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4: Bueno, repasamos lo que va de la fecha entonces, décima del torneo clausura de Primera División, zona A, nos convoca con Instituto Talleres, en esta zona ya empataron Central Córdoba en Santiago del Estero y Defensa y Justicia 2-2, polémico arbitraje de Chavarría y Espinosa para ese partido. En la jornada de hoy, Gimnasia de Mendoza y Deportivo Riestra 0-0, también polémico arbitraje de Gariano y Delfino por la expulsión de Sabatini. Lo ganó Independiente, lo dio vuelta en Santa Fe, le ganó Unión 2-1. Estigarribia para el Tatengue, Santiago Montiel de cabeza y Maxi Mesa, un golazo para el Rojo. En la continuidad en la zona A, nos convoca Instituto frente a Talleres, 21-15 arranca el partido, quedarán para mañana y por supuesto que lo estaremos transmitiendo, 14:45 San Lorenzo Boca, a la hora 17 Platense Newell's Old Boys, y el lunes 21:15 van a cerrar la fecha en la zona A, Lanús frente a Estudiantes de La Plata. En la zona B, Racing le ganó a Sarmiento 3-1, Escudero Martínez y Rodríguez para la Academia, Junior Marabel de cabeza para Sarmiento. En La Plata, hoy Gimnasia y Banfield 2-2, Agustín Ausmendi de cabeza y Silva Torrejón para el Lobo Platense, Lautaro Gómez y David Salazar para el Banfield de Pedro Troglio. Huracán en el Monumental le ganó a River 2-1, Oscar Cortés de tiro libre, Lucas Blondel marcaron para el conjunto de Diego Martínez, Tomás Galván había anotado el transitorio empate para el elenco de Poncio. En la era Poncio, River ha perdido el invicto. Para mañana, hora 17, lindo choque, Rosario Central frente a Argentinos Juniors, 19:15, Belgrano frente a Estudiantes de Río Cuarto, estaremos transmitiendo obviamente también la cadena del gol. Para el lunes, 14:30, Aldo Civi Atlético Tucumán, a la hora 19, Barraca Central frente a Independiente Rivadavia, y el partido interzonal se va a jugar mañana, domingo, 21:30, van a enfrentarse Vélez Arfiel, que suma en la zona A, contra Tigre, que lo hace en la B.
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4: Instituto tiene 19 unidades, Defensa y Justicia 18, 17 Gimnasia de Mendoza, Vélez Arfiel e Independiente. Luego hay 3 puntos de diferencia con el sexto, el quinto Independiente, el sexto que Boca, pero claro, tiene que jugar, Boca tiene 14, Lanús tiene que jugar, tiene 13, Newell's Old Boys por jugar, también tiene 13, con 13, pero ya jugó y está afuera Unión de Santa Fe. 11 para San Lorenzo, 10 para Estudiantes Deportivos Riestra, 9 para Platense, 8 para Talleres y 8 para Central Córdoba, la zona A del clausura que nos convoca con Instituto y Talleres.
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4: Son títulos también en la jornada de hoy en el Polideportivo, la gran victoria de Argentina por ahora 2-0 en Copa Davis frente a Turquía, con las victorias en singles de Fran Cerúndolo frente a Ángel y de Thiago Tirante frente al Calla. Mañana se juegan los otros singles y el doble, Argentina gana 2-0 a Turquía. En los Juegos Suramericanos, en fútbol, la victoria de Argentina frente a Uruguay por 1-0. El medallero, como era de esperar, Brasil primero y segundo Argentina con 37 medallas de oro. 34 tiene Colombia, que está tercero, 26 Venezuela, que está en la cuarta ubicación. Argentina permanece en el segundo puesto del medallero en

0: También en el orden nacional se presenta el turismo nacional en Río Cuarto. En la clase 3, el más rápido en la clasificación, Lucas Vicino. Segundo, Mauricio Lambiris. Décimo terminó en la clasificación Agustín Canapino, que es el líder del campeonato. En la clase 3 está ganando Juan Ignacio Canera, fue el más rápido en la clasificación. Valentino Cuatrochi, segundo. Y Gastón Llanza, el tercero. La clasificación de la clase 3 del turismo nacional.
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6: Ya se levanta el grito de la gloria. Aquí estamos. Hemos recuperado el internet, hemos recuperado la salida al aire. Se levanta el grito, escuche, escuche, es impresionante. El grito de la gloria, van a venir en cualquier momento los equipos, señoras y señores. ¡Aparece! Ahí va la gloria, la de Galván, Bonsemi, Alarcón, Cherato, Abreu, Gallardo, Sosa, Luna, Ticera, Lázaro. Ahí está Talleres, Usair, Yo Catalán, Riquelme, Fazendini, Bae, Fattori, Forza, el Canario Álvarez, Cristaldo y Ricky Ingeniero.
7: Qué pedazo de recibimiento. Fíjate el humo, Bocha. El humo rojo sube, la gente se vuelve loca, empieza a desplegar banderas en la una de las populares, en la otra popular, en la que tenemos enfrente. Un fiestón armó la gloria para recibir al equipo.
6: Impresionante el humo rojo que cae en todos los sectores. La gente levanta las banderas. Forman vestido de azul Talleres. Vivo blanco con la tradicional La Gloria. Dame dos más, vamos.
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6: Impresionante el grito. Impresionante el grito. Perdoná, pero vamos a estar una noche difícil con el delay por la que a la conexión que tenemos hoy. Bueno, realmente ha pasado todo lo que tiene que pasar para que una transmisión no salga. Ha pasado esta noche. Se nos cortó la luz, se nos cortó el internet, se nos cortó todo. Bueno, pero ya estamos, me parece que al aire. Se saluda Talleres y la gloria y Talleres. Estamos por Cadena 3 Argentina. Dame otra, vamos.
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6: Muy bien, Maxi querido, un título a esta hora de la noche.
8: Bueno, da la sensación de que de Felipe lo arma a partir de las virtudes de Instituto, ¿no? A partir de eso lo construye. Taparle la banda, proponer duelos, insisto, el que empiece a quedarse con eso empezará a inclinar la balanza a su favor en este clásico. Y por el lado de la gloria, agudizar el ingenio, porque le han o le van a tratar de contrarrestar su máximo capital, que son las bandas, porque Instituto es un equipo de banda. Entonces veremos, como lo decía Gustavo, cómo agudiza el ingenio Diego Flores y los suyos para encontrar una alternativa a tu principal virtud, que es el ir por las bandas.
7: Y decimos otra cosa, Talleres va a volver a jugar con tres centrales, algo que en la era Sampaoli nunca salió bien.
6: Bien, Fede Borello, enseguida te pido un título a esta hora de la noche, Fede.
8: Impresionante marco en el Monumental, Bocha. Impresionante.
6: Sí, señores, tiran una enorme bandera, Instituto Atlético Central Córdoba y los escudos al costado de la gloria que tapa toda la que está en la calle Sucre. Impresionante. Vienen los capitanes, Maxi, por el lado de Talleres.
8: Sí, señor, por mira, Shot. Por el lado de Shot, es por el lado de Talleres, y el Palomo Alarcón, por el lado de

0: Gloria, ¿no? Esos van a ser los capitanes de uno y de otro. Me contaron a la pasada, dice de Felipe apuesta, que es cierto, se queda con cara larga porque era fuera del clásico, a la velocidad de Pietri, a la de Baloyes, ¿por qué no el juego de Galarza? Digo, algo de lo que el técnico tiene en mente para un partido largo y que lo espera arriba.
1: Pero muy bien, van a comenzar a jugar en Córdoba el clásico Instituto Talleres, Talleres Instituto.
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1: Pero muy bien, relato yo, comenta el ingeniero Gustavo Gutiérrez con el Maxi Molina, con Nico Núñez, con el Fede Borelo, con Danilo Basterra. Estamos con Gustavo Corradini, con Marito Celedón, con Sebastián Martínez, con el amigo Díaz que nos pone el aire. Estamos todos laburando entonces, Fede Gelli, Javier Chacer hicieron un laburo enorme también. Está Mateo Ferrer, todos laburando aquí en el clásico. Moverá la gloria, va a mover Tisera la pelota. Ahí está para mover, jugará ahora Instituto. Espere un ratito, le dice. ¿Qué me dice Darío Herrera, querido ingeniero?
4: Bueno, es un árbitro, digamos, probado, ¿no? Vamos a ver si hoy dirige bien. Generalmente dirige bien. Algunos partidos no lo hace tan bien. Esperemos que hoy dé la talla.
1: A la derecha se para Lázaro, a la izquierda, recordamos, se para Luna. Mover a Tisera entonces. Talleres todo de azul. Esto es una cábala, querido Nico. Ya tengo Nico Núñez. Ustedes me dicen.
0: No, es la camiseta alternativa, ¿no?
1: Ya sé, perdido.
0: Cambia el visitante.
1: Ahí está la pelota por el medio. Va jugando rápidamente hacia atrás. Juega otra vez la pelota. Le queda por el medio ahora Cherato. Va saliendo Cherato. La van a jugar la pelota por el medio. Sale la pelota larga y arriba. Le queda en la salida otra vez. Ahora marca Catalán. Pelota afuera. La salida corresponde en el fondo a la T.
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1: Le va a sacar ahora. ¿Qué nochecita, papá? Va a sacar usted de una, hasta lo que yo te pida. La pelota arriba y larga, viene para buscar larga de arriba, viene el Canario. Va saltando el arcón, la saca de cabeza, queda por el medio. Le queda Luna, viene parando Luna, lo corría Fattori. Le gana Fattori, la recupera Talleres ahora media. Pelota que sale por la izquierda con Valls, en cara Valls. Se viene Valls, corre Valls contra la banda. Sigue Valls, ahora retrocede, no tiene con quién jugar Valls. Gira por la izquierda, va contra la raya. Sacaron la pelota fuerte y arriba. Retrocede para buscar Facendini y va a buscar la pelota Catalán. Juega hacia atrás para los arqueros, ahí la revienta fuerte y al medio. La pelota le va a quedar ahora a Rick Lambert. Con el pecho para el Canario, para Rick. La mira parando Rick, encara Rick. Se mira Rick, cambia para Cristaldo. Encara Cristaldo, se frena, jugará por el medio. Cambia hacia atrás. La pelota para que venga Facendini para buscar. Juega para Catalán. Sale Catalán, sale Talleres.
4: La primera de Cherato Bocha fue pelota larga, Pelotazo a las bandas.
1: Se viene por el medio para buscar la pelota ahora en el medio. Forza no, la cambia otra vez para que venga a buscar Catalán. Va a salir para Facendini, no, cambia por derecha. La pelota para que venga saliendo Riquelme. La juega por el medio, dejaron pasar para el Canario. Lo bajaron a Riga. ¡Tiro libre de la T!
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1: Buen tiro libre, ingeniero, para Talleres ahora.
4: Fíjate, el primer tiro libre, pero no sube ningún central. Fíjate, lo van a hacer cortita, ya lo hicieron.
1: Ahí está la pelota, le va quedando Fattori, juega para Facendini, mire, parando Facendini. Levanta la cabeza, la metió. Pensé que iban a meter la pelota del área, ingeniero, ¿no?
4: Sí, viste la primera, pero no.
1: Ahí está buscando la pelota Riquelme, la juega hacia atrás Riquelme para Usain, va saliendo vestido de lila Usain, la va a echar a volar. Esto es Cadena 3 Argentina, ya tenemos 1300 ingenieros
4: conectados. Vamos todavía.
1: Al YouTube de Cadena 3, y eso que vinimos con hoy, arrancamos Rengo. La pelota por el medio, le va quedando Riquelme para Usain, la revienta fuerte arriba Usain, mire para buscar el Canario, salta el Canario, viene ganando Galván, le queda la pelota a Fattori, la cambia Fattori, cambia un costado, viene para Bail, Bail juega por el medio, otra vez para Fattori, toca por el medio para Forza, se viene Forza, levanta la cabeza Forza, va Talleres, ahora metió para Fattori, círculo central, se viene Fattori, la pide el Canario, encara Fattori, metió por el medio, va Fattori otra vez, la cambia otra vez para Facendini, sale la T.
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1: La falta del Palomo contra Rico otra
4: vez. Segunda vez que sale en falso Alarcón. En la primera se comió la amague, muy bueno que hizo Martínez la falta contra Rick. Ahora otra falta contra Rick.
1: La reclama Tisera al árbitro.
0: Muchas indicaciones de Omar De Felipe para el equipo, ¿no? Que sea vertical y que meta la pelota rápido en el área.
1: Bueno, ahí está, que me dice Mauri Coco, lo que también lo tenemos en la cabina. ¿Cómo anda?
3: Arrancó picantísimo, con mucho ritmo el partido.
1: Y lo tengo a Nico Núñez, y lo tengo al Fede Borrero. ¿Qué me dice Fede?
0: Que Flores por ahora muy tranquilo, de brazos cruzados, en silencio total.
1: Qué lindo, muchas voces así. La pelota por el medio, va saliendo rápidamente. La pelota es buena para Rick Corby. Encara Rick, viene Rick por la izquierda, mete al centro, va Rick, la metió en profundidad, se viene Baez. El centro de base, tiro de esquina número.
0: Primero del partido es para el matador, le va a pegar pierna diestra el 19 Cristaldo.
4: Lo que no puede contener todavía Instituto, la movilidad de Rick.
1: 1500, ya sumamos el YouTube de Cadena 3 Argentina. Meterán por la izquierda, va a buscar Facendini de arriba, se viene Riquelme para buscar. Espera de arriba Araté, buscarán de arriba ahora. Haga zapado el arquero Ledesma. ¿Quién le va a pegar?
0: Está... Cristaldo y Esforza, Bocha.
1: Esforza con la zurda. Me parece que Esforza con la zurda se va a abrir. Meter Esforza cortito para Cristaldo. Va Cristaldo, la cambió al medio para que venga Rig. Se mira Rig, la va a perder Rig. Encara Rig, gira Rig, casi la pierde Rig. Sale, juega atrás para Cristaldo. Ahí está Cristaldo, le va. Perdón, Fattori. Fattori le cambia para Cristaldo. Ahí ahora sí, Cristaldo. Se viene Cristaldo, la mejor para Baez. Viene Baez. El centro de Baez arriba. Ha pasado. Le queda la pelota por así a Shot. Se viene Shot, encara Shot. Va a meter el centro. Yo viene el centro arriba. Le pegó muy mal. La pelota se va fuera. Salida de la gloria.
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1: Le reclama al arcón, al árbitro algo. Dame otra, era Galván, perdón. Dame otra, vamos.
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1: Bueno, creo, Daniel Basterra, que todo se ha acomodado, ¿no? Más o menos.
8: Sí, señor, más que más o menos, muy bien.
1: La pelota va al medio para Bregula, viene sacando hacia atrás la pelota para Mosevi, la va a reventar, Mosevi la pone fuerte arriba, pelotazo arriba y largo, va a saltar y va a agarrar de arriba, la pelota le va a caer a Rick, la viene parando Rick, acá a Rick, la bajó bien Rick, la acomoda Rick, lo marca el arcón, lo dejó en el camino, va a Rick, le gana en velocidad, lo corre el arcón, sigue Rick, sigue el arcón, sigue Rick, la cambia a la derecha, meterá el centro, yo viene el centro de yo, rebotaba y lateral, corresponde a T Ingeniero.
4: No lo puede descifrar a Rick, insisto, el fondo de Instituto al arcón, puntualmente no lo puede agarrar a Rick.
1: Ahí está la pelota para Fattori, no la cambian atrás para que venga buscando Shot. La viene parando Shot. Encara Shot ahora. Meterá por el medio, le va a caer en la salida Catalán. Jugará para Shot, viene parando ahora. Sin embargo, Riquelme. La viene parando Riquelme. Se abre Shot para recibir, la cambia más atrás otra vez. Meterá por el medio para Esforza. Va Esforza, círculo central. Se viene Esforza. La mete para Baez, viene Baez para meter la pelota al medio. Vaina a buscar por el medio Rick. Encara Rick al área. Rick y su sombrerito, pero no podía. La pelota del Shot. Agarraron al arcón y Rick de nuevo, Alarcón y Rick, ojo a esa pareja.
0: Esto viene de clásicos anteriores, Bocha.
1: Epa. Bueno, la pelota por el medio va saliendo rápida. ¿Usted tenía alguna riña con alguien, ingeniero?
4: Con todos, con todos.
1: La pelota por el medio va Fattori, la cambia bien Fattori. Sale por derecha ahora, pelota para Shot, la viene parando Shot de Cadena 3 Argentina. La pelota vendrá por izquierda ahora, 1700 ya en el YouTube de Cadena 3. La pelota por el medio va saliendo Fattori. Fattori cambia, se da, sale la T.
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1: La pelota para... viene para Esforza, juega para Catalán, la viene sacando Catalán ahora, meterá por el medio. Esto es Cadena 3 Argentina, empatan 0-0. La pelota al medio para nadie, salida corresponde a la gloria.
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1: Y la pelota de Facendini, la pone larga Facendini, la tira afuera Facendini. Ay, lateral corresponde por derecha, ahora lo va a hacer Galván, ahí está Galván, meterá Galván la pelota en juego, viene para buscar por el medio, Lázaro, caía Lázaro, le queda la pelota en la salida, ahora Fattori, la revienta, Fattori va larga, viene a buscar el Canario, saca en el fondo, bien parado Galván, saca Fattori de nuevo, viene para buscar Rick, Allen, manotazo de Alarcón a Rick, la pelota por el medio, va saliendo rápido para el Canario, ¡uy! ¡Apa, epa, Galván! Me parece que hay un codazo de Galván al Canario, me parece que hay un codazo de vamos a ver bien.
0: Quedó tirado de todas maneras, Bocha, ¿eh? Y se agarra la cabeza.
1: Primero digo manotazo.
0: Todo el banco de talleres protesta.
1: Me parece que es grave, ¿eh? Me parece que es grave, ¿eh?
0: Yo vi manotazo, por lo menos fue. Un golpe, por lo menos yo vi. No sé si fue codo a codo, pero algo hubo.
4: Y Herrera no está ni enterado, o sea que lo van a tener que llamar del VAR, ¿eh?
1: Y primero Alarcón con Rick, ¿no? Me pareció un manotazo ahí. y ahora este de Gallardo, de Galván con este el Canario. ¿Cómo viste, Daniel, vos?
8: No he visto reiteraciones, pero lo atendieron en la misma jugada, Alarcón a Rick siempre, mano arriba, en la cara. Y después acá a Álvarez, que viene picando, y le tiró el brazo para arriba, un brazazo para arriba. No es codazo, pero es un brazazo.
1: Bueno, parece que no va a pasar nada.
0: Enojadísimo Fattori, lo fue a buscar de una Galván, y ahí medio que se carearon, pero no pasó a mayores.
1: Bueno, no sé si hubo reiteración, Dani, ¿se ve algo?
8: Sí, es justamente eso que te decía. En la primera... sin pelota, en el caso de Alarcón sobre Rick, manotazo arriba en la cara, y después lo mismo acá, no llega a ser un golpe, pero una obstrucción, levanta el brazo para no dejarlo pasar y le pega en la cara.
4: O sea, en síntesis, no cobró nada Herrera ni
8: no cobró nada. Yo no digo que sea para expulsión, pero mínimamente son amarillas esas.
1: La pelota por el medio va saliendo rápidamente ahora Bregu. Bregu la cambia, le queda para Alarcón. Va saliendo Alarcón, la viene parando Alarcón, juega hacia atrás, pelota para Mosevi, la viene parando Mosevi. Arranca un costado la pelota, se viene por allí Galván, caminó la cornisa, la pelota de Galván, la juega hacia atrás, la pelota que venga Mosevi. Viene parando Mosevi, cambia para Alarcón, que también camina la cornisa. Ahí está Alarcón, la mete fuerte y arriba, viene para Luna, corre Luna, va a salir el arquero. Antes el arquero salir, llegaba Luna por el medio, salía adelante.
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1: Casi 2000 ingenieros ya.
4: Qué bueno. Pelota por adentro para Luna, evitando por afuera.
1: Y se viene Rica, ahora la sacaron de cabeza al arcón, le va a quedar la pelota por el medio. Luna la bajó por el medio, bien para Lázaro. Lázaro la cambió para Luna, viene buscando Luna. Encara Luna, viene Luna, la va a cambiar, la cambió para Lázaro. Corre Lázaro al área, llegamos ahí primero. Se queda con la pelota, salía adelante.
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1: La pelota larga a la derecha, ahora viene Shot para bajarla, viene acomodando Shot, ahora meterá para Rick de nuevo, el rebote, le queda Shot de nuevo, venía cajando la pelota por el medio, la saca otra vez para Fattori, juega hacia atrás, la pelota la saca muy mal, Riquelme revienta, Riquelme, Dios mío, la pelota por el medio, la corre rápido ahora, le va a quedar ahora para que vaya a buscar ahora Bayer, lo juega, sin embargo, hacia atrás para el arquero Ledesma, viene Ledesma, lo corre el Canario, la revienta Ledesma, pero le va a quedar la pelota a Shot, y Shot la baja de cabeza al medio para Rick, y viene Rick, y la metió para Shot ahora, la pelota en el medio, pedía en mano, no le dan. Se tira ahora Luna, caía Luna, salida corresponde. Está muy caliente el clásico, ingeniero.
4: Claro, y algunos van con un exceso de fuerza que todavía el bondadoso de Herrera no cobra para ningún lado.
1: Es verdad, por ahora, bueno, nada. El lateral corresponde a la gloria.
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1: La viene parando Galván, va saliendo Galván ahora, encara Galván, la pone larga por el medio. Emerge y sacan de cabeza, buscaba Rica ahora, saca la pelota por el medio. Le va a quedar a Fattori, encara a Fattori, le baja a Fattori, chocaba a Fattori, lo bajaron a Fattori, dice que no pasó nada. El recupero de Talleres, va saliendo, esfuerza para Fattori, encara a Fattori, mete para que venga ahora a buscar Cristaldo, encara a Cristaldo. Se viene Cristaldo, busca, pierde, recupera a Fattori, no, le queda ahora Lázaro, va Lázaro. Corre Lázaro, encara a Lázaro, metió para Luna, Luna para Lázaro, buena para Ticera, va para Lázaro. Se viene, le pegó el arco. Apurado Lázaro, apurado, lo tenía por el medio Ticera, que salía adelante.
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4: Mirá la cómo... segunda de Luna por adentro, En la primera llegó un Zain, en esta se disfrazó de pase para Lázaro.
1: La pelota por el medio va saliendo rápidamente. Fíjate cómo charla el Fede Borello, el Canario con Galván, como sí, pidiéndole perdón, Galván, ¿no?
0: Vos decís perdón, viniendo de Galván, no sé si no se lo retruca.
1: Ajá. La pelota por el... uno piensa bien. La pelota que va para Rique, Rique, luchaba con Alarcón, ganando Alarcón por ahora. Le queda la pelota en la salida por aquel sector a Sosa, corre Sosa. La pone por el medio, marca bien el hombre de Taller, pero le queda Alarcón, la juega por el medio. Lo venía...
0: ¡Opa!
1: Pero qué pa... Bueno, ahí está, la pelota por el medio ahora, lo abrazó Alarcón.
0: Hay fuerza, Bocha.
1: Hay fuerza ahora, Dios mío. Bueno, la pelota por el medio, tranquilo, Alarcón. La pelota por el medio ahora. Va saliendo rápidamente. Le queda en la salida otra vez a Instituto. La juega hacia atrás. La pelota va saliendo otra vez por el medio. Viene para buscar la pelota para Lázaro. Se viene Lázaro. Marca Fattori, lateral de la gloria.
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1: Está como nervioso Alarcón, ¿no? Ha ido fuerte en todas las jugadas. Está ahí caminando dejarlo al Instituto con uno menos en cualquier momento.
4: Para eso hay un árbitro que debe llamarlo, como lo llama ahora, y decirle, jugó un poquito más tranqui.
1: Porque primero fue con Rick dos veces fuerte, ahora con Forza, bueno. Y ahí está. Bueno, no pasó nada. La pelota por el medio, le va quedando otra vez a Lázaro, que sale por el medio. Saca bien Fattori, le queda otra vez en Forza. La pelota por el medio, va a buscar el Canario. Chocaba ahora con la marca de Galván. Este partido no termina 22 jugadores ni por asomo. La pelota por el medio, le va quedando la pelota a Luna. Que viene, hizo Luna en cara. Se viene Luna, marcaba abajo. La pelota le queda a Luna de nuevo. En cara Luna otra vez. Mete el centro, viene Luna por el medio. Espera Tisera, espera Lázaro. Viene el centro, va Tisera, Tisera. La pelota que va al segundo palo. No le queda en la salida otra vez. Se viene por derecha, ahora viene Galván. Mete el centro, Galván la picó, es buena. La pelota por derecha, marca Fattori. Y sale Fattori, juega para que venga Rick. Y perdía Rick con la marca ahora de Mosevi. Y le queda ahora Cherato, al centro de Cherato. Buscan varios en el área. La pelota por el medio la sacaron. Le quedó la pelota a Galván. Se viene, metió el centro Galván. Pasa la pelota, la saca John. Se viene la gloria, ingeniero.
4: Ahora maneja la pelota Luna. Empezó a ganar los duelos Instituto.
1: La pelota por la izquierda, viene Alarcón. La juega un costado para Sosa. Viene parando Sosa. La cambia para que venga Luna. Viene Luna, corre Luna. Le gana bien la posición ahora. Y va saliendo Riquelme. Juega para Forza. La viene parando de Forza al medio. Va para Cristaldo. Se tiró Cristaldo. La pelota por el medio. La recupera bien ahora la gloria. Pero al arco por arriba del techo, salida. El remate de Tisera, sale la tela Medo.
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1: La saca Fattori de cabeza, Braga, revienta Cherato, devuelve Fattori, la viene para buscar ahora la pelota. Empujaron a Baez, que no llegaba. Lateral corresponde a la gloria para sacar por la derecha ahora. Va a levantar las manos, sin embargo, Galván. Estamos jugando ya exactamente 15 minutos del primer capítulo. Están 0-0 y el ingeniero dice.
4: La quiso recién Facendini, se la entregó al que llegaba por afuera en Instituto por derecha.
1: La pelota larga por el medio. ¿Qué dice Flores, querido Fede?
0: No, muy tranquilo, Bocha. Recién lo llamaba Breguía Gallardo. Hablaba con el doble volante central de la gloria.
1: ¿Qué dice Omar de Felipe, Maxi?
0: Pose típica, las manos atrás. No da muchas indicaciones el técnico de la T que ahora se sentó.
1: La pelota la meterán por el medio ahora. La van a jugar rápido. Para meterla hacia atrás para Baez. La viene parando, sin embargo, Facendini. Cambia hacia atrás para Catalán. Meterá para Riquelme. Va saliendo Riquelme. Se abre yo para recibir. Se viene Riquelme. Levanta la cabeza Riquelme. Riquelme la va a jugar por el medio. La cambia Riquelme dividido. La pelota larga de Cristaldo para nadie. La Cami corre rica a la izquierda, a la derecha ahora. Viene buscando al Arcón. La revienta al Arcón. La pelota va a Riquelme para buscar. La baja hacia atrás. Mal. Riquelme la regaló. Riquelme otra vez. Pelota por el medio. Le queda en la salida. Otra vez para que venga ahora Lázaro. Viene Lázaro. Encara Lázaro. Metió por el medio. Lázaro va de nuevo. Va Lázaro otra vez. Cambió para que venga Cherato. Ya viene Cherato. La gente lo deja cantar. Pelota por el medio. Le va quedando a Lázaro. Lázaro metió al medio. Va para Tisera. Tisera. Tisera. Le pegó Tisera. Y Mancita cuando regaba la pelota. La revienta Catalán, el lateral de la gloria.
4: Le duele por Facendini cuando Talleres lo ataca por ese lugar, ¿eh?
1: Pelota va a caer por la derecha ahora. Es ensordecedor, es maravilloso. El grito de Instituto en Alta Córdoba, 0-0. 17 minutos de este primer capítulo. La van a meter con las manos en el área. Atención, se viene la gloria. Va la pelota arriba, buscan Mario, saca Catalán de cabeza. Le queda Bragura, metieron de nuevo. La pelota la cambian de frente ahora. Va a cerrar yo del otro lado, la corre, la va a dejar salir. No, la revienta yo contra la banda. Viene para Rick, se viene Rick, encara Rick. Ahora se frena Rick, ahí a Rick no pasó nada. Dice que siga, la pelota en medio. La saca Fattori, ahora viene el Canario. Lo chocaron al Canario. Cae el Canario, claro, bueno. Ahora cobró. ¡Tiro libre de la T!
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1: ¿Quién es Fede?
0: Mosevich, Lionel Mosevich, primer amonestado del partido.
1: Es la tercera. Pero bueno, ahí está. Es la tercera, bueno. Ahí está, 2.200 ingenieros.
4: Vamos todavía.
1: Qué impresionante, la gente prendía cadena 3 Argentina.
4: O sea, Mosevi lo amonestó por una caricia. Si analizamos los otros golpes.
1: Bueno, Mauri Coco, ¿lo que me dice?
3: Pagó Mosevich por las otras. Esta era la menos amarilla de todas.
1: Pagó Mosevich por Galván y por Alarcón, ¿no? Por ahí está, la pelota la van a sacar ahora desde el fondo. Mete a Talleres ahora, estamos en 18 minutos. Le va a pegar Riquelme. La juega para Catalán, va saliendo Catalán, mete para Fassendini. Ahí está Fassendini para Catalán de nuevo, meterá para Riquelme. Va Catalán, le dice que se adelante. La juega para Fassendini de nuevo. Ahí está Fassendini que entrega dividido siempre. Fassendini la pierde, Fassendini. Y la pelota la queda, sin embargo, para que venga Lázaro. Mira Lázaro, encara Lázaro ahora, se frena. Lo corre Fattori, la marca, sigue Lázaro. Lo dejó en el camino Fattori, sigue Lázaro. Lo corre Cristaldo, metió el centro, marca. Y saca la pelota Fassendini, la dejaron al medio. Le escalan por izquierda ahora. Otra vez al medio, qué mal que le entregó. Ahora sale, sin embargo, para Fattori. Fattori entregó por el medio, va la pelota para el Canario. La viene parando el Canario, cayó el Canario, no pasó nada, dice el árbitro. La pelota en el medio, la saca otra vez, sin embargo, le queda en la salida. Otra vez a Cristaldo, la picó al medio para arriba, Rico en Alarcón. Va ganando Alarcón, corre fuerza, pero no llega, le queda Mosevi.
4: Está mejor Instituto, empezó a manejar la pelota.
1: Ahí está Mosevi, la cambia a la derecha para Galván. Viene Galván, cambia hacia atrás. Es salida de la gloria.
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1: Se viene Luna, encara Luna, va Luna. Luna la cambia, lo ancho para Cerato. Viene Cerato, la viene parando Cerato. Lo corre más, se la marca, juega hacia atrás. Viene para Galván, viene parando Galván. Juega por el medio, la pelota le queda a Galván. Juega más atrás, estamos en 19-31, 19-32, 19-33, 19-34, 19-35. Primer capítulo, 0-0. La pelota larga, cierra, Catalán mal. La pifió Catalán, le queda a Usain. Sale la T.
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1: Fassendini juega para Fattori, va saliendo Fattori, va girando Fattori en la marca, juega para Catalán, va saliendo Catalán, ahí está Catalán. Catalán levanta la cabeza ahora, saldrá por el medio, va a salir ahora la pelota por Fassendini, arranca Fassendini, juega para Forza, viene Forza, Forza la cambió larga para que vaya, va, corre, va con Cerato, viene, va, la tiró Cerato, el córner, la tiró de Akira número.
0: Segundo del partido, los dos para Talleres, nuevamente Cristaldo va a Forza.
4: Pelotazo de desahogo ese para Báez, que ganó el espacio ante la duda de Cerato, que no sabía si habilitarlo al arquero o tirarla afuera. El desahogo de Talleres porque estaba apretado contra su arquero.
1: Ahí está la pelota, va a caer, le va a pegar a Cristaldo.
0: ¿Meterá? ¿Cristaldo con derecha o esfuerza con izquierda, Bocha?
1: Bien, ahí está los dueños de la pelota quieta. Ahí está Cristaldo con la derecha, o sea, se va a cerrar para que busque Catalán de arriba. Viene para buscar Catalán, viene para buscar de arriba el Canario. Se viene de arriba la T ahora. Estamos en 20, casi 21. Algo pasa en el área, para allá van todos. Se mueven todos en el área, agazapado el arquero Ledesma. Se viene Talleres de arriba para buscar. Le va a pegar Cristaldo. Espera por el medio Catalán, se mueve Catalán en el área chica. Lo corre al arcón. Sigue Catalán, lo corre al arcón. El árbitro los reta a todos.
0: ¿Sabes qué pasa? Pues viene... Algo pasa en el área, para que sepan todo, y en el área pasa de todo, ¿no?
1: Sí, pasa de todo.
4: Digo yo, el día que cobre un penal, se acabaron los agarrones.
0: Claro, porque el Instituto hace personal.
4: Pero no tienen personalidad para cobrar un penal.
1: Ahí está la
0: pelota. El problema es con Sosa, Bocha.
1: Ahí está la pelota ahora, le va a caer en el área para buscar varios de arriba, jugará entonces, se demora todo. Ahí está el centro, arriba, buscan varios, cabezazo, sacando bien al arcón. Le va a quedar la pelota en la salida, ahora Talleres va a Báez, levanta Báez, la pelota la corre Cristaldo, no llegaba. Le queda Báez, no, le quedó por derecha, se le fue. Es salida, corresponde ahora a la Teche, tiene que tranquilizar. Todos los 22 se tienen que tranquilizar porque están muy nerviosos y piden absolutamente todo.
4: Recién Luna decía no salió y sí, había salido la pelota.
1: Se genera una histeria innecesaria, la pelota por el medio. Ahí está buscando rápidamente Catalán, la va jugando hacia atrás Catalán. Todo el mundo pide todo. Pelota por derecha, viene para buscar por aquel sector. Shot, se viene Shot, la pide Rick ahora. Meterán para Cristaldo, va Cristaldo. Caía Rick de nuevo, la pelota la busca Cristaldo, la va a sacar de media vuelta Mosevic. La pone por el medio, la recupera Talleres ahora. La saca Instituto, rebotaba la pelota en el...
4: había una falta de Alarcón sin pelota.
0: Pasa que se resbala, Gusta.
4: Claro, pero lo agarra, ¿viste?
0: Y
4: lo
0: cuando
4: agarra.
0: Rick lo pasa, lo agarra la pasada del pie.
4: Ojo que Herrera está medio lenteja hoy,
1: Y está sentido Alarcón justamente por esa jugada, ¿no? quedó sentido en el resbalón.
0: Ahí sí, está. Se toma la pierna izquierda, Bocha.
1: Ahí está la pelota por el medio, la levanta fuerte Gallardo, la ponía del otro lado, le va a quedar en la salida Catalán. Mire parando Catalán. Catalán para Fattori, Fattori para Catalán. Catalán la viene parando. 22, vamos llegando a la mitad del primer capítulo, 0-0.
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1: 2.500,
4: hija. Epa, epa, epa, pero esto va subiendo más Wall Street.
1: A pasos agigantados. La pelota por el medio. Viene para buscar ahora. Le queda mala, que entregó otra vez mal el Cristaldo. La
0: pero
1: pelota
0: vos por sabes, Bocha, que es clave la posición de Cristaldo entre líneas. Porque muchas veces los defensores del instituto no saben si salir o no a buscarlo, ¿no?
1: Ahí está el tiro libre, corresponde a la gloria. Mira, va toda la gloria al área, Y el tiro libre es en tres cuartos de cancha. Le va a pegar al arcón. Meterá al arcón el centro.
0: Bocha, sí. Dos, y si querés tres, contando el de Cerato, de los últimos cuatro goles de instituto fueron de pelota parada.
1: Mira vos, ahí está. Y al arcón se le entrega a quién. Para que haga el tiro libre, ¿quién le va a pegar?
0: Es Sosa, Diego Sosa, pierna izquierda, Luna con la derecha.
1: Bueno, ahí está un zurdo y un derecho. El zurdo se va a cerrar y el derecho se va a abrir, veremos. Para buscar varios, de arriba viene la gloria para buscar. Ahí está Sosa para meter. Se mueve todo, Talleres va uno más a la barrera. Le dice a Fattori. Fattori quedó a mitad de camino, ni barrera ni marca. La pelota en el medio, va saliendo rápidamente. Ahora viene Mosevic, corre a toda velocidad Galván. La cambia por derecha para Cerato, viene Cerato. La viene parando Cerato, metió por el medio, viene para Luna. La viene parando, le va a pegar, te le pega, le pegó. Rebotó el hombre y va al córner, tiro de esquina número.
0: Primero para la gloria.
1: Meterá por la derecha.
4: Toma decisiones, cuando toma decisiones Luna, todos los perdonan a Luna. A ver los agarrones, Bocha, como titanes en el ring, a ver.
1: ¿Quién le va a pegar,
0: Diego Sosa, pierna izquierda.
1: O Lázaro viene.
0: Ah, no, perdón, es Lázaro, Lázaro.
1: Bueno, ahí está Lázaro para meter el centro, para buscar de arriba. Se viene para buscar ahora. Otra vez la historia en el área, que se agarre más. Se viene para buscar la gloria, va la gloria de arriba. Viene el centro arriba, sacan de cabeza y le queda Rick. La viene bajando Rick, en cara Rick a toda velocidad. Se viene Rick, lo corren dos, lo corren tres, lo corren dos, lo corren tres. Sigue Rick, rebotaba. Le ganó bien Gallardo. La viene parando Gallardo de nuevo, la saca Gallardo mal, porque le queda la pelota en la salida. Talleres que levanta otra vez al medio. Viene para buscar el canario, pero no puede. Va Fattori a ver, pone la cabeza Fattori, la mete para el canario, la pifiaron, la levantan fuerte, le va a quedar la pelota en la salida otra vez. Viene buscando, se tomaba la cara.
0: Codazo,
4: Facendini contra
0: codazo de Luna.
4: Luna,
0: codazo de Luna sobre Facendini.
1: A ver, vamos a ver si Daniel vio algo.
8: Salta con el brazo adelante.
1: ¿Y eso qué significa?
8: Y saltar con el brazo adelante es temerario, mínimamente. Vos no podés saltar con el brazo adelante.
1: Uy, es la tercera riesgosa, Es la tercera riesgosa.
4: El árbitro no ve nada, entonces si no lo ayudan del VAR, no va a cobrar nada, Bocha.
1: Bueno, ahí está. Bueno, y Luna tiene que
0: piola. Eso, ahora, eso es agresión. Gustavo, también está de frente Chade, que es en línea. No pueden no verlo, ¿no? Amarilla para Luna.
8: Eso es roja, porque salta, lo está midiendo y le pone el brazo adelante, el codo adelante.
1: ¿Es roja para vos, Dani?
8: Y ahí, porque lo está midiendo, o sea, no lo alcanza a impactar de lleno, pero lo va a buscar con el codo adelante.
4: No con el codo, sino con la mano.
8: No, con el codo.
1: Bueno, ahí está, no pasó nada. Amarilla para Luna. Bueno, se va a poner de pie el hombre de Talleres, que todavía está en el piso.
0: Ahora, Bocha, perdón, ¿no? El árbitro lo ve, porque lo cobra. Ahora, ¿se equivoca en sancionar el color de la tarjeta o no? Porque si la ve, bueno, uno cree, ¿no?
4: A mí al árbitro le dicen qué pasó. Y le dicen de una manera elegante. ¿Qué querés que te diga? Si no, tiene él que asumir otra sanción. O sea, él no la ve.
0: No, pero la ve, el VAR solo te avisa en el rojo, ¿no?
4: Claro.
1: Bueno, ahí está. Ya hubo dos o tres jugadas para repasar, ¿no? Que tiene que ver con infracciones a la altura de la cara. Una de Alarcón, una de Galván y otra de Luna. La van a sacar fuerte arriba la pelota. Meterá fuerte arriba, casi 2.600. Ya tenemos el YouTube de Cadena 3 Argentina. Esto está 0-0 en 27 minutos. Meterá la pelota en juego ahora. Dice que juega Herrera, no pasó nada. la ponen fuerte y arriba larga la pelota, viene el Canario para buscar, chocaba con Mosevi, la pelota queda arriba, va a saltar de arriba, no podía, fuerza, salta y ganaba, sin embargo la pelota la bajó el Canario, rebotaba, le queda la salida Luna, viene parando Luna, encara Luna, metió por el medio, la gana, viene en la salida rápidamente y sale Riquelme, corre Riquelme, Riquelme le entregó larga la pelota, buena para Báez, se viene Báez, corre Báez, encara Báez, se viene Báez, ahora meterá el centro, no se demoró mucho, arranca y retrocede Báez, la juega más atrás, pelota para Fasendini que la cambia al medio, la pelota va saliendo por el otro lado, se viene para buscar la pelota ahora, viene el centro al área, busca Mario, va Báez, llegaba justito el arquero Ledesma, sale la gloria.
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1: Lateral de la gloria por derecha.
4: La orden es larga de Cherato contra la velocidad de Lázaro versus Fasendini.
1: La pelota va a caer por la derecha ahora, la salida corresponde, sin embargo la gloria en tres cuartos de cancha, tocadera 3 Argentina, 28 minutos del primer capítulo, todo sigue 0-0, meterán la pelota en juego ahora, lo va a hacer Cherato, la mete en el área, va larga, salta y saca la pelota ahora, va de media vuelta pero la tira afuera, otra vez el lateral corresponde a la gloria, otra vez va Cherato, ahí está Cherato, el agua, llegó el agua, ahí está para meter la pelota ahora, le van a quedar por derecha, otra vez Cherato va a meter en el área, va de arriba la gloria para buscar, mire la pelota, saca Batari, no puede Fattori, Usain se queda con la pelota y va a salir Talleres ahora.
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1: La peinaba Rick para el Canario, mira el Canario, encara el Canario, se demoró tanto que se la perdió y la pelota le va quedando en la salida rápidamente a Lázaro, la cambia hacia atrás, la pelota chocaba, caía Lázaro, todos se tiran, todos piden, tiro libre para la gloria ahora.
0: Amarilla bocha para el 13 de Talleres, para Fasendini
1: o para Fattori, ¿a quién le cobró el...?
0: No, Fasendini.
1: A Fasendini, bien.
0: Claro, Fattori le dice, ¿qué haces? Lo reta, ¿no? Lo reprende.
1: Bueno, ha montado Fasendini, tiro libre, corresponde a la gloria.
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4: Ojalá no se lo lleve puesto el partido de Herrera, ¿no?
1: Ahí ya se lo está llevando.
4: Complicar definitivamente.
1: Ya se lo está llevando. Ahí está la pelota por el medio, tiro libre, corresponde a Galván. La va a sacar Galván. Ahí está Galván, la cambia ahora para Alarcón. Viene parando el palomo, viene buscando a Alarcón. La para Alarcón, ahora meterá por el medio. Se viene Alarcón, ahora la cambia de frente a Alarcón. Pelota para Cherato, va muy fuerte, pero la para bien Cherato. La pelota le va a caer a Lázaro, viene Lázaro. Lázaro la tira para adelante. Va cerrando el fondo Catalán, amaga Catalán por un lado, sale para el otro. La saca de media vuelta, la pelota completa, qué mal. Le pegó ahora Cristaldo. La tira afuera, la pelota va. Va que la cambia un costado, le va quedando en la salida a Mosevi. Se viene Mosevi que está amonestado. Va saliendo Mosevi, cambia atrás para el arquero Ledesma. Esto es cadena 3 Argentina. La pelota de Ledesma no va a llegar, la saca Ledesma, pelota arriba y larga. Viene para buscar Shot. Saca de cabeza Shot, pelota para Rick, no puede. Saca de nuevo, buscaba Luna, la bajó bien. El rebote le queda a Shot, la saca ahora. Falta, le cobra el árbitro. Tiro libre para la gloria.
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4: Lo que hace una individualidad, Bocha, ¿no? Cada vez que aparece Luna, la gente presiente que algo va a pasar.
1: Ahí está Luna, viene Luna, viene parando Luna, la cambia muy bien a la derecha para Galván, viene parando Galván. Se viene Galván, 2.700 en el YouTube, vamos llegando a los 3.000, la pelota larga de Galván, muy larga, cerraron, sale la T, dame dos.
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1: ¿Ese avión viene para acá, ingeniero?
4: Ay, espero que no.
1: Derechito viene, mire. Mira, a usted lo apunte, ingeniero. A mí no me va a hacer nada. A usted lo tiene ahí apuntado.
4: Viene directo.
1: La pelota la va a atacar Catalán, ahora meterá fuerte la Jamie en costado, viene para buscar ahora Riquelme, encara Riquelme por el medio, va Riquelme, amaga Riquelme, pasaron todo, la pelota la cambia Rick mal, el rebote lo liga Luna, se viene Luna ahora, encara Luna, retrocede, se queda con la pelota, 32 minutos, caía con la falta de Rick, es tiro libre, corresponde ahora la gloria.
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1: ¿Está molestado Luna al final?
0: Sí. Ahora sí, Luna y Mosevich.
1: Tiene que tener cuidado. Bueno, ahí está la pelota, la va a jugar ahora Alarcón. Va saliendo Alarcón, ahora meterá por el medio la pelota, va saliendo. Se acomoda Alarcón, meterá para la larga y ahora vamos llegando a los 3.000 en YouTube de Cadena 3 Argentina. Empatan 0-0 el clásico. La pelota para que venga por la izquierda Sosa, la viene parando Sosa. Chocaba con la marca de Riquelme que comete mano. Tiro libre, peligroso, ingeniero para la gloria.
5: Lo está llevando otra vez Instituto. Mira, ahora suben todos, Pelota parada, una de las especialidades de la casa.
1: Y lo encaran a Riquelme, que sabe que por ahí tiene posibilidad.
5: Claro.
1: Ahí está la pelota, la van a jugar a un costado ahora. Meterán la pelota para buscar el centro en el área. Se viene para buscar de arriba ahora. Al medio ahora hay un ruido. Ahí está la pelota, la van a jugar al medio. Van a meter el centro ahora. Busca de arriba Alarcón, miralo el Palomo, cómo busca Mosevi, se viene Galván para buscar, van los Lungo, va la fuerza aérea de la gloria, invadir el área que defiende un Zaire para meter el centro. Estamos en 33 minutos, meterá el centro ahora, le va a pegar a esa pelota, está Luna para darle, está Sosa, veremos, para meter el centro, buscarán varias de arriba, se viene la gloria para abrir el marcador, ahí está para darle Luna, levanta la mano marcando la jugada, se va Sosa, le va a pegar Luna, metió el centro, Luna arriba, Usain, golpe de puño, la saca del área, pero quedó corta, y le queda la Lázaro, ahora la viene bajando Lázaro y mete por el medio ahora. Y la salida corresponde otra vez para que venga a buscar la pelota larga por derecha. No llegaba el hombre de Instituto, sale ahora la T.
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1: La pelota la va a jugar ahora Bail, la levanta Bail, ahora la pelota arriba y larga, saca de cabeza Cherato, devuelve Fattori, levanta Fattori, va para el Canario, corre el Canario, contra dos, va el Canario, retrocede, ahí está, le cobran falta el Canario, el ataque, salida, corresponde ahora desde el fondo al equipo de Instituto.
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1: La pelota larga para Luna, corre Luna, cierra bien Riquelme esta vez, el lateral corresponde a la gloria, viene la gloria por izquierda.
5: Ese es el lugar, Bocha, esa es la búsqueda, siempre ahí está Luna.
1: Ahí está Luna y Riquelme que, bueno, le da todas las posibilidades todas, ahí está para meter la pelota en juego. Lo va a hacer Sosa, ahora meterá con sus manos en el área, espera Tisera, va a buscar también ahora Lázaro, la pelota para Luna, la viene parando Luna, la metió al centro, saca Fattori y viene a buscar el Canario, corre Rick, y va el Canario y Rick, corre el Canario, se pasó de largo y la saca en un costado, y la viene a buscar Luna de nuevo, y lo corre ahora a Shot, y va Luna, lo corre Shot, pelota por medio, le hicieron muy bien la triangulación, pelota en el medio, pasó de largo el hombre Tadero, viene por la izquierda, se viene Luna, la pone larga, marca bien Fattori en esta, y saca el Catalán, y Catalán la pone en la mitad de la cancha, recupera bien Instituto, va a la gloria, se viene, pelota para Luna, va, ahí está, la viene a meter, va a meter el centro, espera Tisera en el área, la juegan al medio, buena para Lázaro, viene Lázaro, Lázaro, le pegó el arco, ¡ay! Esa área de la Teda Medo.
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1: Cuando los jugadores pican, Riquelme vuelve. Cuando Riquelme mete el pase, los jugadores vuelven para atrás.
5: Bueno, por eso Luna recién aprovechó, se disfrazó de pasador, cerquita la de Lázaro.
1: Ahí está la pelota, van a sacarla del fondo. Va saliendo rápidamente ahora la pelota, juegan para que venga a buscar ahora a Galván. La viene parando Galván, la gente de la gloria no para de gritar, es impresionante. Juega para Mosevi, ahí está Mosevi, la juega hacia atrás para su arquero. Va Ledesma, la revienta Ledesma, pone en la mitad de la cancha. Busca de arriba Riquelme, no, gana bien la pelota ahora arriba, viene a buscar Rig. Ponía Sosa, gana bien Rig, la bajó muy bien Rig. Lo dejó en el camino Sosa, rebotaba un hombre, queda Fattori. La viene Fattori de cabeza, juega hacia atrás, va saliendo Talleres ahora. Viene Catalán, la pide Rig, nadie se muestra. Encara Catalán, nadie se muestra. Va Catalán, nadie se mueve hasta la pista. Claro, juega hacia atrás porque nadie se mostraba. Esa liga adelante.
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1: Se viene por el medio, Cristaldo entregó mal otra vez, como siempre, la pelota por el medio, le va quedando otra vez en la salida. Se viene la pelota otra vez, le va a quedar a Cristaldo, la pierde Cristaldo de nuevo. Pelota al medio, le queda Tisera, y cada Tisera va la gloria. La gloria cambiaron para Lázaro, mira Lázaro, mira cómo corre Cerato, mira cómo corre Cerato. Dásela a Cerato, Lázaro el centro arriba, busca por el cabezazo, el arquero. El remate, el rebote, la salvó, se salvó, se salvó. Impresionante Usain, el gol que le sacó Usain. Cuando entraba Tisera por el medio, no se puede creer. Tiro de esquina número.
0: Es el segundo para la gloria en el partido.
5: La mejor jugada en ataque de Instituto, la chance más clara de gol.
1: Ahí está para meter la pelota, la van a jugar en el medio, para buscar de arriba lo que perdió la gloria. No se puede creer lo que sacó Usain, no se puede creer. Meterán la pelota en juego de nuevo. Ahí está para meter en el córner, no, el lateral se fue. La saca en el medio, la pelota recupera Rick ahora. Sale para Fattori, revienta Fattori. La juega por el medio, la pelota le queda a Rick. Encara Rick, Rick la metió larga. Es buena para que vaya a buscar por derecha. Viene Forza, chocaba con el hombre de Instituto, pelota afuera, lateral de la T.
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1: La pelota de Catalán la juega Catalán.
0: Ocha, sí. Vos sabés que Flores ya lo estaba gritando, se metió unos pasitos adentro de la cancha.
1: La pelota por el medio, es que era gol, la pelota por el medio, la va sacando larga, viene larga para que vaya a buscar a Lázaro, viene Lázaro, encara Lázaro ahora, lo corre la marca, pasó Fasendini de largo, le va quedando la pelota, se cayó el hombre de Instituto, recupera Vázquez, sale a media, hacía rebotar y sale la tela, Medo.
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5: La reacción de Usain, el atajadón del 1, después el rebote afortunado, la jugada más clara que tuvo Instituto para convertir.
1: No es la primera que saca Usain con esos reflejos ahí.
5: Claro, sí, sí, sí.
1: ¿Recordás el otro día con Reunión?
5: Las dos pelotas.
1: Las dos que saca, muy parecida a esta. Muy bien, salió mal Talleres, lateral de la gloria.
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1: Ahí está la pelota, me dice comer las más esas policías. Ahí está la pelota por medio, va saliendo rápidamente Catalán. Va saliendo Catalán, levanta Catalán, no se frena, que se la pierda, perdió nomás Catalán. Decimos que rebotó.
5: Que no tiene pase, vos sabés, claro. Desapareció Cristaldo y juegan en la misma línea tanto Fattori como Forza.
1: La pelota, el que no está en juego tampoco, de un lado Cristaldo y del otro lado Gallardo, no sé, ingeniero, si se da cuenta, ¿no?
5: Lo que pasa es que laburan de otra cosa hoy, por eso lo has nombrado a Luna más veces que a Gallardo.
1: La va a sacar la pelota, ahora larga y arriba Usain. Estamos en 40 minutos del primer tiempo, 0-0 va para el Canario. La sacaba la pelota bien parado Galván, le va quedando por el medio, saca Fattori. Devuelve Fattori para Sol, viene Sol, la bajó Joy en cara. La tira al lateral, corresponde a la T.
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1: Se viene ahora. Se viene por así Riquelme. Riquelme la cambia, pelota se le fue. Riquelme la tiró afuera de nuevo. La pelota en lateral corresponde ahora a la gloria. Ahí está para levantar la mano por la izquierda. Va a jugar la pelota Sosa ahora. Va a levantar Sosa. Meterá la pelota en juego. 3.000 ingenieros. Llegamos,
5: vamos,
1: a los 3.000.
5: Vamos.
1: Llegamos a los 3.000 en YouTube de Cadena 13 Argentina. Ahí, reales, estos son reales, no es un verso. Ahí está la pelota, la va a sacar Fattori. Levanta Fattori, la pelota arriba larga. Viene para buscar de arriba Cristaldo, no salta Cristaldo. Pelota arriba larga, ve Forza ahora, la baja Cristaldo, la mete larga para que vaya Rig. Corre Rico, la marca de ahora del Palomo. Se viene Rig, le ganó bien. Va al Rig ahora, la pelota por derecha. Viene Cristaldo, meterá el centro, viene el centro, viene a buscar el Canario. Lo sacan de cabeza cuando volvía. La pelota al lateral corresponde a la T, ingeniero.
5: Levantó Cristaldo. Debe ser la primera pelota que le juega. Juega con criterio ofensivo. Ah, apareció Rico otra vez en el partido.
1: Ahí está, la pelota va a caer por la derecha. Viene para levantar Shot las manos. Ahí están para jugar, 42, se van a cumplir el primer tiempo, 0-0. La juegan hacia atrás, la pelota viene Riquelme, a ver Riquelme, el centro, Riquelme es muy malo. La pelota que vuela al medio, le va a quedar a Rick, salta Rick, le va a ganar Rick, la bajó Rick, perdía Rick ahora. Va Fattori para buscar, sale bien Lázaro, la mete por el medio ahora. Se anticipa bien Catalán, le queda Rick, va Rick ahora, lo venían tomando, lo soltaron, va Rick, caía Rick, tiro libre. Tiro libre, corresponde a la Tegui, el ingeniero dice.
5: Apareció Rico otra vez en el partido. Cuando aparece Instituto lo tiene que bajar, porque amaga y hace ese doble pique. Después de tanto jugar en el campo de Talleres, el partido se muda ahora, se lleva los bolsitos al campo de Instituto.
1: 42 minutos ya del primer capítulo, todavía en el piso Rigue. Tiro libre frontal, peligroso, a favor de Talleres. Mirá cómo viene Riquelme para buscar, busca el Canario, también viene para buscar Catalán. Se viene Baez para buscar, viene Fasendini. Le va a pegar Fattori, ¿quién le va a pegar? ¿Quién le va a pegar, muchachos?
0: Está parado Cristaldo con la 19, Esforza con la 15, un diestro y un zurdo.
1: Sí, señor, para mí le pega Esforza, bueno. Y Fattori algo les dice a los dos. Por ahí está, le va a pegar Esforza, Cristaldo meterá en el centro frontal o van a abrir un costado para que cierren de cabeza, veremos. Estamos en 43 casi, levanta la mano y va, Esforza metió el centro arriba, para nadie, absolutamente para nadie, salida, corresponde a la Gloria.
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1: La va a echar a volar en el fondo, dame otra, vamos.
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1: Arriba la pelota, va Esforza para buscar de arriba, el cabezazo le va a quedar a Jod, saca Jod de media vuelta, rebotaba el hombre de Instituto, sale la T por derecha, lateral ahora, 44 se van a cumplir, meterá Jod la pelota en juego, la juega hacia atrás, pelota para que salga rápidamente Riquelme, viene parando Riquelme, juega para Catalán, se abre Fasendini ahora, va saliendo Catalán, Catalán al medio para Fattori, Fattori le va a perder, la juega en costado, pelota para que salga rápidamente por aquí, esta vez salió bien Talleres, va Baez, encara Baez, ahora mete el pelotazo largo, viene para buscar Rick, se viene Rick, saca de cabeza Galván, la paró bien ahora Cristaldo, encara Cristaldo, va Cristaldo, corre Cristaldo, sigue Cristaldo, la cambió para Rick, se viene Rick ahora, amaga Rick, se viene Rick, meterá para Cristaldo, va Cristaldo, metió para Fattori, va Fattori, rebote, le quedó Fattori, la cambió para Esforza, la viene parando Esforza, juega el medio para Fasendini, se viene Fasendini, juega hacia atrás Fasendini, pelota para que venga Catalán, ahí está Catalán, Catalán la cambia a la derecha, la pelota, quedaron dos hombres en el piso.
0: Claro, por eso quiere que detoque, que detenga la jugada Flores, por eso enloquece. Flores salió corriendo a protestarle al juez de línea.
1: ¿Flores protesta?
0: Sí.
1: Bien.
0: Sí, sí, sí.
1: Ahí está. Bueno, vamos a ver qué pasó. Dame otra, vamos.
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1: ¿Quiénes están en el piso, muchachos?
0: Alarcón, me parece, y el Canario.
13: Pero el jugador del Instituto le metió una trompada terrible en un brazazo en la cara.
1: No te escucho, Dani.
13: El jugador de Instituto le metió un terrible brazazo al jugador de Instituto, el de Talleres.
1: ¿Otra vez? ¿Otra vez? Bueno, ahí está. Sí. ¿Qué le pasa al Arcón? Pero al Arcón está haciendo todo lo posible para que lo raje. Otra vez, terrible. La tercera del Arcón.
13: Terrible. Lo tenía agarrado.
1: Pero es increíble.
13: Arriba. Ustedes, si ustedes tienen alguna chance de ver alguna reiteración, van a comprobar lo que estoy diciendo. Después se
0: dos
13: tira.
0: Minutos más.
1: Bueno, dame tres más, vamos.
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1: Ahí va a ver el bar.
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1: Ahora iba el bar, ¿eh? Ahí va el bar, como decía Daniel Basterra, que parece
0: a mí
1: que...
0: me llamó la atención cómo Mosevic salió disparado pidiendo bar.
1: Ah, ¿vos decís que lo pueden echar al Canario?
5: A los dos, a los dos. A Álvarez, no sé si no le tiene un cabezazo, y el otro que le estaba... La verdad que si le saca amarilla al Arcón se tiene que ir, ¿o no?
0: No, el Arcón no tiene amarilla.
1: No, aunque no lo crea, no tiene amarilla el Arcón, ¿no?
0: No.
5: Entonces va a lograr que lo saquen a Martínez y va a quedar en cancha. Eso.
1: Vamos a ver. Ahí está. le ponen cámara rápida al árbitro.
0: Pero Martínez no tiene amarilla, ¿eh?
13: No, pero le mete un cabezazo. Cuando el otro la agarra, le tira un brazazo, le pone el brazo.
0: Alarcón todavía sigue tirado en el piso. A mí me llama la atención esa imagen, Bocha, que Alarcón está todavía en el piso y que Mosevic sale disparado pidiendo VAR. Pero automáticamente hizo seña, ¿eh?
1: Bueno, lo van a echar al de Talleres, me parece.
13: Así es, eso seguro.
1: Como viene la mano, lo van a echar al de Talleres, me parece, ¿eh? Bueno, vamos a ver. Ahí está. No, todo termina con el cabezazo del Canario, que, se siente agarrado en varias oportunidades, o sea,
4: después del choque. Si es eso, chao.
0: Y Alarcón lo está atendiendo el doctor Coque Ortiz. Y todavía no se mueve, ¿no? Vamos a ver qué dice.
1: A ver qué dice el árbitro. Vamos a ver. Ahí está. Ya está de pie Alarcón. Que me parece que lo van a echar al Canario, me parece, ¿no? A ver. No entendí qué dijo.
4: Roja para, me parece.
13: Roja para Álvarez.
0: No te escucho.
4: Roja para Martínez y amarilla para.
0: Roja para el Canario. Amarilla para Alarcón. Llega a la quinta. No juega con Independiente. Y es el cuarto expulsado que tiene Talleres, ¿no? Viene de una expulsión de Galarza.
1: Bueno. Reaccionó mal el Canario.
0: Y Bocha se pierde el clásico, Belgrano.
1: Y se pierde el clásico, Belgrano.
0: Es roja directa. Serán dos fechas.
1: Bueno, ahí está. Es increíble todo lo que está pasando, ¿no? Bueno, expulsado el jugador de Talleres, amarilla para Alarcón. A los 48, amarilla para Alarcón. Bien, ahí está. Con uno menos Talleres, 0-0.
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1: Por ahí está, no debió haber reaccionado así el Canario, más allá del agarrón de Alarcón.
4: No, Martín está bien echado.
0: Está así bien echado, porque tira el cabezazo. Sí, después todas las otras, ¿no?
13: Claro.
0: Después vemos la dividida, pero en esta acierta el árbitro.
13: Es tal cual dicen ustedes.
1: En esta acertó el árbitro. ¿Cómo?
13: Es tal cual dicen ustedes, está bien expulsado Álvarez. Lo que pasa es que hubo otras que también tendría que haber revisado de otra manera, ¿no?
1: Ah, bueno, eso es lo que decía el Maxi.
13: Sí.
1: Lo que después... repasar, ¿no? Pero en este caso está bien escuchado. La pelota de Mosevic, va saliendo Mosevic. Ya tenemos 49. La pelota meterá por el medio. Están 0-0 con uno menos. Talleres expulsado. El Canario Álvarez Martínez. La pelota por derecha. Va saliendo Galván. Está bien parando Galván. Encara Galván ahora. Lo marca ahora. Sin embargo, Rick, la pelota por el medio. Sale rápidamente por la izquierda. Recupera la gloria y viene por la izquierda ahora. Ya tenemos 3.100 en nuestro canal de YouTube de Cadena 3 Argentina. Pelota para Galván ahora. No sé cuánto más dio, muchachos. Había dado
0: dos. Había dado, Bochita.
1: Claro, pero ahora no sé. La pelota, ya estamos en casi 50. La pelota arriba y larga. La peina. Le va a caer en la salida, va y levanta solamente Rick ahora, ingeniero de punta.
4: Y claro, no tiene otra.
1: Esperar
4: el intervalo para ver qué hace Felipe Bocha.
1: Y la cambian para Rick y viene Rick, encara Rick ahora, se saca la marca, va Rick, dejó dos en el camino, corre Rick, sigue Rick, la cambia bien para Bay, viene Bay, encara Bay, metió al medio la pelota, fuera de juego. Esa salida corresponde ahora a Lázaro, se viene Lázaro por el medio, pasaba de largo la marca y forza. Talleres se va a quedar en cualquier momento con otro menos, hay mucha bronca, ¿eh? Ahí está, tiro libre para Instituto.
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1: La pelota la saca Cristaldo, va larga para Rick, corre Rick ahora, la va ganando, pedía en mano de Rick ahora, le queda en la salida, sin embargo la pelota Galván, no se termina, 50, casi 51, saca fuerza de cabeza, viene para buscar a Cristaldo, saca de cabeza, salta Cristaldo, no la para, la pelota por el medio, le queda ahora Fattori, juega para Esforza, para Fattori, la saca Talleres como puede, el partido continúa, 51, la pelota por el medio, le va a quedar a Gallardo, se viene Gallardo, lo va a terminar, y sí, ya se pasó hace rato, lo terminó, y es el final del primer capítulo, por ahora 0-0, expulsado el Canario Álvarez Martínez en la T, polémico primer capítulo que ya va a comentar el ingeniero.
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4: Jugaron poquito, casi nada. ¿Cuándo jugaron?
5: Luna fue de lo mejorcito de Instituto. No digo un gran partido de Luna, pero cada vez que la tomó, algo podía pasar. Lo complicaron, sobre todo a Facendini, cada vez que fue Lázaro sobre él, tuvo la chance más clara Instituto para convertir. Lo de Talleres, pasó poquito shot, pasó más Báez, casi nada en ofensiva, por ahí alguito de Cristaldo, pero lo pararon a Rick. Primero con faltas sucesivas de Alarcón, que se queda con amarilla, se fue Martínez por un incomprensible codazo a un Alarcón que dicen que primero pegó él. Pero bueno, de todas estas historias no puede contar ninguna Don Herrera, porque realmente el partido al árbitro se lo llevó puesto.
1: Mauri Coccolo, una pregunta que tiene que ver con los reglamentos. ¿Por qué lo amonestó Alarcón?
11: Estábamos viendo que si lo amonesta Alarcón porque le pega una trompada al canario,
1: es penal.
11: No sé por qué no cobra la falta. Digamos, porque la reacción del canario es con un cabezazo claro al rostro de Alarcón, bien expulsado, pero primero es Alarcón el que le pega una trompada al canario. Eso es lo que me deja la duda.
1: O sea que podría haber sido penal.
11: No sé si no era penal, porque la pelota estaba en movimiento y la jugada era en el área.
5: Dentro del área.
1: Claro. Porque si no lo hubiese amonestado, poner que no lo vio.
0: No, bueno. Poner decir fue cabezazo solo.
1: Fue raro, ¿no? Bueno, por eso le decía polémico primer tiempo, 0-0.
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0: Lanús frente a Estudiantes. En la zona B, Racing le ganó a Sarmiento de Junín 3-1. En La Plata, Gimnasia Banfield empataron 2-2. En el Monumental, Huracán le ganó a River por 2-1. Mañana a la hora 17, Central frente a Argentinos Juniors, 19:15. Y Belgrano va a recibir a Estudiantes de Río Cuarto. 2 para el lunes, 14:30, Aldosivi Atlético Tucumán. Y hora 19, Barraca Central frente a Independiente Rivadavia. El partido interzonal se juega mañana, 21:30, Vélez Arfield frente a Tigre.
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0: En la zona, entonces, lidera Instituto con este empate, va a 20 unidades. Defensa y Justicia tiene 18, 17 para Gimnasia de Mendoza, Vélez Arfield Independiente, 14 para Boca, 13 para Lanús y Ñuls, hasta allí los 8. Luego con 13, pero afuera Unión, 11 San Lorenzo, 10 Estudiantes, 10 Deportivo Riestra, llega a 9 con este empate Talleres, 9 para Platense, 8 para Central Córdoba de Santiago del Estero.
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0: Hablamos de la Primera Nacional, la fecha 30 se está jugando, recuerden que son 36, en la zona se jugaron 4 partidos. Victoria de Ferro, el puntero le ganó a Ciudad de Bolívar 1-0, a Casuso 2-0, a Mitre de visitante, Estudiantes de Caseros 1-0 a San Telmo y también All Boys 1-0 a San Miguel. Para mañana lo más importante, Deportivo Morón frente a Godoy Cruz a la hora 15, Racing de Córdoba visitante al Deportivo Madryn a la hora 16 y 16:30 Colón frente a Los Andes. En la zona B, 2 victorias locales, victoria de Temperley le ganó al Magro 3-1, Atlético de Rafaela 4-2 a San Martín de Tucumán, de lo que queda lo más importante, mañana Chacarita Quilmes, Agropecuario Gimnasia y Tiro, Deportivo Maipú frente a Gimnasia Grima de Jujuy y el día lunes hora 15, Tristán Suárez frente a Atlanta. En la zona A lidera Ferro 58, Morón tiene que jugar 55, en la zona B Tristán Suárez tiene que jugar 53, los mismos puntos, ya jugó Temperley, 52 tiene Gimnasia Grima de Jujuy.
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0: En el fútbol internacional comenzamos con la Copa Intercontinental. Se está jugando el Mamelodi de Sudáfrica. Le ganó al Al Ahly de Arabia Saudita, que había ganado el primer partido. 2-1 el portugués. Y avanzó de esta manera para enfrentar al ganador de Toluca con el campeón de la Copa Libertadores. Toluca va a enfrentar como ganador de la Copa CAF al ganador de la Copa Libertadores. De allí el ganador va a enfrentar al Mamelodi de Sudáfrica. Y el ganador de todo eso va a enfrentar al Paris Saint-Germain, que está guardando cómodamente instalado en la final de la Copa Intercontinental. En Inglaterra había perdido el Chelsea ayer con el Bradford 2-0 y la Aston Villa le ganó de visitante al Tottenham 3-2. El Brighton le ganó al Arsenal por 3-0. Mañana a las 10 el City frente al Sunderland, a la misma hora el Liverpool visita al Bournemouth, 12:30 el United visita al Fulham. En España ganó el Barcelona, 3 goles de Rafinha, lo dio vuelta y le ganó al Sevilla en Sevilla por 3-1. Mañana 11:15 Atlético Madrid frente al Real Madrid. El Barcelona tiene 21 puntos, ganó todo el Real Madrid. Y el Betis tienen 15 unidades, ya te vamos a alcanzar. Bueno, en la fecha 5 de la Liga Italiana, buen partido, Roma-Inter, empataron 2-2, buen partido de Dybala, también de Valerdi en la Roma, jugó también Zule. Lo cierto es que ganaba la Roma 2-0, el Inter 2 goles de Lautaro, está muy preciso Lautaro, la verdad, impecable. 2-2 terminó ese partido, Bolonia-Torino 1-1, Lazio alcanzó a los punteros, a Roma-Inter, porque empataron, quedaron con 13, Lazio ganó, también se sumó a 13, Fiorentina-Napoli, juega el mañana, Frosinone-Como y Juventus frente a Atalanta, como lo más importante. En Alemania ganó el Dortmund, ya había ganado el Bayern Múnich, pero el Dortmund es el puntero. Fútbol de Brasil, el Atlético Mineiro y el Chapecoense igualaron 1-1, el Mirassol le ganó al Botafogo 2-0, está goleando el Vasco da Gama. Rival de Boca en semifinales de la Copa Sudamericana, 5-0 gana el Vasco da Gama al Curitiba, con un gol, el primero del partido para Colidio y el tercero del Vasco, que lleva 5, de Alan Lescano de penal.
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0: Del polideportivo comenzamos con los Juegos Suramericanos. Brasil está liderando el medallero, 63 medallas de oro. Segundo está Argentina, que tiene 37. Colombia tiene 34. Venezuela tiene 26. Lo más trascendente de la jornada de hoy en el fútbol, la victoria de Argentina frente a Uruguay. Argentina había perdido con Paraguay el primer partido y hoy le ganó a Uruguay en el segundo, 1-0, gol de Franco.

0: Domínguez Ávila, el jugador de Estudiantes de La Plata. También en materia de rugby, se han jugado 3 partidos para los varones, le ganaron a Colombia, Chile y hace un ratito a Uruguay. Las mujeres ganaron los 2 partidos ante Paraguay y ante Colombia. En la Copa Davis, Argentina está 2-0 arriba. En Neuquén hoy ganó los 2 singles, le gana a Turquía 2-0, ganó Fran Cerúndulo a Erel 6-0-6-4 y Thiago Tirante a Alcaya 6-12 y 6-4. Lo más importante en los deportes mecánicos, en el turismo nacional en Río Cuarto, en la clase 3 se clasificó, el más rápido fue Lucas Vicino, en la clase 2 Juan Ignacio Canela, y en el motociclismo internacional en Austria, hoy se corrió el sprint en MotoGP y ganó Jorge Martín, dejando segundo a Mar Márquez y ahora le lleva 3 puntos en el campeonato. Mañana, por orden cronológico, a la hora 6 de la mañana, Moto 3 con los argentinos Valentín Perrone, que larga 12º, y Marco Morelli, que larga en el puesto 23, luego Moto 2 a la hora 7:15 y MotoGP a las 9 de la mañana.
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0: En la cadena del gol por Cadena 3 Argentina presentamos el comentario de Gustavo Gutiérrez para que explique por qué están igualando Instituto y Talleres 0-0.
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2: Jugaron poquito, casi nada, casi no se nota el juego asociado, ni los pases, ni la búsqueda de espacios. Cuando pudieron zafar de estos encuentros para nada amistosos entre las parejitas, porque ninguno prevaleció, ese plan de Felipe, Shot contra Sosa, y de este lado Cherato versus la posibilidad de Bae, no ayudó a ninguno de los dos. O sea, ninguno obtuvo ese espacio, y como ninguno lo obtuvo, los otros se tenían que dedicar a jugar. Gallardo fue más lo que encontró, pelota recuperándola, lo mismo que Abrego. Y del otro lado, Fattori y Esforza pesaron poco en ataque. Lo que tenía que pesar Gallardo no lo pudo hacer porque pensaron más en Fattori y en Esforza. Entonces la pelota le llegó sucia a los de arriba, con una brusquedad de parte de los dos. Alarcón versus Rick Moraes. No fue ni amonestado Alarcón en las 2 primeras intervenciones, que tuvo demasiado beligerante. Ni que hablar de aquel codazo de Luna, que mereció solamente la amarilla por parte de un árbitro al que el partido se lo llevó puesto. Pero hubo pocas jugadas en lo que uno puede definir como jugadas. La única del partido la tuvo Instituto. Cherato por afuera, el centro, la definición de Tisera, el atajadón de Unzaini de frente, creo que era Luna el que entraba, se cruzó uno de Talleres para evitar el gol. La única, porque después al arco de Ledema no tiró nadie. Talleres no tuvo plan ofensivo, solo le quiso bajar las revoluciones a un Instituto que por ahí se pasó de vuelta, y hablando de pasarse de vuelta, ¿no? El canario Álvarez Martínez, respondiendo quizá un manotazo del Arcón, que si era dentro del área era penal. Bueno, el árbitro le sacó amarilla al Arcón y le sacó roja a Martínez. Si era amarilla para el Arcón, era una conducta mínimamente imprudente dentro del área, y eso es penal. Bueno, todo para decir de Herrera, ¿no? Que no pudo conducir nunca el partido, porque hubo brusquedades de los dos, hubo teatralización de los dos, hubo violencia de parte de los dos, y solo se fue uno a bañar temprano como Álvarez Martínez. Partido que no tiene espacios, partido que no tiene generación de juego, partido que por ahí lo ubicó a Luna, partido que por ahí lo encontró a Rick Moray, pero después de juego asociado, después de pase entregado, después de alguno que se tomara el tiempo para meter una pelota inteligente, casi nada. La única chance importante la tuvo Instituto, por eso el atajadón de Unzaín. Después han peleado más de lo que han jugado. Por eso el cero, hasta ahora, está como cantado.
3: Bueno, ahí está la gente muy enojada en YouTube, con algunas cobros, como Franco, como Joaquín, bueno, Silvio Carranza. Bueno, la gente, más o menos, lo que estamos viendo nosotros. Nosotros dijimos lo de Luna, Maxi, querido, te sumo, Fede, sí. lo de Luna daba toda la sensación que era roja, ¿no?
4: Y para mí, desde cabina, te da la sensación de que mira, lo mide y lo espera.
3: Sí. Sí, me parece que sí.
4: Dio la sensación, ¿no?
3: Lo de Galván y una amarilla antes a Alarcón, ingeniero, me parece que también, ¿no?
2: Claro, porque la fíjate, Maxi, las dos faltas que le hace Alarcón al principio de partido, sí, a Rick, por sí, lo menos una meritó amarilla.
4: Amarilla.
2: ¿No? Por lo menos claro, una. Claro. Por lo menos una. La pero expulsión bueno, de Martín está bien, porque reacciona
4: claro,
2: mal.
4: Lo que dice, ¿no? Mauri y Nico, que lo he estado siguiendo ellos desde otro lado, ¿qué fue antes?
2: Claro.
4: Si fue antes la falta de Alarcón.
3: ¿Estaba en juego la pelota?
4: Claro.
2: Pero sí, hay que ver si primero fue la agresión de Martínez
4: ¿Quién?
2: Fue claro, el manotazo de Alarcón.
4: Porque si uno seguía por el fallo del árbitro, vos decís, roja al Canario, amarilla al Alarcón, vos decís, bueno, el Canario agrede al Alarcón, el Alarcón reacciona.
2: Claro, claro. Y reacciona después de que la pelota claro, se paró.
0: Fue primero claro, lo de Alarcón. No sé si pero, era dentro del área o era en el borde o era afuera, pero primero fue lo de Alarcón. Era penal o tiro libre.
4: Primero lo del Alarcón.
3: ¿Y está la pelota en juego, Dani?
0: Sí, sí, sí, sí.
4: Claro.
2: Sí, estaba en juego.
4: Y entonces, ¿por qué uno hay? Bueno, ahí te preguntas, ¿por qué a uno roja, otro amarilla? Y no sé, son sí, cosas que uno... Bueno, pregunta seguramente para hacer en zona de vestuario.
3: O sea, ¿no? No, es la pregunta que se está haciendo toda la
2: lo
3: gente.
2: Lo que estamos diciendo es que Herrera no ha tenido una buena noche, ¿no? O sea, que la violencia...
0: Y el VAR muchísimo menos.
2: La ha penado de una manera y la violencia de otra, de otro no la ha penado. De la misma manera, ¿no?
4: Bueno, o con algo mucho más leve.
2: Claro.
4: Con una roja contra una amarilla.
2: Claro.
3: Bueno, pero lo que hicieron ustedes con Mauri Coccolo y ustedes que empezaron a hablar del tema del penal es sí, lo que se ha viralizado.
4: Se ha instalado.
3: Se ha instalado. ¿Por qué? Porque al principio era expulsión para los dos, no, sí, uno amarillo, otro. Bueno, eso era una discusión, un debate. Ahora el tema del penal es otro tema.
5: Claro, porque no sé qué vieron en el VAR. Evidentemente el Canario se nota claro que tira un cabezazo que agrede, reaccionando a lo que primero le provoca al Alarcón, digamos. Entonces ahí está el gris de la jugada que no entiendo por qué. Si Herrera lo amonesta al Alarcón, ¿por qué no cobra la falta, digamos?
2: O sea, Herrera le hace caso al VAR, porque él no la ve a la jugada.
5: Pero
2: el VAR es el que tiene la mayor responsabilidad.
5: Es cierto,
2: Mauri.
5: Ingeniero. Ahora, no, él
0: está siguiendo la jugada, o sea, que está en otro lado. Herrera está claro, siguiendo la jugada que va por otro lado.
2: ¿Por qué necesita ir al VAR si él la vio? ¿Pero por qué necesita ir al VAR si él la vio?
0: No la vio.
4: Claro, lo de Canario es una reacción.
2: Claro.
4: A una agresión.
2: Posterior.
4: Claro. Es la reacción, ¿no?
2: Pero digo, si él vio toda la jugada, ¿por qué necesita ir al VAR?
4: Claro.
3: Por ahí está, vuelve la gloria. Le pregunto al Fede Borrello si hay cambios en el instituto.
6: Sí, señor. Se viene Facundo Suárez, casaca número 9 a la cancha. A ver, quién no está. Me parece que Tisera no lo veo. Lázaro está, Luna también. Sí, señor. Primer cambio en la gloria a la cancha. Facundo Suárez con la 9. Se retira Matías Tisera.
3: Bueno, ahí está 9 por 9 sería esto, ¿no?
6: Exacto, 9 por 9. Sí, señor. Este es mucho más de área que Tisera, ¿no es cierto? Mucha más presencia en el área.
3: Pero la pelota que le saque el arquero Tisera.
2: No, increíble. La atajada del partido. La única jugada que tuvo el partido.
3: Vos me decías atajada del partido. No sé si no le atajaba el campeonato. Porque le cabecían en el área chica, ingeniero. De palomita se tiró, ¿viste?
2: Sí, el arquero reaccionó bárbaro.
3: Sí, bueno. Va a volver Talleres, parece que Galarza puede estar entre los Maxi.
4: Por lo menos él es el que estaba intensificando, ¿no? Se quedó solo trabajando, Galarza.
3: Bueno, ¿y de qué lo pondrías, ingeniero, vos, Galarza?
2: Y bueno, que con un hombre menos va a tener que robustecer ahí la mitad de la cancha, ¿no?
4: Será por, uno cree, ¿no? Por Cristaldo.
2: Y Cristaldo apareció dos momentitos nada más del primer tiempo, ¿no?
4: Incluso Nico Núñez en la semana también lo contó como duda y alternativa, ¿no?
3: Bueno, ahí está, vuelve Talleres, vamos a ver si está...
2: No está Cristaldo.
3: No está Cristaldo, claro. ¿No? Bueno, no, hace varios meses. Bueno, ahí está. Me parece, presentamos el cambio en la gloria, ¡vamos!
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6: A la cancha con la 9, Facundo Suárez tiene un gol en el torneo frente a Central Córdoba. El día que Instituto quedó como líder de su zona, se retira Matías Tisera.
3: Vamos con el cambio de la T, así nomás derecho, vamos.
6: Sí, fue el 19. Jonathan Cristaldo ingresó con la camiseta 5, Matías Galarza.
3: Y van a comenzar a jugar los segundos 45.
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3: Lo comenta el queridísimo ingeniero Gustavo Gutiérrez. Estamos con el Maxi Molina, con Daniel Basterra, con Nico Núñez, Fede Borrello. Está Gustavo Corradini, Marito Celedón. Está Seba Martínez, que nos pone al aire. Está Sergio Díaz. Está Javi Chesel, Fede Gelli, Mauri Cocolos, todos laburando. Mateo Ferrer en este clásico que por ahora está 0-0. Moverá Ricky para los segundos 45 con uno menos. Talleres expulsado. El 9, el Canario, el que viene de jugar un gran partido frente a Unión, ingeniero.
2: ¿No? Un gran partido, fue la figura del partido.
3: Sí, señor. Bueno, y ahí está Ricky para mover ahora. Va a dar la orden el árbitro del partido, Darío Herrera. Y ya juegan y juegan y juegan y juegan y juegan y juegan y juegan. Y la pelota por el medio va saliendo rápidamente ahora. Le queda en la salida otra vez para que venga a buscar la pelota en el fondo. Pasendini. Va saliendo Pasendini. Gira para un lado, apaga para un lado, saldrá para el otro. Va saliendo rápidamente, todavía no la pone larga. Pasendini va para Rique. Rique no podía, recupera Gallardo, le va a quedar a Fattori. La cambia Fattori ahora. Pelota en el medio, recupera bien Instituto. Pelota larga, viene Luna. Corre Luna, cerraba ahora Riquelme. Riquelme no sabía qué hacer. La tiró el corre número.
6: Segundo Instituto en el partido.
2: Ese encuentro entre el arquero y el defensor, que solucionó el defensor tirándola al diablo.
3: Va a caer por la izquierda, viene Luna caminando lentamente para meter el centro por la izquierda. De arriba va la gloria para buscar. Estamos en el primer minuto del segundo capítulo, 0-0. Va a meter Luna. Levanta la mano marcando la jugada, se le acerca ahora Lázaro, va para Lázaro, viene Lázaro, encara a Lázaro, lo metió para Luna de nuevo, viene el centro de Luna arriba, saca de cabeza, no podía buscar la pelota, le pegaron al arco. ¡Usair! ¡Usair! El remate impresionante de Cherato, tiro de esquina número.
6: Tercero para la gloria.
2: La gran atajada del uno que ya figura.
3: Ahí está para meter otra vez la pelota Luna, la va a jugar Luna, qué zapatazo de Cherato, ¿no? Otra vez, ahí está Luna para meter el centro, se va a cerrar porque es derecho. Agazapado Usair, ve tirar el centro, se abrazan en el área ahora para meter el centro, viene el centro arriba, cabezazo sacando del área de Fassendini, corre las pelotas a toda velocidad, viene para buscar Baez, la sacan hacia atrás, corre el hombre de Talleres, sacaron juntito, la pelota la cambia, mira a la izquierda, viene para Luna, viene parando Luna, encara Luna, lo corre en la marca, se tiraba Luna, es lateral delante.
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3: Ahí está Catalán para levantar la mano, lo va a meter larga y arriba Catalán, la pelota arriba, viene para Rigue, va Rigue en soledad contra el mundo, la pelota por el medio, le queda en la salida, sin embargo ahora por izquierda Luna, va saliendo Luna, retrocede Luna, juega bien este, va Luna, encara Luna, la viene parando Luna, va Luna, corre Luna, viene Luna, corre Luna, sigue Luna, la cambia a la derecha ahora, pelota para Cherato, se viene Cherato, la pide por Lázaro más adelante, Suárez por el medio, para buscar varios, no, la pelota en el medio, le queda sin embargo otra vez a Gallardo, se viene Gallardo, la para, la tiene Instituto, se viene la pelota por el medio para Alarcón, va Alarcón, cambia Alarcón hacia atrás, la pelota le queda a Mosevic, cambia a la derecha para Galván, se viene Galván, juega al costado para Cherato, va Cherato, la pide Lázaro, va el centro arriba, sale Usair, Usair, arriba, golpe de puño, la saca Fattori y completa la pelota por el medio, le va quedando a Galarza, encara Galarza, va entre dos, Galarza dejó dos en el camino, salió bien Galarza, la cambió larga para Rique, buena, corre Rique a toda velocidad, por el otro lado va Jod, se viene Rique, va Jod, encara Rique, va Jod, y va Rique, va Rique, le va a pegar, pegó, travesaño, la pelota dio en el travesaño, en el parando del travesaño, se ha salvado la gloria, cuente ingeniero.
2: La primera de Galarza fue un pelotazo bárbaro para la velocidad de Rick, se encontró con la pelota, tiró la diagonal, se salvó Instituto, una contra de manual del 5.
3: La pelota por derecha, el zapatazo de Rick, Maxi, terrible, ¿eh?
4: Tremendo, pero el pase de Galarza, ¿no? Volanteando por izquierda.
3: Ahí está la pelota de Gallardo por el medio. Entre el parante y el travesaño pegó. Picó en el techo del arco. La pelota va sacando rápidamente Galván. La cambia por derecha, viene Cherato sin marca. Encara Cherato, la cambia para Lázaro. Viene Lázaro, corre Lázaro, corre Fassendini. Rebota en Fassendini. La va a sacar Fassendini, no, se le fue al lateral. Lateral de la gloria, la va a meter con sus manos ahora Cherato. Estamos en casi 4 minutos del segundo capítulo. La pelota por derecha ahora. Para jugar, para levantar la mano. Concéntrese, Bocha. Sí, se me va a veces. Ahí está la pelota. La juega en el área, van arriba. La peinaron, quedó y nomás le pueden pegar al arco. La saca al medio, el rebote. Le queda Lázaro, la cambió para Cherato. Viene el centro de Cherato arriba. La pelota cruza todo el área. Saca Jod de cabeza. La viene buscando el arcón. Va el Palomo. Cambia hacia atrás la pelota para que venga a buscar ahora. Se viene. Ahí está el Palomo. Va jugando un costado para Sosa. El centro de Sosa arriba. Busca Mario, cabezazo. Se eleva la pelota, no sale el arquero. Queda en el medio. Vienen a buscar Mario. La cambiaron por derecha. Dio al arco. ¡Gol! ¿De quién?
9: placer de Cerato. Entró Cerato por derecha, Giuliano. Giuliano desafundó, Giuliano Cerato. Exactamente a los 4 minutos de este segundo capítulo la agarró Chanchita y le reventó el arco Usain. Gana la gloria Cerato, el goleador. Cerato, el héroe. Cerato, siempre Cerato. Gana la gloria 1-0, Giuliano, como aquel cowboy de los 80, Giuliano Gemma. Este es Giuliano Cerato.
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10: Qué golazo de Instituto. El centro que no tuvo dueño, no, el arquero que no salió, los centrales que sacaron flojito. El gesto técnico de Cerato repite casi todos sus goles, ¿eh? La calza con el empeine de pleno, de lleno. Golazo de Instituto.
0: Octavo gol de Cerato en 106 partidos en la gloria. El sexto de este año, el cuarto en la clausura. Es el goleador de Instituto en el torneo. Marcó 3 goles en los últimos 4 partidos.
3: Qué increíble lo de Cerato con el gol, ¿no? Es increíble, realmente. La pelota arriba y larga. Viene para buscar el palomo, la saca de cabeza. Juega con uno menos, Taderas expulsado. El 9, el Canario. Está ganando Instituto 1-0, Cerato. La pelota por el medio, la saca ahora. El lateral corresponde a la gloria.
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3: Ahí está para levantar la pelota. Ahora el palomo meterá la pelota en juego. Va a jugar la pelota desde el medio. Viene para buscarle. Va quedando a Sosa. Va Sosa, la perdió. Le queda Rigg. Encara Rigg. Va Rigg. La lleva Rigg entre dos. Se cae, se levanta. Traba Rigg de nuevo. Pisa contra la banda. Pelota afuera. La salida corresponde a Instituto. Sale la gloria que gana 1-0.
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3: Bueno, ahí está la pelota, la van a jugar por el medio, le va a quedar en la salida rápidamente la gloria. Va jugando la pelota arriba, le queda otra vez. La juegan hacia atrás, mal en lateral de Talleres. Va a Talleres ahora con 10 hombres a buscar Ingeniero.
10: Y claro, dos errores el Instituto a la hora de manejar la pelota. Va a Talleres con vergüenza deportiva.
3: Ahí está la pelota por el medio, va saliendo rápidamente Fasendín y corre Fasendín, la pierde Fasendín. Fasendín, la pelota por el medio. Ahí está, la juegan rápidamente, la recupera Catalán. Catalán juega por el medio para Riquelme. Ahí está Riquelme. Riquelme la juega atrás para su arquero Usain. La va a sacar Usain. Usain la pone fuerte y arriba. Pelotazo que le queda, sin embargo, la gloria ahora. Estamos en casi 8 minutos. Gana la gloria 1-0 y enloquece.
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3: Ahí está la pelota de Alarcón, la juega hacia
10: ya
3: atrás.
10: Ya no le sirve la línea de 5 a Talleres, se va a tener que modificar algo de Felipe. Ya no le sirve 5 en el fondo.
3: La pelota por el medio va saliendo rápidamente por derecha. Cerato va metiendo para Suárez. Suárez de primera, la cambió a la derecha, viene para Lázaro, meterá al centro. La jugó para Suárez, va Suárez al área, cerraba abajo. La pelota rebotaba, vino hacia afuera, quedó Suárez. Encara Suárez, metió por el medio, la ganó justito la pelota. Usain le va a quedar en la salida a Talleres ahora, que pierde 1-0 y el Ingeniero dice.
10: Que tiene que modificar una situación de marca. Gana Instituto, va a tener que sacar un defensor y meter otro delantero porque Talleres está ahí, ¿eh?
3: Maxi, ¿qué hace el banco de la TV?
6: Bueno, piensa un cambio, ¿no? Y ahí uno de los ayudantes de campo de Felipe va a buscar a alguien, pero será de Pietri.
3: Será, ahí está la pelota por el medio, vas a alguien que acompañe a Rigg, ¿no?
10: Claro, Bocha, ya no te quedan demasiadas chances para no modificarla.
3: Ahí está Usain, le va a echar a volar Usain, meterá fuerte arriba, sacará Usain ahora la pelota, casi 9 minutos, la juega cortita para que salga ahora Riquelme. Va saliendo Riquelme, encara Riquelme, levanta la cabeza Riquelme, cambia para Scholl, se viene Scholl, la pone larga Scholl para Rigg, corre Rigg a toda velocidad, va al arcón, va Catalán, va Rigg, va a llegar Rigg, llegó Rigg, tiró el talco para Catalán, le pegó Catalán al arco, debía. Siempre llega Rigg, ¿eh?
10: Vos sabés que no lo vio llegar a su izquierda. Alarcón creía que con el perfil derecho iba a solucionar todo y le apareció de golpe Rigg, que tiró un taco que nadie esperaba.
3: La pelota la van a sacar, dame dos.
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3: Ahí está Riquelme, Riquelme la cambia para Catalán, viene saliendo Catalán, Catalán para Riquelme de nuevo, meterá para Fassendini. Ahí está Riquelme, levanta la cabeza Riquelme, no la entrega a Pardi, ahora va a jugar hacia atrás, sí, la juega hacia atrás como siempre, la cambia la pelota por el medio, sale rápidamente, ahora esforza, se hace un lío bárbaro, pero juega bien para Galarza, va a Galarza. La mete bien Galarza para Shaw, viene Shaw. Metió por el medio para Rigg, encara Rigg. Pedía falta, Rigg le corre, tiro libre para la T.
0: Instituto Puntero, 22 unidades, 18 para defensa, 17 para Gimnasia de Mendoza. En la próxima La Gloria, viernes 2 de octubre, 19:15, visita Independiente.
3: Tiro libre para la T, que buscará la pelota parada, buscará.
2: Y fíjate, van todos, absolutamente todos, Bocha.
3: Le va a pegar esa pelota ahora, Forza. Meterá Forza. Preparan la jugada, mira, algo le dice Fattori de un costado al otro. Meterá a Barriquelme para buscar de, por la derecha, por la izquierda, va Catalá, meterá al centro. Viene el centro arriba, va a buscar Catalá, pasar de largo. ¡Oh, lo erró Shaw junto al segundo palo, llegó solo, lo erró Shaw. Se ha salvado La Gloria, que ganó 1-0.
2: Qué mal que marcó el fondo de Instituto, todo Talleres de pelota quieta, la chance para el empate, se descompensó La Gloria.
3: Estamos ya casi en 3.000 de nuevo en el YouTube de Cadena 3 Argentina. La pelota la van a sacar en el fondo. Va a salir La Gloria. Dame otra, vamos.
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3: Qué mal, saltó Fassendini, saltó tarde y mal. La pelota por el medio, el rebote le queda en la salida. Otra vez por derecha ahora a La Gloria. Va La Gloria para levantar la mano, jugaron bien, larga por derecha. Viene para Luna, meterá el centro, viene Lázaro, cambió por el medio. Espera en el área, pero la pelota la juega hacia atrás para que venga el arco. La viene parando el Palomo, va a jugar el Palomo, meterá por el medio ahora. La va jugando larga para Luna, viene para buscarla, viene parando contra la raya. Se viene, meterá el centro, amaga para un lado, para el otro. Viene por la derecha ahora, juega para Cherato. Cherato la cambia más atrás, viene Galván, metió para Cherato, juega, la viene para Luna. Encara por el medio, la pelota por el medio para Gallardo. Gallardo de primera, saca de cabeza a Fassendini. Le va quedando La Gloria. Otra vez se defiende Talleres muy atrás, ingeniero.
2: Claro, por eso La Gloria maneja la pelota y los espacios.
3: Abre Gula, cambia a la derecha, viene la pelota por el medio, le queda Gallardo, la viene parando Gallardo, encara Gallardo, cambia Gallardo, viene la pelota para el Palomo la juega para Sosa, viene Sosa, encara Sosa, metió en profundidad, viene para que venga a buscar Lázaro, va Lázaro, corre Lázaro, ganó velocidad Lázaro, cayó, va, lo bajaron, bajaron, tiro libre de La Gloria por la izquierda, ingeniero.
2: Tuvo que salir el Catalán, tuvo que golpear Catalán porque Lázaro a pura velocidad, momento complicado de Talleres, insisto, que tiene que cambiar la manera táctica para enfrentar el partido.
3: Aquí está la pelota, la van a meter en el área para buscar varios de arriba, se viene para buscar La Gloria, le va a pegar Luna, esta Luna para darle, meterá en el centro, va de arriba para buscar Suárez, espera el Palomo también, se viene Galván, algo se dice entre el Palomo y Galván, va Bobo y yo y viene Mosevi, a papito, tres, los tres más grandotes, se vienen a buscar en el área, forman como una fila india preparando la jugada, va a meter la pelota Luna, le puede pegar al arco Luna, ahí está Sosa para darle, para que se abra Luna, para que vaya al arco, dos en la barrera, ahí está Luna, para mí le pega al arco Luna, va Luna, le pegó Luna al arco, rebote, ¡gol! No sé si la tocó alguien, no sé si la tocó al arco, no sé si la tocó alguien, pero el remate fue de Luna al arco. La pelota se metió en el segundo palo. Me parece que la acarició al arco a la pasada. Me parece que se lo van a dar al arco. Entre Luna y al arco, La Gloria la está ganando a Talleres por dos tantos contra cero, que es la vida un frenesí, una ilusión, que la vida es puro sueño y los sueños, sueños son. Decía Calderón de la Barca, y déjenlo soñar, y déjenlo soñar, porque que no sueña se jode. Sueña La Gloria, sueña Instituto, sueña, sueña Instituto en Alta Córdoba, entre Luna y Alarcón, ponen el 2-0 a los 14 del segundo tiempo.
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2: Talleres demoró tanto, pero tanto, pero tanto para acomodarse a jugar otro partido. Que Luna, que es el más inteligente de todos, de los 22, Talleres armó mal la barrera, el arquero se quedó parado
10: La silbó Alarcón, pero Luna, el más vivo del barrio.
0: 16 goles. Gol. Para Miguel Luna, 16 goles en 61 partidos, octavo de este año, es el goleador de Instituto en el año, es el segundo en el clausura. Para mí es de Luna, pero bueno, a ver.
3: Alarcón lo festejaba como si fuera
0: sí,
3: de
0: él. Sí, por eso,
10: como no que la rozó. Pero bueno.
4: No, para mí no. Coincido bueno, con Gustavo,
3: Para mí es más el amague de Alarcón que.
4: Sí.
3: Es la magia que confunde a todos.
4: Que es lo que pierde el arquero, claro.
3: Ahí está la pelota de Galarza, la viene sacando Galarza. 15 minutos ya. Se viene cambiando para Fasendini, va Fasendini, pelotazo largo. Muy bien, va Fasendini. La pelota va larga por la izquierda ahora, va saliendo rápidamente.
10: ¿Cuánto tardó de Felipe en modificar la cuestión, Bocha, no? ¿Cuánto tardó el técnico de Talleres para modificar una cuestión táctica que ya no le producía nada? No lo esperó Instituto, le metió el segundo. ¡Esa haría, dame dos!
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3: La pelota por la izquierda va saliendo rápidamente. Ahora Fasendini, que ha jugado tan mal de que llegó hasta ayer. La juega para que venga Fattori. Va saliendo Fattori y está el Santi en el banco. Y otro que jugó mal, Riquelme. La perdió otra vez, Riquelme. La pelota por medio, había falta. Me parece que va a haber una expulsión, ¿eh? A ver.
4: Vuelve a ser Luna, ¿no?
6: Sí, fue falta de Luna. Queda tendido en el piso Riquelme. Herrera le va a hablar a Luna. No, sin tarjeta.
3: No hay tarjeta, bueno. Ahí está. Si era para Luna, era expulsión, ¿no?
4: Y tiene amarilla ya.
3: Bueno, ahí está, pero. No, bueno, ahí está. Meterá la pelota
0: en otro, juego, otro codo, sacar. Otro codo en el cuello del rival,
3: La bueno, pelota para que venga a buscar Rick, la que viene parando Rick, la cambia la pelota para Riquelme, va Riquelme. En cara a Riquelme, le entregó el medio Riquelme, la pelota le queda a Galarza. La cambia por derecha para Riquelme, va saliendo Riquelme, gana la gloria 2-0. La meten al medio, la saca Alarcón ahora. Pelota por el medio, viene otra vez, caía el hombre de Instituto, pedía falta, Catalán no le dan. Va saliendo ahora Talleres que pierde 2-0 y el ingeniero dice.
10: Ahora maneja todo Instituto, definitivamente. Bueno, ahora va a meter los cambios de Felipe, debió ser antes, debió ser mucho antes.
3: La pelota por medio va
6: Mocha, saliendo. Maidana el 3, Baroni el 10, De Pietri el 11. Son los que se van a venir en el matador,
3: Ya me repetí porque, bueno, espera.
6: Dale, 3, Maidana, 10, Baroni, 11, De Pietri.
3: Bien.
6: Esos son la trilogía de cambios que prepara de Felipe.
3: Bien. Sal, dame otra, vamos.
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3: Bueno, todavía no se hacen los cambios, la revienta fuerte arriba Alarcón, la pelota arriba le va quedando, sin embargo en la salida sale la pelota por el medio, viene para buscar John, la juega hacia atrás, la pelota para Catalán, para Fattori, la viene parando Fattori, encara Fattori, la pide Rick por el medio, la cambian por derecha, viene para Catalán, va Catalán ahora, la meterá por el medio para Fattori, gana la gloria 2-0, la pelota al medio le va a caer en la salida ahora, ahí está para meter, se viene Galarza, mete Galarza, pelota para que venga a buscar Forza, la cambia Forza a la izquierda, va saliendo Talleres ahora, casi 2.500 ya de nuevo en el YouTube de Cadena 3 Argentina, la pelota por el medio, viene para buscarla, pero Juan cortita ahora, viene Catalán para buscar, Catalán casi de volante por derecha, iba Catalán ganando el lateral, ahí está Catalán, la juega por el medio, va la pelota para Rick, rebotaba, le va a quedar a Riquelme, la saca Riquelme al medio, viene para Galarza, la viene bajando Galarza, lo callaba, lo talaron abajo, tiro libre para la T, ingeniero.
10: Talleres se va con su espíritu, le hace falta su juego, por eso tiene que cambiar, por eso debió cambiar antes. Ahora Instituto gana por 2 y se defiende como puede.
3: Presentamos los cambios en la T.
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6: Los aplausos son porque sale Alex Luna a la cancha con la 20, John Córdoba.
3: Bueno, esto también deja ver lo que está pasando. Y dame los cambios de la T de derecho, vamos.
6: Afuera el 8, Federico Fattori. Adentro el 11, Valentín De Pietri. Ese es uno de los cambios. El otro que se apresta a salir es el 23.
3: Baez.
6: Es Baez. Ingresa el 3, Maidana. Ingresa. Se va Fasendini. Ingresa el 10, Gio Baroni. Afuera Baez. Afuera Fasendini. Afuera Fattori. adentro Alessandro Maidana, adentro Baroni, adentro De Pietri en la T.
9: Bueno, los fuegos artificiales detrás del arco que defiende ahora el arquero Ledesma. Tiro libre para la T, viene saliendo al área. Sacaron bien de cabeza, ahí la sacaron costado y gana Instituto 2-0.
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9: La baja en el medio para Galarza, viene Galarza para De Pietri, va De Pietri, le puede pegar De Pietri, la metió para Catalán, viene Catalán, ya viene Catalán, va Catalán, meterá el centro, metió el centro, Catalán arriba, busca para el cabezazo, ¡gol! ¡Gol! Maidana, exactamente a los 20 minutos para prender fuego al partido, para decir que nada está dicho, para volver a creer. Maidana, Maidana se abraza la ilusión, Maidana, Maidana se abraza el sueño, Maidana gana la gloria ahora, pero 2-1, Maidana, Maidana, Alexandro, Alexandro primero, Maidana, por el 2-1 de la T.
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9: La pelota de Lázaro, viene Lázaro, le pegó Lázaro, botó en un hombre. ¿Y ahora, ingeniero?
22: Y ahora, como bien decías, Bocha se fue Talleres, le agarró un ataque de espiritualidad con el centro bárbaro. Que tiró Catalán, el cabezazo letal de Maidana. Ahora empieza otro partido.
9: A los 20 minutos, Maidana pone 2-1 y ahora la pelota por el medio, tiro libre para Talleres que va, Bocha, a buscar.
6: En medio de los fuegos artificiales, ¿no? El famoso minuto 19-18 que hacía muchos partidos no se daba en Alta Córdoba.
9: Tiro libre para la tela, juegan por el medio con uno menos, descontó la tela, pelota para Baroni, viene Baroni, encara Baroni, la cambia a la izquierda, la pelota va jugando por el medio, se viene ahora, descontó Talleres que va, pelota para Catalán, viene Catalán, la metió a la derecha, viene para Jod, no podía Jod, el rebote le queda en la salida, Lázaro va saliendo, Lázaro, qué partido tenemos, ingeniero.
22: El partido, me parece que armó una línea de cuatro ahora,
9: La pelota por el medio, va larga, viene Córdoba, al centro. Se pasaron de largo. La va a sacar Maidana, la hace rebotar, le queda Usain, va saliendo, la tela de otra.
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9: La pelota, ¿por qué golazo de Maidana,
22: Golazo, sí, un cabezazo letal.
0: La pelota. Tercer gol para él en 15 partidos. En el apertura le había marcado 2 a Defensa y Justicia, Bocha.
9: La pelota por el medio, viene Galarza, la juega por el medio, la pelota le va a caer, es más de, agarró mal la pelota Talleres ahora con el gol.
22: Ahora sí.
9: La pelota por el medio va saliendo rápidamente, ahora Catalán, la viene parando Catalán, gana la gloria, pero 2-1.
6: Ahora Bocha, todos decimos, había que sacarlo el lunes porque lo iban a expulsar, pero yo lo dejo.
9: La pelota por el medio viene para buscar el rebote, le va quedando ahora De Pietri, buscaba Baroni, le queda la pelota por el medio ahora, va saliendo rápidamente ahora por el medio, le queda, mira, para sacar a Luna tiene que haber sido todo muy evidente, Maxi, ¿no?
6: No, seguro, pero ya, de última te lo echan.
9: La pelota por el medio va saliendo, le va quedando la pelota por la izquierda, va saliendo otra vez, la pelota para Rick, la viene parando Rick, se viene Rick, jugará por el medio, viene para que venga a parar Esforza, Esforza juega hacia atrás, la tiene más Talleres ahora, están 2-1, gana la gloria, pelota para Galarza, viene Galarza, la viene parando Galarza, encara Galarza, la pide De Pietri, metió por el medio para Rigg, va para De Pietri, corre De Pietri, la jugada hacia atrás para Ledesma, va saliendo la gloria.
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9: Va a saltar, pero no va a llegar. Va sacando Suárez. Va sacando Catalán en el fondo. Se levanta Esforza. Va de arriba Esforza. No podía. El rebote le queda a Maidana. La viene parando Maidana. El autor del descuento. La pelota hacia atrás. Sale rápidamente ahora. Otra vez a Talleres. Pelota para Galarza. Viene Galarza. La viene parando Galarza con uno menos.
22: No abandona la ofensiva. Lo deja Galarza casi como un tercer central.
9: Mira la pelota que viene por izquierda. Viene para Baroni. Va Baroni. Encara Baroni. Viene Baroni. Baroni. Lo bajaron, bajaron, bajaron, bajaron, bajaron, bajaron, bajaron. Tiro libre para Talleres. Va Talleres a buscar el empate. Ingeniero.
22: Cambia el partido, Talleres mantiene la misma tesitura, sigue con tres en el fondo, con dos laterales volantes, la movilidad de Baroni, ahora Instituto se defiende como puede.
9: Mirá la seña de Maidana hacia el banco, ¿no? Maxi pidiéndole qué hace el técnico, si va.
6: Claro, si quiere ir como todo Talleres, ¿no?
9: Le va a pegar Esforza, meter Esforza, ahí está Esforza para darle 24 minutos ya del segundo capítulo, 2-1, gana la gloria, pero va Talleres, tiene un buen tiro libre cerca del área, para buscar de arriba, se viene Talleres para buscar, espera a Riquelme, espera a Catalán con 10 hombres, Talleres descontó y quiere buscar el empate. Ahí está Esforza para meter el centro, para buscar de arriba, se mueve Catalán, se mueven todos en el área para buscar a Gazapado Ledema, solamente un hombre en la barrera, ahí está para darle Esforza, se mueven todos, nadie quiere quedar en fuera de juego, ahí está la marca Sosa, se van a mover todos, ahí está el árbitro, los reta de nuevo a todos, meterá Esforza ahora, se defiende en este instituto, estamos ya jugando 25.
4: Tiene cambio Bocha,
9: ¿Cómo?
4: Cambio de pila, digo.
9: Ah, cambio de pila, bien. Claro. Me confundí.
4: Herrera.
9: Ahí está, se quedó sin... Paró el partido.
4: El intercomunicador.
9: Sí, señor. Bueno, ahí Herrera justo ahora se quedó sin pila. Va Talleres a buscar. Ahí está, meterá la pelota en juego. Todo se demora, ingeniero.
2: No ha tenido pilas en toda la noche este muchacho.
9: No vio nada.
2: La verdad que no.
9: Ahora ya está, meterá la pelota en juego. Y el del VAR tampoco, ¿no?
0: Ese es peor.
9: Ese es peor.
0: Claro, sí. Porque sí, ese lo ve porque con la tele, lo ve varias veces, distintos ángulos.
9: Hablamos de Héctor Paleta, ¿no? Con nombre y apellido. Ahí está, bueno. Le acomodan. Cuando deciste que lo sacaron a Luna, ¿cómo habrá sido de evidente todo, no?
4: Claro.
9: Ahí está la pelota, la van a sacar ahora, meterá la pelota en juego. Para buscarle, va a pegar Esforza. 2-1, gana la gloria, pero va a Talleres con 10 hombres. Meterá Esforza al centro, para buscar de arriba. Se viene Baroni, ahí está para buscar. Espera de arriba Catalán. Espera también Riquelme, van a meter el centro. Viene el centro, arriba, pasado. Riquelme, cabezazo al medio. La sacaron en la línea. Ahí está Ring, le dio Ring. El rebote de Ring, el corner. No, de salida del fondo para la gloria. Lo
2: un milagro,
9: tuvo.
2: Un milagro, Bocha. ¿Sabés quién la sacó al arcón? Era el empate de Talleres, ¿eh?
9: La van a sacar en el fondo, dame dos.
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9: Bueno, lo atiende la Ledesma, que está sentido.
2: Hizo,
9: dame dos más.
2: Hizo la gran Herrera, ¿te acordás la sí, que había patentado Herrera?
9: Dame dos más, vamos, que estamos atrasados.
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9: 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Bueno, ahí está la pelota. La va a sacar ahora desde el fondo Ledesma. Gana la gloria y gana bien, ingeniero.
2: Y gana porque pegó en el momento justo. Pero ahora Talleres reaccionó. Quiere jugar otro partido.
9: Ahí está para sacar la pelota. Ya estamos en 27 minutos de este segundo capítulo. La gloria es más puntero que nunca, Dani, ¿verdad?
0: Exactamente, tiene 22 unidades. Le saca 4 al escolta, que es Defensa y Justicia, que tiene 18.
9: Y la pelota por el medio va saliendo rápidamente, que ya jugó Defensa y Justicia, ¿no?
0: Claro, exactamente, y empató 2-2 en Santiago del Estero con Central Córdoba.
9: Tiro libre para la gloria ahora en la mitad de la cancha. Es tiro libre, lo van a jugar corta ahora, meterá la pelota en juego, le va a pegar a esa pelota, Gallardo la cambia hacia atrás, juega la pelota por el medio, va saliendo ahora desde el fondo Instituto, 3.000 de nuevo, ya tenemos en el YouTube de Cadena 3 Argentina, la pelota por la izquierda viene para buscar Sosa, la viene parando Sosa, cambia la pelota otra vez, le va a quedar al arcón, la juega más atrás, presiona Rigg, presiona Da Pietri, también presiona a Giovanni, ahí está la pelota larga y arriba, viene para buscar ahora de arriba, la peinaban bien, para que vaya Córdoba, corre Córdoba, qué fuerte le chocó. Qué fuerte chocó Maidana, lo van a molestar a Maidana, me parece.
4: Amarilla para el 3 de Talleres.
9: No sé si no era.
4: Para Maidana.
9: No sé si no era roja.
4: Pues es que me parece, Bocha, que no lo ve. No lo que ve, es bruto, se que se lo lleva por delante, que es un topetazo terrible.
9: Bueno, tiro libre.
2: De todos modos, en el momento justo, Instituto logra un tiro libre de gol, Bocha, cuando estaba jugando mejor Talleres,
9: Bueno, ahí está, lo están atendiendo. Dame dos más, vamos.
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9: Ahí está la pelota detenida porque hay un hombre en el piso. ¡Dame otra!
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9: 3.100 ya tenemos en el YouTube.
2: Vamos todavía.
9: Pero muy bien. La gente prendida. Gracias a la gente prendida en el YouTube de Canal Argentina.
3: Está en el piso Córdoba, fue un topetazo de Maidana, sí, muy fuerte.
22: Sí,
3: ¿eh?
22: Sí, Bucha, sí.
3: Muy fuerte.
6: Lo atiende el médico Córdoba, recién ahora está por levantarse. Mira, en este momento Flores habla con Cobo, con Rodríguez, con sus ayudantes. No le gusta el pasaje del partido al técnico.
3: Bueno, ahí está. Bueno, la gente se sigue expresando. Bueno, ahí está. Bueno, yo dije que era, para mí era roja. Se lo lleva por delante Maidana, ¿no? El árbitro entendió que era amarilla, bueno. Ahí está, vamos a ver.
22: Tiro libre de gol, Bocha.
3: ¿Quién le va a pegar, muchachos? ¿Quiénes están para darle?
6: Para mí le va a pegar Lázaro. También está Sosa de pierna izquierda.
3: Bien, ahí está un zurdo y un derecho. Para mí le pega Sosa. No se
6: es para un zurdo, ¿no?
3: Sí, sí, para un zurdo. Le va a pegar Sosa. Ahí está Sosa para darle. Meterá Sosa. Agazapado Zaire. 2-1 arriba la gloria. Va para liquidar la historia. Ahí está Sosa para darle. Y está Lázaro ahora. Lázaro por afuera de la barrera. Sosa por este otro lado. Le va a pegar Sosa. Va a darle. Prepara. Ponda. Fue el arquero Zaire. El arquero Zaire la tiró al córner. Córner número.
6: Es el cuarto para la gloria. Va Lázaro.
22: Era un tiro libre de gol. Otra atajada bárbara del 1 de la T.
3: Y va a pegarle Lázaro por derecha ahora. Buen partido desde lo emocional, ingeniero, ¿no?
22: Sí, desde lo emocional sí, Bocha.
3: Ahí está, la pelota va a caer por derecha, van a meter el centro arriba, para buscar Barrio, se acomoda para recibir ahora el arco, mira, para buscar Mosevi, viene el centro arriba, buscan Barrio, cabezazo. Suárez, pico en el suelo y se fue cerquita del ángulo, se ha salvado la T.
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3: La pelota de Shod, encara Shod, ahora por derecha, mire Shod, 2-1, arriba la gloria, la pelota larga de Shod, va larga para Rick, corre Rick, al fondo Rick, le pusieron el cuerpo, lo desparramó Mosevi, pero bien. Legítimamente salida corresponde ahora a la gloria.
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22: Ahora Camuy Talleres 4 en el fondo, se queda de fuerza como único 5 y adelante de él Galarci Baroni.
3: La pelota larga por el medio, viene para buscar ahora, le va a quedar en la salida otra vez a Esforza, la cambia al medio, saca por el medio, recupera Esforza, va Esforza, cambia a la derecha, viene Talleres ahora, 32 se cumple, pelotazo largo para De Pietri, va De Pietri, la viene bajando De Pietri, encara De Pietri por el medio, espera arriba, va De Pietri, metió por el medio, va para Galarza, encara Galarza, entregó mal Galarza, y la recupera bien la pelota, la gloria y va a Cerata, la metió larga para Córdoba, se viene Córdoba, lo corre Catalán, le gana Catalán, decir que estaba, la pelota por el medio, va saliendo por la izquierda, le queda sin embargo la pelota a Córdoba, en cara a Córdoba, metió para Sosa, bueno, viene Sosa, el centro de Sosa, cabezazo, no se puede creer lo que erró Lázaro, no se puede creer, era gol acá en Polonia, en Australia, era gol en todo el mundo, la tiró por arriba del techo, cuente, ingeniero, cuente.
22: El centro de Sosa pareció un pase, tomá y hacelo, le dijo Lázaro, erró el tercero.
3: La pelota larga ahora, la cambiaron al medio, viene Rigg, la viene parando Rigg, en cara Rigg, deja un hombre en camino, sigue Rigg, pedía falta, no le da.
6: Era gol y partido, ¿no?
22: Sí, ahí se terminaba todo.
3: La pelota arriba la viene sacando ahora, la saca yo de cabeza, viene para buscar al arcón, saca al arcón ahora, pelota arriba, las dos posibilidades que perdí, Instituto no se puede creer, viene para buscar ahora a Galarza, que luchó bien y ganó Galarza y la va a cambiar Galarza por derecha, el lateral corresponde en la salida, la gloria.
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3: Ahí está para levantar las manos. La pelota veterana en juego ahora, estamos en 33 minutos del segundo tiempo, 2-1, ingeniero.
22: Bueno, vamos a ver si Talleres persiste en esa actitud que tiene básicamente Shot para convertirse en un volante ofensivo.
3: La pelota al medio, chocaron dos hombres, pelota al medio, le va a quedar en la salida ahora, a ver qué dice el árbitro. Bueno, Riquelme, no sé con quién.
6: Con Lázaro, Bocha, me parece. Sí, queda Lázaro tendido.
3: Bueno, los dos de pie ya. No hubo amarilla, nada. Tiro libre para la gloria, ingeniero.
22: Es tan bueno, Herrera, pero tan bueno.
3: Viste, amarilla para
22: cualquier partido que se te complica, búscalo a él que no amonesta a nadie.
3: Era amarilla para Riquelme. Ahí está la pelota, la van a cambiar por hacia atrás. Juega para Mosevi. Estamos en 34 minutos del segundo tiempo. 2-1 arriba la gloria. La cambia a un costado, viene para que venga a buscar Sosa. Sosa la tira larga para que vaya a buscar a Lázaro, que recién tuvo el tercero. A Lázaro. Ganó bien Lázaro, va larga Lázaro. Centro atrás. ¡Gol! ¡Gol!
9: gloria, gloria, gloria. Lázaro, Lázaro, levántate y anda, gloria. Levántate y anda, Instituto. Levántate y grita. Levántate y festeja. Levántate y sueña. Levántate, Instituto. Levántate, Lázaro. La llevó al fondo de la red a los 35 minutos del segundo capítulo. Ahora gana la gloria. 3-1, Lázaro.
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2: Cerró. Hace un ratito el más fácil, ¿eh? De frente al arco. En este se lo llevó a shot puesto. Se metió en el área, metió un puntazo como si fuera Romario débil, posición del uno. Golazo de Instituto que empieza a cerrar la puertita de un partido que todavía no está definido.
0: Es gol en contra para mí, así que no se lo voy a dar a Lázaro.
3: ¿Te parece?
0: Sí.
3: Bueno. Ahí está la pelota por el medio, la va sacando rápidamente. ¿Quién es el gol en contra entonces?
0: Mira, no sé si Catalán la rosa o en la pierna del arquero, pero va un centro abriéndose la pelota y toca en uno de ellos y se mete.
3: La pelota la juegan hacia atrás, ahora le va quedando en la salida a Usair. Va saliendo Usair, la para Cherato en el medio, buena. La pelota en el medio, la jugaron bien, pero había fuera de juego. Por eso la viene tomando Galarza. Y va saliendo Galarza, y meterá largo Galarza. Se frena Galarza, que siempre la pisa y cambia. Juega para Riquelme, va saliendo Riquelme.
6: Fue amonestado Lázaro por sacarse la camiseta.
3: La pelota por el medio, por eso él lo vio como gol de él. Ahí está la pelota por el medio. Va saliendo rápidamente ahora para Jod. La viene parando Jod. Cambia Jod a la derecha. Viene buscando por la derecha. Viene para buscar Rick. La viene parando Rick ahora. La pelota le queda en el medio. Otra vez a Rick. Encara Rick. Se viene Rick. La mete al más al medio. El rebote. Le va a quedar la pelota. Forza. La recupera Talleres. Va saliendo Baroni. Encara Baroni. Viene Baroni. La viene parando Baroni. Va girando Baroni. Gana 3-1, ingeniero.
2: Ahora va a manejar Instituto lo que queda. Siendo inteligente para manejar la pelota en la mitad de la cancha.
3: Iba de Petty, en cara de Pieti, viene de Pieti, metió por el medio para Forza, va Forza, la juega para Galarza. Galarza la cambia, se está para Catalán. Catalán cambia a la derecha para Jod. Ya viene Jod, la pide de Pieti de nuevo. Va para de Pieti, todavía no. Ahora sí para de Pieti, en cara de Pieti, va de Pieti, diagonal para el medio, va de Pieti. Corre de Pieti, sigue de Pieti, pasó entre tres. Va de Pieti, meterá el centro atrás, viene el centro atrás, buscan varios, el rebote, quedó ahí nomás. La viene buscando Rick, la viene parando Rick. No puede Rick ahora. Y la sacan a la pelota por el medio y Lázaro que no puede y le va quedando ganar. Y mete Galarza por el medio de la pelota y la va recuperando Esforza. Y va Esforza y juega 3-1 arriba la gloria. La cambia, estamos en 37 minutos para jugar la pelota por el medio. Le queda ahora la pelota, le dieron al arco. Oh, desviado el remate. Desviado el remate por izquierda. ¿Quién era? ¿Riquelme?
2: Riquelme, sí.
3: Ahí está la pelota, la van a sacar en el fondo.
6: Se vienen tres cambios en la gloria a la cancha el 22. Agustín Masachesi, se retira Jonathan Galván. A la cancha con la 8, Jonás Acevedo en lugar de Jeremías Lázaro. Claro, los aplausos que estamos escuchando son para él, para Lázaro. Y a la cancha, casaca número 13, Juan Ignacio Méndez. El que se retira es Gustavo Abreu. Se terminaron los cambios en la gloria.
3: Bien, se fue Galván, Abreu. Y el último cambio.
6: Y Lázaro se fue.
3: ¿Pero quién entró el último que me dijiste?
6: Juan Ignacio Méndez.
3: Méndez. ¿Con el qué número?
6: Con el número 13.
2: Bien. Punta 2 para meter suela ahí en la mitad de la cancha. Méndez y Abreu. Se fue Lázaro, jugó un gran partido.
3: Bueno, ahí está la pelota por. Había errado un gol.
2: Y bueno, no hizo ese que era más fácil. Y después metió el más difícil.
3: La pelota arriba y larga. Ahí está para buscar por el medio Suárez. Le va a quedar la pelota. Acevedo la saca ahora. Catalán fuerte arriba. La corre al arcón de cabeza. Se la devuelve a Ledema. Sale la gloria. Dame 2.
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3: Arriba gana, perdía Riquelme.
2: Ganó siempre Suárez versus Riquelme de arriba.
3: Riquelme y Fasandini no ganan nunca de arriba. Ahí está la pelota por medio y Santi está en el banco. La pelota arriba, la bajaron al medio, viene Córdoba. Córdoba rebotaba la pelota. Le va a quedar Usain que la saca de golpe de puño ahora. La cambia derecha para Cherato, viene Cherato. Va a meter el centro, Cherato, viene el centro arriba de Cherato. Segundo palo, buscaba Acevedo. Golpe de cabeza arriba, la viene a buscar Sosa. La saca Galarza que la bajó en lugar de reventarla. Va saliendo Galarza, la pone larga para que vaya de a pie y a correr. Y va de a pie y a correr. y va a ganar en velocidad, no, va a ganar y ganó nomás, y se viene de pit y por el medio, espera Barón, y va de pit y espera Barón, y la jugaron por el medio para ganar, salir parando Rick, Rick la cambia, la pelota a la izquierda, viene para buscar ahora Barón, y el centro de Barón, y arriba, pasado, quedó en el medio, le quedó de pit y le pegó el arco, rebotaron, hombre, va saliendo la gloria.
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3: La pelota por el medio, estamos en 40 minutos de este segundo capítulo. ¿Por qué gana la Gloria 3-1, ingeniero?
2: Porque fue como un noqueador, ¿viste? Pegó tres trompadas en el momento justo.
3: Ahí está Baroni, Baroni la cambia a la izquierda, la pelota le va quedando ahora a Maidana. Se viene Maidana, dejó para Rick, en cara a Rick. Se viene Rick ahora, diagonal para el medio, jugó al medio para Baroni, viene Baroni. La acomoda Baroni, meterá más atrás la pelota. Va saliendo de fuerza, metió para Rick. Se viene Rick ahora, en cara a Rick ahora, meterá por el medio, viene para Galarza, le viene parando Galarza. En cara a Galarza, va a Galarza, metió más al medio, caiga el hombre Tadero, no pasó nada. Es salida, corresponde ahora desde el fondo a la gloria.
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3: Va Suárez de arriba. Va Suárez de arriba, la ganaba, la saca Usain, la revienta fuerte y arriba al medio. No hay nadie de Talleres para buscar. La saca de cabeza cuando volvía Moseo y le queda por el medio en la salida ahora. Va saliendo rápidamente. Otra vez ahora, sin embargo, Masachesi la juega del otro lado. La pelota para Suárez, caía con la marca. ¿Era falta o no?
2: Era falta de Riquelme, sí señor.
6: Bocha, hay serios incidentes en la Popular. En la Popular Norte. Oh.
3: ¿Por qué? Va ganando el clásico.
6: Se están pegando
0: a, y a habrá limpio. Infiltrados.
3: Bueno, ahí está. Bueno, no podemos anticipar algo de eso, ¿no? Bueno.
6: Pero no hay nadie de seguridad en la tribuna. No. Muy feo.
3: Pero ¿por qué está ganando la Gloria 3-1? Bueno, nada justifica, ni que yo infiltrado no justifique eso, pero digo. Bueno, ahí está, ya se tranquilizó un poquito, puede ser. Puede ser, si no puede haber lastimados, ¿eh? Ahí está, la pelota la juega en larga por el medio, viene para buscar, saca de cabeza Catalán, le va quedando a Rick, corre Rick, encara Rick, la mejor para de pie y va para Rick, encara Rick, viene Rick entre dos, entre tres, sigue Rick, ahí no pasó nada, la pelota le pide el árbitro que dice que es ley de ventaja y de Pietri lo van a monetar a de Pietri.
6: Amarilla para de Pietri,
3: porque, por claro, contestar. Claro, porque de Pietri le dice que no valía la ley de ventaja, claro. Porque iba Rick entre cuatro jugadores. Claro. Bueno, y lo molestaron a él. ¡Es salida de la gloria!
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3: ¿Se tranquilizó, Fede?
6: Sí, ya se tranquilizó y un grupo de hinchas que se retiraron de la tribuna.
3: Bueno, la pelota por el medio. Ahí está para sacar Baroni. Viene Baroni, encara Baroni, le pide Rick. Va Baroni, se frena Baroni, gira para un lado, sale para el otro, juega para Esforza. Esforza la cambia para que venga Galarza. Viene Galarza, encara Galarza, va Galarza. Jugará por el medio, la picó Galarza del otro lado. La sacan de cabeza a Cherato al medio. Va a sacar ahora Larcola, levanta. Viene Suárez para buscar, golpe de cabeza al medio. Caía Esforza, se en 3 contra 3, lo liquida. Ahí está Córdoba, encara Córdoba, corre Catalá, viene Córdoba. Metió la pelota del otro lado y está. La van a cambiar, meterá, le van a pegar, pegado al arco, desviado y la salida corresponde a la T.
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2: Empieza a justificar Instituto en cada contra lo que ha obtenido, una gran victoria.
3: Ahí está la pelota de Galarza, va saliendo Galarza, 44 se van a cumplir. La cambia ahora para Baroni, viene Baroni, encara Baroni, viene Baroni, sigue Baroni, corre Baroni, mirá que solo que está Maidana, ya lo vieron. Se viene Maidana, la viene parando Maidana, juega por el medio de la pelota para Forza, viene Forza, 3-1 arriba la gloria. Y se viene ahora la pelota por derecha, viene parando Jod, y Jod juega un costado para Rig. Parecía falta y le cobraron la falta, tiro libre de la T, ingeniero.
2: Jugada clave, si Talleres descuenta en esta, va con todo por arriba, el final será dramático.
3: Ahí está para darle esa pelota, le va a pegar Esforza, meterá Esforza ahora para buscar de arriba. Se viene Talleres para descontar de nuevo. Estamos en 44 y medio.
9: va a meter Baroni, el zurdo meterá al centro, espera Catalán en el área, va a buscar ahora de Pietri, que algo le dice a Catalán, meterá la pelota en juego, le va a pegar Baroni, ahí está Baroni, va a meter el centro Baroni, 3-1 arriba la gloria, va Baroni, agazapado el arquero Ledesma, meterá del centro, se viene de arriba, viene el centro, arriba, cabezazo, la sacaron, le va a quedar a Baroni, corre Baroni, ganó Baroni, rebote, quedó ahí nomás, Ledesma, se queda con la pelota y va a salir.

0: Pietri, en cara de Pietri, va de Pietri, la pisa entre dos, entre tres, la perdió de Pietri, se levanta, viene para buscar la pelota, la van a sacar del fondo, revienta el arco, la pone larga y arriba, retrocede Jody, gana de cabeza y la juega para Catalán, y juega hacia atrás, sale la T.
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0: Bueno, ahí está la pelota por el medio. Va saliendo rápidamente ahora Eforza. Cambia Eforza. 3 minutos le quedan al partido. La cambia Baroni muy mal. La pelota la entregan ahora fuera del terreno al lateral. Corresponde ahora,
2: Rigo. Empezó bien, después se hizo chiquito. Definitivamente no le sirvió a Talleres ni siquiera con uno menos.
0: Y la pelota por el medio va saliendo rápidamente ahora Baroni. Va a ir a Baroni, le va a picar Baroni. Mal, le entregó Baroni otra vez. Ahí está la pelota, la sacan en el fondo.
3: Es la mejor campaña de Instituto en Primera División. Es la 5ª victoria consecutiva de local. Y queda 2 puntos de la Copa Libertadores de América. 2 puntos de Vélez que todavía tiene que jugar. Pero 5º en la tabla anual, metido en Sudamericana. 2 de Libertadores.
0: La va a echar, ¿qué te parece a vos? Como para no soñar. Ahí está Ledesma para echarla a volar. La pelota arriba y larga, viene para buscar en el medio. Va a saltar de arriba a Riquelme. La pelota le queda a Barón y la pierde otra vez. Y recupera Acevedo y va a Acevedo. La metió para Córdoba. Viene Córdoba, viene Córdoba. Le va a pegar Córdoba, le pegó. Un Zain abajo. Un Zain abajo para que salga la T ahora que pierde 3-1.
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0: La pelota por derecha ahora va saliendo la gloria, pelota al medio, Catalán que la revienta, la pone afuera del terreno. La gente lo silba ahora 47-20 de 49 y el ingeniero dice...
2: Uno de los pocos que se salva del aplazo colectivo de Talleres, Catalán.
0: Y la pelota la van a poner otra vez en el medio. Saca de cabeza, le queda Eforza ahora. Corre Eforza, jugó gran parte del partido. Talleres con uno menos. Va saliendo la pelota por el medio. Galarza le tiró una trompada, si lo echaron a Galarza, Dios mío. Ahí está Gallardo. Ahí está, no sé si no lo vio de milagro. La pelota la van a jugar por el medio. Va para Galarza de nuevo. Se viene Galarza, la cambia a la derecha. Ahora viene para Rigg. La viene parando Rigg, metió por el medio para Galarza. Juega mal Galarza. La regala Galarza. Y la pelota le corresponde a la gloria. Se había metido un pibe a sacar una pelota. La pelota le queda por derecha, viene Suárez, mirá que solo que está Córdoba. Viene Suárez, metió el centro para Córdoba, no. A las manos del arquero Unzair. Se va a terminar en cualquier momento, le van a quedar 38, 37, 36. La pelota de Baroni, va Baroni, mete para ganarse, Galarza mete por medio. Ni Baroni ni Galarza, buena solución.
2: Buena solución para nada, Bocha.
0: Ahí está la pelota por la izquierda, va saliendo rápidamente. No sé por qué no juega Ortiz entonces. Ahí está Rigg, le pegó Rigg por arriba del techo. ¿Usted sabe por qué no juega Maxi Ortiz? No,
4: la verdad... Coincido plenamente con tu apreciación, Bocha.
0: La pelota la van a sacar ahora. Me parece que lo termina en cualquier momento. Últimos 30 segundos. Gana 3-1 la gloria en Alta Córdoba. Enloquece el pueblo albirrojo. Enloquece la gloria. Está ganando el clásico y está más puntero que nunca. Le cuenta los segundos a Ledesma para que le eche a volar. Ahí está Ledesma para pegarle fuerte y arriba. Ganó la gloria, ganó la gloria, ganó la gloria. Ha ganado la gloria, ha ganado Instituto. Ha ganado la gloria. Se abraza Instituto, que es más puntero que nunca. Mira para arriba, no hay nadie. Mira a un costado, no hay nadie. Mira para el otro lado, no hay nadie. Mira para abajo y están todos. Los mira todos de arriba. Instituto ha ganado el clásico. Resorte anímico para un equipo que sueña, que la vida es un frenesí, decía Calderón de la Barca. Que la vida es una ilusión, decía Don Calderón. Que la vida, que toda la vida es un sueño y los sueños, sueños son. Sueñe, gloria, sueñe, porque el que no sueña se jode. La gloria sueña, es el único puntero de su zona. Se abraza, festeja, ha ganado 3-1. Ha ganado con los goles de Cherato, de Alarcón y de Lázaro. Había descontado Maidana. Se va a Talleres, que jugó gran parte del partido con uno menos. Festeja Alta Córdoba, festeja la gloria, banderas rojas y blancas. Señoras y señores, el puntero cordobés, Instituto.
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2: Podría escribir Instituto la vida de un noqueador, ¿no? Que vive de los golpes que pega, que vive de los aciertos a la cara del rival. Bueno, esto fue Instituto. Un noqueador. Primer impacto en la cara de Talleres Cherato. Segundo impacto entre Alarcón y Luna. Tercer impacto, golazo de Lázaro con alguna colaboración. La vida de un noqueador. Instituto a pura piña lo puso nocao a Talleres.

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2: Bien, ahí está, vamos. Escuche, mire qué mensaje que tengo, De Flor Web. Escuchando con Gladys en Santa Rosa por comer un asadito para dos. Reemplazante del turco en la parrilla. Y la otra hermana, che, esto no se hace, ¿eh? Un asadito a esta hora, qué maravilla. Un beso, Gladys, un beso, Flor, para toda la familia de Güeve, que ojalá nos veamos en el partido de Argentina. Bueno, escuche lo que es esto. Enloquece, enloquece el pueblo, albirrojo, enloquece la gloria, pero no solamente por ganarle a Talleres, está puntero, sueña, ha ganado 5 al hilo, se hace realmente imbatible de local. Hay un montón de hechos que hacen que la gente se vuelva loca, no solamente un triunfo de un partido, ha ganado la gloria y la gente está feliz, ingeniero.
3: A 2 puntos, decía Dani, de la Copa Libertadores.
2: ¿Qué te parece?
3: ¿Qué te parece, no? Hoy ganó bien, ¿eh? Con un arbitraje polémico, pero me parece a mí que no influyó decididamente en el quantum final de la gloria, que insisto, como un noqueador le pegó a Talleres 3 bifes y Talleres no tuvo respuesta.
2: Bueno, saludo para Sergio Supo, abrazo hermano. Abrazo Sergio Supo, querido, que es hincha de la gloria, que está festejando, que está feliz. Mucha gente feliz con esta victoria de Instituto. Bueno, ya se reúne Instituto frente a su público para saludarlo. Es un momento de muchísima felicidad para la gloria, ¿no? Es terrible, Fede Moreno, es terrible lo que está pasando con la gloria. Es un momento de muchísima felicidad y también de muchos sueños para Instituto, ¿no?
4: ¿Qué te parece, Bocha? El ascenso hace pocos años. El año pasado, Bocha, ¿te acordás? Estuvo cerca la gloria del descenso. Le pasó cerca. Y fíjate cómo está, tan solo unos meses después, puntero del fútbol argentino, la cancha explotada de gente que salta con el equipo en este momento.
2: No se quiere ir nadie, ¿eh?
4: No se va esta
2: no
4: noche.
2: No se quiere ir nadie.
4: No duerme nadie.
2: No se quiere ir nadie. Llora la gente acá en la platea, llora la gente. Está muy feliz, está muy contento, ha sido una victoria terrible. Y además está ubicada, ¿no? En un lugar de privilegio, Instituto, está puntero. Y bueno, ¿cuántas fechas quedan, Daniel Basterra?
5: Van a quedar 6 fechas. Lo cierto es que él le lleva 4 claro. puntos al escolta, aunque si gana Vélez quedará 2 puntos, pero de todas maneras está metiéndose en Sudamericana ya a paso firme, con buenos puntos. ¿Por qué no? Mirando un poquito para arriba, veíamos a Vélez que está ahí en la Copa Libertadores de América. 5ª victoria consecutiva en condición de local. Ganó todos los partidos que jugó de local en este campeonato. Es el equipo que más ganó en el torneo. Ganó 7, porque a las 5 de local hay que sumarle 2 en condición de visitante, como fueron ante Lanús y ante Central Córdoba. Comparando con el otro puntero, es el que más puntos tiene. Tiene más puntos que Argentinos, que si bien todavía tiene que jugar, puede llegar a 21. La gloria tiene 22. Mejor campaña de la historia, la verdad, impresionante lo de Instituto en esta clausura.
2: Bueno, ahí está, la gente sigue cantando, nadie se quiere ir, los jugadores tampoco se quieren ir, como pibes están festejando, como criaturas en la mitad de la cancha. Bueno, enorme triunfo de Instituto, ha ganado 3-1, merecidamente, ya lo va a contar el ingeniero. Hubo muchas polémicas en el primer tiempo, sobre todo con algunas jugadas que podrían haber sido roja, Luna, el propio Alarcón con doble amarilla, Galván, bueno, y después el cabezazo de el Canario Álvarez, que también una jugada dudosa.
5: A ver, habla Luna, Bocha, ahora lo vamos a escuchar a Luna, ¿te parece? A ver.
6: La tele también, Fabi Godoy, el comentarista, y Ferlin Yarí, el relator, dicen, fue gol de Luna.
7: Para mí lo hice yo le dije a Palomo, pero bueno, salimos festejando los dos, lo importante es que ganamos.
6: ¿Cómo se siente esta victoria, estar punteros, soñar con un torneo continental para el próximo año? Digo, son un montón de cosas en 2 meses.
7: Bueno, sí, la verdad que cuando arrancó todo no pensábamos que íbamos a estar en este momento. Sí sabíamos que este equipo tenía mucho huevo, que tenía mucho corazón, mucha humildad y que en cada partido iba a ser una final para nosotros. Y hoy dijimos que hoy íbamos a ver para qué estábamos. Y la gente, el grupo, el equipo, el cuerpo técnico lo demostró que estamos para las cosas grandes.
6: Vos hablas de grupo, de unión, de humildad, y creo que también lo refleja el hecho de que hay muchos de ustedes que han convertido goles, y no solamente los delanteros. Digo, vos, Lázaro, De La Fuente, Alarcón, Sosa, Suárez, digo, son un montón. ¿Esto también hace a la unión del equipo?
7: Bueno, sí, como decís vos, no solo hacemos goles los delanteros, los ofensivos, sino que los defensores están involucrados en el ataque y nosotros estamos involucrados en la defensa. De esta forma, si queremos lograr grandes cosas, es la forma, es ayudándonos uno al otro y dejar la vida por el equipo.
6: Y dejar la vida significa que tampoco querés salir del equipo, como te pasó hoy, que te fuiste enojadísimo.
7: Bueno, la verdad que me encanta jugar esta clase de partidos. Son partidos únicos para mí y para cada uno de nosotros. La verdad que tenía ganas de seguir jugando, pero bueno, son decisiones del cuerpo técnico, hay que respetarlas. Obviamente que con las pulsaciones a mil por ahí uno se calienta, pero nada, estoy muy feliz por el grupo.
6: No, gracias, Alex, y felicitaciones y a disfrutar.
8: Bueno, déjame mandar un saludo.
9: Bueno, ahí está Alex Luna.
2: La palabra de Luna, ahí está. Bueno, y ahí está hablando Alarcón, no sé si lo podemos tomar, no. Bueno, ahí está, enseguida. Estamos viviendo lo que es una fiesta acá en Alta Córdoba. Increíble, la gente no se quiere ir. La noche acompaña porque es maravillosa. Una victoria frente a Talleres que lo pone otra vez en soledad la punta, ingeniero, el combo, ¿no?
3: Hay que decir que futbolísticamente fue más Bocha, ¿no? Después vamos a hablar de todas las polémicas del partido, de un árbitro que
5: habla
3: partido
5: se lo llevó puesto, si querés. Pero
3: dale, otra Cherato, de la figura.
10: Yo siempre lo pongo en segundo plano. Prefiero ganar toda la vida que meterla. Quiero que se le abra el arco a los 9 porque son ellos los que nos van a hacer ganar cosas importantes, pero bueno, feliz.
6: ¿Te gusta esta posición en la que estás jugando? ¿Te sentís cómodo? Pues por lo menos sos efectivo, eso sin dudas.
10: Sí, la verdad que sí, me gusta estar en contacto con el área rival. Sé que soy defensor, igual que primero muero porque cuando nos hacen un gol me pongo mal. Siempre quiero el arco en cero, pero bueno, es algo que nos pide el entrenador, llegar al área, que seamos delanteros ahí adentro del área, y bueno, por suerte se me está dando.
6: Te lo digo en el buen sentido de la palabra, un defensor atrevido.
10: Sí, ponele que sí.
6: Bueno, ¿cómo terminaste? Porque en el primer tiempo le decías, aguanten, esperen, te pusieron una venda en el isquio derecho.
10: La verdad que bien, apenas arrancó el partido sentí algo en un isquio que vengo ya arrastrando. No quería salir, pero bueno, tampoco quería perjudicar al equipo. Por suerte en el entretiempo ahí los kinesiólogos hicieron su laburo y me dejó aguantar.
6: Hay 15 días obviamente de trabajo, pero digo, como para bajar un poco las pulsaciones, pensar en lo que resta de esta primera parte del torneo. Digo, Independiente, Boca y Defensa se vienen.
10: Sí, bueno, ahora a disfrutar esta victoria que no se da muy seguido. Después, bueno, cuando volvamos a los entrenamientos, a descansar un poco ahora también y volver al entrenamiento y pensar en Independiente primero.
6: ¿Qué dice Flores? ¿Cómo hizo para cambiar el chip?
10: Nos dio la confianza, creo que, no sé si no la teníamos, pero capaz que el primer mes del año fue malo de nosotros, hicimos mucha autocrítica, puertas adentro. Pero bueno, cuando llegó él, yo creo que nos la hizo creer un poco, saber que no estaba todo mal como se hablaba. Confiamos en nosotros, trabajamos mucho y creo que se ve reflejado ahora.
6: Bueno, ¿qué le puedes decir al hincha que no pudo venir hoy al estadio? Está mirando, te está viendo. ¿Querés prometerle algo o no?
10: No. Nosotros vamos partido a partido. Que disfrute esta victoria, como dije recién. Que sea humilde, que tenga los pies sobre la tierra, como lo tenemos nosotros adentro del vestuario. Y que venga partido a partido, como lo hizo de principio de año, y nos aliente como lo hace.
6: Gracias, Juliano, y felicitaciones.
10: Muchas gracias.
5: Bueno, ahí está la palabra de Cherato, autor nuevamente de un gol, es el goleador de... Él es el goleador, Cherato es el goleador de la clausura y Luna el goleador del año en Instituto.
2: Mira vos, bueno, esto también habla de lo que
3: aparte,
2: es.
3: Aparte, el gesto técnico de Cherato, porque no le pega de cualquier manera, ¿viste? Acomoda el cuerpo, utiliza el perfil, o sea, el gesto técnico de Cherato para pegarle, para impactar la pelota.
5: Varios goles, tuvo una sí, con la zurda que la sacó.
3: No es que le pega porque le pega, no, el tipo pone el cuerpo, pone el perfil, o sea, hay un gesto técnico que lo avala, ¿eh?
5: Vamos a hablar otro chico, Lázaro, Jeremías Lázaro.
11: Vengo de Leo Del, iba a ser un partido muy importante para mí, mi primer clásico de titular, así que nada, traté de disfrutarlo, siempre con buenos mensajes, sacándome la presión esa que por ahí, viste, uno lleva al llevar el apellido del viejo, pero nada, contento porque lo disfruté al máximo. Gracias a Dios los tengo acá y pude convertir y volver al gol, que fue lo más importante y ayudar al equipo.
6: ¿Vino papá hoy?
11: Sí, justo están ahí arriba con la familia, así que nada, está re contento el viejo porque encima le tocó también convertir a Talleres y ahora que convierte al hijo debe ser algo muy lindo para él.
6: ¿Te dijo algo en la previa del partido, papá?
11: Nada, que disfrute. Que disfrute los momentos. Soy hincha de este club, me vio crecer, así que nada. Agradecido por los momentos y también por cómo está el grupo, más que todo.
6: Yo le preguntaba en la previa a Fernando Alarcón si se atrevía a soñar. Digo, cuando se iba a dormir, apoyaba la cabeza en la almohada, pensando en esto que ya están prácticamente metidos en los playoffs, que existe la posibilidad de un título este año, de meterse en un torneo continental la próxima temporada. Vos recién arrancás tu carrera, pero ¿te permitís soñar?
11: Sí, cómo no. Aparte, como declaré anteriormente, estoy en el club en el cual soy hincha. Es algo hermoso poder estar compitiendo a este nivel. Y bueno, ahora toca defender la punta y seguir trabajando. Vamos paso a paso nosotros. Sabemos que cada partido es una final y la jugamos como tal.
6: Bueno, le decía recién también a Juliano, ¿no? Independiente, Boca y Defensa. No es que son partiditos.
11: Y la verdad que la vamos a tener bastante dura. Tenemos que tratar de hacernos fuerte local, cosa que lo estamos haciendo. Así que nada, vamos a plantarnos de igual a cualquier rival y a jugarlo como una final.
6: La última, Jeremías. Papá no nos está escuchando porque está en la tribuna. ¿Quién es mejor, papá o vos?
11: Nada, eso que lo digan la gente, los que nos conocen. Somos dos distintos juegos. Él era más técnico a la hora de poner un pase o tener mala pelota. Yo soy un poco más explosivo, el uno contra uno, más rápido. Así que nada, nos podríamos haber complementado bien. Si él podría haber sido jugando el fútbol, podría haber cumplido ese sueño. Pero bueno, ahora solo queda disfrutarlo y disfrutar con él.
6: Gracias, Jeremías, y felicitaciones.
5: Bueno, ahí está Jeremías Lázaro, el hijo del gran Leandro Lázaro. Enseguida van a estar los chicos. ¿Está Marito? Está probando Maxi, ¿no? Maxi está. A ver, Maxi.
8: Sí, Dani, aquí estamos. Perfecto. Esperando que venga Omar de Felipe, que seguramente, como habitualmente sucede en las conferencias de prensa, el primero que tiene que hablar es el técnico visitante.
5: Está muy bien, sale todo bien, así que quédate tranquilo. Perfectamente. Bueno, estamos con Maxi. Enseguida vamos a estar también con el Fede Borello, así que obviamente primero va a hablar Omar de Felipe, estaremos aguardando las conferencias. Por supuesto, cuando vos quieras, vamos a ir adelantando lo tuyo, los puntajes, el jugador de partido. Y bueno, y tenemos los goles. Me imagino la gente saliendo de la cancha querrá escuchar nuevamente el relato del Bocha.
9: A los argentinos.
3: Podemos presentar la figura del partido, Dani.
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3: Jeremías Lázaro, 8 puntos. La figura era Luna, pero lo sacaron antes. Quedó Lázaro, que hizo un gol bárbaro, mucho más allá de la Judin de Unzain. Le pegó la pelota a él, pero me parece que la gran jugada de Lázaro inicial y la terminación, le pega puntazo, es una terminación de un jugador capacitado, ¿no? Que se ha ganado la titularidad, que ha jugado dos grandes partidos, fundamentalmente hoy. Jeremías Lázaro, 8 puntos. La figura de instituto.
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3: Bueno, vos avísame, Dani, lo escuchaba Maxi recién, si llega de Felipe.
5: Claro, te avisa Maxi, vos dale con los puntajes y cuando aparezca
3: vamos,
5: de
3: vamos,
5: Felipe.
3: Vamos. Entonces vamos con los números. Presentamos los puntajes de la victoria de Instituto, 3-1 sobre Talleres.
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3: 6 puntos para Ledesma, tuvo poco trabajo. Talleres casi no pateó al arco, salvo el cabezazo de Maidana, después poquito, casi nada. 6 Galván, 6 Mosevi, 6 Alarcón, Alarcón, que a mí me parece que debió ser expulsado de este partido, pero bueno, forma parte de los errores que ha tenido esta noche, o los horrores que ha tenido don Herrera, para los dos lados, para los dos lados. En la mitad de la cancha, 8 para Cherato, jugó un gran partido también, 6 para Bregu, 6 para Gallardo, hoy en otra función, los dos de overall, 7 para Sosa, porque los centros que hoy tiró eran centros que necesitaban de la presencia de un 9 que Instituto no tuvo en la primera parte de la historia, que después sí le metió un pase a Lázaro para que Lázaro lo hiciera, y después Lázaro hizo el gol más difícil. 8 para Lázaro, jugó un gran partido. 5 para Tisera, casi no entró en juego, salvo aquel cabezazo que le sacó un Zain. 7 puntos para Luna, que iba para la figura, pero Luna debió ser penado con otra tarjetita, ¿no? Cuando saltó con su codo frente al hombre de Talleres en la primera parte de la historia. Los que ingresó muy bien Suárez, y le ganó casi siempre de arriba a Riquelme en la porfía, en la lucha, en esa posibilidad, y muy pocos minutos para Méndez para calificarlo, igual que Masachesi cuando Instituto siguió jugando con 5 en el fondo, lo sacó a Galván, lo metió a Masachesi, el resto acompañó en el esfuerzo final para la gran victoria de la gloria.
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8: Habla de Felipe.
3: Vamos con Felipe.
8: Habla de Felipe. A ver, lo escuchamos a Felipe.
19: Bueno, Omar, no sé si notaron bien, creo que hay un punto de inflexión como el partido con San Lorenzo, la expulsión de Álvarez Martínez. Esa es una, si cambia el partido. ¿Y por qué cambia el sistema táctico, teniendo en cuenta que el otro día contra Unión se había visto lo mejor de Talleres en el segundo semestre? Un equipo ordenado, que lo gana bien, ¿y por qué cambia el esquema para este partido?
20: Un equipo ordenado, pero Unión juega muy distinto a este equipo. ¿Sí? Una línea de tres de mucha altura, con tres delanteros muy dinámicos que te chocan, te llevan por delante, y con una línea de cuatro quizás podíamos sufrir y la pelota parada. ¿Sí? Es eso nada más. Son detalles. El equipo rival tiene más trabajo que mi equipo. Esta es la realidad. Tiene mucho más trabajo y tiene muy claro cómo y el qué. Y yo todavía estoy tratando de encontrar algunas alternativas. ¿Sí? De conocer a los pibes, en qué otro lugar pueden jugar. Es un equipo que te juega con tres delanteros cerrados, dos carrileros, y que si no sabes cómo jugarle, los carrileros te hacen los goles. ¿Sí? ¿Quién es el goleador de este equipo? ¿Sí? Y sigue haciendo goles. En el primer tiempo no tuvimos ningún problema cuando estábamos igual. En el segundo tiempo, cuando nos quedamos con uno menos, se complica la cosa. ¿Sí? Obviamente que yo tengo que darle a mis jugadores herramientas de cómo va a ser el partido, y si había algo que teníamos en claro era que no nos podían echar a nadie, porque entiendo cómo es el torneo, entiendo todo, ¿eh? Me callo la boca, me hago el boludo, pero entiendo cómo es esto. ¿Sí? No digo más nada. Soy el responsable, mi equipo no jugó como yo quería, ¿sí? O como podíamos jugar, y la expulsión, lamentablemente, ¿sí? Después de algunas otras amarillas que pasaron de largo, me tocó la roja. Pero bueno, esto es así, hay que competir y hay que mejorar a estos pibes y vamos a salir adelante.
8: Omar, aquí estamos en su vivo para la cadena. Hola. 3, por la cadena del gol. Estaba tentado en preguntarle algunas cuestiones futbolísticas. ¿Cómo? Pero que estaba tentado en preguntarle cuestiones futbolísticas, digo, porque qué le había gustado al equipo, lo anímico pensando en lo que viene, lo había recuperado con una victoria contra Unión y hoy, bueno, se pierde un partido importante y después lo que viene es el clásico, pero me quedo con lo que usted dice, entiendo de qué se trata. En ese entiendo de qué se trata, posiblemente sea una interpretación errónea, ¿se sintió perjudicado por el arbitraje no. de Herrera o no va a hablar del árbitro?
20: Herrera es un crack, listo, lo dejamos ahí. Dale, otra pregunta.
8: Bueno, lo había recuperado lo anímico, digo, por la victoria de Unión, ¿no? Sí. Y hoy este traspié. Hay que trabajar, como siempre usted dice, mucho en la semana pensando en lo que viene, que es Belgrano, que hay días para trabajar.
20: No hay ningún secreto, hay muchos días para trabajar, para conocer aún más a los chicos. ¿Sí? Vienen trabajando muy bien. Por momentos cuando empezó el partido estábamos bien, no sufrimos muchos problemas, ¿sí? Entendiendo que es un partido de pelotas largas, segunda pelota, cuando nos echan un jugador, otra vez volvimos a sufrir, ¿sí? Es normal, pero nada, hay que seguir trabajando y tratar de darle más herramientas para que encontremos soluciones.
8: Omar, ¿cómo le va? Hasta ahí, muchachos, Omar de Felipe, ¿no? Después sacar conclusiones de lo que tiene que ver con lo futbolístico, ¿no? Lo seguimos escuchando de Felipe.
13: ¿Todavía qué tiene por mejorar este Talleres?
8: Sí, ahí lo seguimos escuchando, Bochita, a de Felipe. Sigue hablando el técnico de Talleres.
20: Para mejorar tenemos mucho, ¿sí? Me gustó que a pesar de ir abajo salimos a jugar, con uno menos intentamos jugar. Hay algunos chicos que mostraron mucha valentía. Después nos vamos a equivocar o no, pero me gusta que intenten, ¿sí? Que no se sientan atados. Después hay cosas para corregir. Por momentos quedábamos con unos menos desequilibrados, desbalanceados, marcadores de punta que atacaban muy alto, y ya con cuatro atrás sufríamos los cambios de velocidad de estos jugadores rivales que son muy rápidos y que tienen claro cómo jugar. Esta es la verdad. Nosotros pretendo un equipo un poco más agresivo, sin tanto juego lateral, un poquito más. Tenemos jugadores quizás para intentar eso. Lo mostramos un poquito contra Unión, pero bueno, de una pelota parada que no rechazamos, nos vino el gol también. O sea, hay muchos detalles para seguir trabajando y nada. Seguramente con tiempo lograremos que esto mejore.
8: Omar. Muchachos, sigue hablando Omar de Felipe, el técnico de Talleres. Y seguimos escuchando al técnico de la T. Ya se va a referir a lo que viene. Lo escuchamos a de Felipe.
21: Y preguntarte por la situación de Diego Baloyes, imagina que hoy podía ingresar, si la situación era la misma que planteaste Gonzalo Lorenzo, por ahí era mejor esperar y tenerlo por la baja de Álvarez para el próximo partido, tenerlo disponible para ese encuentro.
20: Sí, con Diego pretendo que esté bien, que esté a la altura de lo que necesita un equipo en la intensidad, en el trabajo, ¿sí? Estamos complicados porque no logra salir de una y le pasan otra, tiene el tobillo inflamado y te vuelvo a repetir lo mismo, con uno menos necesito mucha intensidad, atacar y volver, ir y volver, este equipo te somete a eso y bueno, cuando esté bien, obviamente que es un jugador de jerarquía y espero que esté para darnos lo que dio siempre, ¿no? Un buen rendimiento. Y la otra es nada, a partir de mañana descansarán y el martes empezamos con estas dos semanas que pretendemos ponernos un poco mejor, ¿sí? Para encarar el partido que viene, que también es otro clásico importante, pero bueno, hay que salir a jugarlo y poner la cara, como decimos siempre.
8: Omar, sí, hablando, muchachos, Omar de Felipe, lo escuchamos al técnico de la T. Un mensaje para el hincha, le piden.
22: El duelo justamente ante Belgrano, muchas gracias.
20: Al hincha, siempre agradecerle que viene, nos viene alentando, ¿sí? Salió un partido que a mí no me gustó, ¿sí? Pero volvemos a lo mismo, 11 contra 11, tuvimos alguna idea, ¿sí? Las cosas claras, no sufrimos tanto, después con la expulsión, que me cansé de repetirles toda la semana, esto va a ser así. Entonces, hoy cuando veo la expulsión, es una frustración, ¿no? Decir, bueno, listo, ahora pensar en lo que viene. ¿Está claro? El hincha, nada, que tenemos que entregar todo, yo no le pido nada, que venga, que aliente a los pibes, que vamos a salir adelante. Necesitamos tiempo de laburo y también conocer las personalidades, empezar a ver cómo armamos un equipo de fútbol duro, que sepa qué hacer cuando tiene la pelota y qué hacer cuando no la tiene, porque cuando no tenemos la pelota sufrimos mucho, ¿sí? Somos un equipo que sufrimos. Entonces, buscar ese equilibrio para que no nos hagan tantos goles. Esta es un poco la realidad.
8: Omar. Muchachos, me dirán ustedes, sigue hablando Omar de Felipe, lo vamos a escuchar al técnico de la T. Lo vamos a escuchar. Sigue hablando el técnico.
22: La actuación de Herrera.
20: No hablo de Herrera, no hablo de ningún árbitro, ¿sí? Yo entiendo cómo es esto, ¿sí? Estuve acá y estuve acá, listo.
22: Y Agustín Álvarez Martínez,
23: ¿qué le dijiste sobre la expulsión?
8: Bueno, me dirán ustedes cómo llega lo...
24: Perfecto. Lo técnico. Ya le había dicho a Agustín, bueno, antes del partido le había dicho que esto iba a pasar, así que...
20: Muy difícil. Ya le había dicho. A pesar de todo, los pibes fueron a buscar y por lo menos hicimos un gol.
22: Hacemos las últimas dos preguntas.
8: Omar,
0: las últimas dos preguntas se vienen para el técnico de Talleres, ¿no? Me quedo cuando dijo estuve acá y estuve acá.
24: Claro, viene de Central Córdoba.
0: Tuvo dos lados diferentes.
24: Tuvo Central Córdoba.
0: Claro. Exacto.
24: Era más creíble si decía que Herrera era bueno a que decir que era un crack, pero bueno, de todas maneras claro, se entiende igual.
0: Claro. Nada de hipocresía, ¿no? Lo escuchamos a De Felipe. Últimas preguntas.
1: Es un equipo bastante firme en los anticipos, sobre todo con los centrales.
20: Tal cual. Lo que tratábamos era que él juegue a la espalda el doble cinco y recibir perfilado, pero no lo pudimos encontrar nunca. Por alguna u otra manera, no lo pudimos encontrar. ¿Sí? La pelota le llega del 5 doble 5 o de los delanteros. Bueno, no encontramos nunca esa conexión para que Cristaldo pueda jugar. Esta es la realidad. Este es un equipo muy chiquito, que por adentro es difícil, con los centrales que te presionan en la espalda doble 5, tres delanteros que te corren a morir. ¿Sí? Hoy el fútbol es así. Hoy el fútbol, si lo mirás, es así. ¿Sí? Es correr, meter, jugar, cuando la tenés y cuando no, correr, meter. Es esto. ¿Sí? Es esto. Y hay que prepararse para estos partidos. ¿Sí? Así que nada, trataremos de prepararnos cada día un poco mejor para encontrar lo que queremos.
0: Bien, se viene la última pregunta para De Felipe. Lo escuchamos al técnico de la T. Lo escuchamos a De Felipe.
1: En Talleres y en esta clase de partidos sigue habiendo este tipo de errores sonsos, y de hecho uno toma tu ciclo, son tres partidos y hay dos expulsiones, y son clave las dos expulsiones para el resultado final. ¿De qué forma se puede trabajar con algo que no es de tu ciclo, ni diría que es del ciclo pasado, que viene de hace rato, estos errores individuales infantiles que terminan perjudicando a todo un grupo de trabajo?
20: Nada, son cuestiones que pasan, hay que evaluar personalidades, ¿sí? Aparte de jugadores, hay que evaluar personalidades. Qué pasa en estos partidos, ¿sí? Creo que uno ya tiene experiencia en esto y miro, ¿sí? Miro, hace 10 días que estamos, hay que ver qué pasa acá, ¿sí? Qué pasa dentro de la cancha, y obviamente que tratamos de explicarle y darle herramientas de cómo va a ser el partido, ¿sí? Un equipo duro, que va y te mete duro, y si vos no entendés cómo es el juego, estás listo. ¿Sí? Porque vas a tener un expulsado ahora, en el que viene, en el otro. Entonces, nada, darle herramienta para que entiendan que esto es fútbol. ¿Sí? No venimos a pelearnos, tenemos que venir a jugar y tenemos que ser inteligentes en el cómo. ¿Sí? Por momentos, parecería que somos inocentes. ¿Sí? Un poco inocentes, que eso es algo que tenemos que tratar de... Te vuelvo a repetir, son las personalidades, jugadores hechos, jugadores que entienden cómo se juega, jugadores que te hacen calentar, ¿sí? Jugadores que te meten, y si vos sos infantil y reaccionás, te vas vos, el otro no se va. Como han visto hoy, ¿sí? Como hemos visto en un montón de fechas que van pasando, porque todos miramos todo. Así que, nada, te dije, estuve de los dos lados, así que tranquilo, vamos para adelante y sigamos con esto, que lo tenemos que sacar adelante. Bueno, llegó el fin de año, veremos, ¿sí? Veremos qué es lo que vamos a hacer y qué es los jugadores que vamos a necesitar. Esto es muy claro.
24: Muchas gracias, finalizamos. Gracias.
0: Omar De Felipe termina la conferencia, el técnico de Talleres, muchachos.
4: Sí, excelente, querido Maxi. Decía, por lo menos nosotros dijimos en otra transmisión que Luna debió ser expulsado, que Alarcón merecía dos amarillas y una expulsión también, sí. Que fue bien expulsado el de Talleres también.
7: Claro, y que la amarilla a...
4: Alarcón podría haber sido penal.
7: Claro, y que la amarilla a Facendini, no, a Riquelme, fue una caricia. O sea, que el árbitro le sacó la amarilla, claro. No sabemos por qué.
4: Pero después la gente te dice, ¿por qué no dicen que pasó esto? Pero si los más responsables, los más perjudicados que son los clubes, no hablan del tema, ¿por qué? A nosotros al menos lo dijimos. Dijimos lo que nos pareció, no tenemos la verdad. Nos pareció
24: lo dijo él, Bocha. Dice, sabíamos cómo era este partido, teníamos que ser inteligentes, por no decir que el 9 estuvo bastante verde, que es lo que están diciendo, un verde el 9, sí, tirando claro, un cabezazo claro, al arcón. Claro. La verdad que es un verde. Lo mismo que Galarza, dos por protestar o por hacer cosas infantiles que lo dejan en el debut ante San Lorenzo y ahora con uno menos. Entonces, la verdad.
0: Ahora, Dani Bocha, lo que dice también de Felipe, dice... Estuve de este lado y estuvo del otro lado, ¿no? Sí. En la sala de conferencia de prensa hay una especie de escritorio, entonces marca un extremo y el otro. Y después hizo la seña, entonces ahora como que cierra la boca. ¿Viste cuando te dicen cerrar la boca, que te hace como el cierre?
24: ¿Y sí?
0: Bueno, entonces De Felipe dice, estuve de un lado, estuve del otro. Entonces tengo que cerrar la boca. Ya está. Supimos toda la semana y trabajamos toda la semana que esto iba a pasar y estuvimos. No entremos en el juego, no nos calentemos, no reaccionemos, sabemos lo que va a pasar, bueno, terminó pasando. Es lo que dice el propio De Felipe, bueno, con total
24: tal cual.
0: Tino, ¿no? Claro.
4: Lo que pasa es que
0: y, él, y sin él hipocresía, apuesta a los cosa que, más... que en el fútbol de hoy. Claro, y sin hipocresía, cosa sí. Que en el fútbol de hoy no abunda, porque el técnico habla sin cassette.
4: Sí, pero digo, él ha puesto a los jugadores de trayectoria, a los más grandes, no pone a los pibes, pero hasta ahora los de trayectoria los están mandando al muere. Riquelme, bueno, Riquelme los pusieron dos veces en este equipo, que se supone que era un refuerzo importante. Galarza, ahora una figura...
7: Ahora, él hoy no supo cambiar el partido, ¿eh? No tuvo plan B. Y el plan A que dibujó en la cancha no funcionó.
24: Él dijo que
7: faltó,
24: pidió...
7: Le faltó... la presteza para cambiar en el momento
24: buscó justo, altura, dijo.
7: Cuando Instituto le hizo el segundo gol, ¿cómo?
24: Él dijo que buscó altura.
7: Pero ese es una, pero esa es una sola.
24: Bueno, esa es una interpretación que vos podés adherir o no.
7: Combo.
24: Yo adhiero, y por ejemplo, a lo de los cambios, que vos decís que lo hizo tarde, los cambios, yo tengo mi reserva, porque si lo haces temprano y te liquidan, más vale mantener el resultado.
7: No, pero él en el momento clave del partido no cambió.
24: Pero el momento clave para vos era que perdiendo por un gol. Perdiendo por un gol, vos pretendías
7: Gol la línea de 5 ya no le servía.
24: ¿Por qué no? Hasta llegar hasta el final del partido que podía hacer otra cosa y no que lo liquidaran más temprano.
7: No, Dani, no, tenía que cambiar, tenía que buscar por otro lado, ya no le servía la línea de 5.
24: Son posturas, a lo mejor él pensó.
7: Bueno, son posturas,
24: por eso te digo. Si yo me arriesgo ahora, me meten otro y me liquidan el partido. Más vale, llevo el partido a los minutos finales así.
7: Está bien, yo te digo lo que yo pienso. Vos pensás una cosa, yo pienso otra.
24: Por eso,
7: yo digo que se demoró para modificar una situación inicial que no le sirvió. Que no le sirvió.
4: Y puso 5, Dani, y puso dos jugadores que vienen jugando un partido peor que el otro.
7: Pero además puso 5 para marcarlo a Cherato, y Cherato te hizo el gol.
4: Claro, pero Riquelme y Fasendini no han jugado bien un partido.
7: Y bueno, ya está, es lo que decíamos nosotros. Tres centrales que ya habían jugado muy mal con Sampaoli, y hoy, salvo Catalán, los otros dos fueron
4: siempre flacos. Catalán.
7: Y bueno.
4: Y solamente Catalán.
7: Eso es lo que digo.
0: Muchachos.
7: Sí.
0: A ver, ya no vamos a tener la posibilidad de hablar con Matías Catalán, ¿no? De acercarnos para escucharlo al defensor de Talleres al respecto de lo que decían. Es solo Catalán, ya nos vamos a acomodar.
24: Está Fede también en otra posición, a ver si lo tiene Fede algún protagonista de la gloria, a ver.
2: ¿Fede? Acá estamos, Dani, esperando por la conferencia de Diego Flores. Todavía bien. No viene el técnico.
0: Bueno, dale, entonces vamos a adelantar y vamos a meter una frase, ni aunque sea de Catalán, porque ya todos los jugadores de Talleres han salido, se han subido al micro y vamos a escuchar a algún futbolista de Talleres a Catalán y seguramente lo escuchamos al defensor de la T a ver qué dice, ¿no? Y ya empezamos a cerrar el vestuario de la T.
6: Entonces, trataremos de ver ahí con el profe a mejor opciones, acomodar lo que se hizo mal y corregir, y sabemos que de local tenemos que ganar.
0: Matías, ¿lo perjudicó Herrera hoy?
6: Ya contesté.
0: Perdón, recién nos subamos, por eso te pregunto.
6: ¿Cómo? Como te digo, es difícil porque creo que cuando estábamos entendiendo mejor el partido nos estamos con uno menos, entonces es difícil jugar con uno menos, como te digo. No es excusa porque los partidos se juegan ahí dentro de la cancha, ¿no? Con 11, 10, como te quede. Pero sí se hizo más difícil. Ellos se mandaron con los dos goles, como te digo. A mi parecer el segundo gol creo que no es falta. Y cuando mejor estábamos, que convertimos el primer gol, ellos nos golpean justo y ahora se ha hecho cosas.
9: En la conferencia dice que hay que trabajar, hay que...
6: Sí, obvio. Hay que trabajar. Sabemos que viene un partido duro, quedan pocos partidos, entonces nada, el próximo es de local, con nuestra gente. Tenemos que darle una alegría a ellos y sabemos que tenemos que laburar. Omar recién está llegado, este creo que es el cuarto partido y hay muchas cosas para mejorar y hay muchas cosas que se han mejorado ya. Yo en lo personal me siento bien, obvio, con mucha gana, positivo, ayudando a los más chicos. Sabemos que tenemos plantel donde hay bastante chicos, entonces hay que apoyarlo. Hoy no estaba en nuestros planes que se dé el resultado así, pero bueno, esto es fútbol, hay que meterle y como te digo, para el próximo partido local tenemos que ganarlo.
10: ¿La línea de 5 se repitió hoy por el antecedente del 2-0 en el Kempes?
6: No, la verdad que quisimos tratar de hacer nuestro juego, de contrarrestar por ahí el juego de ellos. Como te digo, creo que cuando mejor estábamos nos quedamos con uno menos, entonces ahí ya viste, por ahí la parte táctica ya queda a un costado, ¿no? Pero como te digo, hay que mejorar mucho y esperemos ahora el próximo partido ganar.
0: ¿Esas mejoras por dónde pasan?
6: Ay,
5: primero en...
8: ¿Es anímico, es futbolístico?
5: No, anímico no creo, porque creo que ya eso se cambió. Hay otra actitud, el equipo está jugando, está demostrando. Como te digo, creo que cuando estábamos encontrando el fútbol mejor nuestro, nos encontramos con uno menos, entonces se hace más difícil, pero así todo el equipo dio todo hasta el final. Hay cosas para corregir, como te digo.
8: Una cosa es encontrarse con uno menos y otra cosa es lo que pasa en cancha. Digo. Porque encontrarse uno se puede encontrar con cualquier cosa en la esquina, digo. ¿Compartís la decisión del árbitro? Debo preguntártelo porque recién estamos en la conferencia de Felipe.
5: La tengo que ver, sé que hay un golpe antes del jugador de ellos, entonces habría que ver las dos partes, pero como te digo, lo tenemos que ver, analizar después en la semana, pero creo que si hay un golpe de ellos también se tiene que ver de otra manera, ¿no? Porque sacaron una roja para nosotros y una amarilla para ellos.
8: Ahí los perjudicó. Bueno, está ahí, muchachos. Lo aprovechamos para
24: escucharlo a muchachos.
7: Dale, dale con Flores. Dale, Fede.
11: No sumamos.
12: ¿Imponerse en esos duelos terminó siendo clave, sobre todo en el primer tiempo?
14: Todo. El posicionamiento. Creo que tuvimos mucha actitud cuando teníamos la pelota para jugarla, para encontrarnos entre nosotros. Tuvimos esa templanza. Creo que en la fase defensiva y en la fase ofensiva fuimos muy superiores. Diego, con un hombre de más y con un hombre de menos.
15: Diego, ¿cómo estás? Nicolás Estel en vivo para Fanáticos. ¿Qué fue lo mejor que hizo Instituto hoy? Y la segunda, preguntarte por qué lo sacaste a Alex Luna. Gracias.
14: ¿No te diste cuenta por qué lo saqué?
15: Yo te pregunto a vos.
14: Te pregunto.
15: Yo sí, pero no quiero saber qué pensás vos.
14: Bien. Creo que todos se dieron cuenta. Otro que jugó un partidazo. Partidazo de Alex. Estamos 2-0. Amarilla. Mete una patada que no era para amarilla, pero ya lo dejaba en malas condiciones, le dijimos no arriesgar, cuidarlo a él para el próximo partido y cuidar el momento del partido. Justo se dio en el gol de apenas sale entre el gol de ellos, pero bueno, salvo ese momento, creo que volvimos a imponernos. John entró muy bien, así bueno, ese fue el motivo, que vos lo sabés. ¿Qué fue lo que más me gustó? La entrega del equipo, la confiabilidad, perdemos una pelota, reaccionamos, hay un retroceso largo, retrocede los 11, pero eso ya lo tenemos. Creo que la actitud que tuvimos hoy con la pelota, el fútbol que generamos, la cantidad de situaciones claras que tuvimos, creo que podríamos haber hecho más de 3 goles. Que no es fácil.
11: Diego, ¿cómo estás? Diego, acá a tu derecha, Federico Borello, estamos en vivo para Cadena 3, para la cadena del gol. Diego, te lo tengo que preguntar, recién Omar de Felipe habló con bastante sarcasmo acerca del arbitraje de Darío Herrera. Catalán también acaba de decir que se sintieron muy perjudicados. Entienden que en la expulsión del Canario, si bien está bien expulsado, primero es la trompada de Alarcón, entonces debería haber cobrado penal. Bueno, ¿cuál es tu valoración acerca de lo que han dicho los protagonistas de Talleres?
14: Entiendo lo que dicen, no estoy de acuerdo, no hubo trompadón de Alarcón, sí hubo un cabezazo que lo dañó, lo cortó, sí hubo un cabezazo de expulsión, era en el forcejeo del cobro amarilla y roja, creo que fue justo, muy claro para mí. Y nada, nosotros hacemos foco en lo nuestro, ¿sí? Yo tengo mucho respeto por Omar, mucho respeto por Catalán, creo que son dos señores del fútbol. Catalán para mí es un señor, cómo compite. Mira que competí mucho contra Catalán, el primer partido que jugamos nunca tuvo un exceso ganando, nunca tuvo un exceso. Y Omar ya sabemos todos que es un señor del fútbol, muy, muy respetable. Así que bueno, si tienen una opinión, es la de ellos, yo tengo otra. Creo que fuimos muy justo ganador.
25: Diego, por acá, estamos en vivo para Radio Sucesos, acá. ¿Crees que la intensidad y la manera de jugarlo en el primer tiempo fue necesaria para cómo lo jugó Instituto en el segundo? Y la otra, volviendo a la conferencia de prensa de lo que fue el Talleres Instituto del torneo de apertura, hablabas en aquel momento de que a este plantel había que jerarquizarlo. ¿En qué crees que jerarquizaste este plantel teniendo en cuenta que son casi los mismos nombres que en el primer torneo?
3: Bueno, cuando hablo de jerarquizar es convertir el talento que tienen los futbolistas en producción. Cuando el jugador la muestra, se va jerarquizando, y cuando no la muestra, es un proyecto que va, necesita partido, el equipo conocerse, y cuando la produce se va jerarquizando. Bueno, el hecho que hoy nos encuentre puntero, ganando muchos partidos, mereciendo ganar prácticamente todos los partidos de que disputamos, creo que nos hemos jerarquizado. Uno de los puntos que hablamos mucho, que el partido pasado Talleres también eligió cambiar de línea de 4 a línea de 3, que fue una muestra, otra muestra más de respeto a esta jerarquización. Pero bueno, a pesar de eso, el partido pasado se nos abren el partido por una desconcentración en un saque lateral. Eso no nos podía volver a pasar. Pero bueno, para ajustar cómo defender los saques laterales, tuvimos que trabajar después de muchos partidos, ir ajustando un detalle, otro, esa sumatoria de partidos juntos. Creo que obviamente con la predisposición de los futbolistas en los entrenamientos, los partidos, hace que un equipo se vaya jerarquizando.
13: Bueno, muchachos, hasta ahí parte de la conferencia de Diego Flores, el técnico de la Gloria.
7: Excelente, Fede, excelente. Si lo tengo a Maxi, a ver si ya se han ido todos los jugadores de Talleres. Maxi, vos me dirás si se han ido todos, y si no, bueno, grabamos después para los distintos programas de la cadena del gol. Vamos evaluando, Dani, ¿te parece? Comentario final,
16: por incluimos supuesto, los goles Bocha. De Gran Bocha. Claro que sí, todo tuyo. Vamos presentando
7: el análisis final.
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7: Las historias de enloqueador instituto, que de pronto elige a qué lugar de la cara le va a pegar al rival, como para que definitivamente encuentre el grito en momentos claves, en momentos justos. Tirar rápidamente al cesto las desprolijidades de la primera parte de la película, donde Instituto había tenido la más clara. Sí, aquella de Tisera que saca en un atajadón un Zain, pero después nada por aquí, nada por allá. Golpe por aquí, golpe por allá. Un árbitro ausente para no penar de la misma manera la expulsión del 9 de Talleres, bien expulsado, contra lo que debió ser la expulsión de Luna. Por aquel codazo en el aire, ¿no? Contra lo que debió ser la segunda tarjeta amarilla para Alarcón antes de esa amarilla cuando se produce la expulsión de 9. Bueno, tíralo al cesto a eso. Empecemos a hablar de fútbol, porque si no nos quedamos en la anécdota. A la hora de hablar de fútbol, el Instituto fue superior a Talleres. Por planteo, por disposición táctica, por jugadores que rindieron por encima de los jugadores de Talleres que en teoría estaban para modificar la cuestión. Tácticamente fue superior Talleres, tácticamente fue superior. Individualmente tuvo lo mejor del partido, ¿Qué le faltó a Talleres? Saber cambiar. Porque ese planteo inicial que lo dejó al partido ni fu ni fa, después no tuvo plan B. Nunca tuvo plan B. Pero mientras Instituto poseía la pelota y manejaba el partido, apareció el goleador. El que aparece siempre. El bloqueador que le mira la cara al rival y dice... Porque el partido era contra las cuerdas, ¿viste? Dos... boxeadores mañosos que se agarraban, que se pegaban poco, hasta que aparece Cherato. Gesto técnico de Cherato por enésima vez el centro, y el tipo la agarra de volea en el área y le da con el empeine. No lo voy a contar yo, lo va a contar el gran Carlos Andrés el Bocha Urié, cuando Instituto iba para el arco de Unzaín, y Unzaín ya era figura. Aparece Cherato, golazo de Cherato, y el Bocha que se le ocurre decir esto:
18: quiero gloria.
19: Arquero, queda en el medio, vienen a buscar Barrio, la cambiaron por derecha, dio al arco, ¡gol! ¡Gol! ¡Gol! ¡Gol! ¡Gloria, gloria, gloria, gloria, gloria! ¿De quién va a ser? De Cherato. Entró Cherato por derecha, Giuliano. Giuliano desafundó, Giuliano Cerato. Exactamente a los 4 minutos de este segundo capítulo la agarró Chanchita y le reventó el arco Zahir. Gana la gloria Cerato, el goleador Cerato, el héroe Cerato, siempre Cerato. Gana la gloria 1-0 Giuliano, como aquel cowboy de los 80, Giuliano Gemma. Este es Giuliano Cerato.
7: El gesto técnico de Cerato. Talleres en situación no de knockout, pero sí de sopor. ¿Viste cuando uno de los boxeadores entra en ese estado? Le da al rival la posibilidad de meterle otro piñazo. Y se la metió. Pelota quieta, Luna, que era una de las figuras del partido. Talleres dormido en otra cosa. Le pegó directo al arco. ¿Le habrá pegado al arcón? ¿La habrá rozado o no la habrá rozado? Bueno, entre los dos, a dúo. Alarcón y Luna. En un momento en el que Talleres estaba en estado de sopor, otra vez las historias del bloqueador. Eligió ese lugar de la cara de Talleres y le pegó. Y a Talleres le lo olió. Y el Bocha gritó de esta manera.
1: Luna, yo solo te pido este favor.
19: Ahí está Luna, para mí le pega al arco. Luna, va Luna. Le pegó Luna al arco. ¡Rebote, gol! No sé si la tocó alguien, no sé si la tocó Alarcón, no sé si la tocó alguien, pero el remate fue de Luna al arco. La pelota se metió en el segundo palo. Me parece que la acarició Alarcón a la pasada. Me parece que se lo van a dar a Alarcón. Entre Luna y Alarcón, la gloria la está ganando a Talleres por 2-0, que es la vida un frenesí, una ilusión, que la vida es puro sueño y los sueños son. Decía Calderón de la Barca, y déjenlo soñar, porque que no sueña se jode. Sueña la gloria, sueña Instituto en Alta Córdoba, entre Luna y Alarcón, ponen el 2-0 a los 14 del segundo tiempo.
7: Talleres demoró tanto, pero tanto, para modificar la cuestión de aquella de 5 en el fondo. Galarse era poquito, casi nada, salvo ese pelotazo a Rick. Después empezó a equivocarse, como se equivocó Talleres, porque no supo cambiar, no tuvo plan B. Pero llegó Maidana. En el fondo Instituto se equivocó y ahí empezó un partidazo. Ahí empezó otro partido. Los dos se decidieron a jugar. Talleres yendo por espíritu, Instituto jugando. Siguió jugando, siguió intentando. Y en ese intento apareció Lázaro, la figura del partido. Se lo llevó la rastra a Shot, después le pegó de punta como le pegaba a Romario, ¿viste? Como le pegaba, decía, yo le pego así porque pega en el que pega y se mete adentro del arco. Le pegó de punta, pegó en un Zahín, jugadón de Lázaro, golazo de la gloria, que de esta manera y con el gran relato de Carlos Andrés, el Bocha Aurier, empezaba a cerrar el partido. Así.
19: Que vaya a buscar a Lázaro, que recién tuvo el tercero. A Lázaro, ganó bien Lázaro, va al área Lázaro, se entró atrás. ¡Gol! Levántate y anda, Instituto, levántate y grita, levántate y festeja, levántate y sueña, levántate, Instituto, levántate, Lázaro. La llevó al fondo de la red a los 35 minutos del segundo capítulo. Ahora gana la gloria 3-1 Lázaro.
7: Está clarito,
4: Guti. Súper claro. Guti.
7: Dale.
4: No me vas a creer con quién estoy acá. Con el autor del gol que acabamos de escuchar. A ver, ahí está hablando Jere Lázaro. A ver, Jere.
20: Psicológico, porque es algo aparte.
2: la verdad que cuando vos lo laburás, va más allá de lo que puedas practicar, es más que todo de corazón, de hoy un clásico, así que nosotros lo vivimos así, lo sentimos así, y nada, contento por eso.
9: ¿Crees que de la otra parte se sacó esa pica de clásico?
7: Bueno, ese era el Jere Lázaro, autor de un golazo. Déjame terminar diciendo que piñón de Cherato, piñón compartido de Luna y Alarcón, piñazo de Lázaro, está clarito, ¿eh? Instituto hoy ganó por nocaut. Nos estamos despidiendo, Dani.
24: Nos estamos despidiendo, señor. Sí, señor.
7: Bueno, Bochín, ¿será hasta mañana? Mañana estamos con Belgrano.
20: Mañana Belgrano. Dos cordobeses otra vez que se chocan. Qué manera de ver clásico. No sé si es un clásico el de Belgrano Estudiantes de Río Cuarto, pero son equipos cordobeses que se chocan. Y después viene Talleres Belgrano. O sea, todo amontonado. Los equipos de Córdoba enfrentándose. Mañana estaremos ahí en el Gigante con Belgrano, que buscará la victoria frente a Estudiantes de Río Cuarto.
7: Le pido una frase a Mauri Coco, lo de lo que has visto. Mauri, ¿de qué te ha parecido?
21: Futbolísticamente, Instituto fue muy superior de principio a fin. En el primer tiempo terminan igualados porque un Sainz saca una pelota bárbara a Boca de Jarro contra Tisera, que pudo haber desnivelado ahí. Claro que es muy difícil analizar solo lo futbolístico desde el punto de vista del juego, porque hubo un arbitraje que tuvo una clara incidencia en el desarrollo del partido para un lado y para el otro. Eso terminó siendo el comentario que deja el clásico, tanto en la conferencia de Felipe como en lo que decía Catalán. Al margen de eso, Instituto le tiró la tabla encima a Talleres, le ganó de principio a fin sin dejar ninguna duda.
7: Bueno, nos estamos despidiendo, Dani.
24: Sí, señor, nos estamos despidiendo, así que saludan ustedes desde allí. Nosotros nos vamos y volvemos mañana, como ustedes decían. Estaremos primero con el partido entre San Lorenzo y Boca y pegadito en una mega transmisión con Belgrano Estudiantes de Río Cuarto, muchachos.

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0: Claro que sí, buen día domingo, buenas noches para los que están todavía con los brillos y las luces de esta noche que se va yendo. El último sábado de invierno terminó y le despedimos este clima, con este clima, esta temporada que también termina con este domingo 20 de septiembre. Buen día domingo a todos.
1: Día de celebración.
0: Para celebrar la vida, celebrar si tenés un cumple que fue en la semana y hoy sí te podés juntar. Hay que celebrar la llegada de la primavera. Mira cuántas cosas hay para celebrar.
1: Hoy es domingo, no hay compromisos con el reloj.
0: Pero si tenés compromisos con el reloj, al menos no dormirte porque estás en guardia, transitando algún camino, estás en la ciudad, pero también tenés que trabajar toda la madrugada. Estamos acá, ¿eh? Si tenés compromisos para despertarte muy temprano, también te vamos a ayudar a hacerlo. 19 grados 3, 81%, así está el clima, con cielo parcial nublado, después de un sábado que también se sintió fuerte la lluvia, las piedras, granizo para algunos, piedras para otros, depende de cómo lo querían calificar a este fenómeno que en poquitos minutos se armó y dejó a muchos ahí sorprendidos y también por ahí transitando alguna calle de la ciudad, más que nada en la zona norte. Para hoy se anuncian tormentas aisladas también, va a bajar la temperatura, el día de la primavera por la tarde habrá viento y la máxima será el 21 de 17 grados. Pero como dice esta canción de Diego, que comparte con Rubén Blades, hoy es domingo, poné ya la radio, ya estamos todos unificados, ¿no? Después de la transmisión de Radio 3, que transmitió todo el equipo de la cadena del Gol, tuvo a su cargo la transmisión desde Alta Córdoba, de Instituto Talleres, ya estamos todos unificados y por todas las líneas de comunicación habilitadas. Ya estoy en YouTube viendo los mensajes que están llegando. Podés escucharnos también en vivo, Cadena 3, a través de YouTube. Pero si no querés y te queda mejor la aplicación, sino en la 100.5 Radio 3, podés escucharnos en AM700, donde quiera que estés, de la manera que te llegue la radio, ahí la tenés. Fija, no la muevas. Porque hasta las 6, junto a Luquita Giacinti, hacemos noche y día domingo. ¿Cómo estamos, Lucas? Bien, ¿no? Nos vimos en la semana, en la presentación del libro de Susi. Y ahora nos toca estar poniendo en pausa yo mi sillón, ¿eh? Como dice la canción también. Pongo en pausa este sillón por un par de domingos. Y después volvemos a encontrarnos ya en octubre. 19 grados 3, 81% la humedad. Queremos que vos nos cuentes cómo estás esta noche, la última del invierno y la primer madrugada, el primer tramito en la madrugada del domingo, el último. Ya le decimos chao, andate invierno. Si estás de festejos, por alguna razón, contanos también desde dónde te podemos escuchar. En YouTube está el chat solamente, pero si tenés el celo a mano, 3515-199914. Ese es el WhatsApp de Cadena 3 para que nos dejes tu mensajito. Ya estoy leyendo los mensajes que llegan. Nosotros a través del mensajero podemos leer todo, YouTube, los que todavía tienen el mensajero los pueden seguir usando, porque ahí escriben o nos mandan un audio también.

0: Y enseguida los vamos pasando al aire. Decinos qué querés escuchar, porque tenemos los bloques ya fijos. La primera hora libre, la segunda folclore y tango, la tercera es toda de ustedes, para los elegidos, la cuarta ahí ponemos recuerdos nacionales, bueno, de todo para despedir el invierno en esta última edición. Estamos haciéndole la previa a la primavera. No dijo cómo se siente, pero está re bien. Yo digo que está bien, que la pasó bien. ¿Estás bien? ¿Sí?
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0: Gracias. Gracias por invitarnos.
1: Gracias, chicos. Gracias, Fede.
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0: escapó. Ahí estaba, caer y levantarse. Que ya tiene el video propio para presentarlo. Tiene el video oficial, esta canción, Caer y levantarse, lo nuevo de Pedro Capó. Qué lindas imágenes que muestra. Y, por supuesto, qué linda la letra. Y, por supuesto, eso de poner un poquito caminante, no hay camino, se hace camino al andar. Esa hermosa canción. Cantar ese, ¿no? Bueno, un parrafito y para presentar lo nuevo de Capó. Aire y la conga, la luna, pero ¿cómo están? Hay ya muchísimos, veo un montón de audios, ¿eh? Y leo un montón también, incluso ya en el chat veo que están entrando un montón para juntos hacer esta madrugada a través de Noche y Día, de un momento de música y de compañía para quienes lo necesitan mucho, ¿eh? Ya sea porque están en casita haciendo alguna tarea, solitaria, jugando a las cartas, juntada de amigos, ir a buscar los chicos a algún lugar donde han ido a un cumpleaños, a una fiesta, los primeros saliditas de nocturnas y hay que irlos a buscar. Y los papás también nos escriben, ¿eh? O los abuelos si tienen esa tarea a cargo. Mientras están volviendo, escucho. Uy, veo todo, no puedo leer ninguno acá porque todos.
1: Hola, Rolita, Luqui, ¿cómo están?
0: Hola.
1: Buena madrugada.
0: Sí.
1: Se viene la primavera de España.
2: Sí.
1: Me pasaba un tema, un jardín con el anito de Rossi. Buen programa.
0: Pero cómo no, cómo no.
3: Hola, Norita.
0: Hola.
3: Y Luchín creo que está, ¿no?
0: Sí.
3: ¿Siendo alegre?
1: Sí.
3: Bueno, no. Habla Susti. Aquí estoy juntando las cartas y ya me voy a dormir porque estaba jugando al solitario solita.
2: Ah, bueno.
3: Así que ahora me voy a acostar a seguir escuchándolos.
0: Lucas
3: Decirle a Luchín que me pase el tema por Alejandro Fernández. Me dediqué a perderte, porfis.
4: Con la gente de Cadena 3, gracias por hacernos compañía en la noche. Le comento que nos encontramos trabajando. Nosotros somos el Remis, el Manioso de Tancacha, Córdoba. Te escuchamos, familia Campobachi. Gracias por la compañía. Saludos a todos.
5: Hola, Norita, buenas noches.
0: Hola.
5: Habla el sereno del Lácteo San Basilio. Acá la madrugada de mucho viento. Se prevé tormenta para las 10 de la mañana, supuestamente dice que va a llover, pero hay mucho viento. No está frío, pero mucho viento. Así que te mando un abrazo, buen finde, y bueno, poneme algo de Jorge Rojas.
6: Hola, muy buenas noches y días para todos. Hola, Nori. Soy Paula de Las Perdices. Aquí, como siempre, escuchándolos, quiero dejarle un saludo muy especial para Edgar, el amor de mi vida, que los escucha siempre. Decirte, amor mío, que te amo mucho y te extraño un montón.
7: No tengo.
6: Quisiera, si pudieran pasar el tema de Víveme, de Laura Pausini. Muchísimas gracias, saludos, hermoso el programa, como siempre.
0: ¡Qué hermoso! No, yo no tenía nada para leer, todo era de ustedes, todas sus voces, y hay más todavía. Bendecida noche, Norita, Lucas. Buena madrugada de domingo, saludos para Lucas. Acá llovió un poco, ahora hace calor para despedirnos del invierno. Saludos a todos, a Walter, a Susi, a toda Cadena 3, los que no están esta noche al aire, pero lo estarán mañana. Dice Omar desde Neuquén Capital y manda muchos besos. Ricardo. Hoy los estoy escuchando por aire, 4/4, dice, saludo grande desde Mar del Plata, debe haber viento, no sé por qué se me ocurre. Tito, que por ahí mandó un mensaje, no sé si ya pasó o no, el mensaje de Tito, manda una foto con el toro Quevedo, así que debe estar en algún lugar donde el toro está actuando como parte de su aniversario, que estuvo acá en el balcón del nuevo estudio de la radio esta mañana, cantando septiembre y cantándole unas cumpleañeras que justo pasaban por acá y estaban cumpliendo su aniversario. Unas hermanas que coincidían en el aniversario en los primeros días de septiembre y estaban por festejar su cumple. Hola, Nora, ¿pueden pasar un chamamé Sonidos de mi infancia, Mario Phil, gracias, los escucho de la panadería, saludos desde Bigand, dice por acá Claudio, desde Chamicar, La Rioja, muy linda música, los escucho desde acá, soy Mariana, ¿quién más anda por el chat? Pero en este caso me voy a volver al mensajero para ver quién es por WhatsApp o mensajero al 3515199914. Están mandando audios o mensajes. Hola.
2: Anita, muy buenas noches. Somos Luis y Nancy, te escuchamos desde San Francisco. Te vamos a escuchar solo un ratito por ahora porque nos estamos yendo al baile de Fernandito Vladis, que nos visita aquí en nuestra ciudad.
0: También
7: hola, Norita. Qué placer escucharte. Qué linda forma de hablar y de una forma calma para expresarte que da gusto. Una voz hermosa. Y quería pedirte alguna zamba buena, linda, como alguna de guaraní, como La vi bajar por el río, o algún chamamé como Posadeña linda.
0: Bueno.
7: Gracias por la compañía de todas estas noches.
8: Hola, buenas noches, Cadena 3. Acá desde Villa Ludor, en el sur de Córdoba, te habla Carlos. Prendido con la radio para el folclore. Poneme un tema de este Jamín de Luna, si puede ser, por los tucutucos. Gracias por la compañía.
9: Hola, Norita y Lucas. Acá en San José de Esquina, a bailar Jack's Bar con Rosana, programón. Desde Vera Bebú, Edgardo Lorenzini.
0: Bueno, nos llevan al baile también. Y ahí ponen la radio. Pero claro que sí. Bueno, decía que ayer, como era el día del chamamé, hemos puesto muchos. Y entre esos, pues Adeña Linda. Pero bueno, hay muchas zambas. No solo de guaraní, sino de tantos. De tantos y tantos, ¿no? A mí me encantan las que canta el rally. O sea, las zambas cantadas por rally. Pero bueno, es cuestión de gustos también, ¿no? Y un beso grande a todos, las lindas frases que dejan por ahí escapar. Hola Nora, buen día, podés pasar el tema Vivian por los Olimareños, muchas gracias. Pochi, con el mejor cantante de Chévere, muestra ahí Tito la foto, orgulloso de que se sacó la foto con el Toro Quevedo. Están mostrándonos masas, masas y masas. ¿Qué estarán haciendo de rico por ahí? Tantas masas que nos muestran, todo esto será para el domingo, ya para la panadería, es la previa del horno, la previa de la previa de lo que esto va a ir al horno, Buenísimo, Carlos, que es quien nos está mandando estas fotos desde Buenos Aires, gente que se levanta muy temprano o no se acuesta directamente para hacer el pan en la madrugada de los domingos. Y bueno, y acá estamos con Lucas, con mi complemento de estas madrugadas de domingo, esperando la primavera y ya prácticamente el invierno lo damos por despedido. Así que le ponemos música a esta madrugada para ustedes y por ustedes.
10: Con este tema te voy a hacer viajar en el tiempo. 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

0: Nora y Luca. Soy Beto de Almagro, trabajando en la panadería de Urquiza. Quería un tema de Lázaro Caballero, Toro Mañero, si puede ser, gracias.
1: Buenas noches, señora y oyente de todo el país, el mundo, el gaucho del sur, escuchándolo. Ya la gloria dio el golpe de gloria. Mañana juega el más mejor de Córdoba, el Pirata. Cuidémoslos mucho. Quiero escuchar el tema del Toro Quevedo, de Inés.
2: Cuarto, quiero mandarles saludos a todos ustedes y que empiecen hermoso el día de la primavera.
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0: Norita, buenas noches, buenos días. Te hago una pregunta, vos tendrás el pronóstico del tiempo. Se está diciendo que se viene un huracán fuerte en Buenos Aires, más que nada que va a pasar sobre Núñez. ¿Tenés algo de eso, Norita? Pásalo, por favor, muchas gracias. Con mucha onda, Gustavo de Arroyito.
1: Ay,
0: Un abrazo.
1: cómo me la creí. Justo estaba viendo el pronóstico y iba a leer de cadena3.com qué se viene para el fin de semana, estos cambios de clima. Pero bueno, venía por otro lado, ¿eh? No, no, no me enojo para nada. Va con buena onda. Y bueno, pasó el huracán. ¿Qué va a ser? Pasó, pasó. Me sacó, ya me sacó de carril, de norte, ya perdí por dónde iba. Norita, Lucas, quiero pedirle, mandarles muchos cariños, dice Marta de la Playosa, es un placer escucharlos, muchas gracias. Normita Cubertino de San Francisco, me encantó, Norita, el comienzo de hoy, bella noche por acá, y sí. Cantando aire con la conga, ¿no? Qué bueno ese tema, y Pedro Capó y toda la onda. Bueno, ahora sí, lo que yo verdaderamente iba a hacer, justo cuando Gustavo me pidió el pronóstico, era decirles que hoy domingo en Córdoba va a haber algunas tormentas aisladas. Y que bueno, que ayer decíamos que la máxima va a llegar a 31, pero ahora es como que bajó un poco, ¿no? Esa perspectiva. A 25 de máxima para el último domingo de esta, bueno, esta temporada que se va del invierno. Sí, con Lucas ya no sabemos, él dice otoño y yo estaba por decir esta, pero el invierno es este invierno. Que por cierto, como en todos lados ya se ha escuchado hablar, vienen con distintos fenómenos. Acá hay alerta por fuertes ráfagas y nuevas tormentas, como el domingo, que va a estar ventoso, por ejemplo, con una gran inestabilidad que va a continuar, pero ráfagas hasta 85 kilómetros en las sierras, y probabilidad de nuevas tormentas en la tarde del domingo. Tras la lluvia y caída de granizo que se registraron ayer, va a continuar la inestabilidad, especialmente en la zona serrana, donde va a haber mucho viento. Una jornada cálida de ayer se convirtió en una tormenta en algunos lugares. Algunos decían que, por ejemplo, en la zona de José Ignacio Díaz ni llovió. Nos contaba Pedro Escobedo, que está aquí en la entrada de la radio, que en sus pagos, en su barrio, ni una gota. Sin embargo, en la zona norte llovió y con mucha piedra también. En la madrugada de este domingo y en la mañana se esperan ráfagas fuertes del oeste y noroeste, principalmente en las zonas serranas, con alta velocidad. Y podría complicarse durante la segunda mitad del domingo, porque para la siesta y la tarde está previsto un ingreso de ráfagas del sur que podrían estar acompañadas de nuevas tormentas en distintos puntos de Córdoba. El pronóstico para hoy, en concreto, combina vientos fuertes, cambios de la dirección de las ráfagas y posibilidad de nuevas tormentas en una jornada que continuará con condiciones meteorológicas inestables. Esto es porque queremos que se vaya el invierno, pero que se vaya bien, ¿no? Así con mala onda, mal genio. Buenas noches y días, me pasan, me levanté de Ulises y Luna Tucumana de los Chalcha. Bueno, recién pedían Lázaro Caballero. Si está para después, para el folclore, yo te cuento que Encuentro en la Parrilla será este 24 de septiembre a la noche. Qué lindo es comer asado de noche, tener la parrilla, ¿no?, habilitada a la noche. Va a estar Lázaro Caballero en La Matera sin Zacate, una mesa distendida para hablar de todo, tradición, música y cultura, junto al referente del folclore cordobés, con la cobertura audiovisual de Lale Bustos. El artista presentó días atrás Con Sangre de Quebracho Tour, así que bueno, va a ser en el Rex el comienzo, y un espectáculo de casi 3 horas con muchos invitados, y de eso va a hablar, entre otras cosas, con el Ale. Así que en un ratito ya estamos con Lázaro Caballero, algún temita para el amigo que lo pedía por ahí. ¿Qué más están contando? Quería pasar.
2: Hola Norita,
1: Sí,
2: ¿cómo te
1: hola.
2: va? Habla Carlos Alberto de
1: Carlos.
2: Pahuel, acá trabajando en la panadería de San Cristóbal.
1: Sí.
2: Ahí te mandé una foto de lo que estoy haciendo.
1: Ah, sí,
2: Y
1: lo vi.
2: quería preguntarte, ¿qué es lo que más te gusta a vos de la panadería? Y sabes de Luquita también, a ver qué dice, qué es lo que más le gusta de la panadería.
1: Lucas,
2: Bueno, gracias por la compañía. Y a Luquita, que me pase un tema de Pierre, por favor. Abrazos.
1: Pierre, ¿qué te gusta más de la pana? Decime a mí, yo te lo traigo. Bueno, yo, es que yo todo, a mí todo, todo lo de la panadería me gusta todo, soy hidrato fanática, así que me gusta todas las facturas. Lo único que no me gusta es que tengan membrillo. Las facturas con membrillo no me gusta, pero después lo otro, ni algunos le ponían en una época como maní cortadito alguna factura, ¿o no? Bueno, y los criollos ya saben que en Córdoba se le dicen criollo, en algunos otros lugares. En Villa del Rosario en una época le decían centenario cuando yo era chica. Teníamos una señora que nos enseñaba a cocinar y ella le decía centenario. Y nosotros decíamos, ¿qué? ¿Qué tenemos que comprar? Un cuarto de centenario, que eran los bizcochos. Entonces, bueno, Luquita, a ver, a vos, una lista. Depende del día. Oh, qué complicado. Depende de la hora. Sí, pues puede ser un sándwich de miga, la panadería también lo vende. Pero no, en la lista ponemos todo. Depende, todo depende. Parece la canción de... Mira, yo te voy a traducir. La canción de Jarabe de Palo es lo que a Lucas le gusta de la panadería. Depende, todo depende de según cómo se mire. Si vos mirás una media luna de frente... no sé, para decirlo de alguna manera, y ves que tiene mucho esa melaza que le ponen, eso dulce, te va a relajar seguro. Si no le ponen nada, seguro que es salada, ¿no? Y para una mafalda viene bien. A mí me gusta la mafalda con las medialunas dulces, no me gustan con las saladas. Sí, basta, porque ya empezamos a hablar de comida a la 0:46.
3: Hola, Luca. Buenas noches, ¿qué tal? ¿Cómo andan? Espero que anden bien. Néstor de Mina Clavero, en este momento se levantó el viento. Linda noche, lindo clima. Bueno, puede ser de Lucas Hugo, cuando cante el gallo azul, para mi señora Norma y mi suegra Pirucha, que están de cumpleaños. Bueno, saludo para el Valle Transerrano, un abrazo para todos, que anden bien, gracias.
4: Hola, Norita. Me llamo Teresita y todas las noches escucho la radio en noche y día. Pásame un tema de Roberto Carlos, si puedes. Un beso.
5: Hola, Norita, buen día. ¿Cómo te va, Norita? Muy lindo tu programa. Te habla Julio de Villa del Rosario, Julio Olivera. Estoy de sereno, así que sos mi compañía.
6: Bueno, querido.
5: Hasta mañana a las 7, si Dios quiere. Sos mi compañía. Bueno, gracias por la compañía de la radio.
1: Pero qué lindo. Con menos almíbar a mí, ¿eh? Le vamos a decir a Carlos que está preparando todas esas cosas ricas, mandó fotos de toda clase. Menos almíbar, porque si no después acá queda todo pegoteado. Bueno, y no, todavía no se decidió Lucas, así que me van a pasar dos primaveras más para que nos diga qué es lo que prefiere para comer. Qué rico. Las cosas de panadería me gustan todas.
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0: Carlita, felicidades. Está muy lindo el programa. Y te quería pedir para la hora de los tangos, el huracán, para todos los gallinas.
1: Norita, buenas noches. Acá te venimos escuchando. Gustavo de la Petaca, Santa Fe. Venimos viajando hacia La Quiaca, Jujuy, junto a mi señora Fernanda. Queríamos pedirte un tema de Maná, cualquiera. Hermoso programa, te sigo escuchando. Abrazos.
2: Hola, Nora, buenas noches. Soy José de Villa Mercedes, San Luis. Estoy acá trabajando de vigilador, escuchando el programa, que son nuestra compañía siempre, todas las noches. Gracias por hacer que la noche sea más corta y placentera. Te puedo pedir un temita de Farandulada y por favor, te cuento que acá cerquita está tocando el Loco Amato, así que se escucha todo, pero bueno, hay que trabajar, Nora. Buenas noches, muchas gracias.
3: Hola, Norita, muy buenas noches, estoy escuchando. Soy Alicia de Villa Ángela, Chaco, la ciudad de Don Luis Landricina. Tengo un sobrino que vive en Córdoba capital y está cumpliendo años, está festejando su cumpleaños con mi hermana, sus hermanos y su sobrino, su padre, sus cuñadas, su esposa. Así que les mando un abrazo grande. Es una persona llena de luz, es un líder de la familia, así que es un ser lleno de amor. Así que lo queremos mucho y le quiero mandar un abrazo gigante. Y para él, si se puede, pasarle la oreja de Van Gogh, que le gusta todos los temas a él. Así que muchas gracias, Norita, que tengas una buena noche, un buen fin de semana, un buen domingo. Un abrazo grande para todos y para el cumpleañero más.
4: Norita, buenas noches, buena jornada para ustedes y bueno, buena madrugada para todos los oyentes. Desde el Rincón de los Sauces, el móvil 8, informando para Cadena 3, vientos. También por acá, por Rincón de los Sauces, bastante fuertecito, a 40, más o menos 50, y ráfagas a 60 también deben haber. Así que bueno, te pido un tema. El otro día lo pusieron por... ay, no me voy a acordar el nombre, pero es La Copa Rota. Muchas gracias, que tengan buenas noches.
5: Hola, Norita, buenas noches. Acá estamos escuchándote como todos los días a la noche. Ponete un temazo de Rodrigo, puede ser, para después de 3 a las 33. Te habla Juan Ruarte. Qué grande la gloria, ¿no? ¿Cómo ganamos? Ay, me voy a comer unos tallarines mañana. Terrible. A la salud de la gloria. Beso, Norita, beso, cuídate.
6: Buenas noches, te pido La Zamba, Donde Hay Amor No Hay Olvido, de Jorge Rojas con Rally Barrio Nuevo. Gracias, dice Pilar. Hola, Gaby, perdón, después me dice, te dije Gaby, perdón, Nora. Soy Sergio de Buenos Aires y mientras hago la ronda de mi trabajo te mando la última luna de invierno. Y es verdad, ¿eh? Manda desde Buenos Aires una hermosa foto con la luna. Muchísimas gracias. Pido un saludito, por favor, para mi amor que está en Cruz del Eje, privado de su libertad. Un beso y aún te amo con el corazón para Franco Maximiliano. Otro mensaje que te juro me llega al alma. Gracias, Alfredo Poncio, que no tiene nada que ver, ¿no?, con Poncio, el querido Poncio de River, sino Alfredo, que es un oyente. Me ha escrito unas cosas tan bonitas. Hace bien escucharte cada vez que pasás por la radio. Tu voz trae calma y alegría y se siente como si nos estuvieras acompañando en la casa. Gracias por ser la compañera tan linda para todos nosotros. Que la vida te devuelva todo ese cariño que nos has multiplicado. Te mando un abrazo grande, muy grande desde acá, desde Idiazábal. Y te escribo por eso, porque quería que sepas que te tengo siempre presente y valoro cada momento que compartís con nosotros en la radio. Bueno, que nunca te falte esa alegría que nos das a nosotros. Gracias por existir y por estar. Alfredo es de Iriazábal, que bueno, no tengo palabras, ¿no?, para agradecerle las cosas lindas que ha puesto, otras que por ahí me da vergüenza leer, porque bueno, son tan cariñosos y tan dicen cosas tan buenas para nosotros que nos da cosa, ¿no? Que bueno, que ojalá sea así. Norita y Lucas, soy Gra desde La Calera, los escucho todos los sábados, hermoso el programa que hacen. ¿Puedes pasar un temita de Radio Barrio Nuevo? El que tengan a mano, todos me gustan. Gracias por tan buena música y un abrazo grande. Les deseo, dice Gra, una excelente noche y día.
7: Hola, buenas noches, señora. Ya ni enterado, cabello. Obvio, me costé dormir en la siesta a las 2:30 porque estoy de guardia esta noche. Y como a las 8 me mandaron un video diciendo que había caído piedra en la zona de Argüe, y cabello, obvio.
6: Así es.
7: Pero ni enterado, cabello, obvio. Ni que se había nublado tampoco.

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1: 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Córdoba acelera sus ventas a Uruguay y proyecta exportar casi 60 millones de dólares. El especialista en comercio exterior, Gustavo Scarpeta, estimó en Cadena 3 que las ventas mantendrán su crecimiento durante los próximos meses. Le venderemos unos 50 millones de dólares anuales, dijo, y este año vamos a llegar a más. Apagón en Buenos Aires, más de 77.000 usuarios sin luz en varios barrios. De acuerdo a los datos difundidos por Edesur, más de 77.000 usuarios se encontraban sin suministro eléctrico en la ciudad en las últimas horas de la tarde del sábado. Un apagón afectó a la ciudad, lo que llevó a las autoridades a investigar circunstancias que rodearon este evento. Los bomberos de la ciudad se pusieron en acción para ayudar a las personas atrapadas en ascensores. Kicillof lanzó hacia 2027 su candidatura. Lo hizo con un mensaje al PJ. Dijo, las nuevas canciones se componen de abajo. El gobernador bonaerense confirmó su voluntad de participar en la construcción electoral de 2027 con críticas a Milei y un mensaje a la interna peronista. No me interesa una construcción a control remoto, dijo. En deportes, Huracán dio el golpe en el Monumental, venció 2-1 a River y le sacó el invicto a Poncio. El Globo se impuso con goles de Oscar Cortés y Lucas Blondel. Tomás Galván había igualado para el Millonario, pero no pudo meterse en zona de clasificación. Datos del tiempo en Córdoba, la temperatura 20 grados 3 décimos, la humedad 73%, el cielo está parcialmente nublado, el viento noreste a 8 kilómetros la hora. La hora en todo el país, 1:05.
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0: Lucas, buenas noches. Acá le habla Roberto, con destino a Buenos Aires, estoy viniendo de Santiago de Chile. Quería pedirte un tema de Gary, Melodía Desencadenada, y darle las gracias por la compañía, tanto de ustedes los fines de semana como de Susana y del Guti los días de semana. Les mando un abrazo y una lluvia de bendiciones para ustedes.
1: Hola, Norita. ¿Cómo te va? Buenas noches. Espero estés bien. Puede ser herido de Germain. Oscar de Barrio General Paz. Gracias, Nori.
2: Hola, Norita. ¿Cómo estás? Bueno, Laura Carbonari te saluda de acá de Mendoza y me encantaría seguir acompañándote con, si pones September More, porque ya se viene esta primavera que estalla en Mendoza, pero te estamos escuchando mientras estamos viajando y es una noche preciosa de septiembre. Un beso, Norita, excelente programa.
3: Oh, Laura, qué hermosa sorpresa, pero qué bella canción, además, con esa voz que tiene Laurita, que pida Septiembre Amor. Neil Diamond, cómo no recordar de las primaveras cuando estábamos todavía en el secundario, me parece que bueno, se bailaba juntito, pero se bailaba ya cuando empezaba la primavera. Neil Diamond, sí, nos hemos enamorado con esa... con esa canción, ¿no? Cada septiembre. La vamos a poner sí o sí, porque va a ser mi despedida del invierno también y, bueno, antes de las vacaciones. Hola, dice Juan Carlos. Buenas noches, Nore Equipo. Te escucho desde Sáenz Peña, provincia de Buenos Aires. Hoy festejamos el cumple de mi madre Rosa, 83. Habrá almuerzo familiar, buen programa. Bueno, para Rosita, un poco de Lázaro Caballero también, para que vayamos entonando esa mesa dominguera, que ahora, bueno, debe estar descansando, pero si está escuchando, un beso enorme para ella. Y que tenga un festejo precioso y muchos, muchos, muchos años más. Hola, Nori, buenas noches de Sunchales. Soy Noris Nicolás, un abrazo grande. Pedían también por ahí algo de Germain y quería saber si había llegado el mensaje. Alguien lo preguntaba, dice, ¿me recibís el mensaje? Sí, Lidia, y acá veo que querés un tema de Germain. Hola, Nora y Lucas. Un tema que se llama Quédate Conmigo, me gustaría escuchar, dice Juan de Los Robles, y desea feliz primavera para todo el equipo. Hermoso, hermoso. El mensajero está, pero como florecido, ¿no? Señora Nora es de La Calera, soy gran, Norita y Lucas. Los escucho todos los sábados. Hermoso el programa y pedían si podía ser el Rally Barrio Nuevo, creo que ese ya lo había leído, ahí me quedé. Y después llegó el mensaje también de Julio Iglesias, alguien lo pide, Marcos Miguel de Ciudad Autónoma de Buenos Aires, desde la capital, está escuchando y manda un abrazo enorme para todos. Algo los Viscontis Pidalcira. Desde San Juan, dice, saluda a mis hermanos de Villa Dolores. Nora, está muy linda la música. Gracias para vos también, te mando un beso, Miguel. Buenas noches, hermosa música. Se van sumando desde el chat de Cadena 3, porque si escuchás en vivo en YouTube, podés escribirnos también tu mensaje, como Juan Carlos, que recién saludaba a su mamá y ella ya escuchó y agradece. Agradece el mensajito que le pasamos por el cumple, agradecidos. Si no escuchás por YouTube y desde algún otro canal de comunicación, en la app, si escuchás desde el portal web, ahí están trabajando todavía los chicos para hacer el resumen de todo lo que fue Instituto Talleres. Está Marito Celedón, está Fede Borelo, que también están esta noche. Se han quedado un montonazo, así que están ellos compartiendo esta noche los estudios, están al lado, ¿no? En redacción. Así que le mandamos un saludo a ellos y a todos los que no vemos, pero están en la web trabajando cada madrugada. Buenas noches, soy Aníbal de Rosario, llego de trabajar, aquí escuchando. Quiero un tema de los Manceros, si puede ser. Y Ale él es Aníbal, y Ale de Maquena también está saludando a todo el equipo de la radio.
4: Hola, Norita, ¿cómo estás, amor? Me confundí con un mensaje anterior que te mandé más temprano, pero fue porque tipo de las 2 de la mañana te mandé un mensajito. Pero es que me confundí, pensé que era domingo y saludé a Susana. Pero igual los mismos saludos son para vos. Sí, yo estoy muy agradecida de todas las cosas que vos nos das en la noche. Son mis compañeros para dormir, que no sé si duermo, porque son 4 o 5 de la mañana, yo que recién me estoy dando vuelta para mi costado. Así que mil disculpas, pero te quiero mucho, te escucho todas las noches, a las 2 las escucho, y bueno, un abrazo grandote. Pedí algo de Perales, pero bueno, en fin, todas las canciones son bonitas.
5: Muy buenas noches, buena madrugada, Norita, Lucas. Muy buen programa, como siempre, de Cadena 3. Ale de Burlingame les habla. ¿Puedo pedir para el despabilate un temita de Gary Elizabeth, de cuando estaba en Trula? Bien, pum, para arriba, para levantar la noche. Trabajando en la City a la madrugada como muchos de nosotros. Gracias por la compañía. Abrazos.
3: Jorge Rojas empezó con Desafío y Canción del Adiós. Está preguntando Patri el nombre de esas dos canciones que pusimos al comienzo del folclore. Así que, como no las había escuchado antes, Patri de Villa del Rosario te está preguntando, yo le respondo. Desafío y Canción del Adiós, después llegó Guaraní, la vi bajar por el río, que estaba pedido como Jazmín de Luna, los Tucu Tucu, y Lázaro Caballero, Enganchitos de Chacareras. Gracias a los que se están comunicando. Y bueno, que disfruten de la música. Ahora estamos con folclore y en un ratito el tango.

0: Ahora de nuevo, yo hice un pedido de un tema de los olivareños que se llama Vivian. ¿Podrían pasármelo? Tengo muchas ganas de escuchar, de escucharlo. Y precioso el programa, los felicito y siempre los escucho. Un gran abrazo.
1: Hola, hoy en la cancha de instituto, después de un hermoso evento, ganó instituto en la tribuna sur. Hubo un hecho desagradable, entraron encapuchados, más o menos 30, la policía con sonrisas, no pudo hacer nada, no pudo sacarlos. Le pegaron a un tal gordo Dani, lo dejaron desmayado, tendido en el suelo, y a todo el mundo, a mujeres con niños, a hombres con niños en brazos, a todo lo que estuvieron a su alcance, le pegaron.
2: Hola Nora, buenas noches, ¿cómo estás? Excelente programa, te estamos escuchando en Puerto Rico, provincia de Misiones. Estamos haciendo noche con mi pareja acá en este lindo lugar de la selva misionera. Somos Nicolás y Adriana desde Mendoza. Estamos paseando por todo el noroeste. Hace varios días ya que estamos recorriéndolo, hermosas provincias, Entre Ríos, Corrientes y Misiones. Encantados con las cataratas. Bueno, te escuchamos anoche, te escuchamos hoy, escuchamos la cadena en todo momento que podemos, la estamos escuchando. Hermoso programa. Gracias. Te pedimos por favor un tema de Los Campedrinos, dedicado para Adriana, mi pareja, que cumplió años el 15 de septiembre. Gracias.
3: También separé otro mensaje que no había leído, que pedía Campedrinos, Clide, con Eugenia Quevedo, La Flor Amarilla. Por favor, decía Clide desde Cosquín. Bueno, por favor, si así lo decía. ¿Qué más? Nori, te cuento que mi marido es un santo. Me ayudó en todo. Parece que está haciendo así como un postre muy rico, relleno con crema de frutilla. Dice, espero que me salga todo bien. Y cuenta que le encantan los alfajores, todo lo dulce, como nosotros, ¿no? Acá también, ¿no? Y los alfajores de chocolate y los marplatenses. ¡Oh! ¿Quién no? ¿Quién no? Ya nos están tentando demasiado en esta madrugada, ¿eh? Bueno, les salen muy buenos, parece, pero viven lejos, Luke. No te hagas ilusión. Te manda, eso sí, muchos besitos y feliz primavera para toda la gente. Noemí está en Ciudad Autónoma de Buenos Aires, por ahí por la zona de Olivos, ya en la avenida Maipú, bueno, escuchando la radio como siempre. Y fiel oyente también. Un beso para los dos, entonces. Para él y ella, para mi esposo. Hola Nori, buenas noches, mando un saludo a Silvestre y José, que seguro están trabajando en la panadería en San Francisco. Yo trabajo en guardia, estoy en la guardia de Córdoba, y pasa los cuentos, porfa, dice por acá, y está bueno que, no sé el nombre, pero bueno, disculpen, pero no, si lo pusiste y entró en otro mensaje, no leo el nombre de quien lo pide, pero a ver. No dice quién es el que está trabajando de guardia, pero va saludo para Silvestre José. También puede ser Pañuelo, Puerto Pañuelo, por Mancero Santiagueño. Soy Jesús, de Granadero Bar y Gorrilla. Nora, Norita, buenas noches. Lucas, Nora, bendecida madrugada, que tenga hermosa jornada de parte de Elsa. Un tema de Rally, ayer te vi. Puede ser Elsa, dice Elsa. Si no, está todo más que bien. Y Alejandro, para la hora de los pedidos, Lali, con Vencedores Vencidos, dice que la Popstar de América el próximo sábado va a ser su tercer monumental del año. Y saludos para vos, para Lucas. Dice Ale Fernández de Vicuña Mackenna. Claro que sí, ya encontré el mensaje completito, estaba de apartes. Y pide ese tema porque, bueno, Lali, a quien va a ver y cubrir, dice, estará el próximo sábado en el Monumental.
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0: noches, buenos días, Norita. Acá habla Marcelo Bursaco, hijo de Estela Maris, una oyente ya de las legendarias. Quería pedirte un tema de Mario Bofill para seguir homenajeando el Día del Chamamé. Y bueno, la verdad que no gusta hacer bromas sobre desastre natural y esas cosas porque afecta a mucha gente, pero bueno, no puedo con mi genio y el huracán ha arrasado el barrio de Núñez, que vamos, otra vez Diego Martínez, ¿no? En fin, la azul y oro, un abrazo grande y te vamos a mandar una foto de una pastaflora casera espectacular. Un abrazo.
1: Hola Norita y Lucas, buenas madrugadas, despidiendo el invierno como si fuera de verano. Yo en el patio, tomando unos mates, disfrutando la noche que está divina, y escuchando a la señora loca esa que grita, que por favor, que por favor. Es muy loca, es muy loca. Pero yo sé que ustedes la quieren mucho a esa señora tan loca. Beso, ya lo voy a estar molestando con mis pedidos de siempre. Bueno, Lucas ya sabe lo que me gusta. Así. Bueno, ahorita te comento que me quedé con ganas de verte la otra noche. Pero bueno, ya habrá otro evento. Capaz que para el de Viva la Radio, también el teatro. Así que capaz que te encuentre ahí, no sé. Les mando un beso.
2: Carmen, Carmen, que no dice su nombre. Pero bueno, solo la identificamos, además leemos. Carmencita, te mandamos un beso. Sí, estuve en, no todo, porque llegué un poquitito, ya había empezado para la presentación del libro, así que sí, no me viste, pero mira, no perdiste nada. Ya me tenés que escuchar 6 horas acá, hoy, ayer, el miércoles, que Susi estaba celebrando, y qué bien que eso sea así, ¿no? Celebrar la vida, celebrar un hijo de papel, como es un libro. Hola Nora, feliz domingo, quiero escuchar Miguel Bosé y Ángeles Azules. Ah, qué buen tema. Morir de amor. Cristina de las Rosas, Santa Fe, hermoso el programa, buenísimo. Che, mira, la verdad que esta pastafrola no mueve las agujas, ¿eh? Me tengo que vengar, ¿qué quiere decir? Me está diciendo del huracán, de Núñez, y manda una foto de una pastafrola. También para darnos más ganas de comer cosas ricas a esta hora, que estamos trabajando hasta las 6. Bueno, mira, ¿qué te voy a decir? No pasa nada, yo me tengo que vengar de alguna forma, ¿eh? Bueno, te mando un beso y no pasa nada con el fútbol, así es, no vamos a amargar. Lo mejor es escuchar buena música, dar vuelta a la página y todo pasa, como decía el señor del anillo que tenía eso inscripto, ¿no? Todo pasa. Pero está buena pinta la pastaflora para esta hora, para empezar la primavera. Va, viene bien, ¿eh? Pero bueno, igual, ya veremos qué hacemos para el 27, alguna cosita especial, y ustedes no me van a ver, porque fotos no les voy a mandar, a Lucas le voy a mandar fotos. Hola, ¿cómo estás? Soy Rubén de Colonia Santa Rosa Orán. Como todos los fines de semana, presente en Cadena 3, soy seguridad en la escuela y quiero un tema. Anoche no dormí. Soy Oscar de Chazón, los escucho siempre, les mando un abrazo, felicitaciones y quiero un tema de los Nocheros. Muchas gracias.
3: Hola, buenas noches a todos. Hola. Buenas noches, Norita. ¿Podrá ser alguna vez, porque fue anotado en el olvido, un tango tan hermoso que se llama Luto Blanco? Creo que el autor es Armando Pontier. Es tan hermoso, pero nunca más lo escuché. Ojalá puedas rescatarlo alguna noche de tango. Siempre te escucho, por supuesto. Un abrazo y muchos cariños para todos.

En Argentina hoy es el Día Nacional del Jubilado. Se recuerda la sanción un 20 de septiembre. Fue en 1904 cuando se sanciona la ley 4.349 que creó la Caja Nacional de Jubilaciones y Pensiones Civiles para funcionarios, empleados y agentes civiles del Estado. Así que el homenaje a todos, todas, quienes están ya en esa etapa y que disfrutan de otras cosas, más allá de los tiempos que corren y a veces las vicisitudes de la vida, pero les deseamos lo mejor de lo mejor y estamos también acompañándolos cada madrugada con Noche y Día, especialmente para ustedes, esa canción que acaba de pasar, Edmundo Rivero, El Jubilado, y si les gusta el tango, cualquiera de estos intérpretes, orquestas o letras que escuchen en este rinconcito del tango de Noche y Día, es para ustedes.

Luto Blanco estaba pedido, con Roberto Ruffino y la orquesta de Armando Pontier. Tangos en la madrugada, tangos en noche y día, que cerramos con esta voz. Cacho Castaña. 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
1: 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Córdoba, el transporte urbano, acordaron una suba del 10,5% y pagos extraordinarios. El convenio fija un cronograma de cobro hasta noviembre y actualiza viáticos. Tragedia en La Pampa, un muerto y dos heridos tras un choque frontal de camiones. El siniestro ocurrió en la ruta 22, la ruta nacional 22, sobre el puente que une La Adela con Río Colorado. La víctima fatal tenía 45 años. Michelle Bachelet se retira de su candidatura a la Secretaría General de la ONU tras falta de apoyo. La expresidenta chilena no logró los apoyos necesarios y anunció su retiro de la postulación para suceder a Antonio Guterres. Deportes, Instituto, más puntero que nunca, le ganó 3-1 al clásico a Talleres y Alta Córdoba fue un carnaval. La gloria se impuso con tantos de Cerato, Alarcón y Unzaín en contra. Todos en el complemento.

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1: El primer gesto del humor popular es la puesta del sobrenombre. Que para poner un sobrenombre hay que tener poder de observación, poder de síntesis, ingenio. Antes decía sentido del humor, lo cambié por capacidad para la ocurrencia, porque sentido del humor es cuando uno hace una broma sobre sí mismo, y yo no tengo memoria de que alguien haya hecho un sobrenombre para sí mismo para que se rían los otros. No es muy de nosotros, es casi de nadie, no es de la condición humana. Y los sobrenombres empiezan en la escuela, pero son agresivos, son crueles, siempre son sobresalientes físicos del compañero. Después aparecen los más elaborados, cuando la gente es más grande. Algunos son inteligentes, otros no tanto. En mi pueblo, por ejemplo, hay uno que le dicen el auténtico, porque tiene cara de idiota y es idiota. Me contaba un amigo ahí de Entre Ríos, un señor ahí que le dicen torero gordo, porque no tiene manera de esquivar la guampa. Y un político de la zona que le decían parrillada porque tiene de todo menos corazón. Y uno muy tomador de ginebra, pero muy tomador de ginebra, y le decían la arañita de cerradura, porque en cualquier momento lo iba a matar la llave, dice. Para eso hay que conocer de marca. ¿Sí? ¿Vieron esas listas sábanas para las elecciones? Que uno siempre quiere asegurar el primero de la lista por el que vota. Ese es el número puesto, el que casi todos queremos. Después para abajo casi nadie lee porque no salen. Por ahí uno más. Esa vez en las elecciones eché hasta el tercer puesto, copó el partido. El tercero eché. El Isabelino Funes entró. Y todo era el comentario, ¿viste que entró en la elección? Entró. El Isabelino Funes entró. ¡Oh! Pero qué bárbaro, che. Vos sabés que entró a la función pública, se hizo cargo de su puesto en la función pública, y al poco tiempo nomás ya se empezó a notar cómo iban cambiando, cómo iban mejorando las cosas. No para la comunidad, para él. Cambió de las camionetitas de antes por esas nuevas, las 16, las 4x4. Cambió de barrio, de casa muy digna, pero muy de antes. De esas ladrillos asentados en barro con techo de zinc, cielo raso, de tejuela. Pasó de este lado de la vía ya. Porque están los del otro lado de la vía y los de este lado de la vía. Y este pasó para este lado de la vía. Casa con chalera, pileta. Cosa de 11 meses todo. Era vertiginoso el progreso y sospechoso. Entonces ahí viene la sanción pública del sobrenombre. Le pusieron de sobrenombre carnicería sin techo porque se ve que la mosca le venía de arriba. En los pueblos tenemos esas cosas, esos personajes. A veces esos personajes a los que Dios les quita unas cosas y le agrega otras que por ahí la gente la descubre o no. Porque a veces tenemos una cuota de, sin pensar, de cierta crueldad en ejercicio, ¿no? No hay pueblo que no tenga algún borracho conocido, algún tontito. Alguno que son tenidos en cuenta y otros del que todos se mofan. Y este era un chiquito de Córdoba, de la zona ahí de donde va el turismo, cerca de los Pagos Ñajovita. Y sobresalía el chico este, que andaba en unos 12, 13 años y que era la atracción turística porque le ofertaban un billete de 20 y uno de 5 y él manoteaba el de 5 rápido. Y era todo, ¿viste? Le ofertás el más grande, a veces le das el del 50, él no, emperrado con el de 5. Entonces un día andaba de veraneo ahí un turista que sabía algo de psicología, dice, ¿cómo se llama el chico? Dice, Evaristo. Y se podrá hablar con él sin que esté la gente ahí. Y si invítele a un café con media luna, le va a aceptar. Entonces se arrimó. ¿Vos te llamás Evaristo? Sí, señor. ¿Sos de por acá? Sí, nací y crió acá. ¿Y no me aceptaría que te invite como un café con leche, una media luna? ¿Cómo no le voy a aceptar? Y se fueron para el bar. Y ahí empieza el psicólogo a hacer su trabajo. Así que naciste por acá, sí. ¿Y te gusta? Sí, me encanta. ¿Y te gusta que venga gente? Sí, me gusta. Siempre me rodean todos. Y te voy a hacer una pregunta, porque veo que cuando se te empieza a arrimar gente, te ofertan por ahí un billete de 20 y uno de 5, y vos siempre agarrás el de 5. ¿Por qué? Porque el día que agarre el grande se terminó el negocio. Una vez, en una feria internacional del libro, me encontró una señora muy digna, ella se veía muy bien puesta, muy, muy elegante y muy dama, se veía distinguida. Las señoras que se expresan bien, con muy elegante y con esos zorros que uno le va mordiendo la cola al otro, ¿viste? Y con un sombrerito chiquito así. Y me... ¡Ay! Nunca pensé que lo iba a encontrar así. Yo estaba en la editorial que edita mis libros, estaba firmando los libros. Después quisiera tener una charlita con usted, como no. ¿Sabe qué? Siempre dije, el día que lo encuentre a don Luis le voy a preguntar. Yo tengo mis años. Y yo soy de la época en que se viajaba muy bien en los trenes, viajes de larga distancia. Yo disfrutaba mirando el paisaje, abría la ventanilla y se perdía mi mirada. Después, cuando los trenes entraron en decadencia, bueno, pasé a la posibilidad de los autos, pero ya la edad mía no es para que yo me mueva por mis medios, así que sigo con la costumbre de estos ómnibus de larga distancia y puedo disfrutar del paisaje. Y ahí, recorriendo las zonas pámpidas, he visto, y ahí es donde me acordé de usted, esos boliches en soledad en el medio de la nada. Yo dije, algún día le voy a preguntar a la andesina que tanto habla de esos boliches, ¿por qué están ahí? Porque hay rutas que hacen que los pueblos estén cerca y con pueblos llenos de supermercado. ¿Cómo está ese bolichito ahí en medio de la nada? ¿Cómo va a competir con los precios del supermercado? Y le digo, ¿por qué esos boliches, señora, no están para competir con el precio de los supermercados? Esos son una suerte de boliches y club social a la vez, club social sin cuota de ingreso, para el peón rural, para el peón de campo. Porque el peón de campo está acostumbrado a trabajar en soledad y el mutismo. Pero hay un momento en que esa soledad le hace crisis. 20 días solo ya la cosa se pone. ¿Y a dónde va? Al boliche ese que está en la zona. No va al pueblo él. Porque su gente, los que hablan el mismo lenguaje y tienen las mismas tareas, están en ese boliche. Y entonces él va para allá a sacarse los silencios ahí. Y va ahí, por ahí le alcanza con compartir una caña sin hablar mucho. Por ahí relojear del lado de atrás un partido de truco y aventurar quién va a ganar. O si hay cancha de bocha afuera, decir, hacer algún comentario. Si la costalea por acá la lisa, la deja mamando con el... O si no entra y está en el monosílabo, los paisanos de campo son así, son medio cortones. Suelen entrar, son gente educada. No dije intruido, a veces no son intruidos, pero son educados. Bueno, a veces tocan el ala del sombrero. Esos boliches están en penumbra, porque no hay luz eléctrica. Y un farol no se va a prender de día para entender, se prende a la noche. Los que están adentro del boliche tienen la vista acomodada a la semipenumbra. El que viene enceguecido es el de afuera, pero sabe dónde está el mostrador, así que va derecho. Bueno, toca el ala, no sabe si hay gente, después se va a enterar. Sabe que el dueño del boliche se llama Reynoso, decía, don Reynoso, ginebra doble. Y vos sentís el ruido del tiqui tiqui tiqui. Y el tipo agarra así y afirma acá. Y lo baja hasta la mitad y ahí se arregla el bigote. ¡Está lindo! Y de por allá uno le contesta, así es la cosa, sí señor. Y vos no sabés qué es lo que está lindo y cuál es la cosa que está así. Pero es parte del lenguaje de esas frases cortadas de ellos. Hay un gordo sentado en un rollo de soga todavía sin desatar. Dice, cómo no, cómo no. Y otro de por acá le retruca, vamos a ver, vamos a ver. Y por ahí se trenzan a conversar y no los paran ni las locomotoras. Si uno... ¿Escucharon los comentarios? Parece que viene crecida. Si uno... ¿Escucharon los comentarios? Parece que viene crecida. Sí, porque... Ya se desmadró el salado y hay problema. Y bueno, no sé si se fijaron lo que pasó ahí en la zona del Trenquelauque. Zona trigalera, de girasol, de y le vino el agua, hermano, y no se les fue. Hay estancias que ahora venden pejerrey. Y dijo, sí señor, yo soy uno de los desocupados, culpa de eso. Y dice, bueno, a mí me gusta pescar, pero pejerrey lo pescan para vender, así que la municipalidad incluso se ocupa un poco en red. No, así no se pesca. Pescar, uno tiene que ir y pescar y sentir uno el tirón y que lo sacude. Si no, no es pescar. ¿Y usted suele pescar? ¿Y a dónde? Yo voy a donde hay. Dice, pero ¿qué busca?

0: Uno va, si va a buscar dorado, va a buscar dorado. Y si va a buscar surubí, surubí, y si es pacú, pacú, ya escasea el pacú. Pero a mí me da, la vez pasada un surubí me volvió loco. Porque si no lo manejas enseguida, se te gana debajo de la canoa y va problema. Pero me tuvo como media hora. Y lo saqué, me volvió loco, transpiré. Y lo saqué. ¿Y? ¿Grande? 57 kilos. ¿Usted solo lo sacó? ¿Y sí? ¿Qué iba a hacer? Me armé de paciencia, tengo un buen bichero, lo cansé un rato y ahí lo traje. Y el tipo que va a mentir más que el otro se afirma en la mentira de este. Yo le creo. Yo le creo porque yo también la vez pasada me enredé con un surubí que me tuvo loco. Pero unos kilitos más que del hombre, sí. 62 kilos. Ya le ganó por 5. Y había uno que estaba en una mesita, solo así con un vaso de vino. Y se los estaba escuchando hablar. Usted sabe que yo no soy pescador. A mí me gusta fotografiar a los pescadores. Le fotografío el rostro y después fotografío si es dorado, cuando el dorado pega el salto, porque el surubí viene siempre por abajo, pero el dorado es una preciosura verlo cómo pelea por arriba y las curvas que pega, son fotos artísticas. Y la vez pasada dijeron que iba a haber un certamen de pesca y yo fui con todo el equipo como para fotear y no se hizo por mal tiempo. Y yo ya que estaba ahí me quedé porque había llevado todos mis navíos. Y como tenía un aparejo, agarré y lo tiré, lo encarné y lo tiré. ¿No va a creer que me lo llevó el pescado? Y ahí ya me calenté. Me fui, busqué otro aparejo y lo até al árbol. Un árbol que estaba en la orilla y preparé la máquina. Yo dije, ese, si no es ese, el compañero va a volver. Y cuando pegue el tirón va a tener que saltar. Porque va a quedar enhorquetado en el árbol, va a quedar. Y cuando salte, le voy a pagar la foto. Y dicho y hecho, tengo alguna experiencia en esto. Así que esperé un ratito y yo vi que yo había dejado dos rollos del aparejo así. Y vi que se iba yendo despacito. Y como ya lo había atado al árbol, digo, se te va a terminar el rollo. Y se le terminó, y cuando vi que tironeó, me preparé y justo, le pegó el salto y en el aire lo agarré. Le dice, ¿y grande el pescado? No sé qué le parece, la foto tenía 84 kilos.
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0: Gracias, gracias, Norita. No sabes ese tango, Luto Blanco. Sí, lo esperaba cuando escuché lo que yo te pedía. Era Roberto Rufino el que lo interpretaba. Te juro que me entibió el corazón, el alma. Mil veces gracias.
1: Gracias, chicos. Mira, yo me entero por ustedes de los días de... Gracias por ese detalle. Mira vos, el día del jubilado. Qué bonito. La verdad que es una etapa muy linda de la vida, nada más que tendríamos que vivirla un poco más relajados, ¿viste? Son muchas las presiones por ahí, familiares, las presiones económicas. Pero bueno, yo la verdad que había soñado la etapa de jubilada de otra manera, ¿viste? Me imaginaba viajando de un lado para el otro y mandándole mensajitos a mis hijos que me pasen por la terminal de tal lugar a saludarme porque yo iba pasando de terminal en terminal. Pero no pudo ser. Así que bueno, ¿qué va a ser? ¿Viste lo que es? De todas maneras, no me quejo. Tengo salud, estoy en muchos sentidos de la vida, estoy bien, aunque quizás quisiera estar mejor. ¿Viste? Me queda espacio para estar mejor.
2: Hola, Nori, Luqui. ¿Cómo están? Que pase el huracán nomás, Norita. Después de la buena cosecha. Pasamos a olvidar a la linda Santa Fe. Buen programa.
3: Hola, buenas, buen día sería. Soy Elena. Les agradezco. Anoche fue lo de Luz Casal y Tiziano Ferro. Y esta noche me gustaría escuchar algo con Jorge Falcón, o Susy Leiva, o Rosana Falasca, o Axel. Muchas gracias, siempre son muy buenas. Gracias.
4: Buenas noches, dice Sergio. Puede ser pedacito del tango de descuento. Gracias, mi saludo a su profesionalismo. Gracias, Sergio. Gracias también a Pedro, que dice, Norita, de Villa Mercedes, San Luis. Gracias por recordar a los jubilados. Muchas gracias. Porque justo le salió así el mensaje, Norita. Y bueno, cosas del cursor. Alberto dice, buenas noches. Los escucho siempre en mi trabajo. También pide un tango, ya pasó la hora del tango, pero lo importante es que está acá con nosotros compartiendo noche y día. Un abrazo a Alberto del Sumampeño, que vive en Buenos Aires. ¿Qué más tengo por acá? Norita, gracias por la buena onda. Soy Román de Rosario, quisiera escuchar la Zelaida. Un abrazo grande. Es Zelaida, ¿no? O Zelaida, con N. Zelaida, con N. Un abrazo, claro. Por eso digo, un abrazo grande para Lucas, te está mandando para vos, Luquita Giacinto.
5: Muchas gracias.
4: Ahí está. Cambia la voz, hombre, a cada rato. Oh, ¿cómo hace?
6: Muchas gracias, gente.
4: Gracias por acá, dice, los amo. Leonardo, por su lado, mi querida amiga, saludos y besos. Seguramente trabajando a esta hora, escuchando la radio. Siempre gente que comparte alguna foto, alguna imagen, algún lugar desde donde está trabajando o descansando, viajando. Y a todos les agradecemos también que estén con la radio acompañándose y que nos elijan, ¿no? En este dial, ya sea en la aplicación también. Los que escuchan por YouTube dicen por acá, Mónica, hola, Nori, soy Moni de Santa Fe. Necesito una hora de audio para decirte a vos y a Susi, que son dos grandes. Solo les regalo esta caja llena de bendiciones. Muchas gracias. Está en el chat de Cadena 3 en YouTube y una hora de audio con 20 segundos, si tenés, basta, ¿eh? 351-519-9914. Moni, te mando un beso enorme. Repito el WhatsApp porque cada tanto nos lo piden, 3515-199914. Para María, que pide Natalí, por Julio Iglesias, dice el cumple de mi hija Nati, de parte de su mamá Mari de Río Gallegos. Bueno, le mandamos un beso enorme para Nati, que tenga un feliz, feliz cumple. También hoy hay varios días a nivel nacional e internacional para celebrar, depende de cada uno, para los que están en la cría de caballos, a los que tienen que ver con este noble y bello caballo que es parte de nuestra cultura, de nuestra tradición. Hoy es el Día Nacional del Caballo, porque reconoce la presencia y relevancia del caballo, una ley que es la 25.125. También es el Día de los Novios, atenti novios, para que hoy tengan, no sé, algún gesto, algún atención con él o ella. Bueno, según sea quien nos está escuchando y tiene en este momento para saludar o para mimar en este 20 de septiembre. Y es el día previo a la primavera. ¿Qué más que eso puedes pedir? Por ejemplo, hoy se celebra la primavera en Carlos Paz y Cadena 3 va a estar presente, así que en un ratito te cuento algunas de las bandas que están en la gran fiesta gran, que con Cadena Hit a la cabeza, cobertura integral, junto a Cadena 3 y la Popú y el Alambre, que ya está allá seguramente esperando que se largue esta gran fiesta, una de las más grandes, este 20 de septiembre. Así que bueno, ojalá acompañe el tiempo. Por ahora, bueno, no hay posibilidades de lluvia a esta hora, pero durante el día domingo, en algunos lugares como las sierras, hay probabilidad de vientos fuertes. Así que eso ténganlo en cuenta. Puede haber nuevas tormentas en Córdoba capital, pero en la zona de las sierras puede haber viento. De hecho, que algunos oyentes ya nos contaban que estaban sintiendo fuertes vientos en algunas partes de las sierras, en la parte más baja, más alta, depende de dónde, ¿no? De qué valle se trate. Mientras tanto, nosotros acá los acompañamos. Cuéntenos desde dónde nos escuchan, dónde están esperando la primavera o el otoño, si estás del otro lado del charco, extrañando Córdoba y Argentina. Porque esto es Noche y Día y va hasta las 6.
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0: Enorme. Terminaba la década del 70 y Neil Diamond le cantaba al amor a través de esta canción, de este tema dedicado a una mañana de septiembre, September Morning. Y ahí estaba, pedido por Laurita y por todas las que, no sé si alguno de ustedes se sumaron, esta canción enorme de cada septiembre. Para nosotros, la llegada de la primavera y el amor. Así que Neil Diamond cantó September Morn. September Morn. Somos novios, Miguel. A nivel mundial hay también otro día para celebrar. Los reyes de la paella, los que están cerquita del mar, porque es el Día Mundial de la Paella. Internacionalmente se la promueve a través de este día y es uno de los platos más representativos de la gastronomía valenciana, pero creo que en toda España y todo el mundo está difundida con su riqueza de sabores y bueno, el que les gusta, ¿no? La variedad con las que se hace este plato, la paella, digo, variedad de ingredientes. Día Internacional del Deporte Universitario, proclamado por la UNESCO, y Día Mundial de la Limpieza, cada 20 de septiembre, que promueve iniciativas de limpieza y concienciación sobre la gestión sostenible de los residuos. Atenti, ¿eh? Está proclamado por la Asamblea General de Naciones Unidas y para celebrarse cada 20 de septiembre. No le dejemos al planeta más basura de la que cuando nos vamos, sobre todo, porque esto es todo prestado, esto lo tenemos que dejar para los que vienen, nomás estamos de paso acá, ¿eh? No es nuestro. Así que cada rincón debe estar, empezando por casa, la vereda, no sé, el patio y el lugar público donde te desempeñas para que todos podamos gozar de nuestro ambiente y de nuestro planeta sin dejarle tanta basura, no dejarle nada que implique suciedad, contaminación, ni hablar de mares, hablemos de tierra y mar, por favor. Y seamos cada día más cuidadosos en la limpieza de nuestro planeta, que es lo más importante, ¿no? Nuestra gran casa, gran, la que dejamos, un día nos vamos y tenemos que dejársela a los que están y a los que vendrán. Así que hoy es el Día Mundial de la Limpieza también. Y canciones no nos faltan acá, ¿eh? Las programás, las pedís, ya se viene el despabilate, se viene el ranking de temperaturas, se viene la llegada de la primavera. Y en Carlos Paz estará Cadena 3 presente, como te decía recién, porque bueno, es el día en que Carlos Paz la recibe, este domingo ideal para que toda la juventud, los que sigan de espíritu también, 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Esta es la jornada central. Cadena Hit liderando la cobertura integral de este evento junto a Cadena 3 y La Popu. Son algunas de las actividades para esta primavera que nace. ¿Podría ser un rock nacional, Luna de Miel en la Mano, Virus? Me encantaría, Valentín, si a vos te gusta, a mí también me encanta Virus. Hola, Nora. Dice Daniel que Laura está durmiendo. Laura está viajando y bueno, el tema lo pone cuando decide Lucas, que acomoda los pedidos de los oyentes. Y además, si Laurita está durmiendo, después pone el relojito ahí de la en la página y va para atrás con la transmisión, escucha el tema. Así que Dani, lo disfrutamos nosotros, lo pidió Laura.
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1: 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A 117 días del femicidio de Agostina Vega, hubo una nueva marcha en reclamo de justicia. La movilización comenzó en la mañana del sábado en Juan del Campillo, esquina Avellaneda, y llegó hasta la legislatura. La familia reclamó la detención de otros tres presuntos involucrados. Una multitud siguió ayer las huellas del cura Brochero en una histórica peregrinación. Cerca de 40.000 personas participaron de la 13ª edición de la peregrinación que unió el paraje Julio César en Tras la Sierra. La cifra fue dada a conocer por el gobierno provincial y representó un récord para la celebración religiosa que reunió a peregrinos llegados desde distintos puntos de Córdoba y el país. Juegos Panamericanos, más de 1 millón de entradas y casi 1.000 millones de pesos para entidades solidarias. El certamen alcanzó 1.109.375 accesos entre FanFest y competencias. La venta de unos 100.000 tickets para garantizar lugares recaudó 998,5 millones de pesos que serán destinados íntegramente a Cáritas, Veteranos de Guerra y SILSA. En deportes, la AFA dio a conocer los precios de las entradas para la despedida de Messi de la selección. Argentina abrirá la serie ante Bolivia el 30 de septiembre en el estadio Mario Alberto Kempes de Córdoba. Luego enfrentará a Burkina Faso el 3 de octubre y a Benín el 6, ambos en el Monumental de Buenos Aires. Temperatura en Córdoba, 18 grados una décima, la humedad 83%, el cielo está algo nublado, la hora 3:07 minutos en todo el país.
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0: Hola, buenas noches, ahorita soy Juan, el camionero, volviendo para casa después de estar 30 horas en Rosario, todo muy lerdo. Ahorita, para despabilarte, podría ser el tema de Germain, querido, o cualquiera de Germain, siempre con mi compañía de mejor radio, acompañándonos noche y noche y todo el día a veces también.
1: Hola, buen programa, que escuchen de San Francisco, Córdoba, Emanuel.
2: Hola, Susanita, buen tiempo, te estoy escuchando. Estás cantando el Toro Quevedo. Es una buena música. Siempre escucho eso.
3: Hola, señora.
2: Veremos si me contestan.
3: Hola, Francisco, soy Nora, pero bueno, igual. Sí, pero señor, no se ha relatado. Bueno, acá estamos para acompañarte, para saludarte y agradecerte los mensajitos. Mariana ya está, como todos los lunes a la madrugada y hasta el viernes a la madrugada, Susi, con el plus de acompañarte el próximo domingo. Porque, bueno, este sillón descansa por mí. La pausa mía llega por un par de domingos nada más. Gracias, Luquita, por este gran ritmo. Porque la temperatura bajó en Córdoba. Estamos por los 18 y chirolas. Pero el ritmo subió, estamos en el despabilarnos. ¿Y cómo estarán las otras capitales? Ya lo vemos, ¿eh? Ya vamos con el ranking. Quiero saludar a Cristina, que agradece por Miguel Bosé a vos, Luqui a mí. Carlos pedía algo de Sandro, si puede ser. Gracias, Genio, por Ale Fernández, dice Rusty. ¿Qué más? Norita, gracias por la compañía. Está muy linda la madrugada, es el Guille, que estaba trabajando en Buenos Aires. Por acá les agradecería lo de Sandro, si le ponen algo. Virus pedía luna de miel en la mano. Después se sumó Edith, que dice: recién llegamos a la casa de Pili, están en Santa Fe Capital. Fuimos un cumple que empezó muy temprano, así que ahora te escuchamos un rato. Nos gustaría, si puede ser, Donde está mi primavera, por Marco Antonio Solís. Y en el despabilate, Hasta el fin del mundo, por Karina. Bendiciones, mandan desde Santa Fe, Edith y sus compañías. Santa Fe Capital. Hola, hola, buen día, te escucho de Hornaditas, Humahuaca. Pasa un tema de Daniel Magal, otro mensaje que llega al, en este caso, 3515-199914. También se comunicaron Mario desde Loma Hermosa, Buenos Aires, para preguntar si ahí en Córdoba hay un grupo llamado Los Chicos Piratas. Es un grupo nacional de cumbia. No sé si oriundos de Córdoba, pero sí sé que están o han grabado ya algunos álbumes con sellos de Argentina, o sea, sellos nacionales. No sé cuál es el origen. Los Chicos Piratas sí se llaman. Sí, señor. Así es, que escribe en el chat para preguntar ese datito. Mario pedía desde Loma Hermosa un tema de Los Terrícolas, Los Galos, o Eugenia Quevedo y Ángela Leiva para esta hora, un 2x1 para el despabilate, dice. Son los oyentes que se despiertan muy temprano para trabajar en distintos lugares y otros que no. Siguen de largo. Te cuento, Nori, dice Elsa, aquí en San Juan ya empezó el viento sonda. Gracias por el datito, Desde Vera Santa Fe, de Spin Vera Santa Fe, un saludo para todos de la familia Riquelme. Otro de los mensajes que había quedado ahí entre medio de los que van llegando y ustedes escuchan grabados. Bueno, hay muchos que han escrito, por ejemplo. Muy linda la música, me gustaría escuchar Merceditas por Carlitos Rolán en Despabilate. Gracias, soy Delia Alegre de Villa Cabrera. Y José, que dice El Alazán para homenajear al caballo. Y Silvestre, que pide que hoy gane San Lorenzo a Boca por 1-0. Uy, ojalá, ¿no? Ojalá así sea. Bueno, que gane el Santo, entonces. Hoy juegan San Lorenzo Boca, 14:45, y la cadena del gol por cadena 3 lo empieza a partir de las 14, toda la cobertura con Vergara, Molina. Rosario Central Argentino Juniors a las 17, Platense versus Newell's, Estadio 3, Belgrano versus Estudiantes de Río Cuarto, más cordobeses, hoy domingo 19:15, la cadena del gol por cadena 3, el Bocha, el Ingeniero Gutiérrez, está el Gaby Rodríguez, Rapetti y en estudios también la otra parte de este gran equipo de la cadena del gol para transmitir un programa en esta tarde, Belgrano versus Estudiantes. Deportivo Morón, Godoy Cruz, y ahí esta platea numerada que recién me salió la palabra platea, es que estaba leyendo anticipadamente que hoy por Cadena 3 Mendoza, platea numerada transmite este partido desde las 14:30, toda la cobertura. Cerrando, Deportivo Maipú versus Gimnasia de Jujuy, 4:30 de la tarde, platea numerada por Cadena 3 Mendoza. Ay, mañana queda Lanús versus Estudiantes de La Plata y Barraca Central versus Independiente de Rivadavia. 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La radio con más fútbol tiene estas coberturas para hoy y para mañana lunes.

0: Florita, Luquita, aquí a Cinti. Último día me voy de vacaciones, Felipe de Almagro, el panadero facturero, bueno, galletero, activador palero. Luquita, ¿puede ser un zapucay? No. Vos no sos del zapucay, vos sos del trabalengua. Aquel cangrejo se quedó perplejo al ver su reflejo en aquel espejo. ¡Vamos, Luquita!
1: Está bien.
2: Hola, buenas noches, Lorita. Acá estamos a full con el espabilate. César, de transporte Flecor. Ya estamos llegando a Córdoba para descansar por lo menos el día domingo. Estamos yendo hacia la aduana Sofracor. Muy bueno el programa, toda la noche lo van escuchando. De paso te mando, un saludo a otro compañero de trabajo acá, el señor Diego Blúa. Está en Jujuy, el compañero dice que también escucha full la cadena. Y el espabilate prende la radio para eso. Algunos compañeros, yo la escucho toda la noche. Saludos. Hermoso domingo para todos.
3: Lo mismo para ustedes. Están ahí con mercaderías, con transportando lo que llevan hacia la Sofracor. No está tan lejos, ¿no? Está en la provincia de Córdoba, por acá, por los Juárez Celman, por allí. Bueno, si lo entendí bien, pues yo también tengo mis caños de vez en cuando pasan por mis orejas. Hola, Nore, equipo, qué linda música. Gracias por esta hermosa madrugada. Abrazo de Raúl y Valeria de la Francia. Buenos días, queridas. Querido señor Luquita, qué tormenta tuvieron ayer, tanto granizo. Bueno, en sectores nortes de la ciudad, el Cita Beatriz, que está en La Rioja, dice que estuvo sofocante, con ventilador. Después en la madrugada se pone más liviano y, o sea, baja la temperatura, pero hay que poner algo liviano para taparse mientras dormís. Y claro, el cuerpo se enfría y algo hay que... Y además los cambios, ¿eh? El lunes a la tarde en Córdoba capital va a haber viento y la máxima será de 17 aparentemente. Les deseo hermoso y bendecido domingo, dice Bea de La Rioja. Nori, muchas gracias por los temas, me realegraron el alma toda la música de este bloque. Gracias, Lucas, dice Noemí de Buenos Aires, que está haciendo cosas ricas para el aniversario. Carlos empezó a salir ya todo, dice, para allá. Carlos, claro, todo lo que van a despachar de las cosas ricas que estaban horneando. Hola, querida Nore, Lucas, con insomnio, pero con el excelente programa que hacen, dice Rosita, me hacen tan buena compañía, bella música, comentar, información, mensajes de los oyentes. Yo quisiera escuchar Sandro, mi ídolo, y que tenga un maravilloso y bendecido día. Que tengamos todos, dice Rosita, para leer ahora a Enrique, que dice, me desperté escuchando Cuarteto. Cuántos hermosos recuerdos de mi Córdoba, desde Madrid. Te saludo e igualmente a todos tus oyentes, lejos, pero el corazón allá. Viva Córdoba. Viva la patria, cuentan de allá. Gracias por los datitos primaverales y del calendario, de la astronomía que nos manda José Rey desde Villa María. Muchísimas gracias por que nos cuentan los detalles del tema primavera, la estación tan bonita que todos estamos esperando y que ya estamos cada vez más cerquita, ¿no? Bueno, nosotros estamos despidiendo el invierno. Esta es nuestra misión, despedir el último domingo, o por lo menos empezar a despedir este domingo, el último día del invierno, y que la estación más bonita para la mayoría llegue. Los que nacimos en septiembre, en primavera, decimos es la mejor estación. Es como decir, ah, mi signo es el mejor. Bueno, cada uno está contento con lo que tiene. Yo qué sé, digo, algunas cosas no nos gustan y otras sí. Hola, Nora, desde Arroyito, un abrazo grande, soy Daniel. Y acá nos faltan 4 días para las fiestas patronales en honor a la Virgen de la Merced. Pues buena suerte por allá. Y a Silvestre me piden que lo lleve, lo mande a trabajar. Dicen, desde Córdoba, San Francisco, saludos, José. Parece que Silvestre está haciéndose el fiaca, o tiene mucha fiaca, está haciéndose el vaguito.
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qué ritmo es con la Tere. Yo digo Tere, pero es Teresa Medrano presentando la banda Bohemia. Y qué locura, y los Palmeras, ¿a quién? Qué lindo. Y tantos compiladitos también que por ahí pasaron del cuarteto cordobés, los grandes, los famosos y los más primaverales, para recibirla a ella, aunque sea mañana, pero nosotros ya estamos adelantándonos. Hola, hermosa la música. Estamos haciendo el pan casero, Alejandra y José, desde Ballesteros. ¿Qué más? Cintia nos saluda, dice Ian, talento malvinense, nos manda una guitarra. ¿Qué más? Buenos días, Norita, equipo. Los escucha acá Nelson, como siempre. Está en Anillaco, en La Rioja. Le encanta esta selección de temas que has puesto por acá, Lucas, y haciendo su pan casero de cada mañana. Besos a Bárbara desde Espurria Brava. Espurria Brava. Ya voy a chequear dónde es. Ah, por curiosa nomás. De parte de Jorge, con besos desde Espurria Brava. Para Bárbara, que también está escuchando la radio. ¿Cuántos recuerdos de Córdoba? Quería aclarar que era Enrique, por si no lo había dicho, que está en Madrid. Y viva Córdoba, dice viva la patria. Bueno, buenísimo que nos escribas de tan lejos. Ya a medida que van despertando, ustedes ya están con 5 horas más, 8 y pico. Ya nos contaron ayer que el 25 de octubre hacen el cambio horario para que... A partir de esa fecha vamos a tener una hora menos diferencia con los que están cruzando el charco. Somos Mauri, Vicky, Ana y Pili de La Playosa. Volviendo de ver a Trula, que estuvo en Alicia. Pásanos un tema de ellos. Alicia, qué lindo. Recuerdo de tantos lugares cerca de mi ciudad. Que estamos en San Justo hablando, ¿no? Si hablamos de Alicia. Y está Pipi el panadero, que siempre nos escribe desde allá. Nora, en el despabilate podrá ser un tema de La Mona, La Huella, dice Héctor. Buen día, muy lindo el programa. Soy Guille de San Francisco. Mando a todos los colegas panaderos un gran saludo. Saludos a Tomás, Raúl, Horacio, los compañeros de trabajo, y un tema de La Uge Quevedo. Nori, Lucas, quisiera escuchar un tema, Mariposa de la Noche, de Chévere, dice. ¿Es el que canta Lorena Gómez? Ese es el nuevo, me parece. Mariposa de la Noche, creo que es el nuevo nuevo tema con Lorena, me parece, por algo que escuché de Mariposa en estos días que pusimos el tema, no sé cuándo, pues ya pierdo por ahí noción. Lucas, maravilloso domingo para todos. Norita, para vos también, la música pum para arriba. Gracias, gracias por estar, cariños, el Bencho de Pozo del Molle. Ayer leyeron la nota de Villa María de la Granja. Yo la sigo desde antes de, por Instagram, antes del Mundial, por la llamita. Oh, qué hermoso Copito, es bellísimo. Copito no, Copito es otra de las llamas que tiene ahí en la granja Marcelo, el señor que es el dueño, y es maravilloso lo que ha hecho con Manchita. Manchita querido, que debe estar durmiendo. Se duerme con la tele. Va, en realidad con la tele no, con, creo que son videos de la Pantera Rosa, del Chavo. Yo los sigo hace un montón. Bueno, desde que nació y qué hermoso, qué bello, ¿no? Que puedan ir a visitarlo. Estuvo raso. Y hay una nota en el portal de Cadena 3, si lo buscan, que es de anteayer. Bueno, ya vamos cerrando esta hora porque tenemos noticias en breve. Así que uno más y chao. La Mona y la Huella para cerrar el despapilla.

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1: 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Transporte urbano en Córdoba acordaron una suba del 10,5% y pagos extraordinarios. El convenio fija un cronograma de cobro hasta noviembre y actualiza los viáticos. Las empresas se comprometieron a no descontar las asambleas y las partes acordaron mantener la paz social. Alerta en la provincia por fuertes ráfagas y nuevas tormentas. La inestabilidad continuará durante la próxima jornada. Las próximas horas del domingo tendrán vientos con ráfagas de hasta 85 kilómetros la hora, especialmente en las sierras. Y en Córdoba capital, una posibilidad de nuevas tormentas durante esta tarde. El cambio de tiempo que llegó ayer, una jornada cálida, podría continuar con más inestabilidad en este día, con lluvia y tormentas aisladas. Salta denunció falta de fondos nacionales para concluir obras esenciales en 2027. El jefe de gabinete provincial, Sergio Camacho, criticó la insuficiencia de partidas del gobierno nacional para concluir obras en 2027, afectando varios proyectos claves. El FMI llega a la Argentina para revisar las cuentas y definir un desembolso de 900 millones de dólares. La misión auditará las metas fiscales y las reservas del segundo trimestre. El desembolso dependerá de la evaluación técnica y de la aprobación del directorio ejecutivo. Deportes. Gimnasia no pudo con Banfield y se queda con un empate en el torneo Clausura 2026. El equipo platense alcanzó los 17 puntos tras un empate agónico. Banfield con 9 se ubica en el duodécimo lugar de la zona B. 4 de la mañana con 7 minutos en Córdoba y en todo el país.
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0: Hola, Norita. Buen día. Buen día, mi niña. Carotinha bonita. Que habla de Fala Waldemar, Colonia Carolla, Córdoba. Estoy cargando frutas, legumbres, en Cascabel, estado del Paraná, Brasil. Para estar el lunes en Mercado de Abasto, Córdoba.
1: Buenos días, Norita, Luquita. ¿Qué dice? Yo no tengo coraje para cargar, porque no hago nada que no me gusta a mí que me hagan. Pero qué casualidad, Norita. Yo le decía a mi hijo, ahora estamos disfrutando la madrugada con tu programa y una serie, ¿viste? La Colo, policial, y digo, mira, ¿no le parece el pelo a Norita? Bueno, y una serie que es mundial, terrible, la segunda temporada empezó, ¿viste? No te voy a contar nada pues lo voy a spoilear. Y le digo, qué casualidad que River pierde cuando firma contrato el exjugador. ¿No te parece raro, Norita? Te quiero mucho. ¿Puede ser corazón mágico, Luquita, o gigante chiquito por Sergio Denti?
2: Hola, Cadena 3. No me puedo dormir y quiero escuchar ¿Dónde estará mi primavera?, de Marco Antonio Solís. He pedido muchas veces y nunca leyeron mi mensaje. Por eso ahora lo hago hablado. Gracias.
3: A ver. Sí, leí recién, Ana María, que había llegado tu mensaje. No lo leí antes, durante el programa. 4:01 llegó el pedido de Ana María pidiendo ¿Dónde estará mi primavera? Antes no lo habíamos leído ni visto por acá. Será otra noche, pero nos hacemos cargo de que llegan y tratamos de hacer todo lo posible. Han pedido mucho ese tema, ¿no? Hoy, ¿dónde estará mi primavera, Ana María? Le mandamos un beso, aunque no dijo su nombre, pero es la misma que escribió hace un ratito nomás, desde Catamarca. ¿Qué más? Damas gratis, Luquita, todos los temas me encantan. Gracias. Damas gratis, bueno, está pidiendo un temita, capaz cumbia por Viru Cumbierón o con Damas Gratis o algo así. ¿Qué más tengo por acá? Con respecto, no entendí, bueno, el nombre de la serie, mandame. Hay muchas colos en las series. Por ejemplo, a ver. Suits, que acá se conoce como algo de los audaces. Bueno, Suits tiene su colo y es Sarah Rafferty, que hace el papel de Donna Paulson. Pero tiene, 9 temporadas y ya terminó hace varios años, se dejó por lo menos de seguir grabando. Pero no sé qué serie dirá que compara con mi cabello. Bueno, y por otro lado, lo de Poncio. A ver, sí, ya renovó su contrato. ¿Por cuánto? Hasta 2027, ¿no? Estábamos viendo ayer, anteayer, esta noticia de Poncio. Y no sé, contrato de Ted River para 2020, hasta agosto del año próximo. Un año prácticamente, porque él se hizo cargo en agosto. Pero no sé qué haya perdido hoy, qué relación tendría. No, lamentablemente. Que además tuvo 2 lesionados ahí muy tempranamente. Uno a los 4 minutos y otro creo que en el primer tiempo también. Así que ya eso fue una gran desventaja, ¿no? Largar con todo un esquema y que se te lesionen ahí nomás. Bueno, es fútbol. Ale dice, hola Nora, hermosa la música, estamos elaborando un pan casero, somos Alejandra y José, te escribimos desde Ballesteros. Mucho viento, dice acá los chicos de Flecha, los conductores de Flecha, Fernando y Pablo, que están yendo a Buenos Aires por la autopista Córdoba-Rosario. Hermosa la música y gracias por la compañía. Acá en Córdoba, 17 grados 4, 87% y el cielo despejado. No hay tanto viento, pero ya escucharon los pronósticos. ¿Qué pasa en el ranking que todavía no hemos revisado? La más alta temperatura se registra en San Juan. Tomen nota que decían del viento sonda, 26 grados 2 a las 4 de la mañana en San Juan. La Rioja, 21 grados 3. En Bahía Blanca, 18 grados 4. Ciudad Autónoma de Buenos Aires, 17 grados 3. En Aeroparque, 16.7. Salta, 13 grados. El Calafate, 4. 3 décimos de grado de térmica. Y en Río Grande, la más baja del país, 4 décimas de grado bajo cero. Y la sensación térmica, 2 grados 3 bajo cero. Es la madrugada del último día de invierno y ese es un poquito a grandes rasgos el ranking para saber cómo están en otras ciudades del país. Y ustedes, si quieren contar cómo está la ciudad en donde están o en la ruta, bienvenido sea.

0: Ahorita nos dijiste que te llevamos al baile y bueno, ahí van las imágenes. Te trajimos al baile de Fernando, realmente fue un show excepcional. Desde aquí te saludamos Luis y Nancy de San Francisco.
1: Hola, ¿qué tal? Muy buenos días. Bueno, acá Cristian el Loco Pereira. Recién venimos de dar un show en Las Parejas. Compartimos escenario junto al grupo Los Colombianos. Bueno, y venimos, ya volvemos para casa junto con mi hijo, el más chiquito Lucio. Así que ya para dar otro show mañana en la tarde ahí en Morrison. La verdad que siempre hace una buena compañía, Cadena 3. Muchísimas gracias. Dios los bendiga.
2: Claro que sí, haciéndole el aguante también a los que regresan de trabajar, de actuar, siempre, siempre, no solo a los que regresan de algún evento privado o que han llevado gente, que son los conductores asignados, los papás y los abuelos ya hasta ahora, bueno, ya los más pequeños que empiezan a salir, los más jovencitos, los tintins, bueno, ya deben haber regresado, salvo algún cumple de 15, ¿no? ¿Qué onda por acá? Gracias, Nancy, Luis. Y espero que hayan disfrutado muchísimo de Fernando. La estuvo la otra noche con los chicos que hacen el programa de la Popu después de turno noche y hasta las 2 con el Lucho a cargo de la operación técnica, Lucho Alegre. Tenemos 17:04 en Córdoba y digo, nosotros vamos hasta las 6, así que estamos esperando la primavera medios como románticos, ¿no? Hemos romantizado este bloque de recuerdos y la estamos esperando la primavera medio como canciones, ¿eh? Muy cachondas. Después de nosotros, a las 6 llega Historias Compartidas. Estará Lucas Botta con tantas historias para compartir con ustedes y su coequiper. Están juntos Agustín González de 6 a 8 de la mañana del domingo. Esto es Cadena 3, claro, hasta las 6 hacemos noche y día y los queremos seguir escuchando y leyendo. Leo acá que Nikki se ríe porque dice Mina Clavero o Huracán de Amor por Destino, Néstor de Mina Clavero, Huracán de Amor por Destino San Javier. Me parece que siguen las cargadas, ¿no? Por el tema del huracán. Panadero de Alicia, acá con sueño, dice Mariano, por los festejos patronales de mi pueblo. Pero acá estamos, bendiciones para todos. Pipi, el panadero de Alicia, muchas gracias. Unforgettable, inolvidable, dice que es la serie. Claro, es una plataforma que yo no tengo, pero bueno, me encantaría verla, ¿eh? La segunda temporada, por otro lado, de Mobland. O sea, yo me parezco a la protagonista de Unforgettable, que sería Carrie en la ficción, por lo que estaba viendo en esta serie. Y, oh, gracias, gracias. Poppy Montgomery es Carrie Wells en la serie Inolvidable, que está en la temporada ya, no sé, 3, dice acá, más o menos, ¿no? Y la que ella dice que está viendo es otra serie que bueno, que está disfrutando y nos está contando, y a la vez escucha el programa, todo junto. Moveland, Tierra de Mafiosos, Ty Hartini, con Pierce Brosnan, me encanta. Alan Mirren, qué actor. Actriz, tremenda actriz, tremenda actriz. No dudo que esa serie de Estela debe ser tremenda. Gracias por los datitos. Bueno, y dice Nicky que Poncio cree tener, que tiene contratos hasta agosto de 2027 y hace comentarios acerca del desempeño de este River. Y bueno, ¿y qué va a hacer? Si no es la defensa, ¿viste? Claro que el ataque debe estar muy bueno con esos nombres, ¿no? No es para menos, pero bueno. Que le vaya bien a Poncio, es lo que más quiero, porque lo merece, no solo porque es un gran jugador, una gran persona, y lo queremos toda la comunidad millonaria lo quiere a Poncio. Así que se quede todo lo que quiera.

0: ¿Cómo estás? Buenos días, ¿todo bien? Dios te bendiga, querida, estimada. Me gustaría escuchar, y antes que nada quiero saludar al chico este que está al lado tuyo. Mamá de...
1: Norita, Luquita, gracias por el tema, me encanta, gracias. Y es un disfrute, ya terminó la, viste la serie ya. Y mi hijo te escribió, Edgar para la madre y Marce para la gente, para su trabajo. Hoy el día libre de él, tiene Franco, entonces disfruta un poco de todo. Gracias por el tema, muchísimas gracias. Y sí, gracias a vos, me enteré, me había olvidado que es el día de los jubilados acá en la Argentina.
2: De poder luchar.
3: El que está a mi lado, el que está enfrente mío, pero está al lado, y está.
4: Aquí estoy.
3: Aquí está, todavía estamos. Y te quedas hoy hasta las 8. ¿Verdad? Va a seguir después con el dúo Historias Compartidas con Lucas y Agustín. Van a ser dos Lucas, porque es Lucas Giacinti, ya que recién decía el oyente que para el que está al lado tuyo, claro, es Luquita. Bueno, se suman Lucas Bota y Agustín González, ya en un ratito los van a escuchar después de las 6 con Historias Compartidas hasta las 8. Y ahora está Lucas aquí, encerradito en su cabina para poner toda la música como yo escucha con ustedes todos los mensajes de otros oyentes. Va poniendo al aire las canciones, los pedidos, algunas quedarán porque ya han salido frecuentemente estas últimas noches, seguro. Hay muchas que son pedidas con frecuencia. Me hicieron una hermosa compañía, dice Noemí, parece que hasta ahora cerca de las 5 nos vamos a descansar, así parece. Bueno, cambiemos de deportes o por lo menos de actividad deportiva y coberturas de la radio. Dejemos un ratito el fútbol para hablar de Copa Davis, Argentina versus Turquía, que por primera vez llegó a la Patagonia. Hoy también va a seguir y la cobertura a cargo de Cadena 3 con Jorgito Parodi. Turquía, ya saben, que visita a Argentina por la Copa Davis en el estadio Rucache de Neuquén. Esta fecha marca un acontecimiento especial para el tenis argentino, ya que es la primera vez que la Copa se disputa en la Patagonia y la más austral de la historia de la competencia en el país. Por otro lado, ayer fue la caminata brocheriana, la peregrinación que se había postergado para el sábado 19, prevista por el día 12 de septiembre, que hizo mucho frío y estaba pronosticada incluso nieve, que de hecho se dio, entonces tuvieron que correrla para ayer. Pero se viene la media partner, el desafío Cura Brochero, que será 10 y 11 de octubre. Por lo tanto, hoy, domingo 20, Fer Barrio Nuevo va a participar del reconocimiento oficial de este desafío con una carrera previa para conocer el terreno. La cobertura contará con salidas móviles y transmisión audiovisual. Así que estén también atentos a los que les gusta este desafío, toda la previa, porque él les va a transmitir todo lo que de allí se trate. Cadena 3 es media partner del desafío Cura Brochero este año y llega esta carrera de mountain bike el 10 y 11 de octubre, y hoy hay una especie de previa de transmisión especial para que ustedes ya sean partícipes de este reconocimiento oficial que se hace en el lugar de la carrera, obviamente. Nos vamos con Gary de esta hora porque pidieron, ya no hay forma de pedir, pero vamos.

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Chuchot y Turritot. Siempre fuiste mi amor. Tipitos que están hoy en la fiesta de la primavera son de los artistas confirmados. Los tipitos, y acá estaban con Calamaro, alta versión de Silencio, Airbag, Nunca lo olvides, Auténticos Decadentes, Un pájaro vio el cielo y se voló, y estaban agradecidos los oyentes, muy agradecidos por estos nacionales, especialmente los que querían Airbag. Y Airbag falta menos, ¿no? Un mes, un poquito más de un mes, porque a fines de octubre vuelve a Córdoba. ¡Qué banda! Y qué éxito en estos últimos años, impresionante. Bueno, en realidad todas las bandas que han pasado por acá y que pasan y que pasarán son muy grosas. Nos encanta escucharlos. Recién hit, Siempre fuiste mi amor, el recuerdo de los tres juntitos, Ullot y Turritot, aunque no estén ahora en forma permanente juntos como trío, pero siempre están en el ruedo. Bendecido día para todos, un tema de Diego Torres. Puede ser tal vez, dice Pao. Pao, no estés triste, Pao, te mandamos un beso desde acá. Y otro beso con festejos y feliz cumple imaginario que le cantamos a Ricardo, que hoy es su cumpleaños, Norita. Dice, quiero que me salude, hoy cumplo 70. Hace 50 que te escucho. No creo. Hace 50, papá, me escuchaban en mi barrio, en mi casa, mis amigos, mis compañeritos de algo, de facultad. Sí, no, todavía no estaba en la facultad. Bueno, pero igual, Ricardo, te agradezco que me elijas para que te salude primero, pues seguro que estamos hablando primero en este 20 de septiembre. Feliz cumple, Ricardo, que está como fiel oyente de Cadena 3. Seguro que a Cadena se hace millones de años que escuchas Cadena 3, y este noche y día, domingo, que dura hasta las 6. Y contanos cómo, cuéntanos todos, cómo empiezan en la primavera, trabajando muchos porque es lunes, pero también puede ser mañana comiendo algo rico. No, hoy domingo comiendo algo rico, y mañana, bueno, lo que quedó de este domingo. Asado, si se puede, algo como para comer en casa, en familia, festejar algún cumple, como decíamos al principio. Bueno, acá estamos, agradeciendo que nos elijas. Soy Jorge, dice, los escucho del trabajo, Nora y Lucas. Así que otro oyente que en Huerta Grande está trabajando durante toda la madrugada y escucha la radio. Nos alegra muchísimo leerlos y escucharlos, por supuesto, a todos los que ya han agendado el 3515-1999-14, que es el WhatsApp de Cadena 3, para que no solo escriban, sino también los escuchemos.

0: Loco con Emmanuel Horviller. Y antes, el pedido de Diego Torres. ¡Ay, qué lindo, qué lindo! Un 10, nunca lo olvides, ¿eh? ¡Qué tema! Gracias, Norita, Lucas, los amo. Mil gracias, feliz domingo y bendiciones. Damián, más que agradecido. Y seguro todos los que van escuchando esta música, aunque no la pidan y están disfrutándola porque les gusta. Son nacionales ahora, pero vendrán seguro más de otros lugares, más variedad también. ¿Cómo estamos? Porque nos quedamos hasta las 6 con vos. Te preguntamos cómo empezás el domingo. Algunos ya lo han empezado porque nos escriben desde lejos, extrañando siempre la ciudad de Córdoba o la Argentina, de Mendoza. Bueno, muchas gracias, Marcos. Gracias. Por las lindas palabras que dice, ¿eh? Así que bueno, nada, ¿qué puedo decir yo? Que quiere escribirme antes de que me vaya, porque ya en un ratito me estoy despidiendo. Gracias por las frases tan bonitas que has ido hilvanando en cada uno de los mensajes y agradezco que tengas esas consideraciones. Gracias por leer mi mensaje, dice: Dios y la Virgen te bendigan y acompañen siempre. Pero claro que sí. Atento al mensajito, todo no lo leo, pero bueno, escucha y escribe, yo creo, por primera vez, dice. Así que muchas gracias. Nori Lucas volviendo del boliche Just Bar, San José de la Esquina. Así que han estado brillante, parece, el baile, con Roxana. Como siempre, desde Eliad, Mar Rojo, Israel. Te cuento, hoy comienza el Día del Perdón y en Israel durante 2 días ningún auto, moto o camión pueden circular. Todas las calles del país son invadidas por hordas de niños en bicicletas, patinetas, monopatines, bimbas, que es un carrito a rulemán, y todo lo que tenga rueditas. Dice Damián, el crazy de Israel, que manda foto. Creo que es la misma del sábado, la misma foto, pero vale, porque está en un lugar paradisíaco. Ahí se ve la playa en Eilat, en el Mar Rojo de Israel, y seguro que debe ser un día parecido al anterior. Deben estar despidiendo el verano, supongo, por ahí. Gracias por hacernos saber también de esta hermosa costumbre, tradición, y cómo en el Día del Perdón no permite Israel que haya automóviles, motos, nada, ningún vehículo, nada que pueda, interrumpir, provocar algún tipo de incidente, sobre todo en las calles que los niños van a invadir, porque es de ellos las calles, y lo harán en dos ruedas seguramente la mayoría. Gracias, Damián, por esta linda cosa que nos contás y compartís. Otros dirán desde dónde escuchan y cómo reciben esta nueva estación, porque en un lado empieza el otoño y otros estamos esperando la primavera.
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Seguimos con Nora Kovacic en Noche y Día.

0: Ahorita aclaro que la foto que mandé desde Israel es de hoy. Lo que pasa es que todos los días son iguales. Siempre está despejado, siempre hay sol.
1: Qué lindo.
0: Invierno no hay, no llega nunca el invierno. Sí hay una especie de otoño, primavera. Pero nunca hay invierno. Se va a la pileta y al mar durante todo el año. Lo que sí llega son las aves de Europa. Todas las aves de Europa, sobre todo las de Escandinavia, llegan a Kaila, vienen acá, están un tiempo, después siguen camino para África. Cuando vuelve el verano a Europa, vuelven para acá, para Kaila, siguen camino para Europa. Acá hay un parque muy grande donde se reciben a todas las aves. Son 500 millones de pájaros que vienen. Es muy lindo ver todas las especies nuevas que jamás en mi vida había visto. Lo que veía en Córdoba era el pecho amarillo y el gorrión, nada más, y el tero. No conoce otra cosa. Las palomas de la Plaza San Martín. Pero acá es increíble la cantidad de pájaros, de especies que se puede ver y escuchar el canto de los pajaritos. Así que bueno, ahí está hecha la aclaración. Que tenga buen día.
1: Qué lindo, Damián, qué lindo. Hermoso. No, pero acá hay más pájaros. Está Martín Pescador, el pájaro carpintero, hornero, hay de todo. Hay aves marinas. Me imagino ahí en la playa. Los otros días celebrábamos a las gaviotas, porque era el día, hace un par de sábados, se celebraba, o un domingo, el día de las aves de playeras. Y hablábamos de eso. Buen domingo, feliz primavera y un beso para vos, dice Torito Monserrat de Capital Federal. Qué linda la historia del perdón que contaste. Bueno, la mandó Damián y yo solamente la leí. Hola, buenas y santas, soy Ariel de San Francisco. Ya estamos por abrir las puertas en una fortuna, preparando todo para recibirlos. ¿Qué más dice? Llegó el mejor mes del año. Qué lindo arrancarlo agradeciendo, trabajando y tratando de estar un poquito más, cada día mejor. Tratar de estar mejor, como dice Diego Torres, siempre para adelante, con buena energía, muchas ganas. Cadena 3, gracias. Bueno, Ariel, gracias a vos. Qué buena celebración, dice Elsa, la de Israel. Feliz preprimavera, dice Horacio. Y que tengas un buen y bendecido domingo. Gracias, Horacio de Córdoba. Gracias a todos. Acá tengo un mensaje especial porque está haciendo la previa del cumple de Marianela, que es su hija, dice, el cual será mañana 21, Dios mediante. Bien, bien primaveral. ¿Algún temita de elección? Gracias totales, Walter Darío de Santa Fe Ciudad. Bueno, le dedicamos para Marianela entonces. ¿Qué te parece lo que viene ahora para el final? Y también para Viviana de la Bedoba, que quiere que yo le dedique algún tema de los que están por sonar. Así que ese, o el que viene ahora, o el que ya despide el programa, va a ser para vos y para todos los que querían le dedicáramos algún tema en especial. Y bueno, nos despedimos hasta dentro de unos días, ¿eh? José de Córdoba Capital también, con sus saludos. Quiere escuchar Billy Joel, el hombre del piano, que es un tema que cumplió años hace un par de días, ese de Billy Joel, por lo menos no de su grabación, pero creo que fue editado en septiembre, El hombre del piano. Nos quedamos sin tiempo para Billy Joel, pero sí para los temas que ya Luquita Giacinti está poniendo en el aire. La otra parte, la mitad, el de al lado, como decían algunos, es el Lucas Giacinti haciéndose cargo de la puesta al aire, de los sonidos, de gran parte de la música. Y la mayoría también, las que nos piden ustedes o por ahí. Alguna que le mangueo yo de acá, como, no sé, ya le pedí una, no sé si va a poner o no. Nos vemos pronto, ¿eh? Nos reencontramos un par de semanitas. Y saludo a Mauro, que está escuchando como siempre. Y se manda un mensajito desde, se reporta desde el canal de YouTube de Cadena 3. ¿Y sabe qué dice Mauro? Que hace como 250 años que me escucha, y no tengo dudas porque yo hace ese tiempo ya hacía radio. Bueno, adiós, señores, adiós, señoras bellas, bellos todos. Ya veo que está Poli Caragian, que va a hacer las noticias en horas más adelante, que va a hacer producción. Gracias, Luqui, que tengas lindos días, ¿eh? ¿Me va a extrañar? No creo. Pero bueno, algo, un poquito me va a extrañar. Alguien. Gracias, Pedro, por custodiar nuestra entrada. seguir viviendo sin tu amor. Comienza el flaco Spinetta, la despedida de hoy. Chao. Feliz primavera.

0: Pero qué lindo tema para empezar a despedir el invierno. Y para empezar a despedirlo, yo le voy a dar la bienvenida a nuestra querida amiga Poli Karadagian, que nos va a contar cómo está un poquito el clima afuera, qué noticias tenemos que tener, con qué información tenemos que iniciar esta mañana del domingo. Y por último, querida Poli, te voy a preguntar si sos team invierno o team verano. ¿Cómo estás?
1: Hola, Lucas. Hola, Agus. Bueno, por acá, empiezo de atrás para adelante. 17 grados 2 décimos, humedad 88%, con cielo despejado. Nos espera un día bastante agradable, principalmente pensando en lo que tiene que ver con esta primavera. Saludamos a todos los jubilados de la Argentina, muchos de los que han construido de acá para atrás todo lo que hemos recibido en este país. Y la verdad, me quedé con una de tus primeras preguntas, esto de perfumes. Como vengo de la panadería, el olor al cafecito, qué rico. Y además, claro, y además también amo el perfume. ¿Viste cuando vas caminando por la calle y sentís el perfume de los árboles en flor? Y si es de jacaranda, mejor. Y esto creo, Lucas, que deja bastante bien parado dónde estoy ubicada yo. Me parece que lamento decirte que soy team verano.
0: Bueno, amigo Agus, me parece que no hay forma, ¿no? Ya 2-1 abajo estoy, no sé, va a estar...
2: Que es largo esto, hasta las 8 de la mañana hay tiempo de dar la vuelta, ¿no? ¿No te tenés fe?
0: Va a estar difícil de remontar, yo sé.

0: detrás de esa frase hay bastante historia. Esa frase la hizo famosa en una persona que en esos momentos de la historia, durante la presidencia de Arturo Frondizi, fue ministro de Economía. Estoy hablando del señor Álvaro Alzogaray, que en junio de 1959 tiene que explicar la situación, la difícil situación económica que está atravesando nuestro país, y el tipo dijo algo más o menos así.
1: Lamentablemente nuestro punto de partida es muy bajo. Muchos desatinos y de errores nos han conducido a una situación realmente crítica, y estos errores provienen de mucho tiempo atrás. Esta es la realidad triste pero histórica que deben conocer todos los argentinos. Ninguna solución fácil puede prometerse de aquí en adelante. Hay que pasar el invierno.
0: Hay que pasar el invierno. Durísima. Nosotros venimos en un invierno, diría, casi permanente hace varios años, podríamos decir, desde Alzogaray en adelante.
2: Pensaba ese discurso de que puede ser de cualquier década de la historia, viste, que está complicado, no hay soluciones mágicas, puede ser hace 60 años o hace 12 semanas.
0: O antes de ayer, exactamente. Después se ha ido cambiando, viste, lo hemos cambiado, hay que pasar el invierno, hay que pasar un semestre, hay que pasar la guerra, hay que pasar la pandemia, y siempre
2: y
0: hay que
2: eventualmente pasan cosas.
0: Y eventualmente pasan cosas, tal cual. Más allá, digo, de lo literal, de lo que Álvaro Alzogaray, ministro de Economía de Frondizi, quiso decir en esa oportunidad, creo que hay algo simbólico, algo metafórico también ahí. Pasar el invierno, sacando el plano exclusivamente contextual argentino, pasar el invierno siempre, a lo largo de toda la historia de la humanidad, demanda una preparación que muchas veces empezaba bastante antes de que el invierno iniciara, digo, pensando en lo que uno ha vivido, ¿no? Si llegaba el invierno en las zonas rurales, tenemos muchos oyentes de nuestro querido campo argentino, había que revisar la estufa, había que conseguir leña, había que empezar en casas a sacar las mantas, a preparar, a ver quién le quedaba el pullover del año anterior, porque había que reutilizar todo, eran otros tiempos. Entonces, todo ese sistema de circulación familiar, ¿no? El pullover le pasaba del hermano más grande al hermano más chico, de primo en primo, una campera que aparecía, y así se iba organizando todo ese preparativo para pasar el invierno. Por eso, una de las preguntas del día de hoy para ustedes, queridos oyentes, es ¿qué hacen para pasar el invierno? Mira, yo te voy a leer algunas, querido amigo.
2: ¿Qué cuentan? Agus. ¿Qué cuentan?
0: Tengo mensajes que creo. Hace ¿cuánto llevamos de programa? ¿15 minutos de programa? Ya estoy perdiendo. Ya,
2: no salió ni el sol. Ya estás perdiendo.
0: Ya estoy perdiendo. Mira, me dice Melissa, me dice, en esta pregunta, ¿no? Respondiendo, ¿qué hacen para pasar el invierno? Contar los días para que llegue la primavera, lo
2: bueno,
0: dice
2: Melissa.
0: No.
2: Elena,
0: una gran amiga, Elena Centelles, me dice, disfrutarlo. Qué inteligente.
2: Está muy bien.
0: Hay que disfrutarlo, es lo que toca, no lo podemos. Acá está, mira, María Berardi dice, amo el invierno, el fuego, el frío y estar en casa. Creo que resumió. Con eso, con ese mensaje creo que ya me considero ganador, por más que los números me den en contra. Después también Mónica de Marco me dice, cafecitos y sopitas todo el tiempo.
2: Claro.
0: Flavia me dice, llorar, dice, lo odio al invierno. Bueno, es que con el invierno también proliferan, digo, enfermedades, virus y qué sé yo, es medio complicado. Por eso tenía razón Álvaro Alzogaray cuando dice, hay que pasar el invierno, ¿eh? No
2: sabía, o qué fuerte pensar, claro, que hasta esa frase que decimos pensando en un guiso y pensando en una frazada también tiene que ver con nuestra historia, o sea, está todo conectado con todo.
0: Absolutamente, por eso el juego en este programa es usar a la historia como un pivot, como el enganche de un equipo de fútbol, ¿no? Todo tiene una patita puesta en la historia. Hemos repasado en otros programas música, cocina y bueno, viajes, tantas cosas, y acá vienen esos olores, esos recuerdos del invierno que se está yendo. Y hay también formas de entender el invierno, querido amigo Agus, a través de la música, ¿es así?
2: Claro que sí, porque cada uno puede vincular, por supuesto, olores, imágenes, sensaciones al invierno, pero si uno es un genio musical de época, también puede decir cómo es el invierno a través

0: de notas musicales. Claro. Y pensamos, por ejemplo, Antonio Vivaldi, 1723, más o menos, 1723, 1725, compone El invierno. Y para Vivaldi, un invierno europeo del 1700 sonaba así.
1: A ver.

0: No sé vos, Lucas, yo escucho la tormenta de nieve.
1: ¿Pero qué te parece? Se siente el viento en la ventana, claro.
0: ¿Cómo entran esas cuerdas? Y vos decís, che, qué manera de nevar, cómo está nevando acá afuera. Pero si nos vamos de Vivaldi, por ejemplo, y pasamos de el invierno de 1725 en Italia a un invierno porteño en el 70, y en lugar de Vivaldi le preguntamos a nuestro Astor Piazzolla a qué suena el invierno, Piazzolla con su invierno porteño te va a decir que suena así.

0: no sé vos, pero yo ahí ya no siento nieve, siento lluvia. Un tipo que camina cabizbajo por la 9 de julio pensando, ay, cómo no la llamé antes.
1: Qué lindo. Me puse la bufanda y el capote yo acá, ¿eh?
0: Hermoso. Sí. Pero mira, o sea, el invierno hasta puede sonar distinto, claro, según cada uno.
1: Claro, que en el gusto está la variedad, decía una canción, ¿no? Y yo creo que pasa eso. Qué linda elección de temas, amigo Agus, para un poquito ponerle palabras, ponerle música, ponerle acordes a esta estación que estamos despidiendo hoy, domingo 20 de septiembre. Así que queremos desde Historias Compartidas que nos cuenten esos recuerdos que saldrán seguramente desde lo más profundo de sus corazones o aún más allá, como escribió alguna vez la gran Rosita Melo, recuerdos que seguramente saldrán desde el alma.

0: así sonaba desde el alma del maestro Osvaldo Pugliese. ¿Sabías, Agus, que Osvaldo Pugliese es considerado el músico antimufa de la historia argentina? ¿La tenías?
1: ¿Cómo esa? Es eso? ¿Cómo es
0: claro, eso? Una leyenda cuasi urbana, vamos a decir, en donde si algún día cualquier músico tiene algún inconveniente en el escenario, donde sea, hay que mencionar la frase Pugliese, Pugliese, Pugliese. Aparentemente el maestro es uno de los grandes antimufa. Esto es una leyenda urbana dentro del mundo musical argentino. Ya le vamos a dedicar en algún momento un programa especial a Osvaldo Pugliese, porque su historia dentro de la música del tango en los 40 ha sido increíble. Fue el primer músico cooperativista de la historia argentina. Su orquesta era una cooperativa, cobraban todos iguales, no había dueños y no había patrones y empleados, digamos. Una cosa realmente increíble. Volvemos, querida Poli, ¿cómo viene la audiencia? ¿Qué mensajes tenemos? Y me preocupa sobre todo saber cómo viene el tanteador. ¿Voy ganando, voy perdiendo, team invierno o team verano? ¿Qué dice la gente del otro lado?
1: Yo no te quiero hacer sentir mal, pero creo que venís perdiendo por goleada. Bueno, no sé si por goleada, pero sí por una amplia diferencia, como en el marcador, como dicen los comentaristas deportivos. Hola chicos, hermoso el programa, los escucho desde Esperanza, Santa Fe. Soy team invierno, ahí tenés uno a tu favor. Piden un foxtrot por aquí. Acopio leña cerca de la casa, cambio las prendas de vestir en el ropero, mucha vitamina C, y ahí ve cómo se va cuidando Néstor de Catamarca, un fiel oyente. Agustín, buen día, dice, soy Eduardo del Toverde y quiero saber dónde está la gente que no grita que es team verano. Bueno, no sé, yo no me quiero meter en discusiones. Hermosa la versión del invierno porteño de Piazzolla. María me dice, acá para el pobre Lucas, con todo lo lindo que es el programa, tengo que decirle que soy team verano. Manuel también celebra estas versiones del invierno en la versión musical que hemos compartido. María dice, inolvidable el programa, increíble, prefiero el calorcito. Dice, tanto frío en este invierno, dice, me ha hecho doler todo. Y bueno, vio cómo es esto. Oh, Lucas, un poquito por acá, un poquito por allá. Vamos sumando de a pares como para que se sienta menos incómodo, pero si le sumo el total, me parece que lo vienen sacudiendo en el tanteador.
0: Bueno, yo no me doy por vencido, Agus, considero que tengo todavía un tiempito para dar vuelta.
2: Yo tenía fe, pero ahora escuchando la Poli capaz que se complica.
0: Sí, me parece que me están pisando el brote, pero vamos. La esperanza es lo último que se pierde. Y hablando de perderse, yo te traigo, amigo Agus, una historia realmente increíble sobre cómo no perderse en el año, porque... Te voy a hacer una pregunta casi media sonzona, ¿no? ¿Cómo sabemos hoy que este día particularmente es 20 de septiembre? ¿Cómo lo sabemos?
2: Ah, pero ayer fue 19, mañana es 21, te diría que así.
0: Exactamente, claro, agarramos el teléfono, el almanaque, cualquier cosa, 20 de septiembre. Bueno, yo les propongo, querida audiencia de historias compartidas, que por un momento saquemos... Todo eso que tenemos hoy a la mano, o sea, saquemos el teléfono, saquemos el reloj, no hay un calendario colgado en la cocina, no está la tele que nos dice hoy, o la radio, hoy 20 de septiembre, no hay nada, absolutamente nada. Bueno, ¿cómo sabemos, sin esa referencia instantánea del almanaque, del teléfono, de la tele o la radio, cómo sabemos en qué momento del año estamos? ¿Cómo nos damos cuenta Que se está acercando el invierno o que se está terminando el invierno y está llegando la primavera? Y sobre todo en esto que decíamos hace un ratito, ¿cómo hacemos para prepararnos a la llegada de una estación diferente? Por ejemplo, esto de, che, hay que pasar el invierno. Ok, si no tenemos almanaque, si no tenemos nada que nos recuerde que está por empezar el invierno, ¿cómo sabemos que está por llegar y cómo nos preparamos para poder pasar justamente esa estación? Yo sé que muchos van a decir, che, no hay forma de lo que estás planteando, Lucas, porque siempre tenemos una referencia en esto, ¿no? Los calendarios, lo que fuera. Bueno, la historia no siempre tuvo calendarios, la historia no siempre tuvo teléfonos, ni teles, ni radios. Entonces, en esos momentos de la historia, pensemos hace 500, 600, 1000 años atrás, para saber en qué momento, en qué estación estábamos, había que mirar afuera. Había que mirar ese mundo que rodeaba al ser humano y decir, che, mirá, se están acortando las noches, se están alargando los días, están pasando cosas, los animales, las golondrinas se están yendo o están llegando, están empezando a florecer las plantas, la naturaleza se está vistiendo de otro color o se está desvistiendo, como sucede con el otoño, por ejemplo. Esas alarmas siempre, siempre han estado ahí afuera, en ese mundo que rodea justamente al ser humano, previo a la existencia de los almanaques que hoy nos permiten a nosotros ubicarnos. Es más, mucha gente, yo recuerdo a mi abuelo que decía, este año viene atrasado, decía el viejo.
2: ¿Cómo, sí, cómo, cómo?
0: Claro, el año viene atrasado. ¿Qué significa? Que imagínate, yo 6, 7, 8 años en ese momento, llegaba mi abuelo a caballo a casa y me decía, hablaba con mis viejos, qué sé yo, el año viene atrasado. ¿Qué significa que el año venga atrasado? Bueno, significaba justamente esto, eran hombres, mujeres que observaban la naturaleza y sabían lo que estaba a punto de llegar más allá de lo que el calendario indicara. Hoy en día nosotros sabemos, por ejemplo, es noticia durante este último mes que se viene el niño, que va a llegar una temporada de mucha humedad, mucha lluvia, precipitaciones y qué sé yo qué. Nosotros ya nos estamos adelantando con toda la tecnología actual. No te digo hace 1000 años atrás, hace 50 años atrás. Esta gente que laburaba el campo, que dependía mucho de las estaciones, tenía que mirar ese contexto. Y el contexto natural, el medio ambiente, era el que le daba la brújula para decir, che, el invierno se va a adelantar o el invierno se va a atrasar. Hay que sembrar tal cereal para que pase el invierno, como por ejemplo puede ser el trigo, la cebada o el centeno. O hay que adelantar otras cosechas más propias de una estación veraniega, primaveral. Entonces, en momentos en donde los calendarios no marcaban, la naturaleza iba llevando el ritmo. Después también estaba el cielo, ¿no? Seguir los ciclos lunares, la luna particularmente, es un elemento que ofrece un espectáculo que, para quienes saben, es fácil de reconocer, ¿no? La luna crece, se llena, después disminuye, la famosa cuarto menguante, cuarto creciente, vuelve a empezar el ciclo, y muchos calendarios se han ido organizando en base a esos ciclos lunares. Ahora, podemos observar los astros, digo, las estrellas, el sol, la luna, podemos observar las golondrinas o las plantas que crecen o pierden el follaje. Eso es una cosa. Ahora, pasar de eso a organizar un calendario que sea reconocible para todos, que sea aceptado para todos, que coincida con todos, es otra historia. Y ahí la historia humana se vuelve rica, y uno que se dedica al análisis de todo lo que ha ido pasando a lo largo y a lo ancho de la historia de la humanidad, encuentra esto, ¿no? Hay que de repente tenemos que establecer una festividad, que todos celebremos una festividad en el mismo día. Pasó, por ejemplo, con las grandes festividades cristianas, como la Navidad o la Pascua. Hay que organizarla en base a un almanaque, un calendario que coincide en todos lugares al mismo momento. Hay que dejar registrados cosas que van pasando en el quehacer diario del hombre. Y ahí nacen los primeros calendarios. Los primeros calendarios no tenían el enero a diciembre que conocemos hoy en día. Los primeros calendarios generalmente recordaban mandatos de reyes. Entonces, por ejemplo, vos decís, estoy en el año 10 del faraón Ramsés II en el Antiguo Egipto. Esa era una forma de organizar la fecha, el año 10 del reinado de tal faraón. Después las cosas se fueron complejizando. Van a aparecer los romanos. El gran Julio César es el que inventa un calendario que va a tener casi 1000 años de funcionamiento, que fue el calendario juliano. Y acá tengo un dato de esos datos de color lindos, interesantes que tiene la historia. Porque, viste, nosotros estamos en septiembre.
2: Sí.
0: ¿Te suena a algo la palabra septiembre? ¿Algún número se te viene a la cabeza si digo septiembre?
2: Séptimo, a 7.
0: Exactamente. Es más, es muy fácil el ejercicio. Si pasamos a octubre, nos recuerda al octavo, noviembre, el noveno, diciembre, el décimo. Y sin embargo, no va de la mano esa numeración, ¿no? Septiembre es el noveno, octubre el décimo y así sucesivamente. Ahora, ¿qué pasó ahí? ¿Por qué septiembre no es el séptimo, sino el noveno? Bueno, para eso tenemos que viajar a esa antigua Roma, que va a ser la la primera gran civilización que va a ordenar el calendario muy similar a como lo conocemos nosotros, un calendario que en esos momentos empezaba en marzo. Marzo era el primer mes, abril era el segundo, mayo el tercero, junio el cuarto y así sucesivamente. Y de esa forma septiembre encajaba con el séptimo, octubre encajaba con el noveno y de ahí llegábamos a diciembre, que era el décimo. Entonces, va a haber un pequeño cambio en algún momento que se agrega enero y febrero antes de ese orden que les estoy comentando. Y ahí se desordena la cosa. Ahí estamos dos meses fuera de tono, ¿no? Esos dos meses que se agregan en algún momento hace que septiembre deje de ser el séptimo y pase a ser el noveno. Pero después, y acá es donde está lo loco de la historia y las historias que y los datos de color que se esconden detrás de elementos diarios, como puede ser el calendario o el almanaque. Porque en algún momento los emperadores romanos dijeron, no, yo quiero tener nombre de mes. O sea, los tipos dejaban de reinar. Es decir, yo, ¿por qué no puedo tener un mes a mi nombre? Así como hoy en día, viste, le ponemos nombres a las plazas, a las calles, a las escuelas. En esos momentos usaban el nombre propio de un emperador para darle el nombre a un mes. Y ahí Julio César dice, para. Porque si yo organicé el calendario, yo quiero tener un mes particular para mí. ¿Cuál va a ser el mes de Julio César? Julio. Ni más ni menos. ¿Qué va a pasar? Termina Julio César. Julio César lo asesina. Y toda una historia súper...
2: tú, Bruto.
0: Claro, y tú, Bruto, también, hijo mío. Y qué sé yo qué. Bueno, después de él va a seguir gobernando quien es considerado el primer emperador romano, de hecho, que es un hijo adoptivo de Julio César, que se llamó Octavio Augusto. Y Octavio Augusto, cuando termina su mandato, dice, che, a mí también me gustaría tener el nombre de un mes. Ya tenía Julio. Augusto dice, yo quiero tener el mío. ¿Cuál le van a dar a Augusto? Justamente agosto. Y ahí se empiezan a cambiar los nombres y se vuelve todo un lío completo, porque después de Augusto va a venir Tiberio, y Tiberio dice, che...
2: yo también.
0: Claro, en realidad Tiberio va a ser el único. Tiberio es acusado de montones de cosas, ¿no? No me interesa defender a Tiberio. Y no los quiero aburrir del otro lado, pero la historia de cómo se van armando el nombre de los meses es interesante. Porque Tiberio es el único que pone un poco de paño frío. Y cuando el Senado romano viene y le dice, señor Tiberio, ¿usted quiere que el mes de septiembre lleve su nombre? Tiberio dice, no, pará. Pará, porque está, muchacho, vamos a estar está. En algún momento en problemas. Tiberio lanza una frase, de hecho, que dice, ¿qué vamos a hacer cuando haya 13 Césares? El problema era ese, digamos, cuando haya 13 son 12 meses, ¿qué vamos a hacer cuando los Césares seamos 13? Entonces Tiberio agradece, pero no acepta que septiembre sea cambiado. Sí va a aceptar en algún momento otro disparatado emperador romano, que fue Calígula. Calígula tiene un personaje hermoso de la historia, tipo... tan loco estaba que decidió nombrar cónsul a su caballo. El tipo fuera de serie, estaba en otras ligas. Él sí cambia el nombre de septiembre por el nombre de su padre, que era Germanicus. O sea que veníamos junio, julio, agosto, Germanicus, octubre, noviembre, diciembre. Una locura. Gracias a Dios duró poco eso y hoy estamos en 20 de septiembre, como decíamos, último día del invierno. Fíjense ustedes todo lo que hay escondido en algo tan cotidiano cómo escribir una fecha. Porque el almanaque nos dice, ahí tiene los nombres, tiene las estaciones, tiene todo. Pero siempre detrás de todo se esconde una historia. Y la mañana de hoy tiene la particularidad de ser justamente, según el calendario, la última mañana del invierno. No significa que deje de hacer frío. Usted, por las dudas, guárdese una camperita, tenga un pullover, una chaquetita ahí a mano, porque siempre hay un frío medio tardío, como decían los nonos antes. Me parece que esto viene atrasado, ¿no? Siempre queda algo pendiente. La cuestión es que las señales están. Ustedes seguramente del otro lado tendrán su propia señal que les permite identificar cuándo cambiamos de estación. Ahora sí, queridos amigos, para darle continuidad a esta mañana, vamos a escuchar un poquito de música que nuestro amigo Waldo siempre tiene preparado, el mago de la consola, un crack con unas melodías realmente increíbles, y después nos espera una historia fascinante. Nos vamos con un tema del cancionero folclórico argentino, querido Waldo, que cuenta la historia de un músico que conoció a una bella joven rusa cantando después de su gira, justamente por ese lejano país, y que después de esa gira no la vio nunca más. Pero solamente este músico recordaba la canción de esa joven rusa, la canción que esa joven rusa cantó esa noche. Olvidó su nombre, olvidó su cara, pero no pudo olvidar su canción. Suena Memorias de una vieja canción de Horacio Guarani.
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0: Memorias de una vieja canción. ¿Cuántos recuerdos, cuántas melodías, cuántas historias? Y se preguntará usted del otro lado, ¿por qué ese tema? ¿Qué tiene que ver el frío ruso? Bueno, primero tiene que ver porque estamos despidiendo justamente al invierno. Y además porque este profe de historia de este lado del escritorio quiere hacer un ejercicio que es hacerlos a ustedes viajar por un momento al frío ruso. ¿Por qué el frío ruso? Porque nos vamos a meter en el invierno más famoso de la historia. Ese frío ruso que fue protagonista de esta historia que transcurre en junio del año 1812. ¿Qué pasó ahí? El enorme Napoleón Bonaparte decide invadir Rusia. Y ustedes dirán, ¿pero cómo? ¿Junio de 1812? ¿Invierno? Sí, estamos en el hemisferio norte. Junio es verano en esos momentos, en esa parte del mundo. Pero Napoleón dice, che, bueno, iniciamos esta campaña hacia Rusia. Rusia, un gigante imperial en esos momentos. Y Napoleón quiere destruir esa monarquía zarista en esa parte del mundo justamente antes de que empiece el invierno. Pero a medida que empieza a avanzar Napoleón por tierras rusas, los rusos dicen, che, no le podemos hacer frente porque el tipo venía de ganar todos los partidos que había jugado hasta ese momento. Entonces los rusos, la única estrategia que toman es retroceder. Y a medida que Napoleón Bonaparte se iba metiendo dentro de territorio ruso, los rusos se iban alejando, iban arrasando todo a su paso, quemaban sus propios pueblos. Yo sé, quienes nos estén escuchando desde aquí, de nuestro querido país, de nuestra querida Argentina, decir, esto también sucedió en nuestro país en la guerra por la independencia, que es algo similar a lo que hizo el general Manuel Belgrano en el éxodo jujeño, ¿sí? También en 1812, haciendo retroceder al pueblo de Jujuy hacia Tucumán, dejando una política de tierra arrasada. Sí, también sucede acá, y también en algún momento nos meteremos a esa rica historia del general Belgrano. Pero en este caso, ese invierno ruso va a terminar siendo la principal arma, la principal herramienta que la Rusia zarista va a implementar para tratar de derrotar el avance ni más ni menos que de Napoleón Bonaparte. Entonces, claro, a medida que Napoleón avanzaba y no encontraba nada, iba cayendo el invierno, iba llegando el frío, iban llegando las nevadas y se iban quedando sin recursos. Y quedarse sin recursos en una campaña de esa índole, imagínense, hay que darle de comer a los caballos, los soldados tienen que comer, hay que encontrar refugio, hay que prepararse para el frío. Y sin embargo, no estamos llegando nunca a enfrentar cara a cara a ese enemigo. Recién en septiembre los franceses llegan a Moscú, pero va a ser una Moscú totalmente evacuada, una Moscú incendiada. Napoleón dice, bueno, seguramente acá se van a rendir los tipos, y no se rinde nadie, y no aparece nadie. Y Napoleón dice, ¿qué hago? ¿Sigo avanzando o retrocedo? Y ahí toma esta fatídica decisión de volver. Devolver a Francia. 19 de octubre comienza la retirada de Napoleón Bonaparte de Moscú, y cuando quiere volver queda atrapado en esa nieve, en esas heladas que empiezan a agravar una situación que ya era muy mala. Muchos hombres carecían del equipo adecuado, los caballos tenían dificultades para avanzar sobre el hielo, y cuando termine llegando a Francia, esa gran armada, ese ejército napoleónico va a llegar hecho una piltrafa, ¿no? Va a llegar totalmente desarmado, va a llegar totalmente malherido, menguado en número y en calidad, porque aparte venían de una campaña súper larga, 6 meses marchando sobre el frío ruso, sobre el invierno ruso. Entonces fue esa estación, fue esa nieve la que empezó a cantar un poquito el final de Napoleón Bonaparte, que apenas 3 años después, en 1815, terminaría teniendo su trágica derrota en la batalla de Waterloo, que marcaría su final de una vez y para siempre. Y fíjense cómo se conecta esto con lo que contábamos recién sobre el calendario, por ejemplo, ¿no? Durante generaciones las personas habían observado estas pistas, estos detalles que el mundo natural nos da, ¿no? Las estaciones, las aves, las plantas que empiezan a florecer, porque eso daba el parámetro, y sigue dándolo, nada más que nosotros para nosotros hoy nos es más fácil mirar el teléfono y listo, pero en esos momentos esas pistas nos decían cuándo hay que avanzar, cuándo hay que buscar refugio, cuándo hay que protegerse, cuándo hay que tomar la decisión, por ejemplo, de que un ejército, por más poderoso que fuera, puede avanzar o no. Había que tomar en cuenta esas pistas, digo. Y Napoleón no las toma. Nadie, absolutamente nadie, querido oyente, está a salvo del invierno. Ni siquiera Napoleón. Por eso hay que pasarlo.
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0: Hay que pasarlo, y una de las formas de pasarlo puede ser escuchando un poquito de música. Así que les vamos a traer este pequeño bloque, tres artistas, tres canciones, tres historias. Primero vamos a terminar de despedir esta estación, vamos a terminar de despedir el invierno, esta estación que ha abierto un debate, querido Agus, la cantidad de mensajes del team invierno, team verano, cómo recuerdan y cómo hacen para pasar el invierno, que es increíble. Yo sigo diciendo defensor a ultranza del invierno, acepto otras propuestas, pero defensor a ultranza.
2: Pero no has aprendido nada de la historia. Acabas de contar que Napoleón se casó con una idea. Si el invierno pierde, y aparte se está yendo, estás a tiempo de pasarte a nuestro equipo.
0: Sí, sí, estoy a tiempo, pero déjame. Mira, me despido de esta partecita del programa con la idea del invierno, con esta primera canción y este primer artista que hemos elegido para iniciar este recorrido. A este artista, nacido un 16 de junio de 1949 en Cruz del Eje, aquí en la provincia de Córdoba, con el nombre de Mario Rubén González, que empezó a dar sus primeros pasos en el mundo de la música en el colegio, formando un conjunto con un nombre en inglés que se llamó The Twister Boys, que empezó a participar ahí en su Cruz del Eje natal. Después llega a concursos, se hace conocer bajo el nombre de Marito González. A lo mejor algunos de ustedes del otro lado todavía lo recuerda con ese nombre. Y esa voz y ese nombre iba a viajar bastante más lejos que su Córdoba natal. En una oportunidad vinculada con la personalidad de Luis Aguilé, encuentra su apertura de su camino en España. Y en el año 1971 estaba recibiendo el premio de la crítica en el Festival de la Costa del Sol. Después de España llegará Francia, ese mismo muchacho de Cruz del Eje que terminará en la Francia, por ejemplo, del propio Charles Aznavour, en esos mismos momentos, con un repertorio que va a ir creciendo con canciones de amor, de poesía, de música argentina, y particularmente con este tema con el cual elijo despedirme del invierno. Canta Jairo, Yo los vi y fue el invierno.

ver, Jairo es lo más grande que hay, siempre es un lujo escucharlo, pero se está yendo el invierno, recibimos a la primavera también con canciones, y desde París nos podemos ir hasta Santiago del Estero. Año 1959, dos hombres, Onofre Paz y Leocadio del Carmen Torres, que empiezan a cantar juntos como un dúo. Con el tiempo van sumando amigos, Carlos Carabajal, Carlos Leguizamón, y va tomando forma este conjunto de tres guitarras y un bombo, que no lo sabían aún, pero estaban destinados a cambiar los ritmos y la historia musical de su provincia. En los 60 llegan los discos. 1967, su primera actuación en el Festival de Cosquín. Después vendrán los escenarios de todo el país, las giras por el exterior. Ustedes ya saben de quiénes estamos hablando. Por sus filas pasaron músicos como Cuti Carabajal, Guillermo Fatiga Reynoso. Cambiaron las formaciones, pero se mantuvo ese sonido que muchos reconoces, que muchos reconocen apenas aparecen la primera guitarra, los primeros acordes y se juntan las voces. Grabaron en el 80 Santiago Querido, con otro santiagueño muy popular, Leo Dan, y canciones como Añoranzas, Entra a mi hogar, Eterno amor, fueron encontrando su lugar en festivales, reuniones y peñas. Generaciones y generaciones reunidas alrededor de su repertorio y una canción que nos permite sumarnos a darle la bienvenida a la primavera. Ellos son los Manceros Santiagueños. Y se va el frío, llegan las flores y escuchamos Mi Nueva Primavera.

0: hermoso, qué hermoso, Agu, me vas convenciendo. Ya voy poniendo un piecito en esta primavera que empieza a oler de otra forma, empieza a sonar de otra forma, empieza a verse de otra manera. Y para completar este viaje, nos vamos al litoral, en la ciudad de Corrientes. El 30 de diciembre de 1947 nació esta artista que traemos el día de hoy. Nació Teresa Adelina Sellarés. A los 9 años empezó a estudiar canto y guitarra. En su infancia también van a estar las reuniones musicales en la casa de campo de su abuela, ahí en las cercanías del Paraná. Va a ir conociendo los sonidos típicos de su provincia, sonoridades como el chamamé con el acordeón de fondo. Se van a ir sumando otros ritmos que después van a formar parte de su mundo como artista. Con el tiempo se casó, formó una familia y adoptó para cantar el apellido de su marido. Su trayectoria guarda un encuentro que quizás sorprende. En 1979 participó como cantante invitada junto a Astor Piazzolla. Sí, una mujer profundamente vinculada con la música correntina también encontró un lugar ahí junto a uno de los grandes reyes del tango. En 1984 va a llegar un gran momento decisivo para su carrera, que fue el hecho de recibir el premio Consagración de Cosquín. A partir de ahí, todas sus canciones empezaron a alcanzar a un público cada vez más amplio. Y además de interpretar, también va a escribir, va a ir haciendo de la vida cotidiana, de los paisajes, de las personas de su tierra, una materia para sus canciones. En 1995 recibió el Conex de Platino como autora y compositora de folclores. Estamos hablando de la gran Teresa Parodi, que en el día de hoy nos trae La Primavera.
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0: Así pasaba entonces, tres artistas, tres canciones, tres historias en la mañana del domingo, aquí en Historias Compartidas por Cadena 3. Amiga Poli Karadagian, ¿qué noticias tiene que saber nuestra audiencia para iniciar esta mañana del domingo? Vamos con vos.
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2: Buenos Aires, apagón masivo en el AMBA dejó casi 600.000 usuarios sin luz. El corte afectó anoche a barrios de Cava y localidades bonaerenses desde las 19:47. Edenor y Edesur restablecieron el servicio a las 22:20, mientras aún se investigan las causas. Córdoba, el transporte urbano acordó una suba del 10,5%. El acuerdo entre UTA, FETAP y las empresas rige desde septiembre e incluye pagos extraordinarios, aumento de viáticos y un compromiso de mantener la paz social hasta noviembre. Salta. En Aguas Blancas advierten por nuevos enfrentamientos en uno de los pasos ilegales de frontera. El interventor municipal alertó que los choques entre bagalleros y prefectura son constantes y aseguró que cerrar el cruce fronterizo podría generar un estallido social. Internacionales. Ucrania lanzó una ofensiva con cientos de drones sobre Moscú. El ataque dejó al menos dos muertos, daños en una refinería y cientos de evacuados. Autoridades rusas informaron que activaron las defensas antiaéreas y que la ofensiva continuaba. Deportes. Instituto ganó el Clásico Cordobés y se afianza como líder del Clausura. La Gloria venció 3-1 a Talleres en Alta Córdoba con goles de Cerato, Alarcón y Unzaín en contra. Maidana descontó y el matador terminó con 10 por una expulsión.
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0: venimos bailando, mirá, seguimos, baile como quiera, pero baile. Buenos días a los que se están sumando del otro lado. Aquí Lucas Bota, Agustín González, haciendo historias compartidas por la mañana del domingo en Cadena 3 y acompañándolos hasta las 8 de la mañana, despidiendo el invierno para alegría de muchos y para tristeza de otros, entre los cuales
1: todavía.
0: Entre los cuales me incluyo, aunque mi amigo, mi compañero de mesa acá no me acompaña, y creo que muchos, ya lo vengo diciendo, me parece que estoy en el team perdedor en el día de hoy. Gran parte, mira, y siguen llegando los mensajes, amigo Agüite, voy leyendo algunos porque creo yo que no debería haber hecho la pregunta para no quedar tan expuestamente en el bando de los perdedores. Recién decíamos que muchos dicen, ¿cómo pasa en el invierno? Que es la gran consigna del día de hoy, ¿no? ¿Cómo pasa en el invierno? Mira, Sofía me dice, esperando que llegue la primavera. Algo muy similar habíamos leído recién. Me voy de viaje para cortarlo, dice Marcelo Tenorino.
1: Bueno, el que puede, viste que hay gente, estamos hablando de otra billetera, los que van evitando el invierno todo el año. Claro. Se van moviendo de hemisferio y viven un verano eterno. Quien pudiera.
0: Totalmente. Eso, ahí capaz que me convences para convertirme, te digo, ¿eh? Ahí me convences. Mira, dice Milagros Buteler, cordobesa viviendo en Mendoza, una gran amiga, dice, ¿cómo pasa el invierno? Sufriendo, dice. Yo soy team verano. Bueno. Gracias. ¿Cómo hacen, amigo Agus? Recordanos en este inicio de la segunda.

0: A quienes recién se unen, 20 de septiembre es también el Día Nacional del Caballo en nuestro país. Voy a hacer un punto, esto no estaba pensado. ¿Vos, Agus, anduviste alguna vez a caballo? Contame.
1: Anduve alguna vez, pero con lo confieso, con muchísimo temor.
0: No me digas.
1: El respeto, por no decir otra palabra, que yo le tengo a los caballos. Yo los veo y es como, che, subí alguna que otra vez, pero siempre la pasé mal. Es más, si se puede.
0: Sí.
1: A mí siempre mi experiencia andando a caballo me hace acordar a la que contó el oficial Gordillo.
0: A
1: una
0: ver.
1: Vez que se fue al campo con la familia.
0: Sí.
1: ¿Lo puedo hacer? ¿Lo podemos poner?
0: Pero claro, lo tenés ahí, metele nomás, a ver.
1: Pero ojo, dice alguna que otra palabra. Pero cuando yo me subo un caballo, pienso lo mismo que él.
0: Escucha. A ver.
2: Nos vamos todos y mi hija me empieza a hinchar la pelota con el caballo. Que quiero un caballo, que quiero andar en caballo, que esto es caballo. Yo tengo terror a los caballos. De verdad, esto es todo cierto, no va a creer que es mentira. Le digo, le tengo terror a los caballos. Es un animal de 500 kilos que si se le vuelve a raya un día no se levantó bien, ahí nomás te tira la mierda. ¿Por qué no me pedí una Zanella 50? ¿Entendés? La Zanella no tiene mezcla y no anda. ¿Entendés? Chao. Me subo, la pongo a la changuita acá, le pongo así y le digo, ¿cómo arranca ídolo? Le digo,
0: ¿dónde está el botón?
2: ¡Tacone! ¡Tacone usted, tacone! Y le digo, tic, tic, y el vago ni se movía, le tira un poquito y me dice, a mí no. No, me bajo, cago de miedo yo así, mi hija, vos no sabés andar en caballo, que sí, me empieza a bardear, ¿viste? Que sí, que esto, le digo, ¿qué te crees que soy el zorro yo?
1: Tal cual, viejo. Yo, el respeto al animal lo he hecho alguna vez, pero lo sufro. ¿Vos?
0: Sí, a ver, acá también yo. Déjame poner un paréntesis.
1: Porque éramos
0: sí,
1: todos el zorro recién.
0: No, éramos todos guapos hasta que, claro. No, tipo criado en el campo, ¿no? Recién te nombraba sí. Esto que mi abuelo iba todos los días con caballo a casa. También, respetuoso, pero aparte, no terminé de acostumbrarme. Vos sabés que mis primeros años de escuela, yo hice la escuela en mi primaria en una escuelita de campo, en Impira, un pueblito de 100 habitantes perdido en el medio del campo ahí. Y mi abuelo me llevaba en sulky, no tanto a lomo de caballo, pero un animal al cual he respetado también. No sé si le he tenido miedo como lo plantea Gordillo, digamos, pero.
1: Yo le tengo miedo.
0: Vos le tenés miedo, esa es la
1: yo
0: palabra.
1: Le tengo miedo, sí, está claro. La definición de él es perfecta. Un animal gigante que si un día se despierta más o menos,
0: claro,
1: te tira. O
0: te
1: eso
0: tira.
1: Pienso yo. Hay gente que lo sabe manejar.
0: Absolutamente, absolutamente. Y sobre todo en nuestro país que se ha hecho a caballo, ¿no? Pero, bueno, cuestión. Digo, traíamos esta idea del caballo porque alguien que no le ha tenido miedo, alguien que ha decidido marcar un antes y un después, ha hecho que hoy, 20 de septiembre, sea conocido como el Día Nacional del Caballo. Para eso, tenemos que irnos con dos nombres que van a ser en esta historia inseparables. Gato y Mancha. Un viaje

Esta historia empieza con un hombre con dos caballos y con una idea totalmente desmesurada, que era salir desde Buenos Aires rumbo a Nueva York. Miren, si Agustín y yo somos respetuosos de los caballos, imagínense lo que este tipo pensó. Ahora, ¿quién es este tipo? El hombre era Aimé Félix Schifeli, un maestro suizo nacido en el año 1895, que se había radicado en la Argentina y que trabajaba en la zona de Quilmes, en el colegio San Jorge. Y al conocer nuestro campo, al conocer nuestras pampas, quedó tremendamente admirado por la resistencia que ofrecía el caballo criollo. Muchos criadores en esos momentos de nuestra historia estaban privilegiando razas que venían de afuera. Entonces Schifeli dice, no, pará, acá tenemos un caballo que se la recontrabanca, que va al frente, que es aguantador, que es un caballo fiel, que es el caballo criollo. Entonces él, personalmente, poniendo su cuerpo, quiere demostrar hasta dónde podían llegar estos animales adaptados durante generaciones aparte al frío, a las sequías, a las grandes distancias. Entonces, en el año 1924, Schifeli le escribe al veterinario Emilio Solanet, que es el impulsor de la raza y era en esos momentos dueño de la estancia El Cardal en Ayacucho, y le propone esta prueba extraordinaria que era cruzar América con caballos criollos. ¿Qué dice Solanet? Me gusta la idea, porque acá estamos comprobando que el caballo criollo se la banca, tiene aguante, ¿sí? Es un caballo súper fiel y de fácil adaptación, no con un paper científico, con un conjunto de 100 profesionales hablando y escribiendo. Lo estamos mostrando poniendo el cuerpo. Entonces, Emilio Solanet apoya ese proyecto, le regala dos ejemplares de origen patagónico a Schifeli, que los va a llamar Gato y Mancha. ¿Por qué? Porque el nombre Gato y Mancha viene de los pelajes. Uno era gateado y el otro era overo. Entonces, Gato y Mancha. Dos caballos, aparte, medios enteros en años. Estamos hablando de caballos de alrededor de 15 años para esos momentos. Cuestión, abril de 1925, parten desde la sociedad rural en Buenos Aires con Schifeli. Schifeli va a ir jineteando uno de ellos y el otro animal va a ser el que lleva el equipaje y después a lo largo de esa ruta que unía o que pretendía unir, vamos a ver si lo logra, Buenos Aires con Nueva York, se van alternando las tareas, las funciones. Empiezan, cruzan la Pampa Argentina, llegan al norte argentino, Bolivia, Perú, Ecuador, Colombia, van a enfrentar todo lo que ustedes se imaginen ahí al medio, ¿no? Los caminos de montaña, los caminos angostos, el frío, el calor, los insectos, todas las dificultades para conseguir agua, para conseguir alimento. Estamos en 1925 aparte. De hecho, en esa travesía cruzando Perú, el caballo gateado, Gato, justamente, se resbaló por una pendiente, queda medio prendido un árbol. Hay un árbol, va a ser el que detiene justamente su caída. Schifeli se tiene que disfrazar de todo un veterinario para ayudar a ese animal porque había que llegar, insisto, a Nueva York. Después va a haber un punto muy interesante porque, no sé si usted sabe, para cruzar de Colombia a Panamá existe un accidente natural que se llama el tapón del Darién, que no se puede pasar a pie al día de hoy. Al día de hoy todavía no se puede cruzar. Imagínense en 1925 con dos caballos, ¿no? Entonces, ¿qué hacen? Suben a un barco, llegan a México y ahí continúan este camino para entrar definitivamente a Estados Unidos. Recién en 1928, sí, 3 años después, Schifeli con Gato y Mancha llegan a Washington, donde van a ser recibidos incluso por el presidente Calvin Coolidge. Ahí termina oficialmente la cabalgata que había nacido hacía 3 años en Buenos Aires. ¿Por qué termina en Washington y no en Nueva York? Porque en realidad los caballos ya estaban, le dije, caballos de 15 años al momento de salir, ya entrados en edad para esos momentos. Schifeli decide cargar esos animales en un camión y llegan definitivamente a Nueva York, ya no andando, sino tratando de aminorar esa marcha y ese peso para estos dos ejemplares de caballos criollos. Como llegan a Nueva York un 20 de septiembre de
1928, el 20 de septiembre, entonces, queridos amigos, es el Día del Caballo. Regresan, de hecho, esos caballos, regresan los tres, junto con Schifeli, Gato, Mancha, y Schifeli regresa barco a la Argentina, y van a tener una vida todavía bastante extensa por estas geografías. Schifeli va a contar toda su aventura en un momento donde no existían redes sociales, no existía nada de nada. Publica un libro en el año 1933 relatando todo lo que esa travesía significó.

En esta sección que nosotros hemos titulado en Historias Compartidas, la historia está acá, yo les traigo muy brevemente la historia de dos puntos de nuestro país, en donde justamente se recuerda y se valoriza el rol del caballo argentino. La primera parada es en la provincia de Buenos Aires, en Bragado. Bragado, que según lo que cuenta la tradición, su nombre, el nombre de Bragado, viene de la historia justamente de un caballo, de un potro indomable que tenía una mancha blanca en el vientre, ¿no? Justamente una braga. De ahí el potro bragado, el potro manchado con esa mancha blanca en su vientre, que termina dándole origen al nombre de esta ciudad. De hecho, el caballo está en el escudo y en la identidad de esta ciudad bonaerense. Pero la particularidad, en este caso, es que Bragado tiene su fiesta nacional del caballo, con desfiles, con tradiciones criollas, con músicas, con fogones, toda una celebración en la que el animal es el que convoca, pero alrededor se reúne toda la comunidad. Y si alguien desde la provincia de Santa Fe, desde particularmente la localidad de San Cristóbal, nos está escuchando, va a decir, ¿qué está diciendo este cordobés? ¿Cómo que Bragado es la fiesta nacional del caballo? Sí, es la fiesta nacional del caballo en Bragado, pero también existe este otro sitio en donde al mismo tiempo coexiste la fiesta nacional del caballo, que es justamente en la provincia de Santa Fe, en la comunidad de San Cristóbal. Y usted dirá, ¿cómo es posible esto? Bueno, son dos celebraciones distintas que comparten el nombre y el motivo, que justamente es el caballo. En San Cristóbal el vínculo tiene una fuerte raíz en la cría y en las exposiciones equinas. Ahí la sociedad rural local organiza esta fiesta, que de hecho es reconocida como fiesta nacional desde el año 1968, porque se recuerda estos antecedentes que se relacionan con los encuentros, con las exposiciones, con la cría de caballo en San Cristóbal. Así que dos celebraciones, dos fiestas nacionales del caballo que, a propósito de ser hoy 20 de septiembre, hemos traído a colación aquí, en La Historia Está Acá, en Historias Compartidas por la Mañana de Cadena 3. Y para terminar este recorrido, qué mejor que escuchar al gran Hernán Figueroa Reyes con El Corralero. ¡Tamos!

0: Pero muy bien, hoy para quienes se están uniendo, 20 de septiembre, empezamos la mañana con la consigna de que hay que pasar el invierno. ¿Qué hacen ustedes para pasar el invierno en este último día de esta estación? Creo que ahí en el tanteador vengo perdiendo por varios porotos, yo dije que soy team invierno, la mesa me da la contra, el operador también, mi amiga Poli también, y creo que la audiencia decididamente ha elegido más el calorcito que el frío, pero... comentamos, salimos del día de contar la historia del Día del Caballo, Día del Jubilado también hoy, y figura en el calendario popular.
1: ¿Qué más?
0: Que hoy, querido Agus, es el Día de los Novios. ¿Sabes por qué?
1: No sé por qué. ¿Por qué?
0: Porque no hay absolutamente nada que lo explique. A nosotros nos gusta festejar cosas y celebramos, pero en este caso, un tipo, imagínate, yo digo, a ver, hay que buscarle. Viste como los profes de historias, causas sí. Y consecuencias a todo. ¿Cuál es la causa del Día de los Novios? No hay ninguna causa, es la víspera de la primavera. Y digo, bueno, che, pero qué vacío que no haya un porqué de.
1: Bueno,
0: ¿sabes un noviazgo qué? Famoso tiene que haber atrás de esto.
1: ¿Un noviazgo famoso? Tal vez no, me parece perfecto porque acá me peleo, ¿sí?, con tu gremio. Me peleo con tu gremio.
0: A ver, no me hagas remangar porque mira.
1: Ustedes los historiadores se piensan que todo tiene que tener una razón.
0: Y a veces... pero sí.
1: Es tan sencillo como celebrar el amor, la primavera, que hay flores. Mira, te digo otra cosa que no tiene razón. Pensando en la primavera,
0: sí.
1: Día de los Novios, que sí. Está acá a la vuelta de la esquina.
0: Sí.
1: ¿Por qué un boxeador peso pesado que se le planta a Mohamed Ali tiene que cantar una canción sobre la primavera? ¿Sabes qué? No hay por qué, pero si lo hace Ringo Bonavena.
0: A ver.
1: Y es el Pío Pío Pa. Es un temazo igual.
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1: Escucha, la voz del peso pesado aterrador, Bonavé.
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0: Sí, señor.
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1: Listo. Pío, pío, pío. ¿Qué tanta razón? Pío, pío, pa y otra cosa, pero...
0: No, bueno...
1: Y feliz día a todos los novios.
0: Feliz día a los novios. Eso sí, antes que nada, feliz día a los novios. Llega la primavera, renace el amor, renace todo y vamos a celebrar el amor también. No nos confundamos con San Valentín, estamos lejos, ¿no? Eso es febrero, otro es febrero y acá estamos celebrando el día de los novios. ¿Por qué? No hay por qué. Y acá mi amigo Agustín dice, no, tiene que haber, está bien que no haya un porqué. Así que coincido. Esta te la compro, querido Agus. Me has convencido, te diría.
1: Creo que
0: cambiarme de team, pero sí de esto. ¿Cómo?
1: No, vos sabés que creo que fue Borges que una vez dando una clase magistral sobre el budismo, mira, me acabo de acordar. Dice que una de esas máximas era: la rosa florece porque florece, no necesita un porqué. Y bueno, bienvenida a la primavera, viva el amor, vivan los novios, y claro que sí.
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0: Pero qué lindo. Y mirá, pasamos del día de los novios, el día del caballo, a Ringo Bonavena cantando el pío, pío, pío, a Borges. Esto, señores, la Biblia y el calefón prácticamente. Qué lindo. Todo, todo, todo, por si usted llega justo en este momento, todo está vinculado en este segmento a la historia. Todo tiene un poquito de historia detrás. Y aquí en Historias Compartidas, lo que hacemos justamente es rememorarlas y compartirlas con ustedes del otro lado, que nos están haciendo llegar sus mensajes ya sobre la recta final de este programa, de este domingo 20 de septiembre, último día del invierno, inicio de la primavera. Y hablando de primavera y hablando de estos primeros amores, mañana, querido Agus, es... ¿qué es mañana 21 de septiembre? A ver.
1: Mañana también día del estudiante.
0: Sí, vamos.
1: Feliz día para todos.
0: Pero claro que sí, todos hemos pasado. Algunos, yo sigo estudiando idiomas, pero vengo medio duro, ¿viste? Ya no me considero ni siquiera un estudiante. Soy un porfiado de los idiomas. No.
1: Bueno, hay que pelear.
0: Hay que porfiarla. Un poquito, un efeméride que tiene una explicación histórica. Acá sí.
1: Esta les gusta más.
0: esta me gusta más, me siento más cómodo, porque el 21 de septiembre del año 1888 llegaron a Buenos Aires los restos de Domingo Faustino Sarmiento, que había fallecido 10 días antes en Paraguay. Entonces, como llegan, de esto incluso hay fotos de la llegada de lo que va a ser los restos mortales de Sarmiento al puerto de Buenos Aires, se va a convertir en una especie de hito. Tal es así que en el año 1902, el estudiante Salvador de Benedetti propuso celebrar el 21 de septiembre el Día del Estudiante en homenaje a Sarmiento, que ya de por sí tenía como fecha de su muerte el Día del Maestro, ¿no? 11 de septiembre, que estuvimos hablando nosotros aquí la semana pasada. 21 de septiembre quedó entonces como el Día del Estudiante. ¡Feliz día mañana! No nos vamos a adelantar, nosotros tenemos la salida hoy domingo, pero nos adelantamos para celebrar y para festejar a los estudiantes en su día. Inicia la primavera, Día del Estudiante, revive el amor, están los novios, y viva la Pepa y viva el domingo de Cadera 3.

0: Recta final, entonces, queridos oyentes, de la mañana del domingo por Cadena 3. Esto es Historias Compartidas junto a Agus González, Lucas Bota, quien les habla, y nuestra querida Poli Karadagian, que nos trae, aparte, noticias, que nos trae datos, actualización del clima. ¿Cómo está la mañana afuera, querida Poli? Contanos.
1: Mi querido Lucas, mi querido Agustín, tenemos muy buen clima en la jornada de hoy. De hecho, se mantiene esta cuestión de el clima primaveral, esta sensación que teníamos al comienzo de la mañana, se sostiene ahí muy cerquita de lo que teníamos cuando arrancamos. 16 grados 9 décimos, humedad 89%, brisita del sector noroeste a 6 kilómetros por hora, una máxima que parece va a llegar a los 31, ideal para los que tienen que celebrar, para los que van a ir a Carlos Paz, para los que van a la gran fiesta de la primavera que tiene a la cadena con todas sus radios allí prendidas, con la hit a la cabeza. Y por supuesto que hay un montón de mensajes, Lucas, Agus, mensajes hermosos. Creo, Agus, que vas a tener que hacer una revisión respecto de esto de pasarte de team, porque venís perdiendo, pa. No te lo quiero decir de otra manera, otra vez así deportivo, te lo voy a decir con el corazón en la mano. Me parece que la gente está eligiendo el calorcito. O ha sido que este invierno ha sido también muy fuerte y hay gente que ya va queriendo soltar un poco las colchas. Podrán cortar todas las flores, pero no detendrán la primavera, dice Alicia, parafraseando a Pablo Neruda. Hola chicos, mi pueblo, La Tordilla, se llama así en honor a una yegua con pelaje color tordillo que salvó a un estanciero del ataque de los indios. Buen domingo para todos, dice el Cheto. Muchas gracias. Mira, ya te van haciendo competencia, Lucas. Buenos días, me encanta el programa. Mil felicitaciones. ¿Cómo pasó el invierno? ¿Ves? Alguien que está de tu lado, con manos, pies y nariz heladas, pensando que cada día que pasa es un día menos para la llegada de la primavera. ¡No! Y yo pensé que estaba de tu lado, Ale. Fuerte abrazo para todos. Hola, buen día. Qué lindo que traen. Mi querido San Cristóbal, mira, Lucas, por lo que estabas contando vos. En Santa Fe se realiza la Fiesta Nacional del Caballo, un orgullo nacional, bendiciones. Cacho Carruega, ahora en Ciudad de Recreo, Santa Fe, abrazo de gol. Gracias, Cachito. Hola, Lucas y Agustín, desde España, escuchándolos. Gracias por sus historias. Mi papá y sus hermanos amansaban caballos cuando eran muy chicos. Allá por fines de los 60, de los 70, nos enseñó siempre el amor y el respeto hacia un animal tan noble como el caballo. Allá en Cachirulo, La Pampa. Les dejo un saludo a ustedes y a mi mamá, que seguro los está escuchando. Desde España, que siempre estamos prendidos a la cadena, Aye, Lauti y Juan. Angelina dice, hola, buen día. ¿Cómo pasó el invierno? Con muchas expectativas para la primavera. ¿Y cómo voy a vestir de flores el jardín? Dice, de mi casa. ¡Qué hermoso! Bueno, hay mucha gente que también ya va vistiendo, va podando, va regando, va trabajando la tierra para ver más lindo su jardín, su casa, sus plantas, sus balcones. José dice, yo soy de mirar siempre al este y la salida del sol. Según en qué lugar el horizonte del horizonte parece febo, yo reconozco la estación del año. Sin otro indicador ajeno a la naturaleza que abundan, dice José, haciendo también referencia a esto del calendario, a esto de el caballo, al amor, al invierno, al team invierno, al team verano. Todo lo que está pasando en Historias Compartidas también pasa con los oyentes que se van comunicando al 351-51-999-14. En el número de la cadena para que sigan compartiendo sus historias.
0: Pero muy bien, entonces vamos buscando el final de Historias Compartidas, programa súper especial, último programa del invierno, que iniciamos hoy tempranito con dos preguntas. ¿Qué recuerdos, qué aromas, qué sabores nos trae el invierno cuando hablamos como tal? Y también, tomando aquella frase del comienzo de Álvaro Alzogaray diciendo, che, hay que pasar el invierno, bueno, ¿qué recursos usamos justamente para pasar esta estación? Fueron apareciendo montones de cosas y no hemos llegado porque son tantos los mensajes, tantos los audios, tanto de todo el contexto por el mensajero, pero llegaron cosas increíbles. El café, el olor a leña, nos dicen, ahí coincido. La ropa, ¿sabes qué trae un oyente acá? Los suéteres de la abuela, dice.
2: Pica en el cuello.
0: Claro, eso, no sabes si preferir agarrar frío o rascarte después porque pican, pero qué recuerdos y qué lindo que todos esos recuerdos florezcan, aprovechando la simbología de la primavera, florezcan en estos espacios como es, por ejemplo, historia historias compartidas. Así que esta frase de hay que pasar el invierno, algunos van a decir, che, bueno, lo paso con cara de enojado porque no me gusta, otros lo disfrutan con café, lo disfrutan con la sopita, con algunos viajecitos, ¿por qué no? También cada uno tiene su manera de atravesarlo. Muchas veces ayuda una conversación, ayuda una visita, ayuda recuperar una costumbre que nos hacía también, nos ayuda un amigo, ¿no? Pasar el invierno también es eso, volver al calor de la amistad, preguntarle a un amigo, che, ¿tenés un rato? Compartamos un café, compartamos una charla, una merienda, un desayuno, una comilona bien, bien potente de calorías para pasar ese invierno. Ojalá, ojalá estas dos horas de radio hayan sido un poquito de esa compañía para el que se levantó temprano, para el que está trabajando, para el que vuelve de trabajar, para el que puso la pava y nos hizo ahí un lugarcito en su casa. Ahora nos toca mirar para adelante, nos toca mirar la primavera. Les pregunto, ¿qué les gustaría empezar? ¿Qué tienen ganas de visitar, de conocer? ¿Qué encuentro vienen dejando para adelante? ¿Cómo iniciás vos, particularmente, Agus? Contame antes de irnos, ¿qué esperas para esta primavera? ¿Algún plan especial?
2: Sí, hay que disfrutar la primavera. Sabemos que es un mes de mucha fiesta, de mucha reunión, de salir al sol. Habrá que sacar los pañuelitos los que tenemos alguna alergia. Pero es de las estaciones más lindas del año, así que con toda. Lo arrancamos con buena onda.
0: Bueno, bueno, queridos amigos, gracias, gracias por acompañarnos en este último domingo invernal. Un saludo muy especial para los jubilados en su día, a quienes comparten su vida y su trabajo con los caballos, hoy en el Día Nacional del Caballo. Un saludo muy especial a los novios. Para mañana también un abrazo gigante a los estudiantes y que nunca les falten preguntas ni ganas de aprender. Después de preguntarnos nosotros aquí cómo pasar el invierno, nos vamos con ganas de pensar qué puede empezar a florecer. Entonces, para despedirnos, va a sonar de Diego Torres, Color Esperanza. Que tengan un lindo domingo, que la primavera nos encuentre juntos y por las dudas dejen una camperita a mano. Soy Lucas Bota, esto fue Historias Compartidas junto al querido Agus González por Cadena 3. Nos encontramos el próximo domingo de 6 a 8. Chau, chau, amigos.

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2: Muchas gracias y muy buenos días a quienes nos acompañan a través de las emisoras que integran Cadena 3 Argentina y sus plataformas digitales. Saludamos también a todos los fieles que hoy nos reciben en la parroquia Santa Cruz, ubicada en Julio Arroca 464, Barrio Güemes, de la ciudad de Córdoba. Queridos hermanos, bienvenidos. Reunidos como familia en la casa del Padre, en nuestra casa, comenzamos con gozo esta celebración eucarística. Hoy, la palabra nos recuerda que los caminos de Dios no siempre coinciden con nuestras pretensiones. En la parábola, Jesús nos presenta a un Dios profundamente bondadoso, que expresa su amor con libertad y justicia para todos los obreros de la viña. Él nos muestra que su amor no se calcula por horas, se ofrece gratuitamente. A todos llama, a todos acoge, porque es bueno y eterno su amor. Esta parábola nos ayuda a revisar nuestro modo de comprender el llamado de Dios. Hermanos, el corazón bueno del Padre nos invita a reconocer que la salvación es un regalo para todos. Su amor nos supera. El alimento es para todos. Por eso dejemos a Dios ser Dios, Padre bondadoso. No podemos encerrar a Dios en nuestros esquemas. Jesús nos muestra el rostro de su Padre, un Padre misteriosamente bondadoso, de bondad infinita, capaz de salvar a todos, incluso a aquellos hombres y mujeres que nosotros consideramos perdidos. Dios no hará injusticia a nadie. Al contrario, compartirá sus denarios con quienes respondieron a su llamado, lo merezcan o no. Aquí nuestras categorías quedan superadas. El amor de Dios es sencillamente grande, y su acción nos anima a contemplar ese amor inmenso con gozo agradecido y confianza absoluta. Dispongamos el corazón para no medir, sino para agradecer los designios de Dios, aunque no comprendamos sus lógicas, porque su amor sobrepasa nuestra categoría de análisis. Comenzamos la celebración, presidida por nuestro obispo, el cardenal Ángel Rossi, y concelebrada por el padre Sergio Colmenares. Nos ponemos de pie, cantamos con alegría.

0: Buen día. En nombre del Padre, del Hijo y del Espíritu Santo. Amén. Yo soy el Salvador de mi pueblo, dice el Señor. Lo escucharé cuando me invoque en su angustia y seré su Señor para siempre. Que la gracia de nuestro Señor Jesucristo, el amor de Dios Padre, la comunión del Espíritu Santo esté con todos ustedes.
1: Y con tu espíritu.
0: Con humildad y confianza en esa infinita misericordia del Señor, con humildad le pedimos perdón por todas nuestras faltas.
2: Hermanos, reconozcamos que muchas veces juzgamos, comparamos y nos quejamos. Con humildad, pidamos al Señor que transforme nuestro modo de actuar, de pensar y de ser hermanos.

0: Dios Todopoderoso tenga misericordia de nosotros, perdone nuestros pecados y nos lleve a la vida eterna.
1: Amén.
0: Damos gloria a Dios cantando.

0: Oremos.
1: Junto a nuestro pastor, pedimos a Dios Padre que transforme nuestro corazón a su imagen y nos haga vivir en gratuidad.
0: Dios nuestro, que estableciste el fundamento de la ley divina en el amor a ti y al prójimo, concédenos que cumpliendo lo que mandas, merezcamos alcanzar la vida eterna. Por nuestro Señor Jesucristo, tu Hijo, que siendo Dios vive y reina contigo en la unidad del Espíritu Santo, por los siglos de los siglos.
2: Amén.
3: Comenzamos con la liturgia de la palabra. El profeta Isaías nos recuerda que los caminos y pensamientos de Dios superan los nuestros. Escuchemos con atención.
4: Lectura del libro de Isaías. Busquen al Señor mientras se deja encontrar. Llámenlo mientras está cerca. Que el malvado abandone su camino y el hombre perverso sus pensamientos, que vuelva al Señor. Y Él le tendrá compasión a nuestro Dios, que es generoso en perdonar. Porque los pensamientos de ustedes no son los míos, ni los caminos de ustedes son mis caminos, oráculo del Señor. Como el cielo se alza por encima de la tierra, así sobrepasan mis caminos y mis pensamientos, a los caminos y a los pensamientos de ustedes. Palabra de Dios.
5: Al Salmo respondemos: el Señor está cerca de aquellos que lo invocan. Día tras día te bendeciré y alabaré tu nombre sin cesar. Grande es el Señor y muy digno de alabanza. Su grandeza es insondable. El Señor está cerca de aquellos que lo invocan. El Señor es bondadoso y compasivo, lento para enojarse y de gran misericordia. El Señor es bueno con todos y tiene compasión de todas sus criaturas. El Señor está cerca de aquellos que lo invocan. El Señor es justo en todos sus caminos y bondadoso en todas sus acciones. Está cerca de aquellos que lo invocan, de aquellos que lo invocan de verdad. El Señor está cerca de aquellos que lo invocan.
3: San Pablo nos recuerda que el objetivo del cristiano es vivir para Cristo.
6: Lectura de la carta del apóstol San Pablo a los cristianos de Filipos. Hermanos, estoy completamente seguro de que ahora, como siempre, sea que viva, sea que muera, Cristo será glorificado en mi cuerpo, porque para mí la vida es Cristo y la muerte una ganancia. Pero si la vida en este cuerpo me permite seguir trabajando fructuosamente, ya no sé qué elegir. Me siento urgido de ambas partes. Deseo irme para estar con Cristo, porque es mucho mejor. Pero por el bien de ustedes, es preferible que permanezca en este cuerpo. Tengo la plena convicción de que me quedaré y permaneceré junto a todos ustedes, para que progresen y se alegren en la fe. De este modo, mi regreso y mi presencia entre ustedes les proporcionarán un nuevo motivo de orgullo en Cristo Jesús. Palabra de Dios.
3: Jesús nos enseña la generosidad sin medida del Padre. Nos ponemos de pie y escuchamos su palabra.

El Señor esté con ustedes. Evangelio de nuestro Señor Jesucristo según San Mateo. Jesús dijo a sus discípulos: muchos de los primeros serán los últimos, y muchos de los últimos serán los primeros. Porque el reino de los cielos se parece a un propietario que salió muy de madrugada a contratar obreros para trabajar en su viña. Trató con ellos un denario por día y los envió a su viña. Volvió a salir a media mañana y al ver a otros desocupados en la plaza, les dijo: vayan ustedes también a mi viña y les pagaré lo que sea justo. Y ellos fueron. Volvió a salir al mediodía y a media tarde e hizo lo mismo. Al caer la tarde, salió de nuevo y encontrando todavía a otros, les dijo: ¿cómo se han quedado todo el día aquí sin hacer nada? Ellos le respondieron: nadie nos ha contratado. Entonces les dijo: vayan también ustedes a mi viña. Al terminar el día, el

0: de ellos: amigo, no soy injusto contigo. ¿Acaso no habíamos tratado en un denario? Toma lo que es tuyo y vete. Quiero dar a este que llega último lo mismo que a ti. ¿O no tengo derecho a disponer de mis bienes como me parece? ¿Por qué tomas a mal que yo sea bueno? Así, los últimos serán los primeros y los primeros serán los últimos. Palabra del Señor.
1: Hemos escuchado cómo Dios ama sin medir ni comparar. 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
2: El Evangelio de hoy es uno de esos textos que, digamos así, no nos dejan tranquilos. Pertenece a lo que podríamos llamar, sin temor a equivocarnos, uno de estos evangelios molestos, llamaba Alejandro Pronsato. Es un evangelio que desarma nuestra lógica y contradice, en este caso, nuestros criterios de justicia. Jesús nos propone una parábola que, mirada con ojos puramente humanos, parece una gran injusticia laboral. Un patrón que sale a contratar obreros a distintas horas del día y al caer la tarde decide pagarle exactamente lo mismo al que, digamos así, sudó 12 horas bajo el sol abrasador que al rezagado, que al último, que solo trabajó 60 minutos, ¿no? Es decir, un Dios, digamos así, que nos escandaliza. La primera reacción que uno tiene, que tuvieron también ellos, y quizás nos despierta un poquito a nosotros también, es la bronca. Nos ponemos inmediatamente del lado, en este caso, de los obreros de la primera hora. Protestamos con ellos, exigimos justicia, y la verdad es que nos molesta la parábola porque nosotros medimos a Dios con el almanaque en la mano, con el reloj y con la billetera abierta. Es interesante, por otro lado, la imagen de Dios patrón. No se queda sentado en su oficina esperando los informes de rendimiento, sino que sale él mismo a la plaza. Es curioso, no sería lo lógico. Y no sale solo una vez, sino que sale 5 veces. Sale al amanecer, sale a media mañana, sale al mediodía, sale a media tarde, sale al caer el sol, ¿no? O sea, uno dice, ¿por qué sale tanto, no? ¿Acaso es un mal administrador? Uno puede pensar que no sabe calcular cuánta mano de obra necesita. Y en realidad no es así, sino que su urgencia, en realidad no es una urgencia económica, su urgencia es visceral, su urgencia es pastoral. Al dueño de la viña no le preocupa que su campo quede sin vendimia. Le desgarra el corazón ver que hay hombres perdiendo la vida en la plaza, inmóviles, porque nadie los ha contratado. Esto que llamamos también el síndrome del obrero de primera hora, ¿no? O sea, ¿quiénes son los obreros de la primera hora? Somos nosotros. Somos quizás los cristianos, entre comillas, cumplidores, los que hemos tenido la gracia de ser bautizados desde la cuna, los que por gracia de Dios quizás podemos venir a misa todos los domingos, los que celebramos en la parroquia, los que colaboramos en la parroquia, los que soportamos, diríamos así, el peso del día y el calor, como dice el Evangelio, o sea, los que creemos quizás, y ahí está el error, los que creemos acumular méritos en nuestra libreta de fidelidad. Pertenecemos, decía algún autor, a la aristocracia de la salvación, ¿no? Esa actitud soberbia que a veces nos hace mirar de reojo, diríamos así, al banco de atrás, al que acaba de entrar a la iglesia después de tantos años de vida disipada, al pecador que se convierte en el último suspiro de su vida. Es decir, esperamos que Dios nos dé un premio por nuestra antigüedad. Queremos un trato preferencial. Inmediatamente acá viene el recuerdo, ¿no?,

0: uno del buen ladrón, ¿no? De aquel que, estando junto a la cruz del Señor, le pide que tenga misericordia de él, y el Señor le dice, no le dice, bueno, vas a tener que hacer penitencia, o tenés que bajarte la cruz y ponerte a trabajar, ¿no? Esta misma tarde entrarás conmigo en el paraíso, le dice, ¿no? Este es un obrero de la última hora. O el juicio que tiene en el caso de la parábola del hijo pródigo, el hijo mayor, es la misma experiencia. Vuelve el hijo que se ha disipado, que ha tirado la herencia, que se ha dedicado a la buena vida, mientras yo estoy laburando junto a vos años, y vuelve el hijo, digamos así, y vos le haces una fiesta, a mí nunca me mataste un cabrito, le dice, ¿no? Es la misma postura, ¿no? Que también parece injusta, ¿no? Es decir, como diciendo, de golpe este que no hizo nada, cuando vuelve lo festeja y yo... Pero y el padre le dice, hijo mío, vos siempre estuviste conmigo, ¿tá? El estar con él ya es una fiesta, ¿tá? Por lo tanto, esto, se dice que peor que la lejanía de Dios es a veces la presunta cercanía, ¿no? Ante el Señor... No es cuestión de cantidad, no es cuestión de calidad de trabajo. Ante Él no hay premio de producción. Señor, no te paga la antigüedad. Con Él no funciona la meritocracia como está muy, muy de moda, digamos, ¿no? La llamada al trabajo es gracia y el premio es un don. La recompensa depende de la gratuidad de Dios, no de nuestro cálculo puntilloso. Cuando el patrón de la parábola paga a todos por igual, los cumplidores murmuran. Y la respuesta del dueño de la viña es demoledora. Amigo, no te hago ninguna injusticia. ¿O es que vas a tener tu ojo malo porque yo soy bueno? El ojo malo es la envidia disfrazada de justicia. Es la incapacidad de alegrarse porque otro recibe el amor de Dios sin haber hecho los mismos deberes que nosotros. Qué triste es descubrir que a menudo no queremos que Dios sea un padre para todos. Queremos que sea un jefe estricto con los demás y un abuelo complaciente con nosotros. La alegría de Dios es poder dar sin medida, ¿no? Esa es la misericordia, ¿no? El Señor en su bondad pasa por encima de las medidas de la justicia distributiva y nos invita a hacer nosotros lo mismo, ¿no? Que en vez de reprocharle, saltemos de alegría porque un hijo vuelve. Porque la misericordia de Dios rompe con el tiempo. La misericordia de Dios no pide cuentas. La misericordia de Dios no pasa boletas viejas. La misericordia de Dios, se dice que Dios es un gran olvidador. Dios olvida y abraza, ¿no? Por lo tanto, hemos fabricado posiblemente un Dios a nuestra imagen y semejanza, ¿no? Hemos creado un Dios contable, que pase el día anotando en un libro contable nuestras oraciones, nuestras misas, nuestros sacrificios, restando nuestras culpas y calculando el saldo final, ¿no? Pero el Dios de Jesucristo, diríamos así, rompe la calculadora. Sus planes no son nuestros planes, como nos recordaba el profeta Isaías en la primera lectura. Dios no se adapta a nuestras definiciones, a nuestros juicios, a nuestros criterios. La justicia de Dios no consiste en dar a cada uno lo que se merece según un contrato laboral. La justicia de Dios consiste en dar a cada uno lo que necesita para vivir con dignidad. Es interesante, o casi diría triste, no le perdonamos a Dios su perdón. No le perdonamos a Dios que sea perdonador. No le perdonamos a Dios que sea bueno, ¿no? Y a veces nos pasa entre nosotros. Alguna vez una señora me decía, he cambiado de confesor. Cambió de confesor porque el padre X es bueno, el que deja. Dejo de confesarme con él porque es muy bueno. Yo le digo, ¿y qué va a buscar uno malo? Qué imagen de Dios más triste, ¿no? Tener que dejar un hombre bueno, un buen confesor, para buscar uno que la faje o que la... Es no entender, ¿eh? Es no entender a Dios, ¿no? Interesante, aceptamos a veces fácilmente la Trinidad, la transfiguración, la resurrección, pero curiosamente no digerimos la misericordia de Dios. Papa Francisco dedicó todo un año al tema de la misericordia, lo llamó un año de jubileo. Y es curioso, muchos se resistieron, muchos lo tildaron del año de la laxitud y no de la misericordia. El denario que reciben todos no es el pago de un salario, es el símbolo de la misericordia, del amor con mayúscula. Y el amor no se fracciona. Dios no puede dar medio denario de amor al que llegó tarde. O te da todo su amor o no te da nada. No hay categorías de salvación. En el reino de los cielos no existe la clase turista y la clase ejecutiva. Todos estamos invitados a la misma mesa del Padre, sentados en el mismo nivel de gracia. Jesús concluye, interesante, con una frase que es un auténtico vuelco de la tortilla, diríamos así, de la historia, ¿no? Dice, así los últimos serán los primeros y los primeros serán últimos, ¿no? Y de este modo ciertamente nos descoloca, ¿no? Si se acuerdan el cuadro de Rembrandt del hijo pródigo, bueno, la escena principal es el papá que abraza al hijo que está de rodillas, todo maltrecho. Pero además en la escena, al lado del papá de los dos lados, están los últimos, no solo los últimos que llegaron tarde, ¿no? Los últimos en el sentido de, digamos así, de los que uno puede considerar menos valiosos a los ojos de Dios. Los últimos están al lado del Padre, iluminados. Y los importantes, diríamos así, están en las tinieblas dentro del cuadro. Una genialidad. Una de las tantas genialidades de Rembrandt, ¿no? Los últimos a la luz, los importantes, los que quizás se consideraban más dignos de estar más cerquita del Padre, medio al costadito y en las tinieblas, en la parte tenebrosa, ¿no? Jesús es el gran descolocador de las conciencias instaladas, de los criterios farisaicos. Si pensás que tenés asegurado el cielo por tus títulos eclesiásticos, por tus horas de oración o por tu moral intachable, estás en el último lugar de la fila de la gratuidad. Si te reconoces vacío, necesitado, rezagado y mendigo de misericordia, vas primero. Esta parábola viene ciertamente a purificar nuestras motivaciones pastorales y espirituales, a que nos podamos preguntar por qué trabajamos en la viña del Señor. ¿Trabajamos para ganarnos el cielo o trabajamos por la alegría de haber sido llamados? Trabajar en la viña desde el amanecer no es una carga pesada por la que debamos exigir compensaciones, es un privilegio absoluto. Qué suerte haber conocido al Señor desde temprano. Qué gracia haber vivido toda la vida bajo la luz de su palabra. El error de los obreros de la primera hora fue mirar el trabajo como una esclavitud. No entendieron que la verdadera desgracia era estar en la plaza, aburridos, vacíos, sin sentido, esperando que la vida pasara de largo. Estar en la viña ya es la recompensa. ¿Qué nos pide el Señor hoy? Uno puede pensar a la luz de esta parábola tan fuerte, ¿no? Nos pide cambiar de lógica, pasar de la lógica del contrato a la lógica del don, de la religión del mérito a la religión de la gracia. Ciertamente Tenemos muchos expertos a veces en identificar lo malo, en declarar quiénes son los malos. Tenemos muchos catedráticos de la crítica aguda. Abundan los profetas de lo negativo, los que deciden quién se tiene que sentar en la mesa y quién no, en la mesa del reino, ¿no? Pero nos hacen falta, en cambio, dice algún autor, en vez de estos, nos hacen falta cantores, poetas y mártires que nos digan dónde están haciendo la vida hoy, en el corazón de los hombres y las mujeres de hoy. Eso nos pide. Nos pide que no vayamos por la vida exigiendo facturas a Dios. No le digamos, yo te di esto, ahora te toca a vos darme aquello. Dejemos que Dios sea Dios. Dejemos que seas soberanamente humano, bueno, escandalosamente generoso y locamente misericordioso. Interesante lo que nos dice Isaías al comienzo, ¿no? Busquen al Señor mientras se deja encontrar. Es una ocasión que no tenemos que perder. Diríamos así, este es el momento favorable para el cambio, ¿no? No hay la próxima vez. Es hoy. Que el Señor nos cambie la mirada. La misericordia es toda una manera de mirar. Es un paradigma, como se dice hoy, ¿no? Es decir, no solo una miradita pasajera, sino todo un horizonte desde cuya luz interpretamos de manera distinta todas las cosas y a toda la gente. Cuando nos acerquemos a recibir la Eucaristía, que es el verdadero pan, no lo hagamos como quien va a cobrar un sueldo merecido. Acerquémonos con las manos abiertas del mendigo, sabiendo que estar cerca del Señor, que poder participar de la Eucaristía, de poder trabajar apostólicamente, no es un derecho adquirido, sino un regalazo inmerecido. Y que la bondad de Dios para con los que consideramos últimos no despierta en nosotros la queja, sino el canto de alabanza de quien sabe que si fuera por estrictos méritos, ninguno de nosotros estaría hoy aquí dentro. Se lo pedimos especialmente con mucho cariño a nuestra Madre la Virgen. Estamos aquí en Parroquia de la Santa Cruz, por lo tanto, un lugar muy, muy justo para poder pedir esta gracia que hoy el Evangelio nos pide. Que así sea. Expresemos con confianza nuestra fe. Creo en Dios Padre. Nació de Santa María Virgen, padeció bajo el poder de Pontífice, fue crucificado, muerto y sepultado, descendió a los infiernos, al tercer día resucitó de entre los muertos, subió a los cielos, está sentado a la derecha de Dios Padre Todopoderoso, desde allí de venir a juzgar a los vivos y a los muertos. Creo en el Espíritu Santo, la Santa Iglesia Católica, la comunión de los santos, el perdón de los pecados, la resurrección de la carne y la vida eterna. Amén. Presentemos ahora al Señor nuestras peticiones.
1: A cada intención respondemos, escúchanos, Señor.
2: Escúchanos, Señor.
1: Por la Iglesia, para que su opción preferencial por los más necesitados sea un signo del amor y la ternura de Dios. Oremos.
2: Escúchanos, Señor.
1: Por el Santo Padre y su visita a nuestra patria, para que nuestro corazón y nuestro espíritu se fortalezcan en el seguimiento de Jesús, oremos.
2: Escúchanos, Señor.
1: Por los pastores, nuestro cardenal Ángel Rossi y los obispos auxiliares Ricardo, Alejandro y Horacio, para que nuestro buen Padre Dios los colme de bendiciones y dones y puedan seguir animando la búsqueda del rostro misericordioso de Dios, oremos.
2: Escúchanos, Señor.
1: Por quienes gobiernan, para que busquen el bien común y traten a todos con justicia. Oremos.
2: Escúchanos.
1: Por los que sufren y los olvidados, para que sientan el amor ilimitado de nuestro buen Padre Dios, oremos.
2: Escúchanos.
1: Por los enfermos y los que están solos, para que encuentren en nosotros un corazón compasivo, oremos.
2: Escúchanos, Señor.
1: Rezamos también pidiendo al Señor por la fiesta patronal de la unidad pastoral de la parroquia de la Santa Cruz y de Santa Teresita del Niño Jesús, para que la gracia de Dios acompañe a la comunidad y se fortalezca, oremos.
2: Escúchanos.
1: Rogamos también a nuestro Padre para que bendiga a los misioneros de la Salet en sus 180 años del mensaje de la reconciliación, transformándose lo mismo en heraldos de la reconciliación, para que la gracia de Dios los anime y pueda seguir enriqueciendo la Iglesia. Oremos.
2: Escúchanos.
0: Pedimos también por nuestros hermanos que están sufriendo las consecuencias, unos de la guerra, los otros de las catástrofes naturales, especialmente nuestros hermanos de Venezuela, de Colombia, de Nepal. Oremos.
2: Escúchanos, Señor.
0: Escucha, Padre, con bondad esta súplica que con cariño y confianza de hijos te presentamos. Por Cristo nuestro Señor.
3: Amén. Presentemos el pan y el vino. Junto con ellos pongamos también nuestra vida, nuestros trabajos y nuestras alegrías, para que todo sea transformado en Cristo Jesús y en su gran amor.

0: Oren, hermanas y hermanos, para que este sacrificio que es nuestro y es también de ustedes sea agradable a Dios Padre Todopoderoso.
1: Que el Señor reciba de tus manos este sacrificio para alabanza y gloria de su nombre, para nuestro bien y de toda su santa iglesia.
0: Oremos. Acepta con bondad, Señor, las ofrendas de tu pueblo y por medio de este sacramento celestial haz que se haga vida en nosotros cuanto proclamamos por la fe. Por Jesucristo nuestro Señor. Amén. Que el Señor esté con ustedes. Levantemos el corazón.
1: Lo tenemos levantado hacia el Señor.
0: Demos gracias al Señor nuestro Dios.
1: Es justo y necesario.
0: En verdad es justo darte gracias y es deber nuestro alabarte. Padre Santo, Dios Todopoderoso y Eterno, en todos los momentos y circunstancias de la vida, en la salud y en la enfermedad, en el sufrimiento y en el gozo, por tu servidor Jesús, nuestro Redentor. Porque Él en su vida terrena pasó haciendo el bien y curando a los oprimidos por el mal. También hoy, como buen samaritano, se acerca a todo hombre que sufre en su cuerpo o en su espíritu y cura sus heridas con el aceite del consuelo y el vino de la esperanza. Por este don de tu gracia, incluso cuando nos vemos sumergidos en la noche del dolor, vislumbramos la luz pascual en tu Hijo muerto y resucitado. Por eso, unido a los ángeles y a los santos, cantamos a una voz el himno de tu gloria.

Santo eres en verdad, Padre, y con razón te alaban todas tus criaturas, ya que por Jesucristo, tu Hijo, Señor nuestro, con la fuerza del Espíritu Santo, das vida y santificas todo y congregas a tu pueblo sin cesar, para que ofrezca en tu honor un sacrificio sin mancha, desde donde sale el sol hasta el ocaso. Por eso, Padre, te suplicamos que santifiques por el mismo Espíritu estos dones que hemos separado para ti, de manera que se conviertan en el cuerpo y la sangre de Jesucristo, Hijo tuyo y Señor nuestro, que nos mandó celebrar estos misterios. Porque Él mismo, la noche en que iba a ser entregado, tomó pan y dando gracias te bendijo, lo partió y lo dio a sus discípulos diciendo: tomen y coman todos de él, porque esto es mi cuerpo que será entregado por ustedes.

Del mismo modo, acabada la cena, tomó el cáliz y dándote gracias de nuevo, lo pasó a sus discípulos diciendo: tomen y beban todos de él, porque este es el cáliz de mi sangre, sangre de la alianza nueva y eterna que será derramada por ustedes y por muchos para el perdón de los pecados. Hagan esto en conmemoración mía.

0: Este es el misterio de la fe.
1: Anunciamos tu muerte, proclamamos tu resurrección. Ven, Señor Jesús.
0: Así, Padre, al celebrar ahora el memorial de la pasión salvadora de tu Hijo, de su admirable resurrección y ascensión al cielo, mientras esperamos su venida gloriosa, te ofrecemos en esta acción de gracias el sacrificio vivo y santo. Dirige tu mirada sobre la ofrenda de tu Iglesia y reconoce en ella la víctima por cuya inmolación quisiste devolvernos tu amistad, para que fortalecidos con el cuerpo y la sangre de tu Hijo y llenos de su Espíritu Santo, formemos en Cristo un solo cuerpo y un solo Espíritu.
1: Que Él nos transforme en ofrenda permanente para que gocemos de tu heredad junto con tus elegidos, con María, la Virgen, Madre de Dios, su esposo San José, los apóstoles y los mártires, con el santo cura Brochero, Santa Teresita del Niño Jesús, el beato Enrique Angelelli y sus compañeros mártires, y todos los santos, por cuya intercesión confiamos obtener siempre tu ayuda. Te pedimos, Padre, que esta víctima de reconciliación traiga la paz y la salvación al mundo entero. Confirme en la fe y en la caridad a tu Iglesia peregrina en la tierra, a tu servidor, el Papa León, a nuestro obispo Ángel, sus obispos auxiliares, al orden episcopal, a los presbíteros y diáconos, y a todo el pueblo redimido por ti. Atiende los deseos y súplicas de esta familia que has congregado en tu presencia. Reúne en torno a ti, Padre misericordioso, a todos tus hijos dispersos por el mundo, a nuestros hermanos difuntos. Especialmente en esta Eucaristía te pedimos por Carlos y Máximo. Y a cuantos murieron en tu amistad, recíbelos en tu reino, donde esperamos gozar todos juntos de la plenitud eterna de tu gloria. Por Cristo, Señor nuestro, por quien concedes al mundo todos los bienes.
0: Por Cristo, con Él y en Él, a ti, Dios Padre omnipotente, en la unidad del Espíritu Santo, todo honor y toda gloria por los siglos de los siglos.
1: Amén. Amén.
0: Elevemos nuestra súplica al Padre con la oración que el mismo Señor nos enseñó.

0: Líbranos de todos los males, Señor. Concédenos la paz en nuestros días, para que, ayudados por tu misericordia, vivamos siempre libres de pecado y protegidos de toda perturbación, mientras esperamos la gloriosa venida de nuestro Salvador Jesucristo.
1: Tuyo es el reino, tuyo es el poder y la gloria por siempre, Señor.
0: Señor Jesucristo, que dijiste a tus apóstoles: la paz les dejo, mi paz les doy, no tengas en cuenta nuestros pecados, sino la fe de tu Iglesia. Conforme a tu palabra, concédele la paz y la unidad. Tú que vives y reinas por los siglos de los siglos.
1: Amén.
0: Que la paz del Señor esté con todos ustedes.
1: Y con tu espíritu.
0: Deseándola para el mundo, para nuestra patria y nuestras familias, nos damos fraternalmente la paz.
2: Acogidos por la bondad de Dios, compartamos ahora su paz, sin envidias ni comparaciones, como hermanos amados. Que esta paz llegue a quienes comparten esta celebración, a las personas aquí presentes, a quienes nos escuchan, a quienes son víctimas de injusticias y esperan justicia, a quienes atraviesan la enfermedad, a las personas mayores, a quienes se encuentran privados de la libertad, a los alejados de los centros urbanos, a quienes trabajan y esperan en condiciones más dignas, a quienes pueden trabajar y hacerlo de la mejor manera, y a quienes están solos. Nadie queda fuera de la mirada del Señor ni de su paz. Vivamos este momento con esperanza confiada en Dios, que es amor, y comprometámonos a ser constructores de paz en cada uno de nuestros ambientes.

0: Este es el Cordero de Dios, el que quita el pecado del mundo. Felices los llamados a la cena del Señor.
1: Señor, yo no soy digno de que entres en mi casa, pero una palabra tuya bastará para sanarme.
2: La mesa del Señor está preparada y todos estamos invitados a comer. Aquí no hay distinción, somos hermanos, iguales por el amor de Dios Padre. Acerquémonos con un corazón agradecido y cantamos.

Hermanos, quienes participan de esta Eucaristía y no pueden acercarse a recibir a Jesús sacramentado, pueden hacer la comunión espiritual rezando la siguiente oración. Creo, Jesús mío, que estás realmente presente en el Santísimo Sacramento del altar. Te amo sobre todas las cosas y deseo ardientemente recibirte en mi alma. Pero como ahora no puedo hacerlo sacramentalmente, ven espiritualmente a mi corazón como si ya te hubiese recibido. Te abrazo y me uno todo a ti. No permitas, Señor, que jamás me separe de ti. Recordamos que esta Santa Misa estamos celebrando desde la parroquia de la Santa Cruz, ubicada en Julio Arroca 464. La misa del próximo domingo será desde la parroquia Santa Mónica y San Agustín, ubicada en Cacheuta 3882, barrio Parque Atlántica de la ciudad de Córdoba.

0: Oración por la venida del Papa León XIV a Córdoba, Argentina. Bienvenido, Papa León, peregrino de la paz. Juntos. Te alabamos y te agradecemos, Padre. Con Cristo queremos poner a las personas en el centro de nuestro actuar, especialmente a los pobres, a los enfermos, a los pequeños, para hacer una nación hospitalaria, movida por vínculos que busquen el bien común, donde la justicia sea la fortaleza de la paz, que el Espíritu nos guíe en el diálogo para ser constructores de comunión, dándonos fuerza para edificar juntos la civilización del amor, reconociendo en el corazón de cada ser humano el lugar donde tú deseas habitar, que podamos ser auténticos testigos de la fe, manifestando tu misericordia con alegría y anunciando tu salvación con esperanza. El Papa León XIV nos convoca y envía. Junto a nuestra Madre de Luján decimos: levántate, Argentina, y camina hacia una patria fraterna.
1: Dice el Señor: yo soy el buen pastor, conozco a mis ovejas y mis ovejas me conocen a mí. Oremos. Te pedimos, Padre, que acompañes siempre con tu auxilio a los que alimentas con tus sacramentos, para que en estos misterios recibamos los frutos de la redención y la conversión de nuestra vida. Por Jesucristo nuestro Señor. Amén. Le damos la bendición, junto con el Padre Sergio, a esta comunidad, y también que esta bendición llegue a quienes nos acompañan a través de los medios, de la radio, especialmente a los privados de libertad, que nos acompañan con mucha fidelidad y cariño, a nuestros hermanos de los hospitales, de los geriátricos, de los psiquiátricos, de los que están lejos geográficamente, ¿no? A los ancianos que quizás no pueden llegar hasta la iglesia, hasta el templo, en fin, que sientan la bendición y el cariño del Señor a través de nuestra humilde bendición. Que el Señor esté con ustedes. Que el Señor los bendiga y los proteja. Haga brillar su rostro sobre ustedes y les otorgue su misericordia.
2: Amén.
1: Vuelva su mirada hacia ustedes y les conceda la paz.
2: Amén.
1: Que la bendición de Dios Todopoderoso, del Padre y del Hijo y del Espíritu Santo, descienda sobre ustedes, sus familias, y permanezca para siempre.
2: Amén.
1: Queridos hermanas, hermanos, hemos celebrado la misa, podemos ir en paz.
3: Demos gracias a Dios.
4: Hermanos, enviados a la viña del Señor, vivamos su generosidad sin medir ni comparar, amando como Él nos ama. Vamos en la paz del Señor a nuestra vida diaria, recordando que el reino de Dios necesita nuestro trabajo y nuestro esfuerzo para crecer y hacerse presente entre nosotros. Esta es nuestra tarea. Hasta la próxima semana, desde la parroquia Santa Mónica y San Agustín, ubicada en Cachauta 3882, barrio Parque Atlántica de la ciudad de Córdoba. Que el Señor bendiga nuestra semana. Nos despedimos cantando. Muchas gracias.

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1: ¿Qué tal? ¿Cómo están? Muy buenos días, último domingo del invierno, llega el equinoccio de septiembre. Va a ser oficialmente el día 22 a las 9 de la noche y 5 minutos y en ese momento llega la primavera. Así que le damos la bienvenida a los días sin frío, a los días con más horas de luz, a los días en donde la vida se abre paso. Hoy no está Agustín González, que está de vacaciones, pero estamos todos los demás. Poli Caradagian, ¿cómo estás?
2: Muy buen día. Muy bien, muy buen día.
1: Estamos en el estudio nuevo con Jorge Mercado. ¿Qué tal, Jorge?
3: Hola, Chema. Hola, Poli. Muy buenos días para todos.
1: Majo Arrieta, Abril Vargas están en la producción. Waldo Sandoval a los mandos de este avión. Si yo estuviese donde está sentado Waldo, ya les digo, que esto no saldría al aire. Estoy completamente convencido. Juan Sultes está en la información y en las redes. Nico Silva se encarga de la parte audiovisual. En la parte técnica está Mauro Zavalei y Cristian López, que está regresando de la misa. Bueno, en este momento estará desmontando los equipos porque el padre Ángel Rossi ha terminado de oficiar el oficio hace apenas 3 minutos. Así que así estamos en este domingo, último domingo del invierno, comenzando la mañana en Cadena 3.

0: 9:04, estamos empezando este programa, amamos los domingos, todo el equipo está preparado, también todos nuestros compañeros desplegados por las diferentes ciudades de la República Argentina, para que vayan empezando la mañana tomando un mate, un café, un té. Vamos a leerles lo más importante de lo que pueden encontrar en los medios de comunicación. Ya se ha tomado ese trabajo, Majo Arrieta, buenos días.
1: Buenos días, Chema, Poli, ¿cómo les va?
2: Buen día.
0: Buen día.
1: Bueno, algunos de los títulos de esta mañana de domingo. Anoche se registró un amplio apagón en barrios de la capital y Gran Buenos Aires. Alrededor de las 21 quedaron afectadas zonas como Palermo, Vicente López, Núñez, Belgrano, Recoleta, y el servicio se fue recuperando de manera paulatina, pero eso ha copado todos los portales. Ha sido un apagón grande. Bananeros se movilizan en Formosa por la crisis del sector, con la convocatoria de la Federación Agraria Argentina, filial Laguna Nainec. Los productores se manifestaron ayer para visibilizar la falta de comercialización y los bajos precios que afectan a las chacras. Se largó la Maratón de Buenos Aires 2026, con récord de atletas de élite y corredores de 64 países, y esta información luego la va a estar ampliando nuestra compañera Pilar Gil Pérez desde Buenos Aires. Ucrania lanzó un ataque con drones contra Moscú. La ofensiva provocó incendios y obligó a evacuar unas 400 personas. Ocurrió durante la última jornada de elecciones legislativas rusas.
0: Sí, es una noticia que es muy preocupante, porque después de un ataque ucraniano a la capital moscovita, veremos qué es lo que decide Vladimir Putin sobre los ataques reiterados a la capital ucraniana, Kiev. Son los títulos principales que encontramos en los diarios. Poli Karadagian nos va a hacer una fotografía sonora de lo que podemos encontrar en este domingo, último domingo del invierno.
2: Y la información por el momento está girando en torno a la posible vuelta de Kicillof, o al menos posible no, ya confirmada vuelta de Kicillof a la búsqueda de la candidatura presidencial. Ya está camino al 2027. Dio su palabra y comentó qué hace falta, lo dijo de esta manera y también se lanzó oficialmente. Lo escuchamos al gobernador de Buenos Aires.
3: Pero es necesario construir ahora, además de la oposición, una opción nacional. Por eso, cuenten conmigo.
2: Por otro lado, una gran noticia es todo lo que viene sucediendo y aconteciendo y que está en Cadena 3, los Juegos Suramericanos. No solamente son noticia por el gran desempeño de todos los deportistas, sino también de los argentinos. Pero hay un dato que es más relevante todavía. Todo lo que se ha generado en torno a estos Juegos han generado también recursos económicos, más de 1 millón de entradas, más de 1.000 millones de pesos que van destinados a entidades solidarias con los accesos de las FanFest, de las competencias, más de 100.000 tickets que garantizan que van destinados íntegramente a Cáritas, a Veteranos de Guerra y a Silsa, con un gran resultado que además también de lo deportivo tiene lo económico y lo social, y lo manifestaban de esta manera.
4: En realidad nos superó la gente, las ventas, tenemos que salir a buscar personal, porque veo a la gente que pasa, camina, vienen las familias.
2: Y por último, una información que viene del mundo del espectáculo, pero que además roza la realidad y el contexto en el que estamos insertos, y los artistas no son ajenos a ello. Una rectificación ante una polémica en el espectáculo que dio Ed Sheeran, el cantante, en Filadelfia, en pleno concierto, respecto del conflicto entre Israel y Palestina. Y después de una semana marcada por las críticas que recibió y por la salida de los artistas que lo acompañaban en su gira, Ed Sheeran se manifestó de esta manera.
5: Now, I want to address the question of where I stand in the situation in Israel and Palestine, and whether my doing this concert here tonight implies where I stand.
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2: Él con estas palabras dijo y pidió disculpas y afirmó que lo que ocurre en este territorio es catastrófico, injustificable, desproporcionado, y reconoció que tomó decisiones difíciles y que cometió errores. Y entonces el resultado es un pedido de disculpas público ante esa gran audiencia que lo acompaña y que lo corea cada vez que le toca interpretar sus grandes canciones.

0: Luego está Ed Sheeran, que ha tenido que rectificar porque había cometido, según él mismo ha reconocido, un error al decir que lo que ocurría en Palestina no era tan importante o que lo intentaba justificar. Vamos con los títulos del deporte. Es muy curioso porque el maratón, Jorge Mercado, el maratón de Buenos Aires permite a los corredores que empleen hasta 6 horas. Así que la ciudad de Buenos Aires va a estar cortada durante un buen rato por el centro. Luego nos lo va a contar nuestra compañera Pilar Gil Pérez. Pero tenemos mucho, mucho fútbol y mucho deporte.
1: Mucho, mucho deporte, Chema. Ayer se jugó un clásico en Córdoba, entre comillas, ¿no? Uno dice clásico, otro dice no es tanto. Bueno, lo cierto es que ayer Instituto consiguió una victoria por demás importante frente a Talleres, le ganó 3-1 y se quedó como puntero en la zona. Preocupación para el equipo albiazul, por supuesto que no puede levantar cabeza. Entre los títulos importantes, bueno, la derrota de River ayer en el Monumental a manos de Huracán, rompiendo el invicto que traía Leo Poncio después de que se hizo cargo del plantel profesional del Millonario. Hoy hay partidos importantes, 14:45, el clásico en el Bajo Flores. San Lorenzo va a recibir a Boca Juniors, juega Belgrano a las 7:15 de la tarde, recibiendo a un necesitado estudiante de Río Cuarto que cada vez está más comprometido con el descenso. Y también lo que hay que decir, que en un ratito nada más, 11:15, se va a jugar el derbi en Madrid, el equipo del Cholo frente al Real. Recordemos que el Real Madrid está a 6 puntos del Barcelona, que ganó ayer y tiene que ganar, por supuesto, para evitar que se le escape el equipo culé con una gran victoria en la jornada de ayer. Se está corriendo el MotoGP a esta hora, el Gran Premio de Austria, así que ya vamos a estar actualizando todo esto. Y en básquetbol, en un amistoso que se jugó este fin de semana en la ciudad de Frías, en Santiago del Estero, Asociación Deportiva Atenas, que se prepara para el comienzo de la Liga Nacional, se quedó con el torneo anoche, le ganó a Quimsa, de Santiago del Estero precisamente.
0: Y también, Jorge, vamos a hablar de tenis.

0: Y es que ese ritmo tan electrizante le está colocando a Argentina prácticamente clasificada, así que si queréis podemos ir hasta Neuquén. Ahí está Jorge Parodi. ¿Qué tal, Jorge? Buenos días.
1: Qué placer escucharte y escuchar esa cortina que creo que me va a acompañar cada vez que nos toque estar en alguna cobertura de tenis, ¿no? Junto a Manolo Orantes, aquel gran tenista de los 70, contemporáneo de Vilas, que nombran en la canción. Estamos en Neuquén y estamos muy felices, 11 grados la temperatura en esta ciudad y esta provincia que crece al impulso de Vaca Muerta. De hecho, que Copa Davis por primera vez en la Patagonia y también en Neuquén esté aquí se debe al impulso privado de las petroleras, que son los sponsors de esta magnífica serie que se realiza en el Rucaché, un estadio que Cacho conoce muy bien porque él ha relatado para el básquetbol grandes logros. Aquí se dice que la generación dorada del básquetbol nació en este estadio, que tiene capacidad para 3.000 espectadores y que le dio el marco, que le devolvió el clima de Copa Davis que vivimos durante tantos años en la Argentina con la denominada Legión, con los Nalbandián, los Coria, los Del Potro, los Vilas, los Clerc. Bueno, ahora con otros nombres, tal vez más modestos, no tan conocidos. Argentina está enfrentando a Turquía con un objetivo, meterse en los qualifiers, que es el paso previo a las finales que se disputan en un solo lugar en Bolonia con los 8 mejores. Lo cierto es que Argentina, que en los papeles aparecía como favorito, le está ganando por 2-0 a Turquía, que dicho con todo respeto, tenísticamente es una expresión menor, con jugadores que están detrás del puesto 250 del ranking de ATP. Y decía, Argentina, en el primer turno con Francisco Cerúndolo, ganando su partido al jugador turco Eler por 6-0, 6-4 por demolición, y en el segundo, Thiago Tirante, que es un jugador de La Plata, que este año le ha ganado a Novak Djokovic, que está 52 en el mundo, tuvo que trabajar un poco más, pero le ganó casi sin despeinarse también al segundo jugador de Turquía, al Kazar, por 6-2 y 6-4. Pero en concreto que está todo preparado para que desde las 11 Argentina ya tenga sellado el pasaporte, van a jugar el doble. Guido Andreozzi, el flaco Andreozzi, que anda muy bien, que ha ganado varios torneos en la especialidad, y toda la experiencia de Andrés Moltone para enfrentar a la dupla integrada por Durán Alcázar para buscar una victoria que aquí se va a celebrar y mucho. Insisto, la ciudad, aunque parezca increíble, una ciudad de más de 300.000 habitantes, late al ritmo del tenis y de este evento que es excepcional y que promete ser el principio de una serie de eventos que van más allá de lo tenístico, de lo deportivo, y que tiene que ver en focalizar a esta ciudad, que es una de las que más ha crecido en el país en los últimos años, en un polo de o un epicentro de espectáculos de todo tipo y de una puerta de entrada a la Patagonia en este sentido.
0: Muy bien, pues estaré.

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0: Hoy puede ser un gran día. No, hoy es un gran día. Hoy es domingo, el último domingo de invierno. Y vamos a viajar a una de las provincias más hermosas de la República Argentina, a los Juegos Suramericanos.
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0: Hasta el 26 de septiembre, Rosario, Santa Fe Capital y Rafaela son sede de estos 13.º Juegos Suramericanos ODESUR 2026. Y ahí, en Santa Fe, está Matías Arrieta. Mati, buenos días, ¿cómo estás?
2: Hola, Chema, ¿cómo te va? Buen día para todos. Lo primero que debo decirte, Chema, es pedirte disculpas por mi tono de voz. Ayer fue el cumpleaños de 15 de mi hija, no sé cómo estoy parado acá todavía trabajando.
0: Entonces no sé cómo estás acá.
2: Así que agradezcan que este cuerpito hoy se hizo presente en el Club Náutico.

0: turístico El Quillán, donde nos encontramos en la ciudad de Santa Fe, al lado, a las orillas del lago del Parque del Sur, donde hace algunos minutos nada más comenzó la competencia de esquí acuático. Hoy habrá definiciones por medallas en 8 categorías distintas y están justamente en las mujeres de la categoría slalom haciendo sus primeras pasadas para definir justamente quién se va a quedar con la de oro, con la de plata y con la de bronce. Luego vendrán las diferentes categorías, tanto en la rama femenina como en la rama masculina, pero es un día de definición de medallas en este deporte esquí acuático que se está desarrollando en un día muy nublado, fresco. La ciudad de Santa Fe está lloviznando por momentos en la capital de la provincia santafesina, que sigue viviendo apasionadamente estos Juegos Suramericanos. Les cuento que en este lugar, el Parque del Sur, donde está enclavado el Club Náutico El Quí, también está el FanFest, donde anoche con la fiesta Breche hubo una enorme cantidad de personas y donde esta noche con el show de Coti Hernández se espera también una gran cantidad de gente que siga disfrutando de estos Juegos Suramericanos. Yo me voy a acercar, si me das un segundito, veo gente de la delegación chilena. ¿Cómo le va, jefe? Cadena 3 Argentina, estamos en vivo para todo el país. ¿Su nombre y qué función tenés dentro de la delegación chilena?
1: Raúl Andrade, soy del equipo de comunicaciones. Como, encargado de prensa acá en Santa Fe.
0: ¿Cómo la están pasando?
1: Todo bien, la verdad. El clima nos ha acompañado esta semana, así que está bueno. Cuando llegamos mucho frío, pero estos días han estado bastante lindos. Ayer estuvo muy bueno.
0: Muy bueno, ¿no?
1: Sí, ayer estuvo muy bueno.
0: ¿Y hoy las condiciones para la práctica de este deporte no sé si son las mejores?
1: No, se complejizan un poco con el clima, el viento. Ayer la cancha estaba más pero bueno, igual mantenemos buenas opciones igual. Bueno,
0: contame la vida en la villa suramericana, ¿cómo la están pasando?
1: No, yo no estoy en la villa.
0: ¿No estás en la villa?
1: No, porque como somos un equipo muy grande, solamente el attaché está en la villa. Y este attaché está en Rosario. Acá nosotros alojamos en un departamento Airbnb acá cerca, así que bien. Pero de lo que sé, me han dicho que ha estado bueno, la verdad.
0: ¿Pudiste conocer algo de la ciudad, dar vueltas, comer anoche en algún lado?
1: Comer por en Boulevard. Ajá. También he comido en el shopping, probar un liso. No mucho, me han dicho
0: Contame eso, el liso, ¿qué tal te pareció?
1: La verdad, yo no soy mucho de alcohol, pero me gustó bastante el liso. Sé que hay una cerveza patentada acá que está sin pasteurizar.
0: Muy bien.
1: Y la verdad que bastante buena. Me sorprende lo barata que es, en verdad. Muy barata.
0: Muy barata, ¿no? Sí. ¿Cuánto pagaste? ¿Te acordás?
1: Sí, 500 pesos estaba. ¿500 pesos? Sí. Es un regalo, básicamente.
0: La verdad te voy a decir, fuiste al lugar que está más barato, así que con eso. Pero se puede conseguir por 1000, 1500, se puede conseguir.
1: Claro, capaz que me dieron el liso más barato que había, pero estaba bueno. Pero bien, la verdad, recién mañana tenemos libre acá porque no tenemos deportes que cubrir y ahí vamos a dar un par de vueltas. Pero bien, el parque este parque está bastante bonito.
0: Sí. Que siga todo bien.
1: Dale, muchas gracias.
0: Muchas gracias,
1: Dale.
0: Bueno, ahí está parte de la delegación chilena, en este caso es gente que trabaja en la comunicación. Y que, bueno, te digo, Chema, todos los deportistas, los entrenadores, todos van en búsqueda de algún producto típicamente santafesino y el liso va ganando por goleada. La cerveza sin pasteurizar es muy liviana, nada que ver a la de la botella, a la industrializada, mucho más liviana que la artesanal. Bueno, así que algunos van por el alfajor santafesino, pero yo diría que la mayoría está probando el liso santafesino y se está enamorando de ese producto típicamente de nuestra ciudad y de nuestra provincia.
2: Mati Arrieta toma el testigo cuando Amamos los Domingos finaliza con tarde y media, después del cumpleaños de 15 de tu hija. El madrugón para ir a...
3: El fresco que está haciendo.
2: El fresco que está haciendo.
4: Sí.
2: Cuando llegue el momento, ¿te damos el programa o quieres que sigamos nosotros hasta las 4 de la tarde?
0: Mira, a mí, hoy gracias a Dios, mira lo que digo, hoy gracias a Dios el programa va hasta las 2 porque hay fútbol, así que
2: es
0: ya tengo
2: cierto,
0: dos horas
2: claro.
0: menos.
2: Es cierto, claro.
5: Boca, San Lorenzo Boca.
2: Sí, nada menos, partidazo.
0: Exactamente. Pero si en el pase vos me querés dar, además del pase y el saludo habitual, siempre tan educado de tu parte, querido Chema, me querés agregar un té con limón y miel, lo acepto tranquilamente.
2: Perfectamente. Y tendremos música de Fito Páez a esa hora. Así que será Fito Páez, té con limón y jengibre.
0: Listo. Oh, listo, listo, listo. Voy parando los gamón para echarle el tecito.
2: Gracias, Batiarreta. Un abrazo. ¡Vamos todos!

0: Bueno, me pasa Poli Kardashian un mensaje de Héctor. Buen día, te agradeceríamos que saludaras por su cumpleaños a María de las Mercedes López, con mucho amor de sus nietos, María Paz, Aureliano y el León. Así que hemos cumplido, Poli.
1: De parte de todos.
0: De parte de todos y de nuestra parte también.
1: Claro.
0: Y con Poli, ¿nos vas a invitar a dar una recorrida por el país?
1: Vamos a dar una vuelta, vamos a estar conversando con toda la gente que ya a esta hora está conectada con la información, con lo que va sucediendo a último momento, mientras ustedes se van comunicando al 351-519-9914, 351-519-9914, porque claro, no solamente se comunican de todo el país nuestros corresponsales, nuestros integrantes del equipo, sino también ustedes, que son parte de ese otro gran equipo que va haciendo estas mañanas hermosas de domingo.
2: Es un secreto

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4: Las 9 de la mañana y 32 minutos, nos vamos a ir de gira a esta hora, nuestra ronda federal. Ayer fui a la Quebrada del Condorito.
5: ¡Ay, qué hermoso!
4: Con mi hijo Ignacio, y hay que registrarse, que me parece maravilloso.
5: Sí.
4: Había muchísimas personas en la Quebrada del Condorito. Y mi hijo fue el que se registró. Y luego, cuando vi lo que estaba escribiendo... tienes que registrar a tu acompañante, que en este caso, pues era yo.
5: Claro.
4: Y me puso como jubilado.
5: Entonces lo saludamos.
4: Sí.
5: ¡Feliz día!
4: Gracias.
5: Feliz día del jubilado aquí en Argentina, claro.
4: Sí, sí.
5: ¿Cómo jubilado?
4: Sí, eso sí. Fui hasta el balcón norte, caminando, 5 kilómetros de ida, 5 de vuelta. Resistí, luego me fui al teatro, o sea que para bien, mi hijo... Bien. Soy una persona muy grande, porque estuvo a punto de ponerme entre 70 o más. No, todavía no.
5: Perdón,
4: ¿no?
5: Perdón, subió, bajó, fue el teatro, todo. ¿Cómo se levantó hoy?
4: Como Mati Arrieta.
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5: Comenzamos este recorrido por la República Argentina y nos vamos conectando con Buenos Aires, porque allí está Pilar Gil Peris. Hola, Pilar, buen día.
7: Hola, hola, muy buen día a todo el equipo. Vos sabés que comenzamos con el cielo mayormente nublado. Tenemos 18 grados 5 décimas y estamos bajo alerta amarillo por tormentas, porque para el día de hoy la máxima va a ser de 25, pero a la tarde y la noche... Se prevén tormentas eléctricas en la ciudad de Buenos Aires y ya hay gente en las plazas empezando a festejar el día de la primavera, porque claro, mañana es lunes, que es cuando comienza la primavera, vamos a tener un día ventoso con una máxima de 17 grados. Veremos el sol en la ciudad, así que los estudiantes podrán salir a festejar su día. Pero en este momento, este día con esta humedad, bueno, se largó la Maratón de Buenos Aires con un récord de atletas de élite, corredores de más de 64 países. Largó a las 7 de la mañana en Figueroa Alcorta y Dorrego, más de 16.000 inscriptos en esta maratón, en estos 42K en la ciudad de Buenos Aires. El trazado une los barrios de Palermo, Recoleta, Puerto Madero, La Boca... con figuras, por ejemplo, de Kenia, Etiopía, Ruanda, que son los que ya están encabezando los pelotones, que van a buscar imponerse. El tiempo, la última maratón de Buenos Aires fue de 2 horas 5 minutos, vamos a ver cómo lo realizan en el día de hoy. Pero también tenemos que hablar de la contracara de esta maratón, la maratón B, porque es un caos de tránsito, claro, son muchos kilómetros, 42, entonces se han cerrado muchas arterias. Por ejemplo, hay gente que ha tenido que correr con las valijas hasta Aeroparque por las veredas porque no alcanzaban los vuelos. La avenida Cantilo estaba totalmente trabada en algún momento. Y claro, los vuelos que salen entre las 8 y las 9 de la mañana, la gente no podía avanzar con los taxis y con los autos. Eso también ocurrió en la ciudad de Buenos Aires. Y anoche, una falla eléctrica también un enorme apagón afectó a casi más de 1,5 millones de personas en la ciudad, en la zona norte, en la zona oeste, los barrios de Palermo, Belgrano, Villa Urquiza. Bueno, todo eso se ha restituido ya comenzando la madrugada del día de hoy, así que hemos vuelto a la normalidad. Vamos a hacer una recorrida por las principales portadas de los diarios. Javier Milei va a viajar a París junto a más de una docena de gobernadores para participar de la Argentina Week, que se va a llevar a cabo entre el 30 de septiembre y el 2 de octubre. El objetivo central del gobierno es exhibir gobernabilidad y consenso político ante inversores internacionales. Todo esto en medio de un contexto de fuertes negociaciones legislativas en el Congreso argentino. Y hay un tip que resulta muy positivo. Más turismo extranjero con el boom de los visitantes chinos. Crecieron 60% en la ciudad de Buenos Aires, gastan $200 por día, se quedan hasta 4 días. Todo esto impulsado por el vuelo directo de China Eastern desde Shanghái. En un ratito vamos a estar hablando de lo que pasa en la Maratón de Buenos Aires. Que sea buen domingo.
5: Muchísimas gracias, Pilar. Y de Buenos Aires, con este domingo casi caótico, sábado-domingo caótico que ha tenido, nos vamos a las calles de la ciudad de Córdoba, que lo tiene a Orlando Morales. Hola, Orlando, buen día. ¿Por dónde anda?
2: Hola. Buen día para vos, para toda la gran audiencia, para Chema. Contento, feliz, porque después de haber hecho una caminata brocheriana, que yo soy devoto del cura Santo Brochero, lo he hecho en cabalgata, pero ahora lo hicimos caminando 28 kilómetros. Estoy muerto, molido, no puedo, los pies parecen si fuese un sapo así hinchado, pero lo hice con muchísimo gusto, lo hemos retransmitido para la cadena 3, la verdad, 40.000 personas, increíble, de todas las edades. Cruzamos e hicimos el camino del cura Santo Brochero y la llegada ha sido fantástica, espectacular, lo pueden ver en las redes de nuestra emisora. En el día de hoy, querida amiga Chema, te comento que tenemos 18 grados, 19 grados aquí en la ciudad de Córdoba, el cielo está parcialmente cubierto, muchos controles en la autopista saliendo del tropezón, yendo hacia Villa Carlos Paz, porque vos sabés muy bien que hoy se comienza a festejar el 21 de septiembre en la ciudad, aquí en el Valle de Punilla, sí, a la costa del lago, que va a ser fantástico la fiesta que se va a vivir. Eso por un lado. También te comento que más adelante vamos a tener una nota espectacular, digo espectacular, que tiene que ver con los caminos turísticos de cementerio en nuestra provincia de Córdoba con guía. Es algo imperdible. Cuando me comentaron, fui a ver, no, las personalidades que hay en eso, el cementerio de la provincia y acá en la ciudad de Córdoba, se van a caer de espalda. Y el otro titular se robó a dos familias, rompieron todas las puertas de su vivienda, le robaron todo, mientras uno iba haciendo la caminata del cura Brochero y el otro, que no estaba en su domicilio. Esto ocurrió en el barrio Poeta Lugones, que más adelante, si ustedes quieren y lo disponen, tenemos palabra de algunos de estas personas que le robaron todo.
5: Muchísimas gracias, Orlando. Volveremos por allí en algún momento para que nos sigas contando.
4: Por cierto, menuda granizada ayer.
5: Tremendo. Zona norte terrible. Ha sido realmente... Y los oyentes nos están enviando en este momento también a través del 351-519-9914 muchas de las imágenes de lo que ha dejado en la particularmente en zona norte. Sí.
4: Hoy no.
5: Hoy no, pero sí había una alerta, como decía Gil, Pilar, para gran parte de la Argentina, especialmente para la zona norte, la zona del litoral, para el este de la provincia de Córdoba hay alerta meteorológico, aunque a esta hora tenemos 18 grados de temperatura y la máxima prevista para hoy es de 31. Digo, para la gente que está yendo hacia Carlos Paz o que está previendo algún evento en torno a esta celebración de la primavera, es una buena jornada con riesgo y posibilidad de lluvias y tormentas aisladas en algunos rincones de la provincia de Córdoba.
8: Tropecé de nuevo con la misma piedra.
5: Pero que no sea la de granizo, por favor, se lo pido, Waldo, que no sea la del granizo. Pero si queremos seguir recorriendo la Argentina y ver qué pasó, por ejemplo, en Santa Fe, hay que ir a conversar con Emiliano Guardia. Hola, Emiliano, muy buen día.
9: Muy buen día para todos. Domingo gris en la ciudad de Santa Fe, 20 grados la temperatura en este momento. Se espera una máxima de 28 para la tarde, pero hay pronóstico también de tormentas fuertes para la tarde y para la noche aquí en la capital provincial. Un domingo con mucha actividad en los Juegos Suramericanos, con disciplinas muy variadas, con agenda recargada en Rosario, en Rafaela, aquí en Santa Fe, como contaba hace minutos Matías Arrieta, esquí náutico en el lago del Parque Sur, habrá tiro deportivo en Recreo, habrá hockey sobre césped en el estadio de la Asociación Santafesina de Hockey, también en el Parque Sur, donde va a haber participación de las Leonas, de los Leones, habrá vela en la Laguna Setúbal y mucha acción en el Estadio Invencible con el handball femenino. Allí el cierre de la jornada lo va a marcar justamente las chicas argentinas jugando ante Paraguay. Así que habrá muchísima actividad en el marco de los Juegos Suramericanos, que ya superaron el millón de entradas. Reunieron más de 998 millones de pesos hasta ahora, un certamen que emitió 1.110.000 accesos entre los FanFest y las competencias. Aclaramos que la enorme mayoría son gratis y pagan aquellos que quieren asegurarse un lugar en alguna competencia en particular. Recordemos que la recaudación de los tickets pagos será destinada a integrantes íntegramente a Cáritas, a la Federación de Veteranos y también a Silsa. Cambiando de tema, el niño obliga a reforzar rutas claves en Santa Fe. La Ruta Nacional 168, la Circunvalación Oeste de la Ruta Nacional 11 son los puntos prioritarios del operativo preventivo de Vialidad Nacional en este momento que desarrolla aquí en la provincia y en torno a la capital entre los posibles efectos del fenómeno del Niño, trabajos que buscan mejorar el escurrimiento del agua, reducir el riesgo de anegamientos o daños en la infraestructura vial. Hablamos de intervenciones que se concentran en la autovía Santa Fe-Paraná de la ruta 168 y en distintos tramos de la ruta 11, entre ellos y puntualmente en la circunvalación oeste, vías de comunicación fundamentales, no solamente en la provincia, sino también con el Mercosur. Y cambiando de tema también y volviendo a un tema que abordamos semanas atrás, secuestraron 26 ladrillos de marihuana abandonados a la vera de la ruta nacional 11, en la misma zona que hace una semana incautaron otros 941 kilos. Un cargamento que fue descubierto sobre la banquina del paraje El Palmar, un procedimiento que fue derivado a la Gendarmería Nacional por orden de la Fiscalía Federal de Reconquista. Lo que se investiga es si está relacionado con el encuentro anterior.
5: Emiliano Guardia desde Santa Fe dándonos toda esta información y la previsión por sobre todas las cosas, ¿no? Ante el fenómeno del Niño y lo climático, ya nos va contando lo que está sucediendo en Santa Fe y cómo están trabajando para ello. De Santa Fe, del centro del país, nos vamos al norte. Allí está, en Tucumán, Gabriel Melián. ¿Cómo va? Buen día, Gabriel.
10: Hola, ¿qué tal? Buen día. ¿Cómo les va a todos en el país? 20 grados, una décima la temperatura actual en la capital tucumana. Ligeramente nublado y tenemos neblina, por lo menos en el sector del aeropuerto Benjamín Matienzo. Buena parte de la provincia está con el cielo despejado y hay un dato que hay que tener en cuenta, que lo que se anuncia como lluvias y tormentas en algunos otros sectores, aquí no estamos incluidos momentáneamente dentro de la alerta amarilla y por lo tanto durante esta jornada tendremos el cielo mayormente despejado, pero vamos a tener temperaturas que llegarán a los 32 grados como máxima, ¿sí? Las lluvias llegarán recién mañana, pleno día de festejo para los estudiantes tucumanos. En este momento de lo que se habla en Tucumán es del fuerte sismo que se produjo aquí en la provincia de Tucumán. Ha sorprendido a los vecinos esta madrugada a las 5:47, según el registro del el Instituto Nacional de Previsión Sísmica. Se produjo un sismo de una magnitud de 5 grados a una profundidad de 197 kilómetros, muy cerca de la localidad de Trancas, el punto o la ciudad más importante extrema en el norte de la provincia, casi en el límite con Salta. Reitero, ubicado en el norte a 60 kilómetros de Cafayate, a 63 kilómetros al noroeste de Colalo del Valle y a 76 de Burruyaco. El movimiento se sintió con intensidad en varios puntos de la provincia, especialmente en los edificios de altura aquí en el centro de la capital, donde muchos de los que viven hicieron conocer a través de las redes sociales lo sorpresivo de este evento. Hay que recordar que un poco antes, a las 5:30 aproximadamente, ya se había producido algo como esto, pero en Angastaco, ¿sí?, en Catamarca. Así que ha sido una madrugada con movimiento aquí en Tucumán la que hemos tenido. No se reportan daños ni víctimas a causa de este movimiento telúrico. Y bueno, piden las autoridades que hay que mantenerse en alerta y que recomienda a la población seguir todos los protocolos de seguridad para este tipo de eventos. Reitero entonces, en la capital tucumana 20 grados de temperatura, tendremos 32 de máxima, las lluvias llegarán con los estudiantes. Un abrazo.
5: Muchísimas gracias, Gabriel. Ha tenido una noche, una madrugada movidita esta zona del país.
4: De baile.
5: Y para susto, ¿no?
4: Y menos mal que no ha pasado a mayores. o sea, siempre es la noticia más importante cuando hay un movimiento telúrico. Argentina, esta parte del país, está muy bien preparada, Dios gracias, después de lo que ocurrió en San Juan. Y bueno, nos alegramos de que no haya pasado nada a nadie, ¿no?
5: Y que haya sido nada más que un susto. Pero bueno, del norte del país nos vamos al sur, allí a nuestra Patagonia, porque está Marta Espina en Santa Cruz. ¿Cómo va? Muy buen día, Marta. Mirta, hola, perdón. Le cambié el nombre.
11: Sí, está bien. Toda la vida me han dicho Marta, no te preocupes. Hola, muy buenos días para ustedes y para nuestra querida audiencia. Nosotros damos lástima con la temperatura porque en realidad tenemos 0.3 grados sobre 0 y la sensación térmica en este momento en Río Gallegos y alrededores es de 3.2 grados bajo cero. Todavía tenemos los ecos en nuestros oídos de los festejos de la comunidad chilena, que como ustedes saben es muy importante acá. Río Gallegos fue la ciudad a donde emigraron la mayoría de los chilotes, donde hay más gente junto con Mendoza. Ahora muchos son sus descendientes. Así que estuvimos con Ricky Tiquití en distintos lugares, con las comidas típicas y con la alegría que los caracteriza en nuestra ciudad también. Y anoche volvió un evento especial para nosotros porque es el desfile de carrozas, murgas y comparsas por el Día del Estudiante y el Día de la Primavera. Es decir, no solo participaron alumnos, sino distintos grupos, y nuevamente las calles de nuestra ciudad se vieron colmadas de gente, sobre todo de jóvenes. En el orden provincial, desde el gobierno, la información oficial consigna que llegó la locomotora, la primera, del futuro tren turístico, porque es un proyecto de unir nuevamente el extremo este hacia el oeste. En una primera etapa, lo que se ha hecho es 13 kilómetros de los 20 kilómetros que piensan terminar, y llegó la locomotora. Allí estuvo el gobernador y mucha gente manifestando en la ruta nacional número 3 por donde llegó esa locomotora. Y los datos en cuanto a el langostino, así como el otro día hablábamos de la importancia de la minería que había crecido en la provincia de Santa Cruz, la información que se suministra hoy es que el 43% que creció en un 43% la zafra del langostino. Es decir, estamos hablando de 1 cada 6 toneladas aproximadamente de Argentina que está saliendo de la provincia de Santa Cruz. Estas son las informaciones en general para un domingo tranquilo con alertas meteorológicos en el norte de la provincia de Santa Cruz por lluvias y en todo el oeste por nevadas que pueden llegar a ser fuertes. En todos los casos tenemos que averiguar antes de salir. Vaya desde acá un saludo especial a la gente que está trabajando en el campo porque es época de esquila, entonces entre el viento y el sonido típico de las ovejitas y de los ruidos del campo, aparecen chamamés y otras músicas que traen quienes integran estas comparsas de trabajadores. Así que para ellos nuestro saludo y también para los jubilados que hoy celebran su día. Mirta Espina, Cadena 3, Redacción Santa Cruz. Gracias.
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4: Como todos los domingos, hasta ahora, antes del boletín de noticias de las 10 de la mañana, recuperamos el trabajo que han hecho nuestros compañeros en estos últimos años con documentales especiales. En esta oportunidad y ante la próxima visita del Papa León XIV a la República Argentina, hoy comenzamos a recuperar parcialmente el documental Otro constructor de puentes que Cadena 3 presentó en mayo del año pasado. Carlos Marcó, ¿cómo estás? Muy buenos días.
15: ¿Cómo va, Chema?
4: Buen día.
15: Excelente, gracias. Bueno, claro, con ese documental la idea fue trazar el futuro de la Iglesia en base a las opiniones de reconocidos especialistas. Otro constructor de puentes fue la secuela del documental El legado de Francisco, que Cadena 3 realizó en 2023, cuando se cumplieron 10 años de su papado. Con Otro constructor de puentes pretendimos adelantarnos y delinear cómo sería el pontificado de León XIV, que comenzó en mayo del año pasado. Con la asunción de Robert Prevost, hoy León XIV, se abrió un periodo de la Iglesia con variados interrogantes, muchos de los cuales permanecen aún sin respuestas ciertas. Por ejemplo, ¿habría continuidad con el pontificado de Francisco? ¿Se dará mayor participación a los sectores más tradicionalistas de la curia? ¿Las mujeres ocuparán finalmente cargos jerárquicos? León XIV, ¿será tan abierto con los homosexuales como Francisco? ¿El poder papal logrará influir en el cese de las violencias en Ucrania y Gaza?
4: Son muchas preguntas las que se hicieron en aquel documental, en aquel trabajo, y como dice Carlos, muchas siguen sin contestarse. En ese documental se contienen los testimonios, por ejemplo, de Alberto Bochatey, obispo auxiliar de La Plata y amigo personal del Papa Robert Prevost, Rafael Velasco, que es el titular de los jesuitas de Uruguay y de Argentina, Andrés Aguerre, rector de la Universidad Católica de Córdoba, Melchor Pérez Cabrera, sacerdote de la diócesis de Chiclayo, en Perú, donde vivió muchos años el Papa León XIV, y también participa, entre otros, Marcelo Polakov, rabino del Centro Unión Israelita de Córdoba.
15: Así es. Bueno, entonces les propongo escuchar la apertura del documental Otro constructor de puentes.
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15: La designación del cardenal estadounidense misionero Robert Prevost como líder del Vaticano estaba dentro de las aspiraciones del Papa Francisco. Dos años antes de fallecer, el pontífice argentino lo había designado como elector de los obispos que guían a la Iglesia. El arzobispo de La Plata, Alberto Bochatey, amigo de León XIV, trazó el camino en aquel entonces que definió Francisco para su sucesor.
18: Francisco el último tiempo se daba cuenta que el tiempo para él iba corriendo y en pocos años lo llevó a Roma, lo nombró el prefecto del dicasterio de los obispos, lo hizo cardenal obispo, en cierta forma le fue indicando el camino y todo el mundo sabía que el Papa Francisco le tenía una gran confianza y que trabajaba muy mano a mano con el cardenal Prevost.
15: El padre Melchor Cabrera de la diócesis peruana de Chiclayo ha tenido la oportunidad de conocer muy cercanamente a León XIV. El padre Melchor Cabrera afirmó que estaba claro que Prevost iba a llegar muy lejos.
19: Algo presumíamos, algo ha visto el Papa en él, ¿no? Por nuestra parte, nosotros felices, pero también sentimos sentimientos encontrados, ¿no? Cuando el Papa lo designó a él para ir a Roma a ocupar el dicasterio de la Congregación para los Obispos, te juro que nos costó a nosotros el clero dejarlo, nos dolía tanto como si fuera el hermano mayor, ¿no? Que se iba lejos, ¿no? Nos daba tristeza dejarlo, pero sabíamos que la misión de la Iglesia es eso, servicio, ¿no? Entonces, si el Papa lo ha llamado al servicio de la Iglesia, pues en el lugar que el Papa veía que podía dar mucho fruto, y sabíamos que sí podía llegar muy lejos. No imaginábamos que iba a ser Papa, pero sí que iba a llegar muy lejos, ¿no? Porque todavía era obispo, decíamos, va a ser cardenal, seguro, ¿no?
15: El padre Rafael Velasco, a su turno titular de los jesuitas en Uruguay y Argentina, remarcó las similitudes entre Francisco y León XIV.
20: Claramente hay una simpatía, un cariño por Francisco, además una semejanza en cuanto a la mirada sobre lo que la Iglesia tiene que ser hacia afuera, ¿no? La Iglesia en salida. Muchas cosas de las que ha dicho ya son como un guiño muy claro que está en sintonía con esa mirada de la Iglesia de Francisco, ¿no? Basta de clericalismo, basta de esta curia que se cree que es el centro de la Iglesia. Me da la impresión que León está como queriendo mostrar, bueno, ciertas señales también conciliadoras respecto de estos sectores que se han sentido como más separados por Francisco, si bien el discurso hacia la Iglesia hacia afuera es más francisquista, diríamos, de León, ¿no?
4: Este documental, Otro constructor de puentes, fue conducido por Marcos Caligaris, que estuvo en Roma el día de la elección, con la locución de Fernando Zavala. La producción periodística y el guión estuvo a cargo, como casi siempre, de Erika Andújar y de Carlos Marcó, que está aquí en el estudio. En la edición multimedia trabajaron Alina Masi Pastori y Martín Llori. Y Waldo Sandoval fue el responsable de la edición de sonido y la producción artística, por cierto. Esa mezcla de los sonidos en la elección de ambos papas tiene la nota de sobresaliente matrícula de honor. La verdad, una maravilla ese sonido.
15: Claramente es la mano de Waldo.
4: Bueno, y también Sergio Supo se ocupó de la dirección general.
15: Bueno, Chema, cuando presentamos el documental en mayo del año pasado, dijimos que con la designación del Papa León XIV, los cardenales buscaron la unidad y el compromiso de la Iglesia. El Papa León XIV es discreto, reservado y está lejos de ser un liberal. Su mayor desafío es salvar la fractura entre los católicos progresistas y los tradicionalistas. La trayectoria de León XIV, conjeturamos en aquel entonces, aportaría una visión fresca y moderna y pondría énfasis en la justicia social y la paz.
4: La verdad es que en la primera encíclica del Papa León XIV hemos encontrado a una figura que continúa el postulado de Francisco, pero que tiene sus propias ideas, y cuando habla de poner al ser humano en el centro ante, por ejemplo, el reto de la inteligencia artificial, leemos primero a una persona muy inteligente, muy extremadamente inteligente, y también a una persona que pone al ser humano en el centro de su visión, en el centro de su trabajo. Así que vamos a recibir con alegría en las próximas semanas al Papa León XIV en Buenos Aires, en Córdoba y en Luján, y creo que este trabajo merece la pena que el próximo domingo y los que sean necesarios volvamos a recuperarlo. Gracias, Carlos Marcó. Buenos días y feliz domingo.
15: A vos, Chema. Feliz domingo. Gracias.

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1: Córdoba.
2: El cardenal Ángel Rossi invitó a reflexionar sobre la misericordia de Dios y su amor universal.
1: En su homilía dominical, el arzobispo de Córdoba ahondó en la parábola de los trabajadores de la viña que, según explicó, desarma la lógica y contradice los criterios de la justicia humana.
3: La alegría de Dios es poder dar sin medida, ¿no? Esa es la misericordia, ¿no? El Señor en su bondad pasa por encima de las medidas de la justicia distributiva y nos invita a hacer nosotros lo mismo, ¿no? Que en vez de reprocharle, saltemos de alegría porque un hijo vuelve. Porque la misericordia de Dios rompe con el
4: caos de tránsito.
3: La alegría de Dios es poder dar sin medida, ¿no? Esa es la misericordia, ¿no? El Señor en su bondad pasa por encima de las medidas de la justicia distributiva y nos invita a hacer nosotros lo mismo, ¿no? Que en vez de reprocharle, saltemos de alegría porque un hijo vuelve. Porque la misericordia de Dios rompe con el tiempo. La misericordia de Dios no pide cuentas. La misericordia de Dios no pasa boletas viejas. La misericordia de Dios, se dice que Dios es un gran olvidador. Dios olvida y abraza, ¿no?
2: Detuvieron en Córdoba a un joven sindicado como sicario de 2 adolescentes en Rosario.
1: Pablo Manuel Añasco, de 24 años, fue aprehendido durante un allanamiento en Villa Las Tablitas.
2: Está señalado como uno de los presuntos responsables del homicidio de 2 menores ocurrido en 2022.
1: Buenos Aires.
2: Se desarrolla la Maratón Internacional de Buenos Aires con la participación de más de 16.000 corredores.
1: Por el evento hay cortes de tránsito en distintos lugares y se produjo un caos vehicular.
4: Caos de tránsito. Hoy desde temprano se corría la Maratón 42K de Buenos Aires, lo que provocó cortes de calles y de arterias importantes. La maratón alternativa fueron los pasajeros caminando y corriendo más de 1000 metros para llegar a tiempo a tomar los vuelos en el Aeroparque Metropolitano.
5: Ahora sí, pero no llego. O sea, son 9:20. No, llego, pero tuve que venir caminando desde el lado de la General Paz, o sea, es una locura, de la Ilía. Ponele que un ya van 2 kilómetros, 3 kilómetros, pero con la nena, con mi señora, con todo, es un... Además, los pasos por todos lados está complicado, no entendemos por qué cortaron tanto, tan abruptamente los pasos para ningún lado.
6: Tampoco está señalizado por una agarrar, hay un montón de gente con valijas. Sí, ya venimos caminando hace media hora. Vamos a llegar porque ayer mi papá nos avisó que salgamos antes, si no, no llegaba.
4: Pilar Gil Peris, Cadena 3, Buenos Aires.
1: Santa Fe.
2: Asesinaron a tiros a un joven en barrio San Agustín, en el noroeste de la capital provincial.
7: Un joven de 19 años murió este sábado tras recibir 3 disparos de arma de fuego en barrio San Agustín 2, en el extremo noroeste de la ciudad de Santa Fe, precisamente en la zona de Los Negruchos y Río Negro. La víctima, identificada por sus iniciales como L.E., fue trasladada de urgencia hasta el hospital Iturraspe, donde al ingresar al centro de salud ya no presentaba signos vitales y un médico confirmó su fallecimiento. De acuerdo con el informe policial, el joven presentaba 3 heridas provocadas por disparos de arma de fuego, una en la zona de la ingle derecha, mientras que las otras 2 se encontraban en la región dorsal izquierda. El hecho quedó bajo investigación para determinar las circunstancias en las que se produjo la agresión y establecer la identidad del o los responsables. Emiliano Guardia, Cadena 3, Santa Fe Capital.
0: Deportes.
1: En la continuidad de la 10ª fecha del torneo clausura de Primera División, Instituto se quedó con el clásico, le ganó a Talleres por 3-1, se afianza como líder en su grupo, está metido en Copa Sudamericana y por qué no peleando por la Libertadores. Alex Luna, después de terminado el partido, decía lo siguiente.
8: Para mí lo hice yo le dije a Palomo, pero bueno, salimos festejando los dos, lo importante es que ganamos. La verdad que... cuando arrancó todo, no pensábamos que íbamos a estar en este momento. Sí sabíamos que este equipo tenía mucho huevo, que tenía mucho corazón, mucha humildad. Y que en cada partido iba a ser una final para nosotros. Y hoy dijimos que hoy íbamos a ver para qué estábamos. Y la gente, el grupo, el equipo, el cuerpo técnico lo demostró que estamos para cosas grandes.
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21: La primera canción que invoqué, te diríamos, un hit, tiene nada que ver con esa historia. Cuando vos querés escribir un tango, un bolero, una balada, necesitas tres personas. Una mujer, un hombre y el marido. Iba en el auto, capital. El obelisco. En el obelisco serían las 3 de la tarde y vi una chica que estaba acostada en el pasto. Alrededor de ella, un montón de tetrabric, de los cartoncitos. Y la chica estaba frita, totalmente dormida, abajo el sol. Entonces escribí mentalmente, si te quieres matar hubieras elegido de otra manera. Una manera limpia y elegante, al menos algo que no cause pena. Me quedó en la data ahí. Y un día la compañía discográfica, yo recién empecé a grabar como solista, me dijo, ¿por qué no escribís una canción para competir en un concurso? Y le dije, no me gustan los concursos. Aclaro, no me gustaron, no me gustan y no me gustarán. Porque siempre está Jacinto Benavente, los intereses creados.
22: Le dieron el premio Nobel con eso,
21: Sí, total.
22: Así que no es poca cosa los intereses criados.
21: Mamita querida. Entonces resulta que me acordé de eso. Y dije, ¿cómo termino esta canción? Si te quieres matar, no. Si me quieres matar. ¿Y de qué manera me vas a matar? Engañándome con mi mejor amigo. Y ahí apareció qué par de pájaros. Fui a competir y dije, voy a ganar y como corresponde, perdí.
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0: Esto ocurrió en Amamos los Domingos. ¿Esto está sonando raro? ¿O soy yo?
1: No, suena perfecto, ¿sí? Suena bien. Además, suena tan bien como en ese momento y el clima que se generó en ese momento cuando él contaba de qué se trataba o cómo venía la creación de uno de sus grandes éxitos.
0: Estamos estrenando el estudio en Amamos los Domingos y debe ser que somos grandes, pero echo de menos el otro. Guillermo, ¿cómo estás? Buen día.
2: Guillermo Grimaldi, ¿cómo estás? Buen día, buen día. Recuperándome un poco de una gripe que ya se llevo con 14 días y me dicen que me quedan todavía 7 u 8 más. Pero bueno, vamos a hacer lo posible para que la neurona que está nadando en gripe hoy pueda responder y hablar con la audiencia y que salga un lindo programa con lindas respuestas.
0: Espero que sí. Tenemos muchísimos mensajes en el día de hoy, Poli. Muchísimos.
1: Muchísimos, muchísimos y todos muy lindos. Hemos seleccionado algunos de los que hemos ido viendo. Buenos días, Cadena 3, hermoso programa. Desde un pueblo de Santa Fe, Ceródino, soy Bea. Desde Ceródino nos están escuchando. Hola. Por fin puedo comunicarme, me gustan los domingos. ¿Será el final de Don Invierno? Saluda, dice Silvia de San Telmo. Chema y equipo, excelente programa. Vamos los domingos desde Merlo, San Luis, un saludo muy especial. Preguntan si se hace la fiesta de la primavera en Carlos Paz por el clima. Claro, por supuesto, nada puede detener la energía, la fiesta y la alegría de la gente que viene de la mano de la Cadena 3.
0: Norma Cubertino, desde Córdoba, nos dice que en San Francisco se está escuchando regular la radio. La radio, quizás sea lo que me ha pasado a mí, que durante un segundo he perdido el sonido y eso dice que también ha pasado durante la misa. Y también que saludemos a Eli Correa por su cumple. Así que segunda felicitación en el día de cumpleaños. Que los Y ahora vamos a conectar con Gonzalo Carrasquera, volvemos a las calles de Córdoba, porque Córdoba, Buenos Aires y Luján sigue preparándose para la visita del Papa León XIV. En el caso de Córdoba, se están preparando para recibir a miles y miles de peregrinos. Gonzalo, buenos días.
3: Hola Chema, ¿cómo estás? Feliz primavera para vos, para toda la audiencia, que digamos siempre así. Para mí es la mejor época del año. Y la época que se nos viene, ¿no? Pues ya lo estamos sintiendo, digo, con la venida del Papa León. Venimos comentándolo estos fines de semana.

0: a un pestañeo, hablamos con el padre Martín Bastos, que así le decía a Cadena 3 hace minutos nada más.
1: El número más grande que hubo anotado fueron 5.500.
0: Sí.
1: Y a medida que nos vamos comunicando con las delegaciones, varios han ido desistiendo de venir a alojarse porque, bueno, les va a convenir y va comiendo venir por el día y volverse. Hay lugares más cercanos como San Luis y así que les conviene más. Pero hay lugares lejos, de Jujuy, Misiones, Chubut, que se vienen el día anterior y un día antes también del día anterior.
0: ¿Se ha sumado las escuelas públicas de la provincia de Córdoba o están en diálogo con eso, con la provincia?
1: Sí, están totalmente disponibles y acá en el barrio cerca de Fadea
0: Sí.
1: también los directivos de las escuelas públicas están muy contentos y también con las puertas abiertas, así que también vamos a alojar gente ahí.
0: Bueno, y van a estar los voluntarios ahí también trabajando, me imagino, en las escuelas, ¿no?
1: Sí, ya hay muchos voluntarios y en general hay muy linda disposición de toda la gente para este momento tan lindo de la visita del Papa.
0: Sí, es inimaginable, o sea, uno piensa y no sabe la dimensión. Yo lo digo porque se calcula, si con Juan Pablo II se hablaba de 500.000 personas que estuvieron en Fadea, desde el gobierno dicen que puede llegar a superar el millón de personas. O sea que, ¿cuántas de esas vendrán a quedarse, no?
1: Claro. Sí, en eso es notable el movimiento que hay, la expectativa también de mucha gente, y acá en nuestro pueblo, digamos, nuestra zona, mucha gente también está muy predispuesta y con ganas de este encuentro.
0: Bueno, hay que esperar, lo cierto es que cada vez falta menos para que vuelva el Papa a la Argentina, a Córdoba, y en este caso el Papa León XIV, que estará el 10 de noviembre aquí en la ciudad de Córdoba. Un abrazo grande, Chema, y feliz primavera.
2: Ya sé que todos son
3: feliz primavera, Gonzalo, feliz primavera para todos.
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3: Y es el momento de ir al campo, de ir a la información del campo con nuestro querido compañero Federico Aguer. Buenos días, Fede.
5: Hola Chema, hola campo, hola ciudad, ¿cómo andan? Buen domingo para toda la audiencia rural de Cadena 3. Les cuento que esta semana, en el segundo episodio del streaming de Cadena 3 Campo, analizamos el impacto del fenómeno Niño para la producción argentina y, según el ingeniero Jorge Mercau, el fenómeno hacia el este del país reduce la posibilidad de sequías y mejora además las expectativas de mayores rindes en los cultivos.
6: Que sea Niño, sobre todo hacia el este de Argentina, reduce las probabilidades que en octubre, noviembre, diciembre, enero, tengamos sequías, ¿sí? O sea, en niños son infrecuentes bajas lluvias en esos trimestres. Va a estar más caliente. Ahora, que sea más caliente no está relacionado con mayores lluvias. Ha habido años apenas más calientes que tienen mucha lluvia y ha habido años mucho más calientes que no tienen mucho más lluvia. En términos generales, que esté más caliente nos habla de que va a haber menos probabilidad de que sea seco. Y eso es una gran oportunidad para las decisiones que se toman este año. O sea, la atención sobre la conducción de excedentes, que son más probables, es importante. Pero también es muy importante fijar la cabeza en que tenemos una oportunidad de aumentar los rendimientos.
5: Por otro lado, en la segunda edición de la Expo Ganadera del Centro realizada en Córdoba, el ex rugbyer y productor ganadero Diego Domínguez resaltó la necesidad de conformar equipos de trabajo para una producción más eficiente.
7: Lo que yo aprendí, gracias a Dios tuve el privilegio de jugar en equipos de alto rendimiento, en lo más grande a nivel mundial. Así que bueno, yo en mi vida de todos los días aplico el manejo de un equipo de alto rendimiento. ¿Okay? El alto rendimiento, ¿qué son? Detalles, constancia, el día a día, no hay tiempo, no hay horario, tecnología, formar a los jóvenes nuevos.

0: Bueno, estoy aplicando todas estas cosas, todos son importantes en esta cadena. Yo me acuerdo del equipo, el utilero que lavaba las camisetas, importantísimo. Lo mismo la actividad ganadera, todos son importantes para que la máquina funcione. Si hay algo que no, hay algo que no funcione, que alguien que no está motivado, que no tiene la pasión, que no dedique el 100% y que no está bien formado, la cadena no funciona bien. Entonces yo estoy aplicando, me dedico a esto, me dedico a la ganadería hace muchos años, así que estoy aplicando lo mismo que aprendí para poder llegar al alto nivel con un equipo de rugby.
1: Era la palabra del productor ganadero Diego Domínguez. Y hasta acá entonces, alguna de las voces más destacadas de lo que dejó esta semana productiva. Pero mañana bien temprano, como todos los días, nos volvemos a encontrar con todas las noticias para el campo y la ciudad. Chau, Chema. Te mando un gran abrazo. Hasta mañana.

0: gamba para el asado, me está diciendo Waldo. Qué bien suena.
1: ¿El asado o la samba?
0: Sí, Feibo, pero son sonidos que nos llevan a la primavera y al campo, como nos ha invitado Federico Aguer.
2: Hablando de Feibo, primavera.
0: Mira, os voy a leer un poema de un poeta argentino, Alfredo Rodolfo Bufano. Dice: pájaro en la rama, ¿qué haces tú cantando? Doy gracias al cielo, floreció el durazno. Arroyuelo leve, ¿por qué estás más claro? Quiero ser espejo, floreció el durazno. Muchacha, tus ojos, ¿qué tienen de extraño? No he dormido anoche, porque floreció el durazno. Así que la primavera llega y yo creo que todos, el que más y el que menos, renueva no solo sus plantas, sino que también renueva sus amores.
1: Todo se renueva, Chema, todo. Porque la primavera, ¿cómo es el proceso de la primavera? Que la gente por ahí no se lo explica, ¿no? Empieza por los vegetales. Las plantas saben que no va a haber heladas, que no va a haber frío, que van a estar todas las condiciones dadas para producir hojas, y esas hojas van a poder alimentar flores. ¿Por qué? Porque la flor es lo que le va a permitir dejar descendencia a la planta. Una flor polinizada es un fruto, pero tiene que ser preciosa para que llame la atención de aquel pájaro, de aquella abeja, de aquel insecto que va a ingresar a nuestro jardín, que va a traer polen de otro. La flor se peina, se arregla, se pinta para ser fecundada o para producir el polen para darle al otro. Y las aves saben que hay néctar, entonces pueden planificar reproducirse también. Empiezan a mejorar sus nidos, mejoran sus trinos, un macho busca una hembra busca un macho. Entonces nos encontramos con que el jardín empieza a tener hojas, empieza a tener flores, empieza a tener frutos, empieza a tener aromas, hay trinos. ¿Qué más lindo que eso? Y entonces, ¿cómo nosotros no nos vamos a querer también reproducir? Nos enamoramos, es un contagio que se produce a partir de este despertar de la naturaleza, es el contagio que se produce en la sociedad. Y andamos todos contentos, con ganas de reproducirnos, con ganas de multiplicarnos, con ganas, y no solo reproducirnos, con ganas de arreglarlo. Nos ponemos, a pesar de que a lo mejor no ya pasó la etapa, nuestra etapa reproductiva, pero nos dan ganas de ir al peluquero, de cambiarnos, de mejorarnos, de ponernos más lindos, más agradables, de salir a la mañana a caminar. Todo ese contagio viene a partir de las plantas.
0: Bueno, ¿sabéis quién es el bisnieto de Alfredo Bufano, el poeta cuyo poema Floreció el durazno acabamos de leer? No. El bisnieto de este maravilloso poeta argentino se llama Florián y le tenemos en línea. Hola, Florián, buen día.
3: Hola, ¿qué tal? Buen día, ¿cómo andan?
0: Pues leyendo a tu bisabuelo, que es un poeta maravilloso y muy recomendable.
3: Sí, la verdad que cuando me conecté ahí y lo primero que escuché fue vamos a leer un poema de Alfredo Bufano, no lo podía creer, una sorpresa hermosa.
0: Florián, estás trabajando en Actos de Gentileza, que es un ciclo de peñas y canciones. Me gustaría brevemente que lo contáramos, y te digo brevemente porque en realidad en este programa evitamos las llamadas de teléfono porque nos gusta hablar mirándonos a los ojos, así que quedas formalmente y públicamente invitado a que vengas a este estudio de Cadena 3.
3: Me encanta, me encantaría ir, ustedes digan cuándo y yo me voy para allí. Estoy muy de acuerdo con la idea de encontrarnos cara a cara. Así que ojalá lo podamos hacer suceder.
0: Lo que sí nos gustaría es contarlo, porque nos hemos enterado de esta proeza que estás intentando, que es, tener tu propio proyecto que tiene que ver con el tango.
3: Bueno, así es. Hace tiempo que vengo cantando tangos, incluyendo dentro del repertorio, pero hace un año que empecé a hacer esto que se llama Actos de Gentileza, y son conciertos donde, bueno, yo hago parte de mi repertorio y después, o sea, de mis canciones, y después cantamos muchos tangos tradicionales, hacemos un bloquecito de folclore también, y bueno, lo hacemos todo con un cuarteto de tango impresionante, y, invito a distintos colegas de distintos géneros y estilos y edades a cantar conmigo y a participar, y la verdad que se arman unas celebraciones muy hermosas. Digo celebraciones porque hay algo ahí de festejar a la música argentina que está muy presente. Y bueno, la verdad que estamos muy contentos porque nos encontramos de pronto con eso, estar cantando tangos con aparte públicos de todas las edades, que bueno, que sabemos que es un género muy, muy importante para nuestro país, pero quizás a veces da la sensación de que quedó en un lugar nostálgico en el imaginario, y cuando vemos gente viniendo a celebrar esas canciones en vivo y a cantarlas, la verdad que es una emoción muy, muy profunda. Así que estoy muy contento de poder llevarlo a Córdoba por primera vez, pues teníamos ganas hace un montón de presentarnos allí.
0: Aquí en Córdoba te vamos a esperar, Florian, en este estudio de Cadena 3, por supuesto, para mirarnos a los ojos y hablar no solamente de tu bisabuelo, sino de vos, de vos, de vos como artista,
3: Cuando quieran.
0: ni de tu padre, ni de Los Fabulosos. No, no, vamos a hablar con Florian, que es un artista estupendo, magnífico, así que quedas invitado.
3: Muchas gracias, muchas gracias. Cuando quieran voy para allí.
0: Un abrazo fuerte.
3: Un abrazo fuerte para ustedes.

0: mucho mal.
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0: Estamos en las 10 de la mañana y 34 minutos. Y les agradecemos de corazón todos los mensajes, los buenos, los malos, las críticas, las alabanzas, más las críticas, porque de las críticas se aprende. Y de las alabanzas uno se consuela, siente alivio, piensa que lo que estamos haciendo merece la pena. Incluso a veces con servicio público, porque hay una oyente que anda buscando a su perrita desde hace unas horas. Ojalá que la encuentre.
1: Buen día. Quería pedirle si pueden informar que anoche en Barrio Residencial Sur, a las 2 de la mañana, se me escapó mi perrita. Es una beagle de color blanco con manchas marrones claras, de 3 años, que responde al nombre de Mora o Morita. Tiene el ojo izquierdo ciego o hinchado. Si alguien la vio, por favor avisar y bueno, dejar su número de teléfono. Pero bueno, en
0: si
1: la
0: nos
1: zona,
0: escriben
1: ya
0: a nosotros,
1: saben.
0: Hacemos el puente.
1: Además, la gente de la zona ya sabe que es Morita la que tienen que cuidar y algún vecino con otro se va informando y rápidamente llegamos a donde tenemos que ir.
0: Vamos a actualizar la información deportiva, Jorge.
2: Me parece bárbaro, Chema, porque ha terminado el Gran Premio de Austria, donde Pedro Acosta, este murciano que ya es la tercera temporada que viene corriendo en el MotoGP, ha conseguido la primera victoria en la categoría más grande con KTM, se quedó con el triunfo. Jorge Martín con Aprilia fue el segundo y Marco Bezzecchi el tercero. La próxima presentación será el Gran Premio de Japón los primeros días de octubre. Ya está confirmada las dos plantillas para el Derby de Madrid, con el Cuti Romero entre los titulares y Giuliano Simeone en el equipo del Cholo. Por el otro, bueno, Julián Álvarez va al banco, así que ya está confirmado. Recordemos que en un poquito más de media hora comienza el clásico entre el Atlético de Madrid y el Real Madrid, que por supuesto vamos a estar siguiendo minuto a minuto.
0: Y entre los muchos mensajes, por supuesto, las preguntas del maestro Grimoldi, que nunca faltan.
1: Para el maestro Grimoldi, tengo el limonero con 2 troncos, uno se helo, está seco, el otro verde. ¿Qué tengo que hacer? Dice Cristina de Altagracia.
3: Bueno, Cristina, el helado lo tiene que cortar. Lo que tiene que tener en cuenta es que si era un limonero injertado, muchas veces lo que se muele es la púa del injerto, la parte de arriba, y en una de esas le quedó el pie de injerto, que no sirve para nada, simplemente sirve como pie. Entonces, lo que tiene que verificar que sea limón y que no sea un poncirus. Nos vamos a dar cuenta porque el poncirus tiene, que sería el pie de injerto, tiene espinas largas y muy chatas. Entonces, no es una espina redonda. Si llegara a tener esas espinas, fíjese que no sean espinas chatas. Si son espinas chatas, es el pie de injerto que está brotando y no va a ser bueno porque no hace buena fruta. Ojalá no, ojalá sea una rama de limonero y la que se secó la corta y el resto va a producir un limón correcto.
1: La verdad es que nunca escuché algún comentario de suyo al respecto, pero llega la primavera y mucha gente regala flores.
3: Sí.
1: No sé si usted es partidario de las flores que se cortan y se regalan, pero ¿cómo se conserva un ramo de flores? Porque son costosos y entonces uno quiere mantenerlo la mayor cantidad de tiempo posible. Y además son muy bonitos.
3: Has dado en la tecla. ¿Por qué? Porque las flores tienen una particularidad. Lo primero que tenés que hacer es cortar por debajo del nudo, que es donde estaba la flor esta, donde tenía la hoja y donde se cortó la flor, cortar medio centímetro más arriba. No dejes, entonces eso permite que comience a ingresar agua. Colocas una aspirina.
1: La
3: aspirina es espectacular, porque la aspirina tiene ácido salicílico. El ácido salicílico comunica una célula, entre una célula y otra está la pared celular. Y se comunica de una célula a la otra y le informa que ha sido cortada de la planta y que hay que generar un sello y que hay que mejorar la velocidad de reacción de la planta. Así como nosotros tenemos la neurona que hace que saquemos el dedo del fuego y nos comunica de inmediato para que podamos sacar y no nos quememos la mano, las neuronas hacen ese trabajo. Las plantas no tienen neuronas, tienen ácido salicílico. Y el ácido salicílico comunica y aumenta la velocidad de la reacción de la planta y la planta sabe que fue cortada y que tiene que generar un sello para que su flor perdure lo máximo posible, porque su flor todavía puede llegar a ser polinizada. Otra de las cuestiones es que en un florero, cuando una flor envejece, libera una hormona gaseosa que hace que todo el resto envejezca también.
1: ¡Apa!
3: Claro.
1: Rápidamente hay que quitarla.
3: Entonces, de inmediato, cuando una flor envejeció, se tiene que sacar del
0: florero. Ahora entiendo por qué mi padre, que tiene 93 años, no quiere ni loco ir al centro de mayores.
3: Tiene miedo de envejecer.

0: aventura.
1: No sabéis cómo echo de menos a Alberto. ¿Cómo le echo de menos a Alberto? Alberto era no solamente físicamente un gigante, como persona, ¿cuántas veces me ayudó? Éramos casi vecinos y de su oficina, porque él vivía en una urbanización de casas, en una rotonda sin salida. A la izquierda vivía Alberto Cortés y a la derecha sigue viviendo Rafael. Compartían la medianera. Mira. Alberto Cortés y Rafael, y le echo de menos a Alberto Cortés. Cada vez que escucho un tema en la radio de él, me salen muchos recuerdos, porque empecé muy joven en la radio y una de las personas que más me ayudó fue Alberto. Bueno, no nos pongamos nostálgicos, que luego dicen que me pongo muy pesado. Mis hijos me dicen, papá, te estás haciendo muy viejo.
2: Pero bueno, de los viejos también vivimos, con la experiencia, con la sabiduría. Hoy es el Día del Jubilado, por alguna razón también se celebra esta etapa de la vida donde mucha gente ha construido, y cuando llega el momento de transmitir es cuando uno ya está en calma, en esa etapa en la que uno decide, bueno, ahora puedo hacer algo que quedó relegado, o tal vez puedo contar algo que también puede ayudar a alguien más.
1: También es el Día del Caballo Criollo,
3: ¿no? Lo viejo funciona, Juan.
2: Exactamente. Sí.
1: Gracias, Waldo. Bueno, vámonos con Fernando Raso, que nos trae alegría.
2: 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Vení a disfrutarla vos también. Municipalidad de Villa María.
1: Hola, Fernando, buen día.
4: Hola, Chema, buen día para todos. Bueno, arranca nuestro día con un viento, va a terminar con otro viento. Sopla del norte, va a soplar del sur, pero bueno, estamos inmersos en un cambio meteorológico, pero que nos va a dejar hacer pasadito el mediodía durante toda la tarde un gran evento que se llama Primavera Live. Es con entrada libre y gratuita, fundamentalmente destinado a los jóvenes, pero puede participar la familia. Será desde las 15:30 en la zona de la Costanera y hay mucho espectáculo, mucho entretenimiento y mucho por compartir. Pero quería dejarles de esta semana, porque en el fondo esto de amar la Argentina que ustedes nos brindan los domingos es una posibilidad soñar. Y Villa María soñó hace cerca de 30 años en convertirse en una ciudad como polo educativo, y lo viene logrando. En muchos aspectos ya lo tenía, como la escuela de lechería, pero con la UTN, con la Universidad Nacional, con la instalación de muchas universidades, lo viene logrando. Se presentó el día viernes la carrera de Ingeniería Industrial. Hablamos con el decano de Villa María, Gaspar Sena, y con el rector a nivel nacional, que esto nos contaban. Arranca Gaspar Sena sobre este objetivo cofinanciado, es decir, la comunidad en su conjunto va a ayudar a la generación de esta carrera que comience el año próximo.
5: Claro, serán las mismas condiciones, con financiamiento mixto, la municipalidad colabora con un aporte muy importante, la otra parte lo aportan el sector industrial, y gracias a Dios a partir del próximo año, o sea, a partir de hoy están abiertas las inscripciones, a partir del próximo año se va a poder estudiar ingeniería industrial en Villa María.
6: Bueno, Rubén Soro, en todo caso, bueno, comparta la alegría porque es una carrera en su casa.
7: Totalmente, muy, muy contento. A veces todos los objetivos se cumplen cuando hay decisiones, ¿no? Y la decisión de la Facultad Regional Villa María, de su sistema socioproductivo y fundamentalmente de su intendente, del municipio de Villa María, que son las tres partes, ¿no? Los gobiernos que entienden que la educación es parte de la solución del problema. Es parte.
4: Bueno, hasta ahí la palabra de ellos. Es una gran noticia para Villa María que el próximo año se pueda estudiar como un segundo lugar en toda la provincia de Ingeniería Industrial en la UTN. Así le queríamos hacer este regalo de domingo. Ya.

0: más quisiera que pasar la vida entera escribiendo flores, pero flores de cumpleaños, flores de amor, flores
1: de
0: celebración. Porque claro, uno va cumpliendo años y cuando te proponen, te voy a enviar flores, dice, bueno, mientras que no tengan forma
2: de corona.
0: De corona.
2: El otro,
0: sí, sí. El otro día ya nos contó, desde el cementerio de la Recoleta, Mauricio Conti, que le estamos esperando de vuelta prontito en el programa, que hay una persona que al hermano fallecido le pone cadena 3 los domingos por la mañana.
1: Sí.
0: Y bueno, vale, ya está. Sabemos que hoy estamos en la Recoleta, pero es que Orlando Morales nos invita a recorrer los cementerios de Córdoba, Orlando. Mira que soy grande, pero no tanto.
3: No, bueno, Esteban, espero que... Lo voy a decir despacito, vamos a hablar despacito, mi querido amigo. Yo te pregunto, Chema, allá en España, para hacer recorrida en los cementerios con guía y todo?
0: Sí, lo hay, sí. Hay actores, actores que cuando andan un poco de capa caída, y luego hablaremos de eso, porque la obra de Diego Peretti y de Federico de Lía va un poquito por ese camino, cuando un actor o una actriz no tiene mucho trabajo, pues una posibilidad es organizar un tour por algún cementerio y explicar la historia y dramatizarlo. Así que cuéntanos qué es lo que está pasando en Córdoba.
3: Y te cuento, querido Chema, que a través de la agencia, ya sea de cultura, de deportes, de turismo, de la provincia de Córdoba, siempre están haciendo una iniciativa de algo, no solamente para el cordobés, sino para el turista. Y para nosotros mismos, por ejemplo, cuando yo me enteré que hay caminos turísticos de cementerios cordobeses, me llamó la atención y fui en busca de Mariana Perazzi, que es la coordinadora del área de cultura, entre otras áreas que tiene ella, y le digo, me puse a hablar, que me contara. Y es increíble los cementerios de Córdoba y de nuestra provincia con historia documentada. Que voy a decir, no puede ser que aquí esté esta persona. No puede ser que aquí esté hoy esta otra persona. Es increíble y lo tenemos los cordobeses en nuestra querida provincia de Córdoba. Y sobre el tema, escuchá lo que nos decía Mariano.
4: Porque son espacios en donde podemos descubrir, al igual que en las ciudades, la historia local. Los cementerios desde una visión como si fueran museos a cielo abierto, donde caminar a través de sus pasillos nos permite ver colecciones como en los museos, colecciones arquitectónicas, colecciones botánicas, colecciones escultóricas, hay simbología, hay paisajismo. Bueno, son espacios que hay que poner en valor, mirarlos desde los anteojos de la cultura y, por supuesto, verlos como potenciales productos turísticos donde cada localidad puede apropiarse de ese patrimonio funerario que tiene y los visitantes pueden conocer no solamente las historias locales, sino los personajes que allí descansan, muchos de ellos que han sido parte importante de la política, de la sociedad cordobesa. Y bueno, la verdad que Córdoba tiene muchísimo para mostrar. Cada localidad, cada comuna, cada municipio tiene uno o más de un cementerio. Bueno, nada, venimos trabajando muy contentos ya con 45 cementerios que quieren adherirse a este camino. Eso implica que tienen que tener guías oficiales haciendo las visitas, que tienen que tener horarios de apertura y cierre para recibir al visitante y, por supuesto, que tienen la posibilidad de armar muchísimas otras actividades culturales en torno a estos espacios que hay que mirarlos de este modo.
5: Y en esta recorrida que ha hecho vos, ¿qué es lo que más te llamó la atención, lo que más te ha impactado? Seguramente a la gente también le va a pasar.
4: Bueno, todo, ¿no? De lo escultórico y lo arquitectónico, siempre lo ostentoso es muy lindo, pero también, y que se ve mucho en el cementerio San Vicente de Córdoba, los entierros en suelos, las tumbas, es muy interesante también porque hablan no solamente de un estatus económico de quienes podían acceder a un espacio en suelo para enterrarse, a veces ni siquiera a una tumba, a una cruz de hierro. Entonces es muy interesante porque nos habla de periodos históricos, nos habla de estatus económicos, pero bueno, también los panteones. panteones ostentosos, los mausoleos, son construcciones y edificaciones funerarias que si uno se para y las contempla, como si mirara un cuadro dentro de un museo, tiene mucho por descubrir. Fíjense la simbología, la botánica implícita, se ve mucha botánica, flores que están, bueno, ahí en formato piedra, digamos, que han quedado plasmadas y que tienen un mensaje para las generaciones que quedamos.
3: Te puedo asegurar, Chema, a mí me fascina. Te prometo que voy a hacer una recorrida en algunos cementerios para ver con quién lo vamos a encontrar, mi querido amigo.
0: Pues es una recorrida en la que me gustaría acompañarte, Orlando, porque en los cementerios hay siempre mucha, mucha historia. Y la verdad, por ejemplo, ir a visitar la tumba de Carlos Gardel y ver cómo día tras día hay personas que le encienden el cigarrillo.
3: Sí. Yo iba al aniversario de él, van vestidos, los gardelianos se le dicen, van vestidos como estaba vestido Gardel, ha venido gente de Brasil que ama el tango, ha venido gente de Colombia que ama el tango, y se visten y cantan, es como vos decís, y se termina de consumir un cigarrillo, le colocan otro cigarrillo a la estatua donde está la mano, que tiene la mano elevada Gardel. No, es impresionante, es como vos decís, mi querido Chema. Igual que en la Recoleta, uno hace una recorrida por la Recoleta y te encontrás con próceres, con algunos ex presidente nuestro, algunos, bueno, personas muy importantes del país que están allí y que tienen su historia.
0: Es así. Gracias, Orlando.
3: Abrazo, amigo.
0: Un abrazo.

0: También había un negro de Córdoba que trabajaba ahí en la Recoleta, en el cementerio en Buenos Aires. Y luego visita un amigo y le dice, ¿qué tal aquel laburo en el cementerio? De primera, son todos próceres. No es un cementerio de giles que no conoce nadie. Acá son todos próceres, son todos Sarmiento, todo. ¿Y qué pasa? Y por ahí andan. Yo se venía a la noche y dice uno que sale mucho, es Jorge Ñuberis. Dice el aviador. Vos vieras qué esqueleto tiene el bar. Un esqueleto elegante, delgadito. Siempre se pone un clavel acá en la tercera costilla. Ese que era boceador, que lo nombran en el tango, ese, ¿viste? Amainar un guapo junto a tus ochavas cuando, ¿eh? Un elegante, los calzos de cro. Ese era Jorge Ñuberis. Bueno, y está acá y viene acá. Y se pone a conversar en un panteoncito acá con Lavalle, el general Lavalle. El que mató a Dorrego, ¿viste? Que sabían eso, ¿no? Que está amargado, dice. ¿Para qué lo habré matado? Bueno. Si no lo hubiera matado, no te hubieran estudiado. Y salen las chichis también de noche. Dos que saben salir siempre son las niñas de Ayohuma. Una de ellas se llama Vilcapugio y la otra Ayohuma. Y Ñuberi las tiene ahí. Las tiene engatusadas las dos, ¿viste? Le hace unos finteos de voceo, las tiene hipnotizadas, los ganchos y todo, Dios mío. La elegancia, Ñuberi. Y estaban en una noche y Ñuberi le dice a Lavalle, vamos a salir con estas dos. Allá vienen, y ahí venían Vilcapugio y Ayohuma. Venían con venda, tinaja, con agua, todo, porque ayudaban al ejército allá. Entonces se ponen a conversar los cuatro. Y Jorge les dijo, ¿y vos escuchabas y todo? Sí, yo escuchaba. Yo estaba escondido, iba a traer una corona. Casi me descubrieron porque me hacía coqui una cala, después te voy a decir dónde. Y Ñuberi le dice, bueno chicos, vamos a salir de una vuelta esta noche. Y bueno, sí, Jorgito. Y acá vamos a salir con el general Lavalle. Bueno, dice Ñuberi, vos quedate con ella, Lavalle, y yo voy. Me voy a arreglar un poco y bueno. Porque él era muy elegante, no sabía. Se fue, se demoraba un rato y las chicas preguntan a Vilcapugio y a Ayohuma, ¿qué le pasará a Ñuberi que no viene? Al rato se siente un ruidazo. Como una piedra que raspaba el pasillo de la Recoleta. Y ahí venía en corva o el esqueleto de Ñuberi con una cadena en el cogote tirando una lápida. Y Lavalle le dice, ¿para qué trae eso? Oh, dice yo, con estos quilombazos ni loco sin documento.
1: Bueno, es largo el cuento del negro, pero del negro Álvarez, pero sabíamos que ese final iba a levantarnos una sonrisa. Tenemos un montón de preguntas para el maestro Grimoldi. Vamos con algunas de ellas y enseguida llegamos al boletín de las 11 de la mañana.
2: Hola, buen día. Quiero preguntar al maestro Grimoldi si la planta de Paraíso puede levantar una vereda de cemento.
3: Depende del diámetro y depende qué tengamos abajo, pero sí, puede tranquilamente levantar las veredas si tiene abajo piedras o tiene caños muy grandes de cloaca.
2: Quisiera saber si la raíz de la guaribay es invasiva porque está plantado a 2 metros de una pile.
3: No, olvídese de la pileta o olvídese de la guaribay. Esas son las dos alternativas que tiene.
2: Fue esperanzador el primer no.
3: No, no, a ver, ¿qué pasa? ¿Usted quiere conocer el volumen de las raíces de una planta? Ve el volumen aéreo. Es muy similar. Entonces, si yo voy a tener una guaribay que va a crecer a 6, 7 metros de diámetro, va a crecer 6, 7 metros de diámetro las raíces abajo.
2: ¿En todos los árboles es de esa?
3: Eso es en todos los árboles. No es simétrico, no es idéntico, sí. Pero es más o menos lo mismo que está arriba y está abajo. Entonces, eso le va a determinar que el agua Uribay va a romper las paredes de la pileta.
2: Preguntan si se puede podar ahora una parra.
3: Es tarde, pero si podría llegar a ser algunas parras blancas que son tardías, las podría podar. Es preferible que la pode tarde que no la pode. Porque si no la poda, va a juntar hongos, insectos y un montón de microorganismos que va a tener que después utilizar un fitosanitario y no va a dar la fruta correcta. Es preferible que la pode tarde, que tenga menor cantidad de fruta, pero va a tener una planta más sana.
2: ¿Es normal que el limonero dé limones con mucha cáscara?
3: No, eso es un pie de injerto. Ese es el que decía recién, que se heló la parte aérea, sí. Y el pie de injerto hace una cáscara gorda, sin nada de jugo, es el Poncilus trifoliata.
2: Bien, por acá preguntaban por una señora que nos escribe desde Chaco, Villa Ángela, la ciudad de Landresina. Dice que tiene aquí en Córdoba un familiar a quien le ha dejado un pomelo que se ha llenado de flores, no dio nada, después ahora se llenó de frutos. ¿Qué tiene que hacer? La semana pasada daba una aclaración sobre eso, ¿no?
3: Sí. Muchas veces cuando la fruta es mucha y la planta es joven, conviene sacar un poco de fruta para que no se doblen tanto las plantas por el peso. Porque si no, es una madre con 20 hijos y no los puede alimentar. Entonces es preferible sacarle un poco de peso. Los que están más en los que van a ser más brazo de palanca, los que están más en los extremos, que son los que van a doblar esas ramas, cuando son pequeños, estaría bueno sacarlos y dejarlos más cercanos al centro del tronco para que no hagan tanto brazo de palanca, porque una planta nueva necesita sí o sí tener físico. Entonces, los primeros años es conveniente que no dé tanta fruta, que arme muy bien sus ramas cargadoras, y cuando esas ramas tengan 4 o 5 centímetros cada una y puedan cargar tanto peso, la deja tranquilamente que produzca.
2: Yo le hago una aclaración. Le hago caso a lo que usted me dice. Hice eso el año pasado y, claro, después para sacar los limones del medio del árbol parecía que venía de una riña de gatos.
3: Sí, es complicado. Pero bueno, hay que darle a la planta la posibilidad de que arme el físico. Esto es como hacerle a una niña de 12 años mamá de 6 hijos. No, cuando una madre va a poder tener 6 hijos, cuando tenga un físico de 18 o 20 años que va a poder tener la madurez física y la madurez mental para mantenerla. La planta no tiene necesidad de madurez mental, pero madurez física sí.

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1: Buenos Aires.
2: Axel Kicillof cerró el plenario federal del movimiento Derecho al Futuro.
1: El encuentro reunió a representantes de más de 10 provincias y tuvo como uno de sus ejes la construcción nacional de cara a las elecciones de 2027.
3: Axel Kicillof encabezó este sábado el cierre del plenario federal del movimiento Derecho al Futuro, MDF, en Avellaneda, ante más de 30.000 personas. Cuestionó el rumbo económico del gobierno de Javier Milei y llamó a reorganizar al peronismo y al campo popular de cara al escenario político de los próximos años.
4: Pienso en un futuro digno, en un futuro en paz. Ese es nuestro compromiso. Hay otro camino. Y no vamos a esperar que aparezca solo. Nos pusimos en movimiento para construirlo. Por eso, cuenten conmigo por una Argentina para los argentinos. ¡Viva la patria! ¡Las Malvinas fueron, son y serán argentinas! ¡Muchas gracias!
3: Pilar Gil Peris, Cadena 3, Buenos Aires.
2: Córdoba.
1: Detuvieron a 2 hombres que asaltaron a un remisero para robarle el auto en la localidad de Holmberg.
2: Uno de los delincuentes había sustraído el vehículo utilizado como remis por un hombre de 71 años y posteriormente lo abandonó.
1: El presunto autor del robo continuó la fuga en otro auto hasta que la policía los detuvo.
2: Los efectivos secuestraron una pistola, dinero en efectivo y el vehículo que utilizaron para escapar.
1: Santa Fe.
2: Secuestraron 26 ladrillos de marihuana abandonados de la Ruta Nacional 11.
1: El cargamento fue descubierto sobre la banquina en el paraje El Palmar.
2: El procedimiento fue derivado a la Gendarmería Nacional.
5: La policía de Santa Fe halló 26 paquetes de marihuana abandonados a la vera de la Ruta Nacional número 11 a la altura de kilómetro 760 en el paraje El Palmar, en jurisdicción de la localidad de Berna. La droga, que pesó poco más de 23 kilos, fue secuestrada por Gendarmería Nacional por orden de la Fiscalía Federal de Reconquista. El hallazgo se produjo en la misma zona donde una semana atrás habían sido incautados otros 941 kilos de marihuana. La investigación continúa buscando determinar quiénes abandonaron los cargamentos. Emiliano Guardia, Cadena 3, Santa Fe Capital.
2: Tucumán.
1: Un diputado de La Libertad Avanza denunció amenazas y agresiones en la localidad de Graneros.
2: Gerardo Wesen, Cantes, responderían a la intendenta Raquel Graneros.
6: El diputado nacional Gerardo Wesen de La Libertad Avanza denunció haber sufrido agresiones y amenazas de muerte durante una recorrida por la localidad de Graneros, en el sur de la provincia de Tucumán. Según expuso ante la policía, un grupo de personas bloqueó el paso de sus vehículos en la zona del Badén y agredió físicamente a miembros de su equipo en las inmediaciones de la comisaría local. Wesen atribuyó el ataque a militantes vinculados al intendente Raquel Graneros. Sin embargo, desde el municipio rechazaron cualquier vínculo con los incidentes. Fuentes locales aseguran que desconocían la presencia del legislador en la zona y remarcaron que las personas involucradas en el hecho no son empleados ni perciben fondos de la administración municipal. Gabriel Melián, Cadena 3, Tucumán.
0: Deportes.
7: Hay mucha actividad en el fútbol internacional a esta hora. En España, el Getafe le está ganando al Málaga por 1-0. En minutos nada más comienza el derbi entre Atlético de Madrid y el Real Madrid. En la Premier League se terminó el primer tiempo. Manchester City-Sunderland en una lluvia de goles. Gana el equipo ciudadano 3-2. Recordemos que ayer perdió Arsenal y que con este resultado el equipo del Manchester City se afianza en la punta de la tabla de posiciones. En Italia, Fiorentina está empatando con Napoli 1-1. Mientras tanto, en nuestro país, ayer cayó River a manos de Huracán por 2-1. Cuando terminaba el partido, Ángel Correa no podía disimular la bronca por la derrota.
8: No, con bronca. La sensación que todos tenemos es de bronca, porque veníamos de una dinámica buena, de ganar 3 partidos seguidos. Queríamos seguir en esa línea. Somos conscientes de que ahora quedan muchos días con el parate este de selección y nada, queríamos darle una alegría a nuestra gente y nada, nos vamos con mucha bronca.
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18: Abel Pinto.
19: Gracias.

0: Esta mañana hemos estado en Santa Fe con Mati Arrieta, que venía de la fiesta de 15 de su hija. Luego en un rato le entregaremos el testigo a Mati Arrieta, si es que puede.
1: Bien feliz estaba.
0: Sí.
1: Por la celebración y por todo lo que estaba pasando a su alrededor, pero bueno, poniéndole toda la energía para seguir contándonos qué es lo que estaba pasando en los Juegos Suramericanos.
0: Unos Juegos que tienen cuatro sedes, porque hemos insistido mucho, ¿verdad, Jorge Mercado?
2: Sí.
0: En Rosario, Santa Fe, Rafaela, pero hoy domingo se incorpora.
2: Se está disputando lo que es SARF en Mar del Plata.
0: Era difícil, SARF.
2: Sí, SARF.
0: Santa Fe.
2: SARF. Sí, medio complicado.
0: Medio complicado. Bueno, pasa también en los Juegos Olímpicos. Hay pruebas que la ciudad que lo organiza no puede.
2: Sí,
0: ¿no? Porque no hay mar, o porque no hay un lago, o porque no hay un río para las aguas bravas. Eso pasa en los Juegos Olímpicos y pasa en los Juegos Suramericanos. Ahora, en lugar de a Santa Fe, vamos a ir a Rosario, porque también está nuestro compañero Julián Maragliano, que lleva haciendo un trabajo extraordinario desde que comenzaron los Juegos. Julián, ¿cómo estás? Buen día.
3: ¿Qué tal? Muy buenos días, Chema. Seguimos todavía al pie del cañón cubriendo los Juegos Suramericanos y queda una semana más todavía de competencia. Y déjame agregar un datito de lo que estaban comentando recién de la prueba que se está realizando de surf el Mar del Plata. En realidad hay una subsede más y es Pilar, donde se realiza la competencia de bowling en la zona norte del Gran Buenos Aires, donde se realiza esta prueba que uno lo conoce capaz de ocio, pero se compite también en los Juegos Suramericanos en este deporte que es bastante divertido, de hecho.
0: Sí, y también nos está gustando mucho, por ejemplo, cómo han montado la pared para la pelota vasca en la calle.
3: Sí.
0: Me parece fantástico. Quien haya diseñado los juegos, me parece, Julián, que ha acertado plenamente.
1: ¿Es frente al monumento eso,
3: sí,
1: Julián?
3: Es dentro del monumento. Dentro del monumento está lo que son las escalinatas y ahí está emplazada esta cancha donde se hace pelota vasca y también frontón. Dos especialidades que son distintas pero que tienen su similitud y se realizan ahí buscando una postal como la que se dio en los Juegos Olímpicos de París 2024, donde el beach volley se realizó a la vera de la Torre Eiffel.
1: Ah, claro, es cierto.
0: Sí, sabes que aquí tenemos a un heredero de un campeón de pelota vasca, que es el maestro Grimaldi.
4: No tan campeón, pero era un gran pelotero y mi padre.
0: Es que es muy curioso cómo esa impronta vasca ha quedado en muchos, sobre todo en la zona no más urbana de Argentina.
4: Zona de Belville, zona de Villa María, ha sido una zona donde se juega mucho la pelota.
0: Sí, en Santa Fe también.
4: Santa Fe también.
3: Sí.
0: Hoy, Julián, estás en...
3: Sí, disculpa, Chema. Sí, me decías, ahora estamos en la lucha libre.
0: Te iba a preguntar, ¿en dónde estabas?
3: Estamos en la lucha libre, se realiza, para que conoce Rosario, en la ex rural, en el Parque Independencia, de hecho, también, como tantas otras competencias, y están realizándose ahora las pruebas femeninas. Hace

0: Y necesitamos, Jorge Mercado, esas palmas, porque si gana el equipo argentino el dobles,
1: sí,
0: se acabó.
1: Se acabó todo, ya estaremos, por supuesto, más aliviados, ¿no? Frente a un equipo que, si bien es cierto, no es los niveles que uno esperaba, pero sabíamos que los partidos hay que jugarlos, Chema.
0: Y el partido de dobles en una eliminatoria como esta suele ser el más difícil, porque el equipo contrario es donde juega más armadito.
1: Sí, sí, sí, totalmente de acuerdo.
0: Allí en la pista en Neuquén está Jorge Parodi. Empezando el partido, Jorge.
2: Sí, ha empezado el partido con quiebre de saque a favor de Turquía, la dupla Eller, que a último momento fue convocado uno de los singlistas. Junto a Scar están derrotando a Molteni y Andreozzi, dos especialistas en la materia. Está sacando Eller sobre el cuadro del drive de Andreozzi. 3.000 personas en el Rukachev alentando al equipo argentino. Bien decían ustedes, 2-0 arriba en la serie, con algo de imprecisión comenzó el equipo nacional. Está sacando 30-0 Turquía. Hay mucha expectativa en la gente, mucho movimiento. Recordemos que Turquía no tiene absolutamente nada que perder. Sus tenistas seguramente irán por todo. Ahora Argentina logra el primer punto restando, devolviendo, insisto, 1-0 Turquía. Se juega al mejor de 3 sets. El saque de Ler, la devolución de Andreozzi al fondo, el revés de Ler, no puede en la volea Andreozzi, el peloteo de fondo, donde Argentina desde la galería busca y logra el error no forzado en la red de Turquía. Están 30 iguales en el segundo game de este partido, 1-0 Turquía, con quiebre de saque es el punto que puede llegar a definir, en caso de ganar Argentina, esta serie aquí en Neuquén.
1: Arrancó, Chema, ya el clásico también, el derbi. Se está jugando Atlético de Madrid, Real Madrid, primeros minutos.
0: Un gol de Julián y se acabó el problema.
1: Se acabó el problema, ¿no?

0: y vaya te saludo.
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0: Hoy Carlos Paz está vestido de fiesta porque un año más llega la primavera. Y cuando llega la primavera en Cadena 3, hay una voz muy especial. La voz de Abelardo Fonseca. ¿Cómo estás, querido amigo? Buenos días.
1: Hola, Chema. Muy, pero muy buenos días. Feliz domingo para todos en esta previa de la primavera, cuando ya la temperatura nos está anunciando que esto va cambiando. Estamos con 28 grados de temperatura en Villa Carlos Paz. Se ha levantado una brisa del sector norte, que bueno, viene a acariciar un poco todo lo que es el prólogo de esta gran fiesta, que a partir de la hora 14 comenzará con una gran carpa que está puesta allí en una de las puntas del predio del rally, acá en barrio Santa Rita del Lago, en Villa Carlos Paz. Allí ha de comenzar la música electrónica, donde en un momento, en el momento cúspide de la tarde, en el momento más alto de esta música, va a recibir nada más ni nada menos que a Martín Huergo. Esta carpa, que ya reitero, va a comenzar a funcionar a partir de las 2 de la tarde, y a partir de las 6 de la tarde, el plato fuerte, estos números centrales como Capanga, Los Tipitos, Desacatados y muchísimos más, viene Roger King. Bueno, tenemos para todos los gustos, para recibir a toda la juventud que ya está en Carlos Paz, Chema, porque atención a esto, le contamos a la audiencia. Desde ayer han comenzado a llegar colectivos de distintos puntos de la República Argentina, con colectivos que vienen repletos de chicos que vienen a disfrutar de su viaje de fin de curso, y obviamente van a concentrarse esta tarde en lo que es el predio de la fiesta de la primavera. Como te decía, tenemos una temperatura casi de verano. Allá por entrada a la noche va a bajar a los 17, 16 grados. Quiere decir que vamos a tener una jornada realmente espectacular para recibir a toda la juventud, para recibir a toda la familia de la provincia de Córdoba, reitero, de distintos puntos de la República Argentina también, para disfrutar de esto, que es una primavera sin alcohol, que es una primavera de fiesta pura para todos los jóvenes, para toda la familia, que se va a concentrar a partir de las 2, 3, 4, 6 de la tarde, cuando comience el escenario central, Chema.
0: Muy bien, Abelardo, pues estaremos pendientes. Ya está por ahí también Gabriel, el alambre.
1: Sí, sí, está coordinando ahí, está en una...
0: coordinando, bien.
1: Sí, sí, sí, no, acá trabaja en serio. Está coordinando con Capanga lo que es la grilla del escenario a partir de las 6 de la tarde, pero en instantes, en una próxima salida, ya la palabra de este hombre, que es el señor coordinador de la parte musical de este festival, que es nuestro querido Alambre Jarmozú, Chema. Vamos en vivo.

0: Digo yo que el antónimo de recatado será desacatado.
1: Tan profundo que no tiene explicación.
2: El que no está desacatado, sino que acatando todos los mensajes de nuestros oyentes, es el maestro Grimoldi, a quien le llegan infinidad de preguntas y vamos tratando de responder lo máximo posible.
3: Dijiste muy bien, vamos tratando. Con la gripe, yo tengo dos neuronas y se comunican entre sí, pero cuando hay gripe tarda en llegar de una a la segunda.
0: Pero escuchando una de las respuestas de esta mañana, eso con una aspirina.
3: Una aspirina podemos llegar a solucionar.
2: Maestro Grimoldi, el año pasado le pregunté cómo hacer para que los conejos silvestres de acá, de New Jersey, no me coman las ostas. Pero se me olvidó y nunca lo hice. Esos conejos silvestres salvajes no las dejan de comer, no las dejan crecer ni un poquito, porque vienen de madrugada y la pelan, dice. ¿Qué podría hacer?
3: Ya te vas ahí a New Jersey al supermercado y compras ají picante molido.
2: Oh.
3: Ají picante molido lo haces hervir en un litro de agua y le echas 2 cucharaditas de leche, pero que no sea leche descremada. Tiene que tener crema porque la leche va a generar adherencia en esto. Y rocias tus ostas con esto y te puedo asegurar que los conejos van a hacer 2 bocados y el segundo bocado, cuando el ají picante molido, le genera el mismo efecto en el aparato bucal que nos genera a nosotros. Entonces muerden uno, muerden de nuevo por las dudas y ya no muerden nunca más. El ají picante disuelto en 1 litro de agua y 2 cucharaditas soperas de leche entera. La leche entera lo que va a hacer es generarle adherencia a la hoja. Hace como una especie de aceite que le genera adherencia a la hoja, porque si no, esa osta se va a lavar de inmediato y después van a entrar. Esto hay que hacerlo cada 15 días ni se te ocurra comer la hoja de la osta a vos tampoco el día de mañana.
2: No, perdón, pero por un segundo pensé que iba a ser una receta con los conejos. Y bueno, si no puede eliminar los conejos, cómalos.
3: Cómalos, también podría ser, puede ser otra alternativa.
2: ¿En estos meses se puede trasplantar el aguaribay? Se ve que ya lo preocupo con el tema del aguaribay.
3: Esto va a depender mucho del tamaño de la planta. Si es una planta muy grande, va a tener que hacerle el trasplante en 12 etapas. Si es una planta pequeña, podría llegar a trasplantarlo ahora, podando la parte aérea, equilibrando, porque uno va a hacer un pozo de no más de 40 centímetros, entonces debiera dejar 40 centímetros afuera. No, puede dejar hasta 1 metro, 1 metro 20 afuera, y 40 centímetros del hueco, no lo va a sufrir mucho la planta. Ahora, si es una planta que ya tiene tronco y una planta grande, va a tener que hacer el trasplante en 2 etapas, y ahí me vuelve a llamar el domingo siguiente y le decimos cómo hacerlo.
2: Bien. Buen día, Grimaldi. Tengo una planta de lavanda que se ha hecho grande con varias ramas abajo. ¿Las puedo cortar en estos días?
3: Sí, puede cortarlas, pero las ramas de abajo, tenga en cuenta que no tienen capacidad de brotación. Cuando es leñosa la lavanda, no tiene capacidad de brotación. Entonces, lo que le sugiero es hacer un entresacado, rama de por medio, de arriba, cosa que entre sol y viento abajo. Cuando entra sol y viento abajo, se activa esa rama, que era una rama seca, y empieza a brotar. Cuando esa rama haya brotado, ahí corta más bajo, porque si usted corta directamente sobre madera, no va a brotar.
2: Buenos días, ¿puedo poner liquidámbar en el frente de mi casa?
0: ¿El qué?
3: Liquidámbar. Liquidámbar es un árbol de gran porte que no es recomendable para vereda porque tendrían que ser veredas muy anchas. Es un árbol precioso, con flores rojas en otoño, una belleza. Pero el problema del liquidámbar es que no está recomendado como árbol de vereda. Levantan vereda.
2: Uy, para patio, para
0: parque. Hay un montón de estos árboles en las veredas.
3: Sí, hay en veredas, en Aquenurca, en Córdoba y varias.
0: O sea que este se llama liquidámbar.
3: Liquidámbar es un árbol precioso.
0: Gracias al maestro, he aprendido una cosa más hoy.
3: Pero el tema es que no están recomendados para vereda. ¿Quiere tener un liquidámbar? Póngalo al fondo del patio, regárselo a algún parque público, en lugares donde no existan veredas.
2: Tengo hace 40 años una esponja vegetal en un tarro. Una sola vez dio una florcita y se murió. La semilla fue germinada en un frasco. ¿Será por eso que no progresó? Dice.
3: Y sí, la esponja vegetal es una planta que requiere suelos muy ricos. Entonces, si la puede llegar a tener en un tarro tranquilamente, pero tiene que incorporarle mucha materia orgánica. Todos los desechos de las hojas, de la casa, de las lechugas, de las cáscaras de naranja, todo eso, incorporárselo al tarro, que se transformen en humus porque son grandes consumidores de humus, todo lo que sea, todo lo que haga estos frutos tipo zapallo, las cucurbitáceas, requieren mucha materia orgánica, y la esponja vegetal es una de ellas.
2: Aquí, respecto de el aguaribay, hay oyentes que dicen, tengo un aguaribay cerca de un tapial que lo levanta, sí. Da cuenta de eso. Preguntan por aquí, dice, mi vecino tiene en su techo, están creciendo ramas de árboles, o plantas deben ser, sí. Muchas veces crecen en el techo. ¿Qué hay que hacer con eso? Aparte de
3: sacarlas de inmediato.
2: ¿Y cómo evitar que eso suceda?
3: No tiene que haber, hay que subir de vez en cuando al techo y barrerlo, y cuando uno ve que haga... ¿Qué pasa? Las raíces tienen la particularidad de que van a generar grietas y se le va a abrir el techo y le va a empezar a pasar agua para abajo, porque las raíces tienen esa altísima capacidad de ir presionando en las grietas y abriendo los espacios. Entonces, cuando nace una planta en una losa, en un techo, hay que sacarla de inmediato, porque si no va a voltear el techo.
2: Aquí tienen tres cítricos, limón, naranja, mandarina, en tachos de 20 litros grandes. Uh-huh. Y no han dado frutos.
3: Y no van a dar frutos porque, primero, dan frutos después, si están hechos de semilla, después del noveno año. Entonces, cuando tenga adultez fisiológica para ser padres. Y a su vez, cuando encuentren los nutrientes necesarios para poder criar esos hijos que son los frutos. Entonces, requieren que se le vaya recambiando constantemente la tierra. Se pueden sacar limones en maceta y pueden vivir tranquilamente, pero hay que estar constantemente aportándole los mismos nutrientes que tendría la planta cuando estando en una tierra franca y donde podría desarrollar más su raíz.
0: Bueno, a pesar de la gripe, Guillermo Grimaldi está contestando un montón de mensajes que este domingo están llegando. Ha entrado otra tanda grande, sí, de mensajes. Hemos estado en Carlos Paz con Abelardo Fonseca hablando de la fiesta de la primavera. Y en un día como hoy le hemos pedido a Alejandro Mareco, a nuestro poeta de guardia, que nos haga una reflexión sobre lo que significa en nuestras vidas cada vez que llega un día como hoy, cuando llega la primavera.
4: Las primaveras, los unos y los otros. ¿Estarás conmigo cuando lleguen las primaveras? Las palabras eran de una añosa mujer irlandesa que trataba de enfocar su primer recuerdo y lo que sentía, lo que escuchaba aún es a su hermanita de 4 años haciéndole esta pregunta. Tal vez es la pregunta mejor que uno puede hacerle al otro que está cerca de uno. Fueron dichas hace un tiempo en un programa de televisión de origen francés llamado 6.000 millones de otros, que presentaba relatos de personas sobre los que, como especie, tenemos en común en lo profundo de los corazones, en la cultura y aún en el desencuentro. Comprender que existen miles de millones de otros y que en cada uno de esos otros estamos nosotros, es algo así como entender que somos unos, pero también otros a los ojos de unos. Los argentinos somos una constelación de unos, pero también de otros, en el continente del nosotros. En estos días esperamos la primavera. En el reparto de los espacios del mundo nos ha tocado un confín del sur. Es en septiembre entonces cuando la vida vuelve a suceder. Es como una reinvención del tiempo. Antes de que se concibiera la linealidad del tiempo histórico, todo era circular, y eso atañía no solo a los majestuosos asuntos del cosmos, sino además a lo íntimo y pequeño de cada vida. La estación ya se presiente, y no solo en el aire que se inspira, sino también en el que se exhala. La primavera no solo brota afuera, sino también adentro, en la naturaleza que somos. En este humor del aire, de la región y la inquietud de las hormonas, también aflora la piel, en la piel, la pertenencia latinoamericana. Entre tantas cosas que están en juego, si uno mira de una manera muy global, muy genérica, el mundo está confrontando con el problema de tener que encontrar una solución de compatibilizar la tecnología con el humanismo. Los anglosajones son excelentes en tecnología, pero no sabemos para qué. Los latinoamericanos, si elevamos nuestra capacidad tecnológica, tendremos una capacidad decisiva de ser una presencia humanista de la que el mundo necesita desesperadamente para que la vida tenga sentido. Esto decía hace unos años el pensador brasileño Hélio Jaguaribe. Si somos capaces de darnos un destino común, de proyectarnos con un sentido de humanidad, quizás estemos juntos para cuando lleguen las próximas primaveras, las más fecundas.

0: seguimos en Amamos los Domingos con Chema Forte y un gran equipo.
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0: 11:42. Amamos los domingos en Cadena 3. Jorge, Poli, Guillermo, ¿os apetecería ir a Sudáfrica?
1: Estuve a punto de ir el año pasado, así que me quedé con las ganas.
2: Me encantaría. Ayer escuchaba lo que iban narrando y la verdad que espectacular lo que se está viviendo ahí.
0: La verdad que Gustavo Gigena nos está dando un paseo.
2: Hermoso.
0: Desde 2010, cuando fue la Copa del Mundo, que tuvimos un montón de compañeros en Sudáfrica, no habíamos tenido la posibilidad de ir recorriendo tantos lugares como lo que nos está contando Gustavo Gigena, al que ya tenemos en línea. Gustavo, ¿cómo estás? Buen día.
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0: Hola.
4: Hola Chema, buen día, un gusto saludarte. Bueno, efectivamente estamos aquí en Sudáfrica en estos momentos, en un día de transición, porque llegamos hace un ratito al Kruger Airport Internacional, que está en el partido, o bueno, en la provincia, podríamos decir, de Mpumalanga. Acabamos de salir del Parque Kruger, de esta experiencia única que nos ofreció, dos días realizando safaris adentro de la selva, realmente una experiencia inolvidable en lo personal, y bueno, que tratamos de reflejar también con las imágenes que van llegando a las redes y bueno, las plataformas de Cadena 3, así que muy felices. Y hoy estamos, como te decía, en un día de tránsito, porque estamos yendo hacia Cape Town, es decir, hasta Ciudad del Cabo, en donde vamos a pasar los últimos dos días de esta increíble experiencia de la mano de la agencia de viajes técnicos Cobaeco y lógicamente Cadena 3 acompañando a un grupo de 30 productores agropecuarios que vinieron no solo a hacer turismo, porque de eso también se trata, ¿no?, de disfrutar el viaje, pero sí vinieron a capacitarse y a conocer campos, a tomar contacto con sus colegas de Sudáfrica, una república tan lejana, tan variopinta desde todo punto de vista, un país que tiene sus particularidades, y lógicamente pudimos ver muchos de estos aspectos, ¿no?, desde lo social, desde lo económico, una república que tiene muchísimo por delante todavía y un potencial enorme desde el punto de vista productivo, pero claro, están de a poco avanzando en el desarrollo de infraestructura, ha mejorado muchísimo Sudáfrica, nos decían aquí los locales. Tenemos la suerte de tener un guía local que es argentino y que hace más de 30 años que vive aquí en este país. Así que bueno, una experiencia que se va forjando de a poquito, con muchas visitas, muchos viajes. Estamos cansados pero felices, porque lógicamente este tipo de viajes técnicos, para aquellos que lo hicieron saben de qué hablamos, para aquellos que no lo hicieron, bueno, son visitas, ¿sí?, muy digamos vertiginosas. Vamos a la mañana a un lado, a la tarde a otro, siempre en contingente, moviéndonos en grupo. Así que bueno, de esta manera estamos disfrutando de este viaje por Sudáfrica, y ahora ya a punto de partir. Estamos, como te decía, en este pequeño aeropuerto del departamento de Mpumalanga, en el Kruger Airport International, que es justamente la puerta de salida de cuando alguien viene a hacer un safari, ¿no? De aquí uno puede tomar, es un vuelo interno hacia cualquiera de las ciudades importantes de Sudáfrica. Así que bueno, allá vamos.
0: Chema,
4: muchísimas gracias por este espacio, te mando un gran abrazo y nos vemos a la vuelta.
0: Así será, un abrazo.

0: Se le va acabando el viaje a Gustavo Gigena en Sudáfrica y cuando esté por aquí intentaremos que nos cuente más cosas de lo que no está contando al aire.
1: ¿Cuántas historias, no? En un continente tan hermoso y tan lleno de experiencias para descubrir y para redescubrir después de todo lo que fue, incluso lo que fue dejando el Mundial.
0: Exactamente. De Sudáfrica vamos a volver a Buenos Aires porque la maratón, yo supongo ya, Jorge, que habrá alguno que no haya llegado, pero...
2: Sí, pero siempre hay algún rezagado, ¿viste? Que lo tiene más que todo para cumplir con los 42 kilómetros, así que no creo que hayan sido tan rápidos como el Kenyatta, que marcó un tiempo de 2 horas, 8 minutos y 23 segundos para transitar esos 42 kilómetros.
0: La verdad que la ciudad de Buenos Aires últimamente está siendo propicia para los récords atléticos y Pilar Gil Pérez nos lo contaba hace unos domingos, y hoy se vuelve a repetir la historia. Así que volvemos a Buenos Aires con Pilar. ¿Cómo estás, Pilar? ¿Qué tal la mañana?
3: Hola, Chema, muy buen día. Sí, hablando de África, hacemos el transporte y el diálogo, porque el keniano, como bien lo decías, Chumba ganó esta maratón. 2 horas, 8 minutos, 23 segundos. Y el argentino mejor ubicado es Ignacio Erario, que lo hizo en 2 horas, 16 minutos, 42 segundos. Este mendocino terminó y dijo, casi me bajo a último momento. Pero bueno, llegó. Recordemos, fueron más de 16.000 corredores de 64 países. Y la categoría femenina también es una keniata, Rebeca Chesir, que lo hizo en un tiempo de 2 horas, 23 minutos, 36 segundos, y esto es un nuevo récord del circuito porque le bajó 2 minutos a la mejor ubicada hace 2 años, acá en la ciudad de Buenos Aires. La mejor argentina fue la misionera Chiara Mainetti, que lo hizo en 2 horas, 38, 28 segundos. Claro, siempre las mujeres van 20 o 30 minutos después de los mejores. Y sí, los profesionales son los primeros en llegar, la mayoría africanos, y después empezaron a llegar los argentinos. Todavía hay gente que está corriendo, bien lo decían, pero ante un evento de este tipo, donde la concentración tiene que ser mayúscula, donde el esfuerzo personal es muy importante, charlamos en el día de ayer con uno de los competidores, que bueno, todavía no me animé a mandar mensajito a ver cómo está, si llegó o cómo llegó. Se trata de Rodrigo Ruiz, que es la sexta vez que corría en el día de hoy la Maratón de Buenos Aires. Y la pregunta, la gran pregunta es, ¿qué pasa por las cabezas de los que corren? ¿Cuál es el diálogo interno que tienen y cómo lo van solucionando? Porque sí es esfuerzo físico, pero hay algo de carácter y hay bastante más de personalidad como para llegar, para hacer estos 42 kilómetros. Rodrigo Ruiz esto nos decía.
4: Una distancia que nos desafía a todo nivel. Yo digo, cuerpo, mente y corazón están unidos ahí en esa distancia que tiene un montón de ingredientes, ¿no? Te pasas por diferentes estadios de felicidad, de compartir con el otro que va al lado tuyo los primeros kilómetros y después lo que cuesta, ¿no? A partir del kilómetro 30... que empiezan los dolores en el cuerpo, la verdad que hay que gestionarlo de la mejor manera, así que bueno, con mucha ansiedad, generalmente me pasa a mí cuando estoy a un día de la carrera, todo ese tipo de sensaciones, así que bueno, pero con mucha fe y con ganas de ir a disfrutar.
5: Lo que más me llama la atención es el diálogo con uno mismo que hay que tener en ese final, en esos últimos 12 o 10 kilómetros.
4: Sí, lo que es un 42 kilómetros es una carrera de gestionar bien la distancia, porque la distancia en un momento el cuerpo te empieza a hacer preguntas, como yo digo, y bueno, es una carrera como una entrada en calor hasta el kilómetro 32 y después de ahí bien. Los 10 kilómetros que quedan, es claro, es gestionar eso, lo que te quede de energía y lo que vos hayas venido transitando durante los kilómetros, ¿no? Esos primeros kilómetros. También, por supuesto, que uno tiene herramientas cuando llega este tipo de competencias y las utiliza en el momento de dificultad. O sea, respondiendo a tu pregunta, uno trata de focalizarse en lo que es la llegada, ¿no? Y lo que uno elaboró esos 4 meses anteriores, y bueno, se ha levantado muy temprano, ha entrenado con frío, con calor, ha sufrido, y bueno, uno tiene que acordarse de eso, ¿no?
3: ¿Nos animamos a hacer una experiencia? Bueno, 42 es un montón, hay que entrenar un poquito más, pero hacer este tipo de experiencias, levantarse del famoso sillón en el que uno se sienta después de trabajar, y salir de la zona de confort, como nos decía Rodrigo Ruiz también, para poder enfrentar este tipo de situaciones, es competir contra uno mismo, ¿no? Básicamente.
0: Básicamente, 42 kilómetros en donde tienes que estar mentalmente preparado muy fuerte y, por supuesto, en lo físico también. Gracias, Pilar, y feliz tarde de domingo.
3: Buen domingo.

cuando uno se junta con amigos, salen cosas como esta. Guillermo con los Caligaris. No Grimaldi. Guillermo de la Mosca.

0: Bueno, pues el primer punto del segundo set ha sido para Turquía y Jorge Parodi en Neuquén. La verdad que el partido no va a ser fácil.
1: No hay sorpresa aquí en Neuquén. El primer set fue para Turquía con Erel, que fue campeón en doble juvenil de Wimbledon en el 2018 junto a Skara. Les bastó quebrar el saque en el primer game, después sostuvo el saque Erel y también Askar. No están precisos Androssi, que este año ha ganado 4 torneos en la especialidad, y Molteni, que tiene una larga experiencia. Es el público el que trata de sostener a esta hora el equipo argentino, que no está en su mejor tarde, pero hay sorpresa absoluta en las 3.000 personas que están en el Rukaçe. Primer set entonces para Turquía. Recordemos que están 2-0 en el match y que Turquía está ahora en posibilidad de quebrar nuevamente el saque. El servicio es de Molteni. Están 30-0 ganando el equipo visitante. Insisto, parecía que iba a ser un trámite, pero Copa Davis es una cajita de sorpresa. Esperemos que sea momentáneo para el equipo argentino y que pueda definir en una mañana soleada con mucho viento aquí en Neuquén.
0: Sí, es difícil, Jorge. Es difícil el doble siempre, el doble. En todas las eliminatorias de la Copa Davis cuesta mucho. Bueno, gracias Jorge Parodi, enseguida volvemos contigo para seguir pendientes de ese partido de Copa Davis de dobles, 2-0 en la eliminatoria para Argentina, y a las 12, en unos minutos, va a arrancar una carrera de mountain bike cerquita de Cura Brochero. Ahí está Fer Barrionuevo. ¿Cómo estás, Fer? Buen día.
2: ¿Cómo estás, Chema, querido? El gusto de saludarte desde aquí, desde la Plaza Centenario de Villa Cura Brochero, en donde se vive una revolución por la peregrinación que se hizo ayer, la misa que se está llevando a cabo aquí en la iglesia, pero también por el desafío Cura Brochero 2026, segunda edición, que tiene en la jornada de hoy la jornada de reconocimiento oficial de la ruta, de los dos recorridos de 118 kilómetros y de 52 kilómetros. La organización ha dispuesto este reconocimiento oficial para la carrera, que va a tener lugar el próximo 10 y 11 de octubre. Hoy, aquellos que se hayan anotado en la página oficial de esta competencia pueden ir a realizar el reconocimiento por los caminos donde va a transitar la competencia. Estamos aquí en la plaza ya vestidos de ciclistas, Chema, porque nos vamos a subir a la bici, vamos a andar por los caminos de Brochero, vamos a salir desde aquí de Cura Brochero, ir para la zona de San Lorenzo, luego cruzar a todo lo que es la zona de Altautina, Ciénaga de Allende, y bajar hasta San Pedro, donde va a terminar la competencia y donde, por una cuestión lógica obviamente, termina esta jornada de reconocimiento oficial. Estamos esperando que venga la caravana que viene desde San Pedro, ¿sí? Aquellos que están realizando el recorrido de los 118 kilómetros en una jornada espectacular, con 24 grados de temperatura, algo de viento, pero cielo completamente despejado, y ya se están juntando algunos ciclistas. Aquí me voy a acercar, Chema, porque están esperando que llegue la caravana. ¿Qué tal? ¿Cómo les va? Buenos días, estamos en vivo para Cadena 3. ¿Tu nombre?
3: Sí, Carlos Drión.
2: ¿De dónde sos?
3: De Merlo, San Luis.
2: Bueno, a ver, ya esperando para hacer esta jornada de reconocimiento.
3: Sí. Lo vamos a hacer, si Dios quiere, a ver cómo sale esto. Y vengo representando a un grupo de 20 ciclistas de Merlo, así que...
2: O sea, va a hacer el reconocimiento y después pasas toda la data.
3: Toda la data, sí. Así que, bueno, vamos a ver qué se espera, cómo sale.
2: ¿Cuántos años tenés?
3: 65 años.
2: ¿Y cuántas veces entrenas por semana?
3: 2 veces por semana, más o menos, 3 montaña, 3 horas por semana.
2: Contale a la audiencia de Cadena 3 qué significa el mountain bike para vos.
3: Sí, mira, para mí el mountain bike es muy lindo, porque el tema de que te juntas con gente nueva, conocida, más allá de que la parte de salud me hace bien, y es hermoso, algo diferente que la ruta, por ejemplo, no es peligroso. Acá te puede caer igual, pero son menos posibilidades. Pero es muy bueno, está muy bueno.
2: ¿Contacto por la naturaleza?
3: Sí, tenés contacto con la naturaleza, tenés contacto con animales, que por ahí no lo ves, el perfume de las plantas, lo disfruta más. ¿Sí? Hay que saber valorar esas cosas, que a veces vos no lo valorás. Porque cuando vos, por ejemplo, llegas a la montaña, tenés todos tus sentidos activados y lo ves diferente. Vos vas en el auto, ves el paisaje y no ves nada. Vas en bicicleta, lo ves, los colores completamente diferentes. Es otra cosa, ¿sí? Y el premio es ese, poder disfrutar de la vista.
4: Carlos, gracias.
3: Dale, nos vemos, gracias.
2: Bueno, ahí está, Chema. ¿Qué significa el mountain bike? Ya se están juntando todos aquí en la plaza de Villa Cura Brochero. Nosotros también vamos a ser parte del recorrido porque le queremos contar a la audiencia de Canal 3, mostrar en redes cómo es pedalear por estos caminos donde Brochero y su historia llevó su legado. El recorrido tiene la particularidad de pasar por todas las iglesias que construyó Brochero aquí en la zona de Tras la Sierra. Así que con toda esa emoción estamos listos para pedalear.
0: Gracias, Fer Barrio Nuevo. Llegamos al boletín del mediodía, las 12 de la mañana en la República Argentina. Enseguida contestamos las preguntas para el maestro Grimoldi. Tenemos música en vivo y luego vendrá Mati Arrieta, si Dios quiere.
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10: Buenos Aires.
11: Isla Maciel de Avellaneda es sede del primer encuentro latinoamericano de turismo comunitario urbano.
10: El evento cuenta con debates, talleres y una muraleada para visibilizar proyectos que utilizan el turismo como herramienta de desarrollo social y preservación cultural.
12: Buenos Aires, sede del primer encuentro mundial de turismo comunitario. Una de las actividades fue embellecer las paredes con murales del barrio Isla Maciel de Avellaneda. Analia Cobas así nos contaba.
13: Lo que está ocurriendo en la famosa Isla Maciel es algo maravilloso. Es el encuentro de 7 países para hablar de turismo comunitario. En ese contexto se hizo una muraleada anual donde referentes que pintan en todas partes del mundo vinieron a la Isla Maciel a dejar su huella. Contamos con personas de México, Chile, Uruguay, Brasil, Venezuela, Colombia y Argentina, donde nos preguntamos si es posible hacer otro tipo de turismo que no destruya el lugar y ponga en peligro a sus habitantes, como ha pasado en tantos lugares donde no se respeta el hábitat natural y se termina armando un turismo que es para el marketing y no para ser respetuoso con el espacio.
12: Pilar Gil Pérez, Cadena 3, Buenos Aires.
11: Córdoba.
10: Una joven murió tras ser embestida por un vehículo en La Carlota.
11: Los otros dos jóvenes que iban con ella permanecen en estado de salud reservado.
10: Efectivos policiales detuvieron a las personas involucradas y secuestraron el vehículo que habría estado implicado en el choque.
4: El luctuoso accidente se dio entre tres peatones, tres jóvenes que salían de la zona o retornaban desde la zona del cruce de La Carlota, ruta provincial 2 y 4, proveniente de un boliche bailable, lo hacían sobre la ruta, fueron atropellados por un vehículo que sin mediar freno se dio inmediatamente la fuga. Habrían identificado el vehículo, no así su conductor. Las otras dos personas que eran parte de este grupo de tres jóvenes, uno fallecido de la localidad de La Carlota, fueron asistidos rápidamente y trasladados con distintos estados de gravedad. A esta hora son levantados los restos del infortunado joven y, por supuesto, se habilita el tránsito en ruta provincial número 4. Fernando Razo, Cadena 3, en La Carlota.
11: Tucumán.
10: 28 vehículos quedaron retenidos por alcoholemia positiva en banda del río Salí.
11: El procedimiento inició a las 4 de la mañana y se extendió hasta las 7 y fue encabezado por personal de tránsito.
8: Un operativo de control vehicular en el puente Lucas Córdoba, que une la capital con la localidad de Banda del Río Salí, dejó un saldo de 28 vehículos retenidos por alcoholemia positiva. El procedimiento se desplegó durante la madrugada de este domingo desde las 4 y hasta las 7 con el objetivo de prevenir siniestros viales en los accesos a la ciudad. El despliegue estuvo a cargo de personal de tránsito municipal de Banda del Río Salí, el juzgado de falta y vigías locales, junto a la cobertura de seguridad de la unidad regional este de la policía de la provincia. Además de los casos de conductores ebrios, los agentes retuvieron una camioneta por infracción a la Ley Nacional de Tránsito y demoraron a una persona durante las tareas de fiscalización. Gabriel Melián, Cadena 3, Tucumán.
11: Jujuy. Son periódicos los enfrentamientos entre bagalleros y prefectos en un paso ilegal entre Argentina y Bolivia.
14: El interventor municipal de Aguas Blancas en el límite con Bolivia, Adrián Cigarán, dijo a Cadena 3, ya son periódicos los enfrentamientos entre bagalleros y prefectos en un paso ilegal que une Argentina y Bolivia.
15: Cada 15 días parece que está estallando.
14: ¿Herido?
15: No tengo informe de algún prefecto herido. Dentro de lo que es el plan Güemes, el combate al narcotráfico y control del bagallero. Bueno, esta va a ser la historia de nunca acabarle. Prefectos que vienen de otro lado y decomisan todo y gente que quiere pasar la mercadería, lo que sea, sin que nadie los controle. Van a seguir ocurriendo este tipo de hechos porque no hay manera de que se cierre ese paso sin que haya un estallido social.
14: Elisa Zamora, Cadena 3, Salta.
5: Deportes.
16: Con 5 partidos continúa hoy la 10ª fecha del torneo clausura de Primera División. 14:45 en el Bajo Flores, San Lorenzo recibe a Boca. A las 5 de la tarde habrá 2 partidos que tiene como protagonistas a rosarinos. En Rosario, el local recibe a Argentinos Juniors. Y en Vicente López, sin público, Platense recibe a Newell's Old Boys de Rosario. 19:15 en Alberdi, Belgrano será local de Estudiantes de Río Cuarto. 21:30, Vélez Arfiel en Liniers va a recibir a Tigre. En el ámbito del fútbol internacional se terminó el primer tiempo. En el derbi madrileño están igualando el Atlético y el Real 0-0 en la Premier League. Goleada del Manchester City en una lluvia de goles. 5-3 le ganó al Sunderland con un golazo de Enzo Fernández.
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0: Fito Páez grabó el disco Giros en el año 1985, cuando éramos jóvenes. Cuando éramos jóvenes él y yo, por ejemplo. Y Guillermo Grimaldi, y Poli, que era una niña que iba al colegio. Y Jorge Mercado, pues también, ¿no?
1: Sí.
0: En el 85, más o menos. Son las 12, casi las 12 y cuarto. Tenemos a Giros en el estudio, a Facundo Pasini y Ariel Rivero. Buen día.
2: Buenas, ¿cómo va?
0: Muy bien.
2: Buen día, ¿cómo les va?
0: Muy bien. Giros es una banda supuestamente cordobesa, pero no sois solo cordobeses.
2: No.
3: Sí, no. San Juan.
2: Ah, perfecto, sí. Tenemos un sanjuanino infiltrado y una cantante de Río Cuarto, que una... no sé si cuenta como cordobesa, pero...
0: Sí, por supuesto. ¿Qué quiere que nos dejen de, de dejar entrar?
3: Polémico, vale.
0: Sí, la cantante que está fónica hoy.
2: Que está enferma, así que le mandamos un saludo grande, que se recupere.
0: Claro que sí. Y también a Diego Peretti, que está afónico. Espero que se recupere para la función de esta noche en el Libertador. Ayer se le notaba muy cansado en la función de las 8. Y bueno, le vamos a excusar con razón, porque tiene función esta tarde. Y entre la función, la gente que ha comprado su entrada iba a ir al teatro y venir a la radio a esta hora de la mañana, le... entendemos, le excusamos y le agradecemos a él y a Federico Elía, que tampoco ha podido venir por aquí. Así que, si os parece, vamos a cumplir con algunos oyentes, unos pocos, porque tiene muchísimas preguntas Guillermo.
4: Siempre.
0: Y también a Guillermo le liberamos, porque ha hecho un esfuerzo. Guillermo también está con estos virus que nos rodean, Poli. De momento nosotros dos...
4: Sí. No, vamos bien.
1: Manténganse a distancia. Yo antes de las últimas preguntas, quiero agradecer a la gente de Monteboy, que estuve anteayer dando una charla en Monteboy, hermosa, una convocatoria espectacular. Y bueno, me traje regalitos, me traje esas, viste, cuando te miman y te traen, y me traje de la escuela rural salame, queso, fiambre, volví lleno de amor y lleno de regalitos, que es lo que... Y agradecerle también a Enrique Escamilla de Belville, del Faisán, que fue el que se encargó de organizar todo esto, ¿no? Y también agradecer, ayer estuve a la siesta en Vivero Alpino, acá la salí de Bower, también dando una charla con gripe y todo, y me atendieron tan bien, que me entendieron esto de estar hablando a la gente a las 3:30 de la tarde con gripe y con los balazos de las preguntas y todo eso. Así que, bueno, por un lado agradecerles y pedirles disculpas por la gripe, pero bueno, ese era mi aviso parroquial de hoy.
4: Pregunta Pedro de Ambrosetti. Dice que tenía un cafeto y se secó, así que plantó otro en el mismo lugar, pero no creció, lo sacó, puso un cafeto nuevo y le cuesta crecer. ¿Por qué será?
1: Porque las plantas, hay plantas como los cafetos, entre ellos los cafetos, los durazneros,

0: compuesto para que degrade todos estos, los microorganismos del suelo, degraden estas moléculas que impiden que el crecimiento, o lo pone un metro más allá o pone otra especie.
1: Bien, acá tenemos tres trasplantes. Un jazmín paraguayo intentó, sí, no tiene hijitos. Preguntan por las margaritas si se pueden trasplantar. Y sí, de la palta, ¿para cuándo se puede trasplantar?
0: Bueno, a ver, definamos trasplante. Trasplante podría llegar a ser cambiar de lugar en el jardín, trasplantar, sacar de un lugar al otro del jardín. En las margaritas sí se podría hacer, los paltos y los jazmines paraguayos no, porque ya se tienen mucho metabolismo en circulación. Ahora, si esta persona define trasplantar, pasar de maceta a tierra, que también es un trasplante, hágalo ya, es un momento ideal porque no va a romper raíces y esa planta que está sufrida en maceta va a poder desarrollarse divinamente en tierra.
1: Bueno, raíces no va a romper, pero va a romper corazones a gente a la que no le puede responder, que son un montón.
0: Lo dejamos para el domingo siguiente. El domingo siguiente voy a estar ya con la neurona más activa y en una de esas le podemos llegar a responder todas las preguntas.
2: Mira que ha habido una oyente que dice que lo único bueno del programa es el maestro Grimoldi, así que... pero nos ha aguantado todo el tiempo, así que enhorabuena.
0: Bueno, bueno.
2: Guillermo, gracias. Cuídate.
0: Hasta el domingo.
2: Hoy ha sido un domingo cachito mercado. Tú que sí, llevas muchos años de radio, sí, compartiendo, llevamos los dos. Hoy ha sido un domingo en donde dices, tiro un raquetazo, viene la pelota, me va a dar en la cabeza.
3: Seguro que sí.
1: Eso bueno, pero sí, ha sido un domingo también lindo porque hemos hecho una... Renovarse es vivir, decía el eslogan.
2: Pero sí, es
1: estamos,
2: el último.
1: Estamos en estudio.
2: El último domingo de...
0: primavera.
1: Del invierno.
2: El último domingo del invierno.
1: Todo este invierno.
2: Y cerramos con música de Fito Páez en vivo. ¿Cómo os va, Giros? Espectacular.
4: Sí.
2: Bueno, tenéis una presentación en breve.
4: Sí, nos vamos a estar viendo el próximo 27 de septiembre en Plaza España, ahí en la explanada del MAU, del museo que está que recientemente inaugurado hace poco más de un año. Dos años.
5: Sí.
4: Y bueno, es al aire libre, es un plan así de domingo para ir a tomar unos mates, ¿no? La entrada es gratuita, así que nada, los esperamos a todos el próximo domingo 27. Y bueno, también en octubre nos vamos a estar viendo el 10 de octubre en Pétalos y el 16 de octubre en Salud. Así que bueno, también nos pueden seguir para enterarse.
2: El mayo pasado tocasteis en el Cabildo, en un concierto homenaje por los 34 años del disco de Fito.
4: Uh-huh.
2: La verdad es que os sale bastante bien, ¿no?
4: Bueno, gracias.
2: No, vamos a dejar que juzguen los oyentes, porque estáis en vivo, solamente habéis venido dos con el teclado y la guitarra.
4: Sí, vamos a improvisar sin voz, vamos a tocar las melodías instrumentales, porque bueno, no ha podido venir nuestra cantante, pero bueno, lo disfrutaremos igual.
2: Pero por supuesto.
6: Vamos, ¿un vestido?
4: Sí,
6: dale. ¿Te puedo pedir un auricular?
2: Sí, está Fede Welly por ahí. Mientras tanto, si no, podemos hablar, para cerrar toda la mañana de deporte, sí, Jorge.
3: Que se viene, Chema, el clásico, en un ratito nada más, por supuesto. Se viene Matías Arrieta, si Dios así lo permite.
2: Sí.
3: Y posterior estaremos con la transmisión con Gustavo Vergara, con todo el equipo de la Cadena del Gol, porque se viene San Lorenzo frente a Boca en este superclásico, por supuesto. Y con todo el fútbol, vamos a estar con Belgrano más tarde, con Estudiantes de Río Cuarto, siguiendo de cerca en un ratito nada más el segundo tiempo del Atlético de Madrid con el Real Madrid y sin dejar de lado lo que se está jugando en el Rucaché en Neuquén, ¿no?
2: Que le está costando mucho, ¿eh?
3: Sí, pero lo habías anticipado, Chema.
2: Bueno, pero la verdad es que cuando un equipo es peor que el otro, sí, o tiene a los jugadores en el ranking mucho más atrás, la chance es el doble.
3: Sí.
2: Han ganado el primer set 6-4 y en el segundo están también por delante. Luego volveremos, o ya Mati hará la conexión, sí, con Jorge Parodi porque está pendiente de ello. Creo que Fede Welly ha conseguido que estemos ya todos en disposición de ir a la batalla.

0: Bravo. No es fácil lo que estáis haciendo, ¿eh?
1: A vivo, ¿eh? Regresando a vivo.
2: A vivo.
0: Sí, sí. Yo creo que Fito no debe estar molesto.
1: Esperemos que
0: no. Con versiones así, no, estoy seguro que no. Estoy seguro que no. No sé si está Mati Arrieta vivo y en disposición, porque esta mañana, después del cumpleaños de 15 de la fiesta de su hija, Mati Arrieta, has hecho una voltereta para poder estar vivo también esta mañana desde ese lugar maravilloso de los Juegos Suramericanos. ¿Cómo estás, Matías?
3: Gracias a Dios, como dijo recién el compañero, estoy vivo, querido Chema, estoy.
0: No, y tu voz está completamente recuperada.
3: No, bueno, sí, algunos brebajes mágicos hemos tomado desde la primera salida hasta esta, así que por suerte estamos bien. Por suerte hoy digo no por suerte porque me gustaría que sea más corto el programa, al contrario, pero por suerte para que la garganta aguante hoy hasta las 2 de la tarde, va tarde y media, así que creo que vamos a llegar en buenas condiciones. 7, 8 puntos estamos bien.
0: No, estás mucho más de 7, 8 puntos, Mati, ya te digo que sí. Bueno, mira, en un día como hoy, último domingo del mes de invierno, del invierno, y no es el último domingo de septiembre, es el penúltimo, el penúltimo. Luego tenemos el último domingo de septiembre, que será el primero de la primavera. Bueno, la cuestión está en que si hacemos una lista del detrás de escena, Poli, no acabamos el programa.
4: Bueno, pero hemos salido airosos.
0: Más o menos.
4: Eso quiere decir que hay un buen entrenamiento para...
0: Más o menos.
4: Para dar todas las batallas.
0: Mati, yo espero que en tarde y media lo que hayas pensado lo puedas hacer. Y si no, lo que venga.
3: ¿No es cierto? Son días de radio, ¿o no? Los mejores días de radio son cuando muchas veces todo lo que tenías planificado se va alterando en el camino, así que estamos dispuestos a ponerle el pecho total ya con todo lo que bailé anoche, una más para bailar. ¿Cuál? ¡Qué bien!
0: Bueno, vamos a cerrar el programa con Giros, que es la banda cordobesa o casi cordobesa que rinde tributo a Fito Páez. Van a estar muy pronto, el domingo que viene, en la Plaza de España de Córdoba, en un concierto al aire libre, y luego vendrán muchas más convocatorias. ¿Con qué vamos a cerrar hoy este Amamos los Domingos en Cadena 3?
1: Vamos con un clásico de Giros, 11 y 6.
0: Muy bien, Facundo Pacini, Ariel Rivero, los dos supervivientes de Giros que han conseguido llegar al estudio de Cadena 3.
5: Así es. Vamos.

0: 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Y la palabra que hay que rescatar de todo esto es equipo. 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Nosotros también cada domingo echamos de menos a Ronnie Vargas. 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

0: porque tenemos fútbol, así que hasta las 14, hasta las 2 de la tarde, les hacemos compañía por el aire de la radio. Por ende, vamos volando en la presentación del equipo, en la puesta al aire y en la producción está Abril Vargas. Gracias, Abril, querida. A cargo de la consola y de la música, el señor Waldo Sandoval.
1: Dale, minero, vamos nomás.
0: Vamos, vamos.

0: Agostina Meneghetti, a quien saludamos en un ratito nada más también.
1: Ahora sí, pasa que escuchaba el control, no escuchaba el aire.
0: Agostina Meneghetti, ahora me escucha, ¿cómo le va? Fuerte y claro, ¿cómo está usted?
1: Hola, hola Mati, ¿cómo están? Buen domingo para todos. Me estaba preparando el mate, perdón, ¿eh?
0: Muy bien.
1: Me estaba acomodando porque, bueno, después vamos a hablar de eso en la consigna, pero yo mi domingo no lo arranco sin un mate, así que...
0: Pero no, perdón, disculpe, son las 2:30, ¿está arrancando su domingo recién ahora?
1: Y pasa que yo no almuerzo porque tenemos el programa, entonces...
0: No, espere. No tiene nada que ver
1: con... Para mí arrancar es esto.
0: No tiene que ver una cosa con la otra. ¿Usted a qué hora se levantó hoy, domingo?
1: 9:30 a.m.
0: Bueno, su domingo arrancó a las 9:30 a.m. No, bueno, me venga a decir yo cuando arranco el domingo, ¿no?
1: Hice todo con los ojos cerrados hasta recién.
0: ¿Quién les habla? Matías Arrieta, que acompaña a esta señorita, y ya se nos acaban los calificativos para describirla. Les damos la bienvenida. Hasta las 2 de la tarde hoy hacemos este programa que se llama Tarde y Media, con lo que me queda de la garganta. Después del cumpleaños de 15 de mi hija, le mando un beso muy grande a Caetana.
1: Muy feliz cumple.
0: Muy feliz cumple. No, todavía no volvió a casa porque ella tuvo su cumpleaños y después se fue a otro cumpleaños de 15. Así que cuando vuelva a casa le voy a transmitir el saludo de todos ustedes.
1: Muy bien.
0: Pero a mí me queda la mitad de la garganta. Así que sepan disculpar. Hasta las 14 hoy les hacemos compañía. Esto es Tarde y Media, edición domingo. Ese programa que te saca del hartazgo de la rutina.

0: van a encontrar la salida, no, al menos hasta las 2 de la tarde se van a quedar atrapados en este programa llamado Tarde y Media, edición domingo, que como siempre tiene sorteos, tiene información y fundamentalmente mucha música de la buena y mucha diversión. Mirá cómo nos tiene recalado María Inés, querida Agostina, que ya pone tempranito en el mensajero: Mati y Agostina, felices 160 programas, dice María Inés. Gracias, María Inés.
1: Gracias.
0: Viene contando cada uno de los programas y no le ha errado en ninguno. Tenemos más mensajitos ya de entrada y eso que no lanzamos consigna. Agostina Meneghetti se hace cargo del mate y del mensajero a esta hora de la mañana cuando ella recién la está arrancando.
1: Bueno, Mati, no, ya está, no lo volvamos a decir porque ahora me da vergüenza.
0: Vaya.
1: No, hice un montón de cosas a la mañana, pero no arranqué todavía
0: con los ojos cerrados.
1: El mate ya ahora sí empieza el domingo. Bueno, acá nos escribe, como siempre, Edgardo Lorenzini, nos dice: hola, Tarde y Media, Matías, Agostina, la super dupla. Domingo nublado, hoy comemos pollo a la cacerola, papas fritas, ensalada mixta hecha por mi amor Roxana. Como siempre nos escribe desde Verabebú, les mandamos un beso grande y gracias otra vez por estar allí del otro lado como siempre. Bueno, también tenemos el mensaje de Mónica del Milagro desde Córdoba que nos dice: qué hermosa banda. Y por ahora vamos a ver, bueno, y el mensaje de Marines que decía de los 160 programas: gracias, Marines, por llevar la cuenta. En realidad ella lleva la cuenta, Mati, vos no. Vos le preguntás todos los sábados a Marines. Sí, ¿cuántos programas van?
0: No me quemes. No estoy en condiciones físicas ni mentales hoy de soportar un programa de una hora y media, de más de una hora y media. Hasta una hora y media las autoridades vieron que me daba la capacidad, así que sepan disculpar. No me pidan que encima me ponga a contar qué cantidad de programas. Confiamos en la palabra de María Inés, señoras y señores. Así arranca la música del programa número 160 de Tarde y Media.

la mejor dupla del país. Un domingo nublado, escuchándolos con Rosana, cocinando un pollo a la cacerola con papas fritas y ensaladas. Chicos, felicitaciones, son geniales, desde Bragu.

0: Hola Mati querido, ¿cómo anda equipo? Todo tranquilo, muy bien. Bueno, le vamos de compañía hasta cuando ustedes terminen el programa. Así que aquí desde la
1: Muchísimas
0: Francia los
1: gracias.
0: saludo a Raúl y Valeria, siempre agradecido. Aquí por a punto de almorzar con mi esposa Valeria. Le mando un abrazo grande para todo el equipo. Gracias.
2: Muy bien, bueno, para Raúl y Valeria, para Edgardo y Rosana, miren, viene justo, somos novios, Armando Manzanero en el comienzo musical del programa porque justamente hoy es el día de los novios, hoy se celebra el día de los novios como cada 20 de septiembre y el 20 de septiembre también se celebra el Día Nacional del Jubilado, así que a todos los jubilados un abrazo muy pero muy grande en su día.

yo empecé buenos días, tarde y media. Yo, mi día arranca también. Ahí arranco con mate, pero yo arranco con café, después mate y después recién almuerzo. Al estar sola es como que uno no tiene esa obligación de comer a las 12, a 1, 1 y media. No, no, no. Así que bueno, acá estoy haciendo flores para vender para el día de la primavera. Bueno, mañana dicen que se venden flores amarillas, o se regalan flores amarillas porque es

0: 17 minutos para llegar a la hora 13 en toda la República Argentina. Hoy vamos a necesitar volar, brevedad. Así que a todos los que manden audios, breves. Y también a los que tengan que cumplir con la consigna del día de hoy, que ya mismo va a lanzar Agustina Meneghetti. Justamente tiene que ver con la brevedad, con la posibilidad de que en lo que habitualmente hacemos en un programa que va hasta las 4 de la tarde, podamos hacerlo hasta las 2 de la tarde, cuando venga el fútbol y comience a vivirse la previa de San Lorenzo, Boca a Boca San Lorenzo. Agustina Meneghetti nos cuenta entonces cuál es la consigna del día de hoy.
1: Bueno, Mati, justamente apelamos a su poder de resumir, a poder poner en una sola palabra lo que queremos para esta consigna, que es que nos definan en una sola palabra, o que nos resuman su domingo en una sola palabra. Que la piensen bien, ¿eh? Porque puede ser
0: una sola
1: algo
0: palabra
1: individual, algo grupal de la familia. Bueno, pero que nos definan el domingo en una sola palabra.
0: Muy bien, en una sola palabra. El que ponga dos se queda fuera de la consigna y no puede participar. No lo vamos a leer. Bueno, tampoco nos vamos a poner tan estrictos, pero bueno, pero tratemos de ser lo más sintético posibles. Hablando de sintético, nos vamos a ver, a buscar, creo que no va a ser tan sintético y no va a ser el título que esperábamos a esta hora de la mañana, del mediodía. Nos vamos a Neuquén con Jorge Parodi. Actualizamos Copa Davis. Jorge, querido, te escuchamos.
2: Buenas tardes. La palabra es sorpresa.
0: Ahí está.
2: En Copa Davis, Turquía le acaba de ganar en dobles a Ascara Erel a la dupla argentina Andreossi Molteni, 6-4, 6-4, erráticos, con muchos errores no forzados, pese a que las 3.000 personas alentaron, sostuvieron al equipo. Flojos con el servicio, con el saque, los argentinos. Por eso es que Turquía da la sorpresa, al menos en este punto. Argentina 2, Turquía 1. En un ratito juegan Cerúndolo frente al Kaya. Cerúndolo también es favorito. Si Argentina gana ese partido, se lleva esta serie, la más austral del mundo, por primera vez en la Patagonia. Mati, Agos.
0: Jorge Parodi entonces con el título y él cumpliendo con la consigna. Sorpresa, esa es la palabra a esta altura del domingo. Esperábamos que a esta altura del domingo sea clasificados o ganadores. Ese sea otro resumen. Jorge querido, la palabra es sorpresa entonces.
2: Sí señor, sorpresa por el momento. Vamos a ver si Argentina logra reencauzar esta serie en un lugar realmente muy bonito como Neuquén, que crece día a día el impulso de Vaca Muerta. Un abrazo para todos, volvemos en cualquier momento.
0: Abrazo grande, era el señor Jorge Parodi resumiendo lo ocurrido hace algunos minutos en Neuquén, en la Copa Davis. Resumiendo, se llama esta canción de Joaquín Sabina, que formaba parte de Alivio de Luto, el disco del español que salía un día como hoy del año 2005.

0: te asumo.
1: ¿Qué tal? Muy buen mediodía, estimados amigos de Cadena 3. Soy aquí de la provincia del Chaco, del sur chaqueño. Es mi programa número 145, o sea, 145 programas que voy escuchando. Y si tengo que definir mi domingo hoy es campo. Soy Juanchu.

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0: 13 en toda la República Argentina. Estamos haciendo Tarde y Media por Cadena 3 para todo el país. Esta canción de los alemanes Alphaville salía justamente un día como hoy de 1984 y por eso Waldo Sandoval lo trae en el recuerdo a esta hora de la mañana. A esta hora de la mañana Agostina Meneghetti tiene los primeros mensajes de nuestros oyentes y también una información de último momento con los Juegos Suramericanos, así que si te parece, Agos, arrancamos con esta última información de los Juegos Suramericanos que tiene que ver con algunas disciplinas que se van a cancelar debido al pronóstico del tiempo.
1: Dale, Mati, arrancamos por ahí porque aquí en la ciudad de Rosario ya comenzó a llover, está prevista las tormentas fuertes para el resto de la jornada, entre un 40 y un 70%, de hecho se escuchaban algunos truenos, y se veían algunos relámpagos ya sobre el cielo aquí en la ciudad, y es por eso que se ha determinado que por condiciones climáticas se van a suspender algunas de las disciplinas, sobre todo las que son al aire libre. Estamos hablando de fútbol masculino y femenino que se disputan en el estadio Marcelo Bielsa, en la cancha de Newell's, en el coloso Marcelo Bielsa. También se van a estar cancelando los partidos de rugby 7, tanto masculino como femenino, se hacen en el óvalo del hipódromo del Parque Independencia. Y por último, la información es que el show del FanFest, que se iba a realizar como todos los días desde las 2 y hasta las 22 aproximadamente de la noche, por ahora también estaría suspendido, porque bueno, obviamente es al aire libre allí en el corazón del parque. Por ahora, entonces, esas tres cosas suspendidas en Rosario.
0: Lo mismo aquí en Santa Fe, si bien todavía la información no es oficial, también se suspendería el FanFest del día de hoy, porque está previsto que un poquito más tarde de lo que llega en Rosario, llegue también la tormenta a esta zona, así que hoy se estaría, esto está esperando la confirmación oficial, pero hoy mientras cubríamos la actividad de esquí acuático, ya las autoridades nos anticipaban de que muy probablemente se suspenda también el FanFest de la ciudad de Santa Fe, donde hoy iba a tocar Coti Hernández, iba a cerrar Coti Hernández a la noche. Bueno, veremos si esto termina teniendo la confirmación oficial, pero prácticamente estamos en la misma situación de las condiciones meteorológicas en la capital de la provincia, de lo que recién estaba relatando Agostina desde Rosario. Ahora sí, cumplimos con los mensajes, hay un montón, me gusta que están cumpliendo con la consigna casi todos. Estamos buscando una palabra que resuma su domingo. La mía está más que clara, después del cumpleaños de 15 de mi hija, la palabra que resume mi domingo es resaca. Vamos con el de Agostina Meneghetti y el de los oyentes a partir de ahora.
1: El de los oyentes, bueno, Lucio Peona nos escribe de Córdoba y dice fútbol, así que seguramente se va a quedar prendido a la transmisión de Cadena 3 Argentina. Daniela nos escribe también y nos dice relax, así, cortito y al pie, me encanta. Gracias, Daniela, por sumarte. Mercedes Figueroa desde Córdoba nos dice descanso, así que nos parece una muy buena definición para un domingo. Pamela también dice, lo defino primavera, y muchos emojis pone, claro, mañana ya arranca, hoy es el último día del invierno. También leemos uno más de Sandro que nos dice, mi palabra es cocinar, y también nos pone unos emojis de corazón. Voy a alargar un poquito el mensaje porque dice, le cocino a mi familia y a mis perritos, así que lo tengo que decir, Mati.

0: tardes, tarde y media. Les habla Juan desde Purmamarca. Si bien soy rosarino, estoy viviendo en Purma. Ustedes dijeron palabras.
1: Sí.
0: Una sola.
1: Sí.
0: Y no especificaron números. Así que mi domingo en una sola palabra es cadena 3.
1: Muy bien, Juan, me gustó, le buscó la vuelta.
2: Hola, buenos días, soy Estela de Tancacha y el domingo, para resumir, sería sorpréndeme.
1: Sorpréndeme, bueno, nos exige, no estamos en las mejores condiciones, pero nos vamos a sorprender a todos ustedes con la música que trae Waldo Sandoval hoy en el recuerdo. Un día como hoy, de 1969, esta canción, Sugar Sugar, llegaba al puesto número uno. Sonaban los The Archies, así se llamaba esta banda que hizo famosa esta canción. Aquí también tuvimos en nuestro continente otra banda que la hizo famosa, en un ratito la recordamos. Pero ahora, como tenemos poco tiempo, Agostina Meneghetti ya anuncia el sorteo para los oyentes que nos están escuchando a esta hora de la mañana.
3: Bueno, como siempre, de la mañana.
1: 13 horas. Desde la mañana, usted.
3: Y después me decía a mí que yo arranco todo.
1: Pero hasta las 13 es la mañana. Hasta las 13 puede ser mañana. 13.
3: Hasta las 12, dale.
1: Bueno, está bien. Bueno, a esta hora de la tarde, Agustina Meneghetti, que se levantó hace 5 minutos, recordemos, nos va a decir cuáles son los sorteos que tenemos para esta tarde. Tarde.
3: Bueno, esta tarde tenemos 3 entradas dobles para que vayas a ver la película que quieras en cualquiera de las salas de Cines Dino. 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Para participar lo tienen que hacer a través del mensajero, ponen la palabra cine, nombre y apellido y los últimos 3 números del documento. Así filtramos quienes quieran participar por el sorteo y obviamente antes de las 2, hoy tenemos un poquito menos de tiempo, vamos a dar los 3 ganadores de este domingo.

0: buen día, Cadena 3, ¿cómo están? Nosotros saliendo de Cerro Colorado, después de una semanita que anduvimos por Terma, por la ruina de los Quilmes, somos de La Carlota, Gladys y Víctor, muchos saludos.
1: Muchos saludos para todos los oyentes que nos están acompañando en la ruta también, escuchando a Magneto, ¿se acuerdan? Magneto, los mexicanos que hicieron también la versión de Sugar Sugar. Agustina Meneghetti tiene más mensajes con resumen de cómo va el domingo de nuestros oyentes.
2: Así es, Mati. Bueno, acá por ejemplo Fátima nos escribe desde Córdoba y nos dice jardinería, me encanta, porque aprovechen si allá está el clima lindo, acá está medio complicado para hacer jardinería, así que aprovechen entonces el domingo para poder estar al aire libre. Acá Gabriel hizo un poco de trampa, pero a ver. Yo creo que se la podemos dejar pasar, porque dice, hola Agos, una sola palabra para mi domingo, y puso todo junto. Extrañando nietas, como que inventó una sola palabra y les manda saludos seguramente a sus nietas. Él está desde Córdoba escribiéndonos y quiere participar también por los sorteos. Se lo perdonamos, Mati, se lo perdonamos. Una linda palabra inventada. Y Marcelita Loza, como siempre, se suma y en este caso su palabra para la consigna es feliz, así nomás.
1: Muy, pero muy bien. Y siguen participando con más mensajes que resuman su domingo y nosotros buscamos más canciones. De Magneto hablábamos recién, a esta la escuchan bastante seguido en esta radio porque forma parte de una de las publicidades que siempre los locutores de esta radio dan a conocer. Señoras y señores, vamos en búsqueda de una nueva pausa. Recuerden que hoy estamos hasta las 14, nos quedan poquitos minutos y vamos a volar como Magneto, que vuela, vuela.

0: Como todos los domingos escuchándote desde Camilo Aldao, me gusta la música que pone. Bueno, yo ya no estoy para novio, pero el Día de los Jubilados hoy. Festejamos 20 de septiembre, el Día de los Jubilados. Abrazo grande para todo el equipete.
1: Hola Matías, ¿cómo estás? Soy Selva de Rosario, te comento que está lloviendo. Bueno, y me saludo hoy porque yo ya soy jubilada. Así que bueno, te mando un beso y me encanta el programa. Muchas bendiciones.

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0: Hola Mati, buen día, ¿cómo están? Van a pasar mi saludo. El domingo pasado te envié un mensaje.
1: Sí.
0: No lo pasaste. Y tuve que cambiar de dial.
1: No.
0: Ahora te estoy escuchando.
1: Sí.
0: ¿Podés pasar un saludo para mi hijo y yo, Fernando de Villa María?
1: Lo estamos pasando, Fernando.
2: No, y quiero decir algo, lo pasamos el domingo pasado, pero ella capaz que había cambiado de día.
1: Se había cambiado. De hecho,
2: sí, hay que ser paciente.
1: De hecho, lo pasamos dos veces tu saludo, Fernando, porque pasamos el primero y pasamos el del reclamo. Y ahora te paso por tercera vez también tu mensaje. Y ¿sabes qué? Saludo para vos y para tu hijo, de quien no dijiste cuál es su nombre. Porque si para retarnos vamos a estar retándonos todos. Pasanos el nombre de tu hijo, así lo saludamos como corresponde.
2: Y ahora quiero que nos digas que vos nos escuchaste a nosotros. Porque
1: claro,
2: si no, nosotros te vamos a hacer cambiar de dial. No, mentira.
1: Es un montón. Bueno, estamos escuchando a Tini haciendo Buenos Aires. Porque un día como hoy, de 1880, el Congreso sancionó la ley que declaró a Buenos Aires como capital de la República Argentina. Y díganlo, porque si no lo dicen, cambiamos la capital de... No, mentira. Un día como hoy, de 1880, ya se enojaba por todo. El Congreso sancionaba por ley la declaración de Buenos Aires como capital de la República Argentina. Por eso escuchamos Buenos Aires, así se llama esta canción.

0: 2-0 con gol de David, y a los 89 solamente, casi decorativo, porque bueno, después quedaba solo el agregado, el Real Madrid puso el 2-1, entonces final y resultado a favor del Cholo y compañía.
1: Muy bien, y la otra información tiene que ver con que finalmente lo que anticipábamos recién se acaba de confirmar de manera oficial, se suspenden algunas disciplinas y se suspenden los FanFest de las tres sedes de los sudamericanos.
0: Exactamente, tanto Rosario, Santa Fe como Rafaela, suspendidos los shows de los FanFest, y decíamos, en Rosario también se suspende el fútbol y el rugby seven. Todo esto porque es al aire libre. Lo que no se suspende y que está jugando en este momento son los Leones en Santa Fe, Mati, las Leonas que van a jugar en un rato. Eso no se va a suspender, por lo menos es la información oficial hasta el momento.

0: Soy Clary. Podés poner persiana americana, porfis. Muchas gracias, Clary. Quédate atenta porque me parece que hoy vas a tener buena suerte, porque hoy precisamente Agostina Meneghetti tiene una efeméride que habla de Soda Stereo y que nos permite poder cumplirte el deseo. Agostina Meneghetti, ¿qué tenemos que recordar un día como hoy?
1: Bueno, Mati, por eso estábamos arrancando este bloquecito con en la ciudad de la furia de Soda Stereo, porque un día como hoy, pero del año 97... Soda daba su último concierto antes de la separación. La banda argentina que había anunciado su despedida unos meses antes y

que después hacía una gira de despedida llamada El Último Concierto y cerraba, por supuesto, en el Estadio Monumental, en el Estadio de River Plate, luego de haberse presentado en distintos países como México, Venezuela y Chile. Recordemos aquella noche, Gustavo Cerati, Zeta Bosio y Charlie Alberti recorrieron parte de su música, de su historia y con estas canciones que vamos a compartir, que fueron algunas de las elegidas, y después recién se volverían a encontrar arriba de los escenarios en el año 2007 con la gira Me Verás Volver. Así que hoy, a 29 años de eso, escuchamos más música de Soda Stereo.

0: Cristina Meneghetti tiene más mensajes de los oyentes que nos cuentan cómo viene, en una palabra, este domingo para ellos.
1: Bueno, Mati, si te siguen llegando los mensajes y te voy a ir leyendo algunos de los que se suman a la consigna. Por ejemplo, nos dice, ay, no tengo el nombre, solamente el número de WhatsApp, no lo vamos a decir, por supuesto, pero nos dice ciclismo. Sí. Así que se ve, mira, que salió a andar aprovechando este día domingo. Debe estar lindo por ahí, no debe estar lloviendo. O no, porque hay gente que igual, viste, no falta, no falla nunca. Así que ahí le pedimos que si quiere nos mande después el nombre para poder decirlo. Lila nos dice una palabra también y es limpieza, porque bueno, también los domingos es un buen día para limpiar, así que Lila se suma con esa palabra. Marta nos escribe desde Córdoba, nos dice disfrutar y con muchos signos de exclamación, así que se ve que está disfrutando en serio de este día domingo. Y Luis de San Francisco, que ya nos mandó también antes su foto que está haciendo el asadito tradicional de todos los fines de semana, nos dice resaca. Así que bueno, ¿cómo habrá sido el sábado?
0: Same, amigos, estamos iguales, como dicen los chicos, same, amigos. Hola, soy Jorge de Rosario, mi palabra este domingo es tristeza, pero el ciclón me va a dar una alegría al ganarle a Boca. Abrazo grande, ya se viene la transmisión de hoy, estamos hasta las 14 horas, porque se viene después la previa de San Lorenzo Boca. Dice Carlos, mirá Carlos, Carlos, mirá Carlos. Eso te pasa por hablar antes de tiempo. Peleaban con todos hoy. ¿Qué le pasaba?
1: ¿Cómo? Porfa. Estamos mal, ¿viste? Estamos porque muy mal. Tenemos muy poco tiempo y queremos pelear.
0: Porfa, pásenme el mensaje. Hace un mes estoy esperando y nada. Un tema de Soda Stereo, por favor. Dice Carlos, para vos, Carlos Gallego. Un tema, no uno, no dos. Este es el tercero ya. De Soda Stereo, hoy en la efeméride que nos traía Agostina Meneghetti en el recuerdo. El denominado último concierto. Así sonaba esa noche cuando pase el temblor.

0: Chicos, recién me prendo de la radio, quería saludarlos, desearles un buen día, un excelente día. Quería recordarles que hoy es el día del jubilado, si los pueden saludar, a lo mejor ya los saludaron y yo no lo escuché, porque yo recién me engancho. Miguel de Mendoza, perdón.
1: Pero por favor, Miguel, ya los saludamos, pero los volvemos a hacer. Un feliz día para todos los jubilados y jubiladas que nos están escuchando a esta hora de la tarde. Como también nos está escuchando, por ejemplo, Rodolfo dice: hola Matías, saludos desde Maragogi. Ah, el Caribe brasileño, por favor. Qué cosa hermosa. Me tocó un operativo verano ahí. Probablemente de las cosas más lindas que he visto turísticamente hablando. Así que aproveche, maestro. ¿Sabés si hoy juega mi amigo de Cruz Alta, Julián Marcioni, en Colón? Es una de las dudas del equipo de Delfino para enfrentar esta tarde a los Andes aquí en Santa Fe. Abrazos, te escucho siempre con el Turco Lotufe en Cadena 3 Rosario. Gracias, Rodolfo, querido. Abrazo grande. Agostina Meneghetti tiene también más mensajitos de los oyentes.
2: Sí, seguimos con la consigna. Vamos a perdonarle porque nuestros oyentes les encanta escribirnos en los mensajes y no nos mandan solo una palabra. Pero claro, bueno, lo podemos leer medio rápido. Acá, por ejemplo, le perdonamos. Acá Gaspar nos dice: la palabra del domingo es disfrute, ya que aprovechamos con mi pareja Abril a salir a dar una vuelta. Bueno, gracias y gracias por seguir escuchándonos mientras están paseando. También por acá Karina nos dice: la palabra en realidad son dos, pone radio y relax. Así que mientras ella se relaja, nos escucha seguramente de fondo a nosotros y a toda la programación de Cadena 3 Argentina. También nos dice Sandra: una palabra que resume mi familia hoy es asadazo. Y nos escribe desde Córdoba. Y a ver si tenemos alguna más por acá. Nos escribe Eva y nos dice trekking. Así que salió también a hacer deporte, Eva, en este día domingo.

0: Lindo, lindo recuerdo que nos trae hoy Agostina con la música de Soda Stereo, que también viene acompañada de los mensajes de nuestros oyentes, muchos participando por las entradas para el cine, pero al mismo tiempo también agregando la palabra que resume en su domingo, como Verónica, que pone precioso, como Vivian, que pone gracias, algunos de los que están participando también por las entradas para ir al cine a ver cualquiera de las pelis de Cines Dinos que se encuentran a esta hora en cartelera, como Rocío, que puso disfrutar, como, a ver, Juan, que puso bendiciones, todos ellos poniendo palabras y también participando por las entradas para el cine. Agostina, usted también tiene más mensajitos allí que han quedado guardados en el mensajero y en el WhatsApp de la radio.
1: Así es, bueno, nos escribe Marta, dice que es de Jovita y su palabra es flores, así que debe estar ahí con la flor también. María Alejandra nos escribe desde Córdoba y nos dice lava ropa, bueno, aprovechar también para lavar este día domingo. Rubén, que nos dice... resistiré, mi palabra es resistiré. Mira. Y nos aclara, dice, ya que estoy de guardia hasta las 18:30. Vamos, Rubén, que te queda poco. Vamos, nosotros vamos, te acompañamos. Hasta las 2 por lo menos y después te quedas enganchado a la programación de Cadena 3. Y una más te digo, por acá nos escribe Roque, nos dice, mi palabra es taller, así que debe estar allí trabajando. Él es el electricista de Villa Mercedes San Luis.
0: Cerramos este recuerdo. Escucha.
2: Ella durmió.
0: Claro. Porque aquel recital, aquella última noche, después vendrían, varios años después, el reencuentro. Pero aquella noche quedó en el recuerdo por el gracias totales de Gustavo Cerati.
3: La palabra de ustedes.
0: Nos queda poquito menos de media hora de este tarde y media edición domingo, hoy hasta las 14, con muy buena música, como por ejemplo la de Soda Stereo.

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15 minutos nos quedan de programas para llegar a las 14 horas. Ya se viene el fútbol, se viene la cadena del gol, se viene San Lorenzo Boca, un domingo de partidazos y que como siempre tendrá la gran cobertura de la radio que está en todos lados, en los grandes eventos. Allí está Cadena 3. Ahora recordamos un discazo. Este es un temazo, el Boulevard de los Sueños Rotos, que forma parte de uno de los discos más exitosos de Green Day, American Idiot, que era publicado un día como hoy del año 2004. Hace 22 años salía este disco que tenía esta canción que le daba nombre justamente a este álbum.

0: un hermoso día en Villa María, preparando el asadito en la galería, disfrutando el día hermoso que está haciendo, y ya casi que listo el asadito para disfrutar.
1: Hola chicos, ¿cómo les va? Los estoy escuchando desde acá de Buenos Aires. Bueno, feliz día para jubilados y jubiladas. Nos vendría bien para ser un poco más felices que nos aumenten un poquito, porque con el 1,7 no hacemos nada. Bueno, les mando besitos. Espero que ustedes lo estén pasando tan bien como nosotros. Chau, chau, soy Silvi.
2: Hola, hola, gente de Tarde y Media. Hermoso programa. Mi palabra sería laboratorio. ¿Por qué? Tengo la suerte de tener en el fondo del patio de mi casa una piecita de 6x6 donde yo la denomino el laboratorio de la puesta a punto y del ocio. Ahí tengo todas mis cosas y cosas que están, van siendo guardadas. Ahí yo me pongo a punto mentalmente, hago el ocio que quiero hacer, armo, restauro, pinto, despinto, perforo, atornillo. Hoy toca cortar el pasto y después de eso he empezado a despintar un mueble antiguo que he traído y que lo he encontrado, mejor dicho, en la calle. Hoy toca eso.
3: Bueno, muy bien. Ezequiel, ya saben, cuando va para el cuartito del laboratorio, ¿eh? Ese es un lugar clave en el mundo y su palabra clave que resume en su domingo, como lo están haciendo otros oyentes en el mensajero y en el WhatsApp de la radio, y que ahora mismo Agostina Meneghetti repasa.
4: Bueno, Mati, sí, así es. Bueno, lo seguimos escuchando y leyendo. En este caso nos dice una palabra, Viviana nos dice, lo mío es con una palabra popurrí. Y entre paréntesis Mirá. Pone de trabajo. Ah. Así que debe estar haciendo un poco de todo, pero feliz en mi casita, dice. Así que bueno, está trabajando, pero desde la casa, desde Santa Fe nos escribe Viviana. Entonces, también por acá Pablo nos dice, Matías y Agostina, mi palabra este domingo es disco. Y menos mal que aclara, porque dice, para hacer una maruchan, dice acá. No, o sea, yo no. Pensaba un disco.
3: Yo que soy, tengo alma más de gordito, yo sí pensé en eso. Debo reconocerlo, que yo pensé automáticamente en alguna comida al disco.
4: Yo dije, ¿qué está escuchando? No, bueno, estaba cocinando para toda la familia, y también nos pone gracias totales por la música, se ve que le gustó también el segmento de Soda. Por acá Dora nos dice, oh, mirá, se ve que está enferma, nos pone neumonía, no, Dora,
3: no,
4: bueno.
3: Dora, vamos, arriba, pero, arriba, arriba.
4: Vamos, vamos, desde acá te mandamos muchos saludos y el domingo que viene ya vas a estar mejor cuando nos reencontremos, pues siempre, Dora siempre nos escribe todos los domingos, así que les mandamos un saludo muy grande. Y nos pone por acá, a ver, otra palabra. Palabra milanesa con ensalada. Bueno, no sé si es una palabra, pero la tomamos.
3: Yo con milanesa solo me alcanza, ¿eh? No, la ensalada se la puedo dejar a Agostina, no tengo ningún problema. Cristina dice desde Marcos Juárez, dispersión. Buen día, gente linda, esa es mi palabra. Bien, Cristina. Mercedes dice, mi palabra es Colón. Claro, hoy juega el Sabalero, así que debe estar pendiente de cómo le vaya al conjunto rojinegro. Muchísimas gracias. Ah, mira, Carlos Gallego, el que primero le mandó el mensaje enojado, que hace un mes que había mandado un mensaje pidiendo un tema de Soda Stereo. Ahora dice, muchísimas gracias, son los mejores. Mi esposa bueno. Claudia está chocha porque pasaron mi mensaje. Carlos, querido, un placer, ¿eh? Nosotros te peleamos solamente porque nos gusta pelear, nada más. Te esperamos siempre estos domingos para que sigas escuchando muy buena música. Lo que pasa que cada vez son más los que se comunican a través del WhatsApp y del mensajero de la radio y por ahí no podemos leer a todos. Ahora entramos en los últimos 10 minutos de programa. Le ponemos pilas. Al final, tenemos que ir a buscar los ganadores de las entradas al cine, ¿eh? No nos olvidamos de eso. Pero ahora recordamos a este álbum romanticísmico que salía en el 2013, Babasónicos, suena en el aire de Tarde y Media.

0: mensajitos. Agustina Meneghetti, leo uno de aquí, de Rodrigo, de Santa Fe, que dice: mi palabra es trascender. Los estoy escuchando, un beso grande para ambos. Ay, la palabra la tengo tatuada en uno de mis brazos. ¡Qué grande! Un abrazo grande para Rodrigo, que está escuchando la radio a esta hora de la tarde. Agustina, últimos mensajitos, que tenemos que empezar a buscar ganadores y final del programa.
1: Bueno, por acá nos escribe Nora y nos dice: nevando, lo podemos usar así como su palabra, obviamente. No nos dice desde dónde, así que si quieres, en los últimos minutos nos aclara y nos manda nuevamente algún mensaje. Por acá también nos escribe Ivana y dice: mi palabra es pirata, obviamente, y unos corazoncitos celestes. Ya sabemos a qué se trata, pero nos dice que está en Río Gallegos, así que una pirata suelta por allá, por el sur de nuestro país. También nos dice Fernando, otra palabra es pasta. Se ve que están comiendo pasta en su casa desde Córdoba. Nos escribe y nos deja también sus datos para participar de los sorteos. Y vemos a ver si encontramos.
0: Atención,
1: uno más.
0: atención, Agustina.
1: ¿Qué pasó?
0: Llegó una palabra clave.
1: A ver.
0: De Gustavo Corradini. Productor de lo que se viene más adelante, ¿no? El fútbol.
1: Sí.
0: Estirá, dice la frase.
2: Así bueno, que a lo mejor terminamos un poquito más tarde de las 14,
0: para que vayan sabiendo. Estirá, la palabra clave. Perfecto. Que acaba de llegar de Gustavo Corradini, que está conectando a todos nuestros compañeros que están en la cancha de San Lorenzo. Hola, de Almagro.
1: Perfecto. Ahora tengo sí, un por mensaje favor, más adelante. Si querés, para que vayamos estirando.
0: Vamos estirando.
1: Y en este no caso es nos escribe: soy el número uno, Gustavo. Nosotros, si vos decís estirá, nosotros estiramos.
0: Lo que usted diga, hacemos. Sí.
1: Esto es así. Bueno, Mario que nos dice: soy Mario, mi palabra es caminar con mi hermano Teo. Así que están caminando con el perrito. Teo es el perrito que le manda saludos a India todos los domingos y nos manda la foto de Teo, así que ahí están caminando. Y Dora, que recién nos mandaba neumonía, sí, igual ahora se agrega una palabra y pone mejorando. Así que ahora me gustó más, Dora.
0: Bueno, nos quedamos más tranquilos, Dora.
1: Vamos queriendo.

0: hay un montón de mensajes. Hay un montón de mensajes para mi hija, para el cumpleaños de 15. Yo no lo conté para que le manden saludos. De todas maneras, les agradezco a todos. Serán dados. Era para que justificara mi garganta y mi resaca en el día de hoy. Pero le agradezco a todo el mundo, menos a uno, Agostina.
1: Que hay uno que dijo, cuál es, a ver.
0: Sí. Ni siquiera lo voy a nombrar al oyente porque no me cayó bien su mensaje. Me dice, tu hija, porque yo conté que mi hija tuvo su cumpleaños a la mañana y a la tarde porque otra amiga tenía un cumpleaños más tarde, entonces salió de un cumpleaños del suyo y fue al otro. Y hoy se está festejando el Día de los Jubilados y el Día de los Novios. Y este oyente, no sé por qué unió todo, dijo, Matías, tu hija festejó el cumpleaños antes para ir a festejar después el Día de los Novios. La verdad, bastante desubicado el mensaje, así que... Ese oyente, ¿de qué te reís?
1: No, me acordé de algo justo.
0: ¿Sí? ¿De qué?
1: No.
0: ¿De algún cumpleaños tuyo te habrás acordado? No,
1: sí.
0: Chingüengüencha.
1: El cumpleaños de 15, que fue blanco y negro, más o menos.
0: Claro. Así que a todos los oyentes, muchas gracias por los saludos para Caetana, menos para el oyente que hizo la asociación libre del Día de los Novios con el cumpleaños de 15 de mi hija, que no tiene nada, absolutamente nada que ver. Agostina Meneghetti, espero que encuentre mensajes un poco más lindos que las de ese oyente. La leo y la escucho atentamente.
1: Bueno, sí, a ver, se sumaron, como recién leíamos uno que decía pirata, obviamente no podía faltar, Ricardo acá está poniendo en alto a otra parcialidad, y en este caso dice sí. Mil rayitas también desde Buenos Aires, así mirá, que se van a empezar
0: juega
1: a
0: contra
1: sumar.
0: Colón hoy, los Andes, claro, juega con Colón.
1: Claro, y también María Laura, otra más, mi palabra es mil rayitas, así que van a empezar a sumar seguramente, dimos el pie y ya está, esto es incontenible, van a empezar seguramente todos con sus palabras en ese sentido. Carlos nos dice, somos Carlos y Claudia de La Rioja, la palabra sería feliz por alegrarnos cada domingo con su programa, gracias a ustedes por estar escuchándonos desde allí, desde La Rioja. Y por acá también, bueno, viste, lo decíamos, Jorge dice, mi palabra es gloria, por la gloria. La gloria de instituto, soy Jorge Luis Muller.

0: Toda la República Argentina, 14 horas en todo el país. Volvemos a Neuquén, Jorge Parodi, con la información de la Copa Davis. Adelante, Jorge.
1: Nunca más oportuno, porque el revés del turco Alcázar se va afuera. Argentina con Francisco Cerúndolo acaba de ganarle a Turquía por 6-0, 6-1, 3-1 en el marcador final. Ha ganado Argentina y 3.000 personas celebran aquí en Neuquén. Escuchen a la gente. Es un racimo el festejo de los jugadores argentinos. Es el tiempo entonces de la celebración de la refundación del tenis de nuestro país, que el año próximo estará en la qualifier peleando por entrar en la ronda final de esta Copa del Mundo por equipos de tenis, que es la Copa Davis. Ganó Cerúndolo, volvió todo a la tranquilidad después de la sorpresa con que empezamos el programa. Y esta ovación es para Argentina. Ganó Argentina en Neuquén. Volvemos en cualquier momento, Mati, un abrazo.
0: Jorge Parodi, al instante la información. 6-0, 6-1, paliza de Cerúndolo para poner las cosas en, yo voy a elegir otra palabra, normalidad, para después de lo que fue la sorpresa del doble S, volver todo a la normalidad. Argentina ha ganado su serie y Jorge Parodi lo contó en vivo y en directo desde Neuquén.

0: decir una sola cosa. Yo puedo hasta ahí nomás aguantar que los oyentes me gasten con el tema de que, bueno, Caetana se fue al festejar el Día del Nobel, todas esas cosas que inventan. Ahora, que Cachito Oviedo, que ya está a cargo de la consola, ponga un tema que sobre, justo, qué casualidad, sobre el final del programa, se llame El Enano Se Va del Circo, ya me parece...
1: ¿Pero vos te lo tomás personal, Mati, o fue Cachito?
2: Parece
1: ¿qué pasó
2: que bastante
1: ahí?
2: Pesada la banda del enano.
0: A mí me parece que las casualidades en la vida pueden existir. Ahora ya esto ya es, me parece, ya es un montón. Los Caligaris haciendo El Enano Se Va del Cielo. Justo cuando estamos por cerrar el programa. Delincuente, maldito.
1: Viene para eso.
0: Viene a hacer daño, solamente viene a hacer daño.

0: Acá Jorge del Trevo Santa Fe, hermoso día acá disfrutando de un buen asado. La cadena 3, la mejor radio del país.
1: Pero sí, señor, usted lo ha dicho, la mejor radio del país, y los mejores oyentes son los que tienen la mejor radio del país. Por eso Agostina Meneghetti sigue buscando mensajitos de los oyentes. Le quiero decir algo, tuvimos mitad de horario, digamos, mitad de programa, y la cantidad de mensajes es como si hubiese sido el programa completo. Impresionante, a esta tremendo. Altura tenemos casi 300 mensajes en una hora y media. Nuestros oyentes son lo más y por eso tratamos de leer lo más que podemos. No podemos con todos, imaginarán, con 300 mensajes en una hora y media, imposible. Pero Agostina hace lo posible. Si fuera un deporte de los suramericanos, la lectura de mensajes, Agostina Meneghetti seguramente sería nuestra medalla de oro.
2: Podio, por lo menos. Bueno, vamos a leer lo que nos dice Rafael, nos escribe desde Buenos Aires, dice: mi palabra es kilómetros, muy buena música, debe estar viajando quizás, ¿por qué no? No sabemos, claro, si caminando o en auto, pero gracias por sumarte a la consigna, Rafael. También nos escribe Carlos desde Buenos Aires, nos pone camionero, así nos pone justamente seguro de su profesión y lo que debe estar haciendo en este momento. También te sumo uno más que aprovechó, hizo como un 2x1, Mati, porque Walter dice: mi palabra clave es cine y participo por las entradas.
1: Estuvo bien, Estuvo bien.
2: Estuvo muy bien y mató dos pájaros de un tiro. Estuvo bien. Y bueno, y por acá no nos dejan palabra de consigna, pero nos pregunta Carlos, nos dice: ¿cuáles son las frecuencias para ir siguiendo la cadena 3 desde Rosario a Córdoba por la ruta 9? Bueno, quizás con la M700 sea, claro, lo más fácil, que lo va a ir enganchando y después obviamente va a poder ir encontrando en la FM según la localidad que vaya pasando. Pero con la M vas a escuchar perfecto para llegar también hasta Córdoba.

0: Estuviste engañado.
1: ¿Qué?
0: Por uso y costumbre los cumpleaños se hacen a la noche, casos excepcionales a la tarde.
1: Bueno.
0: Entonces, vos tuviste tiempo de descansar. ¿Qué te haces el mártir entonces? Me siento engañado. Yo te dije, 6 de la mañana fuiste, te tomaste un café, descansaste un ratito y te fuiste a trabajar. No, resulta que dormiste toda la noche.
1: Bueno.
0: No nos mientas así.
1: Bueno.
0: Sabemos que sos un capo en lo que haces, pero no nos mientas así.
1: Gracias.
2: Gracias porque los oyentes ahora me entienden lo que uno padece, mirá.
1: Pero quiero contarles, o sea, uno hizo el cumpleaños a la mañana, lo estiró hasta la tarde y después viene, ¿viste cuando te relajás? Y bueno, vas destapando uno y te relajás, destapás dos y te vas relajando más todavía. Y bueno, cuando ya te sacaste, es que uno tiene mucho estrés en la previa del cumpleaños. Y cuando pasa el cumpleaños como que se afloja. Y ahí cuando se afloja, bueno, te podés pasar,
2: Mati,
1: un poquito. Sí.
2: Y cuando terminó el cumpleaños, ¿no había un grupito que no se iba? ¿O algún familiar que dijo, la seguimos en tu casa?
1: Sí.
2: ¿Viste que no. Está el que...
1: Fue en una quinta de un familiar. Y fueron como la actitud de la cual vos hablás. Sí. Más o menos la tuvieron unas 30, 40 personas que no se quisieron ir.
2: Eran un montón.
1: Era como a las 7 de la tarde y seguíamos todos ahí. Bueno, Agostina Beneghetti, mensajitos y después buscamos ganadores de las entradas al cine. Tenía una ahí que pregunta, alguien que dice, si tenés que estirar, ¿cómo era, Agostina?
2: Sí, que si teníamos que estirar, como nos pidió nuestro
1: Corradini.
2: Compañero Gustavo Corradini, dice, contá cómo eligieron ese nombre para tu hija, que nosotros nos acordamos, no sé quién será, Mati, que te mandó hacia el muere. Pero...
1: Sí, no tiene nada raro. Ah. La explicación, creo que es Ivana, la oyente que mandó el mensaje. Exactamente.
2: Sí.
1: No, le queríamos poner Caetana, le pusimos Caetana. En realidad, si iba a ser varón, iba a llamarse Caetano. Fue nena. Dijimos, bueno, vamos a averiguar si Caetana está habilitado. No estaba habilitado. Estaba Cayetana, estaba habilitada. Caetano estaba habilitado. Caetana no había ninguna. Así que después de pasar el filtro del registro civil y el control, dijeron, sí, está habilitado, pueden poner. No era la época que después, ¿se acuerdan que después se habilitó ponerle hasta apodos? Le podemos llamar Lola, Pocho, le puedes poner el nombre que quieras. Bueno, en esa época no. Entonces, cuando nos dijeron el ok, nos dieron el ok, dice, pero por ser los primeros, tienen que pagar.
2: Apa, bueno.
1: O sea,
2: sentando precedente.
1: Cuando uno sienta el precedente, un nombre que no existía en el listado de nombres habilitados, debe pagar. Una
2: y ahí
1: vez
2: la nena pasó a llamarse Sofía. Porque
1: No. Sostuvimos el Caetana. Pero todos los que vinieron atrás, y créanme que ya hay más de una Caetana en Santa Fe. De hecho, conozco un caso muy cercano que dijo, yo cuando escuché que vos le pusiste Caetana, dije, yo atrás voy, total, es gratarola. Bueno, todos los que vinieron atrás, tienen la posibilidad de llamarla así a sus hijas si quieren, sin tener que pagar nada. Yo tuve que poner, eso sí, pagamos y nos dieron en una especie de cuadrito el no sé si la palabra sería el decreto, pero sí la normativa que habilitaba el Caetana, así que tiene esa historia el nombre de mi hija.
2: Lindo regalo.
1: Bueno, hablando de regalos, tenemos que buscar a los ganadores de las entradas para ir al cine, para ir a Cines Dino a ver la peli que quieran con un acompañante. Agostina Beneghetti nos cuenta quiénes son los ganadores.
2: Bueno, Mati, en este caso salieron sorteadas 3 mujeres. Arrancamos con la primera afortunada, Nilda Beatriz Ross con doble S, con el documento finalizado en 741. La segunda ganadora es Verónica Garrido con el 513 y también Claudia Fernández con el 033. Las 3 felicitaciones, se ganaron un par de entradas para Cines Dino.
1: Como siempre decimos, ya pueden pasar por la radio en Alvear 139 en la ciudad de Córdoba para que no se queden dormidos a la hora de ir, en este caso son 3 mujeres, no se queden dormidas a la hora de ir a retirar las entradas porque tienen fecha de vencimiento, ya pueden pasar por la radio.

0: aquí llegamos, señoras y señores. A esto ha sido Tarde y Media, edición domingo. Hoy versión corta, nos vamos escuchando a los tipitos que formaron parte de los fanfests de los sudamericanos y también forman parte de la grilla de la fiesta de la primavera hoy en Villa Carlos Paz. Agostina Meneghetti, muchas gracias por todos los servicios prestados. Queda formalmente desobligada.
1: Abrazo grande, Mati, nos reencontramos el próximo domingo. Chau, chau.
0: Beso grande. Agostina Meneghetti desde la ciudad de Rosario, en la producción de este programa, la señorita Abril Vargas, en la consola, los señores Waldo Sandoval y Carlos Cachito Oviedo, quien les habla.
2: No te vayas, chavo.
0: Llegó la palabra clave, el resumen de Corradini, pasó del estirá al cerrá. Así que cerramos este programa. Ya se viene la transmisión desde el estadio de San Lorenzo. De San Lorenzo, Boca. Se quedan por el aire de Cadena 3 Argentina, la radio más grande del país. Chau, chau, hasta el próximo domingo. No puedo.

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0: De San Lorenzo de Almagro, décima fecha del torneo clausura, ambos equipos, San Lorenzo y Boca, todavía no la tienen segura, esa de clasificarte entre los ocho primeros del grupo. San Lorenzo en este momento está fuera y Boca no le sobra nada, aunque Boca está en tres frentes peleando por todo. Y a San Lorenzo le queda este campeonato para ver si puede terminar de mejor forma este año en la que ha cambiado tantos técnicos y ahora tiene a un hijo directo de la casa como Rubén Darío Insúa, aunque antes también había un hijo directo que se fue en pocas fechas como lo es Pipo Gorosito. Por el lado de Boca, afianzado con el Vasco Arruabarrena, adelante en la Copa Sudamericana, ya metido en la semifinal para enfrentar a Vasco da Gama, esperando el choque dentro de 7 días frente a Racing en Rosario por la Copa Argentina en cuarto de final, y esperando este clásico que siempre es muy especial, porque siempre San Lorenzo se jacta de la paternidad que tiene sobre Boca Juniors. Es el único equipo en la Argentina de los denominados grandes que le gana en el historial a Boca, y ese es un motivo de orgullo de los azulgranas, que saben que están pasando por un muy mal momento institucional en el que están tratando de emprolijar cuentas demasiado pesadas que han quedado del pasado, y de algún modo también eso resiente, sin duda alguna, el presente futbolístico de San Lorenzo. Pero bueno, las cosas están planteadas entre dos equipos grandes, en las que el local es San Lorenzo, que tratará de ganar para ponerse a arañar esa clasificación. Después de esta faltarán solamente 6 fechas, es decir, el margen cada vez es menor en cuanto a lo que significa esta situación de clasificarse entre los 8, porque si no lo haces, evidentemente es un verdadero fracaso siendo un equipo grande, sea San Lorenzo o sea Boca. Ya confirmados los equipos, con un estadio que está ya en un 85% y esperando que nos brinden un buen partido, porque no hay demasiado para especular a esta altura del año y a esta altura de los acontecimientos. Los saludo a Maxi Molina, que va a analizar este partido a través de Cadena 3 para todo el país. Maxi, buenas tardes.
1: Querido Gustavo, cariño grande para vos, para todos los oyentes de la Cadena del Gol. Uno pensaba en tu apertura, ¿no?, cuando hablabas de el clima que ha vivido San Lorenzo con los cambios técnicos, con pretemporadas que se han hecho prácticamente remendadas, ¿no? Con la llegada de Rubén Darío Insúa, vos hablabas de alguien, de un hijo pródigo, es una especie de paraguas protector, porque San Lorenzo, al no tener la paz interna en interior, ha buscado tanto en Gorosito, que no salió, y en Insúa ahora, esa tranquilidad que el equipo a nivel institucional, o que mejor dicho, la institución no ha tenido. Insúa bajándolo a lo futbolístico. Ya nos vamos a meter con la formación, pero seguramente va a ser una línea de 5, el presionar sobre los espacios, ocuparlos y el darle la pelota a Boca, a este Boca de Arruabarrena, que viene de victorias consecutivas en el torneo doméstico y también en Copa Sudamericana. Y por eso, en principio, Arruabarrena va a repetir el 11. Uno cree en la previa, Boca naciendo desde la tenencia, desde la posesión, y San Lorenzo planificándolo al partido de los espacios.
0: Se va a Boca rumbo al vestuario, el plantel de Boca que estuvo allí moviéndose en lo que es la previa de este partido que va a arrancar 14:45, todavía sigue moviéndose los jugadores del plantel de San Lorenzo a muy pocos metros, ya ubicado en su platea respectiva. Lo veo a Emiliano Insúa, al hijo de del técnico, ¿no?, del gallego Insúa, el técnico de San Lorenzo, está junto con su hermana y la esposa del técnico azulgrana. El plantel de San Lorenzo ya presto para meterse en el vestuario. Lo saludo a Cacho Mercado, que nos va a traer la información, primer tablero informativo de la tarde, tarde nublada aquí en la ciudad de Buenos Aires, pero por suerte calurosa, empieza la primavera, sin duda alguna, más allá de que es mañana oficialmente, pero bueno, la primavera desde el punto de vista climático ya ha empezado desde la jornada de ayer. ¿Cómo te va, Cacho? Muy buenas tardes.
2: Hola, Gustavo, ¿cómo te va? Un abrazo grande para vos, para todo el equipo. Maxi, 23 grados la temperatura en el Bajo Flores a esta hora, como bien lo decías vos, nublado y con un poco de pronóstico de lluvia para cualquier momento, seguramente lo vamos a ir teniendo. Son 5 los partidos que le dan continuidad a esta 10ª fecha del torneo clausura de primera división. Después de este vendrán 2.
3: Hola.
2: a las 5 de la tarde que tienen a Rosario Central en el Gigante de Arroyito frente a Argentinos Juniors, y a la misma hora en Vicente López Platense frente a Newell's, 19:15 estaremos en Alberdi con Belgrano y Estudiantes de Río Cuarto, 21:30 Vélez frente a Tigre. Venimos de la victoria de Huracán frente a

0: River y la gran victoria de Instituto sobre Talleres en la jornada de ayer, Gustavo.
1: Se sigue sumando mucho público porque estos son los partidos en los que la gente no quiere faltar, en los que la gente no puede faltar. El clásico frente a Huracán y por supuesto este clásico frente a Boca Juniors, que, insisto, para el hincha de San Lorenzo es el de mayor preponderancia. Ya lo voy a saludar a Diego Boniski en algún sector de este estadio de San Lorenzo de Almagro. Paso por Jorge Parodi con información importante. Jorge Parodi, querido, ¿cómo estás? Muy buenas tardes.
2: Hola, muy buenas tardes, Gustavo, Maxi, compañeros, audiencia. Argentina acaba de lograr la victoria esperada, lógica, por 3-1 sobre Turquía en el Rukaçe, aquí en Neuquén, partido histórico. Por primera vez tuvo lugar un encuentro por la ensaladera de plata en la Patagonia Argentina. La sorpresa se dio en el dobles, donde Andreozzi y Moltenis cayeron ante la dupla turca, pero apareció Francisco Cerúndolo, que ganó los dos dobles, el segundo ante Alcaza por 6-1 y 6-0 para darle visos de normalidad a una serie en la que Argentina entonces logra el pasaporte, la clasificación hacia una nueva instancia en Copa Davis. Pido dos opiniones para Cadena 3 Argentina. Te molesto, querido Chiche Almoni, de lo que vimos para Cadena 3.
3: ¿Cómo está? Bueno, lógico, pensamos que terminaba 3-0. El doble turco jugó muy bien. Argentina no estuvo a la altura de lo que venía jugando. Los vi a los dos doblistas en el US Open. Llegaron a cuartos de final, estaban jugando bien. Pero bueno, es un resultado lógico y Argentina tiene que estar por el equipo que tiene, y si se mantiene este nivel, en el grupo mundial.
2: Gracias, Chiche.
3: Chao, un beso. Me alegro de verte, como siempre.
2: Está visto Vergara.
3: En todos lados. Sí. Te esperamos en el Challenge de Buenos Aires.
2: Dale. Gracias, Chiche Almoni. Entonces, una leyenda dentro del periodismo deportivo y también dentro del tenis, fundamentalmente. Ganó Argentina, luego ampliamos con más testimonios.
1: Buena Muy transmisión. Bien, perfecto, Jorge Parodi. Entonces, ya tendremos más testimonios del triunfo argentino. Los saludo a Diego Boniski en algún lugar del estadio de San Lorenzo de Almagro. ¿Cómo te va, Diego?
4: Gracias, muchachos. Estamos con los hinchas de San Lorenzo llegando al estadio. Dígame su nombre, su edad, de dónde.
5: Néstor de Cañuelas. Yo vengo de local todos los partidos. Soy abonado acá a la Platea Norte.
4: ¿Hace cuántos años viene? A ver.
5: Yo vengo desde antes que se fuera la B. Imagínate, en el año 80 ya venía a la cancha. Vengo siempre a la cancha.
4: Bueno, ¿contento con Insúa que haya vuelto o prefería otro técnico?
5: No, yo sí. Yo sí, contento con Insúa. Lo único que no entendí es cómo lo echan a Borsito en un partido contra Instituto de Córdoba, que Instituto viene bien, venía con Valle Invita. Bueno, lo echaron. No entendí cómo lo echan contra Instituto. Lo podían haber echado contra Huracán. Pero bueno, son decisiones dirigenciales, yo ahí no me puedo meter. Pero yo a Insúa siempre lo banqué. Cuando estuvo, además, salió campeón en el 2002, cuando estuvo la última vez que lo levantó, que estábamos en la lona. Y bueno, y ahora, vamos a bancarlo.
4: ¿Y cómo lo ve el partido hoy? ¿Boca llega en las tres competencias?
5: No, Boca llega bien. Pero en estos partidos es distinto porque es clásico y ahí cambia todo. El que viene bien, el que viene mal, bueno, acá es como que se empareja y puede salir un partido interesante.
4: Bueno, justo nombró clásico, el clásico es Huracán de San Lorenzo. Si tiene que elegir uno de los dos partidos para ganar, a Huracán o a Boca, ¿con cuál se queda?
5: Huracán. Huracán es nuestro clásico. Boca también es nuestro clásico. Pero.
4: Primero Huracán.
5: Yo sí. Mucha gente te va a decir Boca. Pero bueno, es según donde vivas, ¿viste? Claro. El que vive cerca de Patricio, y sí, es distinto. Es
4: bueno, es la última. ¿A quién le tiene feo hoy de San Lorenzo si, para definir el partido?
5: Y obviamente Faría, que está en su mejor momento. Pero bueno, le puedo poner una ficha a Ousmendi. Y no sé, alguno más, a Cuello también.
4: ¿Sirve el empate?
5: Según cómo se dé, sí.
4: Bueno, gracias.
5: Muy amable. Saludo a Cadena 3, dale.
4: Bien, aquí el hincha.
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1: Presentamos las formaciones de San Lorenzo y de Boca, que en 15 minutos estarán jugando aquí en el Estadio Azulgrana.
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1: El arquero con el número 25, José De Vecchi. En el fondo, el 2 para Danilo Arboleda. 16 para Guzmán Corujo. El número 19 para Eduardo Emiliano Amor. El número 32, el lateral derecho carrilero hoy, Ezequiel Herrera. En la mitad de la cancha, doble 5 para el 24, Nicolás Tripicho. Y el 8, Manuel Insaurralde. El 6 para el habitual lateral izquierdo, Matías Derritis. Un poco más adelante como enlace, Facundo Farías. Arriba el 9, Alexis Cuello. Y el 29, Rodrigo Auzmendi. Esta será la formación que dispuso el Vasco Arruabarrena para Boca.
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1: El arquero de Boca, el colombiano, el 1, Álvaro Montero. En el fondo, el 17, Leandro Lozano. El 2 para Lautaro Di Lolo. 42, Facundo Jäger Herrera. El 3 para Lautaro Blanco. Mitad de Reino para el 25, Santiago Jacíbar. 5, Leandro Paredes, capitán. 18, Milton Delgado. 20, Alan Velasco. 19, Leonel Flores. 16, Miguel Merentiel. Estos serán los suplentes que han dispuesto tanto Insúa como el Vasco Arruabarrena.
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1: En San Lorenzo, los suplentes Altamirano, Rodríguez Pagano, Arias, Alejo Córdoba, Facundo Bulli, Ratalino, Mauricio Cardillo, Juan Pablo Álvarez, Matías Real y Erazo, Agustín Lastater y Alan Salas. Y estos serán los suplentes azul y oro.
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1: Arquero suplente Leandro Bray, que seguramente será titular el próximo domingo cuando Boca enfrente a Racing por Copa Argentina. También estarán Dylan Gorosito, Figal, Pellegrino, Braida, Belmonte, Alarcón, Palacios, Villa, Ángel Romero, Milton Jiménez y Rodrigo Vasigalupe, el árbitro del partido, Nazareno Alaza, que cuando llegábamos a la cancha con Diego Borisky y con Leandro Rojas fue muy insultado por los hinchas del Ciclón. Me refiero a Alaza, asistente 1, Velati, asistente 2, Miguel Saborani, cuarto árbitro Pablo Jiménez, árbitro VAR Hernán Mastrangelo, ayudante de VAR Diego Berrota.
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1: Muy bien, volvemos un toque con Diego Boriski a la zona de plateas esperando la salida de los equipos.
22: Gracias, muchachos. Bueno, estamos con los hinchas de San Lorenzo llegando al estadio. ¿Les gustó que haya venido Insúa o prefirió otro técnico?
23: No había muchos disponibles. Insúa se lo respeta y bueno, hay que apoyarlo y está, sabemos que va a tratar de hacer mejor.
22: Sí, y a Pipo porque se duró muy poco. ¿Estuvo bien o no daba para más?
23: No es un momento fácil de San Lorenzo. Entonces, cualquier técnico que venga le va a costar. Cuesta el plantel, hay que trabajar mucho. Los pocos partidos que estuvo no fueron buenos y esto funciona así. Pero bueno, a Pipo se lo va a seguir respetando siempre, ¿no?
22: Sí. ¿Vos al gallego? ¿Estás contento o preferías otro?
24: No, está bien. Lo mismo que dijo él, que es lo que había y que es un momento complicado y hay que bancar y tirar todos para adelante.
22: Sí, me sorprendió que se fuera Gustavo Álvarez, que además ahora está haciendo una gran campaña en Liga de Quito. ¿Ustedes estuvieron de acuerdo con que lo sacaran?
23: Ahí no estuvo muy claro qué pasó, porque fue una salida medio repentina, fue extraño, en el medio de la pretemporada. Me parece que el club no lo informó bien tampoco. No sabemos toda la historia, fue una salida rara.
22: Bueno, las dos generaciones, le pregunto, si tenés para elegir para ganar un partido de los dos, Huracán o Boca, ¿con cuál te queda?
24: Los dos.
22: No, uno, tenés que elegir una.
24: Y Huracán.
22: Yo Huracán, sí, te digo. Sigue siendo clásico. ¿Y acá el padre?
23: Yo elijo Boca. Y si me das un minuto te explico por qué. Y a todos los muchachos de la previa, a todos los oyentes. Yo hace más de 40 años que vengo a la cancha. He sufrido goleadas con River, con Independiente, con quien sea. Nadie en 40 años nos robó como nos roba Boca. Y esto se puede ir para atrás, documentado. 10, 15 partidos de fallos muy, muy polémicos. Eso es lo que al hincha de San Lorenzo le genera tantas ganas de ganarle a Boca.
22: Bueno, Clarito, muchas gracias y a disfrutar.
23: Gracias.
22: Gracias, ¿eh?
24: Gracias.
22: Bueno, ahí el padre dijo clarita la respuesta.
1: Sí, señor. Bueno, la particular visión que tienen los hinchas de San Lorenzo, que piensan que cada vez que juegan con Boca se ven perjudicados por los arbitrajes. A instantes de que salgan los equipos rumbo al campo de juego, vamos a escuchar un pequeño corte de Silas. Creo que, no sé si debutó el día con ese gol, pero me acuerdo patente haber transmitido en esta cancha uno de los primeros partidos de Silas, si no fue el primero, un golazo frente a Boca con el que San Lorenzo ganó 1-0. Lo escuchamos al brasileño ídolo del público del Ciclón.
25: Bien, diciendo, le fueron a preguntar qué sentía cuando veía a San Lorenzo.
26: Tengo ganas de llorar, como todos los hinchas de San Lorenzo, ¿no? Porque a ejemplo de la CBF, la Confederación Nuestra de Brasil, en 4 años cambió 4 presidentes. ¿Cómo vamos a tener un camino, un norte para seguir? Nada. Y San Lorenzo, después que sale campeón, fue y nunca más. Antes de pegar el salto para arriba, estacionó y pegó el salto para abajo. Entonces cambió entrenadores y un montón y todo. Pipo, ídolo de San Lorenzo, 8 partidos tú. 7-8. O sea, eso. Nosotros ganábamos porque teníamos lugar para entrenar bueno, buenas pelotas, comida buena, se puso la concentración. Éramos fuertes afuera como dirigente y éramos fuertes adentro. Esa combinación tiene que estar, si no, muy difícil.
1: Muy bien, Paulo Silas, que ratifico, el primer partido de Silas en San Lorenzo, ganó San Lorenzo 1-0 con un gol del brasileño, así que bueno. Sí,
27: el 12 de abril del 94, Gustavo.
1: Claro, y también Silas le hizo un golazo en un triunfo de 1-0 de San Lorenzo a River en cancha de River. Una jugada bárbara que hizo un slalom por izquierda.
22: 1-1 sobre la hora, ¿cómo anda Gustavo? 1-1 sobre la hora. 1-1
1: sobre la hora, bueno, el gol de Silas, que, bueno, hizo goles de los importantes, ¿no? De esos que valen doble, aunque los goles siempre valen siempre, pero algunos evidentemente valen doble. Se vienen los equipos y, bueno, ¿cómo podemos imaginar tácticamente este partido, Maxi?
0: Bueno, uno decía, Gustavo, en la previa, por composición individual, cuando uno lo mira a Boca, dice seguramente con la pelota, ¿no? Siempre naciendo, o casi siempre naciendo en paredes. Me da la sensación que es eso, lo de Boca. Y lo de San Lorenzo, por esta cuestión de llamado de emergencia, por el cual ha sido convocado Insúa y que va a estar jugando San Lorenzo, con un San Lorenzo que lo va a planificar. De las dos referencias que el fútbol tiene, desde los espacios el Casla, desde la pelota Boca.
1: Perfecto, están desplegando una cantidad impresionante de banderas en la tribuna popular, la gloriosa Buteler. Después hay una especie de cartulinas o unos plásticos azulgranas y también blancos, donde se forma el sello del Casla.
0: Los famosos mosaicos, ¿no?
1: Los mosaicos, claro. Sí, está frente a nuestra posición de transmisión el fuego azul grana que se levanta. San Lorenzo y Boca que aparecen, que pisan el terreno, que se ve muy bien realmente desde acá, desde nuestra posición se advierte un buen estado del campo de juego. Levantando los brazos los jugadores de San Lorenzo, la mitad del público no los ha observado por el prominente fuego azul grana que partió desde esta tribuna, la platea principal del estadio Videgain. Está casi explotado el estadio de San Lorenzo, algunos codos en los que falta público. Los jugadores de Boca comienzan a saludar encabezados por Paredes a sus pares de San Lorenzo, a 5 minutos de que ruede la pelota aquí en el estadio del Ciclón.
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1: Muy bien, ha terminado el saludo. Se vienen las fotos. Recordemos rápidamente Boca, con Montero, Lozano, Di Lolo, Herrera, Blanco, Ascacíbar, Paredes, Delgado, Velasco, Flores y Merentiel, ante el grito ensordecedor de los hinchas del Ciclón. El equipo de Insúa va con De Bechi, Arboleda, Corujo y Amor, Herrera, Tripiquio, Inza, Urralde, Derritis, Farías, Cuello y Ausmendi.
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1: El árbitro que llama a los capitanes. Van corriendo a su lugar los jugadores de Boca, que van a atacar en este primer tiempo hacia el arco que da a la anterior tribuna visitante, obviamente hoy copada por el público local. Lo aplauden allí a Arboleda, el defensor central, que juega el mismo puesto que dejó vacante Romagna, que era muy querido por los hinchas del Ciclón. Allí están saludándose los capitanes, intercambiando banderines, y entonces ya va quedando todo dispuesto para que arranque el partido en un par de minutos. Que nacieron hijos nuestros, dicen los hinchas de San Lorenzo, a 2 minutos del comienzo del partido. Allí está en Tripicio el capitán de Ciclón y Paredes sacándose la foto con el árbitro Nazareno Araza.
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1: Muy bien, están despejando el camino, sacando los últimos carteles que quedan, vestido de amarillo completo el arquero de Boca, Álvaro Montero, una especie de granate el que presenta José De Bechi, el arquero titular del Ciclón, que perdió para mí uno de los mejores arqueros de la Liga Argentina hasta el campeonato pasado, que era el arquero de la selección paraguaya, ¿no?
0: Orlando Gil. Ahora, Gustavo, San Lorenzo debe haber usado en tengo más o menos el número 33, 34 jugadores en 9 fechas. Es una locura.
1: De todas maneras, más allá de la crisis institucional y que no pueden incorporar jugadores de mucha valía, el tridente Farías, Cuello, Mendy es un tridente que quisiera tener cualquier equipo, te
0: interesantísimo.
1: Digo,
0: interesantísimo.
1: Aumendi tiene mucho gol. Cuello, bueno, vos sabés que lo han querido varios clubes y por varios millones de dólares lo cotizó a San Lorenzo. Y bueno, Farías es un tipo que no tiene continuidad, pero viene de hacerle un golazo a Independiente en Avellaneda, lo que marcó de algún modo lo que es la calidad que tiene, ¿no?
0: Obviamente ha elevado, ha jerarquizado la ofensiva de San Lorenzo, sin lugar a dudas.
1: Tendrá que, obviamente, confirmaron el tiempo con continuidad. Frente a la pelota se para Merentiel. Va a comenzar el partido. Está el árbitro Araza dialogando allí con el futbolista Herrera. Va a arrancar el partido. Merentiel, cuando vio que se dilataba un poco, empezó a trotar un poquito para que no quedarse parado al lado de la pelota. Va a comenzar ahora sí. Le dice el árbitro que se arrime al balón. Comienzan a jugar San Lorenzo Boca.
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1: Hará sabiendo que está todo ok. Mira su cronómetro. Mueve Merentiel. Comenzó el partido en el estadio de San Lorenzo. Ahí está Paredes tocándole para Lozano. Lozano que la para. La duelca hacia atrás para que reciba Di Lolo. Allí está Di Lolo tocando para Herrera. Allí está Jagger Herrera recibiendo. Se la va llevando lentamente Herrera. Va tocando para Di Lolo. Di Lolo que va aproximándose a la vista de la cancha tocando para Lozano. Allí está Lozano. La para Lozano. Envía el pase corto a Lozano. Pelotazo largo de Paredes. Pica Merentiel habilitado. Se metió en el área, salió el arquero de Bechi y se quedó con la pelota. Buen impulso de Paredes para Merentiel. Primer intento de Boca.
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1: Remate de José de Bechi, la pelota hacia adelante, recuperada por Paredes. Le va a quedar entonces otra vez a Leandro Paredes el rebote. La va sacando Paredes a la derecha para Lozano. Allí está Lozano cruzando la mitad de la cancha. Sigue Lozano, se frena, toca para Flores. Allí está Lionel, se va hacia el medio, sigue Flores con la pelota. No pudo medir a quien lo marcaba. Recupera la pelota el ciclón. Falta. Falta sobre el Tecla Farías, sobre Facundo Farías. Tiro libre para San Lorenzo.
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1: Emiliano Amor tocándola para Corujo. Allí está Guzmán. Corujo para Arboleda. Arboleda que se aproxima lentamente a la mitad de la cancha. Mete el pase bajo Arboleda. El toque corto allí. Fallido de Alexis Cuello. Recupera el ciclón. La tiene Insaurralde. Allí está Insaurralde. Se volca a la derecha frente a marca de Delgado. La va tocando hacia adelante. Está picando Cuello. Está yéndose la pelota afuera. Es lateral para Boca. Va Lautaro Blanco.
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1: Sale Lozano por derecha, viene con el balón hacia adelante, cruzando la mitad de la cancha, tocando para Casíbar. Allí está Casíbar, que le perdió con Farías. Trabas Casíbar, la tira afuera. Es lateral que favorece a San Lorenzo. Se va adelantando Emiliano Amor.
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1: 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Intenta San Lorenzo, la tiene Ezequiel Herrera. Va a meter el centro, sigue el centro de Herrera. La pelota rechazada allí por Di Lolo. Le va quedando el balón por sector izquierdo a el futbolista de San Lorenzo, que busca la pelota frente a Lozano. Traba abajo a Casíbar, tira la pelota afuera. Es lateral para San Lorenzo. A ver qué dice el árbitro, cobra falta. Tiro libre que favorece a Boca entonces, cerca de su área.
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1: La viene buscando a Paredes, allí está Paredes. Se frena la vuelca a la derecha para que venga a buscar las Flores. Lionel Flores que la baja de cabeza, un autopase y se la lleva. Sigue Flores, pisa la pelota, la va tocando hacia atrás para el futbolista Milton Delgado. Se la va llevando Delgado. Delgado que va llevando la pelota, tocándola para Paredes. Devuelve hacia atrás para Di Lolo. Di Lolo para Paredes, allí está Paredes. Devuelve para Di Lolo. Di Lolo que la controla. La toca otra vez para Leandro Paredes. Mete el pase bajo Paredes. Se viene Velázquez. Velasco. Allí está Velasco, marca Emiliano Amor. Roba la pelota muy bien. La toca para Tripiquio. Va tirándola hacia adelante para Cuello. Qué buena devolución de Cuello para Tripiquio. Va cruzando la mitad de la cancha. Se viene con todos Mendy por el medio. Va para Mendy, será el arquero y se queda con la pelota Álvaro Montero. Fue malo el pase hacia adelante. No tuvo precisión. Lo tuvo San Lorenzo, Maxi.
0: Claro, lo que pasa, Gustavo, es que fíjate, Boca, en su afán de tratar de presionar alto, salió muy lejos Herrera, ¿no? Descuidó la zona, bien San Lorenzo en esta, ¿eh?
1: Sí, y es raro que el pibe Herrera quede descuidado en el fondo, ¿no?
0: Y que porque pierda, ¿no? Digo, sí. Los duelos mayormente ganan.
1: Habitualmente sí, desde que lo vemos, ¿no? En primera. La viene buscando Di Lolo. Allí está Di Lolo pasando la mitad de la cancha, devolviendo paredes. Está Di Lolo. Di Lolo que se la lleva. Mira la pelota, tira hacia atrás entonces el pase para Herrera. Herrera para Milton. Allí está Milton Delgado, círculo central, tocó para Di Lolo. La va parando Di Lolo. Allí está tocando Di Lolo, buscando a Flores, que viene, enganchó frente a Derriti. Flores, impresionante el enganche. Se va hacia el medio, metió el pase para Valentín, la ponía para Casiba, rebotó la pelota. Le va quedando a Paredes. La tiene Paredes, amaga Paredes, le va a pegar Paredes. No, metió el pase hacia la derecha para Lozano, ataca Boca, allí está Lozano, 4 en el área, vino el centro, rebotó, le quedó a Casíbar y el arquero no le pudo pegar a Casíbar, lo tuvo muy cerca Boca de Bechi y se quedó con la pelota.
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0: El volante llegador de siempre de Boca, ¿no? A Casíbar no llegó a conectar, la construyó bien el Geneise, que respondió rápido a lo que fue el ataque anterior de San Lorenzo.
1: Falta en ataque de Alexis Cuello sobre Lautaro Blanco. Hay tiro libre para Boca. Va a acomodar la pelota Álvaro Montero en 5 minutos.
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1: Muy bien, Diego, el único que se para es Insúa, ¿no? El Vasco sentadito, tranquilo.
22: Sí, estaba parado, se sienta, va y viene con el equipo de Gimnasia del otro día. Boca con presencia,
1: Sale buscando el balón Milton Delgado hacia la mitad del terreno. Allí está Milton Delgado. La pide a Casíbar. Va para el ruso. La toca hacia atrás para Di Lolo. Allí está Di Lolo. 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Con la décima fecha del torneo clausura. Buen pase de Velasco de primera hacia la izquierda para Blanco. Allí está Lautaro Blanco. Va al ataque Blanco. Línea final. Tiró el centro de Bechi. Se queda con la pelota. El árbitro está indicando salida que favorece a San Lorenzo de Almagro. Ahí está Araza haciendo una indicación, no sé qué cobró.
22: Falta en ataque.
1: Falta en ataque, no apareció. Tiro de meta, o tiro libre, perdón, para San Lorenzo. Acomoda la pelota José De Bechi.
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1: Va buscando la pelota Herrera. Herrera frente a Cuello. Había falta previa que cobra Nazareno Araza. Hay tiro libre para San Lorenzo. 6:30 del primer tiempo. Aquí en la cancha del Ciclón. 0-0 San Lorenzo Boca. Allí va a impulsar el balón el equipo dueño de casa. Se mete en el área Aumendi. Va a buscar su posición Arboleda. Vamos a ver hacia dónde envían ese remate. Tiro libre para el Ciclón. Va a impulsar Insaurralde. No, Insaurralde viene a hablar con Insúa, mejor dicho, que le estaba dando alguna indicación allí el técnico. Herrera le va a pegar a esa pelota Farías. Allí está Farías, que tiró el centro, un cabezazo afuera, se lo perdió, increíble, entrando por el medio, increíble la chance que tuvo San Lorenzo, era gol de Aumendi, se lo perdió solo en la boca del área chica, la cabeció afuera.
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0: Le pegó con el techo de la cabeza, no llegó a meterle el frentazo a Aumendi. San Lorenzo es esto, es la pelota parada, es la contra. Por ahora al partido le sobran los arcos.
1: Sale buscando la pelota Paredes. Allí está Paredes, se frenó. La toca hacia el medio para Milton Delgado. Delgado devuelve para Paredes, que la toca para Herrera. Allí está Herrera con el balón, llegando hasta la mitad de la cancha. Sigue Herrera. Va a buscar esa pelota el futbolista Lautaro Blanco. Lautaro Blanco que devuelve para Herrera. Está plantado en la mitad de la cancha Boca allí. Va con Ascasíbar. Ascasíbar para Herrera. Herrera que la controla y le toca para Ascasíbar otra vez. En 8 minutos del primer tiempo. La va tocando hacia atrás Velasco. Va para Ascasíbar. Allí está Ascasíbar tocando por el blanco, devolviendo para Herrera. Herrera que la va parando, la va tocando cortita Herrera para Velasco, se la va llevando Velasco, mitad de la cancha, el partido en cero, busca Boca, ahí está Velasco, abre cancha, va por izquierda, blanco, blanco hacia atrás para Herrera, toca Boca.
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1: Rebota el balón en Derriti, se va afuera. Hay lateral para Boca, va a impulsar ese balón el futbolista Leandro Lozano. Leandro Lozano la tira hacia atrás para Di Lolo. El gallego Insúa se mete en la cancha en este momento para dar indicaciones. Ahí están tirando la pelota Herrera por izquierda para Blanco. Blanco que la controla y le toca, devuelve otra vez para Herrera. Herrera que va tocando cortito, va recibiendo Milton Delgado. La va tocando ahora para Paredes. Paredes para Di Lolo. Di Lolo que se viene. Sigue Di Lolo cruzando la mitad de la cancha. Allí está avanzando Boca, sigue Di Lolo, mete el pase cambiando del frente para que vaya a buscar esa pelota por izquierda Velasco, Velasco para Blanco, ataca Boca, ahí está Blanco, toca para Paredes, la tiene Paredes, la envía sobre el costado izquierdo otra vez, ataca Blanco, va a venir el centro, viene el centro, rebotó, córner para Boca.
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1: Va a buscar el balón, Boca con un córner desde la izquierda, zurdazo al área de Lautaro Blanco, va a venir, ahí está, zurdazo de Blanco, no salió el córner, cabezazo de Di Lolo afuera, se lo perdió Di Lolo, no encontró puntería en su cabezazo, se lo perdió Di Lolo por lo solo que entró, la pelota salió muy lejos del palo izquierdo de Devechi.
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1: Saludos para el amigo Angelito Fumero que está yendo a su trabajo habitual. En este caso va hacia María Susana. Está recibiendo el balón de Vicky. La va tirando hacia adelante. Está recibiendo ahora la pelota para intentar cabecear hacia adelante Tripiquio. Rechaza el fondo. A través de Blanco le queda Arboleda. Cabezazo de Arboleda. La viene buscando Farías. Farías hacia atrás. Va a buscar devoluciones. Y está Farías. Se frenó. Arrancó otra vez. Sigue Farías. La pone bien hacia adelante Farías. Marca el Lautaro Blanco. Se interpone bien Lautaro Blanco. Le quedó la pelota a Farías, la punteó muy bien para Insaurralde, devolvió para Farías, la tiene Farías, allí está tocándola hacia atrás para Arboleda, Arboleda que la vuelca a la derecha, ataca San Lorenzo, la pelota que rebotó y se va afuera, es lateral para el Ciclón en 10-40.
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1: Violento remate defectuoso allí de Paredes. Le regaló a Insaurralde el balón. Le quedó a Blanco. Ahí está Lautaro Blanco frente a la marca de Alexis Cuello. Pelotazo largo. Va marcando Guzmán Corujo. Guzmán Corujo que la tira hacia adelante, más allá de la mitad de la cancha. Pero viene recuperando Boca. Velasco que la perdió. Se viene el Ciclón, ahí está Farías, qué bien le quitó la pelota, extraordinario el quite de Leandro Paredes, ataca Boca, la tiene ahora Velasco que toca para Flores, la paró Flores cerca del área, la puso para Merentiel, no le pudo pegar al córner la tira de Ritis, qué buen pase había, Merentiel no pudo sacar el latigazo porque lo frenaron justito.
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22: Qué buen cruce de Corujo, llegó justo.
25: Sí, pero qué gran quite de Paredes antes, ¿no?
1: Sí, tremendo. Tremendo el quite de Leandro, Maxi. Sí. Vendrá el remate de Velasco. Está indicando hacia dónde va a enviar el balón. Forcejeos allí entre Jäger Herrera y su marca Aumendi. Viene el centro, cabezó Di Lolo otra vez, ¿eh? Pero cabeció mal otra vez. Rechaza de puñetazo derecho el arquero de Becci. Le va quedando la pelota entonces ahora a Leandro Lozano. El lateral derecho de Boca quiere enhebrar otra salida, otro intento de ataque de Boca. Pelotazo largo del Lautaro Blanco. Va buscando Velasco. Viene abierto por derecha. Qué pase que puso ahí, ¿eh? Ahí está Velasco. Puerta de área. Tiró el centro. Rechaza la pelota media. San Lorenzo le quedó a Merentiel. No le pudo pegar. Un rebote que le va quedando a Tripiccio. Y se le va quedando Tripiccio. Allí perseguido por Flores. Le queda ahora para el rechazo violento a el futbolista Herrera. Le queda San Lorenzo. La tiene ahora Insaurralde. Ataca Insaurralde con San Lorenzo. Ahora buscando Farías, se la lleva Farías, la pide Osmendi, sigue Farías, va maniobrando frente al Lautaro Blanco, la hizo bien Farías, rechaza bien Lautaro Blanco, le queda Paredes que toca de primera, todo lo hace bien Paredes generalmente, pelotazo largo, está picando Flores habilitado, se metió en el área, Flores arrancó y córner, tira Corujo, muy profundo Boca, más que San Lorenzo me parece Maxi.
0: Es el momento de Boca en el partido, ¿eh? Empezó Paredes con cuestiones simples, que es lo más difícil en el fútbol, a jugar, a clarificar, y Boca empieza a inclinar la cancha.
22: Otra vez Corujo salvando bien el defensor de San Lorenzo.
1: Muy bien Corujo, en el cierre justo, antes de que le pegue el hombre de Boca. Flores, que se mueve muy suelto por derecha, pero también apareció muy bien en esta por izquierda. Vendrá el remate de Lautaro Blanco, busca Boca más que San Lorenzo, el primero del partido, 14 minutos ya. Vino el centro, primer palo, la pelota rechazada por Insaurralde. Le queda Boca, lateral para Boca.
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1: Rechaza el fondo de San Lorenzo, le quedó a Flores, cae Flores, no pasó nada, la tiene Tripicio, la pierde Farías, traba muy bien Milton Delgado, vino Santo para Marentir, que para mí está en offside, se va al córner, pero para mí está en posición adelantada. Hay tiro libre que favorece entonces a San Lorenzo.
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1: Acomoda la pelota José De Vecchi, va a impulsar el arquero de San Lorenzo del Magro.
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1: Va a rematar De Vecchi, ahí está el remate hacia el costado izquierdo, la pelota sale afuera directamente, impulsó mal el arquero, que pide disculpas. Ahí lateral para Boca, Lozano, en un cuarto de hora clavado del primer tiempo.
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1: Los pueden escuchar y ver también a través del canal de YouTube de Cadena 3 Argentina en el partido San Lorenzo 0 Boca 0 en 15:30. Avanza Lozano, mete el centro, la pelota que rebotó allí en Derritis y ahí lateral para Boca. Va a buscar el balón entonces Leandro Lozano, la está pidiendo a Casíbar, la está pidiendo Milton, va para Milton Delgado, la tira hacia atrás Milton Delgado, va recibiendo la pelota Di Lolo que se la va llevando en su propio campo tocando para Herrera que la para, Herrera que va tocando cortito para Paredes que la tiene en el círculo central, la va tocando ahora para el futbolista Delgado que la va retrasando, el pese que va hacia el medio, recibe el balón Paredes, la va tocando para Velasco, ahí está Velasco frente a Tripicchio, la va tocando hacia atrás, recibe a Casíbar, la toca para Paredes, el capitán que la abre muy bien, va recibiendo la pelota Velasco, allí en tres cuartos de campo se metió en el área, la hizo muy bien para Blanco, ahí está Blanco, tiró el centro, ¡oh! se lo perdió, solo increíble, entrando a Casíbar, no se puede creer. El gol que se perdió Boca, otra vez Blanco, que es una herida constante para el fondo de San Lorenzo, va con todo. Y la pelota se va fuera, acariciada para Casíbar, Maxi, sí. A punto Boca de meter el primero.
0: La jugada de siempre de Boca, ¿no? Esos centros que son puñaladas de Blanco, llegó a Casíbar, no logró impactar, impactar de lleno la pelota, digo, no marca bien en el área San Lorenzo, ¿eh? Hay algunas cuestiones que tiene que ajustar, hay mucha gente, pero no se hacen bien las vigilancias más cerca a Boca.
1: La saca allí el futbolista Emiliano Amor afuera. Hay lateral que favorece entonces a el conjunto de Boca. Lautaro Blanco viene a buscarla en 17 del primer tiempo. Tuvo un par de claras chances Boca para marcar. Delgado que le va tocando hacia atrás para Di Lolo y la pelota del círculo central tocando para Lozano que le va controlando. 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Décima ficha del torneo clausura. Pelota hacia atrás buscándola el arquero Montero tocando para Herrera que la abre para Blanco. Qué pieza clave que es Blanco para Boca, ¿no? Todos los partidos siempre hace tres o cuatro cosas importantes para su equipo.
0: Aparte, Gustavo, hace mayormente la misma jugada, lo mismo, pero lo que pasa es que no logran interceptarlo ni tampoco leerlo, ¿no?
22: Y hay que ver qué come también, ¿no? Pues juega todos los partidos.
0: Sí, esa es la otra.
1: La viene buscando a Casíbar en la puerta del área, la va recuperando Insaurralde, se la lleva Insaurralde, pisa la pelota Insaurralde, toca hacia atrás para Molina, se la saca de encima porque le tiró un problema su compañero. La viene buscando Lautaro Blanco, está plantado como dominador Boca en el partido. Pelotazo largo para Flores, marca en el fondo San Lorenzo, Guzmán Coruja que la saca corta y la va cabeceando Insaurralde a la derecha para Herrera. Allí está Ezequiel Herrera, tira largo mal, recupera la pelota Boca que es más que Ciclón, la toca Velasco, allí está Velasco, amaga hacia el medio, sigue Velasco, se da vuelta frente a la marca de Tripicio, la va tocando para Blanco, allí está Lautaro, retrasó fútbol, va para Milton Delgado, la para Milton, le pica Flores que está en offside cuando partió el pase, pero va para Lozano, Lozano que la controló, tiró el centro, tres dedos, la pelota rechazada por el fondo de San Lorenzo, va a buscarla sobre derecha Di Lolo, tira larga Di Lolo, la espera a bajar pero no puede hacerlo bien, allí Lozano, le queda a Flores, cabezazo para Paredes, la baja con el pecho y de taco, la tira hacia atrás para el futbolista Di Lolo, jugador lujoso por donde se lo mire en todos los partidos, Leandro Paredes.
0: Es claro, hace lo que la jugada le pide, ¿no? Y lo hace mayormente bien.
1: Sí, mayormente bien. Estando bien físicamente, yo no sé si es el mejor jugador del fútbol argentino, ¿no?
0: No tengo dudas.
1: Estando bien físicamente, sí. Cosa que no está en los últimos partidos, más allá de que quiere estar siempre. La viene buscando San Lorenzo y está Insaurralde, la va tocando hacia adelante Insaurralde, la viene buscando a Alexis Cuello volcado a la izquierda, allí está Cuello tocando para Farías, la paró Farías, se la llevó Farías, sigue Farías, va controlando la pelota por el sector izquierdo del ataque del Ciclón, sigue Farías, la pisó, la perdió con Ascacíbar y robó la pelota limpiamente a Ascacíbar, para mí fue un buen quite de Ascacíbar, y se viene Boca de contra, más allá de que los hinchas de San Lorenzo pedían infracción, Diego.
22: Sí, se pedía todo, pero era Farías contra el mundo, ¿no? Boca es mucho más colectivo.
0: ¿Sabes qué pasa? Que Boca lo juega, San Lorenzo lo pelea al partido, ¿no?
1: Es así, allí está Flores, Flores hacia atrás, va para Paredes, metió el centro de Paredes para Valentiel, la quiso controlar pero se le escapó a las manos del arquero de Becky, 20 clavado del primer tiempo. San Lorenzo
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1: La va buscando Tripicio, va tocándola hacia atrás para Guzmán Corujo. Corujo para Arboleda, Arboleda para Tripicio. Ahí está justito en la mitad de la cancha. Uno de los volantes centrales de San Lorenzo. El otro es Insaurralde, que le devuelve la pelota. Va para Tripicio, pelotazo largo para Derritis. Va corriendo habilitado Derritis. La controló con pierna zurda, pero estaba en offside. Cuando partió el pase, Derritis en offside. Tiro libre para Boca.
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1: Vendrá el remate hacia adelante, Leandro Paredes la va llevando, derechazo largo mal, impulsado para Blanco, la viene buscando San Lorenzo con Aumendi, la pelota rebota en Jagger Herrera, se va afuera, lateral para el Ciclón.
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0: En estos poquitos minutos es San Lorenzo el que ha salido un poco del asedio, ¿no? Se le ha instalado Boca en campo del Xeneize y se trata de jugarlo unos metros más arriba, ¿eh?
1: La viene buscando a Casíbar, la tocó para Velasco. Allí está Velasco. El raudo contraataque de Boca. Velasco, falta, falta, falta, falta, falta, falta, falta, falta, falta, falta, falta, falta, falta, falta, falta, falta, falta, falta. Es amarilla eso, ¿eh? Herrera. En el reglamento es amarilla. Araza.
22: Sí, todo
1: para Herrera.
22: Boca le protesta. Gallego y Suba sacó el paraguas. Cuervo, azul y rojo, un paraguas grande, obviamente empezaron a caer algunas gotas.
1: Bueno, lo insultaron tanto los hinchas de San Lorenzo cuando llegó a la cancha Araza que habrá pensado, le voy a dar una, aunque sea San Lorenzo, pues la verdad, era amarilla para Herrera, clarísima esa, pero...
0: En todos lados, ¿eh?
1: En todos lados,
22: sí. Era amarilla. Sí, mirá, Araza, le había anulado el gol ese a Vélez, lo sancionaron esa misma noche, lo suspendieron, y ya está dirigiendo el partido más importante.
1: Pero además, hay que analizarlo fríamente al árbitro. Algunos tenemos preconceptos, porque bueno, no hay preconceptos, como alguna vez me dijo Castilli, no hay preconceptos, hay estudio de los futbolistas a lo largo de la trayectoria para que el árbitro vaya con alguna cosa en la mano. En este caso, el árbitro es malo porque vos te das cuenta que es malo, ahí era amonestación, sea para Boca o sea para San Lorenzo, es decir, es un árbitro que no cumple con el reglamento. Ahí está el futbolista Di Lolo, Di Lolo para Herrera, círculo central, ya hemos pasado la mitad del primer tiempo, 22-45, 0-0. Ahí está Di Lolo. Está Di Lolo recibiendo, ¿sí? Allí sacó Insúa un paraguas azulgrana. Ha comenzado una lluvia leve, débil, pero estaba anunciado un 75%, ¿no? De posibilidades. Es más, ya se encendieron todas las luces del estadio de San Lorenzo del Magro, porque está opaca la tarde. Ahí está recibiendo el balón Milton Delgado. Toca para Blanco, desborda muy bien Blanco, tiró el centro. Al córner la tira de Ritis. Es el mejor lateral izquierdo del país. No le queda la menor duda a nadie, ¿no?
0: Y tiene la enorme virtud, Gustavo, del centro a la carrera, ¿no? Y ahí la diferencia.
22: Y Merentiel se agarra la cabeza porque no puede creer por lo poquito que le pasó la pelota.
1: Pero es ese típico jugador que ya sabes cuál va a ser. Y sin embargo no lo pueden controlar, porque todos saben lo que va a hacer. No es Maradona, no es Messi, no. Que te va a enganchar, que te va a hacer un slalom, no. La tira larga y tira el centro perfecto con rosca y no lo pueden parar nunca. Mira el centro de Paredes, atención, no salió el arquero, un cabezazo desviado. Hay córner, rebotó el hombre de San Lorenzo de Almagro, córner desde la izquierda para Boca. En 24 clavados del primer tiempo, 0-0, bastante más cerca Boca.
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1: Llueve en el estadio de San Lorenzo. Nadie se mueve, por supuesto. Viene el centro, le pegó Flores. La pelota afuera, rebotó y se va al córner. Otra vez favorece a Boca Juniors, que es más que el ciclón.
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1: Le va a pegar Blanco, va a venir el zurdazo de Lautaro. Vino el centro, salió el arquero, esta vez impecable de Vichy. Se queda con la pelota, sale San Lorenzo.
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1: Le pega allí Tevechi, la va a buscar sobre el medio de la cancha el futbolista Aumendi. La tira hacia atrás Aumendi, va para Arboleda, la para Arboleda, se frena y toca bien Arboleda. Van tocándola ahora para Guzmán Corujo. Guzmán Corujo la va tocando para Emiliano Amor.
22: La hinchada quiere empujar al equipo de San Lorenzo, que está muy debilitado con relación a Boca.
1: Bueno, mirá la patadita que pegó Delgado. La viene buscando Flores, allí está Flores, sigue Flores, quedó enganchado el jugador de San Lorenzo y Delgado le pegó una patada, vino el centro, ¡oh! Le pegó el arco, increíble. Merentiel le pegó como venía y la tapó de Becky, se salvó de milagro San Lorenzo. Le llega por derecha, le llega por izquierda, le llegan por todos lados al ciclón, querido Maxi.
0: Le llega pero no convierte, y ahí el pecado capital imperdonable para Boca, que de los dos es el mejor. Es un equipo que sabe a lo que juega Boca y el otro que trata de jugar a lo que puede, ¿no?
1: Fue, te digo yo, inapropiado de Milton Delgado, que no fue una patada fuerte, insisto, pero quedó enredado y le pegó una patada al hombre de San Lorenzo. Es inadmisible, no que no haya sacado amarilla el árbitro, no era para roja tampoco, pero digo, hay cosas que se tienen que ver, ¿no? Porque si era un poco más fuerte, lo llamamos para roja, porque le pegó una patada directamente a un jugador que estaba en el piso. La viene buscando Herrera, traba bien, pero recupera Insaurralde, que bien trabó a Casíbar, muy bien abajo el ruso, a Casíbar, domina Boca totalmente, La viene buscando Lozano, ahí está Lozano, tocó cortito buscando a Merentiel, la para el uruguayo, enganchó hacia el medio del uruguayo, la va tocando muy bien, va a buscar devolución, gran jugada, Merentiel. ¡Ay, Merentiel, lo que hizo Merentiel! ¡Lo que hizo Merentiel! Le tiró la pelota al arquero cuando era fusilamiento, al palo derecho, al palo izquierdo, o si la tiraba de globo, pero más arriba. Lo que se perdió Merentiel es increíble.
0: Es el mejor momento de Boca, pero vamos de nuevo con lo mismo, no pasa por caja.
1: Qué jugada bárbara habían armado, qué mal definió Merentiel, pero la peor definición que puede tener un 9. Vino el centro de Ritis, pica dos veces y Álvaro Montero se queda con la primer pelota que tocó el arquero de Boca. No se puede creer el gol que se perdió Merentiel.
22: Sí,
1: Diego,
22: la quiso tirar de globito por arriba porque lo vio adelantado al arquero, pero como decís vos, era para meterle el fierrazo cruzado.
1: Era fierrazo porque por el ángulo en el que estoy yo transmitiendo, si tiraba a la izquierda o a la derecha era gol de todas maneras. Era gol de cualquier ángulo.
0: Era acertarle al arco y errarle al arquero, ¿no?
1: Exactamente, pero era, no es que vos, el arquero te tapaba la mitad, claro, del arco y vos tenías que tirar el segundo palo. Podías elegir el primero y el segundo palo. Ahí está buscando la pelota Milton Delgado, tocando para Flores. Arranca Flores muy bien frente a Derrita y sigue Flores. Tiró el centro, rechaza la pelota de cabeza el futbolista Guzmán Corujo. Nicolás Paredes, puerta de área, la van tocando hacia el medio. Remate de Velasco desviado. Hay saque de meta para San Lorenzo. Silbatina del público local, pero preocupación del público de San Lorenzo, porque sabe que hasta acá en 28 minutos el único equipo en cancha es Boca. No sé si estamos de acuerdo, Maxi.
0: Es mucho más, Gustavo, es más Boca. Genera más, tiene la pelota. Se le instala en el campo de San Lorenzo a jugarlo al partido, pero insisto, no convierte. Y muchas veces en el fútbol el merecer no tiene mucha consonancia con el ganar, ¿no? Boca merece, pero no hace,
1: No, no concreta por ahora. Es medio temerario jugar con tres en el fondo, más allá de que Derritis y Herrera son laterales que bajan, ¿no? Pero a veces queda Flores enganchando y gana con mucha facilidad, y Blanco por el otro lado, ni hablar, ¿no? Sí. Cada desborde es un desborde cierto, No es que puede llegar un hombre de San Lorenzo. Después el centro por ahí no termina en gol. Bien, la hizo Farías, Va a buscar la devolución. Ahí está Farías, le pegó, rebotó y Álvaro Montero se queda con la pelota. Una luz en el camino, allí en el horizonte, muy tenue, es cada vez que agarra la pelota Farías en San Lorenzo, Maxi.
0: Claro, lo que sucede es que, ¿sabes por qué? Porque San Lorenzo es de jugada, es una aparición, es un acto individual, es algo que lo rescata de la falta de funcionamiento. Boca tiene juego, San Lorenzo no, por eso se imponen este tipo de jugadores, ¿no?
22: Y recién cuando tajó Montero lo tocó cuello y se quejaba el arquero, ¿no?
1: La va sacando Herrera que se va frenando, tocándola para Leandro Paredes. Ahí está buscando a Casíbar, a Casíbar que le abre a la derecha, va para Lozano, Lozano para Flores, Flores que la controló en primera instancia frente a la marca de Derritis. Ahí está Flores mirando el programa, amagó pegarle, no lo hizo. Sigue Flores haciendo gala de una tremenda habilidad, sigue Flores con la pelota, tiró el centro, rechaza la pelota al fondo, le quedó a Paredes. Que cómo juega Flores, ¿no? Tremenda la habilidad que tiene. Habrá que ser más efectivo también, ¿no? Pero la habilidad la tiene toda,
0: Tiene potrero.
1: Es de potrero, sí. Ahí está, que no se ven tantos en Argentina, lamentablemente, en estos tiempos. La viene buscando por derecha Dilolo. Dilolo para Paredes. Paredes que la toca hacia atrás. Mucho más envergadura de equipo en esta primera media hora, en este primer tercio de juego Boca. Aunque el partido está 0-0. La pelota buscada por Insaurralde, que ganó abajo frente a Paredes, que quedó sentido, pero el árbitro vio que Insaurralde fue a la pelota. Ahora no. Falta. Roja para Insaurralde. Se levanta en la platea. En la primera me pareció foul. Paredes siempre teatraliza. Y en la segunda fue a destiempo a Insaurralde. Fue totalmente a destiempo. Yo no sé si el VAR podrá cambiar la decisión de Araza, pero expulsado Insaurralde, para mí una irresponsabilidad, porque estaba cebado del cruce anterior con Paredes. Dos segundos antes, Paredes se revolcó y en la siguiente jugada lo bajó al hombre de Boca, a Casíbar, que quedó tendido. Yo no sé si has visto las reiteraciones, porque todo el mundo de San Lorenzo nos pregunta y nosotros no tenemos un monitor cerca.
0: ¿Sabés qué es lo primero que llama la atención? Es la interpretación que uno hace de los jugadores, ¿no? ¿Sabés por qué? Porque a Paredes le pega, es cierto, pero lo echa por la falta sobre Casíbar. Si lo echa por lo de Paredes, me parece que no, pero Tripique automáticamente fue y perfectamente echado, Gustavo. Perfectamente echado. ¿Sabes cuando te das cuenta? Cuando Tripiquio fue y nomás le miró la tarjeta y le quiso bajar la mano al árbitro, ¿no? Pero le entró durísimo, ¿eh? Es roja directa.
1: No, pero para mí es la falta sobre Ascacíbar.
0: No, es sobre Ascacíbar. Pero hace las dos de manera consecutiva. Pero sobre Ascacíbar con los dos pies para adelante sobre la pierna derecha de Ascacíbar.
1: Exacto, y al lado del árbitro. Pero además, no era falta sobre Paredes según la visión del árbitro. Paredes se volcó, ¿viste? O sea, se tiró, cayó pesadamente. Pero medio segundo después fue violento contra Ascacíbar. Es decir, una irresponsabilidad. Porque yo te digo, si está por entrar al área un delantero de Boca y vos bueno, te haces echar por una patada, por un juego brusco, bueno, estás por ahí salvando un gol. Pero acá, ¿qué quiso hacer Insaurralde?
0: En la mitad de la cancha.
1: En la mitad de la cancha, donde no era un ataque tan prometedor para Boca, porque ni siquiera se insinuaba un ataque.
0: Bien harás en esta, Gustavo, perdón, bien harás en esta, no duda,
1: los hinchas,
0: ¿no?,
1: de San Lorenzo, con los gestos en la platea, acá dicen, abren las manos y ponen las manos hacia adelante como diciendo planchazo doble.
0: Terrible.
1: O sea, en San Lorenzo admiten que la roja está bien puesta.
0: Se le tiró con los dos pies para adelante.
1: Totalmente.
0: Simple.
1: Nadie puede discutir, sí, la roja. Nadie puede discutir.
22: Hubo algún intento de insulto de la gente, pero se calmó rápido. Evidentemente están todos mirando el monitor que no tenemos nosotros y que Maxi lo vio. Así que está bien expulsado, ¿no?
1: Bueno, Boca dominaba el partido claramente, pero no concretaba. Quizás esta expulsión de el futbolista Insaurralde, cuando estamos llegando a un tercio de partido, va a hablar a las claras de lo que lo puede significar, sí, el futuro. Herrera amonestado,
22: sí,
1: ¿no?
22: Me parece que revolvió una amarilla para Herrera.
1: Sí.
22: Están cayendo unas gotas acá.
1: Sí, pero parece, la de Herrera no sé por qué.
22: O sea, debe ser la falta en esa jugada, ¿no? En esa sucesión.
0: Una falta en esa jugada sobre Ausmendi, me parece, que es el, sí, futbolista de San Lorenzo que había quedado en el piso, ¿no?
22: Ah, cerrá, perfecto. Cerrá la ventana, Gustavo, porque está entrando la lluvia de costado.
1: Ah, bueno, sí, bueno. Perfecto.
7: El segundo expulsado en San Lorenzo en el campeonato. Recordemos que el primero había sido el arquero que ya no está. Estamos hablando del paraguayo en el clásico con Huracán.
1: Va a ingresar Ratalino en San Lorenzo. Juan Cruz Ratalino con el número 13, Diego.
22: Sí, sí. Y a ver quién sale.
0: Y va a tener que sacar un punta, ¿no?
1: Sí, y sale Alexis Cuello, ¿no?

0: Estábamos todos los días juntos, él estaba al lado mío y yo veía que él tenía todo el pelo y digo, ¿para qué viene este tipo acá? Yo iba porque se me caía en serio.
1: Se valo como prueba.
2: Una infidencia, cuando pasó por Talleres, solo dos técnicos vi que se mojaba la cabeza con agua mineral. Él y el Tigre Gareca.
0: Mirá vos, y bueno, y el Tigre ahí, también tiene. Ah, tiene lo suyo, el Tigre. Allí está Herrera tocando para Blanco. Blanco hacia atrás, recibe la pelota de Herrera. Herrera que le va tocando, buscando la posición de Dilolo. Dilolo para Paredes, Boca 0, San Lorenzo 0 en el Estadio Azulgrana. Con uno menos San Lorenzo por la irresponsabilidad de Manuel Insaurralde, que se hizo echar en su primera falta. La viene buscando Leonel Flores, engancha frente a Derritis, gana Derritis. Va llegando hasta la mitad de la cancha, sigue Derritis. La va recuperando Herrera. Ya me imagino que el dispositivo de San Lorenzo será tratar de llegar a alcanzar el empate en este partido y no creo que pueda mucho
1: defensa
0: más.
1: Defensa de 5, mirá, defensa claro. De 5.
2: Operativo cerrojo, ¿no?
0: No, si además con 11 ya no hacía pie. Con 10, bueno, evidentemente tendrá que hacer un operativo cerrojo, sin duda. La viene buscando San Lorenzo. Atención con el futbolista Tripiquio que toca hacia atrás. La pelota que rebota y se va fuera. Es lateral para el Ciclón. 0-0 está el partido en 36 minutos del primer tiempo.
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0: ¿Cómo habrá sido la situación de la falta de Insaurralde, que ningún hincha de San Lorenzo protestó, salvo el principio, ¿no? Porque el hincha, bueno, dice, si venís ya predispuesto a que por ahí te van a dirigir mal en un clásico, pero acá nadie dijo no, nadie insulta, es decir...
1: No hubo apenas un atisbo, pero el árbitro estaba al lado, muy cerquita y no tuvo dudas, se sacó derecho...
0: Fue indudable, son esas cosas que viste que en el fútbol hay tantas dudas. Este fin de semana hubo cada duda, mamita querida. Ayer el Lobo Medina, la cancha de Unión, mamita, cómo le metió la mano en el bolsillo al Tatengue. La viene buscando Velasco, la pelota que va hacia el medio
2: Herrera
0: para Casilva.
2: En Córdoba.
0: Ay, Herrera en Córdoba, no se puede creer. La no expulsión de Luna, ¿no?
1: Los dos codazos de Luna fueron
0: tremendo.
1: Para cárcel.
0: Ahora está bien, pero Herrera, ¿y el VAR qué hacía?
2: Paleta.
0: Tomando jugo en el bar, tomando alcohol, diría yo, ¿no? Porque no ver esos codazos y no ver ayer el codazo de Godoy, el jugador independiente, son cosas que son increíbles. Por eso ya lo hablábamos en tiempo de juego hace muchos años, ¿no, Maxi?
2: Sí.
0: Y Diego, que el VAR es un instrumento genial para minimizar errores, pero como lo utilizan estos árbitros mediocres que tenemos en Argentina, muchas veces te cobran todo lo contrario a lo que ves, ¿no es cierto? Allí está buscando los pelotos Mendy, buscando la Farías ahora que la controló bien, sigue Farías que hace allí una especie de espera para buscar a Derritis, la pierde Derritis, la gana Derritis, que pone enjundia, se la lleva Derritis, buena jugada, línea final, logró un córner, bien Derritis en esa mandada hacia el ataque
1: lateral,
0: sí, se fue al lateral, no pasó el córner, el lateral que el propio Derritis va a hacer, en 38 minutos del primer tiempo. San Lorenzo 0, Boca 0, la viene buscando el Ciclón, avanza allí Amor que toca para Derritis. Derritis que se frena, sigue Derritis, la va tocando hacia atrás, el pase de Tripiquio va, Ratalino a buscarla, rechaza a Lozano, le queda la pelota en la mitad de la cancha el conjunto de San Lorenzo, intenta llevársela, allí Faría, la perdió, falta, cobra el árbitro, hay tiro libre para San Lorenzo que respira, 0-0 en 38.
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0: Le va a pegar Facundo Farías, va a impulsar ese pelota con pierna derecha Farías, va Arboleda, va Guzmán Corujo, va Tripiquio, va Amor, va Osmendi a buscar el centro que va a ejecutar Farías, va Boca posicionándose defensivamente con un Flores al que el Vasco le dice no, frenate ahí, quería pasar al ataque Farías, ahí está Flores, mira el centro pasado, rechaza muy bien, un anticipo defensivo perfecto de Jagger Herrera, ahí lateral para el Ciclón.
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5: 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Lateral para San Lorenzo, viene la pelota para Aumendi, cabezazo hacia atrás de Aumendi, pareció que rechazó esa pelota Aumendi. Le va quedando ahora a San Lorenzo otra vez el pase largo hacia el costado, no llega nadie, la va a recuperar Lozano para Boca. 39 minutos y medio, sigue lloviendo en el estadio de San Lorenzo, pero no es muy dura la lluvia para los espectadores que están...

0: En tres cuartas partes no guarecidos, ¿no? Salvo en esta platea que estamos nosotros, que es una platea inmensa que tiene un lindo techo. La viene buscando Milton Delgado, allí está Delgado, la vuelca a la derecha para Lozano, apunta Lozano, allí está Lozano, le pegó arriba del travesaño. Hay saque de meta para San Lorenzo, 40 minutos clavados del primer tiempo, 0-0.
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2: Hay algunos pilotines, pero muy poquitos, habrá unos 50, en toda la cancha 70, ¿no? O sea, la lluvia por ahora es leve. Pero el gallego no se quiere mojar la cabellera.
0: Va buscando el balón, el arquero de Vichy. Va rematando hacia el costado izquierdo, va saltando Osmendi, le ganaron. Le va quedando Amor, cabezazo de Amor para Osmendi. A Osmendi que la toca bien para Farías. Se la lleva Farías, le cometieron infracción. Fue falta allí de Lozano. Le piden amarilla y a pedido del público, Leandro Lozano se gana la tarjeta amarilla. Bien amonestado el lateral derecho de Boca.
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2: Bueno, y ahora es la típica, ¿no? Por cada falta van a pedir tarjeta porque sabe que expulsado uno de San Lorenzo, estuvo bien expulsado, pero bueno, es lo que suele ocurrir en el fútbol.
4: Se resbaló, sí, en esta Lozano, ¿no? Se resbala y comete la falta, no deje ser falta y viene amonestado.
0: Sí, viene amonestado, pero los jugadores de San Lorenzo pedían otra tarjeta, mirá, que no era.
2: Como le piden al asistente y al cuarto que lo expulsen, no sé qué piden.
0: Claro, pero no tiene la misma envergadura esta falta de Lozano que la que cometió Insaurralde.
4: De todas maneras, San Lorenzo lo estira esta parte de partido, no, sí, la pasa mal, 11 contra 11 la pasó peor que 10 contra 11.
0: Es así, hace 11 minutos que le expulsaron, sí, un jugador a San Lorenzo y Boca no generó ninguna situación. Nada. Y los 31 primeros minutos Boca generó varias situaciones de gol.
4: Sí, estuvo más cerca, mereció más, pero bueno, es esto el partido, como que ha decaído el rendimiento de Boca en esta parte de partido.
0: Le va a pegar Farías, allí está Farías, que recibe una indicación del gallego Insúa, del técnico de San Lorenzo, que está permanentemente metido en la cancha, un pasito pero metido en la cancha. Ahora le dice el cuarto árbitro que se retrase. Viene el centro de Farías, salió el arquero, se queda con la pelota Montero, el choque, el hombre de San Lorenzo, quedó sentido el colombiano, pero no acepta las disculpas allí de Osmendi. La verdad que fue bastante fuerte el hombre de San Lorenzo, sabiendo que ganaba Montero la pelota. La van sacando para Paredes, se viene Paredes, 42-15 del primer tiempo, Boca 0, San Lorenzo 0, en el estadio Azulgrana. La viene buscando Paredes, que la abre a la derecha para Lozano, la va parando Lozano, hace un par de minutos amonestado por Araza, la tiene ahora Milton Delgado, sigue Milton Delgado, la va tocando hacia el costado izquierdo para Herrera, Herrera que se viene, sigue Herrera, Herrera frente a la marca de Ratalino, la va tocando ahora buscando a Dilolo que va tocando para Lozano, allí está Lozano, sigue Lozano, toca hacia atrás, la pelota de Delgado, ataca Boca, allí está Milton Delgado, la deja pasar muy bien Velasco para Paredes, Paredes se frenó, arranca Paredes, mete el pase a la derecha para Lozano, ahí está, bien ubicado Lozano para enviar el centro, vino el centro con rosca, la pelota rechazada, queda en la puerta para Blanco, le pega en la mano a Blanco, sale San Lorenzo desde el fondo, opina Máximo Lira para todo el país por Cadena 3.
4: Que el partido se acomodó, San Lorenzo en el partido, pese a la expulsión de Insaurralde, la salida de Cuello, lo acomodó rápido. El técnico de San Lorenzo, Insúa, y a Boca le ha empezado a costar, es como que ha mermado incluso hasta la intensidad en la búsqueda, por eso San Lorenzo hace la plancha y en esta parte del partido está cómodo y tiene ganas de que esto siga así hasta que termine la primera parte.
0: Viene la pelota de Herrera rechazada para Paredes, Paredes para Delgado, Delgado por izquierda marcado por Tripiquio, sigue Delgado, cae solo, no pasó nada, hay lateral para San Lorenzo, se va adelantando para buscar la pelota el futbolista Herrera, Herrera que la toca cortita, va buscando a Farías, arranca Farías de derecha al medio, se la llevó Farías, tocó ahí, falta, no fue falta sobre el hombre de San Lorenzo. Mirá, si vos lo mirás al hombre de San Lorenzo parece que le hubieran metido un palazo, pero Herrera ni lo tocó, incluso Herrera le dice cosa como diciendo, te tiraste, loco. Arieta Flores, muy bien, lo marcó de Ritis esta vez, lo cortó de cuajo, ahí lateral para Boca, la viene buscando Velasco, ahí está Velasco, 44 ya del primer tiempo, la tiene Paredes, ahí está Paredes, la envía hacia el costado izquierdo, va recibiendo Delgado para Blanco, Blanco tiró el centro, le rebotó en el taco y salió hacia atrás la pelota Flores, no se puede creer, era offside, tiro libre para San Lorenzo de Almagro.
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2: Y otra vez por Lautaro Blanco, fue, tiró el centro, peligrosísimo, era offside, pero por poquito.
4: Es que tiene una sola cara en ataque Boca, ¿eh?
0: Sí, yo te iba a decir, Maxi, vos podés marcar a Paredes, que es el que genera el juego desde el medio, podés controlar a Velasco, que es un tipo que por ahí te puede hacer una, pero cuando sos rival de Boca, vos sabés que el que más tenés que marcar es a Lautaro Blanco, que hace la diferencia todos los partidos.
4: Sí.
2: Tres minutos más.
4: Sí, y pasa siempre, ¿no?
0: Totalmente, pasa a todas. Creo que un solo partido no lo vi pasar a bueno, cuando juega Boca por Copa afuera, por ahí no pasa tanto. Sí. Pero bueno,
2: es
0: lógico.
2: Se armó ahí al lado del asistente.
0: Sí. Muy discutido el partido, pero me parece que la principal determinación que tomó el árbitro desde el punto de vista disciplinario es inobjetable. Fue bien expulsado Insaurralde. Nadie puede dudar de que la roja era directa. Allí está Farías, al que el árbitro Araza le dice que corra la pelota un metro más atrás. Hay tiro libre para el Cinclón, que como bien expresaba Maxi, se acomodó mejor con 10 que cuando tenía 11. Esas cosas que tiene el fútbol, ¿no? Que a veces las matemáticas mienten, ¿eh? A veces tenés un hombre más y sos menos, sí, que cuando tenías la misma cantidad. Está remate para San Lorenzo.
2: ¿Vos decías que era bueno el techo? A mí me está lloviendo.
0: No, el techo no es tan bueno, parece. Está cayendo, ¿eh? Habría que cambiar las chapas. Vino el centro, atención, sale Montero, metió un puñetazo. El largo arquero de Boca. Y le viene buscando Velasco de contra. Velasco que la pone para Merentiel. Ahí está Merentiel. Merentiel que la puso muy bien para Flores. Se viene Flores para el gol. Flores para el gol. Flores para el gol. Flores. Se fue mucho para afuera. Flores tiró afuera, afuera. Se lo perdió. Se lo perdió Flores. Se fue abriendo mucho. Definió mal. Si los delanteros de Boca hoy tuvieran una mediana definición, Boca este partido ya le estaba ganando 2-0.
4: Tranquilamente, ¿eh? Por eso, el pecado de Boca es todo lo que ha generado es lo bueno. Lo que pasa es que todo lo bueno que ha sido el generar no lo ha convertido. Ha dilapidado chance tras chance.
2: En vez de ir derecho hacia el arco, se fue abriendo y recién vi algo insólito. Un jugador de San Lorenzo le fue a dar un abrazo a Araza. Creo que fue Corujo. No sé, se lo habrá chocado en el contraataque, una manera de pedir disculpas, ¿no?
0: Va pegando Ludovici y la pelota va a ser buscada por Milton Delgado. Lo anticipó muy bien Ausmendi y la pelota que le quedó por el medio a Di Lolo. La va parando Di Lolo, la va tocando para Lozano. Dominio de Boca, 0-0 el partido, se va el primer tiempo, último minuto. La viene buscando Lozano, somos cadena 3, la radio que vos elegiste en todo el país. Viene el centro para Merentiel, la pelota rechazada de Nicolás Casíbar. El ruso en la puerta del área, la toca hacia atrás para Paredes que no se pudo acomodar para pegarla. Metió un pase en tres dedos, la pelota rechazada le queda otra vez a Paredes. Ahí está Paredes, sigue Paredes con la pelota, la volcó hacia adelante por izquierda Velasco. Tiró el centro Velasco, entró a Ascacíbar, cabeció y el arquero en cámara lenta y ve la pelota de Ascacíbar. El arquero se arroja, vuela sobre su palo derecho y controla otro ataque más de Boca.
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0: Final del primer tiempo, determina Nazareno Araza. Empate en 0 entre San Lorenzo y Boca. Tuvo varias situaciones para marcar Boca, no ha podido concretar. Con lo que tiene, que no es mucho, San Lorenzo por momentos intentó hacer partido, hacer algo de fuerza. Ha desperdiciado Boca, ya lo voy a explicar. Maximiliano Molina, en los micrófonos de Cadena 3 Argentina. Estamos en el Estadio Azulgrana, empate. Tan San Lorenzo, Boca 0-0. 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
4: El 0-0, el marcador, el resultado le macanean en la realidad. Hubo uno que jugó, hubo otro que lo peleó, hubo uno que intentó, hubo otro que esperó. De eso se trata. El que lo jugó, el que intentó, el que quiso, el que jugó mejor fue Boca, que no tiene en el marcador. Y el otro, el que esperó, el que aguantó, el que resistió y el que se acomodó por la expulsión de Insaurralde fue San Lorenzo. En este contexto salió el 0-0 que nada tiene que ver con el desarrollo del primer tiempo.
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13: Se ha terminado el primer tiempo en el Bajo Flores, en el Pedro Videgain. Están empatando San Lorenzo y Boca 0-0. Lo está relatando Gustavo Vergara en un ratito nada más. Lo va a comentar el Máximo Lina.
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13: En la continuidad de la fecha 10 del torneo clausura de Primera División a las 5 de la tarde en Rosario. Rosario Central recibe a Argentinos Juniors en Vicente López Platense frente a Newell's. 19:15 en Alberdi juegan Belgrano frente a Estudiantes de Río Cuarto. Hora 21:30 en el Estadio de Vélez. En Liniers el local recibe a Tigre.
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13: Por la Primera Nacional, lo que está en juego a esta hora, Chacarita Juniors con gol de Huanca, le está ganando a Quilmes por 1-0. Acaba de convertir Godoy Cruz y está ganándole de visitante al Deportivo Morón por 1-0. Agropecuario y Gimnasia y Tiro de Salta están igualando 0-0.
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13: En el ámbito internacional, en España, lo más destacado fue la victoria del Atlético de Madrid. Ganó al Real el derbi por 2-1 y de esta forma se acercó al Barcelona. Se puso a 5, que había ganado en la jornada de ayer. En Italia, recordemos, ayer el empate entre la Roma y el Inter de Lautaro Martínez, que convirtió 2 goles. Lo más destacado, por supuesto, siguen siendo líderes los dos equipos. Mientras tanto, hoy Fiorentina y Napoli igualaron 1-1. En un ratito arranca Milan frente al Lecce en Inglaterra. La victoria del Manchester City con un golazo de Enzo Fernández. Le ganó 5-3 al Sunderland y de esta forma saca diferencia, saca ventaja debido a la derrota de Arsenal en el día de ayer.
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13: En el polideportivo, en la competencia de hoy del MotoGP en Austria, fue victoria de Pedro Acosta con KTM. Primera victoria del hombre nacido en Murcia en la máxima categoría del motociclismo. Jorge Martín fue el segundo con Aprilia. Tercero terminó Marco Besecchi, también con Aprilia. Cuarto el japonés Ayogura. Y en el quinto lugar, Mar Márquez con la Ducati. En básquetbol, ayer anoche Atenas se quedó con el cuadrangular que se disputó en Frías, en Santiago del Estero, en el cumpleaños número 152 de la ciudad. El torneo organizado por la Municipalidad de Frías finalmente fue para el griego, que le ganó a Kimsa 81-73. El tercer lugar fue para Independiente de Oliva, 85-73, le ganó al equipo de Olímpico de la Banda. Y hablando de básquetbol también, decimos gran victoria del Real Madrid, que se quedó con el primer torneo de la Supercopa de la Euroliga en Abu Dhabi, con la participación de Facu Campazzo. Tuvieron presentes Real Madrid, el Olympiacos de Grecia, el Fenerbahce y el Dubai. Finalmente, victoria del Real Madrid. Se quedó con el torneo. Una muy buena actuación de Facu Campazzo. 7 puntos, 5 rebotes para el basquetbolista argentino.
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13: Una de las noticias y baja para la selección argentina, se terminó confirmando la lesión de Thiago Almada en la jornada de ayer, la derrota frente a Huracán. finalmente se confirmó que tiene un desgarro y será baja para la fecha FIFA. El volante sufrió un desgarro en el cuádriceps de la pierna izquierda y le demandaría más o menos un tiempo de recuperación de 21 días, un poquito más seguramente, por lo cual no estará en la selección argentina para estos tres partidos de la ventana FIFA. Y seguramente una de cal y una de arena, esperando River volver al fútbol con este parate de la selección argentina que tiene que jugar la ventana FIFA, va a venirle bien para la recuperación para el equipo de Leo Poncio.
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13: Hablamos de los Juegos Suramericanos. Fue victoria de Chile. Derrotó a Colombia 3-2. Van a jugar finalmente. Recordemos que la selección argentina ayer le ganó a Uruguay y está ahí nomás para poder clasificarse. Mañana, 3 de la tarde, va a enfrentar a Venezuela. El otro choque va a ser el que van a protagonizar Paraguay frente a un Uruguay que ya está eliminado de la próxima instancia.
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13: Están empatando San Lorenzo y Boca 0-0, lo está relatando Gustavo Vergara. Es el momento para presentarlo a Maxi Molina para que nos cuente de este empate por ahora parcial entre el Ceneice y el Ciclón.
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10: Al término del primer tiempo, contábamos o explicábamos, titulábamos este 0-0 diciendo hubo uno que jugó mejor que otro. Hubo uno que fue superior a otro. Fue Boca el que se puso el traje de protagonista y siempre desde la tenencia, desde la posesión, intentó, quiso, buscó. La búsqueda fue simple. Boca da la sensación que en ataque, por lo menos en lo que demostró en estos 45, que en realidad fueron 48 minutos, fue un equipo de una sola calle, de una calle de mano única. Vieron que hay calles de doble mano y calles de mano única. Bueno, y esa mano única en este equipo que ha mostrado una sola cara en ataque ha sido la izquierda. Siempre a través de Lautaro Blanco y sus centros. Los centros de Blanco son siempre incómodos, difíciles para el rival. Son lejos habitualmente del arquero. Difíciles para los centrales que van cerrando mirando al arco. Y casi siempre de frente a sus compañeros. Boca va a sorprender cuando el centro de Blanco, que en esta tarde han sido todos buenos, algunas veces sean hacia atrás, como para que aparezca un volante llegador. La búsqueda de Boca fue esa, siempre por izquierda, preferentemente por banda. Ahí llegaron las jugadas más claras para que el Ceneice se pueda abrir el marcador. Pero decíamos, fue superior 11 contra 11. Miren qué paradoja, no fue tan superior, o no se notó tanto esa superioridad, 11 contra 10. Porque a San Lorenzo le expulsaron en Insaurralde, correctamente expulsado por Araza. Tuvo que meter mano el gallego Insúa, sacar a Cuello, sacrificar un punta, ponerlo a Ratalino. Entonces, aquella idea original de jugar con 5 en el fondo, con varios volantes y con 2 puntas, tuvo que ser sacrificada. Y rápidamente hizo un bollo, el sexto, la planificación, Insúa lo tiró al sexto de la basura y acomodó de otra forma, quedando solo a Auzmendi allá lejos para tratar de lograr la aventura que por ahora no pudo de San Lorenzo en ofensiva. Lo de Boca fue tenencia, fue posesión, fue circulación, fue llegada, pero esa superioridad que tuvo en el desarrollo del juego no la trasladó a red. Porque Flores no pudo en la última, y otra de las paradojas del partido, Boca que siempre jugó, intentó, lo buscó de un determinado modo, de una determinada manera, una de las más claras fueron de contra. Digo, porque Merentiel está errático, tomó la mala decisión, le acertaba al arco, pero también le acertó al arquero, le dio una masita a De Becci, y porque ese volante llegador, con espíritu y alma de 9, que es Ascacíbar, porque vieron que dice el 9 y el falso 9, Ascacíbar llega tanto como si fuese un falso 9, aprovechando los espacios, tampoco pudo. Lo cierto es que Boca de los dos fue el mejor, fue el que manejó el ritmo del partido. Mayormente el encuentro se jugó como y donde el Xeneize quiso, pero no pudo. ¿Mereció? Sí, mereció. ¿Alcanza con merecer? Y el fútbol es contundencia, el fútbol es goles. Boca ha hecho casi todo bien. Da la sensación que en la zona de finalización, es decir, traducido en los últimos metros, le ha faltado la serenidad que el equipo no ha tenido para tratar de que ese dominio que tuvo de borde de área a borde de área lo pueda trasladar a red. Es decir, acertarla al arco y errarla al arquero. Boca de los dos fue el mejor. Boca sabe a lo que juega, dio la sensación y quedó reflejado en estos primeros 45 de 48 minutos, y San Lorenzo da la sensación que juega como vive o que juega como puede. Porque no nos olvidemos, la cantidad de técnicos, la cantidad de jugadores, el clima institucional, la llegada de Insúa, que indudablemente todavía no ha podido transmitirle a sus jugadores como él quiere que jueguen. Entonces, San Lorenzo lo pelea, lo discute, trata de meterlo en el barro, en la discusión de la falta, en estirarlo al partido, 11 contra 11, imagínense, 10 contra 11, por la expulsión de Insaurralde, y Boca trata de jugarlo de un determinado modo, de una determinada manera. Pero el fútbol está maravilloso, que aún Boca teniendo 11 y el rival teniendo 10, Boca siendo más como equipo, como colectivo, que San Lorenzo todavía no ha logrado marcarles diferencias. Uno cree, para estos segundos 45, que Boca tendrá que hacerse de la calma, de la estabilidad emocional, para que la búsqueda sea mucho más prolija. Y San Lorenzo será resistir, aguantar, saberlo sufrir y después de todo eso, pensar en el arco de Montero. Por ahora, no hay gritos en el Pedro Videgain y por eso igualan con el marcador en blanco San Lorenzo y Boca.
5: Va a arrancar el segundo tiempo en cancha de San Lorenzo. Un cambio en Boca, Diego.
11: Sí, entró Marco Pellegrino por Jager Herrera, que era uno de los dos amonestados. El otro es Lozano, ¿viste? Entonces tiene que tener cuidado.
5: Está bien el cambio entonces. Comenzó la etapa final del partido.
12: Y ahora en la cadena del gol, comienza el segundo tiempo. 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
5: La pelota es de Lozano, que toca hacia atrás para Leandro Paredes. Recordamos que desde la media hora del primer tiempo, San Lorenzo está jugando con 10 hombres por la expulsión de Insaurralde. La tiene Velasco, ahí está Velasco tocando para el futbolista Blanco. Blanco para Delgado, Delgado para Paredes, la pone hacia adelante, marca Arboleda. La tira hacia el medio, va arrancando Farías, lo frena en seco allí. Di Lolo es amarilla, ¿eh? Es amarilla para Di Lolo porque él hizo alguna especie de tackle. Tiro libre para San Lorenzo, amonestado Di Lolo.
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10: Insólito lo de Lolo por lo lejos que sale y por la falta que comete con un Boca acomodado, ¿no?
5: A 70 metros de su arco, claro, comete esa infracción, es una cosa increíble, ¿no? La falta de inteligencia de algunos jugadores, porque, como decía Bianchi, ¿no? Los jugadores fundamentalmente tienen que ser inteligentes para lograr objetivos. Acá faltó inteligencia. Estás a 70 metros de tu arco, no te hagas amonestar, porque sabés que el público y su presión, en algún momento, si Boca tiene un par de amonestados, pueden hacer que Arasa tome la determinación de una segunda amarilla, aunque por ahí no sea tan clara. Pero bueno, eso es falta de Di Lolo y para mí estuvo bien amonestado.
10: Perfecto.
5: Ahí está recibiendo precisamente Di Lolo de Delgado. Ahí está Di Lolo en la mitad de la cancha, minuto 40 segundos de iniciado el complemento. La pelota de Di Lolo de zurda para Paredes. Ahí el árbitro.
11: Porque fue la segunda de Aumendi. Primero lo pisó a Paredes, sí. Después a Delgado, ¿no? Lo fue a chocar.
5: Bueno, le dice acá, ya, le dice Arasa, lo que cobra es la infracción. Y le dice, cuídate, cuídate, le dice Arasa. Tiro libre para Boca.
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5: La tiene Milton Delgado, la toca hacia atrás para Paredes. Va hacia atrás esa pelota para Dilolo. Dilolo, Delgado, Delgado, Paredes, Paredes, Dilolo. Dilolo la abre para Lozano. La va recibiendo Leandro Lozano, toca para Paredes. Pelotazo largo para que pique Flores frente a la marca de Derritis. Va picando también Merentiel por ese mismo andarivel derecho. La toma Merentiel, la tocó para Flores. Ahí está Flores recibiendo la pelota, devolviendo para Merentiel. La para allí el uruguayo. Muy mal pase de Merentiel. Está recuperando la pelota Tripicio. Va Tripicio a la mitad de la cancha. Amaga, se le va afuera el balón. Hay lateral para Boca, vuelve Lozano para impulsar esa pelota.
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5: Hay tiro libre para San Lorenzo del Magro, el círculo central. Se levanta el aliento del público azulgrana. Ha dejado de llover en estos momentos. El cielo está absolutamente copado por nubes negras. Vendrá el remate por parte de San Lorenzo del Magro a través de Guzmán Corujo. La pelota casi ubicada en la media cancha. Vendrá el remate. El aliento es incesante del público local. Pelotazo largo. Va a buscar la pelota. Auzmendi la controló. La tiró hacia atrás, se tiró, recuperó Farías, la tiene Farías, allí está Farías, amaga frente a Casíbar, sigue Farías, la voltereta de Farías que lo vuelve loco al ruso, la va tocando hacia la izquierda para Derritis, se va hacia el medio, Derritis tiró el centro pasado, entró Mendy, la sacó Mateo, ahí Marco Pellegrino que la tiró fuera, es lateral para San Lorenzo.
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5: Lateral para San Lorenzo, lo va a impulsar Ezequiel Herrera, allí está Herrera, la pone en el área para Auzmendi que no llega, rechaza Dilolo de cabeza, la pelea Auzmendi, gana Auzmendi, la tira hacia atrás para Tripicio, metió un centro mal y recupera la pelota Lozano, allí está Lozano en 4-20 del complemento 0-0 el partido, lo vivís por Cadena 3 en todo el país, la radio que vos elegiste en toda la Argentina, arranca Lozano a la mitad de la cancha, sigue Lozano, levanta la cabeza en el círculo central, la va volcando hacia la izquierda para que venga a buscar Lautaro Blanco, Lautaro Blanco cruza la mitad de la cancha, la va tocando para Paredes, ahí está Paredes, se frena Paredes, va maniobrando por izquierda, ahí está intentando el pase para Dilolo, Dilolo que se la llevó, sigue Dilolo, la va tocando, hacia adelante va a buscarla, Lozano la perdió, la recupera Derritis, ahí está Derritis por izquierda, sigue Derritis, pelotazo largo para Auzmendi, corre Dilolo, cierra bien Dilolo, toca hacia atrás para Álvaro Montero.
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5: Cae solo Velasco, según la óptica del árbitro. Ahí está Velasco, casi le roba la pelota a Arboleda y se la robó Paredes finalmente. Ataca Boca, ahí está Paredes, vamos al medio. Ahí está Paredes, le pegó, dio rebote. El arquero de Mechi, le quedó a Casíbar. La abre a la derecha Casíbar, ataca Boca. Ahí está Flores, la pone en el área para Casíbar, se tira solo. A Casíbar, ahí saque desde el fondo. La retiene el arquero de Mechi.
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10: Como no puede entrar jugando Boca, probó Paredes, ¿no? Extraño el rebote que dio de Meche, ¿no? Largo sí, y de frente.
11: No quiso hacerse problema y la sacó para adelante.
5: Sí, el tema que dio rebote para adelante, ¿no? Que si claro. Había uno de Boca para empujar, era gol. Todos los manuales indican lo contrario. Va buscando Milton Delgado, tocando para Paredes. Allí está Paredes en la mitad de la cancha, volcándola para Pellegrino. La tiene Pellegrino. Marco Pellegrino ingresado por Herrera, que obviamente lo sacó a Robarrena porque estaba amonestado. Y obviamente, como San Lorenzo tiene uno menos, no sea cosa. Entonces, tratás de sacar a los amonestados que tenés. Estaba Herrera, que ya no está. Dilo y Lozano son los amonestados que tiene Boca en cancha. Ataca Flores, ataca Boca, la pelota al área, marca Guzmán Corujo, la saca de zurda, la pelota viene siendo buscada otra vez por Boca, va a saltar Flores, rechaza bien Emiliano Amor de cabeza, le quedó a Dilolo, cabecea Dilolo sobre el costado izquierdo para Delgado, la tira Delgado, intenta Delgado, se la va llevando Delgado, mete el pase para Casíbar, a Casíbar que la vuelca a la derecha, va recibiendo la pelota Lozano, ataca Boca buscando el primero, viene el pase al medio, va para Merentiel, devolvió Merentiel hacia atrás para Lozano. La La va parando Lozano, sigue Lozano, tocó bien para Flores, allí está Flores, se la llevó hasta el fondo, tiró el centro, anticipo defensivo de Guzmán Corujo y rechaza la pelota violentamente hacia adelante San Lorenzo, le queda Di Lolo, va para Paredes, domina Boca totalmente metido en campo adversario, la viene buscando sobre el costado izquierdo el jugador Lautaro Blanco, allí está tirándola hacia atrás para Milton Delgado, la para Milton, la va tocando para Paredes, se la lleva Paredes, sigue Paredes, la va tocando hacia adelante y está intentando llevársela Flores, la toca hacia atrás, va Leandro, Paredes la puso muy bien para Lozano, habilitado, ahí está Lozano, tiró el centro, oh, pasó de largo la pelota, increíble, no la pudo tocar Berentiel, el arquero no llegaba, se ha salvado San Lorenzo, Boca siempre está ahí, Maxi del gol.
10: Claro, domina, hace casi todo bien, ¿no? Pero no tiene gol, por lo menos en este partido, ¿no? Por momentos lo somete a San Lorenzo, que tiene el capital y la virtud de saberlo sufrir al partido, pero, insisto, no pasa por caja Boca, ¿eh?
11: Increíble que no haya sido gol esa. Era soplarla, ¿eh? Merentiel está torcido, no. Mete goles, pero no resuelve la cantidad de situaciones que tiene.
5: Va a buscar en la mitad de la cancha el futbolista Pellegrino. ¿Cómo está Morón en su cancha frente a Godoy Cruz, querido Cacho?
13: 1-1, Gustavo. Las acaba de empatar para el equipo del Gallito.
5: Viene buscando la pelota, Paredes la abrió a la derecha para Lozano. Lozano que se la lleva. Sigue Lozano, se frenó, enganchó hacia el medio, se metió en el área. Tiró el centro de zurda, cruzado para Velasco. Pasó de largo para Blanco, ahí está Blanco, tiró el centro, la elevó mal Blanco. Primer mal centro feo que le veo a Blanco en el partido. Saque de meta para San Luis, está Leandro Rojas, nuestro compañero aquí, operador, nervioso por Morón. Es hincha del Deportivo, es hincha de otro equipo, pero él dice que de Morón, ¿viste? Que a veces los periodistas dicen que son de otro, bueno, este es operador y también dice que es de Morón, ¿viste?
10: ¿De Morón para qué?
5: Es de Morón para decir de qué equipo es, exactamente. Saque de meta que favorece a San Lorenzo.
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11: Dos cambios en San Lorenzo. Entra Diego Erazo con el 18 y Juan Pablo Álvarez con el 22. Sale aplaudido con el 29 a Aumendi, que se estuvo peleando con todo el mundo. Y el otro que sale...
10: Sale Erazo y Farías, perdón, sale Aumendi y Farías.
11: Farías, claro.
10: Álvarez, claro. Y Erazo adentro.
11: Sí. Bueno, Farías, que era la única carta de ilusión que tenía San Lorenzo, sí. Que está muy abroquelado tratando de que pase el tiempo.
5: Bien, Erazo y también Juan Pablo Álvarez.
11: Álvarez,
5: me decía,
11: ¿no? Claro.
5: Perfecto, Juan Pablo Álvarez. En el ciclón de Insúa, se ha reído el juego. La pelota bajada por Erazo, con el pecho, tirándola hacia adelante Tripicio, perdiéndola Tripicio, recuperándola frente a la marca de Velasco. Roba la pelota Velasco, toca para Blanco, falta, cobra el árbitro, previo, tiro libre para San Lorenzo.
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5: Vendrá el remate para San Lorenzo de Almagro. Le va a pegar desde el sector derecho Ratalino, que, recuerden ustedes, ingresó en el primer tiempo porque cuando fue expulsado Insaurralde, el técnico de San Lorenzo tuvo que sacrificar a Alexis Cuello.
13: La pelota... a buscar a Farías, Gustavo.
5: Atención, se viene San Lorenzo. ¡Qué bien! Robó esa pelota Marco Pellegrino. Tapó un gol, Pellegrino. Estiró su pierna. San Lorenzo creo que tuvo la más clara, a pesar de que la conjuró Pellegrino antes de que llegara al arco. La viene buscando Velasco, que cambia de frente. Ahí está corriendo a toda velocidad Lozano que la pone para Flores, habilitado. Ah, Flores habilitado, tiró para Lozano, muy bien. Lozano le pegó de zurda. ¡Gol! ¡Gol! ¡Gol! ¡Gol! ¡A
18: golazo de Boca. Leandro Lozano usufructuando Boca una de las tantas chances que tuvo a lo largo del partido. Una gran jugada por derecha, tocó y fue a buscar devolución y remató seco sobre el palo izquierdo del arquero de Becky, que no tuvo respuesta porque fue un latigazo de zurda. Y Boca se acomoda también en el campeonato, está en semifinal de Sudamericana, está en cuartos de la Copa Argentina para enfrentar a Racing el próximo domingo, y en el campeonato levanta el brazo y dice presente. En el campeonato también da pelea. Boca 1, San Lorenzo de Almagro 0, golazo de Lozano, que empieza a hacer goles importantes como el otro día en el Morumbí. Boca le gana a San Lorenzo 1-0, cristaliza el dominio de todo el partido.
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10: Lozano fue lo que pedíamos en el primer tiempo, el centro atrás, lo hizo bien Flores, controló con zurdo el uruguayo, Uruguay nomás le pegó otro zurdazo, como los otros días por Copa, ahora por campeonato. Boca tiene lo que merece, por eso Boca tiene uno y San Lorenzo no tiene.
13: El primero de Lozano en este campeonato.
18: Viene rechazando la pelota Di Lolo. Sí, Diego.
11: Sí, fue clave lo que hizo Flores, que en vez de tirar el centro al montón, como se hace tantas veces, dio el pase hacia atrás. No se olvida más esta semana Lozano, sus dos primeros goles en Boca, en el Morumbí, donde se le había muerto su compañero Juan Izquierdo, y hoy en el gasómetro.
18: Bueno, se vuela todo, se vuela todo. Ese te voló,
11: se fue la planilla, se fue.
18: Se le fue la planilla.
11: La
18: se
11: vuela la vamos acá a recuperar. La
18: eso
11: vuela...
18: es por no usar la cintita, ¿viste? Yo tengo la cintita acá. Acá ahí está recibiendo.
11: Me va a recuperar la virome,
18: el balón Lozano. Lozano que toca hacia atrás, buscando a Paredes.
11: Los cambios arreglate vos.
18: Sí. Ahí está, recibiendo la pelota sobre el costado izquierdo de Velasco. La va parando Velasco. Velasco que toca hacia atrás. Gana Boca por un tanto contra cero. Está ganando.
11: El Bambino dijo que acá nació el viento, tenía razón.
18: El Bambino siempre tuvo razón. ¿No? Ahí está Casíbar, la toca hacia atrás para Di Lolo, se planta como para ir a buscar otro gol Boca. San Lorenzo herido desde la irresponsabilidad de Insaurralde en la media hora del primer tiempo por dejar a un equipo que ya de por sí es menos que Boca, dejarlo con uno menos, querido Maxi.
10: Claro, gusta, exacto. O sea, pues ya San Lorenzo llega ahí, ¿no? Trastabillando, y encima te quedas con uno menos, es mucho.
18: Por eso hablaba de jugadores inteligentes, ¿no? Más totalmente. Allá de lo que muevan la pelotita, más allá de que puedan hacer un buen cambio de frente, la inteligencia, hay que usar la mente para pensar perfectamente cada acción de juego. La viene buscando Velasco, ahí está Velasco avanzando por izquierda, tocó para Mentil, devolvió para Velasco, la detiene Velasco frente a la marca de Tripiche, la va tocando hacia atrás para Delgado, domina Boca que gana 1-0, va para Flores, la va parando Flores, se va acercando al área, la puso muy bien para Lozano, buena sociedad, ahí está Lozano, la toca hacia atrás para Velasco, Velasco que tiene la pelota, somos cadena de la Argentina, somos la cadena del gol, Boca gana 1-0 en cancha de San Lorenzo, se hace ancho en el campeonato Boca, ahí está, tirando la pelota hacia atrás, llega a 17 puntos, ¿no, querido Cacho?
13: Sí, señor, está a 5 de Instituto, y no solamente eso, sino que lo alcanzó Argentino Junior en la Copa Anual a un punto de Independiente Rivadavia.
18: Mira vos, Boca adquiere el anual también, que es muy importante porque ya no dependés de los playoffs donde un mal partido te deja fuera. Ya buscando la pelota Pellegrino, Pellegrino que toca para Blanco, devuelve para Pellegrino, Pellegrino y la pelota. Ahí está recibiendo a Casíbar, el Vasco decía el otro día en San Pablo, tras terminar el partido, tenemos que ganar algo, ¿no? Pero Boca hasta ahora va por todo. Ahí está Lozano, Lozano que se la llevó, tiró el centro, rebotó la pelota, puerta de área, le quedó a Velasco, la toca hacia atrás para Flores, se acomoda Flores, sigue Flores, muy marcado, le quitan la pelota, la van sacando hacia adelante, marca Marco Pellegrino, la va tirando hacia adelante Pellegrino, recupera el ciclón, la viene buscando allí sobre el costado izquierdo, tratando de retener la pelota Álvarez, la tira hacia atrás, la va buscando, la devolución a Di de Ritis, la vuelca hacia el medio, sale San Lorenzo.
20: Esta es un juego y vos alentando cada vez más. 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
11: Bueno, el centro a nadie fue recién, por eso la queja de la gente. Claro, San Lorenzo no ataca, no. Encima se le fueron los dos delanteros más peligrosos.
10: No tiene cómo, le queda muy lejos el arco Montero, ¿no?
18: Yo no sé vos si vos lo anotás, pero yo no tengo ninguna en la mente de San Lorenzo en este partido.
10: ¿Sabés cuál fue?
11: La dijiste recién que tapó Pellegrino.
18: Sí, la de Pellegrino.
10: Después de esa sale el gol. Pero al arco, que Montero haya tenido que tapar ninguna.
5: por eso, porque iba al arco la pelota, pero la tapó Pellegrino, ¿no? Sí. Está rechazando la pelota Arboleda. Se va fuera, lateral para Boca. Gana Boca por un tanto contra cero. Encontró en el gol de Leandro Lozano lo que había sido un dominio claro, ostensible, durante todo lo que había sido el partido hasta los 11 del complemento. Ya tenemos 17 de esta etapa final. La viene buscando por izquierda el futbolista Lautaro Blanco. Allí está Lautaro Blanco. La tiró un caño fenomenal, Blanco, atención, tiró el centro atrás, la pelota rechazada por Guzmán Corujo, le va quedando al fondo de San Lorenzo, que es una hilacha de equipo, la va sacando de Ritis, ya ni siquiera la potencia en el aliento tiene el público de San Lorenzo, primero porque lo desalentó el gol de Boca, y segundo porque ve que Boca a más allá del gol, sigue buscando más porque es más equipo y tiene uno más.
10: Gusto, sí, si uno ve el dominio de Boca, vos decís que lo mejor que le pasa a San Lorenzo es perder tan solo por un gol. No perder, pero digo, el marcador, ¿no?
11: Sí, viene Matías Real y va a tratar de, con la pelota parada, probar algo.
5: La pelota llega hasta la mitad de la cancha, la tiene Milton Delgado, toca para Paredes. Ahí está Paredes llegando a la mitad de la cancha. Recordamos el próximo domingo la final de la Copa, los cuartos de final de la Copa Argentina, digo, Boca en Rosario.
11: Enfrentando... Casi una final, digamos. ¿Eh? Casi una final.
5: Sí, digamos. Sí. Y la verdad que el que la gane tendrá mucha chance, ¿no? Ahí está Paredes, la empaló rumbo al área, rechazó Emiliano Amor. Le quedó la pelota a Juan Pablo Álvarez. Pelota que va a retener ahora Boca a través de Paredes, que la toca hacia atrás para Pellegrino. San Lorenzo no tiene ideas, y evidentemente depende de un milagro para sacar algo de este partido. Volvió a llover y ahora llueve más fuerte que antes, y el gallego Insúa ya dice, más que paraguas ni paraguas, que se moje el pelo. Total, después lo vamos a restaurar en la jornada de mañana. Allí está recibiendo la pelota Marco Pellegrino, ahí está tocando la pelota el futbolista Di Lolo. Di Lolo para Paredes.
11: Le hacen el loco a Erazo, porque la gente se quejó recién porque fue la pelota, él estaba en otro lado, trata de marcar, pero es uno contra tres.
10: Boca lo quiere desgastar, ¿no? Digo, para tratar de encontrar el segundo. Es eso, ¿no?
5: Así es. Allí está Di Lolo, se viene Di Lolo, comenta Máximo Lira para todo el país. Estamos junto a Diego Borinsky y Leandro Rojas en el estadio de San Lorenzo. Pelota al medio para Menentiel. Menentiel metió un tacazo a Nicolás Casíbar, le pegó, la tapó el arquero, la tapó el arquero de milagro de Lenkin, le pegó a Casíbar. Siempre está, el ruso siempre está, siempre está para definir. La tapó el arquero, le quedó a Velasco. Velasco, Velasco metido en el área, Velasco pasó entre dos. Velasco cayó y se tiró Velasco. ¿Para qué te tirá, Velasco? Pégale al arco. La viene buscando Irazo, rechaza Di Lolo. Di Lolo para Paredes, Paredes que la paró, tres cuartos de campo, sigue Paredes con la pelota, la abrió, buscando a Flores, que aparece por todos lados. Ahí está Leonel, sigue Flores, tocó hacia el medio, devolución ahí hacia el área, va Flores, salió el arquero, le quedó a Flores, la va llevando Flores, sigue Flores, tiró el centro, busca pie, entró Menentiel, se la sacaron del buche a Menentiel. Cómo llueve, mamita querida, cómo llueve ahora. Otro condimento, porque ahora llueve en serio,
11: Qué gol se perdió Casíbar, para mí definió con cierta suficiencia. No, bien. Un toquecito fue.
5: Llegó exigido, me parece.
10: Y para la pierna, para la muda, ¿no? Pero de todas maneras, Casíbar siempre está y siempre llega, ¿no?
11: Sí, sin duda eso.
5: Buscando el balón Di Lolo que va tocando. Ojalá cualquier equipo tuviera un volante mixto, ¿no? Que llegue así, ¿no? Sí. Porque a veces no llega, pero hubo una racha que hubo varios goles este año de Acasíbar. Después me buscás cuántos goles tiene, querido Cacho, hasta ahora en este año Acasíbar.
10: Tiene varios y hoy llegó mucho, Gusta, y en posición clara de gol.
5: Exacto, hoy fue la de hoy y en el primer tiempo tuvo una.
10: Claro.
11: Va a entrar Gulli también, Gulli y Reali.
5: Ahí está, buscando la pelota Di Lolo que la tiene cerca de la mitad de la cancha. Ahí está, metiendo el pase para Lozano que se la va llevando, la tira hacia atrás, recibiendo la pelota Di Lolo que toca para Marco Pellegrino. Ahí está Pellegrino buscando al futbolista Lautaro Blanco, que no ha pasado tanto al ataque en este segundo tiempo. Y ahora...
11: qué castigo para los hinchas de San Lorenzo, ver a su equipo y la lluvia.
5: Es un diluvio ya, les digo, es un diluvio. La salida va a ser una cosa impresionante. La viene buscando a Paredes que toca para Delgado para Paredes. Toca Boca que gana por un tanto contra cero. La viene buscando Lozano hacia atrás. Ahí está tirando para Di Lolo para Marco Pellegrino. Boca gana 1-0 y domina el partido en 21 minutos del segundo tiempo. B Nacional, más cosas, querido Cacho.
13: Bueno, antes te digo que 8 goles tiene Casíbar con la camiseta de Boca.
5: Perfecto, y de la B Nacional, ¿qué me puede decir, aparte de Morón?
13: Que está ganando Chacarita Junior 1-0 y están empatando Agropecuario, Gimnasia y Tiro y Deportivo Madryn con Racing de Nueva Italia 0-0.
5: Está bien, Chacarita gana y por el momento igual con este resultado desciende, ¿no, Chacarita? Le falta mucho todavía para salvarse.
13: Le falta mucho para salvarse, pero suma tres puntos importantes.
5: Pero se suma tres puntos de oro. La viene buscando De Vici, la va controlando en la puerta de su área. Le va a pegar el partido, lo gana Boca por un tanto contra cero. Próximo rival de Boca es Unión, ¿no? Si no me equivoco, en la Bombonera, pero ya el mes que viene es eso.
13: Sí, pero me parece como habrá que ver qué va a pasar con la fecha. Tiene que ser, recordemos que tiene que visitar Córdoba. ¿Qué va a pasar con la fecha esta que va a quedar en el medio?
10: Claro, claro. Y ojo, el martes justa, que puede llegar a suspenderse la fecha que viene, por pedido de algunos equipos.
5: Claro, suspenderse dentro de dos semanas que tendría que jugarse.
13: Pero la undécima fecha que es la que sigue, que ahí jugaría con Unión.
11: Bueno, se va el capitán Tripigio.
5: Entra el 10 Gulli, ¿no?
11: Claro. Gulli y Real. Y entraron, Herrera. Se fue Tripigio y Tripigio se fue y Herrera.
5: Bien. Tripigio y Herrera. Se la juega San Lorenzo, que necesita, fue a buscar el paraguas otra vez. Dijo, no, llueve mucho, me van a retar, si no, en el cuidado capilar. La viene buscando por derecha Juan Pablo Álvarez, se va hacia el medio frente al marca del Lautaro Blanco, la tiene el Lautaro Blanco, se cumplió el pronóstico que decía, mínimo de 75% de posibilidad de lluvia para este domingo. Ataca San Lorenzo, atención, viene el centro pasado, rechaza la pelota Marco Pellegrino, le quedó el balón a San Lorenzo, atención con el clon que se viene, buscando la pelota por el medio, la tira a la derecha para Arboleda, allí está Arboleda que le toca para Juan Pablo Álvarez, se va la pelota afuera, ahí lateral para San Lorenzo.
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5: La viene buscando el futbolista Lautaro Blanco. Ahí lateral para Boca Juniors, 23 minutos y medio de la parte final. Gana Boca por un tanto contra cero. ¿Está en qué posición en el grupo con estos 17 puntos, querido Cacho?
13: Boca está en este momento en el cuarto lugar.
5: Quinto lugar. Quinto. Hay una diferencia entre el cuarto y el quinto, ¿no? Porque
13: lo que pasa quinto... está Gimnasia, o sea, de Mendoza, Vélez y Boca tienen 17, al igual que Independiente.
5: Claro, Vélez juega dentro a la noche frente a Tigre.
11: Claro, sí. hay que ver bien cuando, todos los con la misma cantidad de partidos, ¿no? Para saber. Recién Paredes quedó en el piso, el asistente de Codal. Levantate, que apenas te tocaron.
5: La viene buscando Juan Pablo Álvarez, marca Boca cuando se viene Erazo, atención, Erazo, mirá dónde le pegó Erazo.
11: No, no. Escuchá las quejas de la gente con Erazo desde que entró.
5: Bueno,
11: pero... ahí lo molesta por la patada, lo molesta Real y por la patada a Paredes, que bueno, se había quedado en el piso, ¿no?
5: El abucheo fue para Erazo, ¿no es cierto?
11: Sí, sí, sí.
5: Por lo mal que le pegó.
11: Ya viene desde que le tira la pelota, que está siempre a contramano, pero también está solo. Lo ojo con De Vecchi.
5: Sí, igual no lo voy a salir a defender a Erazo, pero Osmendi no hizo nada hoy, hasta que se fue. No. Más allá de que sabemos que ha hecho goles importantes a Lorenzo, a Osmendi en este campeonato, que goles son amores, porque Osmendi hizo goles incluso el gol del partido, ¿no? Para ganar tres puntos. Incluso en uno, creo que cuando estaba Gorosito como técnico, la viene buscando Flores, la tiene Flores, gana Boca por un tanto contra cero. Ahí está recibiendo la pelota Paredes, 25 minutos clavados del segundo tiempo. Boca lo gana por el golazo de Lozano, y digo golazo porque arrancó Lozano, devolvió muy bien Flores y Lozano sacó un latigazo al palo izquierdo que fue imposible para el arquero. Por eso entonces fue un muy bonito gol de Boca con el que suma tres puntos de oro a esta altura del campeonato cuando faltarán seis fechas. La viene buscando Lautaro Blanco, la toca hacia atrás, va buscando la Velasco, Velasco para Paredes, se la va llevando Paredes que toca hacia atrás, Boca y la pelota a través de Marco Pellegrino, Boca la tiene, gana 1-0.
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5: Sale buscando Leandro Paredes. La tiene todavía en campo azul y oro. Toca para Delgado.
10: Va no quiere hacer salir Boca, ¿no? San Lorenzo, pero sí. No sale.
11: No, y además quiere descansar con la pelota, porque viene de mucho desgaste que hasta ahora no se ha notado.
5: La viene buscando el futbolista Delgado. Tocando para Paredes. La tiene Paredes. Boca y bastante más que San Lorenzo. Ganan solamente 1-0.
10: Ahí está la cuestión, Gusta. Es más, pero gana tan solo 1-0, ¿no?
5: Va a meter dos cambios, Boca, ¿eh? Va a meter dos modificaciones. Lo veo al chileno Palacios.
11: Y Romero, ¿no?
5: Y Ángel Romero. Va la pelota hacia el costado izquierdo, que recuerden ustedes, jugó con su hermano acá en San Lorenzo. Qué lindo caño. Tiró Blanco, tiró el centro. Remate, gol. ¡Gol!
18: Merentiel. ¡Gol!

gol. Miguel Marentier, uruguayo, uruguayo, no viene muy derecho en el partido, pero el uruguayo hay que respetarlo, tiene mucho gol. Qué notable lo de Lautaro Blanco, cada vez que pasa al ataque es un estiletazo en el corazón de las defensas rivales. Impresionante lo de Lautaro Blanco, tiró el centro de terror, esos letales para el adversario, y Merentiel estiró su pierna y sometió a De Becci. Y cuando arrecia la lluvia, y cuando la lluvia se arremolina y es tremenda, Boca le pone, me parece, que el espadazo final a San Lorenzo del Magro, el centro del Blanco, la definición de Merentiel.

0: Chía. Boca tiene dos, Merentiel lo hizo, San Lorenzo nada. Ni futbolístico, ni anímico, ni respuestas. Desde lo actitudinal, el equipo de Insúa que pierde y pierde bien.
1: El tercero en este campeonato de Miguel Merentiel.
2: Bueno, salieron Velasco y Ascacíbar, entraron Romero y Palacio. Es tremendo el diluvio en estos momentos.
3: Sí, incluso en esta platea, ¿eh?
2: En estos momentos, en este lugar.
3: ¿A quién habrá que reclamarle a Tinelli que no mejoró el techo en su momento? ¿O Lamens? ¿A quién, no? Porque la verdad, mamita querida, acá hay unos gotones acá que parece que no hubiera techo. La pelota, igual la lluvia es impresionante, ¿eh? Ataca Pellegrino, Pellegrino que le pone para Blanco, ahí está Blanco, se acomoda Blanco, tiró otro centro, Blanco la tapó el arquero, sale a buscar la pelota, una lluvia infernal en la cancha de San Lorenzo.
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3: Va a buscar el balón el conjunto azulgrana. La viene perdiendo. Mamita, cómo llueve. Me estoy mojando todo. Cuídate, Diego, ponete la capucha, Diego, ponete la capucha. Hay salida que favorece a Boca. El partido está 2-0 para Boca. Está, me parece, a 15 minutos, casi todo definido, querido Maxi.
0: Da la sensación, fue siempre el dueño, amo y señor en el partido Boca. Y ahora también lo domina en el resultado y lo saca, este 2-0 lo saca a San Lorenzo de posibilidad alguna de soñar con algo utópico, ¿no? Como el empate.
3: Y además hay que decir, Maxi, que en los tres frentes que está jugando Boca, está paulatinamente cada vez más mejorando su juego, ¿no? Es decir, gana con convicción los partidos.
0: Con convicción y lo justifica en el desarrollo porque es más que supera a los rivales.
3: Exacto. El único partido de los últimos que ganó, que no justificó para mí, fue con Lanús.
0: Sí.
3: Que para mí tendría que haber perdido y la última tuvo suerte y lo ganó.
0: Lo encontró, sí.
3: Pero... claro, lo ganó. Lo ganó con el gol de Belmonte.
0: Claro, digo, encontró el resultado, ¿no? Porque venía un tiro.
3: Claro, exacto. La tira al córner de Lolo. Ahí saque de esquina izquierda para San Lorenzo. Mucha gente que se ha ido. Muchos se quedan bajo la lluvia, sabiendo que el amor por San Lorenzo va más allá de un resultado adverso. Esa paternidad no pudo ser hoy cristalizada porque hoy por hoy las diferencias de plantel son siderales entre vos y San Lorenzo.
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3: Acomoda la pelota el arquero, sale Boca desde el fondo.
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3: Bajo la lluvia juegan Boca San Lorenzo en 31 minutos y medio. Se apagó la luz. Se apagó la luz.
2: Se cortó la luz.
3: La que faltaba, se apagó la luz. ¿Se podrá jugar? Pienso que sí todavía. Un ratito más de luz tenemos, pero se apagó la luz. El árbitro para el partido, ¿eh? El árbitro para el partido me dice, están en condiciones, ya para mí se puede ver. Es cuando estábamos en la playa, viste que caía un poquito el sol, pero podía seguir jugando. Pero el árbitro dice que venga el arquero, porque los va a llamar para ver si ven De Bechi y Álvaro Montero. El Montero le dice, ¿para qué si no me patean al arco? Pero bueno, hay que preguntarle al arquero de Boca. Ahí están los dos arqueros que son los fundamentales. Obviamente Boca lo quiere terminar el partido, ¿no? Porque es obvio, tiene mucha carga en el calendario. Dieron el ok tanto De Bechi como Álvaro Montero. Se va a reanudar el partido. No quedó nada de luz. Ojalá no se apague la consola, muchachos.
0: Ah, ahí va la otra.
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3: Sale buscando Jack la pelota al piso, ya cuesta rodar. Fíjate lo que ha llovido en pocos minutos, ¿no? Ahí está el tiro libre para San Lorenzo. Se ha ido poco público en relación a la cantidad que había. Hay que destacar el aliento del público azulgrana, sabiendo que hoy por hoy, en condiciones normales, Maxi, San Lorenzo no le puede hacer fuerza a este Boca.
0: No hay equivalencia alguna, ni individual ni colectivamente. Y encima, con uno menos, desde los 30, 33 del primer tiempo, ¿no?
3: Fíjate vos la situación institucional que vive San Lorenzo, que obviamente se traslada de manera directa a lo deportivo, que no jugando torneos internacionales, no jugando otra cosa en este tramo del año...

0: no está entre los ocho.
1: Pero claro, pero Gustavo, es que es directo, ¿no? Digo, San Lorenzo juega como vive. Ha tenido cuatro técnicos, 30 y pico de jugadores en 9 fechas, 33, 34 jugadores, pretemporada emparchada.
2: Y impresionante, eso se nota. Impresionante el espectáculo de la gente, cantando bajo el diluvio, sin luz en la cancha y bailado el equipo.
0: Ahí, lateral para San Lorenzo, vuelve la luz, vuelve la alegría, vuelve la luz, no todas, pero vuelve la luz. La viene buscando San Lorenzo, ahí está Erazo, le rebotó la pelota Erazo, la tiene Lozano, toca, va a buscar devolución, ya no se puede jugar, te digo, ya ni rueda la pelota, pero bueno, es una lluvia copiosa y con el barro que hay en las afueras de este estadio, mamita, va, menos mal que Leandro contrató un bote para la salida de la calle Perito Moreno.
2: ¿Vendrá el auto que pedimos? ¿Vendrá el auto que pedimos?
0: Mira, creo que es más probable que San Lorenzo empate que venga el auto. Ahí está, el remate.
1: Bravo, el remate de Paredes. ¿No?
0: tocando para Blanco. Blanco para Paredes. Toca Boca, que gana por 2-0.
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0: Ya tiene Gulli, la pierde, comete infracción en la mitad de la cancha. Hay tiro libre que favorece a Boca. Será amonestado el volante creativo de San Lorenzo de Almagro. Gulli le muestra la amarilla al árbitro.
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0: 10 minutos finales de juego, gana Boca 2-0, sin dejar absolutamente ninguna duda con relación a lo que es este resultado. Hasta aquí, faltando 10 minutos solamente, la viene buscando el futbolista Lautaro Blanco, la tira por sector izquierdo para Flores, la pierde Flores, la recupera el Ciclón, se la va llevando muy bien Juan Pablo Álvarez, ataca San Lorenzo, sigue Álvarez, se le va frenando la pelota, tiro al centro, la pelota rebotó, se va fuera, lateral para San Lorenzo, en ataque por derecha, 35-30, Boca gana con los goles de Lozano y Merentiel.
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0: 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Lateral para Boca, lo va a impulsar Lautaro Blanco en 36.
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0: Va buscando el balón en el fondo, San Lorenzo se quedó corto, se viene Flores por el tercero, Flores, se le llevó, se le quedó la pelota, atención, le pegó Romero, la pelota rebotó, le quedó Flores, ahí está Flores, puerta de área, ahí está Flores, se le frenó la pelota a Flores, estuvo a punto de golear Boca, pero claro, el campo le impidió el gol a Flores, querido Maxi.
1: Claro, se le fue quedando la pelota y no podía llevarla hacia adelante, ¿no? Se le enredaba entre las piernas. Bueno, de todas maneras, Boca estuvo ahí de convertir el tercero de un partido que tiene toda la pinta de estar terminado.
2: Sí, el árbitro no sé si quiere cortarlo, se vienen dos cambios en Boca. Primero el pase hacia atrás quedó corto del defensor Adebeki, después Flores no se la pudo llevar. Realmente, ahora paró un poquito la lluvia porque
0: sí, paró,
2: habrá sido 10-15 minutos que estaba imposible. Bueno, se va a Flores, que
0: para entra Villa,
2: la figura, ¿no?
0: Villa
1: y Belmonte, me parece, ¿no?
0: Y Toto Belmonte, sí. Toto Belmonte y Villa ingresan en Boca. ¿Qué plantel tiene Boca, no? Porque los que entran son de primera realmente, ¿no? Y San Lorenzo, el que entró Erazo, lo putean en todos los idiomas, hay que decirlo, ¿no? Es así. Ahí se va a reanudar el juego con un lateral para Boca, que gana por 2-0, 37-30. Se va el partido y Boca gana uno muy importante, porque no es fácil para Boca esta cancha nunca. Y bueno, hoy...
2: En el 2019 creo que no gana, si no recuerdo mal, y a Arruabarrena en el ciclo anterior, las tres veces que enfrentó a San Lorenzo, perdió.
5: El 21 de septiembre del 2019.
0: La pelota se va al córner para mí, para Boca. Sí, señores, córner para Boca desde la derecha. Va a buscarle el chileno Palacios.
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2: Bueno, día de la primavera, bueno, hoy mañana es el día de la primavera.
5: Serían 7 años.
2: Con 7 años de diferencia.
0: Vendrá el remate entonces. Vino el centro al área de San Lorenzo. Una pelota que rebotó y le quedó a Arboleda. Largo pelotazo de Arboleda. La viene buscando ahora Lautaro Blanco. Le pega pum para arriba Lautaro. La viene buscando San Lorenzo con Juan Pablo Álvarez, que avanza por derecha. Mete el pase, se queda corto. Lo recupera Romero. La va buscando Paredes, que trabó y cayó resbalando allí, pero no pasó nada. La va sacando del fondo Lautaro Blanco. Le queda la pelota Arboleda. Tremenda la cantidad de lluvia caída en la ciudad de Buenos Aires en esta hora, última hora. La pelota de Romero no pudo llegar a Villa porque se quedó en el piso, frenada. La viene buscando Erazo. La controla Erazo, se la va llevando Erazo. Marca bien Pellegrino. La pelota rechazada le queda al propio Pellegrino. Le pegó, no. Es lateral que favorece a Boca Junior. Viene buscando la Lozano. 39 minutos.
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0: Lateral que favorece allí a el conjunto de San Lorenzo. Juan Pablo Álvarez va a impulsar esa pelota. La viene adelantando un poquito. Va a meter la pelota hacia Reali. Lo anticipan a Reali. Le va a quedar a Ratalino. Traba abajo y se la lleva muy bien. Allí ataca San Lorenzo con Guzmán Corujo. Se la va llevando allí Guzmán Corujo. La saca fuera Paredes. Ahí lateral que favorece a San Lorenzo. Casi 40 minutos del segundo tiempo. Ya no se juega el fútbol aquí.
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2: Me gustó Corujo, el mejor de San Lorenzo. Cortó varias, recién se mandó una gran jugada de un muy pobre San Lorenzo, ¿no?
0: Muy pobre, sí. Ahí está el largo pelotazo, falló allí el futbolista de San Lorenzo. Corujo le va quedando a Villa, la tira fuera Arboleda, repone Boca desde la izquierda de su ataque. Boca gana 2-0, cuando en el primer tiempo había tenido muchas chances, no pudo convertir. En el segundo tiempo, a los 11 Lozano, a los 27 Merentiel, Boca le gana por 2 goles al Ciclón.
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0: Le va a pegar Blanco, metió el centro Blanco. ¡Oh! La pelota que quedó en la puerta del área, zurdazo violento de Lozano. La pelota quedó, está engolosinado Lozano, te digo. Pica Blanco, no va a llegar. Ahí lateral para San Lorenzo. 41 minutos del segundo tiempo, lo terminará a los 45. El árbitro dará descuento. Veremos, porque la verdad que, bueno, ahora amainó un poco la lluvia, es cierto. La potencia de la lluvia no es tan fuerte como la de hace 15 minutos atrás.
2: Pero los goles cuentan para
0: claro, por eso, los goles cuentan. Por eso, sí. Para mí siempre hay que adicionar.
2: Sí, sí.
0: Ahí está el tiro libre para San Lorenzo, 41-30, se nos va el partido y gana Boca, 2-0.
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0: Pelotazo largo, va a saltar Erazo, la para con el pecho Erazo, la toca cortita para Gulli, la tira al área Gulli, se mete Reali marcado por Pellegrino, que la tira al córner, córner que favorece al conjunto de San Lorenzo.
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0: Le va corriendo el chileno Palacios por derecha frente a la marca de Gulli. La tira hacia adelante Palacios. Buscaba a Romero, se la llevó Palacios, ¿eh? Se la llevó muy bien Palacios. Contraataque de Boca, la viene buscando. Por el medio la pide Villa para el gol, ¿eh? Por el medio la pide Villa para el gol. Se le quedó atrás la pelota a Palacios. Y la tenés que largar antes, chileno, ¿eh? Porque se te va a quedar, porque la cancha no está bien. Ahí está abajo el hombre de Boca que la tira afuera. Es lateral para San Lorenzo. De Almagro en 42 minutos.
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1: Le ha sobrado tiempo al partido, ¿no?
0: Sí. Exactamente, allí está Ángel Romero picando, marcando Guzmán Corujo, la tira de zurda directamente afuera, ahí lateral para Boca, 43 minutos del segundo tiempo.
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0: Lateral para Romero, para Ángel Romero, se va hacia atrás, se vuela todo se vuela. Cuidado la consola, ahí está recibiendo el balón Reali, pero el árbitro dice salida para Boca. 43-30, gana Boca 2-0.
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0: Llegamos en una tarde de verano y nos vamos en una tarde noche de invierno hoy. Sale Villa.
1: Más o menos como San Lorenzo, ¿no?
0: Sí, más o menos. Ahí, para, aunque claro. te diría que San Lorenzo fue todo el partido otoño invierno, te diría, prácticamente. Allí está Palacios. Es pobre la actualidad de San Lorenzo.
1: Lo único, la expectativa del gallego Insúa, ¿no? En el hincha.
0: Y sí. Claro, ¿no? Y que seguramente con el trabajo podrá mejorar con este plantel, ¿no? Con un trabajo que lleva muy pocos días por ahora. La viene buscando por sector izquierdo. Recordemos que debutó con un par de prácticas contra Independiente, donde fue dominado y empató con un golazo de Faría. Y ahora este es el segundo partido que justamente al gallego le tocaron dos clásicos, ¿no? Consecutivos. La viene buscando Juan Pablo Álvarez, tiró centro para Erazo, que pasó de largo, y la viene buscando Lozano.
2: Escucha la gente.
0: Sí, pero la gente, ¿no? ¿Qué culpa tiene Erazo que el centro lo va a traer? Agarraron un chivo expiatorio, que es el Erazo, y el equipo es un desastre todo, muchachos.
1: Lo que pasa es que es difícil jugar de nueve en este equipo, ¿no?
0: Pero claro, no te llega una.
2: Sí, lo que pasa es que viene con prontuario, Erazo, digamos. Pedazo
1: el pasado
2: no,
1: lo condena. Pero son ladrillazos nomás, ¿no?
0: Sí. 44-50. Estamos en cancha de San Lorenzo. Gana Boca por dos tantos contra cero. Tres más.
2: Ah, bien.
0: Tres más. La viene buscando Milton Delgado. Ahí está Milton Delgado. Va maniobrando en círculo central, eludiendo la presencia de Ratarino. La va tocando ahora cortita hacia adelante el futbolista Palacio. La va tocando hacia adelante. Se viene Boca. Se cayó allí en la puerta de el Toto Belmonte, que decían que le habían tocado. El árbitro no cobró. Pierde la pelota el Toro Blanco. Se viene con todo, a toda velocidad San Lorenzo, pero Blanco lo persigue con más velocidad todavía. Paredes, que quiere cruzarlo a Juan Pablo Álvarez, y lo cruza Paredes y le roba limpiamente la pelota. Infructuosos los intentos de San Lorenzo. Empala muy bien la pelota Paredes para Delgado, la sabe toda Paredes. La va tocando para Palacios para Lozano hacia atrás para Palacios. La tiene Boca, que inscribió muy firme su nombre hoy en cancha de San Lorenzo. Para mí, querido Maxi, lo gana de punta a punta el partido.
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1: De principio a fin gusta, ¿no? No tengas la menor duda, ¿eh? Dueño absoluto del trámite, el desarrollo, el resultado de todo.
0: Claro, primer tiempo fue mentiroso el resultado, porque terminó 0-0 y Boca había estado dos goles arriba. La viene buscando Milton Delgado, la va tocando a la derecha, toca y toca Boca, se va el partido, faltan dos minutos, ataca Boca por derecha, la pelota que viene hacia adelante para Romero se frenó, tiró el centro, rebotó y le queda Ratarino, que la saca como puede. Le quedó la pelota a Delgado, le pegó, la tapó de Bechi, manotazo de Bechi al lateral, la tira cuando en la puerta del área estuvo cerca del tercero, Milton Delgado.
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0: Se va el partido, lateral para Boca.
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0: La tiene Pellegrino, que se cayó, no obstante pudo hacer el pase para Delgado. Delgado, que la va tocando hacia adelante, viene buscando a Palacios. Allí está Palacios, tiró el centro. Rechaza Arboleda de cabeza. Quieren evitar el córner, lo evitan nomás. Y la va a sacar San Lorenzo desde el fondo. Gana Boca 2-0. Faltan 40 segundos para que termine el partido. La viene buscando Juan Pablo Álvarez. La empaló bien hacia adelante, pero se va el balón afuera. Hay lateral que favorece a Boca Junior. ¿Cuál es el próximo rival de San Lorenzo en este campeonato, querido Cacho?
5: Si se mantiene la fecha como corresponde, visita Defensa y Justicia.
0: Durísimo, Defensa y Justicia, al que, bueno, le arrebataron el otro día el triunfo, ¿no? En Santiago del Estero. La viene buscando Villa, ahí está Villa, toca hacia atrás, la pelota. ¿Cuántos fallos hubo este fin de semana arbitrales que cambiaron para mí los partidos, no? Son demasiados, me parece, Chiqui. Sí. Lateral que favorece, no va más, se terminó el partido, ha ganado Boca Juniors, insisto, de punta a punta. Algunos silbidos del público de San Lorenzo, entendiendo que en algún momento deberá cambiar la situación deportiva, que es muy flaca, muy pobre para San Lorenzo de Almagro por su rica historia. Y Boca, no digo que se dio un paseo porque sería demasiado, pero Boca, siendo más en el primer tiempo, no lo pudo cristalizar, y en el segundo tiempo sí puso los goles que debía haber puesto en el arco de Debeji en la primera parte. A los 11 minutos, una bonita definición de Lozano, una pared con flores, la devolvió muy bien el delantero juvenil de Boca, y Lozano, el uruguayo, la clavó junto al palo izquierdo de Debeji. Y el segundo gol, un centro punzante, letal, de los que tira Lautaro Blanco, aprovechado por la pierna estirada de Berentiel para poner el 2-0, absolutamente justificado, como Boca le ha ganado a San Lorenzo, incluso quedándose corto, me parece, en la chapa final del marcador. Boca 2, San Lorenzo de Almagro 0. Boca le dice al mundo futbolístico: voy por todo, por Copa Argentina, por Copa Sudamericana, por el campeonato local y por el anual. Va por todo Boca, le ganó a San Lorenzo, y lo viviste por Cadena 3 Argentina en todo el país.
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1: Inobjetable victoria de Boca, de principio a fin, de punta a punta, amo y señor del partido. Boca hizo 2 por Lozano y por Merentiel, el 0 de San Lorenzo. No solo es en el marcador, sino que también en la actuación de un equipo que desespera porque no encuentra funcionamiento. Ganó Boca, ganó bien. En un rato puntajes, en un rato explicamos de qué se trató, cuáles fueron las razones, las virtudes del triunfazo del Xeneize.
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5: Habla Paredes. Sí,
15: parcialmente habíamos hecho un partido perfecto. ¿Cómo se prepara en la previa un clásico? ¿Y por qué crees que están en este momento? La verdad que le salen casi que todas. 14 partidos sin perder. De visitante también se les está yendo bien. No es fácil venir a la cancha de San Lorenzo. Lo han conseguido. Hace 7 años que no ganaban, 3 partidos en el medio. Bueno, son muchos números positivos.
16: Sí, creo que hicimos un clip mental donde sabíamos que si al juego que teníamos le agregábamos intensidad y jugar siempre con esta predisposición, con y sin pelota, creo que iba a ir las cosas mucho mejor, y creo que vamos por buen camino.
15: Cuando me hablas de un clic mental, inevitablemente hay un mérito ahí para el cuerpo técnico, entiendo.
16: Sí, seguramente yo, esa chispa que necesitábamos, ese empujón que necesitábamos, y nosotros como grupo respondiendo.
15: Especial ganar un clásico, ¿no? De visitante.
16: Sí, obvio, porque es un clásico, los clásicos se ganan, y haciéndolo de esta manera, jugando de esta manera, es aún mejor.
15: Gracias. No.
5: Paredes. Leandro Paredes.
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18: Sí, sí, la verdad que feliz. Siempre marcar y más con esta camiseta, como lo he dicho un montón de veces, es muy importante. Así que nada, seguir sumando goles es muy importante para mí, para el club. Así que nada, tengo que seguir trabajando.
15: Jugar y ganar un clásico en condición de visitante tiene un condimento extra, es algo especial.
18: Sí, sí, necesitábamos ese partido de visitante sumar de a tres y la verdad que lo hicimos de buena manera. Se vio claro en el partido, así que estamos muy contentos.
15: ¿A dónde está, Miguel, la clave para que estén vivos en todas las competencias? Están vivos en la Sudamericana, están vivos en el torneo Copa Argentina y están ahí muy cerquita de ser el mejor equipo en cuanto a punto de lo que va el año. Son cosas positivas.
18: Sí, la verdad que son muy positivas. Estamos compitiendo la semana muy bien. El equipo, lo que no le toca jugar, también compiten, así que nos exigen al máximo. Así que nada, tenemos que seguir por esa senda, tenemos que seguir trabajando y mejorando cosas para seguir logrando objetivos que tenemos grupalmente.
15: ¿A quién le dedican el gol?
18: Se lo dedico a mi familia, a mi mujer, a mis dos hijos, que mañana los veo, así que nada, estoy muy contento.
15: A disfrutar.
18: Dale, gracias.
15: Miguel Ángel Merentiel.
19: ...131 pases intentó Paredes, acertó.
1: Bien, el testimonio de Merentiel, ¿no? Hablaba el delantero de Boca, que convirtió el segundo de Xeneize, Cacho.
5: Sí, señor, el segundo del equipo Xeneize. Y estaba, recordemos, con esta victoria. Ahora Boca está a 5 puntos de Instituto, que ganó en la jornada de ayer y que, por supuesto, se pone a tiro en la tabla anual, Maxi.
1: ¿Por claro.
5: Porque está ahí nomás. Está Independiente, Rivadavia tiene 48, Boca 47. Si bien es cierto, tiene que jugar todavía Argentinos Juniors y, por supuesto, también lo tiene que hacer Independiente Rivadavia, pero ya está metido en zona de Copa Libertadores.
20: Además, Cacho, me parece, ¿no? Por ahí me equivoco, pero de los 6 partidos que faltan, creo que 4 son de local de Boca.
5: Sí, a ver, te lo mirá, le toca Unión, bueno, Instituto tiene que venir a Córdoba, tiene que jugar con Talleres de local, de visitante con Independiente, y después vienen 2 partidos clase, el clásico con River de local y con Defensa y Justicia.
20: Y de local también.
5: También de local.
20: Por eso, son 4 de local.
5: 4 de local.
20: O sea, digamos, especulando con la tabla anual, ¿no? Porque el campeonato local vos podés clasificar primero y después te quedás afuera.
1: Sí.
20: Pero digamos, la tabla anual, le rezará a Argentinos que no gane en la jornada de hoy.
5: Sí.
20: En este caso a Vélez, que no le gane a Tigre. Y bueno, está ahí Boca. O sea, viene una arremetida. Insisto, 4 de 6 de local no es poca cosa. Está bien, es un clásico con River y tienen a Avellaneda el clásico frente a Independiente. Pero me parece que Boca... Como está consolidado como equipo, puede ganar todos los partidos, ¿no?
1: O sea, la Bombonera tiene Unión, Talleres, River y Defensa.
5: Exacto.
20: Claro, claro, por eso tiene 4 de 6.
1: Claro. Y afuera, o sea, Instituto y claro. El Rojo, Independiente.
20: Sí, eso sí serían 2 difíciles, ¿no? Uh-huh. Independiente por historia y Instituto porque es el primero del grupo, sí, y está haciendo un campañón, ¿no? Por el presente Instituto. Bueno, la lluvia no ha cesado, sigue siendo muy copiosa, prácticamente no queda en hinchas de San Lorenzo de Almagro, porque obviamente estuvieron aquí haciendo el aguante mientras San Lorenzo perdía de manera irremediable con Boca Juniors y la mayoría del público se quedó alentando al equipo. Después hubo una silbatina sonora, indudablemente, porque también le quieren hacer saber a los dirigentes que esto no es históricamente algo respetable, lo que es la actualidad de San Lorenzo desde lo futbolístico, no desde lo institucional. Se está tratando de remontar, porque cuando un nuevo gobierno está afrontando tantas deudas, está claro que es muy difícil, ¿no? Pero desde lo deportivo, que es lo que más le interesa a la gente, fundamentalmente el equipo de Primera División, la cosa no creo que pueda cambiar mucho de aquí a un futuro cercano, querido Maxi.
1: Claro, eso es lo bravo, ¿no? Eso es lo bravo para San Lorenzo, digo. Da la sensación, más allá que fue Gorosito, ahora es Insúa, la búsqueda de ese técnico que sea una especie de paraguas protector, ¿no? Ese paraguas que usaba Insúa, claro, hoy, es el paraguas protector que busca la dirigencia, ¿no? Por lo complicado que está.
5: 6 técnicos en la temporada, primero Ayude, Álvarez, Gorosito, Perazo en forma interina y ahora Insúa, pero lo cierto es que el equipo, Maxi.
1: Claro,
20: nunca,
1: el equipo,
20: nunca,
1: ¿no?
20: Maxi. No. Nunca, Maxi, me parece más apropiado eso de paraguas protector, porque nosotros necesitaríamos uno en este momento. Sí, es increíble, ¿viste cuando llueve más adentro en una casa que afuera?
1: Sí.
20: Eso es lo que más o menos pasa acá en esta plataforma. Universidad de San Lorenzo han pasado los dirigentes, como decía recién Leandro Rojas, no necesitas cambiar el tenés que impermeabilizarlo un poquito, ¿no? Poner una membrana, porque la verdad es increíble. Vos sabés que todos los pupitres están absolutamente llenos de agua. O sea, no hay un solo metro de todo este impresionante techo, porque es un techo muy grande, es un rectángulo gigante, ¿no? Que abarca prácticamente todo el terreno de juego de San Lorenzo y unos cuantos metros desde la pared de las cabinas hacia adentro, ¿no? Apuntando hacia la cancha, y sin embargo llueve por todos lados, ¿no? Pero bueno, te imaginas que San Lorenzo tiene otros problemas más graves, ¿no? Que solucionar el problema del techo, ¿no? Porque agua le entra por todos los flancos a San Lorenzo en este momento.
1: Totalmente. Otras prioridades, ¿no?
5: ¿Cómo? 4 goles en todo el campeonato. Lo que convierte.
20: 4 goles San Lorenzo tiene.
5: En todas las fechas, 10 fechas, 4 goles nada más.
20: Y algunos que fueron sobre la hora. Me acuerdo un gol de Auzmendi cuando se terminaba el partido.
5: Todos en el segundo tiempo.
20: Todos en el segundo tiempo. Todo. Claro, es muy flaca la actualidad de San Lorenzo. O sea, es muy digno del público, porque banca, como totalmente, tiene que bancar cualquier público. Pero claro, también al público el silbó al final porque le duele perder con Boca, que es un rival de toda la vida, en el que justamente se ufana el hincha de San Lorenzo, por supuesto, con justicia, porque lleva partidos en el historial, pero jugando así, evidentemente. No. Ni el historial de Boca lo salva, porque ya de por sí para un equipo grande, Maxi, Cacho, quedar afuera de 8 de 15 es una cosa absolutamente lamentable desde lo deportivo, ¿no? Como le está pasando a Racing, o como la foto de hoy muestra a River también, ¿no? Porque River hoy está afuera con la derrota de ayer frente a Huracán. Pero bueno, River sabemos que va a entrar, seguramente, ¿no?
5: Pero contrapone, Gustavo, con la realidad de todo, porque hoy perdió frente a Boca, ya perdió el clásico con Huracán, y justamente el equipo rival tiene otra actualidad, tiene otro momento, ¿no? Huracán.
20: Así es. Y no perdió contra Independiente, lo de casualidad, ese golazo de Farías, ¿no? O sea, es una actualidad muy fea, pero seguramente se va a recuperar porque es un grande, y si los dirigentes se actúan bien y no como los Moretti de la vida, seguramente va a llegar la luz al final del camino, pero falta mucho, ¿eh? Esto es un largo camino, no se puede así nomás. ¿Viste, Maxi, cuando vos decís antes de un partido, un comentarista dice, bueno, a ver qué tiene uno, qué tiene el otro? Antes del partido se sabía que, desde la lógica que a veces no se da siempre en el fútbol, Boca está 2 goles arriba de San Lorenzo.
1: Mirá, a San Lorenzo lo vimos en cancha cuando pasó por Alta Córdoba, y me llamaba la atención de los volantes la cantidad de... necesitaban 2 o 3 tiempos por lo menos para dominar la pelota, ¿no?
20: Claro, claro.
1: Y eso marca a la perfección lo que es... O lo que no es la jerarquía de un plantel, claro, ¿no?
20: Todo lo contrario, lo que vos estás esgrimiendo en este momento, Maxi, es lo de Boca. Boca tiene paredes delgadas, Casiva, te tocan de primera en todas las jugadas.
1: Reciben perfilado, ahorran tiempo, además, ganan.
20: Y encima tiene por la flanja derecha Flores Lozano, que ya es una dupla extraordinaria. Y por izquierda Blanco, que no necesita socio, porque él solo se las arregla para llegar al fondo y meter centros letales. O sea, está muy bien conformado. Me parece que Boca, hay que decirlo, Maxi, ahora lo vas a comentar, ¿no? Pero está jugando bien al fútbol, Boca.
1: Claro, claro.
20: O sea, lo que se le pedía hace años, me parece, Maxi. Claro. Boca está jugando bien al fútbol. Y cuando juega bien al fútbol, podés ganar, empatar o perder, pero son más los partidos que vas a ganar.
1: Absolutamente. Exacto. Coincide funcionamiento, rendimiento con resultado final.
20: Con resultado final. Exactamente. ¿Te parece que presentemos la figura del partido?
1: Vámonos más.
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1: La figura del encuentro en este Boca 2, San Lorenzo 0. Hay varios, porque Boca, casi ninguno ha bajado de los 6 puntos. Pero uno podría decir, por presencia, por inicio de jugada, por elegancia, Paredes, aunque tranquilamente puede compartir el primer puesto con Blanco, pero Paredes, figura de este Boca 2, San Lorenzo 0.
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1: Cota, si te parece, tenemos la chance, la posibilidad de tomar contacto con Diego Borinsky.
20: Vamos, vamos, la conferencia. Diego. Adelante, Diego.
3: ¿Estás bien? Gracias, muchachos. Estamos terminando acá con la gente todavía tomando un cafecito antes de emprender la retirada. ¿Cómo lo vio el partido?
21: Sí, sucedió lo que tenía que pasar. No. Uno viene con ganas desde hace 50 años y esperando que pase algo distinto, pero no pasa nada distinto. No cambia nada. Si no cambia la dirigencia, si no cambia los jugadores, no va a pasar nada. Vamos a seguir siempre igual. Estamos muy mal.
3: El señor bajo la lluvia lo veo todo mojado, impresionante, la gente por lo menos, ¿no?
22: La superioridad de Boca en jugadores, en club, en organización, en dirigentes, en todo, en este momento es muy superior. Saquémonos de la cabeza que hay 5 grandes en el fútbol argentino. Hay 2, Boca y River. Los otros son por historia, pero en estos momentos son equipos limitados. Si no se ordena la institución San Lorenzo desde la dirigencia para abajo, esto va a seguir igual.
3: Pero bueno, hubo cambio de dirigencia un par de veces en estos últimos años.
21: Es más de lo mismo.
3: ¿Y cómo se cambia?
22: La verdad, para mí, con alguna persona nueva que tenga ganas de trabajar para San Lorenzo y que tenga ganas de poner orden. Tiene que ser una persona nueva.
21: Que no hubiera estado en los últimos 15 años. Sí, así de simple. Te hablan dos tipos que somos hermanos y vimos campeones los Matadores. Así que imagínate si vimos fútbol y vimos dirigentes como la gente. Volvé, Miele.
3: Bueno, gracias, gracias.
22: Por favor, a usted.
3: Bueno, acá la gente, triste, ¿no? Como lo expresaban, tomando un café antes de volver a la calle con la lluvia.
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1: Bueno, sigue Diego, me parece, rumbo a la conferencia, hablando con los hinchas de San Lorenzo. Diego. A ver si lo tenemos por ahí a Diego, logramos recuperarlo, Diego.
3: Bueno, seguimos acá, muchachos, con los hinchas que están esperando que amaine un poco la lluvia. Encima, el día tremendo, ¿no? ¿Cómo lo vio el partido? El día
32: tremendo, nos mojamos igual. Primer tiempo, 15 minutos, creo que... Y después fue demasiado. Boca, creo que es... En la expulsión de Insaurralde me parece que se equivoca Insúa. El sacar a Cuello, dejarnos sin delantero, después hacer esos dos cambios de sacarlo a Farías. No sé si Farías tendría algún problema, pero era el único que por lo menos podía desequilibrar algo. Y ya con Erazo también, ¿no? Ahí ya se termina
3: el partido. Cada pelota que iba para Erazo la gente lo reprobaba.
32: Y es que parece que se esconde, ¿viste? Parece que estuviese escondiendo de la pelota. Y bueno, después ya está, después del primer gol ya... O sea, fue un entrenamiento, sí. Lamentablemente.
3: ¿Imaginaba que podía darse así o venía con la ilusión de que podían ganar?
32: Pero la ilusión no tenés siempre. La ilusión está, no la podés perder. Pero bueno, no. Es poco lo que tenemos para un equipo como este, como Boca. Y bueno, o sea, se trató, se intentó, la ilusión no la perdés. Disfrutás la gente.
3: Es un espectáculo, la verdad, con la lluvia y la gente cantando.
32: Disfrutás la gente, disfrutás el espectáculo. Ahí está, mirá cómo que terminamos, empapados, pero bueno, ya está.
3: Bueno, gracias.
32: Página, dar vuelta a página, ¿viste?
3: Bueno, muchas gracias.
1: Bien, Diego Borinsky gente... con los hinchas de San Lorenzo. Habla Robarrena. A ver si lo podemos...
33: Así que, ahí lo tenemos.
0: Bien, bien, le vendrán bien estos dos días, más a él que viene de una seguidilla, viene del Mundial, le vendrán bien estos dos días para descansar.
2: Acá abajo, Juan Manuel Estefano para Cadena 3 Continental. Preguntarte puntualmente si hiciste algún trabajo con Lautaro Blanco en cuanto a los centros, puntualmente porque venía tirando centros de otra manera y cambió eso y también la marca. Y por otro lado, saber si es un poquito una revancha para vos este triunfo con San Lorenzo después de lo que fue el ciclo anterior.
0: Bueno, vamos por la segunda. No son revancha para mí. Un entrenador gana o pierde, y a mí me ha tocado el primer semestre o el primer ciclo perder en diferentes circunstancias, y ahora me toca ganar, punto. No, la verdad que no me interesan esas estadísticas. Lauti, no, charlas, algunas charlas, siempre se ha caracterizado por desbordar, por tirar centros. Tal vez ahora los centros están tirando un poquito más para adentro y es más fácil buscar más precisión, pero hoy ha hecho un gran trabajo, ha desbordado muchas veces, lo mismo del otro lado, aunque del otro lado tengo más gol, parece que Lauti, ya vendrán los goles de Lauti, pero muy conforme con todo el equipo, con todos los chicos, y bueno, esperemos después de este parate de dos días volver igual o mejor.
7: ¿Cómo estás, Vasco?
0: Hola,
7: buenas tardes. Lucas Gregorio para Todo Boca. Recién hablabas de la seguidilla. Te pregunto cómo vas a manejar el tema de las cargas en los jugadores. Y después el otro día mencionabas que Boca algo tiene que ganar. ¿Se podrá transformar en todo ese algo?
0: Ah, bueno. El otro día también dije que había que ir con paciencia y estar tranquilos. Nosotros sabemos que el hincha se puede ilusionar. Obviamente que es normal, pero nosotros todavía estamos en mitad de temporada, no hemos conseguido absolutamente nada y tenemos que seguir trabajando. Viene una seguidilla importante de partidos, las cargas las vamos a manejar viendo los partidos y partido tras partido. Yo trato siempre de poner lo mejor o lo que creo que es mejor, y por eso necesito de todos, como siempre lo he dicho. Y bueno, hoy en día tengo más opciones, y espero que la siga teniendo hasta que termine la temporada.
8: Vasco, acá estamos en vivo para el show de Boca de Selección. Te quiero preguntar si sentís que el equipo va dando muestra de carácter. El último martes conseguiste la clasificación a semifinales de la Copa Sudamericana. Hacía mucho tiempo que Boca no conseguía clasificar jugando en Brasil, y hoy se ganó en este estadio después de 7 años. ¿Son muestras de carácter? ¿Pensás que el equipo va dando esa muestra de carácter? ¿Consigue cosas que, bueno, hace mucho tiempo no se conseguían?
0: A ver, el carácter o la personalidad me lo demuestran en los entrenamientos, me lo demuestran en este tipo de partidos, el partido anterior con San Pablo. Ya lo hemos hablado, nosotros desde que llegamos han sido todas finales, la verdad. Se venía de un semestre no tan bueno, y ya el primer partido con Sarmiento fue un mata-mata, y bueno, todo lo que vino. Nosotros tenemos que aprovechar el momento, que ir de a poquito, avanzando, sea Liga, sea Copa, Argentina, Sudamericana, el tiempo nos dirá a qué o qué podemos obtener. Mientras tanto, somos Boca y tenemos que decir presente en todos los torneos. Después el tiempo dirá, los resultados son los que mandan, pero bueno, me pone contento por el grupo porque están con ganas. Yo creo que el hincha se siente cada vez más identificado, y eso es un plus que nos puede dar de cara a fin de año.
9: Vasco, ¿cómo estás? Acá a tu derecha, Ezequiel Sosa para Teis Sports. Te quiero sacar del partido y te quiero hacer una consulta por dos nombres particulares. La primera, Leonel Flores fue citado por Scaloni a la selección argentina, por lo menos para entrenar. En este caso, vos desde tu lugar de técnico de Boca, ¿se le habla, se lo aconseja? ¿Qué se le dice en este momento tan especial para él? Y el otro nombre por el cual te quiero preguntar es por Montero. A priori pareciera como que lo vas a perder para el partido de Copa Argentina. No sé si esto está confirmado o Boca puede hacer algún tipo de gestión para que juegue el partido y después viaje.
0: No, mira, nosotros hablamos, bueno, en este caso habló el presidente con Néstor, y Néstor fue claro, lo necesita, y yo no le voy a cortar la opción a un jugador de representar a su país, a su selección. Y con Leo, bueno, Walter habló con Diego, mi asistente, y bueno, nos dijo cuál es el programa y nosotros, bienvenido, es un chico del predio, es un chico que se ha ganado la opción de, en este caso, que el entrenador de la selección lo tenga en cuenta, y espero que lo disfrute, que la experiencia sea importante para él, y saber que a partir de ahora un solo entrenamiento de la selección es un jugador de selección y tiene que comportarse como un jugador de selección. Simplemente eso. Pero Leo es inteligente y seguramente aprovechará al máximo esa opción que le da el técnico de la selección.
5: Vasco, ¿cómo te va acá? Enfrente tuyo, buenas tardes. Marcelo Valeiras para Boca Late, estamos en vivo. Vasco, cuando vos asumiste en Boca, encontraste o le diste de alguna manera enseguida un cambio donde el equipo fue más vertical, buscó algo enfrente. Después te encontraste con una ventana frente a Vélez y termina ganando Boca mano a mano en Copa Argentina. Hoy ganás el clásico. ¿A cuánto estás de encontrar el equipo que vos querés de Boca Juniors? Gracias.
0: Yo creo que en una de las primeras conferencias lo dije, nunca un entrenador está satisfecho, siempre vas por más. Hoy hemos hecho un partido muy serio, dominando a un rival complicado, esto es partido tras partido, pasarán una semana y ya tenemos que decir presente ante Racing, Copa Argentina, la posibilidad de llegar a una semifinal, así que va a ser totalmente diferente, y nosotros tenemos que estar igual o mejor que hoy para poder pasar a la próxima fase. Pero nunca estoy satisfecho, la verdad. Sí que me reconforta que el equipo tenga esa conexión, esas sociedades, pero bueno, siempre le buscamos, como entrenador tengo que buscar algún defecto y tratar de mejorarlo, y seguramente esta semana, como tenemos un poquito más de tiempo, trabajaremos algunas cosas que tenemos que mejorar o tenemos que hacerlo aún mejor en cuanto a cuando nos tocan los partidos.
6: Vasco, acá, David Ganga para Planeta Boca. Vos recién decías que uno no termina nunca de estar satisfecho. Más allá de eso, hoy, por el rival, por la cancha, por cómo fue, ¿sentís que fue el mejor partido desde que volviste a Boca?
0: Hoy ha sido un buen partido. Así como lo fue Estudiante, lo ha sido Vélez. Hay muchos, pero yo creo que hoy es la primera vez que hemos tenido esa fluidez ofensiva sin Tommy Aranda. Y eso es algo importante. Habrá que tratar de demostrarlo los próximos partidos, pero me ha gustado el equipo en cuanto al protagonismo y en cuanto a ver sociedades que en algún momento hicieron diferencia.
10: Última pregunta. Vasco, buenas tardes, estamos acá al fondo, en vivo para Único Grande. Recién hablabas de los laterales, que han hecho un muy buen partido. Yo te quiero preguntar también por los centrales, porque han jugado un gran partido, incluso hasta cuando entró Marco, en lugar de Jagger, también fue clave tapando una pelota previa al gol de Lozano. ¿El nivel de los centrales hoy te da otra tranquilidad?
0: A ver, siempre he estado tranquilo, y no es por, ya lo hemos hablado, tengo 4 o 5 centrales que están, bueno, ahora Ailton está recuperándose, pero están, a mi entender, están en un buen nivel. Hay algunos que por ustedes son más críticos, pero lo hablo con ellos y yo soy sincero, y ellos también saben, son grandes, cuando juegan bien, cuando juegan mal. Yo estoy tranquilo. Me dan esa seguridad, y por suerte ahora se ve reflejado en el arco nuestro. No nos están haciendo tanto gol, no nos están generando muchas situaciones, toco madera por la duda, pero bueno, tengo que seguir en eso, y me pone contento por Facu, por Lolo, por Marco, por Nico, Ayrton que ya vendrá. Creo que defensivamente hemos mejorado mucho con respecto a los primeros partidos, pero tenemos que seguir, y esta semana trabajaré el tema defensivo, obviamente.
10: Gracias, buenas tardes.
0: Hasta luego.
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0: Continuidad de la décima fecha del torneo clausura de Primera División. Ha ganado Boca 2-0, lo escuchábamos hace un ratito, al Vasco Arruaba, Arena, le ganó a San Lorenzo 2-0, pero hay partido en juego y para eso ya lo saludamos a Hugo Lombardi. Hugo querido, bienvenido a la tarde, ¿cómo te va?
15: ¿Cómo te va, Cachito? Están jugando hace 12 minutos Central y Argentinos en el Gigante. Llovió y mucho hasta horas previas al encuentro. Werner, Verón, Obando, Ávila, Sandes, Pizarro, Ibarra, Alan Rodríguez, Di María, Copetti, Campás, el conjunto de Almirón, Rosario Central, mientras que Argentinos, el que dirige Nico Diez, y que si gana se pone líder en la tabla general, Cortés en el arco, Paredes, Álvarez, Vázquez, Bravo, Gutiérrez, Viveros, Soros, Hernán López, Muñoz, Tomás Molina, Gastón Verón, arbitraje de Pablo Dóvalo, 12 minutos, el partido está 0-0.
0: Volvemos en cualquier momento, nos asomamos a Rosario Central Argentino Junior, ya también están jugando a esta hora en Vicente López, recordemos que sin público, teniendo en cuenta la sanción de la Previde por lo que sucedió los otros días con Copa Libertadores, Platense, Newell's Old Boys de Rosario, están igualando 0-0, en un rato también ya estaremos en condiciones de asomarnos a Alberdi, donde van a jugar Belgrano frente a Estudiantes de Río Cuarto, y a la hora 21:30, recordemos, juegan para completar esta jornada del domingo en Liniers, Vélez Sarsfield frente a Tigre, lo podemos saludar. Vamos de nuevo a donde están los sectores bajos. Diego Boninsky, Diego, adelante.
16: Ahora seguimos aquí con los hinchas que todavía están resguardándose después del empapón tremendo que se dieron. Bueno, ¿cómo viste el partido?
17: Y la verdad que San Lorenzo es un desastre, es el peor San Lorenzo que yo vi en mi vida.
16: ¿Hace cuánto ves a San Lorenzo?
17: Y tengo 57 años, y este es el peor, pero sin ninguna duda. Y además de no tener nada, el técnico saca al único jugador que puede jugar fútbol, ¿sí? Para poner a un jugador que no puede jugar más en San Lorenzo. Erazo es un autito chocador, señores. Es un desastre.
16: Sí, la gente lo reprobó permanentemente. ¿Era previsible este resultado o venías con ilusión?
17: Siempre vivo con ilusión porque Boca. Pero la verdad que futbolísticamente, cuando vos haces un análisis, claramente no le podés ganar porque ellos tienen mejor equipo. Pero si vos tenés poco, tenés que hacerte fuerte.
16: ¿Farías, decís?
17: No, si vos tenés poco, te tenés que hacer fuerte desde otro lado. Tenés que convertirte en un equipo chivo, tenés que hacer goles de pelota parada, tenés que tener algo, tenés que tener alguna virtud. San Lorenzo es autodestructivo. Lo poco bueno que tiene, el técnico hoy se encargó de sacarlo. Entonces, eso es lo que no entiendo.
16: ¿Y qué futuro le ves a esto? ¿Cómo?
17: No, acá el futuro es de a poco salir adelante, esperar que termine el campeonato, porque este equipo no va a clasificar entre los 8, esperar que termine el campeonato y espero que que cuando se abra el libro de pases armen un plantel serio, por lo menos para lo que te digo, que es que se ve una virtud del equipo. Si no juega bien, que se haga un equipo duro.
16: Que defienda, claro.
17: Que se haga un equipo duro, pero que tenga virtudes. Hay jugadores de San Lorenzo que yo no le encuentro motivos para haber llegado a primera. Herrera, claramente. No entiendo cómo llegó a primera. No le veo ninguna virtud, claramente.
16: Bueno, gracias.
17: Gracias a vos.
16: Bueno, acá la gente esté un poco más enojado.
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20: Ahí no se le dice nada, no se le dice ni un poquito de cansancio, nada, ahí hay que seguir.
21: No, pero me sentía bien, estaba bien, o si yo veo que estoy cansado, le dejo lugar a mi compañero que puede estar mejor, así que no, me sentía muy bien.
20: Lo ganaron de manera muy categórica, porque la verdad que ganar un clásico así y siendo superior durante todo el partido no se ve siempre.
21: Bueno, también a ellos se les perjudicó el partido cuando le echaron a uno, pero nosotros del primer minuto intentamos jugar al juego de nosotros y la verdad que, gracias a Dios, hoy hicimos un gran partido y se nos dio la victoria.
20: Qué importante para vos es Paredes, por el hecho justamente de tenerlo al lado, pero también de siempre ser el equilibrio del equipo.
21: No, yo siempre digo que trato de aprender con él. La verdad que Lea es un gran capitán, una gran persona y, bueno, de futbolístico que vamos a hablar, ¿no? Así que nada, aprender y escucharlo.
20: Gracias, Milton.
21: Gracias.
2: La palabra de Milton Delgado, jugador de Boca Juniors.
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2: Dieguito querido, volvemos al gasómetro. Adelante.
16: Dale, está hablando Insúa, lo escuchamos.
24: Cuando el Vasco habla.
25: Marce, escuchamos a Insúa. Está hablando y la seguimos.
24: Dale.
26: Bueno, buenas tardes. Nicolás,
27: la idea de ganar los duelos individuales y presionar y no dejarlos jugar en algunos sectores de la cancha de Boca lo hace bien, no lo pudimos lograr. Y después los cambios buscamos refrescar el equipo, estar más ágil, más rápido para manejar la pelota y poder salir de contra, teniendo en cuenta que ya teníamos un jugador menos, ¿no?
28: Rubén, Luca Abreu para Equipo Sofía Radio, acá a la izquierda. ¿Cómo estás? Preguntarte por los cambios también, pero más que nada por Farías. ¿Por qué elegiste sacarlo tan temprano en el segundo tiempo? Y si pudiste hablar con él, se fue muy enojado al vestuario y lo tuvieron que ir a buscar unos compañeros. Si pudiste hablar con él o qué es lo que pasó. Gracias.
27: Ah, vuelvo a reiterar, lo acabo de contestar recién. La idea era tener gente más fresca, que esté 10 puntos físicamente, para soportar el ritmo de juego teniendo un jugador menos. Esa fue la idea. ¿Qué situación? No le pregunté. No lo vi ni le pregunté.
28: Hola, Rubén. Jonathan Lirosi para Sonido Cuervo. Bueno, el otro día en la cancha de Independiente, segundo tiempo, se vio un San Lorenzo con mucha mejoría, ya jugando mejor, empezando a llevarse Independiente de puesto. ¿Esperás que ahora, para lo que viene en Defensa y Justicia y después con Riestra acá de local, un San Lorenzo más parecido a ese del segundo tiempo contra Independiente que al de hoy? Gracias.
27: No, son partidos diferentes, con rivales de otra característica. Boca tiene muchos jugadores de jerarquía, muy buen volumen físico, por eso nosotros, aún estando 11 contra 11, no podíamos manejar la pelota, tener la pelota, atacar, desequilibrar el uno contra uno. Imagínate después con un jugador menos, obviamente tratábamos de reducir el margen de maniobra, intentar ganar los duelos individuales, que nos costó mucho. Cuando vos tenés enfrente de rival esta característica suele suceder. Y establecer comparación un partido con otro, siempre viste, las características rivales no son similares. Y el equipo al segundo tiempo un poco mejor que en el primero, pero bueno, tuvimos que hacer un desgaste físico adicional. Quizás hoy todavía el equipo no está preparado para desgastarse de esa manera, teniendo en cuenta que teníamos un jugador menos. Y bueno, jugar una hora con 10 frente a un rival de esta característica se paga, digo, creo.
1: Rubén, ¿cómo estás? Buenas tardes. Juan Pablo Caballero para Radio Mitre. Recién hablaste del desgaste, hablaste de la poca tenencia de pelota, y esto ya había sucedido en el primer tiempo contra Independiente, más allá que los rivales son distintos. Pero le volvió a pasar a San Lorenzo. ¿Cómo se puede contrarrestar esto de cara a lo que se viene, a los playoffs? Y la otra es, el hincha hoy, bueno, llegó más a la cancha, eso no es una novedad, pero básicamente durante el segundo tiempo decidió hacer su propio partido. ¿Notaste esto vos también?
27: Bueno, ¿cómo se corrige? Esencialmente mejorando la capacidad integral de en cuanto a la preparación, ¿viste? Tener mayor volumen físico, ganar los duelos individuales, incentivar el uso de la fuerza en los duelos. Ustedes vieron que Boca lo hace muy bien, porque acaba de ganar una clasificación.

0: A mí lo que me ocupa es lo que decía en la respuesta anterior, mejorar la preparación integral, no solo tener generación de juego en un lugar de la cancha, tener generación de juego por el centro, en los costados, precisión, desequilibrio en mano a mano, todo lo que se necesita para ganar partidos importantes.
1: Rubén, buenas tardes. Gustavo. José Amado para Diego.
2: Bueno, ahí la palabra de Rubén. Prensa. Cacho. Me quedo con esto que decía Marce. Preocupa en Boca. Es mucho el equipo y quizá no.
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15: Gustavo, ¿estaba llamando desde el gasómetro?
16: ¿Me escuchás?
15: Sí, ahora sí.
16: Perfecto, perfecto. Hemos cambiado la posición porque se estaban mojando absolutamente todos los equipos y para resguardarlos, entonces ahora ya estamos cómodamente ubicados en la cabina de San Lorenzo de Almagro para seguir con la transmisión hasta las 6 de la tarde. Le vamos a pedir los puntajes, ¿no? A el amigo Maxi Molina, los puntajes que ha deparado este partido, esta gran victoria de Boca por 2-0 frente a San Lorenzo de Almagro.
17: Dale, Gusta, bueno, arrancamos con San Lorenzo de Becci, que en algún momento fue importante de partido porque lo sostuvo y hasta evitó la goleada. 6 puntos, 4 para Herrera, 4 para Arboleda, 5 para Guzmán Corujo, que de la defensa fue lo mejorcito, ¿no? 4 para Amor y para Derritis, es decir, salvo de Becci con 6 y con Guzmán Corujo 5, no hubo más que hablar, ¿ay, no? Después... 4 para Tripique, un San Lorenzo que le costó todo el partido, 11 contra 11, 10 contra 11 mucho más, y a propósito de 10 contra 11, un acto de imprudencia total, sabiendo que sos menos e incluso cometiendo la falta que cometió Insaurralde, siendo benévolos 3 puntos para él, para el volante del conjunto que dirige técnicamente el gallego Insúa. 4 para Ousmendi y también no pasa los 4 puntos, 3 puntos para Chucky Cuello, que finalmente tuvo que salir enojado y de manera tempranera de partido, porque cuando ingresó Ratalino, que también jugó para 4 puntos, lo sacaron a Cuello, pagó por la expulsión de Insaurralde e ingresó Ratalino como para tratar de compensar algo que nunca pasó. Después, Gullit prácticamente sin calificación alguna, Álvarez también sin calificación alguna, fue muy pobre lo de San Lorenzo a nivel individual y a nivel colectivo. Ahora sí podemos presentar los puntajes de Boca, que le ganó 2-0 a San Lorenzo de Almagro.
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6: Hola, Davis. En Neuquén, histórica, por primera vez en la Patagonia, con un público entusiasta, bullicioso, que le puso el clima de Copa Davis que hacía mucho no percibíamos en nuestro país, con un estadio estupendo como el Ruca Che, completado en su capacidad, y un equipo argentino que logró una victoria esperada, necesaria, lógica, con un sobresalto, con una caída que fue en el dobles, para pensar la baja actuación de la dupla integrada por el experimentado Andrés Molteni y Guido Andreozzi. Fue muy bueno lo de Thiago Tirante, está también la posibilidad de una alternativa con Mariano Navone, bien cubierto Argentina en ese aspecto, y Francisco Cerúndolo, el número uno de nuestro país, fue el que abrió y cerró la serie, y de algún modo el muchachito de la película, y esto...
7: Las sensaciones, ¿no? Te tocó abrir, te tocó definir, te tocó compartirlo con la gente también, ¿no? Y esto no es común en tu carrera, no en tu carrera, de cualquier tenista, disfrutar en tu propio país.
8: Bueno, sí, la verdad que feliz, feliz porque nos toca ahí solo un torneo a nivel ATP en Argentina, que es el de Buenos Aires, y después nos toca jugar afuera, y bueno, nos toca como dice acá en casa, la verdad que se disfruta muchísimo, la verdad que la pasé excelente, creo que todo el equipo la pasó increíble, tuvimos una semana espectacular como equipo, como grupo, y bueno, pudimos cerrarlo de una linda manera, dándole la victoria al país, personalmente me tocó abrirla y cerrarla, hacer dos grandes partidos, la verdad que jugué un gran tenis, fue ganado una contundente y haberle aportado dos puntos a Argentina para mí es un orgullo.
6: El orgullo de Francisco Cerúndolo. El año próximo Argentina jugará los Qualify, intentará pasar a la ronda final. Javier Frana en principio seguiría como capitán, aunque dejó un pequeño rasgo, sesgo de duda en su expresión cuando dialogamos con él tras el match de Copa Davis. Nos vamos con una victoria esperada, lógica y necesaria para que Argentina, que tiene 10 de los 100 mejores jugadores del mundo en el ranking entre los mejores, siga creciendo en esta atractiva, en esta esquiva, muchas veces Copa Davis, después de cumplirse 10 años en que Argentina en Zagreb logró la gloria deportiva al obtener aquella ensaladera de plata liderada por Juan Martín del Potro.
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21: En Vicente López está ganando Newell's por 1-0, gol de Solari ya en 34 minutos del primer tiempo. Gana la visita por 1-0. ¿Qué pasa en el gigante de Arroyito, Hugo?
22: Están chequeando un gol que anotó Tomás Molina y en este momento el árbitro Dóvalo finalmente sanciona la posición adelantada del hombre de Argentinos. Todo sigue 0-0, el bicho va por la victoria, juega algo mejor que el canalla, pero el marcador está en blanco.
21: 0-0 entonces, Rosario Central Argentino Juniors. Nos vamos a la zona mixta. Diego Borinsky en los sectores bajos, en el estadio de San Lorenzo.
23: Así es, Cacho, estamos en la famosa nave que es donde sale justamente la zona mixta. Están los micros de Boca, dos micros grandes con la leyenda El Único Grande. Se está por abrir el portón, se van a marchar en cualquier momento. Y bueno, esperando a ver si habla alguno. Bueno, estuvimos en la conferencia de prensa de los dos técnicos, el Vasco tranquilo, relajado, diciendo que todavía falta, que todavía no están en plena temporada, y confirmando que el arquero Montero va a ir a Colombia, que habló el presidente con Riquelme, con Néstor Lorenzo, y que lo necesita y que va a ir, y que él no le va a negar la posibilidad a un jugador. Y también habló de Flores, ¿no?, de que fue convocado por Scaloni, contó que habló Marquich, que fue compañero de Scaloni en el sub-20, y que bueno, desde el primer día que entrena con la selección es un jugador de selección y hay que comportarse como tal. Y después el gallego, tratando de dar alguna explicación, lo pincharon un poco con el tema de los cambios, porque aparentemente Faría se fue muy enojado, que era el mejor que tenía San Lorenzo, y bueno, dijo, no, bueno, había jugadores que hace mucho tiempo estaban inactivos, como diciendo que le faltaba resto físico. Parece que Farías no pensaba lo mismo, así que nada. Pero bueno, como charlamos con los hinchas cuando bajábamos, había como una resignación y una sensación de que hoy hay mucha diferencia entre los planteles de Boca y San Lorenzo, más allá que un partido es un partido y se puede ganar, y vinieron con esa ilusión, ¿no? Charlando también con gente de San Lorenzo, si no se largaba el diluvio era para perder por 4-0, ¿no? El diluvio un poco frenaba la pelota y todo eso.
24: Una jugada de Flores, sobre todo, Diego, que arrancó solo frente al arco y se le quedó atrás la pelota, era el tercero de Boca, ¿no? Y hubo otras también.
23: Claro, equipara para abajo, ¿viste? Cuando estaba tan anegado, ¿viste? Era difícil generar una situación.
25: Le hizo la gamba a San Lorenzo, ¿no? El tiempo.
24: Sí, hizo
23: gamba. Sí, un guiño.
24: Pero bueno, ganó bien Boca, yo creo que de punta a punta. Ya vamos a presentar el comentario final de Maxi Bonilla. Paso por Rosario para ver qué pasa con Central Argentinos.
22: La pelota viene por el costado izquierdo, ataca Argentinos, lo habilitaron en aquel sector. Hernán López Muñoz, que es el que maneja el partido para el conjunto de Nico Díez, va al piso, se estira. Gastón Verón, se le terminó la cancha. Habrá saque de meta para Werner. 0-0, llegamos a los 37 minutos de la primera etapa.
24: Los hinchas de Boca atentos a ese partido en todo el país. país, por supuesto, porque este triunfo de Boca lo arrimó a la tabla anual, que es la que te da un campeonato sin tener que pasar por los playoffs, y evidentemente Boca está ahí esperando que no sumen, bueno, en este caso Argentinos, está Central en la contienda también, Independiente
23: y Rivadavia. Y Gustavo, recordemos, sí, recordemos, Gustavo, que la anteúltima fecha es Boca River en la Boca. Sí, sí. O sea que más allá de los playoffs puede haber un campeón. River lo pensaba en su momento como la posibilidad de ganar la Bombonera, pero para Boca se abre una chance, si se acomoda el anual, de ser campeón contra River en la anteúltima fecha en su cancha, ¿no? Si se acerca.
24: Un dato no menor que yo dije antes, que Boca de los 6 partidos que le quedan, 4 son de local. Sí. Eso es un dato no menor, porque Boca en la Bombonera siempre ha sido fuerte toda la vida, y evidentemente agrandado en el buen sentido, como viene jugando cada vez mejor, me parece que esos 4 partidos no los va a desaprovechar, más allá de que uno es un clásico contra River, que también se la va a estar jugando, porque a River no le sobran puntos, incluso va a clasificar a River, pero no le sobran puntos desde el punto de vista que una cosa es ser clasificado entre los primeros 4 que jugás primero como local, que del quinto para abajo sos visitante y puede pasar cualquier cosa, ¿no? Así que ese clásico puede tener mucho valor más allá de lo que el campeonato se define después con los playoffs. Paso por Rosario un instante y después nos metemos para presentar el comentario final de Maxi Molina de la victoria de Boca.
22: La pelota la va tomando en forma de lateral en el costado derecho el jugador Verón, había rebotado contra la marca del facha Kevin Gutiérrez, todavía no aparece en acción en toda la dimensión que uno pretende. Angelito Di María la van cambiando por el costado izquierdo para Hamilton Gampás, viene el bicho, coloca centro al área, saca de palomita finalmente defensor Álvarez, el balón le vuelve a quedar a Hamilton Gampás, se va fuera, lateral le corresponde a Central, que lentamente intenta aproximarse al arco que defiende Brian Cortés, ahí va Gampás, rompe línea, la filtraba, intentaba el ingreso de Enzo Copetti, va devolviendo con golpe de cabeza Francisco Álvarez, parecía falta que el árbitro no observó, y es Gampás el que toma el contacto con la pelota, entregándola más atrás para Ibarra, Ibarra el toque corto que no prospera para Angelito, y agarrate que nace la contra de Argentinos, y está mal parado Central, abrieron por el costado izquierdo para que se mande Claudio Bravo al ataque de Bravo, soltándola para la corrida de Molina, viene Molina, coloca centro para Verón y con lo justo Ávila la manda al córner, es para el bicho, punta izquierda en 40.
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24: Presentamos el comentario de la gran victoria de Boca, porque pese a que fue de 2-0, podría haber sido de más, fue una contundente demostración del equipo comandado por el bajo Rodolfo Arruabarrena, el comentario final de Maxi Molina de la victoria de Boca Juniors aquí en cancha de San Lorenzo.
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25: Ganó Boca, ganó, gustó. Le faltó un gol más, ¿no? Para haber goleado, que tranquilamente lo pudo haber hecho. De principio a fin, amo y señor, dueño del partido, manejó las acciones, fue el que siempre protagonizó, fue el que siempre quiso, fue el que siempre ejecutó a la perfección de lo que tuvo en mente, de lo que seguramente lo que se planificó en la semana. Fue demasiado Boca para tan poco San Lorenzo. Fue más individual y colectivamente. Claro, este Boca que domina de principio a fin, el único pecado fue que demoró demasiado en trasladar a red el dominio que tenía en lo colectivo, en el desarrollo, en el juego en sí. un Boca como siempre, profundo preferentemente por izquierda, aunque el primer gol, que ya lo vamos a repasar en el gran relato de Gustavo Vergara, fue de Lozano y terminó siendo por derecha. Pero de ahí en más, marchando siempre y jugando siempre al ritmo del dueño, del estratega del equipo, que es Leandro Paredes, que sabe cuándo tiene que acelerar, sabe cuándo tiene que frenar, marca cuándo tiene que jugar, cuándo hay que ser profundo, cuándo no hay que serlo. Entonces, este Boca, que insisto, fue infinitamente superior a San Lorenzo en el desarrollo y que lo perdonó en algún momento del partido, en el marcador, tuvo en Paredes al cerebro, al más inteligente, al estratega. Después, de ahí en más, lo de San Lorenzo uno lo vio y era una cooperativa de esfuerzo, era mucho tesón, era muchas ganas, era mucho corazón. Decíamos en algún momento del partido, Boca sabe lo que juega, San Lorenzo juega como puede. Me parece que de esto se trató y esto sería el resumen perfecto de lo que fue la actuación del Xeneize. Recién en el segundo tiempo llegaron las emociones, debieron haber llegado mucho antes, porque Boca le fue avisando a San Lorenzo que le iba a convertir y que al fin y al cabo le iba a terminar ganando. Ayudó a todo esto de un equipo que es menos futbolísticamente hoy, individual y colectivamente como San Lorenzo, la expulsión de Insaurralde, la correcta expulsión de Nazareno Arraza, que no dudó y terminó mostrándole la roja al volante de San Lorenzo. Es decir, le complicó mucho más la expulsión, sí, seguramente, pese a que Boca era más y lo dominaba de mejor manera porque era superior 11 contra 11, se tomó una licencia cuando el rival quedó con uno menos, pero fue mucho más lo de Xeneize. Segundo tiempo, la historia rápido abría el marcador, la historia rápido le empezaba a sonreír a Boca. La inició Lozano y la terminó él, claro, con la participación de Flores, que hizo lo que uno pensaba que Boca tenía que hacer, porque Boca hacía todo bien hasta la zona de finalización, hasta el borde del área mayor de San Lorenzo, donde allí no encontraba ni la tranquilidad ni la determinación que el equipo necesitaba. Pero Flores apareció justo ahora en primavera, tiró el centro atrás, el centro que garpa, y allí apareció Lozano para poner el primero de Xeneize en el relato de Gustavo Vergara.
2: Dame buscando Velasco, Velasco que cambia de frente. Ahí está corriendo toda velocidad Lozano, Lozano, Lozano. Lozano que le pone para Flores, habilitado. A Flores habilitado, tiró para Lozano, muy bien. Lozano le pegó de zurda, ¡gol! ¡Gol! ¡Gol! Usufructuando Boca una de las tantas chances que tuvo a lo largo del partido, una gran jugada por derecha, tocó y fue a buscar devolución y remató seco sobre el palo izquierdo del arquero de Becky, que no tuvo respuesta porque fue un latigazo de zurda, y Boca se acomoda también en el campeonato, está en semifinal de Sudamericana, está en cuartos de la Copa Argentina para enfrentar a Racing el próximo domingo, y en el campeonato levanta el brazo y dice presente. En el campeonato también da pelea. Boca 1, San Lorenzo de Almagro 0. Golazo de Lozano, que empieza a hacer goles importantes como el otro día en el Morumbí. Boca le gana a San Lorenzo 1-0. Cristaliza el dominio de todo el partido.
25: El primero de Boca, Lozano. Lozano fue que Boca tiró el centro atrás y que apareció el lateral derecho de Boca, que nuevamente define y define con zurda. Controla con la misma pierna, le pega palo y a la bolsa. Simple la cuestión. 15 minutos más tarde, este Boca, que seguía siendo muy superior a San Lorenzo, ya había trasladado el partido a jugarlo en 60 metros, porque se le había instalado definitivamente en el campo de San Lorenzo. Entonces era, Boca tenía que agudizar el ingenio, jugar este fútbol en espacios reducidos de 60 metros y encontrar por dónde. Y el encontrar por dónde fue por una de las armas predilectas que tiene este Boca, de preferentemente cara a izquierda, de ataque izquierdo. Fue Blanco, Álvarez le salió de frente, con los dos pies abiertos y de frente. Blanco le hizo el caño, tiró el centro atrás, y Merentiel, que venía torcido con la historia, anticipó en ofensiva Amor, y allí convirtió el segundo, el de la tranquilidad, el que lo sacaba de partido a San Lorenzo y el que le daba al equipo de Robarrena esto de empezarle a bajar la historia que en el desarrollo él era largamente favorable. El segundo de Boca, Merentiel lo hacía, Gustavo Vergara lo relataba.
6: La pelota hacia el costado izquierdo, que recuerden ustedes, jugó con su hermano acá en San Lorenzo. Qué lindo caño, tiró blanco, tiró el centro, remate, gol. ¡Gol! ¡Merentiel! ¡Gol!

0: gol. Pero el uruguayo hay que respetarlo, tiene mucho gol. Qué notable lo de Lautaro Blanco, cada vez que pasa al ataque es un estiletazo en el corazón de las defensas rivales. Impresionante lo de Lautaro Blanco, tiró el centro de terror, esos letales para el adversario, y Merentiel estiró su pierna y sometió a De Bechi. Y cuando arrecia la lluvia y cuando la lluvia se arremolina y es tremenda, Boca le pone, me parece que el espadazo final a San Lorenzo del Magro, el centro del Blanco, la definición de Merentiel, la lluvia como testigo. Boca gana claramente 2-0 a los 27. Merentiel, la gente canta, pero sabe que San Lorenzo va hacia una inexorable derrota. Boca fue más y ahora se pone 2-0. Merentiel en el nombre del gol uruguayo.
1: Los dos uruguayos, tanto Lozano como Merentiel, le dieron a este Boca una victoria merecida. Este Boca de Arrobarrena que al mal tiempo le puso buena cara y una gran victoria, pensando en lo que viene, en esa triple corona, como alguna vez se supo decir en el mundo Boca. Lo cierto es que Boca hoy hizo lo que tenía que hacer: resolver la historia a su favor, le tiró la chapa, le tiró la jerarquía individual y colectiva. Por eso Boca ganó, gustó, no goleó solo por esas circunstancias del fútbol. Boca tuvo dos, San Lorenzo no tuvo nada, solo estado de desesperación dentro y fuera de la cancha. Ganó el equipo del Vasco, que suma y sigue.
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12: Muy bien, novedades en Rosario para Central Argentino Juniors, Hugo.
13: Se terminó la primera etapa, demasiado para un equipo que hizo poco, y es Central, gol de Obando de cabeza, gran jugada por el costado izquierdo entre el bicho Campás, que ejecutó un córner, rechazaron los defensores de Argentino Junior, la tomó el jugador Ibarra, se dio el pase después Pizarro para el bicho, centro de Pizarro, golazo de cabeza de Obando, se fue ganando en esta primera etapa el canalla 1-0 al bicho de la Paternal.
12: Muy bien, perfecto, importante resultado para Boca, que está segundo en la general, querido Cacho, sí. A un punto de Independiente Rivadavia, sabiendo que bueno, Vélez lo puede pasar a Boca porque Vélez tiene 45, y si hoy le gana Vélez estaría alcanzando la línea alegría de los mendocinos.
14: Exactamente, Gustavo. Tiene que jugar todavía Independiente Rivadavia, pero este resultado le viene bien a Boca y, por supuesto, también a Central, ¿no? Digo, de hecho, sí, que está en la pelea ahí, que se pone a tiro con Argentino Junior. Pero en esta pelea de la recta final o la último, lo último que le queda al torneo, bien lo marcabas vos con la importancia de, para el lado de Boca, estos cuatro partidos que le tocan de local y tratando de el sprint final tener prácticamente viento a favor, ¿no?
12: Así es, una lluvia que no cesa aquí en el estadio de San Lorenzo de Almagro, una lluvia copiosa, impresionante, no sé los milímetros que habrán caído, pero en muy pocos minutos en el partido la cancha estaba perfecta y de pronto se convirtió en un terreno en el que no se podía trasladar bien la pelota. Hasta a propósito, un par de goles que Boca dilapidó fueron justamente por decisiones de los futbolistas que no se dieron cuenta de cómo había que trasladar la pelota para tratar de asegurarla, y bueno, de ahí es que no vino la goleada de Boca frente a San Lorenzo, que ha marcado, me parece, Maxi, la gran diferencia que hay desde todo punto de vista, sí, institucional, deportiva, futbolística, de plantel, toda la diferencia que hoy hay entre Boca y San Lorenzo, creo que en la historia hubo tanta.
1: Se notó muchísimo, me gusta, individual y colectivamente, y como recién lo decía, ¿no? De presente, institucional, o sea, por eso decíamos, fue demasiado Boca para tan poco San Lorenzo, ¿no? Y San Lorenzo juega como desanda sus días. Me parece que de eso se trata, ¿no? Casi que llega trastabillando, emparchado, conflictuado, contrariado, y bueno, le toca ahora a este buen técnico que es Insúa tratar de acomodar, ordenar y tratar de ir, apuntándole a lo que viene en el campeonato, ¿no?
12: Sí, imposible soslayar que más allá de que Boca fue más de principio, sí, a fin, cuando estaban 11 contra 11, la irresponsabilidad, no, de Insaurralde es la que hundió más a San Lorenzo, ¿no?
1: Claro, porque, un equipo que individual y colectivamente es menos que el otro no puede tomarse esta licencia, por llamarlo de alguna forma, por este acto de irresponsabilidad de Insaurralde, de encima quedarse con uno menos. Es demasiado, ¿no?
12: Es demasiado. Claro. Se viene Belgrano frente a Estudiantes de Río Cuarto, un interesante partido donde Belgrano intentará sumar, por supuesto, para asegurarse estar entre los ocho y dirimir, ¿por qué no?, el campeonato como lo ganó el anterior, ¿no?, en los playoffs. Cualquiera puede ser el campeón, Belgrano lo ha sido y buscará la otra copa más, ¿no es cierto? Está claro que cualquiera de los 16 puede ser campeón, la historia de los últimos torneos así lo demuestra. Un tablero general, fútbol de primera y Primera Nacional, antes de despedirnos, querido Cacho.
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14: La fecha en la continuidad de esta décima, la victoria de Boca con goles de Lozano y Merentiel, derrotando a San Lorenzo por 2-0. Lo estaba contando Hugo Lombardi, la victoria de Rosario Central sobre Argentinos Juniors, Obando el autor del gol para el equipo rosarino. Me están ganando los dos rosarinos. Newell está ganando de visitante en Vicente López, gol de Solari por 1-0 frente a Platense. 19-15, lo relata Carlos Andrés El Bocho Uried. Van a jugar en Alberdi, Belgrano y Estudiantes de Río Cuarto, 21-30. Vélez Sarsfield frente a Tigre.
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14: Recordemos que la fecha 10 se va a terminar mañana cuando a las 2:30 de la tarde en Mar del Plata jueguen Aldo Civi frente a Atlético Tucumán. A las 7 de la tarde Barraca Central va a recibir a Independiente Rivadavia de Mendoza. 21:15 juegan Lanús y Estudiantes de La Plata.
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14: Por la Primera Nacional ganó Chacarita Juniors, le ganó a Quilmes por 3-0. Derrota del Deportivo Morón del local, cayó frente a Godoy Cruz por 2-1. Ganó Agropecuario 1-0 a Gimnasia y Tiro de Salta. Nueva derrota de Racing de Nueva Italia, cayó frente al Deportivo Madryn por 2-0. Están jugando ya en el segundo tiempo. Colón con goles de Bonancea de penal y 2 del Lago está derrotando a los Andes 3-0. También ya jugando el segundo tiempo, Deportivo Maipú y Gimnasia de Jujuy igualan 1-1. Están en el entretiempo Midland de visitante derrotando a Güemes por 1-0. San Martín de San Juan también están en el descanso, derrota a Colegiales por 1-0. Chaco Forever le está ganando a Almirante Brown por 1-0. Y en el descanso, Defensores de Belgrano derrota a Central Norte en Salta por 1-0.
12: Muy bien, perfecto, un gran abrazo Cacho, gran tarea, te despido Diego Boriski, hasta la próxima Diego.
24: Chao Gustavo, bueno acá se fue Boca, se fueron todos, está Insúa al lado de su auto con el teléfono, se ve que está esperando encontrarse con su familia que estaba en el estadio, vos lo mencionaste.
12: Así es, estaba su hijo Emiliano, el que juega en Barraca, su hermana, y después estaba la esposa,
24: su esposa
12: del Gallego Insúa, que tendrá, como decía Maxi, mucho trabajo en el futuro próximo para enderezar un poco este barco de San Lorenzo de Almagro y ya arrancar el 2027 con otro tipo de perspectivas, porque este año, como viene la mano, me parece que es un año prácticamente perdido. Maxi, un gran abrazo, hasta la próxima.
1: Gusta, el placer de siempre, de disfrutar de tus relatos, un cariño grande.
12: Abrazo grande a Cacho, a Maxi, gracias Corradini, con toda la producción de Gustavo Corradini, quienes estuvieron en redes, no sé si Fede Borero, Juan Schultes, estuvo Mario Celedón, Leandro Rojas, desde aquí, desde la cabina, porque estuvimos en la platea y después nos trasladamos a la cabina para justamente proteger el equipamiento de Cadena 3 Argentina y brindarles una mejor cobertura. Un abrazo muchachos, hasta la próxima, se viene Belgrano, Estudiantes de Río Cuarto, y sigue rodando la pelota a través de Cadena 3 Argentina, a través de la Cadena del Gol.
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0: en el gigante de Alberdi va a jugar otro choque de cordobeses, viejo. Venimos de Instituto Estudiantes de Río Cuarto. Ayer, Instituto Talleres. Ahora, Belgrano Estudiantes de Río Cuarto. Y el fin de semana que viene, si no se posterga, jugará también Talleres y Belgrano otro de los partidos entre cordobeses. Pero muy bien, aquí estamos para vivir lo que será Belgrano frente a Estudiantes, que ya recorre el terreno de juego a esta hora de la tardecita ventosa en Córdoba. Venimos de un clásico fuerte, polémico, que terminó ganando la gloria 3-1 frente a Talleres, y ahora nos toca otro choque de cordobeses entre un Belgrano que buscará volver a la victoria, ya casi sobre la primavera, para festejar, para poder disfrutar con sus hinchas, que se van reuniendo ya la Tito Cuellar en la cabecera de la vieja cervecería, en todos los sectores de este hermoso escenario, cuando Estudiantes de Río Cuarto reconoce el terreno de juego. ¿Cómo le va, ingeniero? Muy, pero muy buenas tardecitas ya.
1: ¿Qué tal, Bocha? Un placer compartir una nueva transmisión. Abrazo grande para todos los que van a dar cuenta de la misma, a nuestros oyentes, a todos. Como dijimos en la previa, ¿te acordás cuando Estudiantes jugó y visitó la cancha de Instituto, no? A Instituto se le complicó. Estudiantes jugó liberado, por ahí está pensando que es una utopía mantener la categoría, y juega liberado, y esa noche lo complicó Instituto. Finalmente Instituto impuso condiciones, y creo que se puede dar el mismo partido acá frente a Belgrano. Belgrano es el que tiene las mayores obligaciones, y Estudiantes viene mínimamente a, de alguna manera, seguir sumando cuando pueda, y si no, seguir pensando en lo que vendrá, quizás con un técnico como Forestello. Pero insisto, mostró deportividad frente a Instituto, le hizo frente a uno de los mejores equipos del campeonato, por momento lo complicó. Vamos a ver si esta tarde le pasa lo mismo a este Belgrano, que hace rato que no gana de local, dos partidos, pero ha mostrado un incremento en lo que tiene que ver con su condición futbolística. Quizás le falta tiza al final, viste, adentro del área, le falta ser punzante, contundente, pero me parece a mí que ha empezado otra vez a relacionar la pelota con sus jugadores más importantes.
0: Ahí lo veo el Luisfa, ¿no? Después de una semana movidita para el Luisfa, para Belgrano, con asamblea en el medio y demás, que terminó para bien para el presidente.
1: La ratificación, ¿no? La ratificación, sí señor, la ratificación de no solo la política deportiva, sino la modificación estatutaria. Bueno, ya lo vamos a escuchar en un ratito, Bocha.
0: ¿Cómo le va, Gaby, querido? Muy buenas tardecitas ya.
2: Hola, Bocha, ¿cómo estás, ingeniero? Un gusto saludaros, un placer enorme compartir esta transmisión directamente aquí en las zonas de pupitre del Estadio Gigante de Alberdi, la cancha de Belgrano, esperando este partidazo en los papeles previos entre Belgrano y Estudiantes de Río Cuarto. Bueno, un celeste que va a salir con su camiseta tradicional, ya va a contar Víctor Rapetti por qué, porque cuando hay un equipo que se viste igual que el otro, el que cambia siempre es el local. Bueno, en este caso Belgrano no cambia, porque el que va a cambiar va a ser la visita, Estudiantes de Río Cuarto. Bueno, con el 11 confirmado, bueno, falta la oficialización, pero ya tenemos el 11 de Belgrano, que va a tener una variante respecto del partido en Junín frente a Sarmiento, el ingreso de Juan Martín Velázquez con la camiseta número 53 en reemplazo de Ramiro Hernández, que va a ocupar un lugar entre los sustitutos en la semana, el último día hábil, el viernes. Bueno, Zielinski también trabajó con algunas modificaciones pensando en este partido, porque no en el que viene, que va a ser contra Talleres, veremos cuándo se va a jugar. Por ejemplo, con González Metilli al lado del Mudo Vázquez, saliendo Longo del equipo, con 2-9, con Ubita Fernández, con Pacerini, pero bueno, se ha decidido entonces por un cambio más lógico, si se quiere más tradicional, el reingreso de Velázquez al primer equipo y la salida de Ramiro Hernández. Con este dato, muchachos, 5 de 11 de los titulares de Belgrano son formados en sus inferiores.
0: No es un dato menor, ¿eh?
2: Y contando los 23 futbolistas, decimos que tenemos en el banco de suplentes 12 jugadores, 8 son de las inferiores de Belgrano. Es decir, 13 de 23 son jugadores formados en el club de Albert.
0: Más del 50%.
2: Así es.
0: ¿Qué te parece? Bueno, no es un dato menor. Bueno, gracias, Gaby. ¿Cómo le va, Daniel Basterra? Muy buenas tardes.
3: ¿Qué tal, Bocha? ¿Cómo estás? Muy buenas tardes. Aquí estamos junto a Cachito Oviedo, al Fede Gelli, que está por ahí en las sombras de... Está, por supuesto, Martín Rodríguez, Sebastián Martínez está también, está Gustavito Corradini en la producción. Para completar el equipo está Cacique, Daniel Cacique. ¿Quién más está? Marito Celedón. También lo he visto por allí. Bueno, acá estamos, la temperatura la vamos a actualizar en este momento. Dice Debe haber bajado un poquito, ¿no, Bocha? No sé cómo la sentirá. 22-4, dice, la hora 18, está bien, son 18-6. 22-4, no sé si...
4: Se vino un frente frío, se vino un frente frío que trajo tormentas y granizo en muchas localidades de más del sur, para el lado de Berrotarán, para el lado de... Para aquel lado, Calamuchita. Calamuchita, sí.
3: De allá.
4: Mucho granizo con este frente frío que se ha levantado. Mire, cayó granizo ayer y cayó granizo. Pase bravo el niño este año.
3: Cuidarse. Por lo menos ya sabemos que se viene, así que hay que tomar las medidas, las precauciones. Bueno, están ganando los dos conjuntos rosarinos. Central le está ganando en dos minutos del complemento a Argentinos Juniors por 1-0 con gol de Obando. Lo escuchaba Huguito Lombardi decir que no parecía ser justo el resultado. Y en el otro partido está ganando Newell's Old Boys. Está ganando de visitante, le está ganando a Platense por 1-0 con gol de Solari. Eso fue a los 18 minutos, así que los dos equipos rosarinos, Newell visitando a Platense, Central recibiendo a Argentinos, están ganando, ya ganó Boca, ustedes lo saben, 2-0 visitando a San Lorenzo de Almagro, nos convoca a Belgrano Estudiante de Río Cuarto y para hoy va a quedar Vélez Sarsfield y Tigre 21-30. Algunos otros títulos del fútbol, por ejemplo, de la Primera Nacional, un golpe en la mesa ha dado Godoy Cruz de Mendoza, le ganó de visitante al Deportivo Morón por 2-1, Morón venía compartiendo la punta con Ferro, pero Ferro ayer ganó y hoy Morón perdió con Godoy Cruz y Ferro sacó 3 puntos de ventaja, quedan 6 fechas, 58, 55 Morón y 52 puntos para Godoy Cruz, que queda en la tercera ubicación, está quedando quinto Colón, que está ganando su partido por 3-0, después estaremos hablando también del fútbol internacional, que tiene, si se quiere, como grandes títulos, la victoria del Atlético Madrid frente al Real en el Clásico por 2-1, el golazo de Enzo Fernández, que se avivó cuando el partido estaba 0-0, ¿no? Porque después el City ganó 5-3, a Maresca le hicieron 3 goles, la verdad que son muy lindos los partidos allá, pero que a Gabo te hagan 3 goles, qué sé yo, no sé. Bueno, lo cierto es que ganó el Manchester City y cuando el partido estaba 0-0, una avivada de Enzo, que tenía un centro más que un tiro al arco desde el sector derecho, y él siendo derecho, y la tiró al primer palo y bueno, y fue gol. Así que un gol de Enzo, un gol del Rulo Romero, Bocha, para el Parma, segundo gol en partido consecutivo para ganarle al Genoa 2-1. Enseguida estaremos repasando el resto de lo que tiene que ver con el fútbol internacional y obviamente en el polideportivo. El gran título es lo que cronicaba Jorge Parodi, la victoria de Argentina en Copa Davis en Neuquén. Finalmente perdió en dobles y hoy ganó en singles de Cerúndolo y ganó la serie por 3-1 como los principales títulos que ha dejado el deporte hasta acá, más allá de los Juegos Suramericanos, que en un ratito estaremos actualizando. Argentina de todas maneras está segundo en el medallero detrás de Brasil.
4: Muy bien, excelente, Dani. Los saluda Víctor Rapetti, que también está con nosotros trabajando hoy, juega Estudiante de Río Cuarto. Víctor, querido, muy buenas tardes, ¿cómo te va?
5: Hola, buenas tardes, Bocha, ¿qué tal? Un gustazo. Hola, ingeniero, hola, equipo, ¿cómo les va? Un saludo para Gabriel acá, que nos acaba de recibir en esta zona. Estamos ya trabajando para vivir un partido muy especial, que como se pueda decir de un lado y del otro, puede ser o no ser clásico, pero quien tiene el recuerdo de viejas luchas, de viejos choques entre los celestes de Córdoba, en los regionales, en los torneos provinciales, en aquella lucha por el ascenso al nacional en el 83, en el Cható, quienes tienen la memoria también de los recientes choques en Primera Nacional saben que hay una rivalidad clara, importante, con tradición entre los dos equipos. Así que un gustazo estar acá y compartiendo la tarea con ustedes.
4: Pero muy bien, excelente, Víctor Rapetti. Vamos presentando a Gaby Rodríguez, lo presentamos bien presentado, vamos.
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2: Entonces, confirmamos Belgrano al arco 25, Thiago Cardoso, después de este partido viaja a Asia, ¿no? Porque allí lo está esperando el resto de la delegación de la selección uruguaya de fútbol. 26, Alcides Benítez, 14, Leonardo Morales, 17 para Lisandro López, 16 para el uruguayo Federico Rica. En el medio, 24, Emiliano Rigoni, 5 Santiago Longo, 20 para Franco Damián Vázquez, 53 Juan Martín Velázquez, como enganche, media punta, la 10 para el capitán Lucas Emanuel Celarrayán, con la 22 y Lubita Nicolás Fernández. Este va a ser el banco de la B.
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2: Arquero de emergencia, buzo 23 para Manuel Vicentini. Suplentes de campo con la 13, el regreso de Álvaro Ocampo. Con la 2, Alexis Maldonado. 4 para el caro Jens Agustín Grigol. 59 para Joaquín Flandes. 19, Santino Gatti, que hizo un buen gol en reserva esta misma semana. Con la 8, Ramiro Hernández. 11 para Pancho Francisco González Metilli. Con la 30, Gonzalo Celarrayán. Camiseta 18 para Agustín Bono. 37 para el Picuí Lautaro Gutiérrez. Con la 9, Lucas Pacerini. Dirige a Belgrano Ricardo Alberto Zielinski.
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0: Muy bien, lo saludo.
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0: Muy bien, lo saludo, Huguito Lombardi. Hugo querido, ¿cómo le va? Muy buenas tardes. Marcador y tiempo en Rosario Central Argentino.
15: Hola, Bocha, hola, ingeniero, a todo el equipo que está ahí en el gigante. Aquí en el gigante, al compás de la lluvia, porque es realmente tremendo lo que llueve, es impresionante. Ahora hay actividad eléctrica, relámpago, por eso el árbitro advirtió que probablemente se pueda llegar a suspender en cualquier momento el desarrollo del partido. Lo gana Central 1-0, no había hecho demasiado en la primera etapa, le alcanzó el cabezazo Dobando para marcar la diferencia. A Argentinos le anularon un gol que, la verdad, hay que mirarlo tantas veces para ver en qué lugar estaba adelantado Molina, porque realmente es muy finita la acción. Gana el canalla 1-0, 10 del complemento.
0: Pero muy bien, ahí está Hugo Lombardi, estamos en todos lados. Está ganando Newell, Dani, ¿verdad?
16: Sí, señor, con gol de Solari está ganando Newell's y van en 12 minutos de la etapa complementaria. Newell's Old Boys también bajo la lluvia, ¿eh? El mal clima es generalizado, decía mi abuela. Está ganando Ñul de visitante a Platense 1-0.
0: Dame dos.
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0: Muy bien, ahí está, vamos llegando al centenar ya en YouTube de Cadena 3 Argentina. Hola, Bocha, ingeniero, hablen de lo que va a ser la victoria de Belgrano. Bueno, ahí está. Hola, Bocha, ingeniero, dice Claudio Gastón. Hoy gana Belgrano, abrazo grande. La primera, buenas tardes, ingeniero Bocha. Buena transmisión, hoy gana el Pirata de González Catán, dice Eliana Coronel. Bueno, vamos a presentar a Víctor Rapetti con la palabra del presidente.
4: de Estudiantes de Río Cuarto, Luis Amor. Hablaba hace un ratito telefónicamente y decía esto, lo presentamos, vamos.
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20: Gracias, compañeros. Buenas tardes. Estamos ya en los alrededores del Estadio Pirata y acá el aroma a los choripanes, por supuesto, está prevaleciendo, está dominando el panorama. Acá me dijeron que los choripiratas son los mejores de, no sé si de la cuadra o del barrio. ¿Qué tal tu nombre?
21: Mi nombre es Aaron.
20: ¿Y de dónde son mejores estos? ¿De la cuadra, del barrio?
21: Y de la cancha. Son los mejores de la cancha.
20: ¿Y por qué son los mejores? ¿Qué tienen de particular?
21: Y tienen que probarlo, el choripirata. Son los mejores que voy a encontrar acá.
22: De buena calidad, los chorizos, ¿eh?
20: De buena calidad, tiene una pinta bárbara, ¿no? Y ya para ir saliendo, ¿a esta hora ya se venden? ¿O a la salida, en el postpartido?
21: Y el que viene a comprar a esta hora es que sale y trabaja tarde.
20: Claro.
21: Pero no, a la salida del partido, más que todo.
20: Aarón, el especialista en choripirata, aquí es muy cerquita, el más cercano a la puerta principal del Estadio
21: de Rioja. Estamos en Orgaz y Rioja.
20: Orgaz y Rioja, pasó el aviso y todo completo, el amigo. ¿Cómo no? No había que perder la oportunidad.
4: Muy bien, ahí estaba Rapetti ingresando al Gigante y enseguida vamos a escuchar cuando hablaba con el presidente Estudiante Luis Amor para esta situación de estudiante, ¿no? Que realmente, como decía el ingeniero, es realmente difícil para mantener la categoría. Pero ahora lo presentamos al Gaby Rodríguez otra vez, con notas, con voces de protagonista. Lo presentamos al Gaby, ¡vamos!
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26: Bueno, Bocha, acá estamos en el ingreso al estadio de Belgrano. Están ingresando, por supuesto, llegando los hinchas celestes. Bueno, ¿tu nombre?
27: Vanessa.
26: Vanessa, ¿viniste con?
27: Mi familia.
26: Bueno.
27: Con Ariel y More.
26: Ariel y More. ¿Desde Belgrano? ¿De Belgrano desde cuándo?
27: Desde la cuna.
26: Desde la cuna, desde hasta el cajón.
27: Hasta el cajón, como mi papá.
26: Bueno, contame, ¿qué sensación te genera el hecho, por ejemplo, de que Thiago Cardoso haya sido convocado a la selección de Uruguay y podría perder ese clásico? No lo confirmamos porque hay una posibilidad que la fecha no se juegue, pero bueno, hoy se podría perder el clásico.
27: Creo que Belgrano tiene plantel, que hay arqueros para suplantarlo a Thiago. Es un orgullo que Thiago esté convocado para la selección, era hora que lo convocaran. Así que bueno, es un orgullo para Belgrano tener un arquero de selección.
26: Bueno, ¿y la confianza en Vicentini?
27: Seguramente, la confianza en todos los jugadores siempre, siempre.
26: Bueno, no sé si viste el partido de Instituto con Talleres. Talleres viene de perder, mejor, peor, da lo mismo.
27: Da lo mismo, ya viene medio muerto y ahora lo terminamos de matar nosotros en el clásico.
26: ¿Eso
27: con
26: sí?
27: Toda la fe, ajá, con toda la fe.
26: ¿De visitan?
27: De visitan, como siempre, le ganamos el último clásico de visitante y los dejamos medio muertos.
22: ¿Qué hiciste, Pancho?
27: ¿Qué hiciste, Pancho?
26: Dale, gracias, ¿eh? Dale. Bueno, ahí estaba la familia entonces y los hinchas de Belgrano llegando presurosamente al estadio, querido Bocha.
4: Muy bien, excelente, Gaby. Ahí está entonces poniéndole color al ingreso del Gigante, a los hinchas que van ocupando la parte alta y baja de la Tito Cuellar. Mucha gente va llegando a este escenario porque Ingeniero Belgrano busca una victoria que se le viene negando.

0: gente del COSEDEPRO para hablar de algunos temas que tienen que ver con... Y también saber, Daniel Basterra, si hay alguna novedad, sí, algo con respecto a la próxima fecha, si se va a trasladar, no se va a trasladar. Sería bueno darle un poco de sacarnos a todos un poco de la intriga, porque para Córdoba se viene un partido muy importante, ¿no? Que es Talleres y Belgrano, si se va a jugar el domingo que viene, no se va a jugar. ¿Qué novedad hay al respecto?
1: No, Dani, hay novedad de Bocha, es lo que se lanzó el fin de semana, de algunas publicaciones, para muchas veces suele ocurrir esto, para saber cómo cae, pero no hay nada oficialmente. Recordemos que el próximo fin de semana no va a haber actividad del fútbol de primera división, sí va a haber actividad de la Copa Argentina, van a jugar... Racing y Boca en cancha de Rosario. Sí se va a jugar la Supercopa Internacional entre Estudiantes y Rosario Central en Santiago del Estero. Y recién para el otro fin de semana, estamos hablando de, comienza el viernes 2 de octubre, el epicentro es el domingo 4, como bien decía, dentro de 14 días, con el Talleres Belgrano. Pero bueno, obviamente ahí está la fecha FIFA, porque Argentina juega el 30, el 3 y el 6, y la fecha, estamos hablando, termina el lunes 5. Entonces, bueno, la verdad que oficialmente no hay nada, de todo lo que se habla es justamente incluso de los convocados del fútbol argentino. Algunos para los compromisos de Boca, de Estudiantes, de Central y de Racing van a ser devueltos a los clubes, van a entrenar, pero van a ser devueltos para esos compromisos. Pero del resto no se sabe, Bocha.
0: Bueno, ahí está, vamos cumpliendo, que enseguida tenemos la palabra de Gaby Cofrosaco, vamos.
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0: El agua llegó a Buenos Aires, recién en Rosario, que llovía, y ahora estábamos viendo el partido de Platense Coñul.
1: No, San Lorenzo Boca fue un diluvio.
0: Mira vos, o sea que terrible, bueno.
8: Sí. Bueno, acá tres tengo hinchas de Belgrano, Bocha, el ingeniero de la Esquiave, Eduardo Suárez, un colega, y también Luisito Madrid, los tres que se suman siempre a la cadena de gol.
0: Bueno, Bocha, querido, Guanora Jalil, Esteban Sara y Maurito Banuera, que están llegando al Verde, y les mando un abrazo grande, los hinchas de Belgrano que van llegando, y también tengo un saludo para mi amigo Piquillín. Le voy a mandar un saludo grande para Piquillín, te mando un saludo grande, hermano querido. Piquillín es un amigo de Berrotarán que ahora está viviendo en Cuyo. Bueno, abrazo grande, Piquillín. Feliz cumpleaños, está cumpliendo años, Piquillín. Bueno, te mando un abrazo grande, hermano querido. Bueno, aquí estamos. Y ya voy al audio del Gaby con Frosaco, que anuncia algunas cosas que creo que tiene que ver con la presentación de Argentina el martes 30, el miércoles 30 en Córdoba. Vamos presentándolo al Gaby que habla con Frosaco. Vamos a escucharlo, lo presentamos, vamos.
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10: Bueno, Bocha, estamos acá con el director del COSEDEPRO, el doctor Marcelo Frosaco. ¿Cómo estamos, Marcelo?

0: Hola, muy bien, un saludo muy afectuoso al Bocha, a todo el equipo y por supuesto a los oyentes.
1: Bueno, ¿todo tranquilo?
0: Hasta ahora sí, estamos con el ministro recorriendo los portones de ingreso, esperando de que se abran cada uno de los portones del Julio César Villagra y esperar ya el horario oficial de comienzo del partido. 19:15.
1: Bueno, con relación a lo que viene, que es el clásico cordobés, ¿hay alguna precisión respecto, viste, que se está diciendo de que posiblemente la fecha 11 no se juegue, que se pase para más adelante por los jugadores convocados de los diferentes clubes? ¿Hay algo? ¿No hay nada?
0: Nosotros oficialmente seguimos trabajando con la fecha estipulada, que creo que era el 4. Ya tenemos el esqueleto armado del operativo. Lo vamos a terminar de vestir una vez que tengamos precisión de la fecha. Nosotros acostumbramos a ponernos ya en firme a diseñar y aprobar el operativo de seguridad cuando el órgano rector del fútbol argentino nos confirma la fecha, pero siempre avanzamos en los operativos que se van visualizando a futuro, así que ya tenemos de acá a los próximos partidos los esqueletos de todos los operativos de seguridad, y a medida que vaya habiendo certeza, como en el caso de la selección argentina, como en el caso de Instituto Boca, como en el caso de Belgrano River, que ambos han manifestado su intención de jugar el Kemper, nosotros tenemos el esqueleto, no nos falta la precisión.
1: Bueno, hablando de la selección, todo confirmado para el 30 de septiembre contra Bolivia, ¿ya se sabe la hora?
0: No, todavía no sabemos la hora, y también hay una controversia con el caso del aforo. Vieron que ha habido mucha imprecisión. Primero eran dos partidos en Córdoba y uno en el Monumental. Después parecía que era uno en Córdoba y dos en el Monumental. Después parecía que era uno en el Kempes, otro en la Bombonera y otro en el Monumental. Ahora vuelve a tomar posición de que sería en el Kempes y dos en el Monumental. Bueno, cuando la AFA por fin ponga claridad sobre esto, ahí nos pondremos a trabajar en fin.
1: Bueno, no viene Messi.
0: Tampoco, digamos, sigue la confirmación de que no viene Messi. Sabemos que hay gestiones para revertir eso. El anhelo de todo es que esté en Córdoba, pero en la realidad hoy indica de que no viene. Esperemos que las gestiones que se están llevando a cabo rinda su fruto, porque todos quisiéramos ver en Córdoba al mejor jugador del planeta.
1: Claro. Bueno, Marcelo, muchas gracias y bueno, a seguir trabajando y esperando. Por lo pronto en el partido con la selección, ustedes no tienen ninguna otra información, al contrario de que el aforo tenga que ser el 50%.
0: No, es más, el viernes a última hora me informan por escrito de que se ponían en venta las entradas de todas las tribunas, me pasan la nómina, están todas las tribunas y los montos tribuna por tribuna. Si vos, digamos, a buen entendedor, pocas palabras, si vos ponés a la venta todas las tribunas que tiene un estadio con los montos, significa de que estás dispuesto a vender la capacidad de todas las tribunas, pero tampoco nos ratifican de que es aforo completo o si es con aforo reducido. Bueno, se ve que todavía no está el 100% definido ese tema. Esperaremos la confirmación oficial.
1: Gracias, Marcelo.
0: A ustedes, como siempre.
1: Bueno, Marcelo Frosasco, el titular del COSEDEPRO, dando algunas precisiones respecto a lo que se viene.
2: Muy bien, ahí está el Gaby Rodríguez. Vamos cumpliendo enseguida Jorge Parodias de Rosario con el Suramericano. Todo aquí en la previa de Belgrano y Estudiantes de Río Cuarto.
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2: bien, ahí estamos entonces, vamos cumpliendo, presentamos a Jorgito Parodi Copa Davis, lo presentamos bien presentado, vamos.
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11: Logró la clasificación a los qualifiers de Copa Davis en Neuquén por primera vez, lo mismo que la Patagonia en 103 años de historia de Copa Davis. Sedes de un match de este tipo ante una multitud en un magnífico estadio como el Ruca Che, con el público dándole el clima histórico de Copa Davis, alentando al equipo, un equipo que tuvo en Francisco Cerúndolo su figura, su as de espada, ganó por demolición sus dos partidos de singles. Bien lo de Thiago Tirante, preocupante lo del doble con Molteni y con Guido Androssi, que no estuvieron a la altura de sus antecedentes frente a un rival de menor jerarquía como el equipo turco. Y Javier Frana, siempre con su inteligencia, con su capacidad de mediar y sus ganas o no de seguir siendo el coach, el capitán del equipo argentino.
12: Sí, yo estoy muy contento y la verdad que siento que es algo que me siento muy cómodo.
11: Se siente muy cómodo, quiere seguir Javier Frana. Argentina logra reubicarse entre los mejores equipos del mundo. Hoy el tenis argentino tiene a 10 de los 100 mejores tenistas ubicados en el ranking de ATP. Ninguno top 10, es cierto, ningún prodigio, pero sí una regularidad que le permite ser animador del tenis mundial. Y esta clasificación lo coloca, al menos en este mundial por equipos, que es la Copa Davis, en el lugar que le corresponde. Buena transmisión, un abrazo para todos.
2: Gracias, Jorgito, querido, gracias. Bueno, ya está Belgrano en el terreno de juego. Qué linda esa camiseta de Belgrano, me encanta. Es como de rugby, porque son rayas horizontales, negras y celestes, y la espalda negra. Es una linda camiseta que generalmente usa Belgrano para estos momentos previos a los partidos. Realmente muy linda. No apareció Estudiantes de Río Cuarto todavía. Estamos esperando enseguida más de Gaby Rodríguez, enseguida más de Víctor Rapetti. Ya nomás lo podemos presentar a Víctor Rapetti con la palabra del presidente de Estudiantes de Río Cuarto, Luis Amor. Lo presentamos bien presentado, vamos.
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18: Luis Amor, presidente de Asociación Atlética Estudiantes. Llega el momento de un duelo especial, de un partido que para el riocuartense, para el simpatizante del León, es sin ninguna duda un clásico, ¿no? Esta fecha 10 que representa muchísimas cosas. Luis, ¿qué expectativas hay? ¿Con qué aspiraciones o anhelos se llega a este partido?
19: Bueno, buenas tardes a toda la audiencia de la radio. Sí, la verdad, para nosotros es una experiencia histórica. Venimos a la casa del campeón, a un rival, digamos, que también está en la historia nuestra, digamos, los clásicos enfrentados años atrás, nos ha tocado algunas alegrías también acá, llevarnos de la visita a ellos, así que bueno, esperemos que sea un lindo partido.
18: Bueno, por supuesto que toda la energía puesta, todo el deseo, el anhelo puesto en recuperar aquello que no se ha podido lograr hasta ahora, bueno, no es tarde nunca, ¿no?
19: No, está claro, ya digamos, con el pasar del campeonato, que es muy difícil, pero bueno, hemos sido siempre competitivos, nadie nos ha llevado por arriba, está claro, digamos, que la diferencia y de hecho el piso se paga y es grande, pero bueno, la camiseta y más ahora en víspera de aniversario hay que dejarla bien alta.
18: Camiseta especial por los 114 años de Estudiantes, ese es el atuendo, la indumentaria que va a lucir el equipo de Forestelo.
19: Claro, tenemos que cambiar por el tema de que compartimos el color con Belgrano, así que cambiamos, así que de paso estrenamos una color champán que tiene que ver con el, bueno, con la festividad de aniversario justamente.
18: Muy bien, muchas gracias Luis, gracias, muy atento, muy amable. El presidente de Asociación Atlética Estudiantes, Luis Amor.
2: A mí me dijo Amor.
9: No, a Luis.
2: No, porque me dijo Luis Amor.
9: Ahí está.
2: No sé. Bueno.
14: Va a estrenar camiseta de Estudiantes en relación a su aniversario.
2: A su aniversario. Bueno. Marcador y tiempo de juego en Central Argentino. Huguito Lombardi, te escuchamos.
9: 32 minutos de la segunda etapa. Lo ha superado ampliamente en el campo de juego Central a Argentinos, que no patea al arco. Sigue ganando el Canalla 1-0, pero la diferencia es totalmente mentirosa por lo que ha hecho el equipo de Almirón en cancha.
2: Muy bien, ahí está Huguito Lombardi siguiendo lo que es Rosario Central y Argentinos Juniors. ¿Qué pasa con Newell, querido Dani?
20: Está ganando 1-0, 34 minutos de la etapa complementaria. Newell se contragolpea poquito, pero lo aguanta. Le gana a Platense en Vicente López 1-0.
2: Ahí se separaron los titulares, Gaby, ¿no? De Belgrano, digo.
21: Así es.
2: Recordarle a la gente, recordarle.
21: Viniendo para el sector del banco de suplentes, están trabajando con uno de los profe, los titulares de Belgrano, que van a ser Cardoso, Benítez, Morales, López, Rica, Rigoni, Longo, el Mudo Vázquez Velázquez, Cela Rayán y el Ubita Fernández. Si no, después lo contrario, Bocha, esperando la confirmación con los números y todos de ambos planteles, podemos sí presentar a los árbitros del partido.
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21: El juez principal va a ser el mendocino Andrés Merlos. Lo van a acompañar como asistente 1 Pablo González, el 2 Carlos Biglieri, cuarto árbitro para Luis Martínez, en el bar en la cabina Borde Ezeiza, Nahuel Viñas y Javier Ucía. Hay que decir que Merlos ha dirigido este año 3 veces a Belgrano y las 3 veces en esta cancha fueron el 1-1 contra Tigre en el Apertura, el 1-2 contra Racing en el Apertura y el 2-0 contra Unión en los playoffs, en los cuartos de final del torneo de Apertura, que terminó consagrando al conjunto Alberti. En total, 19 partidos de verano con Merlos, 5 victorias, 6 empates, 8 derrotas. Con este dato, Belgrano con Merlos en cancha ganó un partido, 1 de los últimos 8.
2: Bueno, ahí está, vamos a dejar un dato curioso, ¿no? La presencia de Merlos en el arbitraje del partido. ¿Qué me dice de Merlos usted, ingeniero?
14: Y es un inefable protagonista cada vez que dirige, en cualquier lado, no solo en Córdoba.
2: ¿Qué momento que pasa
14: el arbitraje? Forma parte de los árbitros poco creíbles. Me decía un exárbitro muy prestigioso, el fútbol argentino ha perdido por parte de los árbitros credibilidad. Lo que es lo peor, Bocha.
2: Pero la mayoría.
14: Lo peor,
2: Vos decís, forma parte de los árbitros. No sé cuáles quedan creíbles los árbitros.
9: Creo,
2: ¿no?
9: Que si son malos, bueno, los soportás, pero tengan credibilidad, grave.
2: Bueno, está a la vista de todo el mundo, ¿no? No hace falta ser tan estudioso para darse cuenta de la poca credibilidad. Me contaba un amigo técnico que tengo que hay llamados de la AFA diciéndole a los técnicos de los jugadores antes que se juegue un partido, ojo con lo que declaran después del partido.
14: Lo amenazan encima.
2: Ojo con lo que declaran después del partido, antes que se juegue el partido. O sea, ya sabes que te van a cagar antes que empiece el partido.
9: Hace un ratito se fue Mainero, lo estaba viendo, porque y le decía al cuarto árbitro, después no quieren que hablemos.
2: Claro, yo lo quiero mucho ese pibe, siempre me escribe, siempre lo felicité cuando hizo el gol del triunfo de campeonato, bueno, campeón. Pero tienen que hablar ellos, Dani.
9: Sí.
2: Tienen que hablar los jugadores, los técnicos. Si un técnico dice hay que hacerse el boludo, y como escuchamos ayer todo el mundo,
9: así es.
2: Digo, y bueno, es grave.
14: Sí. Y si otro técnico dice...
0: Si no, vos... Y es más grave aún, ¿sabés qué, Bocha? Que diga Herrera, Herrera es un crack.
14: Sí, es muy grave eso
1: que dijo. Es poco creíble, hubiera dicho es bueno, es la verdad muy que grave. Una mala noche o lo que sea.
14: Y después le pregunten al técnico, ¿por qué lo sacaste a Fulano? Y que el técnico le responda, vos sabés por qué lo saqué,
1: claro,
14: ¿no?
1: Claro, todo el mundo entonces, se da cuenta.
14: Dice. Ya está todo teñido tan de cosas raras que vos decís, bueno, entonces cuando el ingeniero dice forma parte de los árbitros poco creíbles, no sé cuál queda del otro lado ya a esta altura.
0: No, eso es lo peor, cada vez son menos. Yo creo cada vez son menos.
1: Podríamos, sí, no sé si 4 o 5, no sé, bueno, uno pondría las manos en el fuego a lo mejor por Tellos, qué sé yo. Ya el Falcón, capaz, no sé, habría que ver bien, ¿no? La verdad, porque... Y después, a lo mejor buenos árbitros. Yo sigo sosteniendo de que Herrera no es malo.
14: Lo que pasa es que...
1: Pero si
14: pasa,
1: en el VAR, viste, vos estás mirando para otro lado. En el VAR le acomodan un cabezazo, un codazo, algo a otro jugador. Y vos no lo viste. Y el VAR no te llaman y te inducen a cobrar ciertas cosas. La verdad, es complicado.
14: Sí, bueno, entonces ahí tenés ya dos cómplices, ¿no?
1: Sí, claro. No
14: entonces,
1: lo dudes.
14: Lo que pasa es que por ahí la gente te pide... Te dice, Bocha, habla de tal partido, habla de cómo lo cagaron a Fulano, habla de... ¿Me entendés lo que te digo?
1: Pero si no hablan
14: los protagonistas, si no hablan los perjudicados, si no hablan los que forman parte del juego, nosotros ni siquiera formamos parte del juego. Solamente lo transmitimos.
0: Lo que pasa es que anoche de Felipe nos dijo, yo tuve de los dos lados.
14: Y bueno,
0: cuando te dice yo tuve de los dos lados, quiere decir, yo me quedé piola cuando me pitaban a favor.
1: Es más, le había dicho...
0: ¿Qué más grave eso?
1: Él declaró que le había dicho a los jugadores, tengan cuidado porque nos van a complicar el partido, nos van a tratar de complicar para arrancarnos a uno, y eso pasó.
14: Un técnico, amigo mío, mira que no tengo muchos técnicos, amigo, me dijo, nos llaman de AFA diciendo, ojo con lo que declara cuando termine el partido, antes que se juegue el partido. O sea, así está el clima, no sé si me hago entender lo que
1: si
14: digo.
1: Si lo han hecho callar al ruso, ¿te acordás? El ruso se quedaba en el molde cuando, bueno, después terminó bien, pero...
14: Y ahora me decís que decía este chico Mainero, después no querer que hablemos.
1: Claro, bueno, le decían y los tomaron las cámaras cuando le decían eso al cuarto árbitro. No sé, la verdad yo no estuve muy atento a lo que pasó ahí, pero bueno... ¿Viste? Son
14: también,
1: mafiosos, son amenazas.
14: Claro,
1: ¿viste?
14: Claro. Y tengo también exjugadores amigos que han sido grandes figuras que me dicen, Bocha, no se puede hablar. Es muy difícil hablar porque después te hacen un vacío, claro, muy fuerte. O sea, está todo tan contaminado que está muy difícil todo.
1: Otra cosa que conviene aclarar a partir de esto que estamos hablando, por lo ocurrido también en parte anoche, porque la gente por ahí de Instituto se enoja. Nosotros no estamos en contra de Instituto, ni mucho menos. Instituto hace lo que le convenía, lo hizo muy bien. Está puntero. Para aplaudir, es para... O sea, estamos en contra de las situaciones, en todo caso, de los árbitros, esas cosas que permiten ciertas cosas. Nunca en contra de Instituto.
14: Dani...
1: No le estamos poniendo nombre a las cosas.
14: Hace una semana yo dije que Instituto es uno de los equipos que mejor juega y que no está puntero por los árbitros. Vos no podés estar puntero por los árbitros. Vos podés ganar un partido, empatar otro por un mal arbitraje, pero no podés estar puntero por los árbitros. Eso es lo que yo sigo sosteniendo. Tiene un gran... Y el ingeniero tiene una frase que dice, no necesita de esto para estar donde está, ¿no?
0: Por supuesto.
14: Tiene un gran equipo con grandes jugadores que pasan por gran momento, pero la gente se ha revolucionado mucho, no con el partido de ayer, con lo que viene pasando en el fútbol argentino en general, con lo que pasa en la B Nacional, Dani, que no tiene
1: la B Nacional, que ahora tiene menos visualización y todo, es terrible
14: lo que está pasando.
1: Ni hablemos.
0: Si hace 21 días Nicolás Russo dice, presidente Lanús, le pedí a que no me lo pongan a Delfino en el VAR, lo había pedido hace 6 meses, me lo volvieron a poner del partido, ¿te acordás? Lanús Boca,
1: sí.
0: Donde él dijo que entre Valinho y el VAR lo perjudicaron a Lanús. Hace 15 días aparece Vila, presidente independiente de Rivadavia, que llama bandidos a Nicolás Ramírez, el árbitro de Independiente Rivadavia de River, y al mismo Beligoy lo llama bandido. Bueno, y hace, una semana se vuelve a producir también otra vez la polémica. O sea, todos los fines de semana estamos esperando a dirigentes que llamen de la peor manera a aquellos que encabezan la cúpula arbitral. O sea, ¿no te llama la atención, Bocha?
14: Y claro, por eso te digo. Ahora, ¿cómo se sale de esto? ¿Cómo se vuelve?
0: Y Falcioni los otros días en Atlético Tucumán River dice en la conferencia de prensa, cuando lo expulsan, ¿viste? Porque no lo echan al jugador Arambarri de River, que casi lo parte a uno de Atlético. Claro. Dice, volvió la banda, pero no la banda roja. Volvió la banda.
14: Sí.
0: Entonces vos decís, ¿qué están queriendo decir?
14: Bueno, esos llamados de la AFA,
3: ojo con lo que van a declarar después del partido, me parece bien de tinte mafioso, ¿no? De tinte de decir, che, tengan cuidado, antes que se juegue el partido. O sea,
1: después hay otras cuestiones que tienen que ver con la forma de conducir el partido por parte de los árbitros. Si lo agarran, como dice Gustavo, lo van a permitir, imagínate cuántas habría de esas que se tiran de atrás y que no habría que expulsarlo. ¿Vos te parece bien que un tipo de... porque eso deja un antecedente, ¿no? Entonces, es como lo mismo ahora que van a fallar, que lo de Boca con Vélez está bien, 16 extranjeros pagan la multa. Entonces cualquiera puede decir, bueno, yo pongo los 6 extranjeros, después de acuerdo a la necesidad, elijo que hago el cambio y pago una multa. Porque es eso es lo que van a dejar como
4: lo que pasa. Lo que pasa es que no se puede decir demasiado. Puedo decir, a ver, recién hablaban ustedes, yo recuerdo, ¿se acuerdan Girotti? En un partido, creo que después de Independiente, salió diciendo cualquier cosa de uno de los árbitros y Taller lo obligó a pedir disculpas públicas. Sí, sí. ¿Se acuerdan,
1: la amenaza, digamos, que dice el Bocha?
4: Claro, ¿se acuerdan de Tevez con Dóvalo?
1: Farré.
4: De Farré después del partido con Sarmiento de Junín. Entonces.
3: Sí, es muy difícil. Hay llamados a los dirigentes, a los técnicos, a los jugadores con respecto a las declaraciones que se hacen después. Y esto amedrenta, esto mete miedo, esto. Y bueno, y viene pasando. Y ni hablar. ¿Y sabes qué me parece, Dani? Que el VAR le ha desenmascarado esto. Porque antes nos quedábamos en la
1: duda de si lo había hecho a propósito o no. Ahora ya no hay duda, por eso digo.
3: Entonces, con el VAR, vos ya decís, bueno, ya si el VAR no te llama.
0: Lo que pasa es que en el VAR también se hacen los boludos.
1: Quedan expuestos. Tenemos que dar los nombres de los que están en el VAR.
4: Se tenía que decir y se dijo, Guti, muy bien.
1: Está muy bien, pero es más que eso, porque boludo puede ser alguien que por ahí no se da cuenta. Esto es de malo, esto es adrede, es peor todavía. Una persona que no se da cuenta, un boludo, bueno, no se da cuenta, pero el otro es malo, es peor todavía, es malintencionado.
3: Es lo que yo te digo. Incluso el árbitro uno lo tiene que salvar en alguna situación, porque el tipo en un segundo tiene que cobrar, ¿no? Entonces vos decís, bueno, puede que no lo vio, se le cruzó un tipo adelante, viste ahí Miller. Ahora el del VAR es una cosa ya, a cara de perro.
4: El penal que cobra Echavarría el otro día para Central Córdoba. Por ejemplo, ¿no? Sí. Bueno. Escucha, cuando quieras, confirmado oficialmente Belgrano y Estudiantes.
3: Dale, presentamos, vamos.
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4: Belgrano oficialmente confirmado, como decíamos, el arco 25, Tiago Cardoso en el fondo 26, Alcides Benítez con la 14, el yacaré Leonardo Morales 17, Licha, Lisandro López 16, el uruguayo Federico Rica al medio 24, Emiliano Rigoni con la 5, Santiago Andrés Longo 20 para Franco Damián Vázquez 53, Juan Martín Velázquez con la 10, cinta de capitán, el chino Celarrayán con la 22, el Ubita Fernández. Presentamos a Estudiantes de Río Cuarto.
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29: Un solo cambio en el equipo de Forestello en relación al partido del lunes pasado ante Instituto. Y nada menos que en el arco es Agustín Lastra, el titular hoy. Lucas Bruera, por aquella fallida, aquella situación que devino en el gol de Instituto por alguna razón que analizó Forestello, va al banco. Atención entonces, el resto del equipo en el arco, como dijimos, el 43 Agustín Lastra, la defensa de 5, los laterales por la derecha, el 14 Gonzalo González, por la izquierda el 23 Fernando el Colo Rodríguez, los tres centrales, el capitán Gonzalo Mafini con la 2, con la 6 Juan Antonini con la 31, Matías Valenti. Medio campo con la 10, Tomás González. Con la 5, Alejandro El Colo Cabrera. Con la 17, Gabriel Alanís. Los de punta. Con la 22, Mauro Valiente. Con la 77, Ibrahim Jésar.
2: Pero muy bien, ahí está la formación de León del Imperio. Bueno, ya tenemos casi 500 ingenieros en el YouTube.
0: Bueno, vamos.
2: Bueno, se ha sumado Maximiliano Acef, Iván Matador, Juan Sánchez, Paula Rojas, ¿quién más? A ver, vamos a ver, Diego Belgrano, José Heredia. Sumate al YouTube de Cadena 13.
0: Un amigo de Freire, Carlito Cariñano, está también prendido a la transmisión de la Cadena del Gol. Dice, gran abrazo para el Bocha y que sea un gran partido del Longo.
2: Pero más bien, ahí está entonces, que juega, ¿no?
20: Además está linda la camperita esa del Bocha, ¿eh? Siempre hablamos de las camisas de Gustavo, pero la camperita esa...
2: Mira, ahí me estoy posando, porque yo hice desfile de modelo.
20: Ah, no me digas.
2: Alguna vez en mi vida.
20: Y por eso después te dedicaste a esto, ¿no?
2: Después, claro. después. Pero al principio era con Ante Garma, ¿se acuerda de Ante Garma?
0: Ante Garma, sí, señor. Claro. Hincha de Boca.
20: Y no me extraña, sí.
2: Hincha de Boca, sí, señor. Claro. Bueno, fue Ante Garma, le contamos lo más jovencito, que fue un modelo que empezó con el tema de los desfiles de moda en la Argentina, bueno.
20: Marcó historia.
2: Después vino Giordano, ¿se acuerda? Vinieron varios. Bueno,
21: ahí está. Sí. Faltan los bancos de suplentes.
2: Ah, espérame un segundito porque tengo la palabra en este caso de Artime. Lo escuchábamos, decíamos que tuvimos una semana movidita Belgrano con el tema de la asamblea y demás. A ver qué decía el FIFA, lo presentamos bien presentado, vamos.
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11: Que la estamos hoy como dirigentes, creo que conduciendo con honestidad, con sapiencia, con mucho orgullo, pero también mucho respeto hacia el socio, porque le consultamos y le preguntamos siempre. Es esta imagen, es una asamblea que hoy, yo creo que no debe haber club en el fútbol argentino que tenga una asamblea con esta capacidad de gente viniendo a modernizar el estatuto.
20: ¿Qué te dejó Luis Fadigo? ¿Qué te dejó la asamblea? ¿Qué encontraste?
11: No, me deja que el club está en un crecimiento enorme, que su gente sigue acompañando, que es el motor de todo. Hace un par de años dije que Belgrano era un león dormido. Ese león dormido hoy necesita otras herramientas para ser conducido, para ser manejado. Porque hoy no nos olvidemos que hace 2 años y medio empezamos a ganar todo. Salimos campeón con el femenino, jugamos Copa Libertadores con el femenino. Hace 2 años salimos 2 años consecutivos campeones con la sub-20 y jugamos Copa Libertadores. Y hoy salimos campeones con el masculino y jugamos Copa Libertadores el año que viene. Entonces ese crecimiento deportivo también viene coherente con el crecimiento de infraestructura estructural, el predio, hoy el estadio.
2: ¿Qué te parece? Bueno, ahí estaba la palabra de Luifa con datos, no comentar datos reales y concretos y fehacientes y fundamentados. Se va Belgrano Camarines, está todavía Estudiante. Vamos con los suplentes de Belgrano con el Gaby Rodríguez, lo presentamos.
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2: Espérame, Gaby, espérame que voy con Huguito Lombardi en Central Argentino. Huguito, querido, adelante.
9: Se terminó el partido en el Gigante Arroyito justo cuando ha dejado de llover. lo mejor de Central se vio en el segundo tiempo, pero el gol lo convirtió en el primero, Obando de cabeza para seguir prendido en la tabla general y también en la tabla de posiciones de su grupo. Gran triunfo del equipo de Almirón, le ganó nada más y nada menos que Argentino Junior, resultado que celebran Boca y la Lepra Mendocina. Abrazo.
20: Independiente Rivadavia queda con 48, abrazo Guito, 47 para Boca y para Argentino Junior, 46 para Central en la tabla anual. Y ganó Newell's Old Boys también, victoria de Newell's Old Boys visitando a Platense por un tanto contra cero de visitante. Newell's le ganó al Calamar por 1-0 y de esta manera, con gol de Solari, de esta manera se mete séptimo, está séptimo Newell's Old Boys, ingresando en, por lo menos en los playoffs, los octavos de final de este torneo clausura de primera división. ¿Cuánto hacía que no ganaba Newell de visitante?
14: Y lo que está, está haciendo Kudelka con un equipo limitado, ¿no? Sí. Lo que está haciendo Kudelka es digno de destacar, ¿no?
20: Fíjate que después de haber perdido con Defensa, fecha 4, le ganó a Riestra, le ganó a Banfield, empató con Estudiantes, Central, Vélez y ahora le ganó al Platense. Así que de los últimos 6, ganó 3 y empató 3. Está invicto en 6 partidos Newell's Old Boys. La última victoria visitante había sido en la 15ª fecha de apertura, cuando le dio vuelta y le ganó 3-2 a Unión en Santa Fe. Estamos hablando de el 17 de abril.
14: Pero muy bien, me voy con el Gabi. Ahora sí lo presentamos para los suplentes de Belgrano. ¡Nos vamos!
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20: El banco de Belgrano, arquero sustituto 23, Manuel Vicentini, suplente de campo, reiteramos, 13, Álvaro Ocampo, 2, Alexis Maldonado con la 4, Agustín Grigol, 59, Joaquín Flandes, 19, Santino Gatti, 8, Ramiro Hernández, 11, Francisco González Metilli, 30, Gonzalo Celarrayán, 58, Agustín Bono, 37, Lautaro Gutiérrez, 9, Lucas Pacerini. Estos son los suplentes de Estudiantes.
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16: A la banca, Lucas Bruera con la 1. Suplentes de campo, Agustín Quiroga con la 29, Juan Chará con la 99, con la 32 Mateo Bajamich, con la 8 Ciro Rosané, con la 9 Javier Ferreira, con la 11 Martín Garnerone, con la 3 Lucas Baños, con la 28 Facundo Cobos, con la 16 Jason Moreno, con la 19 Nicolás Talpone, con la 18 Joaquín Rivero.
14: Muy bien, excelente Víctor querido, ahí está el Gaby con todo lo que tiene que ver con Belgrano, Víctor Rapetti con todo lo que tiene que ver con el estudiante de Río Cuarto.
20: Un dato, Bocha, que tiene que ver también con las bajas que tiene Belgrano para este partido. Sporle, una lumbalgia, lo deja fuera de este compromiso. Iba a ser titular en lugar de Rica, Adrián Sporle. Adrián Guillermo Sánchez, el volante central con un desgarro en el isquiotibial. Ramiro Tulián, que está en el sudamericano sub-19, complacente en los juegos suramericanos. Y Marcos Ortiz, el volante central, que también había sido convocado por Placente, pero un desgarro lo deja fuera, no solo de la selección juvenil, sino también del primer equipo de Belgrano.
14: Muy bien, una respuesta más del Luifa. Vamos a escuchar antes que se vengan los equipos al terreno. Lo presentamos, vamos.
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17: ¿Crees que te pueden llegar a pedir un, a que pueda haber un pedido de impugnación? Yo posiblemente no sea para vos, ¿no? Pero ¿qué imaginas?
18: ¿Qué puede ser? Puede ser. Pero hoy.
17: ¿Te sorprendería?
18: Hoy me sorprendería, no. Sigo sosteniendo que serían más palos en la rueda y sería tristísimo. Hoy yo declaré que hoy la gente votaba de si quería ir para adelante o quería retroceder. ¿Y cómo no voy a estar enojado? Mira, fui. ¿Por qué no lo terminé de decir? Fui 3 veces a la justicia. 2 veces que voy a comentar por una declaración de Armando Pérez en su momento, que dijo que me había pagado $1.000.000. Yo no cobré nunca $1.000.000, pero ni en el fútbol argentino, y menos de Armando Pérez. Y lo tuve que llevar a la justicia 2 veces. No se presentó él. Yo fui 2 veces ante el juez. Y hoy fue la tercera. Y verdaderamente, ¿con qué necesidad? Hey, Le digo yo en serio, ¿con qué necesidad llevar a la institución, al club, a la justicia?
2: Ahí estaba la palabra de Luis, dolido, claramente molesto por la situación, pero qué bueno que terminó con la asamblea, Gaby, y aprobado, ¿verdad?
21: Sí, por supuesto, fueron más de 100 artículos los que se aprobaron aquí en este escenario la semana pasada, en la modernización del estatuto del Club Alberdi. Por ejemplo, algunos de los puntos tienen que ver con la renovación de autoridades. Las elecciones son en abril del 2027. Bueno, la nueva comisión directiva elegida va a tener periodos de 4 años, hasta ahora son de 3. Si Artime se presenta y es elegido, y después reelegido, porque lo puedo decir, recordemos este dato, que no es un dato menor. Si Artime se presenta en las próximas elecciones, no se toma para atrás los 2 periodos que lleva ya como presidente de Belgrano. Es decir que puede estar un total de 14 años al frente de la institución de Barrio Alberdi. Por ejemplo, se acumulan los socios para votar. En el grupo familiar, por ejemplo, ya no es una situación tan particular de que vota solamente el titular del grupo familiar. Pueden votar todos aquellos mayores de 16 años de edad. Por ejemplo, algunas de las cosas que se han votado y que se han cambiado, ¿no?
2: Bueno, ahí está, pero me parece absolutamente lógico. Si para elegir un intendente, un gobernador, un presidente, vota a la familia mayores de 16 años, ¿cómo en un club también no lo pueden hacer? Me parece el estatuto está obsoleto y viejo, ¿no? ¿Cómo toda la familia vota uno? ¿Cómo
1: vota uno por familia? ¿Verdad?
2: Claro.
1: Votan todos los socios.
2: Pero además la familia puede haber diferentes conceptos. Uno le gusta uno, otro le gusta otro.
1: Claro.
2: Sí,
1: ¿usted igual, siempre por... opina igual que su señora y esas cosas?
2: Sí. Ah, sí. Bueno, eso sí, opino siempre igual. Sí. Bueno, van a venir los equipos al terreno de juego. Se vienen los suplentes de Belgrano, Gaby.
21: Se vienen en cualquier momento los suplentes de la B.
2: Se vinieron los suplentes de Estudiantes, Víctor Rapetti.
3: Sí, señor. Ahí se viene el equipo completo.
20: Recordamos el historial Bocha, 33 partidos, 12 victorias de Belgrano, 6 de Estudiantes, 15 empates. En AFA jugaron un partido en la B Nacional, 6, 3 victorias de Belgrano, 3 empates. Y en Primera División en la apertura, donde ganó con gol de Francisco González Metiri, Belgrano 1-0 allá en Río Cuarto. Esta será la segunda vez que se enfrentan entonces en Primera División. Tuvieron grandes choques allá en los provinciales 82-83, clasificatorios para los viejos nacionales con... una victoria de un lado y otra victoria del otro, ¿no? Empardado en esa victoria, ¿no?
21: Remarquemos que es la primera vez que juegan en Primera División en esta cancha y la última vez que jugaron acá fue el 19 de junio del 22 en la Primera B Nacional empatando 0-0.
2: Bueno, casi 700 ya en YouTube.
1: Epa.
2: Otro color. NASA Díaz dice, yo festejando la victoria de Belgrano, le sugiero lo mismo. Dice Neri Livio, hoy gana Belgrano. Bueno, algunos comentarios de los últimos que ingresan ahora. Y lo que pasa es que los nombres en YouTube son con números y
1: sí,
2: todo.
1: Sí, es complicado, ¿eh?
2: Es complicado. Lucas Monte, vamos, Belgrano de mi vida. Saludo Bocha desde el barrio Renacimiento, Córdoba. Maximiliano Seven, yo Libertadores por campeón. Aurelio Sergio Bocha, mandá saludos para Luján Capital de la Fe. Bueno.
5: Sergio Escalzo, que es un amigo de la Academia de Gol, dice, gracias por decir verdades. Y lo que pasa es que lo vemos en la cancha. No podemos hacer los comentarios, no nos sale, ¿viste?
2: Lo ve todo el mundo.
5: O sea, tenemos que decir, tenemos la obligación de decir.
2: Lo ve todo el mundo. Pero bueno, también es cierto decir y reconocer en el caso de Instituto, que yo ya lo dije por segunda vez, que tiene uno de los mejores equipos del fútbol argentino.
5: No, eso está fuera de discusión.
2: Pero...
5: fuera de discusión.
2: Por ahí está, y por algo está puntero. Por ahí está, entonces, esperamos
20: Bocha,
2: por
20: Belgrano. ¡Sí! Algunos resultados que debían del partido que terminó hace ratito nada más en la Primera Nacional. Deportivo Madrid le ganó al Racing cordobés. No levanta cabeza Racing, ¿eh? 2-0. Colón le ganó a los Andes 3-0. Maipú y Gimnasia y Jujuy empataron 1-1. Victoria de Midland de visitante le ganó a Güemes 2-0. San Martín en San Juan le ganó a Colegiales. Se va a deprimir Gustavo Vergara. Por 2-0. Chaco Forever le ganó al Almirante Brown 1-0. Y Defensores Verano. Ahí está la alegría, Gustavo. Le ganó a Central Norte en Salta 1-0. Partido importante por la permanencia en la categoría. Recordemos que lo más importante de hoy ha sido en la B Nacional la victoria de Godoy Cruz de visitante. Le ganó a Morón 2-1 y lo dejó puntero solo a Ferro.
2: Bueno, se va llenando.
3: Sí, Bochita, vos sabés que es algo importante. Los primos de Estudiantes, Atenas de Río Cuarto, el equipo de Leonida Marconi, pasó a cuartos de final en el torneo federal, lo que es una gran noticia también para el conjunto Albo de Río Cuarto, ¿eh?
2: Pero mira vos, mira qué buena noticia. Bueno, ahí está, sigue creciendo la gente del YouTube de Cadena 3.
4: ya 750 están escuchando a través del YouTube de Carrera 13 Argentina. Qué buen marco, Gaby. ¿No? ¿Cuánta gente ya tenemos, Gaby?
6: Y ya debemos tener arriba de 35, me parece, Bocha, ¿eh?
4: Bien.
6: Por lo menos acá abajo estoy viendo, ya no cabe casi un alfiler.
4: Sí, quedan algunos lugarcitos de las partes laterales de la...
6: De la Cuellar, sí.
4: Bueno, el resto está...
7: 35 personas.
4: No, mil.
7: Bueno, perdón.
4: ¿Cómo quedó, Gaby, el aforo de este estadio después de los arreglos?
6: Creo que 42, 43, pero cuando se complete todo va a tener una capacidad apenas menor al Kempes.
4: ¡Epa!
6: Porque si recordamos que se va a cerrar el codo de la Cuellar con la platea Heredia, pasando por arriba de la Popular Nueva. Y allí va a ser 50, 50 y pico mil.
4: Epa, ¿y ahora hay 35 o...?
6: No, ahora tenés 41, 42 mil más o menos.
4: Epa,
7: qué lindo, ¿no?
4: Qué marco, bueno.
7: Pensamos que en alguna época, Bocha, lo hablemos con Gustavo. Bueno, todos estamos más o menos en la misma edad. Hablamos de que la irrupción del fútbol televisado de Europa y todas las cosas iba a ser de que la gente no fuera a la cancha y todo. Y explotan los estadios, la verdad.
4: Sí, hermoso. explota, realmente. Explota, que explota.
7: Bueno.
4: ¿Se acuerda de esa, no?
7: Sí.
4: ¿Se acuerda de esa, no? Bueno, ahí está, esperamos por el grano y estudiante de Río Cuarto. Dame dos, vamos.
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4: Muy bien, ya superamos los 850, ingeniero.
7: Vamos todavía.
4: Un crecimiento exponencial. Priscila Ocampo, saludo para el loco Tonchi de Unquillo. Sergio Córdoba, Bocha querido, saludo del ingeniero de Juan B. Justo. Bueno, muchísimas
7: gracias. Sí. A propósito de lo que decía Víctor en el entretiempo, ahora nos vamos a tener, vamos a repasar cómo ha quedado el desarrollo del federal, que va a entrar a una nueva instancia. Como decía Víctor, Atenas de Río Cuarto ya está clasificado, va a enfrentar a San Martín de Formosa. Así que bueno, en el entretiempo prometemos esa información.
4: Me parece bárbaro. Se van a abrir los equipos, se viene Belgrano, Gaby, o no se viene todavía.
6: Bueno, están ambos equipos en lo que sería, digamos, una manga, ¿no? No existe manga acá, pero bueno, están ahí prestos a salir.
4: Bueno, prestos a salir, dijo el Gaby, sí, ahí manga, está.
7: Prestos a salir, qué
29: barbaridad. Se abrazan, se saludan Forestelo y el Ruso en estos momentos y cada cual a su banco porque se viene el partido.
4: Pero muy bien, excelente, Víctor. Va a venir Belgrano, va a venir Estudiantes de Río Cuarto, se van a venir el Pirata y el León del Imperio para jugar en una tarde que ahora ha mejorado, ha parado un poco el viento, se fueron las tormentas, aparentemente vamos a tener una buena jornada, más fresca que lo que había arrancado hoy y ayer, con temperaturas muy elevadas para la época. Bueno, va a venir Belgrano, va a venir Estudiantes, todo el mundo expectante, los fotógrafos con su chaleco de color naranja en la puerta de la manga, esperando la salida de los equipos. Hay tiempo para una más, ¡vamos!
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4: ¿Qué me dice, ingeniero? ¿Qué puede pasar hoy acá entre Belgrano y Estudiantes?
7: Belgrano tiene que ser el dueño de la escena. Para eso tiene que tomar la pelota y empezar a profundizar, juntar pase, pero sobre todo tener la potencia ofensiva frente a un equipo que es inteligente, mucho más allá de la posición, de todo el lastre que lleva a lo largo de las fechas. Es un equipo que por ahí se te planta y, como le pasó a Instituto, te complica.
4: Señoras y señores, van a venir. ¡Aparece Belgrano! ¡Va Belgrano! ¡Cardoso! ¡Benítez! ¡Alicha! ¡Morales! ¡Rica! ¡Velázquez! ¡El Mudo! ¡Longo! ¡Rigoni! ¡Se la rayan el Ubita! ¡Ahí va Estudiantes! ¡Con Lastra! ¡González! ¡Bafini! ¡Antonini! ¡Valentí! ¡Rodríguez! ¡Cabrera! ¡González! ¡Tomás González! ¡César! ¡Valiente! ¡Y Galaní! ¡Vestido de celeste! ¡El Pirata de Blanco! ¡Con vivo celeste! ¡Está Estudiante de Río Cuarto! ¡El humo celeste inunda todo el gigante! ¡Ya están los protagonistas en el terreno de juego!
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4: Muy bien, ahí están. Formarán para el saludo protocolar. Dame tres más, vamos.
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4: Muy bien, el saludo protocolar de Estudiantes con Belgrano. Un título, Gaby, a esta hora de la tarde.
21: Bueno, y que tiene que ver con esta situación numérica, ¿no? Que Belgrano hace 5 partidos que no consigue la victoria. De aquel partido del 15 de agosto contra Independiente Rivadavia de Mendoza, 2-0 en esta cancha. Y bueno, ya ha perdido de local 2 de los últimos 4. Pero bueno, veremos entonces qué es lo que pasa con Belgrano, que perdió, recordamos, con Argentinos Juniors 1-0, le ganó Independiente de Mendoza, perdió con Defensa y viene de empatar con Huracán.
4: Bueno, la gente de Belgrano se expresa con un grito interminable, conmovedor, ensordecedor, espectacular. Grita el pirata en Alberdi. Se forma para la fotografía. Vendrán los capitanes. ¿Quién es el capitán de Estudiantes de Río Cuarto, Víctor?
16: Siempre, como siempre, el número 2, Gonzalo Maffini.
4: Bueno, ahí está Maffini esperando a... ¿quién es, Gaby?
21: Al Chino Celarrayán.
4: Bueno, ahí estamos, ahí. Ahí va el Chino caminando lentamente.
21: Maffini, que recordamos, Bocha, jugó en Belgrano 2 partidos hace 2 años.
4: ¿Dos partidos nomás?
21: 2 partidos, no.
4: ¿Pero por qué?
21: Y bueno, era suplente en el equipo de Farre.
4: Mira, y de lateral, ¿te acordás, Gaby? Lo pusieron de lateral. Sí, sí. Y eso era la figura, Víctor, de Estudiantes de Río Cuarto, ¿no?
16: Sí, ninguna duda, ninguna duda. Y una cosa importante, Bocha, que estoy observando con particular atención, es el regreso por una oportunidad de reivindicarse de quien fue suplente en todo el clausura y hoy por primera vez ataja en todo el campeonato, y lo hace como titular, Agustín Lastra. Hay que recordar que en el partido en el que Belgrano, en el torneo de apertura, visitó Estudiantes en el Estadio de la Liga España, el gol vino por un yerro, precisamente de Agustín Lastra, quiso sacarla con los puños y le quedó a un grupo de 3 jugadores de Belgrano en el medio del área. Aquello, por supuesto, debe ser un recuerdo que hoy quiere borrar Agustín, el 43.
4: Bueno, y hablando de yerro, el de Bruera lo deja fuera de este partido frente a Instituto, ¿no?
16: Ninguna duda que algo que tiene que ver con eso, sí, o que sí. Todo tiene que ver con eso.
4: Sí, sí, seguramente. Pues bien, ahí está, ya se retira todo lo que tiene que ver con la escenografía para comenzar a jugar en el gigante Belgrano y Estudiantes de Río Cuarto.
25: Y ahora en la cadena del gol, comienza el primer tiempo. 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
4: Y lo comenta el queridísimo ingeniero Gustavo Gutiérrez. Estamos con Víctor Rapetti, con el Gaby Rodríguez, con Daniel Basterra, con Gustavito Corradini, con Marito Celedón, con Cacho Viedo, con Martín Rodríguez, con Sebastián Martínez, Fede Gelli en técnica, Daniel Cacique, todos laburando en la jornada de este domingo. La gente de Belgrano explota, mirá lo que es eso. Escucha. Increíble el aliento de Belgrano. Moverá ahora el Ubita. Ingeniero, ¿qué me dice?
14: Que Belgrano es más que Estudiantes, es mucho más. Pero lo tiene que demostrar en cancha, ¿eh? O sea, las posibilidades que uno plantea en hipótesis lo gana Belgrano como el favorito, pero después adentro de la cancha puede ser otra historia.
4: ¿Y cómo se paran? ¿Está de acuerdo usted con Longo y el Mudo de la mitad de la cancha?
14: Es bueno, ¿sabes qué, Bocha? Que si el Ike le dé otra vez la chance a Longo, que no venía jugando bien, es bueno que tenga otra vez la chance.
4: Para comenzar a jugar, mover a Lubita, va a dar la orden el árbitro, le dice que va un ratito más. ¿Qué hora es? Y ya son ahí 15, Marlo. Ah... Vestido de negro, Merlo estira. Sabe que la gente lo está mirando a él. Bueno, yo cuando era árbitro hacía todo esto.
14: No me digas.
4: Sí, yo cuando era árbitro lo hacía para que la gente me mirara un poco. Bueno, ahí está.
20: Está cogoteando el mover cogote. Vieron que dice que además de muñequea, ¿no? Pero además de muñequea, cogotea, pues está moviendo el cogote.
4: Ahí está, y van a comenzar a jugar. Mira el cielo, hace todo una pantomima y juegan y juegan y juegan y juegan y juegan. La parada, la pelota por el medio. Va saliendo pantomima, dije. No, no. La pelota por el medio va saliendo rápidamente. Licha le viene para disparando Licha, juega hacia atrás para Cardoso, no, gira para el otro lado, sale bien, cambio en costado, viene jugando para Rica, la viene Rica, la viene parando Rica, encara Rica, ahora jugará hacia atrás para su arquero Cardoso, la va a echar a volar Cardoso, la pone en la mitad de la cancha, va el Colo Cabrera, no llegaba, le va a cara a Lubita, va cerrando al fondo Mafini, levanta la pelota, va Lubita de nuevo, la pelota por izquierda, viene el Chino, corre el Chino, encara el Chino, ya viene el Chino, va contra la banda, rebotaba en un hombre, pelota fuera de salida, corresponde a Estudiante.
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4: Ya superamos los mil, ingeniero.
5: Ah, bueno, vamos, vamos, vamos.
4: Vamos, la gente todavía. Ahí está para levantar la mano Gonzalo González. La pone larga y arriba, viene para buscar a Geyser, no podía. Corre por el medio, la Lanís rebotaba en él. La pelota le va a quedar en la salida. Sin embargo, Belgrano. Sale Belgrano ahora. Primer minuto de juego, 0-0.
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4: Yo vi hacer el gol más rápido de la historia del fútbol. No sé si hubo más rápido que eso. Al Nene Miranda, en alumno de Villa María. Mira lo que vos. Te digo. El Nene Miranda pateó. No movió la pelota, no sé si me hago entender.
11: Sí.
4: Pateó y la clavó. No sé si hay más rápido que eso, ¿no? El gol más rápido. A ver si la gente sabe de algún otro.
11: No se podía hacer eso, antes no se podía. Había que tocarla primero. Bueno, pero se la habrán tocado un poquito y la habrá pateado ahí.
4: Tenés razón, se la habrán tocado un cachito y le sacudió. Claro. Y los segundos que tardó la pelota de la mitad de la cancha hasta el arco, ¿no? La pelota ahora la va sacando el hincha, juega un costado, viene para buscarse la realidad, viene el Chino, la viene parando el Chino, de pie está el ruso Cielic dando indicaciones también fuertero.
5: Necesita ser que el Chino, ¿sabes qué? A Rica, porque tiene que descargar, si no, tiene que meter un cambio de frente como recién.
4: La va a buscar Rigoni, encara Rigoni, retrocede Rigoni, la va buscando más atrás, pelota para que salga rápidamente Morales, juega por el medio para Longo, la viene parando Longo, encara Longo por el medio, levanta la cabeza, estamos en 2 minutos, 0-0, pelota para Licha, viene Licha, corre Licha, encara Licha, lo van a trabar de atrás, ganaba el Licha, la llevó a Licha, va Licha, encara Licha, metió para Lubita, mira vos, si encaraba el propio Licha, me parece que podía ser, ingeniero.
5: Sabés que salió con decisión y no solo eso, buscó la pared, después le jugó una mala pasada esto de ser defensor y no un volante con pase, ¿no?
4: La pelota la va a echar a volar ahora Lastra, ahí está Agustín Lastra para pegarle fuerte arriba, vestido de ese color, no le gusta a usted para atacar.
5: No, yo negro siempre, ¿no?
4: La pelota arriba y larga, viene para buscar a Licha, se acaba de cabeza, le va quedando la pelota a González, la cambió por derecha, está habilitado, se viene por derecha Valiente, está habilitado, corre Valiente, metió el centro, el arquero Cardoso, le sacó el gol a Ezar que entraba por el medio, se ha salvado Belgrano, ingeniero.
5: Y atajadón de Cardoso, esta la anoto con resaltador, Bocha.
4: Con resaltador, la pelota por izquierda va saliendo rápidamente, verá que la juega hacia atrás, pelota para Rica, viene parando Rica, se viene Rica, encara contra la banda, Rica casi se cae, la hizo bien, Rica, recién rebotar y gana el lateral, y la juega rápido Velázquez, la pelota por el medio, y le va a cara Velázquez, viene por la izquierda Juan, la juega por el medio, Juan es buena para el Chino, viene el Chino, corre el Chino, Péguele, se acabó del Chino. Metió para el mudo, péguele. La cambió para Rigoni, viene Rigoni, péguele. El centro arriba, cabezazo, sacando de Mafini. La viene bajando Longo, la cambió para Velázquez de nuevo. Se viene Velázquez, la picó en el área, la sacan de cabeza. Y la viene a buscar Exar. Trababa bien Morales con el cuerpo de falta. Tiro libre para Estudiante.
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4: La pelota por el medio, 1200, ingeniero.
5: Vamos.
4: Seguimos creciendo, 1200 escuchando a través del YouTube de Cadena 3 Argentina. La pelota por el medio va saliendo rápidamente ahora desde el fondo. Valenti levanta la cabeza, pelota larga para Ezar, corre Ezar. Se viene Ezar por izquierda, viene para buscar la pelota Valiente. Meterá al centro, se acomoda Valiente, va a meter al centro, rebotaba un hombre, corre Ezar. Saca de cabeza, bien parado, le queda Rigoni, no llega. Le queda el Colo Cabrera, va el Colo Cabrera en cara contra la banda. Juega para Valiente, meterá al centro, gira para un lado, sale para el otro. Corre Valiente, la viene pisando, metió el taco para que venga otra vez, el centro al área, no podía, saca la pelota y sale Belgrano media, porque le queda la pelota otra vez a González, la cambia para el Colo, la picó al área, va González, la peinó al medio, viene Ezar para buscarla, sacar a Jotito, le va quedando la pelota por el otro lado, le van a pegar, le pegó muy mal del otro lado, ¿quién era? Me parece que Rodríguez, esa salida corresponde ahora a Belgrano.
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14: González ajuste con de Belgrano en el fondo cuando Estudiantes buscó primero por derecha y después por izquierda.
4: Era Gonzalo González el que remató mal. Ahí está Gonzalo González parando de nuevo. La viene parando, juega por el medio, va saliendo rápidamente, la cambia, la pelota más a la derecha, viene para buscar a Exa, ahora viene el turco, va Ibrahim, la cambia más atrás, pelota para el Colo, se viene Cabrera, marca bien el modo, agarró bien el modo, traba el modo y va, 3 contra 3, se viene el modo, encara el modo, meterá en el área, pelota por el medio, otra vez agarra el modo, viene el modo, la viene parando, se demoró mucho, la va sacando Estudiantes en el medio, y juega la pelota para que venga Gonzalo González, gana bien la pelota, Velázquez marca la falta, no sé qué cobró, tiro libre en la salida del León del Imperio.
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4: ¿Qué me dice Víctor Rapetti a esta hora del partido?
3: Que Estudiantes está respondiendo a un orden que habitualmente desarrolla tácticamente, pero que Belgrano tiene todas las chances de sorprender, porque cuando retrocede en el centro, lo hacen medio en la misma línea los tres centrales de Estudiantes. Eso me preocupa.
4: La pelota por derecha va saliendo González, la cambia larga, por derecha va sacando de cabeza.

0: Franco. Y encara lo que mete para el Mudo. Y viene el Mudo, encara, tiene un caño bárbaro el Mudo. Caía, pero le quedó al Chino, que sale entre dos. Caño bárbaro, va el Chino, juega Belgrano. Ahí está el Chino, está en el piso el Mudo. Pelota por derecha, mira para buscar el centro. Mira Benítez, la metió en profundidad, mira para él. Va Benítez de nuevo, la cambió en medio. Sale Estudiante, pelota para Valiente. Corre Valiente, lo tuvo recién Estudiante, lo tuvo Belgrano. Para y viene, pelota en el medio, va sacando la pelota rápidamente ahora. Le queda sin embargo en la salida Antonini. Cambia por el medio, va saliendo ahora Estudiante 0-0.
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0: Lateral corresponde a la visita por izquierda, Ingeniero.
2: Se anima Estudiantes, se juega por los dos laterales, por derecha y por izquierda. Ahí mete la pelota, a Belgrano le cuesta por ahora el retroceso.
0: Bueno, ahí está, gracias a ver quién es el que escribe, Silvana Avellaneda, me parece. Bueno, ahí está la pelota por izquierda, va saliendo rápidamente, la saca el hincha, pone la pelota por el medio, viene para buscar otra vez, viene Estudiante de nuevo, de cabeza la gana de Río Valente, juega por el medio, recupera el Mudo, va saliendo bien el caño que metió el Mudo recién.
2: No, una cosa técnicamente una belleza.
0: Se está acostumbrando a esto, ¿eh? Ya Gaby viene haciendo varios seguidos, ¿no?
3: Sí, señor, y no sea chica.
0: No sea chica. Bueno, la pelota de Belgrano sale, dame dos.
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0: La pelota para César, perdóname, mira César. La cambió a la izquierda, mira para buscar por aquel sector Rodríguez, meter el centro, mira el centro por abajo. Cruzó todo el área chica, si la empujaban era gol. Cuente, Ingeniero, cuente.
2: La tercera para Estudiantes de Río Cuarto, clara, tres. Tuvo tres, por afuera, le hace daño a Belgrano.
0: Ahí está el lateral, ahora por la izquierda. Le agradezco a Daniel Dillon por las palabras que tiene para con nosotros, Ingeniero, escuchando a través de YouTube de Cadena 3 Argentina. Lateral para Belgrano, va a salir Belgrano. Desde el fondo, en lateral, si la tocaba, si la soplaba.
2: Era gol. Lo ha sorprendido Estudiantes a Belgrano.
0: La pelota por el medio, ahora le va quedando el Mudo, va saliendo el Mudo, le trababa el Colo Cabrera, la tira fuera, el lateral corresponde, en la salida Belgrano.
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3: Este equipo Bocha, recordamos, también le hizo penar la cosa a Instituto, ¿no?
0: Sí, mucho. Es que le ha cambiado la cara a Forestelo, me da la sensación. O no, Víctor, le ha cambiado la cara a este equipo Forestelo, ¿no?
7: Yo no tendría ninguna duda al respecto. Ha reforzado, ha conseguido, inclusive, si ves el porcentaje de los que están en cancha, no son muy distintos. Hay algunos cambios, pero están casi todos los de la apertura y están rindiendo de otra manera.
0: Sí. El otro día con el Instituto lo vimos y ahora lo estamos viendo en estos primeros minutos frente a Belgrano, donde tuvo ya tres situaciones de gol.
2: Tres situaciones claras, clarísimas. Dos atajadas por el arquero Cardoz.
0: La va a sacar Lastra ahora. Meterá fuerte arriba la pelota. Largo y arriba. Estamos en 10 minutos ya de este primer capítulo. Pelota arriba, larga, mira para buscar Ibrahim Gesa. No chocaba con Longo. Le va a caer en la salida Maffini, mete de cabeza Maffini, le viene bajando Rigoni. Va Rigoni y la pierde con Alaní. Va saliendo Alaní, cambia Alaní por derecha ahora. La pelota larga a la derecha para Ibrahim, viene Gesa. Corre por el medio González, va González. Antes llegaba Cardoso, sale Belgrano.
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0: La pelota por derecha, va saliendo Longo, la cambia más a la derecha, viene para buscar por aquel sector Benítez. Se mira Benítez, la pide el Chino, va Benítez, se frena, mete para Longo otra vez. La viene parando Longo, esto es cadena 3 Argentina, está la cara del gol. Estamos en 11 minutos, primer capítulo. Se viene Rica por la izquierda, encara Rica, ahora lo corre González, va Tomás González en la marca. Cambia a la izquierda, viene a buscar Velázquez, lo marcaba Gonzalo González. Y le va saliendo Gonzalo González, la tira larga y arriba. Va para esa, remete el cuerpo, saca, viene Liche, le va quedando el Mudo. Viene bajando el Mudo Vázquez, va girando. Toca para el medio para que salga ahora Morales. Cambia para Longo, viene Longo, corre Longo, mete para el Chino, va el Chino, ya corre Rigoni, va el Chino para Rigoni, va Rigoni, Rigoni, sacaba a Maffini de cabeza el córner, todavía no se fue, a ver, es lateral, corresponde a Estudiante.
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0: La pelota va a caer por el medio, le va quedando la pelota en la salida rápidamente. Ahora Belgrano viene centro al área, buscaba el Mudo, se pasó de largo, corre el Mudo, va a llegar el Mudo, jugará hacia atrás la pelota, retrocede el Mudo, meterá por el medio, sigue el Mudo, que se lo ve muy bien físicamente. Iba el Mudo ahora, encara el Mudo, mete por el medio la pelota, ahora le va quedando sin embargo en la salida. Ahora Velázquez se frena, le corre.

0: al medio, Rica la sacan de cabeza, le va a quedar a Estudiantes en la salida, pero la recupera Longo, va saliendo Longo, mete atrás para que venga el Licha, viene parando el Licha, 12 minutos, ingeniero.
1: Trata Belgrano ahora de empezar a jugar su partido en el campo de Estudiantes, que retrocede obligado.
0: Y viene Benítez, y va Benítez, la mete por el medio, pelota para que Oscar Lovita, no llegó de milagro. Y va saliendo ahora Estudiantes y la pone larga para Tomás González, va Tomás, la viene bajando, Tomás la baja de cabeza, retrocede, juega hacia atrás, cambian por derecha, viene para que venga a salir ahora González, va Gonzalo, González metió para Ibrahim, va Ibrahim, se viene César, lucha en el mano a mano, va ganando el turco, la pierde ahora, había falta, tiro libre, corresponde Estudiante.
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0: ¿Qué hace el ruso, Gaby?
3: Bueno, al ruso no le gustan las decisiones que toma Merlos.
0: Espérame, que viene Larín, viene por así, Valiente. En cara Valiente, metió, se entra el arquero Cardoso. Otra vez Cardoso, se le escapó a Cardoso y la pudo contener en la segunda cuota. Casi, se viene la contra, viene el Chino. Y viene el Chino, ya picó Rigoni por el medio de Lubita. Rigoni, Ubita, no llegó Lubita, se quedó parado Lubita. Rigoni dice, mirá cómo le abren los brazos a Rigoni. Como diciendo, la tiré hacia adelante y el Ubita tenía que haber corrido a buscar el gol. ¿Es tiro de esquina o es lateral?
3: No, lateral.
1: Lo que le cuesta a Estudiante la elaboración, a Belgrano le sale de una. O sea, va a los bifes directo el celeste, ¿eh?
0: ¿Te parece, Gaby, que era para adelante el Ubita, que se quedó parado?
3: Me parece que sí. Pensó otra jugada.
0: Es verdad. La pelota por el medio va saliendo rápidamente. El mundo la cambia por el medio. Mira para Licha. Va parando Licha. 14 minutos, primer capítulo. 0-0 de milagro. De milagro en los dos arcos, ¿eh? La pelota de Licha. Ahora va saliendo Licha. La cambia para Benítez. Viene Benítez. Ya pica Rigoni. Va para Rigoni, habilitado. Se viene Rigoni. Meterá el centro. Ya acomoda Rigoni. Va para un lado, para el otro. Amaga. Va a meter el centro. Metió por el medio. Viene para Benítez. Buena, Benítez. El centro arriba. El arquero Lata resbaló de así, que no llegaba nadie. La pelota le va quedando por la izquierda ahora, en la salida rápidamente ahora a Belgrano. Se viene la pelota ahora, la viene parando, la pierde, y va saliendo rápidamente Estudiantes ahora. Sale León del Imperio, 0-0.
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0: Muy enojado el Licha con el árbitro.
1: Neta le cobró falta y estaba bien, Gaby, ¿eh? O sea,
3: me parece que
1: tiene,
3: sí.
1: Lo tiene de cliente a César, ¿eh? Vale. Hizo dos faltas.
3: Fue atrás el Licha, está bien, me parece bien cobrado.
0: Mira vos, el Licha pide que no fue falta y César pide la amarilla, porque ya era segunda consecutiva.
1: Sí.
0: Bueno, ahí está. Bueno, ya está de pie César. Tiro libre, corresponde ahora a la visita. Estamos en 15 minutos ya de este primer capítulo. Pelotazo largo y arriba, sin embargo, de Antonini. Para pelota arriba, venía para buscar Gesa, la quiere bajar. La acomoda, cambia a la derecha para González. Viene Gonzalo González, gana en velocidad Licha. Mete en el centro, viene el centro pasado del otro lado. Le quedó Rodríguez, no lo pudo Rodríguez. Decir que no la agarró bien, ingeniero, ¿no?
1: Sabes que Estudiante sabe que va a tener pocas en este partido. Y le sigue pasando lo que nos contaba Víctor Rapetti hace un par de semanas. La falta de contundencia que tiene este equipo, ¿no?
0: Es así, Víctor, ¿verdad?
4: Ninguna duda, pólvora mojada es una de las cosas que le pasa a Estudiantes. Genera, crea, llega, se mete al área, pero no define.
0: Había una canción, pólvora mojada, me parece.
1: Claro.
0: ¿O no, Daniel?
5: Sí, es medio antiguo, pero bueno, qué sé yo.
0: Bueno, ya. Cachito, no la tenéis, el pólvora mojada. La pelota por medio va saliendo rápidamente. Ahora por medio le va quedando en la salida Morales cambia. Más a la derecha para que venga a volcar por medio Longo. Corre Longo, encara Longo, se mira Belgrano. La cambian por derecha para el Chino, va el Chino. Encara el Chino, gira, se saca la marca, va el Chino. La metió a profundidad, qué pelota del Chino para Rigoni. Encara Rigoni, va Rigoni. Diagonal por el medio, metió por el Chino, de nuevo la mira parando el Chino, va Belgrano, por el medio solo el mudo, si lo ven, se viene el hongo, la cambia para Benítez, va Benítez, mete al medio para Morales, va Morales, va a meter para el mudo, a ver Morales, encara Morales, va Morales, metió del otro lado para que venga Velázquez, se viene Velázquez, va Velázquez, corre Juan, metió en profundidad, pelota para que vaya a buscar por la izquierda, va a meter Rick el centro, viene el centro, corre el número.
3: El primero del partido, primero para Belgrano, va el Chino.
1: Necesita que Rick sea más profundo, ¿no? Que entienda esto de que por ahí Velázquez tira la diagonal hacia adentro para que él ocupe la banda y viceversa, todavía no lo entiende el lateral.
0: Bien, 1800, ingeniero, vamos llegando.
1: Bueno,
0: vamos llegando a los 2000 en cualquier momento, escuchado a través de YouTube de Cadena 3 Argentina. Ahí está para darle el Chino, el Chino derecho, o sea que se va a cerrar junto al arco que defiende el arquero Lastra, que no tuvo una buena intervención en la primera. Ahí está, lo van a buscar a Lastra, meterán el centro, viene el centro, arriba Barrigón y arriba, cabezazo, sacando de Mafiro, la pelota le va a quedar al chino de nuevo, la viene bajando con una categoría bárbara el chino, va jugando el chino, retrocede, meterá por el medio, la metió muy bien para Longo, la dejaron pasar, se viene Morales, Morales, la picó al área Morales, ahí va el Licha, le va quedando, ahí está, media vuelta, dio el arco, el remate de Rica, la pelota le queda al arquero Lastra, salida corresponde a Estudiante, dame dos.
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0: La pelota arriba larga para Valiente, corre Valiente, ganó Valiente de arriba Morales, le queda la pelota a Cardoso, va saliendo, digo, cada vez que juegan con los delanteros de Estudiantes se complica.
1: Sí, sí, porque volvió a ganar, no está Belgrano en el fondo tan firme como siempre, al menos en esta, en estos primeros pasitos del partido.
0: La pelota para Benítez, viene Benítez, 18 minutos ya del primer capítulo, 0-0, pelota por el medio, va saliendo el hincha ahora, ¿qué me dice Gaby esta hora?
3: Bueno, que el Luz está preocupado por dos cosas, por las decisiones de Merlos y por la marca de Rick que en la izquierda.
0: Bueno, sí, ya ha tenido algunas.
7: Hay una que puede corregir, la ¿cuál? De Rick.
0: Ahí está, bueno, ¿y con quién? Ahí está la pelota por el medio, le va sacando Lobita, la va sacando Lobita, rebotaba en un hombre, entregó mal, le queda el mudo, la viene parando el mudo, encarga el mudo, la metió hacia atrás, pelota para que salga Morales, va saliendo Morales, cambia por derecha para Benítez, se viene Benítez ahora, va a encarar a Benítez como le corre Rigoni, va habilitado a Rigoni, recontra habilitado, pero va a llegar antes el arquero Lastra, se queda con la pelota, esa línea corresponde a Estudiante.
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0: Antonini la juega para el colo para Antonini, la saca Antonini por el medio, viene para buscar a González, le va quedando a Ibrahim, se viene Gésar, corre Gésar, la cambió muy bien a la izquierda, viene para Rodríguez, va Rodríguez, encara a Rodríguez, se viene Rodríguez por la izquierda, mirá que metió otra, metió para Lanís, viene Lanís, corre Lanís, sigue Lanís, meterá el centro Lanís, viene el centro de Lanís, segundo palo, la sacaron al córner, la sacaron al córner, tiro de aquí la número.
4: El primero para la visita.
1: No complica por afuera Estudiantes a Belgrano, juega mejor el de Río Cuarto, ¿eh? Maneja mejor la pelota, tiene inteligencia, racionalidad y los espacios por afuera.
0: Vos decís, Gaby, que preocupado con Rica, yo estaría preocupado también con Benítez, ¿no?
3: Del otro lado, claro, ya han llegado por los dos andariveles a Belgrano, exactamente.
0: Pero fíjate que los dos centros más peligrosos vinieron de izquierda a derecha, ¿no?
3: Sí, sí, sí, sí.
0: Bueno, ahí está, ¿quién le va a pegar? Vamos a ver. González, me parece, Tomás González. Sí, señor, ahí está para darle, Tomás González va de arriba, Estudiante para buscar 20 minutos ya de este primer capítulo. Viene el centro arriba, buscan varios, cabezazo desviado y de salida de Belgrano, dámelo.
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0: La pelota para Longo, viene saliendo Longo, juega atrás para Cardo, 2.000, ingeniero.
1: Créeme. Espectacular.
0: Créame.
1: Gracias a toda la gente.
0: 2.000 ya tenemos a través de YouTube. La pelota por el medio va saliendo rápidamente. El Mudo, qué pelota del Mudo. Mira, buena para Benítez. Le va quedando el Colo Cabrera que juega por el medio muy bien. La cambia por el medio para Tomás González. Va González, la cambia de izquierda para Lanís. Viene para buscar a Lanís, se hace el balón. Sin embargo, por la izquierda Rodríguez. Va Rodríguez, ahora mete por el medio para González. Se entrega otra vez dividida González. La pelota le va quedando en la salida al Mudo. Retrocede el Mudo. Franco largo del Mudo. Mete el medio para Velázquez, viene Velázquez, corre Velázquez, va Belgrano, encara Velázquez ahora, pelota por izquierda, viene Velázquez, va jugando para Rica, la viene parando Rica, se viene Rica, metió por el medio para el Chino, va el Chino, encara el Chino, metió para Rica de nuevo, se viene Rica, va Belgrano, pelota para Velázquez, viene para el Chino, se acomoda el Chino juega más el medio, pelota para el Mudo, va el Mudo, va a cambiar para Benítez, viene Benítez, Benítez va a jugar para Rigoni, va Benítez, retrocede, cambia, toca para Rigoni, se viene Rigoni, espera el Ubita, retrocede Rigoni, más atrás para que venga a buscar la pelota. Morales en la mitad de la cancha y la cambia para el Licha, viene Belgrano y va, se viene Licha, vaya Licha, vaya, vaya, pelota por el medio, viene para el Chino, viene el Chino, cayó el Licha, quedó sentido el Licha con la falta del Colo Cabrera, le va quedando la pelota al aire de ventaja, dijo el árbitro Merlos, se viene por derecha el Mudo cambia a la derecha, viene para Rigoni, va Rigoni, ya se recupera el Licha, viene Rigoni, encara Rigoni, el Rigoni metió por el medio para el Mudo, viene el Mudo, pégale, pégale, pégale, Mudo, pégale, pégale, le pegó. el arquero, el rebote, el arquero la va sacando por el medio, ingeniero.
1: La primera del Mudo al arco, la primera de Belgrano en la circulación, terminó en remate.
0: Ahí está la pelota, la van a sacar ahora. No es muy seguro Lastra, ingeniero.
1: No, ha dado las primeras dos, no han sido seguras. En una sí,
0: la pelota por el medio la saca ahora el Mudo, la cambia para el Chino. Viene el Chino, acá el Chino, pégale, se acomoda el Chino, metió para Lubita, muy larga, corre Lubita, el taco de Lubita, no prospera, le queda en la salida González para González. Los hermanos no son nada estos González, Víctor, ¿no?
4: No, nada que ver. Gonzalo González llegó a Estudiantes ahora en el Clausura, procedente de Gimnasia de La Plata.
0: Bien, ahí está, salida corresponde a Estudiantes, 22, mitad del primer
7: sería
0: tiempo.
7: Sería como Fernando Fernández o Rodrigo Rodríguez.
0: Ahí está. ¿Por qué empata 0-0, ingeniero?
1: Porque Estudiante, que tuvo las más claras de este partido, no tiene punch, no tiene contundencia. Belgrano todavía no empezó a jugar el partido que más le conviene.
0: No me puso cachito por la mojada. Que ya va a querer que le haga un favor. Ahí está, la pelota la va sacando Lastra, la pone fuerte y arriba la pelota, viene para buscar en el fondo Licha, va de arriba Licha, la viene bajando Ibrahim Gesa, le va quedando la pelota por allí para que venga Valiente, viene Valiente, retrocede, gira, va contra la banda, ya viene Valiente, va a meter el centro, metió el centro al área, rebotaba un hombre lateral, corresponde Estudiantes por la derecha, 23 del primer capítulo, la juegan rápido para que venga González para Valiente, viene buscando González otra vez, va Tomás González, sacaron al medio, le queda el Colo Cabrera, la cambió todo lo ancho, pelota para Rodríguez, va Rodríguez, la quiere bajar, no puede, lateral de Belgrano.
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0: Se la pellizcó de atrás el Colo Cabrera, la pelota para que salga rápidamente. Ahora le queda en la salida Belgrano, la pierde y sin embargo se va al lateral. Corre, ¿qué me dice, Quillero? ¿Cómo lo ve el
1: no
0: partido?
1: No está seguro Belgrano con la pelota. No. El Chino busca socio, todavía no lo tienen. Vázquez, Rigoni pica siempre y por ahí se repite. Entonces ya se avivó Rodríguez, lo que tiene que hacer para controlarlo al volante.
0: La saca Antonini, la pelota al medio, viene para buscar Valiente. El rebote quedó ahí nomás, la va a sacar en el fondo Licha. Va saliendo Licha, va saliendo rápidamente ahora López. Arranca Licha López, mete para Rica, viene Rica, la viene parando Rica, metió para el Mudo, viene el Mudo, mirá que solo que está Rigoni, la cambiaron para Benítez, ya viene Benítez, va Benítez, va a jugar para Rigoni, todavía no, la pide el Mudo de nuevo, círculo central, la para el Mudo, amaga el Mudo, juega el Mudo, viene el Mudo, metió para el medio, la entregó mal, y la va sacando Lanín, y la pisa Lanín, la juega hacia atrás, pelota por el medio para César, para Lanín, se viene el Turco, el Caño que le metió el árbitro Merlo, y se viene por el medio, y va saliendo rápidamente, ahora le queda por derecha para que venga a buscar Tomás González, y González juega para que venga otra vez Antonini, la pide de Valenti más atrás, viene para Maffini, va saliendo Maffini, para Valenti ahora sale Estudiante.
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0: 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Empata Belgrano y Estudiantes 0-0 y la pelota por derecha. Y viene para buscar González, la cambia larga, va para el otro González, va Tomás. Corre González, pelota que casi se va al córner. Es salida, corresponde el lateral para Estudiantes, ingeniero.
1: Cada vez que Estudiantes dice voy por Rico, voy por Benítez, lo complica Belgrano.
0: Muy bien, ahí está para levantar las manos Gonzalo González. Meterá la pelota en juego, la va a jugar rápidamente para que venga Tomás González, otra vez para Gonzalo. Se me hace un trabalengua. La pelota para Gonzalo González, la hace rebotar lateral de Estudiante.
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0: Ahí está la pelota de González, la mete en el área, van a buscar varios de arriba, la peinaron, segundo palo, sacó justito Benítez, cuando se metía del otro lado, ahora está la libre en el centro, le va quedando Valiente, viene Valiente, va girando, le pegó el arco, por arriba se salvó Belgrano de nuevo, lo tuvo Estudiantes, cuenta ingeniero.
1: El que juega mejor no tiene punch, no tiene golpe, el que juega mejor no tiene gol, llega hasta ahí pero no tiene gol. Y son cuatro ya, son demasiadas frente a un Belgrano que todavía no juega el partido, son demasiadas las chances que se le han ido a Estudiantes.
0: ¿Y cómo lo vive el ruso, Gaby?
15: Bueno, preocupado, ¿no? Con gestos en la cabeza diciendo no puede ser.
0: La pelota por derecha viene para buscar ahora Benítez, viene Benítez, corre Benítez, la pide Rigoni, va Benítez, la metió en el centro, va para Benítez, no, ¿a dónde Benítez? ¿Y qué dice Forestero, querido Víctor?
4: Está tranquilo, lo veo a Yagi tomándose, cruzándose los brazos. Bueno, la verdad que no está mal, no está nervioso, no está inquieto el técnico de Estudiantes, porque creo que encuentra la satisfacción de que conectan. Lo que pasa más arriba es otro tema.
0: La pelota para Velázquez viene, para que venga Rica. La viene parando Rica otra vez para Velázquez. Viene Velázquez en cara a Juan. Se viene Velázquez, pelota fuera lateral, corresponde a Belgrano. 27 se van a cumplir de este primer capítulo. Ahí está Juan para levantar la mano, la mete por el medio. Pelota para que venga a buscar a Lubita. Lubita la frenó, casi se le va. No se fue la pelota. La van a sacar como pueden. Ahora le va a quedar a Velázquez. Metió Santo Velázquez. Llegamos Rigoni. Sale el arquero Lastra. Ahora arriba seguro para que salga Estudiantes ahora.
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0: La revienta fuerte Lastra. Pelota arriba. Viene para buscar César. Cabezazo sacando a Rica. Le va a quedar la pelota en la salida ahora a Estudiante. Viene para González. La viene buscando el Colo Cabrera. Metió para César. Viene buscando el Turco. Corre César. La gara. Viene el hincha, pero la tira fuera lateral de Estudiante. Se apura Estudiante. Estudiante vino a llevarse mucho.
1: Estudiante vino a jugar palo y palo y lo está consiguiendo. Es más, juega mejor que Belgrano.
0: Digo, no vino Víctor a meterse atrás, Estudiante, a buscar un punto, ¿no?
4: Ninguna duda de que Estudiante se está tratando de conseguir esos puntos que tal vez sumen algún signo de más esperanza a las matemáticas que todavía le permiten soñar.
7: Lo mismo hizo con Instituto, ¿no? Vino bien, sí, jugó bastante bien y no ha ganado de visitante Estudiante de Río Cuarto.
0: Es que el ingeniero lo dijo en el comentario previo. Yo lo escucho. ¿Usted lo escucha, el ingeniero?
7: Sí, bueno, sí, no, claro. No.
0: Preste atención cuando habla el ingeniero.
7: Ah,
0: ¿no?
7: Lo dijo él, sí, sí.
0: No, pero dijo que él, y dígame, ingeniero, si estoy mintiendo. Usted usó la palabra utopía. Dijo, en esta utopía que tiene Estudiante de creer que todavía puede, qué sé yo, juega relajado. Es un equipo que juega relajado y que tenga problemas.
1: Claro, y hoy lo ha hecho Bocha, pero hoy está concentrado, ha sido más inteligente, lo ha metido en problemas a Belgrano que no puede salir a escena, Le ha copado arriba del, está Estudiantes,
0: Tiro de esquina, número, ya me decía, vendrá el centro arriba para buscar varios. Ahí está Estudiantes, otra vez el tiro de esquina para el equipo de Río Cuarto, para meter el centro, buscarán de arriba. Está esperando que se viene el centro arriba, un caballo cabezazo, la bajaron en el área. Media vuelta, dio al arco, rebotaba, pero no me dieron nadie. Salida corresponde en el fondo, Belgrano, dame dos.
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0: La pelota ahora la va sacando rápidamente por la izquierda. Rica va, diagonal para el medio, buena, va la rica, metió al medio, pelota para Lubita. Lubita la cambia ahora para el Chino, mira cómo le corre Benítez, va para Benítez. En cara Benítez la deja correr para Rigoni. Se viene Rigoni, en cara Rigoni, ahora 29, casi 30 del primer capítulo, 0-0, viene el Mudo. En cara el Mudo, se viene el Mudo, la cambió, pelota para Rigoni, va Rigoni. La mira parando Rigoni, se acomoda Rigoni, la pide el Mudo, va para el Mudo, muy fuerte Rigoni. La va cambiando en la salida el Colo metió para González, va González. Mira cómo corre por la izquierda, no alcanzó a verlo, decía vos que hice salva en esta Belgrano, le queda Morales, iba Morales, se encara Morales, por ahí no queda bien parado Belgrano,
1: Bueno, recién lo salvó el ángulo, el retroceso,
0: Ahí está la pelota, le va quedando Velázquez, va saliendo Velázquez ahora, estamos en 30 minutos 2100, escuchan a través del YouTube, pelota para que venga el Mudo, viene el Mudo, ya viene parando el Mudo, corre el Mudo, lo corre a la anilla, la marca metiendo para que venga Benítez, ya viene Benítez, meterá el centro Benítez, 0-0, va Benítez, juega para el Mudo de nuevo, ahí está, no le puede entrar Belgrano, Estudiante, pelota para el Chino, va el Chino, lo corre Valiente, va el Chino, va a meter para el Mudo de nuevo, toquetean, juega para Lubita, Lubita para el Mede, para el Chino, muy fuerte salida, dame dos.
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0: Dame otra.
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0: La reventó casi contra la cabina la pelota Antonini, el ingeniero ya volaba
7: el instinto, el instinto.
1: Salía a descolgarla.
0: Le quedan los reflejos.
1: Es más, le grité mía al Bocha.
0: Sí, me gritó mía. Y digo, si no viene para acá. Ahí está la pelota, le va quedando Rigoni. Va saliendo Rigoni, ganó Rigoni. Mete al centro, mira al centro, Rigoni arriba, cabezazo, sacando de González, pero mira vos. Y le va a quedar a Longo, ahora corre a toda velocidad. Se viene Rica, en cara Rica. Viene Rica, meterá Rica. Metió el centro muy abierto. Dame dos más, vamos.
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0: Mirá cómo le cuenta Merlo al arquero Lastra. En cualquier momento, ¿qué se cobra ahí si se demora mucho? Tiro de esquina, ¿eh?
7: Claro, tiro de esquina.
0: La pelota arriba y larga, viene para buscar por el medio, le va quedando ahora Valiente, la cambia, la saca, viene el modo, juega hacia atrás peligrosamente, la revienta Rica mal, le queda el Colo Cabrera, cambia por derecha la pelota para González, viene González, va jugando Gonzalo González, la juega para el Colo Cabrera, no juega más atrás, va saliendo Estudiantes ahora, la pelota larga por el medio, va a saltar Longo, va ganando, sin embargo, desde el fondo Licha, cambia Licha para el mudo, va saliendo el mudo, cambia de izquierda para Velázquez, Velázquez para el Chino, va el Chino para el mudo, la para el mudo ahora, ya picó Rigoni, va para Rigoni, a ver, corre Rigoni, sale Lastra. Lastra, Lastra se queda con la pelota. Esa salida corresponde a Estudiantes.
1: La pregunta es obligada, Bocha. Belgrano no tiene juego, no tiene fútbol. Todavía no enhebró ningún ataque. Ahora, cuando tenga una, va a tener falta de contundencia como Estudiante. Esa es la ecuación que si Estudiante no resuelve, Belgrano en una la puede resolver.
0: Yo pensaba exactamente lo mismo recién cuando erró otra vez el gol Estudiante Río Cuarto. La pelota por el medio, va saliendo rápidamente ahora. Longo la pierde ahora con Alaniz, va Alaniz de nuevo. Ahí está la pelota por el medio. Arranca Alaniz, viene Alaniz de gol por el medio, metió para González, para Alaniz. Corre al fondo, cierra, sin embargo, del otro lado. Benítez que va girando por un lado y sale por el otro. La pone larga por el medio, la recupera el Colo Cabrera. Va saliendo Cabrera, mete por izquierda. Se viene Estudiante, insiste, Estudiante viene al centro y buscará otro córner más número.
4: El número 3 para la visita.
1: El mejor de los dos, el que mejor juega Estudiante, no tiene gol. El otro sigue pensando, ¿cómo hago con este equipo que me maneja todo?
0: 2200 ya en el YouTube de Cadena 3 Argentina. ¿Quién le va a pegar? González, ¿verdad?
7: González.
0: El zurdo. Ahí está para meter el centro, van arriba para buscar, viene para buscar, sin embargo Antonini, viene Valenti, viene Maffini, viene el Colo, también a buscar de arriba, se viene Estudiantes para buscar, viene el centro arriba, buscan varios ahora, cabezazo, pasó la pelota, le queda Velázquez, pero la corre, la gana González, y viene Tomás González y el lateral de Estudiantes.
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0: Ahí está la pelota por derecha, mira para Ibrahim, viene buscando el turco, no podía, pelota afuera, otra vez el lateral, pero ahora corresponde a Belgrano. Dice Sergio Fasano, hola Bocha, Ingeniero y equipo de Cara 3, saludo a mi familia de Barrio San Martín, alentando al Pirata. Valiente Fernando, me acabo de enterar que ahora tengo un primo, dice, mira vos, mira Fernando Valiente, escribe, no, pero este Valiente se llama Mauro. Bueno, pero Valiente la apellido. Ahí está la pelota por medio. Va saliendo rápidamente ahora. Sin embargo, le va quedando a Alaniz. Juega para
7: Valiente. Valiente tiene a Valiente y a Valenti.
0: Mira vos, Valenti y Valencia. Me hacen lío. Y Barrios González. Pelota de ahora larga. Cerraba justito Rodríguez del otro lado. La queda Rigoni. Rigoni metió la pelota para que venga Benítez. Benítez para Rigoni. La viene parando Rigoni. Encara Rigoni 35 minutos 0-0. ¿Y por qué 0-0, Ingeniero?
1: Porque, insisto, Estudiantes maneja todo. Belgrano hace un esfuerzo, pero no consigue dos pases seguidos.
0: 2300. 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La pelota de Licha la va a cambiar, no, la cambia para Morales. Va saliendo Morales, encara Morales ahora, la cambia más atrás, va saliendo Belgrano.
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0: Qué fuerte le fue ahora Antonini al Chino. Es amarilla eso, Eso es amarilla, dice que no, Merlo. Tiro libre para Belgrano, Ingeniero.
1: Es la primera aparición del Chino con una amarga como Antonini, que salió sin tiempo y distancia. Coincido con vos. En esta el árbitro se olvidó la tarjeta.
0: Bueno, ahí está. Dice, Bocha, te amo. Dice Eduardo. Bueno, pero son amores de futbolero, será. Bueno. Ahí está Silvia Avellaneda, vamos,
7: Belgrano. Ni siquiera averigüe, qué sé yo, no sé.
0: Bueno, es amor. Mientras sea amor, está todo bien.
7: Sí.
0: Prepara punta.
7: No, no busque demasiado, Bocha.
0: Gabriel dice, prepara punta, gol celeste, celeste, celeste. Bueno, ahí hay tiro libre, Ingeniero.
1: Un rodillazo, Gaby, de Antonio.
7: Sí, muy dolorido el Chino, pierna izquierda para él.
1: Era una amarilla para Merlo, mamita querida.
0: Sí, era una amarilla, grande como una casa. Bueno. Ahí está, y lo reta Merlo al chino, mirá. Y el chino le discute a Merlo y lo va a terminar.
15: Porque le está pidiendo la amarilla.
0: Lo va a terminar amonestando al chino, vas a ver. Mirá, le pusieron cara a cara, se pusieron cara a cara. Ahí lo separa el hincha.
2: Qué papelonero que es este árbitro, no, Dios mío.
0: Dios mío.
2: Por favor.
0: ¿Cómo te va a parar para cara a cara con un jugador? Echalo pero no podés, es espectáculo, es un espectáculo. Lamentable además. Chino, quédate piola. Con este quédate piola porque es un peligro. Bueno, ahí está. Y el chino le sigue discutiendo y le sigue reclamando. Uno es un talentoso jugador de fútbol y el otro es un mediocre, malo árbitro. Bueno, ahí está. No tiene que discutir, chino, ahí. Usted tiene que seguir jugando y haga lo que realmente sabe hacer. Déjelo. Tiro libre para Belgrano. Le va a pegar Rigoni. Ahí está Rigoni para meter la pelota. Buscará el centro de arriba. Estamos exactamente en 37 minutos. Algo pasa en el área. Para allá van todos. 37-15, 37-16, 37-17, 37-18. Le va a pegar Rigoni. Va Belgrano para buscar de arriba. Vendrá para buscar. Espera Licha. Espera Morales. Va a buscar Lubita también. Espera el Mudo. Amagan todos. Se pasan otra vez Rigoni. Vamos Rigoni. Mete el centro de una vez. Viene el centro arriba. Segundo paro. Sale Lastra. Golpe de puño. La sacó del área. Quedó para el Mudo. El Mudo le pegó. Rebotó en la cara, fuera de juego. Esa herida corresponde a Estudiante. Dame dos.
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0: No me hable más, ingeniero, por favor. O sea, no me hable más. Porque me hace reír. Basterra, ponga un poco de orden.
7: ¿Qué sé yo si nos podíamos reír todos?
0: Claro, pero no, me hace caso. Y la pelota para el Colo Cabrera viene metido por el medio. Le va quedando la pelota del Colo. Va cambiando un contado. Viene para Rodríguez. Va Rodríguez otra vez para el Colo. Viene el Colo, encara el Colo. La mete larga el Colo, muy larga. Esa salida corresponde a Belgrano. Dame otra.
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0: 2400.
2: ¡Epa! Usted ya, en pocos minutos récord, Bocha, ¿eh?
0: De lo que estamos viendo, ingeniero, ¿usted se parecía más a Cardoso o a Lastra?
2: A
7: Bruera.
0: Bueno, ahí está la pelota por el medio. Le va quedando a Cardoso, la va sacando Cardoso. La picó muy bien Cardoso, pelota para Benítez. Va saliendo Benítez, Benítez la pone media vuelta al medio, la peinaron al medio. Le va quedando en la salida ahora Antonini. Le pone larga Antonini, viene para buscar, saca de cabeza Longo. Levanta la pelota, la viene bajando otra vez. Viene la pelota para Lanín, cambia por la izquierda. Pelotazo largo, está habilitado. Se viene por la izquierda, no está habilitado, viste. Parecía salida, corresponde a Belgrano.
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0: Caía Velázquez, tiro libre, corresponde a Belgrano. Entre Valiente y su compañero lo dejaban patear. Pelota para el Mudo, viene el Mudo. Encarre el Mudo, viene el Mudo, viene el Mudo. Metió el centro, todavía no, la perdió el Mudo. Mira vos, la había hecho bien el Mudo, pero después la perdió, la saca la pelota fuerte. Y arriba para nadie, le va a quedar a Cardoso. Se viene Belgrano, ingeniero.
2: Era para estirar el centro de una, vos sabés. Cuando quiso hacer la gambeta, el que lo iba a marcar adivinó la intención y se sacó.
0: Y se viene Morales, Morales la cambia a la derecha para Benítez. Va Benítez, va a jugar para Rigoni. Viene Benítez, meterá por el medio. Se viene Benítez, juega para Morales, la viene parando Morales. La pelota por el medio ahora, le va a caer en la salida rápidamente. Ahora, feliz cumpleaños Martín Núñez Piquillín, querido, que tengas un gran cumpleaños. La pelota por la izquierda, viene para buscar Rica, la saca de cabeza hacia atrás, le va quedando la pelota otra vez en la salida. González, corre Velázquez, se viene Velázquez, la corre Tomás González, sale muy bien el Licha, casi la pierde, muy bien el Licha, giró en su eje y ganó bien, y va Licha, y va Licha, y va Licha, y encara y juega hacia atrás. Va saliendo Belgrano, ingeniero.
2: Licha es el que trata de ordenar un poquito esta sucesión de pases. Pero vos sabés que Belgrano recibe los pases parados, entonces para Estudiantes es muy fácil tomarlo, ¿eh?
0: Quedó sentido, Licha. Gabi, ya me contaste. Mira ahora el chino, mira el chino. En cara al chino, le va a pegar, le pegó desviado. No pisa bien, ¿no?
15: No. A la pierna derecha es.
0: Tobillo derecho. Dame dos.
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0: La pelota, el medio para el chino para el mudo, viene el mudo, encara el mudo, la metió bien el mudo de Sibol, que justo se cruzó la pierna, la pelota le va quedando en la salida rápidamente, la recupera Longo, Longo mete para el mudo, va Belgrano, y viene el mudo, metió el centro al medio, muy pasada, se pasaron todos de largo, le va quedando en la salida rápidamente, ahora Rigoni, la perdió Rigoni también, pero mira qué lástima, y la pelota le queda el colo, y la cambia el colo, pelota a la izquierda, viene para Bolívar.
2: Siempre termina allá, fíjate, a la banda izquierda o a la banda derecha, la descarga del Colo Cabrera siempre por afuera.
0: La pelota ahora para que vaya a buscar Valiente, la cambia en larga a la izquierda, viene para Lanín, meterá el centro Rodríguez, va Rodríguez, va a meter el centro, viene el centro arriba, la sacaba Costito el bicho, si no, estaba solo Ibrahim César, la pelota por el medio, la recupera bien el mudo, ahora sale de dos, la pierde el mudo, había falta, tiro libre, corresponde a Belgrano.
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0: Ahí está la pelota detenida, de salida corresponde.
15: El esfuerzo del mudo, ¿no? Desde lo físico, digo, va todas. A veces gana, a veces no, pero siempre está.
2: Un esfuerzo solitario, Gaby, por ahora.
0: Yo dije recién que lo veía tan bien físicamente, porque es lo que está desmarcando. Ahí está la pelota para el chino, metió el chino, rebotaba en un hombre ahora, pedía mano a mano.
2: ¿Quién pegó en Merlo? Mamita.
0: Ah, Merlo pegó.
2: Papá.
0: Ahí lo abraza.
7: Sí, Merlo, se le había jugado, te había metido un pelotazo del anterior. Agua en el pecho.
0: ¿Usted dice que le apuntó? Usted,
7: yo digo que sí.
0: Bueno,
15: una por tanta, ¿viste?
0: Le tiró la cabeza. Ahí está la pelota, la saca el hongo, la cambia a la derecha, viene para buscar a Benítez, va Benítez, la cambia a la derecha, viene Benítez, viene parando Benítez para que venga a buscar otra vez el hongo, la viene parando el hongo, la pide Morales, va para Morales, cambia Morales, viene, pero casi la roban, casi la roba González, robó la falta de Licha y va a haber amarilla, Y va a haber amarilla para Licha, me parece, querido Gaby.
15: Sí,
0: ¿no?
15: Señor, fue fuerte abajo el yacaré, Lisandro López. Primera amarilla para un futbolista de Belgrano.
2: La falta de pase seguro, ¿viste? O sea, el que la recibe parado. Por eso Licha tuvo que abortar, porque se le iba solo el hombre de Estudiantes. Las fallas de Belgrano a la hora de pasarse la pelota.
7: Belgrano no tiene jugadores al límite, las amarillas. Es la segunda para Lisandro López en clausura.
0: Bueno, tiro libre. Corresponde ahora a Estudiantes. 43.5 del primer capítulo. ¿Por qué siguen 0-0, ingeniero?
2: Porque Estudiante, que ha sido mejor, no tiene gol, y Belgrano no tiene juego.
0: Ahí está para pegar el Colo Cabrera, va a meter la pelota en juego el Colo. Ahí está para jugar justo en la mitad de la cancha, el tiro libre para Estudiantes de Río Cuarto. Sin embargo, le deja el tiro libre para que lo haga Maffini. Mete el pelotazo largo Maffini, va por la izquierda, viene Valiente para buscar cabezazo en costado. Va a salir la pelota fuera del terreno lateral, corresponde a Estudiantes, lo hacen rápido. Viene Valiente por la izquierda, corre Valiente, gira hacia atrás para meter el centro. Rodríguez viene al centro en área, saca el hincha, queda corta y nomás queda Maffini. Viene Maffini, corre por el medio. Va Antonini para buscar pelota por el medio, el rebote quedaba cuando metía Antonini. Y la pelota que vuela un costado, y viene el chino. Y se viene el chino y va a Belgrano. Y viene el chino, metió pelota para Lubita, para Lubita. Corre Lubita, pero llegaba Lastra. Y se queda con la pelota, sale ahora estudiante.
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0: La pelota la saca bien fuerte abajo Longo, chocaba fuerte otra vez. La pelota fuera del terreno lateral, corresponde a Belgrano. La hizo bien Longo, metió para el mudo, me gusta, pero se ha perdido el mudo. Me gustaba si jugaba para Lubita. La mete el medio para González, González metió de primera. Se viene la Aníbal, jugar para Valiente, viene por la izquierda. Se viene Rodríguez, meterá el centro, espera Valiente en el área. Va Rodríguez, metió el centro, rebotaba en un hombre lateral.
2: Siempre a las espaldas de Benítez, ¿eh? Ahí Belgrano lo ha sufrido al partido.
0: Allá está el problema. Más que el ruso dice acá rica, para mí Benítez el problema, ¿no?
15: Por ahí, uno más,
0: iremos al sería 45, 46, hasta los 46 vamos. La pelota va a caer por la izquierda, ahora meterán el lateral con sus manos en el área. La pelota arriba, van a buscar barrio, la quiere peinar, no puede, la saca bien Morales, quedaba en el medio, muy bien el Lubita, qué bien la ganó el Lubita, la va a meter larga, viene la pelota larga, corre todo hacia el chino, va a llegar, llega el chino contra la banda, está muy solo pero va el chino, corre el chino, va solo pero va, corre el chino, va el chino, va el chino, va el chino, meter el centro, se acomoda el chino, juega hacia atrás, pelota para que venga Velázquez, viene Velázquez, la pide el mudo, viene al centro, arriba sacan de cabeza, viene para buscar ahora González, caí, tiro libre de estudiante.
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0: La pelota la van a sacar, estamos en los últimos 10 segundos del primer capítulo. La va a echar a volar ahora Maffini, la pone del otro lado. va saliendo por aquel lado, ingeniero. Siempre por allá.
2: El partido de Estudiantes lo ha jugado siempre por izquierda.
0: Se viene el anillo, va a terminar, señoras y señores, ha terminado el primer capítulo. Por ahora no se mueven los violines en Alberdi. Por ahora Belgrano, el Pirata y Estudiantes el León, 0-0.
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2: Hay uno que jugó mejor, lo convirtió en figura Cardoso, tuvo 4 chances netas, claras, pero no tiene gol. El otro, Belgrano, todavía no salió a escena, no tiene ni juego.
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17: Estamos convocados por la 10ª fecha del torneo clausura de Primera División en la cadena del gol por Cadena 3 Argentina. El relato del Bocho Uriel, los comentarios de Gustavo Gutiérrez, los aportes del Gaby Rodríguez. Estamos junto a Seba Martínez, que está en la mesa en estos momentos, allí apoyado por Martín Rodríguez, que le está dando las indicaciones, obviamente instruyéndolo a nuestro nuevo operador. Cachito Oviedo ya partió a la casa, suponemos que ha ido para la casa. Gustavo Corradini está en la producción. Belgrano, Estudiantes de Río Cuarto, 0-0, zona B del torneo clausura, y con eso arrancamos el repaso. En esta zona fue victoria de Racing, le ganó a Sarmiento de Junín por 3-1. En La Plata, Gimnasia y Banfield empataron 2-2. La victoria de Huracán anoche en el Monumental frente a River por 2-1. Hoy Rosario Central, gol de Ignacio Bando de cabeza, le ganó a Argentinos 1-0. Lo dicho, Belgrano y Estudiantes de Río Cuarto están igualando 0-0. Para mañana en la zona B van a jugar a la hora 14:30 Aldo Civi de Mar del Plata y Atlético Tucumán. A la hora 19, Barraca Central, Independiente Rivadavia. En la zona A, Central Córdoba en Santiago del Estero y Defensa empataron 2-2. Gimnasia de Mendoza, Riestra 0-0. Independiente lo dio vuelta en Santa Fe y le ganó a Unión por 2-1. Instituto, lo vivíamos una fiesta anoche en Alta Córdoba, le ganó a Talleres por 3-1. En la jornada de hoy, siempre repasando zona A, Boca le ganó en el nuevo gasómetro a San Lorenzo 2-0. Leandro Lozano marcó a los 12 de la etapa complementaria y Miguel Merentiel a los 27. Los dos goles de Boca, que jugó ante un San Lorenzo disminuido de los 31 minutos de la primera etapa por la buena expulsión, bien harás allí, de Manuel Insaurralde en el conjunto de San Lorenzo. Newell's Old Boys, gol de Santiago Solari en los 18, le ganó en Vicente López a Platense por 1-0. Mañana van a jugar en esta zona A a la hora 21:15, Lanús frente a Estudiantes de La Plata. El partido intersonal se juega esta noche, en un rato nada más, 21:30, Vélez Sarsfield, que suma en la zona A, frente a Tigre, que lo hace en la B.
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17: Bueno, repasamos también la zona porque ya falta poquito, ¿no? Faltarían 6 fechas, entonces ya hay que ir viendo quiénes son los clasificados y después, obviamente, más adelante estaremos viendo cómo son los hipotéticos cruces. Ustedes saben que se van a cruzar de una zona con la otra, el 1 con el 8, el 2 con el 7, el 3 con el 6 y el 4 con el 5. Los primeros clasificados serán local en los octavos de final y después los mejores clasificados volverán a ser local en las semifinales, octavos de final, cuarto de final, después la semifinal, la final será a partido único. Y el empate lo mete a Belgrano con 14 unidades en la 6ª ubicación. Tenemos en la zona A, líder Instituto, el mejor de todos, 22, Defensa 18, Gimnasia de Mendoza y Vélez Sarsfield 17, lo mismo que Boca, que queda quinto, e Independiente, todos con 17, y 4 equipos con 17. Después con 16 está Newell's con la victoria de hoy. Con 13 está Lanús, pero Lanús tiene que jugar frente a Estudiantes en esta fecha, los que estarían clasificando. En la otra zona tenemos Argentinos Juniors, que hoy perdió, 18, alcanzado por Central, que fue el que le ganó, 17 para Gimnasia Grima La Plata, 16 Huracán, los 4 primeros, luego 16 Sarmiento de Junín. Belgrano queda sexto con 14 unidades, Independiente Rivadavia también tiene la misma puntuación, 14, y Atlético Tucumán con 13 sería el octavo. Está quedando afuera, por ejemplo, River está en la novena ubicación, pero tiene peor diferencia de gol que el decano Tucumán. Eso es lo que tiene que ver entonces con el fútbol de Primera División, torneo clausura, tras jugarse parcialmente la décima fecha.
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17: Hablamos ahora del fútbol del ascenso de la República Argentina. Decíamos en la Primera Nacional, zona A, a Acassuso le ganó a Mitre 2-0, Ferro puntero le ganó a Ciudad de Bolívar 1-0, Estudiantes de Caseros 1-0 a San Telmo y Olboy y San Miguel empataron 1-1. Hoy Godoy Cruz le ganó al Deportivo Morón de visitante 2-1, Deportivo Madryn le ganó a Racing 2-0, victoria de Colón que le ganó a los Andes 3-0, Defensores de Verano le ganó Central Norte 1-0 y Chaco Forever 1-0 Almirante Brown. En la otra zona, donde ayer había ganado Temperley 3-1 Almagro y Rafaela 4-2 a San Martín en Tucumán, hoy ganó Chacarita, le ganó a Quilmes 3-0 Agropecuario, 1-0 a Gimnasia y Tiro, Deportivo Maipú y Gimnasia y Jujuy empataron 1-1, San Martín de San Juan le ganó Colegiales 2-0, Milan 2-0 de visitante a Güemes, muy complicado con la permanencia. Conjunto santiagueño quedó para mañana Tristán Suárez Atlante y Nueva Chicago frente a Patronato. Clasifican 8 en la zona A, Ferro 58, Morón 55, Godoy Cruz 52. Los otros que están clasificando son Madryn, Colón, Almirante Brown, Estudiantes de Caseros y Bolívar. En la zona B, Tristán Suárez, que tiene que jugar todavía mañana, 53, lo mismo que Temple y Gimnasia de Lima en Jujuy. Está lindo ese primer puesto, ¿no? Aunque decimos, Tristán Suárez todavía tiene que jugar. Y luego están clasificando Atlanta, Milan, San Martín, San Juan, Gimnasia y Tiro, Atlético de Rafaela. Lo habíamos prometido también a decir cómo han quedado los cruces por el primer ascenso del Federal A a la Primera Nacional. Será instancia de cuartos de final. Recuerden que los que ganan van a seguir avanzando, los que pierdan se meten en la rivalidad, en la lucha por el segundo ascenso. Y van a jugar San Martín de Formosa con Atenas de Río Cuarto, Gimnasia Grima de Chivilcoy con Olimpo de Bahía Blanca, Alvarado de Mar del Plata con Defensores de Verano de Villa Ramallo y Chipoletti de Río Negro frente a Sol de América de Formosa.
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17: ¡Qué grande el Seba! ¡Qué rápido que aprende! Vamos a repasar lo más rápido posible, lo que tiene que ver con el fútbol internacional, que es mucho. Que a esta hora, por ejemplo, tenemos a ver previsto que juegue el Inter Miami con San Diego en la Major League Soccer. Como siempre, retrasado el inicio de los partidos en Estados Unidos, pero lo estaremos siguiendo al mejor de la historia. En el fútbol de Inglaterra perdió el Arsenal, yo no es que quiero recordarlo, pero bueno, el Brighton le ganó al Arsenal 3-0, ganó el Liverpool y al Bournemouth 1-0, ganó el City, un golazo de tiro libre de Enzo Fernández, 5-3 al Sunderland, y empató el Fulham con el Manchester United. Lisandro Martínez se la atropelló, se clavó al lado del palo, fue gol en contra a favor del Fulham, en contra del United. El líder es el City, tiene 15, el Arsenal tiene 12. En España hoy ganó el clásico el Atlético Madrid, lo estuvimos viendo con Gustavo Gutiérrez, le ganó al Real por 2-1. Grimaldo de penal y Jonathan David, el canadiense, marcaron para el Atlético Madrid, le puso suspenso a la historia el gol del Real Madrid, que sobre el final entonces se fue con todo, jugó gran parte del partido con uno menos el Real por la expulsión de Hausen. De esta manera ganó el Atlético, también ganó el Villarreal 3-1 al Levante, había ganado el Barcelona, 3 goles de Rafinha, Barcelona 21, 16 para el Betis y el Atlético Madrid, 15 para el Real, Rafinha con 12 es el goleador. En la Liga Italiana hoy un gol del Rulo Romero, el Parma le ganó al Genoa 2-1, Fiorentina y Napoli empataron 1-1, Juventus le ganó al Atalanta 2-0, perdió el Como con el Frosinone 2-0, tenemos 3 punteros, Inter, Roma y Lazio que tienen 13 unidades. En la Liga de Francia ganó el Paris Saint-Germain, pero líder es el Mónaco que tiene 13 unidades, el Leverkusen le ganó al Leipzig de Martín de Michelis, el líder es el Dortmund, escoltado por el Bayern Múnich, y a esta hora se están jugando partidos que tienen que ver con el Brasileirão. Está jugando Flamengo, está ganando Flamengo, le gana al Bragantino 1-0, Fluminense le ganó al Corinthians 3-1, Palmeiras y Gremio empataron 0-0, recordando que ayer un gol de Colidio y uno de Alan Lescano de penal para la victoria del Vasco da Gama, rival de Boca en la Sudamericana. Vasco le ganó al Curitiba por 5-0.
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17: Sí, importante el polideportivo, obviamente la consagración de Argentina, que avanzó en Copa Davis, le ganó en Neuquén a Turquía 3-1, perdió el doble, pero luego Fran Cerúndolo puso el 3-1 definitivo para Argentina, una enorme cobertura de Jorge Parodi. En los Juegos Ode Sur ganaron los Leones, ganaron las Leonas. El fútbol masculino, recuerden, una derrota y una victoria, y mañana a la hora 15 ante Venezuela se juega el pasaje a la instancia semifinal. El motociclismo en Austria ganó Pedro Acosta, Jorge Martín terminó segundo, es el puntero del campeonato. Mar Márquez terminó quinto, está a 12 unidades del otro español. Las motos son italianas, los pilotos son los españoles, así como viene el dominio. El Moto 2 ganó Izan Guevara, Manu González terminó segundo, es el líder del campeonato. En Moto 3, Máximo Quiles terminó ganando y es el cómodo líder del campeonato. En el orden nacional, el turismo nacional en Río Cuarto, ganó Julián Santero en la clase 3. Decimo tercero, terminó el Facu Yapur, que está tercero en el campeonato. Y Agustín Canapino, que es el líder del campeonato, abandonó. En la clase 2 ganó Gastón Ianza. Ezequiel Bastidas terminó quinto, es el líder del campeonato. Y Francisco Coltrinaris terminó decimoquinto, está a 5 puntos del líder en el certamen. Lo más importante para repasar en el polideportivo. Ahora es momento de presentar a Gustavo Gutiérrez en la cadena del gol por Cadena 3 Argentina para que explique por qué Belgrano y Estudiantes de Río Cuarto están igualando 0-0.
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5: Hubo uno que jugó mejor. La pelota, los espacios, la profundidad, tuvo 4 claras. Cardoso es figura por aquel atajadón en la primera, por aquel mano a mano en la segunda. Hubo uno que jugó mejor que el otro. Lectura de juego, pelota dominada, pase, sucesión y abrir la cancha. Por izquierda y por derecha Belgrano sufrió. A las espaldas de Rica para que Lisandro se cruzara todo el tiempo. A las espaldas de Benítez para que por ese lado Morales fuera el bombero. Pelota, circulación, espacios, llegar al área. Pero el pecado de gol, que lo persigue Estudiantes hace tanto, ¿no? Por eso está donde está. Por eso la gran diferencia entre un equipo y el otro. Belgrano desconocido, sin sucesión de pases, con el esfuerzo de Vázquez, que por ahora no alcanza, con el Chino todavía no entrando en partido, con Ubita fuera de partido, con Rigoni poquito, con Velázquez casi nada, es decir, un equipo que no suma pase como el otro, un equipo que no suma circulación como estudiante, un equipo que casi no tiró al arco. En contrapartida, Estudiante estuvo generando juego, las posibilidades más importantes para ser no solo el dueño de la pelota y de las posibilidades, sino el dueño del partido. Pero no tiene gol, no tiene golpe. Te amenaza que te va a pegar, ¿viste? Dice, esta va a ir a la mandíbula izquierda, pero no te pega. Esta va a ir a la mandíbula derecha, pero no te pega. Esta va a ir al mentón, pero tampoco te pega. Entonces el otro, que está de frente, dice, este amenaza, pero no pega. Yo en la primera que tenga lo duermo, lo pongo knockout. ¿Estará pensando Belgrano eso? De tanto que ha pecado Estudiante cerquita de Cardoso, no vaya a ser que el Celeste tenga una, en el partido, y cambie de manos y Estudiante se dé cuenta que el pecado de gol a veces te cuesta demasiado.
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6: Muy bien, todavía no regresan muchísima gente al YouTube de Cadena 3 Argentina. Mailén Rivera, vamos, Boche y equipo, gracias. Los Celestes me pone contento. Silvia Avellaneda, vamos Belgrano. Bueno, saque lateral, dice uno, vamos Belgrano. Bueno, y también tengo que mandar un saludo, a ver, por acá lo tenía. Hola, amigo Maribel Oviedo. Hola, amigo, escuchando el Pirata mientras vamos a cubrir el partido de Escuela versus Junior por el torneo regional. ¿Qué me dice de ese partido, Daniel?
17: Bueno, ahí vamos a estar actualizando la información. El Gaby, el que sabe todo lo del Junior. ¿Cómo va eso, Gaby? ¿Te acordás?
20: Y Junior viene invicto, viene de ganar en la fecha anterior. Y este es una especie de clásico, digamos, de la
7: de la Liga Cordobesa, puesto en el Regional Federal Amateur de la, del Consejo Federal de la AFA. Entiendo que una victoria de Juniors lo deposita en la próxima fase.
0: Mira vos, bueno, ahí está Maribel Oviedo cubriendo ese partido. Bueno, nosotros, ¿se viene Ramiro Hernández o no? Se había sacado el chaleco, parece que se lo volvió a poner.
7: Y da toda la sensación que sería la primera variante, ¿no?
0: ¿Le parece a usted?
7: Es como en el básquet, es el jugador número 6.
0: Ajá.
7: Sexto hombre.
0: Bueno, claro. En el básquet y acá sería...
7: sería el duodécimo hombre.
0: Duodécimo.
7: O decimosegundo.
0: Bueno, ahí está. Muy bien, clarito como el agua. Bueno, ahí estábamos entonces. No viene nadie todavía. Se juega acá el segundo tiempo, Gaby. ¿Usted está seguro?
7: Sí,
0: ¿no?
7: Sí, por supuesto. Estamos todos acá.
0: Bueno.
9: Y aprovechamos con el Seba, ¿querés, Bocha?
0: Dale.
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0: Bueno, ya está Estudiantes sin cambio, Víctor, ¿verdad?
23: Sin cambios de Estudiantes. Y déjame reforzar un concepto del primer tiempo, cuando te decía aquello de Forestelo para esta clausura y estos cambios de orden, de funcionamiento, tienen que ver con una mayoría de jugadores que tuvieron la apertura. 8 de los jugadores que están en campo estuvieron en la apertura. Solamente 3 difieren de aquellos que estuvieron en la primera parte del año.
0: Bien, ¿quién se viene en Belgrano?
7: Pacerini, con la 9.
0: Bien. Vamos a presentar el cambio en Belgrano, vamos.
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7: Bueno, a la cancha Lucas Pacerini, se va el paraguayo con la 26, quedó en camarines Alcides Benítez, tenía razón Guti, ¿eh?
0: Sí, era por ahí.
7: Todo venía por ese lado.
0: Está bien, pero no metió un reemplazante. ¿Cómo va a jugar ahora? ¿Morales de marcador de punta será?
7: Entiendo que sí.
24: Bueno, con línea de 3, Gaby, ¿no?
7: Línea de 3 centrales, sí. Bueno, de hecho, eso entrenó también en la semana.
0: Para comenzar a jugar los segundos, 45-0-0.
25: Y ahora en la cadena del gol, comienza el segundo tiempo. Relata Carlos Andrés, el Bocha Uriet.
0: Y lo comenta el queridísimo ingeniero Gustavo Gutiérrez. Estamos con el Gabi Rodríguez, con Víctor Rapetti, con Daniel Basterra, con Gustavo Corradini, con Marito Celedón, con Cachito Viedo, con Martín Rodríguez, con Sebastián Martínez, con Fede Gelli en técnica y Daniel Cacique. Ya arrancaron y juegan. La pelota hacia atrás viene saliendo rápidamente en el fondo. Ahora Cardoso, la va a sacar Cardoso. Esto es cadena 3 Argentina, está en la cadena del gol. Sale Belgrano 0-0.
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0: a Amba y Rigoni. La pelota en el medio, le va quedando a Lanín. La va sacando Lanín, pelota por el medio, le va quedando en la salida. Valiente, corre Valiente, viene Valiente. Trama Valiente ahora, va ganando Valiente, gira para un lado, sale para el otro. Lo corría Rica, la pelota le va quedando por el medio. Va saliendo, me parece que ahora lo van a buscar a Rica, ingeniero. La pelota arriba y larga para sacar la pelota por el otro lado. Le va a buscar el Chino, pelota en el lateral. Dale, perdóname, vamos con otra, vamos.
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0: La pelota por derecha viene Valiente para buscar, va girando Valiente, se saca la marca, mete para el Colo Cabrera, va Cabrera, cambió a la derecha, pelota para Valiente, no, para Cabrera, encara Cabrera, va a cambiar de frente, Cabrera no, metió profundidad, viene para González, va Tomás González, va girando González, metió por derecha, otra vez la saca bien Longo, pero la tira fuera en laterales de Estudiante.
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0: La pelota de González, pero no podía. El lateral corresponde, otra vez no puede salir Belgrano, ingeniero.
5: Claro, y Estudiante le propone de nuevo eso, ir por afuera. Ahora cambia de banda.
0: Ahí está el lateral, la pelota que va al área, viene para buscar a Lanín, peinó a Lanín, buscaba a Geyser, ahora la saca justito el mudo, saca de cabeza cuando volvió Morales, le va a quedar a Lubita, la tira para Pasarini, viene Pasarini, cambia Pasarini, pelota para que vaya Velázquez, ya viene Velázquez, encara Velázquez, la pide Pasarini, dásela a Pasarini, va para Pasarini, corre Pasarini, lo marca Maffini, va Pasarini, le gana Maffini y la saca la pelota por el medio, le va quedando en la salida rápidamente a Lanín, le cambian del otro lado, se viene la contra ahora de Estudiantes, pelota para Rodríguez, va Rodríguez, mete la pelota en el medio para Lanín, viene Lanín, la viene parando Lanín, meterá para Rodríguez, de nuevo va Rodríguez, la para Rodríguez, la pide por el otro lado, César va cambiando otra vez para que venga a buscar la pelota Lanín, va Lanín, sale Estudiante.
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0: La pelota en el medio, viene para buscar Cabrera, la juega para Eixar, otra vez para Lanín, va saliendo el Gaby, va girando, se saca la marca ahora, se para Forestero, pelota para en profundidad, viene para Valiente, corre Valiente, cerraba abajo el hincha, se quedó sentido el codo, quedó sentido en el codo Gaby.
7: Me parece que lo pisó, sí.
0: Ajá, bueno, mira, quedó muy dolorido el hincha, ahí está. Le cuenta los segundos Merlo para que haga el lateral, la mete para que venga a buscar otra vez Valiente, la va a jugar por el medio, cambia atrás para Rodríguez, Rodríguez para Valiente, va Valiente, encara Valiente, metió un caño bárbaro, va para Rodríguez, el centro Rodríguez, le queda en la salida Morales, y Morales que saca la pelota casi a la mitad de la cancha, recupera bien ahora y viene para buscar Valiente, la viene parando el lateral, corresponde Estudiante.
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0: Estudiantes ahora. La vuelve a tener Estudiantes, ingeniero.
1: La tiene siempre, ¿eh? El 5 es como un imán, Cabrera, ¿viste? Todas las pelotas le llegan a él.
0: Yo era un imán, ¿eh?
1: No me digas.
0: Yo era el imán Uribe, me decían. Juega el imán hoy, me decían. Bueno, ahí está la pelota. La van a jugar y bueno, si uno puede soñar. Claro, si uno puede soñar, sueña y bueno. Ahí está la pelota. Uno, uno siempre soñó. Y bueno, uno los ve a los jugadores. La pelota para Lanín, viene Lanín, corre Lanín. Se viene Lanín, metió en profundidad, viene para González, va González, centro de González. La sacó Cardoso. La sacó Cardoso, era centro y tiro al arco. Sale Rigoni ahora jugando para el Mudo, viene parando el Mudo, juega hacia atrás el Mudo, muy fuerte. Casi que la tira el córner. La salva Morales, pero le queda la pelota de Ibrahim. Va a esa ahora, traba pelota para que venga ahora. El centro de Rodríguez arriba, cabezazo, lo erró. Lo erró, lo tiró por arriba del techo, le cobraron falta.
1: De todos modos, es un Belgrano desconocido, que todavía no despierta al partido. Estudiantes inclusive va con más determinación a la pelota dividida, a la segunda pelota de Estudiantes,
0: La pelota ahora, ¿qué me dice Gaby?
2: Bien atento Rica en esa jugada, porque termina impidiendo que cabecee bien el hombre de Estudiantes, ¿no?
0: Un Estudiantes, Víctor, no sé si coincide, que jugando como jugó contra el Instituto y jugando a lo que ha jugado estos minutos, que ya son muchos, ya son 50 minutos del partido, digo, hubiese sido otra historia con este rendimiento parejo así en lo que va el campeonato. Ya me contesta. Pelota para que venga el Chino, va el Chino, encara el Chino, viene el Chino, la hizo, viene el Chino, va el Chino, le va a pegar, la cambió, pelota para Pasarini, cerraba Jotito Mafini, le queda la pelota a Valenti, la revienta fuerte y arriba, va saliendo la pelota para Ezar, viene a buscar a Ezar, caía Ezar, no le corrieron nada, le queda Rigoni. Retrocede Rigoni. Decime, Víctor, no sé si entendiste la pregunta.
3: Totalmente comprendida la pregunta. Claro, el interrogante es si Estudiantes hubiera encontrado el orden táctico que tiene hoy por hoy, otra sería la realidad. Se la ponen pardas al campeón del fútbol argentino. No es poca cosa para un equipo que está ahí nomás de descender.
0: Y el otro día se la puso parda al puntero.
3: Tal cual, tal cual.
1: Lo que pasa es que tenés que tener gol, Bocha, también, ¿no?
0: Bueno,
1: La razón final la tenés que tener para tomarlo al partido definitivamente para vos, ¿no?
0: Bueno, es verdad eso también.
2: Está caído Pasarini hace un rato y recién otro tole-tole entre Licha López y César. Ahí está reclamando Licha a César, mira.
0: Bueno, ahí va a ver lo fuerte de Pasarini y ya se pone de pie. Bueno, ahí está, dame otra, vamos.
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0: Porque no es la realidad en cancha, ingeniero, de un equipo que como se lo ve en la tabla. Eso
1: claro,
0: que...
1: aparte juega hasta con cierto desparpajo, ¿viste? O sea, seguro de lo que tiene que hacer.
0: Pero también tiene que ver con lo que usted dijo en el comentario principal del partido, ¿no? Que a veces ese desparpajo tiene que ver con la situación.
1: Claro.
0: Todo tiene que ver con todo. Pelota Rigoni, viene el centro, Rigoni arriba, busca Mario, pasaron de largo. La saca González Justito, le va a quedar del otro lado ahora para que venga. Se viene Rica para buscar la cambia de izquierda, va para el Chino, viene el Chino. En cara, pegue leche. Chino, pégale, le pega al arquero, rebota el arquero, otra vez la tiraron por arriba, se salva increíblemente ahora Estudiantes, el arquero con el pecho, no la tomó la pelota, la rebotó en el pecho, se salva Estudiantes de milagro, ingeniero.
1: Hizo el Chino una del Chino, esa que te amaga, que va a patear y hace ese pique corto y le queda todo el arco de frente. En esta resolvió muy bien con todo el cuerpo, como si fuera un arquero de handball, un Lastra.
0: La va a sacar Lastra ahora. Meterá fuerte arriba. Eso es lo que tiene la jerarquía. Un equipo con jerarquía.
1: Claro,
0: ¿no?
1: En una jugada te resuelve todo.
0: La pelota arriba viene para buscar de arriba Valiente. Sacaron el rebote. Le queda González. Va González. Se levanta el grito de Belgrano. La pelota que rebota. Le va a quedar el Chino. Le viene parando el Chino. Que viene entre dos, entre tres. Mirá cómo salió el Chino. Dios mío. Dios mío. Tiro libre para Belgrano.
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0: Se viene Velázquez, el centro de Velázquez. Rebotaba, no, siempre hay una pierna. Ve que a Pasarini le puede pegar. Se acomoda Pasarini, perdió Pasarini, recupera Pasarini. Encara Pasarini, va Pasarini, metió en el medio, le quedó Pasarini. Rebote, va Pasarini, pelota al córner. Es falta el ataque, salida corresponde a Estudiantes. Dame dos.
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1: Aún chocando y todo, Pasarini es un tanque. Un tren que por ahí está.

0: Estudiantes con esfuerzo intenta parar.
1: Muy bien, la va a sacar la pelota en el fondo ahora. La van a echar a volar, meterá la pelota fuerte arriba ahora. El arquero lastra, va larga arriba. Viene para buscar Valiente, mete el cuerpo, le va a quedar el rebote, revienta. No, no, todavía no sale Morales. Corre Morales, lo corre Morales, sale Morales por el medio, va para Lubita, la perdía Lubita. Recupera Valiente, no puede a medio, le va a Pasarini. No puede Pasarini, la pierde, recupera ahora Rodríguez. Va girando, viene el Colo Cabrera, la pierde otra vez. Pedía falta, no le dan. La recupera, había falta, dice que siga. Va saliendo Estudiante, la cambian por la izquierda ahora. La pelota para Rodríguez, mete por el medio, va para Cabrera, Cabrera la pica, pelota para Rodríguez, va por la izquierda, se viene Rodríguez, se encara Rodríguez, va Rodríguez, qué peligro, corre Rodríguez, la va a cambiar Rodríguez, sigue Rodríguez, metió el centro al medio, no había nadie, le rebotaba la pelota y la saca justito, ahora le va a quedar a Cabrera, insiste Estudiantes, había falta de salida, corresponde a Belgrano.
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0: No se achique Estudiantes, le responde a Belgrano, ataque por ataque, es un partidazo ahora, ¿eh?
1: La pelota por la izquierda, viene Pasarini para buscar, viene parando Pasarini, encara Pasarini, gira para un lado, para el otro, la jugó bien al medio para el Chino, va el Chino, encara el Chino, la cambió Chino, Gubito, Gubito, será gol, el centro, será gol, no, la sacaron, le quedó al mudo, ahí está, le dio el arco, rebotó el hombre y va el córner, tiro de esquina número.
0: El segundo para Belgrano, el número 5 del partido. Si se mueve el Chino, Belgrano empieza a jugar mejor, ¿eh?
1: Ahí está, la pelota le va a pegar el Chino, se levanta el público para buscar varios de arriba. Se viene Belgrano para buscar, quiere abrir el marcador de frente a la cabecera alta, viene al centro, arriba, busca Mar, sacan de cabeza, le queda el modo. La viene parando el modo, en carre modo, meterá el centro, la cambia todo para el Chino. Va el Chino por la izquierda, va a meter el centro, el Chino se acomoda, le va a pegar al arco, amaga, amaga, le pegó, metió el centro arriba, pasado y está Licha. La bajó el Licha metió el medio, pelota para que venga el mudo, mudo, mudo, mudo, fuera, fuera, fuera, dame dos.
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1: Muy bien, les cuentan los segundos, lastra, lastra, la echa a volar, fuerte arriba, la pelota larga, viene para buscar Valiente, Valiente la dejó para Ezar, va Ezar, la saca justo el Licha, se le metía a Ezar, no sé qué cobró.
6: Falta.
1: Falta el ataque, esa herida corresponde para Belgrano, viene el mudo, va todo de nuevo, sale Belgrano.
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1: 12 minutos del segundo capítulo, 0-0, la pelota para que venga Rigoni, va Rigoni, la viene parando Rigoni, lo corre Rodríguez, juega bien este Rodríguez, saca
9: sí,
1: buenos centros,
9: muy bien.
1: ¿Eh?
9: Sí, sí, sí.
1: Saca buenos centros, me hace acordar el de Boca, como es el de Boca que saca buenos centros.
6: Blanco.
1: Ahí está, la pelota para Pasarini, la metió con el pecho en costado, viene para él, viene Pasarini, corre Pasarini, estiró el brazo Pasarini, cayó el hombre de Estudiante, pelota por el medio, le queda en la salida rápidamente ahora para que salga ahora el Colo, y la cambian hacia atrás, pelota en el fondo, rebotaba el hombre de Belgrano, pero le queda rica, viene, pone por el medio, viene el mudo, la viene parado el mudo, metió para el Chino, buena, la dejó correr para Lubita, va Lubita, no podía Lubita, la saca, va firme en el fondo, amaga, la pone larga para que vaya a buscar ahora González, va a tomar González, corre con la marca de Licha, se va a ir la pelota, no, la juega, se está para Cardoso, sale Belgrano.
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1: Se viene por la izquierda Velázquez, va Velázquez, Velázquez, centro, atrás está Pasarini, Pasarini. La perdió Pasarini. La recupera en la salida Estudiante, va Valiente. Valiente para el Colo Cabrera, va el Colo Cabrera. Encara el Colo Cabrera. La juega larga el Colo Cabrera, viene por la izquierda, viene para Ezar, viene Ezar. Corre Ezar, encara Ezar por el medio, espera ahora. También Alarí, viene el centro, pega el arco, Ezar, pegó la parte externa de la red, dame dos.
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1: Perdóname, pero viene Belgrano y la pelota del mudo, la cambia a la izquierda, viene para buscar ahora Rica, en cara Rica, metió por el medio, pelota para la que venga Pasarini, va Pasarini para el mudo, va el mudo, la perdió el mudo, recupera, viene Ezar, va saliendo Ezar, van y viene el ingeniero,
9: Claro, palo y palo, a cara descubierta juega Estudiante.
1: Ahí está la pelota por el medio, larga para Araní, no llegaba, le queda en la salida ahora para que venga a buscar la pelota por el medio, le va a quedar en la salida el Chino, va saliendo el Chino, se le rayar, metió por el medio, pelota para el mudo, se viene el mudo Vázquez, va saliendo Vázquez ahora, se frena, cambia para que venga Alonso. Mango. La viene parando el Santi, metió para el Chiro, se le ha rayado de nuevo. Ya viene, se le ha rayado. Levanta la cabeza el Chiro, va, amaga, la cambia otra vez a un costado, viene para buscar Morales, viene parando Morales. Viene Morales, 2.500 ingenieros.
9: Espectacular, gracias a todos.
1: 2.500, una maravilla, una maravilla. La gente prendida, YouTube de Cadena 3 Argentina. Pelota para Longo, viene parando Longo. La cambia Longo en costado, viene para Rica, en cara Rica. Ahora pide pasarín y cerraba Mafer. Mire, queda Laní. Y va el Gavi a Laní. Y encara Laní. La va a jugar en costado para Ezer. Se viene por el medio para el Colo Cabrera. El Colo cambia a la derecha. Viene por derecha. Ahora estamos en casi 15 del segundo. 0-0.
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1: La pelota ahora de Laní. Tan fuerte, demasiado larga. Esa salida corresponde a Belgrano. ¿Qué me dice Gaby del Ruso hasta ahora?
6: Bueno, el Ruso quiere un equipo más práctico, que esté en las líneas más juntas, no algo demasiado largo como se lo nota Belgrano por momento.
1: ¿Y qué dice Forestero?
11: Lo veo con total tranquilidad, dialogando con su ayudante de campo y esperando naturalmente el momento de ver qué refrescos va a necesitar Estudiantes. Hay esfuerzo que ya puso el equipo.
1: Hablando de refresco, ¿qué temperatura tenemos, Daniel Bastero? Dame cuenta. Se puso frío, ¿eh? Nos tuvimos que poner camperas con el ingeniero.
12: 26.
1: Viste, bajó mucho, ¿eh? Una temperatura que anduvo ayer cerca de los 30 grados, Daniel, ¿no?
12: Yo te voy a actualizar ahora. Sí, claro, sí. Estaba
1: lindo. Sí, ha bajado como 10 grados. La pelota por el medio va saliendo rápidamente. Ahora le queda la salida y la saca Antonini. Por otra larga, le va a caer a Licha del otro lado.
9: No sé si le conviene a Estudiantes jugar cara a cara con Belgrano. Me parece que tiene que ya la máquina desgastada por el esfuerzo que ha hecho. Y Belgrano recién empieza a jugar.
1: Ahí está la pelota ahora de Cardoso. 15 del segundo capítulo. Va saliendo Belgrano.
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1: La pelota para Lubita, viene Lubita, la viene parando, juega hacia atrás, la pelota le va quedando por el medio, sin embargo la salida del Mudo, encarre el Mudo, se viene el Mudo, la cambia el Mudo, lo ancho va para el Chino, emerge y gana bien Rodríguez, y va de arriba, y la saca Morales, y le queda Rodríguez de nuevo, la baja, va contra la banda donde está parado Juan Caolave, ahí el lateral corresponde a Belgrano en la salida, cerquita del Ruso Sierinqui, la juega Morales, pelota hacia atrás, pelota para que venga a buscar Longo, la viene parando Longo, encara Longo, cambia, va, se le queda para Rica, va saliendo Rica, se viene el Federica, va a cruzar la frontera, estamos en 17 minutos del segundo tiempo, todo sigue 0-0. Ya nos cuenta el ingeniero por qué están 0-0 todavía. La pelota por el medio, va saliendo ahora Rica, en cara Rica, mete para el Mudo, juega hacia atrás, ingeniero.
9: Hay más circulación en Belgrano, ¿eh? Estudiante en algunos jugadores ya empieza a sentir el esfuerzo, por eso digo cuidar máquina, ¿eh?
1: Se viene el Chino, va el Chino, en cara el Chino, de Coral para el medio, va el Chino, metió para Longo, es buena esta, ¿eh? Se viene Longo, es buena esta, escúcheme, viene para el Mudo, se viene el Mudo, la va a perder, la perdió el Mudo con González, y va saliendo González, y en cara González, se frena González, ahí a González, tiro libre para Estudiantes.
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9: Digo, porque Estudiantes perdió la contra. Aquella contra que tenía ahora la perdió. Quiere decir que hay poquita pierna. Entonces hay que cuidar la pelota con desplazamientos más hacia los laterales, como hacía.
1: Se viene Cabrera, va Cabrera. Amaga Cabrera, meterá por el medio para González. Viene parando González, metió para Cabrera de nuevo. Cabrera la mete por el medio para Laní, va Laní. La jugó por el medio para Ezar, viene Ezar otra vez para Laní, va Laní. Le va a pegar, le pegó Laní. El arquero Cardoso. Y el arquero Cardoso se quedó con la pelota, ingeniero.
9: Seguro Cardoso, ¿eh? Figura de Belgrano, ¿eh? Figura, no se olviden de aquellas dos o tres jugadas donde llegó mano a mano Estudiantes y el arquero resolvió.
1: Mira, Valiente le sacó mano a mano, pelota para el Chino, va el Chino, cara el Chino, viene el Chino a toda velocidad, metió la pelota, se cae el Ubita, se resbaló el Ubita. La pelota por el medio, le queda la salida al Colo, se viene Cabrera, mete el costado, viene la pelota para Rodríguez, va Rodríguez, encara Rodríguez, va Rodríguez, Colo Rodríguez, metió para el medio, pelota para que venga Laníd, va corriendo Laníd, de Julián en el camino, lo bajó, Longo, la pasadita, tiro libre a Estudiantes.
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9: La segunda de Longo debió ser amarilla, Gaby, esta, ¿eh?
6: Sí, coincido. Fue abajo contra el jugador Estudiantes.
1: La pelota le va a quedar a la nariz, el tiro libre para el Colo Cabrera. Ahí está, 2.600 ya tenemos en el YouTube, van creciendo y creciendo.
9: Vamos por 3.000, vamos.
1: Vamos por los 3.000.
6: Se viene Metili.
1: Se viene González Metili, el Pancho, le va a pegar González, pero el otro Tomás González, de Estudiantes de Río Cuarto. Va Tomás González, metió el centro al área, arriba, va al segundo palo, ahí está Ezar, la metió por el medio, Ezar la sacó a la pelota por el medio, le va a quedar a Rodríguez, va Rodríguez, la metió, se le había ido a Ezar. Esa salida corresponde a Belgrano.
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6: Y también creo que se viene Picuí, el actor Gutiérrez.
1: Gutiérrez, bueno,
6: parece número... que entre Rigoni y Velázquez va a salir uno y el otro se lo gusta.
9: Ese tiene la mitad del talonario, Lubita.
1: 37, ¿no?
6: 37, Lautaro Gutiérrez.
1: Bueno, ahí está la pelota por el medio, va saliendo rápidamente, le va quedando la pelota. Viene para buscar Pasarini, va Pasarini, lo tiene solito Lubita, viene el centro, saca justo Lastra. Sacó justo Lastra, había fuera de juego. Había fuera de juego, pero esa salida corresponde ahora a Estudiante.
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1: Ya prueba con 3-9. El Ubita primero, Pasarini y ahora Picuí, ¿no? Presentamos los cambios. Vamos, dale derecho, dale.
6: Bueno, 11 por 20 y 37 por 22. Entonces a la cancha Francisco González Metile para que se retire el mudo Franco Vázquez. Se va Lubita Fernández e ingresa con la 37 del Picuí Gutiérrez.
1: Bueno, hizo un desgaste muy grande. O sea, queda con 3-9. No, se fue Lubita. Bueno, hizo un desgaste muy grande el mudo, ¿no, ingeniero? Realmente, ¿no?
9: Sí, lo que pasa es que nunca tuvo sociedad, ¿viste? Nunca tuvo otro que se acomodara a lo que él intentaba hacer. Por eso el esfuerzo fue medio como estéril.
1: La pelota arriba viene para Ezar, va sacando desde el fondo, le va quedando Rodríguez. Viene Rodríguez, meterá al centro Rodríguez. Desbordó Rodríguez, lo corría Rigoni, va a ganar Rigoni, ganó Rodríguez. Se viene Rodríguez, va Rodríguez, juega bien este Rodríguez, ¿eh? Da pisas, lo quemé. Se le va la pelota afuera.
6: No diga nada,
1: no, lo maté, pero mal, pobre muchacho. Venía jugando bien, se le escapó la pelota afuera. La salida corresponde ahora. ¿O no fue así, ingeniero?
9: Sí, señor.
1: Lo destruye. Bueno, ahí está. La salida corresponde ahora a Belgrano, que sale 0-0.
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1: Se viene González Metini, pelota para Velázquez, viene Velázquez. Me gusta, espera Picuí por el medio, espera Gutiérrez, viene el centro, va Gutiérrez. Le va a quedar la pelota en la salida, sin embargo, ahora Rodríguez. Cambia por el medio, va Rodríguez para buscar de nuevo. Corre y corre Rodríguez y gana la pelota. Bien, ahora viene Morales, va Morales. Encara Morales, espera Picuí por el medio, va Morales, mete el centro. Gutiérrez rebotaba y corre, corre, corre el número.
6: El tercero para Belgrano. Sexto del partido.
9: Es un hecho espiritual el que lo lleva Belgrano hacia el arco de Lastra. En cambio, es un hecho futbolístico el que lo sigue llevando Estudiantes hacia el arco de Cardoso.
1: ¿Quién le va a pegar, Gaby?
6: Chino.
1: El Chino se le va a rayar, meterá al centro, van a buscar la arriba. Mirá cómo viene Rica, con la fe que viene Rica para buscar el área. Espera Pasarini, espera Licha, va a buscar la arriba Morales. Meterá en el centro ahora, le va a pegar ahora el Chino, van a buscar varios. Se mueve Pasarini en el área, buscan varios, la pelota arriba, larga, saca de cabeza Maffini. Y le va quedando la pelota otra vez a Gonzalo Medina, viene para buscar en el fondo. Otra vez viene Belgrano, la viene parando el Pancho, se viene el Pancho, meterá por el medio, la cambia más atrás, sale Belgrano.
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1: Ahí está Gonzalo Betini, jugó para el Chino. Viene el Chino, va a meter el centro, el Chino, viene el centro del Chino. Saca la pelota bien parado Antonini. Y la pelota que vuelve, viene a buscar el Pancho de nuevo. ¿Sabe cuánto, ingeniero, ya?
9: ¿Cuánto?
1: 2.800.
9: Vamos por 3.000.
1: Vamos por los 3.000, 2.800. Ya escuchando a través del YouTube de Cadena 3 Argentina. La pelota por el medio le va quedando a Cardoso.
9: Hasta ahora Maffini y Antonini sin un solo error, impecable los dos, ¿eh?
1: La pelota para Rigoni, va Rigoni, le juega a sentar Rigoni, pelota para Licha, viene Licha, la viene parando, mete para Morales, va saliendo Morales, se viene Morales, 23, ya hemos superado la mitad del segundo tiempo, se encienden los celulares celestes y blancos en la noche del domingo. Ahí está la pelota de Cardoso, la pone frontal para Pasarini, va Pasarini, la peinó Pasarini, corre Gutiérrez, acaba la pelota en el medio y la revienta afuera donde está parado el ruso, lateral para Belgrano, ingeniero.
9: Viste lo que te decía, otro pelotazo largo, no sé, debe ser táctico eso, porque es la segunda pelota que mete Cardoso así, ganó Maffini.
1: Y se viene la pelota para el Picuí, viene el Picuí, va Pasarini, llegaba Pasarini, esperaba el Picuí, la va sacando, falta, dice que siga, tiro libre para Belgrano, buen tiro libre, tira el pirata, ingeniero.
9: En bandeja le dejaron la pelota, ¿a quién? al chino, al 10, que dice, de acá la meto.
6: A veces no se entiende lo que hace, lo que dice Merlo.
1: No, créeme que yo no sabía qué decir, porque hace una seña tan artística, hace ademanes tan exagerados, que no sé qué cobró, si cobró o no cobró, porque a veces para que sigas el mismo gesto, y ahora para que cobre hace el mismo gesto. Ahí está para darle el chino, le va a pegar el chino. Y va para Rigoni, me parece, tiro libre, Gaby, ¿no?
6: Sí, para un zurdo.
1: Ahí está.
6: Aunque Rigoni le pega con las dos, ¿no?
1: Sí, bueno, pero el chino le puede pegar por afuera de la barrera. Yo le pegaba así por afuera de la barrera. Chac, chac, le daba yo.
12: Enzo hizo un gol así hoy. Enzo, claro. Fernández.
1: Ahí está, la pelota le va a pegar. Ahí está el chino para darle.
6: Y se van a venir dos cambios en Estudiantes.
1: Ya vamos a los cambios, primero viene el tiro libre. Le va a pegar el chino, para mí le pega el arco, mete el centro, veremos. Ahí está, va a dar la orden, se la va a tocar Rigoni al chino. Cuatro en la barrera, haga zapado, lata, viene el chino, pégale al arco. Ahí está el chino, se acomoda para darle. Mira a sus compañeros, lo mira el arquero, prepara, punta, fue... por arriba del teta, dije que le pegaba el arco, rebotó el hombre, tiro de esquina, número
6: corner para Belgrano, el cuarto para la vez, el séptimo del partido,
9: con el chino que toma la batuta del celeste una vez más.
1: Ahí está para meter el centro el chino, va a buscar, no se hacen los cambios todavía, meterá el centro, mirá cómo se amontonan todos en un metro cuadrado, están todos los jugadores en el área. Ahí está para meter el centro, para buscar varios de arriba, se viene para pegarle el chino, se defiende Estudiantes en esta 26 minutos ya. Algo pasa en el área, para allá va. Le va a pegar el chino. Se amontonan como en un scrum de rugby. Viene el centro arriba. Busca Mario. Cabezazo. La sacaron. La va a sacar Bafidi de nuevo. Saca Antonini. Rebotaba. La va a sacar al córner. Tiro de esquina, número.
6: El quinto para Belgrano.
1: Meterán ahora la pelota otra vez en el centro, ingeniero.
9: Claro, Belgrano se lo lleva de prepo y de guapo, ¿eh? En un equipo que resiste con Maffini, con Antonini, con Valenti, después con todo el esfuerzo que ha hecho Estudiantes. Ahora Belgrano toma el partido como terco y como testarudo.
1: Bueno, se van a venir Ferreira y Garnerone, ¿no?
11: Así es, Martín Garnerone y Javier Ferreira. Uno de los que sale seguro es el turco César.
1: Bien, ahí está. Bueno, meterá el tiro de esquina, va Belgrano, insiste Belgrano. Quiere ganar Belgrano, quiere volver a la alegría al gigante de Alberdi. Ahí está, junto casi con la primavera que la tenemos encima. Le va a pegar el chino. Será hora para gritar, será el momento de gritar, será el momento del alarido pirata. Meterá el chino, busca Morales de arriba, busca el hincha. Se viene para buscar Belgrano, va a meter el chino ahora. Viene Rigoni, la jugaron cortita para Velázquez, Velázquez para el chino para Velázquez, viene Velázquez, va a meter el centro Velázquez, la picó al área arriba, cabezazo, quedó ahí nomás. La pelota le va a quedar a Rigoni. Viene Rigoni, la cambia por derecha. Viene para González, metiene la cambia por el medio. Pelota para que venga a buscar Longo. Viene Longo, encara Longo, la cambia de izquierda para el chino. Sacan de cabeza, la busca González. Viene Tomás González, va llegando González. Qué peligro, ojo, Se viene por el medio esa, encara esa, la entregó mal esa, decisivo. La corre a la ni de cualquier manera, cierra Longo. Le queda Rigoni ahora. Le va quedando Rigoni, la saca de la Rigoni. Ganó bien Rigoni, va Rigoni. Pone Rigoni, gana Rigoni. Lo bajalo, bajalo, bajalo, bajalo, bajalo. Bacano. Tiro libre del Belgrano, ingeniero.
9: Y esta era para amarilla también. Es flojito Merlo hoy. Con las tarjetas vienen los cambios.
11: Así es, va a entrar el Chucky Javier Ferreira, el delantero paraguayo, con la número 9. Y se va a retirar Ibrahim César. Y además se va a retirar Mauro Valiente, el otro delantero. Va a entrar Martín Garnerone.
1: Bueno, ahí está, ahí por el lado de Belgrano.
6: Se viene Ramiro Hernández con la número 8. Se va a Longo con la 5. Hernández por Longo, el cambio en Belgrano.
1: Bueno, claramente va con todo el ruso.
9: Con todo, con todo. No deja nada, ¿eh? No deja nada en el asador. Metió todo. Absolutamente todo. Saca el único volante de corte.
1: Bueno, ya está Ramiro Hernández en el terreno de juego. La pelota detenida ahora, le va a pegar el chino, el tiro libre para Belgrano. Ahí está el chino para meter, va a meter el chino ahora. Ahí está, le va a dar el chino, meterá el centro, está muy lejos para pegar el arco ahora. Ahí está, tres cuartos de cancha, mete el centro, el chino arriba, van a buscar varios, saca ahora Antonini de cabeza. La corría González, la gana Tomás González, se le va, pelota al lateral, corresponde para Belgrano. Ahora es todo de Belgrano, ingeniero.
9: Claro, no pasa la mitad de la cancha, Estudiante que va sintiendo todo el esfuerzo que hizo.
1: La pelota hacia atrás la juegan ahora para que venga González Metini, muy cortita la jugó, la va a robar el hombre de Belgrano, la ganó el hombre Estudiante, le iba a pegar al arco, le pegó. ¡Gol! Estudiante de Río Cuarto, Garnerone. La robó Garnerone a los 29 minutos de este segundo capítulo. La llevó al fondo de la red. Gana el León del Imperio, gana Estudiantes. Lo venía diciendo el ingeniero. Con buen fútbol, 1-0 Garnerone, el recién ingresado.
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9: Cuando todo el equipo aguantaba algo por Estudiante, porque ya las piernas hacían sentir semejante esfuerzo, le tocó ver qué hacía González Metil y se equivocó, la dejó corta. Apareció Garnerone, entró recién y metió el gol, quizá uno de los más importantes de su carrera.
1: Ya, pero sí.
18: Es el segundo gol de Garnerone. Había marcado el primero allá por la tercera fecha de la apertura. Muy poco gol Estudiante de Río Cuarto. Por ahora, primera victoria de visitante.
1: La revienta fuerte la pelota. Ahora lastra fuera del terreno.
9: El error de Metilli fue increíble, Gaby. Insólito.
6: Se la dejó muy corta, Carlos.
1: La pelota por el medio va saliendo rápidamente. La tiran afuera, lateral de Estudiante. Va saliendo Estudiante, 30 minutos del segundo tiempo. Gana el León 1-0. ¿Y por qué gana, ingeniero?
9: Porque era el mejor de los dos, pero no tenía gol. Ahora que lo tuvo, gana el mejor de los dos.
1: La pelota la va a sacar Rodríguez. Ahora meterá la pelota en juego. Está ganando, no ha ganado todavía de visitante.
18: De visitante no, ganó solamente dos partidos en condición de local, uno en la apertura, uno en el clausura, al comienzo ante Tigre, y es la primera victoria, sería la tercera victoria en el año y la primera de visitante.
1: La pelota la van a jugar, pero falta mucho. Estamos en 30, recién quedan 15 y era larga. La pelota arriba, larga, viene para buscar ahora. Viene el Chucky, la viene parando Ferreira. Tiraron afuera, el lateral corresponde a Estudiantes por la izquierda. Se adelanta Rodríguez para levantar las manos. ¿Sabe cuántos, ingeniero?
9: ¿Cuántos?
1: 2.900.
9: Vamos por los 3.000.
1: 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La pelota va a caer de las manos de Rodríguez por la izquierda. La va a meter en el área. Viene el Chucky para buscarla. Va a peinar, la peinó. El rebote le queda a Rodríguez de nuevo. Viene el Colorado. Viene a buscar ahora. Carrera la gana bien. Carrera la mete. Carrera por el medio. Va para el Chucky. El Chucky la picó en el área. Va al segundo paro. La metieron al medio. Está González. Pegó. ¡Sale! El arquero Cardoso. Casi el segundo de Estudiantes. La saca Cardoso. Larga para Pasarini. Corre Pasarini. Sale Pasarini a toda velocidad. Lo tuvo otra vez Estudiantes. Y ahora lo tiene Belgrano. Viene Pasarini. El centro de Pasarini rebotaba. Y el lateral es para Belgrano, ingeniero.
9: Otra atajada de Cardoso que lo deja Belgrano con vida futbolística en el partido.
1: Se viene González Matini, se resbaló González Matini, la pisó y se cayó. Le queda la pelota para que venga el Chino, viene el Chino, encara el Chino, pégale, le pegó la zurda, no, la perdió, la recupera otra vez González Matini, viene por la derecha, la viene parando, encara, casi la pierde ahora, la recupera, retrocede demasiado, cambia hacia atrás, pelota para que venga Morales, va a jugar más atrás, sale Belgrano.
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1: Dame otra.
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1: La va a sacar Lastra, la pelota pierde Belgrano. Sorpresa, el gigante ingeniero.
9: Sí, sí, lo ha sorprendido totalmente Estudiantes,
1: La pelota fuera el lateral.
9: Uno de los más flojos rendimientos de Belgrano de local, jugando bajo la batuta del Cielicchi.
1: Y la pelota para Cardoso, lo corre Garnerone, la van a cambiar, lo corre González, casi la roba González, salió mal Belgrano. Pelota había falta de González, tiro libre en la salida de Belgrano que sale ahora. ¿Qué dice el ruso, Gaby?
6: No sabe si la cancha está muy mojada, se resbalan todos los jugadores de Belgrano.
1: Sí, sobre todo González Metini, que ya se cayó varias veces, ¿no? Y también Ramiro Hernández, que ha ingresado hace un rato. La pelota por el medio va larga arriba, va a sacar de cabeza ahora, la viene bajando, sin embargo, Antonini. La Antonini la pone larga para que vaya el Chucky y va Ferreira. Corre Ferreira con la marca de Morales.
9: Ya no es táctico lo de Cardoso, es una equivocación, porque siguen ganando. Maffini y Antonini tienen chichones esta noche.
1: La pelota por el medio le va a quedar en la salida ahora otra vez a González Metini. Viene González Metini, la jugará otra vez a un costado, viene para buscar al Chino, va el Chino, quiere empatar Belgrano ya nomás. 30 y casi 4 pelotas del Chino, va el Chino, encara al Chino, se viene el Chino, corre el Chino, metió por el medio, pelota en profundidad, viene para salir el Chino, déjasela al Chino, la pelota, pues déjasela al Chino, la pelota la está saliendo por el medio, le queda sin embargo la pelota ahora para que venga a buscar a Lanín. A Lanín la juega en larga para el Chucky, corre Ferreira, va a llegar Ferreira, va a llegar Morales. ¿Quién llegará? Llega Morales, juega atrás para Cardoso, la viene parando Cardoso, va saliendo Cardoso, le va a pegar fuerte arriba, juega para el Licha, cambia el Licha ahora, van y vienen, partido intenso, terrible, viene por el medio, 34 minutos, viene González Metini, la pone larga para que vaya Pasarini, Pasarelli corre, la pierde Pasarelli. Recupera Rodríguez Sárez al estudiante.
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1: Se viene Larís, va Larís, metió pelota para Rodríguez, va Rodríguez, qué peligro, va Rodríguez, Rodríguez le va a pegar, Rodríguez le pegó, decí que le pegó mal Rodríguez. Decí que le pegó mal, era gol, ingeniero.
9: ¿Vos sabés que no miró? Venían dos de frente. Venían dos de frente para asegurarse, metían con pelota y todo. De contra, estudiante, tienen bandeja, empezaron a liquidar el partido. ¿Eh?
18: Increíble lo que hizo Rodríguez, le robó por 3 metros al arco.
1: No se puede creer. ¿Quién se viene?
21: Se viene Gonzalo Celarrayán con la 30. Afuera el 53, Juan Martín Velázquez.
1: Bien, el 30 Gonzalo. Bueno, y se va Velázquez.
9: Es flojo partido, Bocha, también, ¿eh?
1: Bien, ahí está, entonces. Bueno, espérame, ya me
11: contaste. Facundo Cobos va a entrar en Estudiantes, aparentemente va a salir, claro. Es marcador lateral izquierdo por marcador lateral izquierdo. De puestos naturales estamos hablando. Facundo Cobos va a marcar punta izquierda por Fernando Rodríguez.
1: Bien,
11: entró el 28.
1: Extenuado Rodríguez, porque ha jugado bien, ¿eh?
9: Un gran partido, Rodríguez. Va los 5 del fondo de Estudiantes, ¿eh?
1: Bueno, ahí está. Cobos tiene la 28. No, la pelota por el medio, va saliendo rápidamente. Ahora le va quedando al Chucky Ferreira. David trabaja. Cambio en costado. Para pelota larga, rebotaba. El lateral corresponde a Estudiantes que sale.
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1: Digo, tiene la 28 Cobos, ¿verdad, Víctor?
11: No te escuché, pero perdona, Bocha.
1: La 28 tiene Cobos,
11: sí,
1: digo.
11: 28 tiene Facundo Cobos, el mendocino, sí.
1: Bien, ahí está la pelota por derecha, va saliendo rápidamente por el medio, le queda el rebote. Otra vez el lateral corresponde a Estudiantes. 36, ingeniero, ¿qué me dice?
9: Claro, el desafío para Estudiantes ahora es tener la pelota lejos del Astra, o sea, manejar el partido otra vez por afuera.
1: Ahí está el lateral largo de González, viene para el Chucky, la viene parando el Chucky, quedaba en el medio, recupera bien la pelota y sale rápidamente. Ahora González Petire juega por el medio. Pelotazo largo, viene para que vaya a buscar el pico y viene el empate, está Gutiérrez, Gutiérrez, prepara, punta, fuego. Picuí, picuí, picuí. Gutiérrez la llevó al fondo de la red. A los 36 minutos decíamos, todavía falta mucho. Ahora empata el estudiante y Belgrano 1-1.
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9: Se redimió González Metil y metió una pelota bárbara. Después el pique de Gutiérrez como si fuera Carlui, viste, en los 100 metros. Definió como un veterano lo que no pudieron hacer los grandotes, lo hacen los pibes. Empata Belgrano.
18: Cuarto gol en 23 partidos para Lautaro Gutiérrez. Se había marcado en la apertura central y a Tigre y en la Copa Argentina Atlético Rafaela.
1: ¿Qué está revisando Gaby?
18: No sé. El arranque y la jugada, revisa la posición.
1: Bueno, ahí está revisando. A ver, gol. Corro el gol, Corro el gol. Bueno, ahí estaba. Empatan 1-1.
21: Digamos, ¿sabes? Protocolarmente se revisa siempre todo. Pero claramente acá no había nada.
1: No había nada, no,
9: inclusive él sale de atrás de los defensores de Estudiantes.
1: Bueno, empata Belgrano y llegamos a los 3.000, ingeniero.
9: Vamos todavía.
1: La pelota por medio viene para buscar. La pelota le va quedando en la salida ahora. Garnerones perdía, recupera ahora. Viene Rigoni, lo quiere ganar Belgrano. Pelota para Pasarini, va para Rigoni, todavía no. Encara Pasarini, la hizo bien Pasarini. Cambia pelota para que venga Ramiro. Ya viene Hernández, cambia a la derecha para el Chino. Viene el Chino. El Chino juega para Ramiro. Ramiro la va a cambiar. Está bien pisando Ramiro. Lo quiere ganar Belgrano. Gira Ramiro, mete para González Petir y se abre para recibir por derecha. Gira la pelota ahora para Celarrayán. Viene Gonzalo, Gonzalo, Gonzalo, Gonzalo, Gonzalo. Corre Gonzalo, mete hacia atrás. Pelota que le va a quedar en la salida rápidamente ahora a González Petir y juega al medio. Le va a quedar a Licha, Licha la cambia para Rica. Viene Rica, corre Rica, espera el Pecuí en el área, espera para salir y le entregó muy mal Rica. Y le queda la salida al Chucky. Y viene el Chucky, la viene parando. Pelota fuera lateral, corresponde a Estudiante.
9: Doble 5 ahora Metili y Hernández por izquierda. Rigoni por derecha, Gonzalo Celarrayán.
1: 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Una maravilla. Bueno, y el partido 1-1. Golazo de Piscuí. Golazo de Gutiérrez. La pelota por derecha. Viene buscando rápidamente ahora. Le queda en la salida. La ponen fuerte y arriba. Viene para Pasarini. La baja Pasarini, pero la pierde. Recupera en la salida Estudiantes. Pelotazo a ningún lado. La viene bajando Morales. Va saliendo Morales, ingeniero.
9: Bueno, Estudiantes ahora intenta. Va a intentar achicar las líneas, ¿eh? Porque recién le salió un pelotazo para Gutiérrez. Los agarró a los dos centrales en línea.
1: La hizo bien el Anís, va el Anís, 4 contra 3, ojo, 4 contra 3, viene Estudiante, va el Anís, le va a pegar, la cambió a la derecha para González, viene Tomás González, el centro, ¡oh! Y lo erró Garnerone abajo del arco, lo erró, había fuera de juego, había fuera de, no sé, ahí está, pero Garnerone lo erró de cualquier manera y sale Belgrano, y viene Ramiro, qué partido que tenemos, y va Ramiro, y la mete para el Chino, dásela a Rigoni, va para Rigoni, y Rigoni mete el centro, viene el centro atrás, le queda Pasarini para el Chino, el rebote, le queda el Chino de nuevo, ahí la bajan de cabeza para que venga Ramiro, va Ramiro, la metió, venía de, al trotecito Gonzalo Celarrayán, saliendo del fuera de juego, sale ahora del fondo Estudiante.
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1: La revienta la Astra, qué partido, ingeniero.
9: Termine como termine, Estudiantes ha jugado un partidazo.
1: La pelota por la izquierda va saliendo Rica, la viene parando Rica. Encara Rica ahora, va saliendo, juega por el medio, ahora para Licha. Va saliendo Licha, la para Licha, ahora juega por el medio, la pelota la sacan otra vez a un costado. Viene para buscar Rica, la viene parando Rica, la pide el Chino, va hacia adelante. Encara el Chino, viene el Chino, ya viene el Chino, la va a jugar la pelota por el medio, viene para buscar ahora González Petire, va González Petire, la entregó mal, el recupero es de Estudiante, pelota por el medio, le queda el Colo Cabrera, lo bajaron de atrás, tiro libre para Estudiante.
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9: Fue figura contra el Instituto. A lo que jugó el 5 hoy de Estudiantes una vez más. Qué partido de Cabrera.
1: La pelota por medio va saliendo a la niña. La niña cambia a la izquierda. Viene la pelota para Cobos. Cobos para la niña. La viene parando la niña. Juega por el medio donde está parado Forestelo. Ahí está la pelota para la niña. Para la niña ahora. Mete la pelota ahora otra vez. Que bien le hizo. Sin embargo, Cobos corría, pero no llega. Va saliendo la pelota en el fondo de Morales. Va saliendo Morales. La pone por medio para el Chino. A ver, Chino. Lo marca Cabrera con falta. Tiro libre para Belgrano.
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1: Se viene Rigoni, va Rigoni, encara Rigoni, va de Rigoni, diagonal por medio, Rigoni, el centro. La bajó Ramiro. ¡Ay! Tiro de esquina número.
9: Sí, señor, el número 6 para Belgrano.
1: Esta la sacó Lastra, se le metía la pelota. Va Belgrano con todo. Y va Belgrano que lo quiere ganar. 41-42, 41-43.
9: Arroni.
1: 41-44, 41-45, 41-46, 41-47. Algo pasa en el área. Para allá van todos a buscar. Meten al centro, le va a pegar Rigoni. Para buscar, espera por el medio. Licha, viene al centro, arriba, busca Mario. Cabezazo, la sacaron. Le quedó a González, metir la cambió. La pelota de Celarrayán, viene Gonzalo. Gonzalo le pegó muy mal. Gonzalo, de salida corresponde a Estudiante.
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9: Sigue aguantando Estudiantes en la cabeza de Maffini. Qué potencia aérea para ganar casi todos los duelos por arriba.
1: La va a sacar Lastra ahora, 42 y medio, pero terrible larga, 1-1 el partido, la sacan de cabeza por el medio, la vienen a buscar por allí, sin embargo Garnerone, se viene el autor del gol de Estudiantes, corre Garnerone, ganó velocidad, le ganó a Rigoni, la frena, pasa de largo, caía Garnerone, la saca hacia atrás, marca abajo González, de gran partido Tomás González.
9: También, los dos laterales volantes.
1: Se viene la pelota ahora larga, viene para buscar por el medio, viene a buscar Gutiérrez, la cambia ahora, otra vez para que vaya a cerrar allá, viene Gonzalo, corre Gonzalo, amaga Gonzalo, la pierde, gana el lateral por derecha, se adelanta Belgrano, 43 minutos, le queda tiempo todavía el Pirata para ganar. Ahí está Gonzalo, se la raya, la mete al medio, viene para González Petiri, da al medio para que venga Pasarini, va Pasarini, la va a cambiar Pasarini, metió para Gonzalo, va Gonzalo, la paró, metió por el medio, pelota por el medio, viene para buscar otra vez Gonzalo, corre Gonzalo, viene Gonzalo, mete el centro, atrás, viene el centro, atrás, ¡gol! ¡Ja, No se puede creer, cruzó toda la línea de Cal, la pelota era gol, había que soplarla, no fue gol de milagro de Gonzalo Celarrayán. La pelota por derecha, se viene para buscar otra vez, la cambian toda de izquierda, viene para buscar ahora, la tiró. Es una jugada tan rara, ingeniero, ¿no?
9: ¿Sabés qué pasó? Que el arquero se larga y le pega justo en la pierna de un compañero, entonces hace estéril el esfuerzo del arquero, después se encuentra con el palo.
1: La pelota la van a sacar del fondo, lo tuvo Gonzalo Celarrayán. Era gol de Belgrano, se caía el estadio y ganaba, pero bueno, por ahora no puede ser, pero todavía le queda, ingeniero, esto, ¿no?
9: Claro que sí, Bocha.
1: La pelota arriba viene para buscar por el medio, la va sacando rápidamente, le queda otra vez en la salida, cambian a la izquierda para que venga a buscar Cobo, la viene parando Cobo.